0: Pero lo que no entendí es por qué suele ser más en adultos que en niños.
1: Sí, según un estudio del ministerio.
0: ¿Siempre he comido papa?
1: Pues por lo visto.
0: ¿El puré de papa? De toda la vida, papa con... Bueno, no
1: yo
0: sé
1: puré de papa no como tanto.
0: ¿No te gusta?
1: Sí, pero que no es algo que suela comer mucho.
0: Que bueno, que no sé cómo se hace el puré de papa. Yo me lo hago a mi manera, a lo mejor está mal hecho.
1: ¿Cómo es?
0: Tiene que estar la papa recién hecha. Si me vas a hacer un puré de papa con papa que la has hecho hace 2 horas...
1: La papa sancochada, ¿no?
0: Sí, la papa sancochada, pero tiene que ser recién hecha, porque si no, escacharla y que esté hecha desde hace 5 horas no me gusta. Tiene que estar recién hecha, las cacho. Yo le pongo mantequilla, un poquito de leche, remuevo y ya está.
1: Mira qué bien.
0: No sé cómo lo hará la gente. Yo
1: la verdad que nunca he hecho papa.
0: Yo imagino que será la manera fácil y de gandulismo.
1: Lo cierto es que las papas tienen muy mala fama, ¿no? Porque se cree que engorda, obviamente.
0: No,
1: si son papas fritas,
0: claro.
1: Sí engorda. Pero papas sancochadas no. Y si hay un truco, si metes en la nevera la papa sancochada,
0: sí.
1: Todo el almidón que tiene la papa, que es lo que más engorda, ¿no? Que es el azúcar, por así decirlo, natural, sí. De las papas, pues si lo pones frío y te la comes fría, bueno, si la pone fría, después la recalienta. Ajá, pero bueno, que si pasa por el frío, el almidón desaparece y son más sanas aún.
0: Ah, pues mira, pues bueno, pues aparte de las papas, con nuestros oyentes estamos hablando de dos cosas. Sí. Primero, de los teleoperadores.
1: Sí.
0: ¿Tú alguna vez les has hablado mal a algún teleoperador?
1: No, les cuelgo a los pobres directamente. Pero hablarles mal no.
0: Yo una vez sí le hablé mal, pero era una persona joven todavía, entonces...
1: Ah, vale, entonces tenía la licencia, ¿no?
0: No tenía yo conciencia con esta gente, pero yo es verdad que le digo, mira, estoy trabajando y lo cuelgo, y a lo mejor estoy durmiendo la siesta.
1: Claro, sí, yo soy igual. No intento no hablarles mal, pero sí les cuelgo.
0: Bueno, nos han contado que en este caso, que suelen ser muchas más las personas que hablan bien que las personas que suelen contestar mal, pero es verdad que el teleoperador con el que hemos hablado nos dijo que al final te llevas a casa el grito de la persona,
1: claro,
0: que...
1: El mal rollito que...
0: Y que al final pues es un trabajo que vas a hacer.
1: Sí, son trabajadores. Es verdad que algunos son muy pesados, ¿eh? Oye, le dices sí. Que no y no lo entienden el no, sino siguen y siguen.
0: Total. Y después, por ejemplo, también tenemos el otro tema del que estamos hablando. A ver, que nos mandan un mensajito, que nos cuenten... En este caso, buenos días, entonces la ensaladilla tampoco engorda, hay que darle caña a la ensaladilla porque está la nevera. A ver.
1: Sí, hombre, lo que engorda la ensaladilla es la mayonesa, obviamente, pero si es mayonesa.
0: La ensaladilla hay que ponerle mucha mayonesa.
1: Claro, si es una mayonesa casera, es mucho más sano que una mayonesa de bote. ¿No? Es facilito la mayonesa.
0: Yo de la del bote toda la vida, yo no, aquí sabemos, sencillito, para casa.
1: Tiene que ser mayonesa casera, que para mí me gusta más y es más sana. Pero bueno, que la ensaladilla lo que engorda es la mayonesa.
0: Bueno, si quieres nos traes un día mayonesa casera.
1: Venga, vale.
0: Vale, el otro tema, que nos vamos y ya te dejamos tranquilo para el informativo. En Portugal estaban hablando de poner como opción
1: un límite
0: a las personas que conducen a partir de los 75 años, que la gente no pueda conducir. Bueno, a la conclusión que hemos llegado con nuestros oyentes es que no hay que poner edad, quizá hay que mirar pues las condiciones de cada uno. Y yo no sé qué opinas, pero por ejemplo, con el experto que estábamos hablando nos decía que más que quitar el carnet, poner limitaciones. A lo mejor simplemente pues una persona ya no puede coger pista, pero puede coger el coche para ir de su casa al supermercado.
1: Claro.
0: Sí, o ir a ver a su hijo,
1: hombre,
0: a su
1: pero
0: hija.
1: En teoría para eso están los psicotécnicos,
0: sí.
1: ¿No? Para cuando
0: renuevan
1: el carnet. Y nos decía
0: que realmente nosotros pensamos que los psicotécnicos no son tan fiables y que sí lo son.
1: Sí lo son, claro.
0: Que ahí te miran todo, pero que claro, el problema es que ahora mismo es o tienes carnet o no tienes.
1: Ya.
0: No te dan opciones. Entonces quizás podrían darse limitaciones de, pues mira, esta persona ya no puede coger la pista, ¿no? Porque no puede ir a 80 por hora, pero sí puede coger en su pueblo, en su barrio, para ir de su casa a ver a su hijo, porque muchas personas desde que les quitan el carnet de conducir dejan de salir.
1: No, claro, y estamos hablando de las personas mayores que viven en ciudad todavía, ¿no? Tienen taxi,
0: sí.
1: Guaguas, pero las que viven en zonas más apartadas, ¿qué hacen? Si no tienen carnet,
0: claro.
1: De conducir y pueden conducir perfectamente.
0: Es que no les queda de otra.
1: Claro. Pues tiene que coger coche.
0: Y mira, ya nos vamos, pero el oyente que nos hablaba de la ensaladilla dice, ni ensaladilla me mira la moral. Bueno, a ver, se puede comer, no va a pasar nada porque... O sea,
1: de vez en cuando, en una dieta equilibrada, puede comer ensaladilla perfectamente.
0: Esto engorda como todo, si nos lo comemos en grandes cantidades, o sea, no pasa nada. Es un alimento que yo creo que todos comemos y no es malo, ¿no? Bueno, no sé, tampoco nos vamos a meter que no somos nutricionistas.
1: No somos especialistas, pero bueno, lo que yo he aprendido es que
0: todo
1: con equilibrio, con una dieta equilibrada y con deporte y tal, se puede comer.
0: Y más si lo hacemos en casa, todo natural, pues mira, perfecto. Pues David, te escuchamos nada en 50 minutitos.
1: Venga, hasta ahora.
0: Son las 12 y 11 y seguimos en directo aquí en La Alpizpa.
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9: 12:13 y a esta hora, como cada jueves, pues zarpamos con nuestra sección Nuestros Puertos Lo Primero y como siempre de la mano con Ezequiel González. ¿Qué tal? Muy buenas.
10: Muy buenos días, Andrea. ¿Qué tal?
9: Que por cierto, primera vez que estamos juntos en estudio, creo, ¿no?
10: En estudio, sí.
9: Sí, claro, en antena muchas veces.
10: Por pantalla, con lo que quieras.
9: Pero es la primera vez que estamos juntos en estudio.
10: Sí, señor.
9: Bueno, Ezequiel, cuéntanos a quién nos traes, de qué vamos a hablar hoy.
10: Pues hoy vamos a hablar con José Mayor Ramírez, que es presidente de OnePort. Es una de las grandes entidades que aglutinan empresarios, entidades y profesionales dentro del puerto de Las Palmas. Y es un referente en muchísimas cuestiones, porque además es una persona inquieta, vamos a decirlo. Estamos hablando precisamente antes de entrar en el estudio, una persona inquieta que está todo el rato dándole vueltas a qué puede hacer en pro del puerto y en pro de la economía y precisamente de lo que es Las Palmas y las Islas. Es una persona que me gusta hablar con él, hemos hablado en varias ocasiones, y es, como les digo, un referente porque es de los inquietos porque esto siga funcionando.
9: Pues vamos a saludarle, José Mayor Ramírez, presidente de OnePort. ¿Qué tal? Muy buenos días.
11: Buenos días, encantado de estar aquí.
9: Igualmente, que vengas con nosotros, ¿no? Con Ezequiel, y que nos acompañes y que nos cuentes.
11: Está encantado, mi amor.
10: Bueno, pues José Mayor, Pepe, más que nada yo por la costumbre, lo siento, Pepe Mayor. Pepe, ¿cómo está el puerto ahora mismo? ¿Cuál es la situación ahora mismo de los puertos de Las Palmas, que es donde tú tienes tu entorno y donde sabes perfectamente lo que hay?
11: Hombre, la pregunta es muy amplia, ¿no? Sí. La pregunta es muy amplia porque dice, ¿cómo está el puerto? Pues bien, está en su línea, muy activo, muy... aunque suele ser verano, el puerto sigue su ritmo, aunque se haga de noche, el puerto sigue su ritmo. Y bien, la verdad, en su línea habitual, el puerto no tiene acostumbrado a mucha actividad, a mucha, salvo, no problemas, sino salvo inconvenientes cada día, porque el puerto cada día, los barcos son todos diferentes en cada momento. Pero bien, muy atractivo. Yo lo veo con mucha proyección, con mucho futuro, a pesar de todo lo que se habla, de todo lo que se comenta. Yo tengo mucha fe en nuestro puerto de La Luz y de Las Palmas.
10: Bueno, como indicamos al principio, él es el presidente de OnePort, que agrupa la economía de empresas que prestan servicios al puerto. Pero ¿cómo explicaría usted al oyente de aquí, de La Alpispa, lo que es precisamente OnePort?
11: Bueno, OnePort es una federación que está compuesta por empresas portuarias y también no portuarias, porque hay que mentalizar también a la sociedad canaria que al vivir en una isla no hay ninguna empresa que no sea portuaria, porque para nosotros, lo digo con el máximo respeto, un pequeño bazar que esté en el pueblo más recóndito de la isla, pues depende del puerto, ¿no? Tiene su participación en el puerto. Y No, está compuesto por empresas portuarias netamente y no portuarias, canarias también, que nos dedicamos, más que nada nos preocupa siempre la promoción del puerto. Nosotros somos unas islas en medio del Atlántico y tenemos que estar diciendo constantemente, no se olviden que nosotros estamos aquí y tenemos que hacer, aunque el puerto es muy importante, el puerto está estratégicamente bien colocado, pero nosotros tenemos que sí que hacer gala de que estamos aquí, que tenemos una situación estratégica estupenda, que tenemos unos servicios muy buenos y que tenemos un buen puerto acomodado para todo tipo de servicios. Por otro lado, también siempre hay que estar pendiente de los intereses de estas empresas, si suben las tarifas, que si bajan las tarifas, que si el mundo, claro, porque también una situación como el puerto depende, y hoy cada día se ve más, de muchas situaciones externas, ¿no? Si hay una guerra en cualquier lado, que a nosotros no nos va ni nos viene, pues a nosotros nos afecta porque aumenta el tráfico o puede disminuir el tráfico, en fin, depende. Y estamos en una situación que ahora que se mira mucho la geopolítica, pues que los canarios tienen que mentalizarse que el puerto de Aloy y Las Palmas es un punto muy importante dentro de la geopolítica mundial. Y el tercer punto, para seguir el orden de la entrevista, pues también, aunque hemos querido hacer mucho más, nos preocupa mucho la formación. Es decir, el puerto necesita mucha gente joven, mucha gente capacitada, porque el puerto realmente prácticamente, y perdonen lo que voy a decir, no se estudia esa profesión, no se estudia en ningún lado. Un señor estudia abogado, estudia ingeniero, estudia...
6: No se estudia puerto.
11: No se estudia puerto, ¿entiendes? El puerto es el que más tiempo lleva y el que más aprende, ¿no? Y el que es capaz de soportarlo por sus ritmos, por sus noches, por sus fines de semana. Pero sí, cada día hay más profesionales. Es bueno tener cada día más nivel, que haya gente que...
6: Pero Pepe, perdona que te interrumpa, pero en este sentido, lo hemos hablado en muchísimas ocasiones y en otros programas, y bueno, llevamos tiempo hablando de este tema. No hay una capacitación para cada cosa que tiene el puerto. El puerto tiene 20.000 oficios, 20.000 profesiones, pero no hay, salvo lo que se preocupan las propias empresas, no hay un estamento que diga, vaya usted a estudiar amarrador, que después hablamos de los amarradores, vaya usted a estudiar, no sé, no lo hay. Tenemos una gran deficiencia precisamente en Canarias.
11: Sí, se ha adelantado algo, hay cursos de formación y demás, pero por ejemplo, lo que es ser un visitante de buques, que es una cosa muy importante, porque es saber un buen inglés aplicado al mundo marítimo, porque se da una buena imagen o mala imagen a un barco que pasa por aquí, que no nos conoce, y que la tripulación es rusa, que el armador es griego y que el cocinero es chino. ¿Entiendes? Entonces, pues hay que dar una...
9: Parece un chiste, perdona que lo diga, pero...
11: No es chiste, es una auténtica realidad.
9: Sí.
11: Y aprovecho para contar una anécdota, pues se sorprendería la cantidad de barcos que pasan, que resulta que el capitán es ucraniano y el primer oficial es ruso, y se llevan estupendamente, no pasa nada, o al revés, el jefe de máquina ruso y el capitán ucraniano están muy mezclados, pues son mundos muy marítimos, y cómo converge y cómo convive, y es una experiencia muy bonita, porque yo me he visto en circunstancias de estar ahí un poquito, y yo, bueno, deja no decir nada aquí, porque te metes entre todos de estas guerras y ni se comenta, hablan, ninguno de los dos está conforme con la guerra y bien. Suele pasar cosas simpáticas, sí.
6: Pero Pepe, a raíz de lo que te estaba preguntando, sigo diciendo que los puertos son unos grandes desconocidos. El puerto, como hemos dicho, hay 20.000 oficios, la gente no entiende o no quiere entender la cantidad de profesiones, sí, y la cantidad de economía que hay que genera un puerto, sí, y sin embargo sigue siendo un desconocido.
11: Sí, sí, y que tiene mucha salida, porque por ejemplo falta, por ejemplo, soldadores, por ejemplo, es una profesión que creo que está bien retribuida y hace falta chofer de camión, hace falta grueros y personal capacitado. En Alemania sé que hay cursos como para una persona ir a trabajar como gestor en el puerto, que pudiera trabajar a una consignataria, una transitaria, una agencia de aduana y a una terminal de contenedores. Estamos muy deficitarios ahí en ese sentido, que no sea el puerto solo y exclusivamente que se aprenda a base de tiempo, sino también a base de que venga con un nivel superior, que ya pueden partir y acelerar esa formación.
9: Claro, este dato, ¿no?, de que al final son más de 20.000 oficios, profesiones diferentes, nos hablas de profesiones en específico que hacen falta, ¿no?, personas cualificadas, pero realmente hay formación para ello, ¿no?, porque... Alguien que esté escuchando ahora dice, bueno, pues si busco, ¿hay una formación en la que yo me pueda formar y dedicarme a ello?
11: Sí, porque para trabajar de chofer, pues bueno, me puedo ir a una escuela.
9: Claro,
6: eso sí.
9: Pero quizás en oficios más específicos relacionados
11: como
9: con el puerto.
11: Soldador, yo sé que, por ejemplo, FEMEP hace unos cursos importantes y que forma gente. ¿Entiendes? Quizás haya falta un poco de
9: información.
11: De información, un poco más de atractivo, un poco más de interés. Y que la gente no le tenga miedo al trabajo,
6: por ejemplo,
11: en el puerto.
6: Una cosa que dijiste antes, visitador. ¿Qué es un visitador?
11: Un visitador de buque es aquel señor que contrata a la agencia consignataria para ir al barco cuando el barco llega. Sí, Lógicamente es una comunidad de gente, de trabajadores. Un barco puede tener 20, 30, 200 personas. Y ese barco viene y hay que atenderlo, atraca o fondea y hay que hablar con el capitán. Mire, usted pidió esto, aquí se lo entrego, o quien más necesita, y hablar en ese idioma, o si va a ser una carga, una descarga, cómo se va a celebrar esa carga, si va a empezar por una bodega, va a empezar por la otra, va a usar grúa del barco, grúa de tierra. Todo eso hay que organizarse y hace falta gente que ya tenga un mínimo de base, un inglés al menos marítimo aplicado a... ¿Sabes lo que pasa con los idiomas? Hay sectores,
6: gran deficiencia nuestra.
11: Esa gran deficiencia, y que no se vaya aprendiendo sin la base de, a base de coscorrones, sino que ya venga un nivel más alto.
9: Importante, inglés marítimo, no lo mismo que un inglés básico que todos podemos defendernos, sino que estamos hablando de conceptos, palabras específicas que, vamos, que yo no tendría ni idea ni decirlo en español, ni menos en inglés, por ejemplo.
11: Por ejemplo. A mí me pasa, yo si me hablo de inglés marítimo me defiendo, pero si se me mete a lo mejor en un hotel, pues no sé la mayoría de las palabras, ¿no? Tendría que ir preguntando.
6: Claro, zapatero a tus zapatos.
11: Zapatero a tus zapatos.
6: Eso está claro. Bebe, pero estamos hablando de cosas y estamos hablando de OnePort, pero hay una cuestión que surgió estos días. Y lo dijiste antes, que hace falta amarradores. ¿Qué pasa con los amarradores?
11: No, amarradores no hace falta, está bien. Está la formación y demás. Yo creo que ahí es un tema muy fácil de reconducir. Yo creo que se reconducirá con mucha buen talante por las dos partes, porque ahí pasa lo siguiente. Es decir, lo primero es que yo tengo que decir, y con toda sinceridad, es que los CEPCAM, los amarradores, es una empresa que da un servicio estupendo, un servicio extraordinario, muy buena y muy tradicional. También, lógicamente, cualquier empresa pues tiene que ir a obtener beneficios, ¿no? Porque si su masa salarial...
6: Es lícito, como esto está claro.
11: Es normal, si su masa salarial es el capítulo más importante de todos sus gastos, y los tiene que tener bien pagos porque hay turnos, hay festivos, y también una empresa, si quiere subir, y un puerto, estamos tratando de hacerlo crecer, también tiene que invertir en medios, ¿no? Tiene que tener mejores medios. Y lo tercero, pues que también, que lleva ahí toda la vida prestando ese servicio, y que hay una buena relación con el sector. Yo no noto una mala relación.
6: Perfecto.
11: Yo lo que sí creo es que se hacen las cosas mal, ¿no? Se hacen las cosas mal, porque se podía haber hecho mucho mejor, en el sentido de que si se tiene que negociar el pliego, podía haber habido un acercamiento previo y decir, oye, pues mira, tengo este problema, yo necesito subir esto, necesito ampliar mi gente, necesito ampliar mis medios, tengo que comprar más coches, tengo que comprar más falúas, y todo, que los operarios portuarios entendemos el puerto también y sabemos si lo que se está hablando, se está comentando es apropiado y demás. Bueno, y luego, pues que hay una buena relación y que es la única empresa. Bueno, la autoridad portuaria también está en medio, y la autoridad portuaria, pues claro, se ve ahí con dos problemas realmente, que es la que tiene que supervisar, porque este es un servicio que tiene que prestar la autoridad portuaria. Si está en el puerto, tres servicios que está obligado, lo llamamos servicios portuarios básicos, que son prácticos, amarradores y remolcadores. Eso está obligado a la autoridad portuaria a garantizarlo. Y debía de ponerlos propiamente. Pero bueno, tiene la opción de concederlo. Bueno, hace bien, no pasa nada. Pero claro, aquí lo que yo creo que alarmó excesivamente la cuestión fue que no hubo ese acercamiento. Hacen una subida que se debió haber planteado previamente para poder calibrarla, y después también en agosto. Se presenta en agosto, un jueves, 6. Hombre, y eso pues no da un espacio suficiente como para analizarlo consensuadamente. Yo creo que este pliego tenía que haber salido con normalidad, porque si hay que subir, pues se le sube, pues que estamos de acuerdo con que el servicio mejore. Y luego también, pues no me ha parecido, creo que en algunos argumentos que le sobran, que son argumentos, no tiene por qué mezclarlo con algunos argumentos que no son muy válidos, porque el que sea más pequeño el gasto no tiene por qué subir más. Un gasto tiene que subir con arreglo a lo que le corresponde y a lo que arreglo lo que necesita realmente para seguir creciendo y para ganar dinero y para seguir fomentando ese sector. Exacto. Pero ya le digo, estoy creo convencido que eso se fue de madre ahí y no va a llegar y se va a arreglar sin mayor problema.
6: Una de las cuestiones que OnePort, vamos ahora a retomar OnePort como con Pepe,
10: OnePort impulsa el Congreso de Shipping Canary Island, que es un evento sectorial que tiene grandes objetivos y grandes actuaciones.

0: Uno de los impulsores, precisamente Juan Pori y José Mayor como presidente, está empeñado desde hace años en dar esa visibilidad al puerto de Las Palmas a través de la internacionalización, casi no lo digo, perdón, la internacionalización de todo lo que son las empresas que van vinculadas a los puertos.
1: Sí, la verdad, te agradezco esa pregunta porque estamos inmersos en este segundo Shipping Canary Island que vamos a celebrar en octubre, el 26-27, y que la verdad que estamos muy ilusionados porque viene muy fuerte, es decir, viene con mucha, todo el mundo quiere participar, a todos los que llamamos colabora. Y bien, bueno, yo lo que sí quiero decir es que es una vieja ambición mía de toda la vida, puesto que yo siempre estuve. Todos los años, desde hace muchísimos años, he ido a dos o tres ferias mínimas anuales, ¿no? Y siempre me quedaba ese saborcillo de boca. Oye, esto en Las Palmas se puede hacer. Yo creo que esto es necesario para Las Palmas, porque Las Palmas, el Puerto de la Luz es un producto que se vende muy bien, tiene muchas
0: Tiene
1: condiciones.
0: buena imagen Las Palmas fuera, Pepe.
1: Muy buena, muy buena, muy buena. Y aparte, aunque te quieran poner problemas, se quedan sorprendidos, ¿no? Porque yo que he sido un vendedor en esas visitas, pues me dicen, no, pero mire usted, es que los motores míos son Caterpillar, por ejemplo. ¿Y qué? ¿Y qué problema tiene? No, no, mire, es que yo, mi barco consume freón. ¿Y qué? No, tiene, sí. Hombre, es que la sanidad. ¿Y qué? Pues, ¿no? Mejor del mundo. Tenemos la sanidad mejor del mundo. Y, ¿sabes? Tienes un producto vendible. Si tú quieres vender, puedes ser bueno o mal vendedor, pero una condición importante es que tengas un buen producto a venderlo. Y Las Palmas es un buen producto por su situación donde está y porque tenemos de todo. Tenemos combustible, tenemos provisiones. Por ejemplo, el tema de provisiones. Fíjate tú que por Las Palmas pasa entre 10 y 14 mil barcos. Como no sé, no me traje la cifra, pero ahí andará. Pero fíjate tú que aquí se provee buques. Que van con tripulantes, como te dije, ruso, ucraniano, chino, japonés, italiano, filipino, indonesiano, y aquí se surte comida de todo, piezas de repuesto, de todo, facilidad de transbordo de un repuesto que venga, muy fácil, estamos a 24 horas máximo del punto más lejano del mundo, ¿no? Y tiene unos servicios extraordinarios, extraordinarios, tiene unos medios buenos, un servicio de portuario básico, práctico, funciona estupendamente, amarradores, remolcadores, sanidad. Es decir, tenemos un buen servicio y es muy fácil de vender y es muy conocido, ¿no?
0: Pues perfecto. Pues con este entusiasmo, que evidentemente yo creo que hemos traído para el que tenga alguna duda de que el puerto de Las Palmas es lo que es y Las Palmas es un punto de economía, aquí lo tiene claro, con Pepe Mayor.
1: Y no, y espera, porque perdí la hebra, que era la pregunta que me importaba también, era del Shipping Canary Island, ¿no? Porque estamos organizándolo y, claro, la verdad que nos salió muy bien el año pasado y vamos a repetir este año, lo vamos a repetir, pero en otro modelo que está mucho más atractivo. Vamos a organizar unas 8 o 10 mesas, que no sea, la vez anterior fue en base a ponentes y esta vez. Como la verdad que hay gente que quiere participar más y aportar más, pues lo hemos hecho en base a mesas y tenemos unas mesas compuestas, pero de primer orden mundial. Y el tema de geopolítica va a ser muy importante. Los temas que se nos avecinan, que aquí estamos un poquito a la espalda, la nueva normativa aduanera europea, el tema del bunkering, y lo hemos titulado Las Palmas Bunkers Stop, es decir. Las Palmas es una parada para el combustible, ahí está. Tema de provisiones, importante. Emergencia marítima. No es por alarmar, ni mucho menos, pero siempre hay una cuestión que aquí llevamos gestionando en la sombra y está empezando ahora a asomar, que vivimos en un punto estratégico, pero un punto estratégico para todo. Puesto, como decía, creo que fue, no quiero mentir, me parece que fue Bravo Murillo, nosotros tenemos aquí una de las mayores calles del mundo. Si usted se mete en la página web de internet, se quedaría asombrado no solo los barcos que vienen al puerto de Las Palmas, sino la cantidad de barcos que hay pasando ahora mismo
0: Sí, una avenida.
1: como una avenida, parece una calle Triana, ¿no? O la calle Mesa y López, ¿no? Y claro, tenemos una zona turística importante y no disponemos de una zona de emergencia que en cualquier momento pueda surgir algo para atajarlo propiamente, porque claro, los accidentes muchas veces dependen más de la capacidad de reacción que del

0: del accidente en sí, si la coges pronto. Pues también estamos trabajando mucho sobre eso. Y en fin, hay varios temas. Está puertos deportivos, que también nos interesa. Está cruceros, también, que está muy bien. Está en un punto muy álgido y queremos que se construyan las bases y se cuide para que sea un futuro. Sabe que muchas cosas vienen bien, pero después no se atienden. Bueno, no, vamos, cuidado con esto, que es un tema importante y un tema que se pueda hacer conflictivo, que creo que innecesariamente. Pero en fin, que estoy muy ilusionado, puesto que otra cosa importantísima, que es vital, que es base para nosotros, y que hemos sido los pioneros, modestia aparte, en pelearlo en este sector, es la banca. ¿Qué pasa con África? Se quiere hacer siempre, de toda la vida se habla con África, se va mucho viaje a África, pero usted va y vuelve y no puede hacer. ¿Por qué? Porque en África se puede vender de todo. En África usted puede dar más plazo. Pero hay que cobrar.
1: No, estamos hablando de perras ya.
0: Y entonces, entonces lo que queremos es forzando a la banca, que la banca instrumente, pues usted puede vender a Marruecos, Mauritania, Senegal, a todos los países que pues usted quiere cobrar. Entonces lo que estamos forzando es que la banca cree esa arteria que nos haga llegar, y con ese intercambio y demás. Y lo estamos consiguiendo, puesto que hemos hecho un evento también con empresarios. Y ya están los bancos africanos intentando, Santander tratando de entrar, y aprovecho aquí para darle un apoyo, Sabadell, por ejemplo, ya que nos estamos... La Caixa, por ejemplo, Wafabank, que es un banco africano,
1: banco participante. Como se suele decir habitualmente, normalmente es con la iglesia hemos topado, en este caso con la banca hemos topado.
2: Déjalo ahí. Bueno, yo me quedo con eso, ¿no? Con eso que decía José Mayor, el seguir trabajando, ¿no? Porque nuestros puertos se ha trabajado bien, pero hay que mantener, ¿no? Y siempre tener en cuenta, pues, qué cosas se pueden mejorar y se pueden mantener, porque si funciona bien, pues, por algo será. Así que, pues, muy interesante el programa de hoy, Ezequiel.
1: Bueno, y con Pepe tendremos que hablar en un futuro.
2: En un futuro, claro.
1: Para, precisamente, el Congreso.
0: Por supuesto, sería interesante y a su disposición.
2: Gracias, pues, a Pepe. Ambos. Salud. Muchas gracias, José, Ezequiel, muchas gracias.
0: Encantado. Gracias.
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0: 11:36, seguimos volando por Canarias aquí en directo en la Alpispa. Y bueno, les contamos porque se ha puesto en marcha una iniciativa, una campaña para poner el nombre a una de las calles de Las Palmas de Gran Canaria, pues del dermatólogo Cristóbal del Rosario, Cristóbal del Rosario Medina en este caso. Vamos a saludar pues a su hija, a Gema del Rosario. ¿Qué tal? Muy buenas.
1: Hola, buenos días, ¿qué tal?
0: Bueno, Gema, antes que nada, ¿no? Estamos a muy poquito de que se cumpla ese primer año, ¿no?, del fallecimiento de tu padre. ¿Qué significa o cómo reaccionaste, ¿no?, al conocer esta iniciativa de que se estuviera luchando por conseguir esto, que el nombre de tu padre estuviera en una de nuestras calles de nuestra ciudad?
1: Sí, bueno, pues mira, te cuento. Nosotros, la familia, nos enteramos porque varios colectivos en los que él participaba, principalmente Acadeu, que era uno de los colectivos, y Canarias en Positivo, junto con tantos otros en los que él colaboraba, como el Foro de la Isleta, Fundación Pancho Guerra, Amigos de Nueva Dibu, un montón de colectivos, pues nos comentaron que había pensado en impulsar esta iniciativa para solicitar al Ayuntamiento de Las Palmas de Gran Canaria pues un espacio, una calle con el nombre de mi padre. Y nosotros, por supuestísimo, como familia, súper agradecidos, y enseguida nos hemos puesto a ayudarlos en lo que podamos colaborar para impulsar esa iniciativa que me parece que se la merece, la verdad.
0: Y Gema, para quien aún pues no sepa, ¿no?, quién fue tu padre, quién era Cristóbal del Rosario, sobre todo cuando se quitaba pues esa bata de médico, ¿no?, porque él era mucho más que un dermatólogo.
1: Sí, bueno, era, obviamente era un médico conocido, pues tuvo su consulta tanto en Las Palmas, que por la que pasaron muchísimos, muchísimos pacientes, como médico, la verdad, que era un médico muy cercano, un médico muy, muy didáctico, con una visión de la medicina siempre fijada en la persona, en el paciente, en el contexto, y luego también, obviamente, traspasaba un poco su ámbito médico también, cuando lo trasladaba también a la parte de activismo, que también lo llevaba a la medicina, porque mi padre estuvo muchos años, siendo 23 años, muy joven, cogió la dirección de la leprosería, que era como se llamaba cuando él comenzó en Tafira, y la pasó a llamar sanatorio dermatológico. Entonces ahí abrió consultas externas, erradicó la lepra, que era una cosa muy importante que yo considero que hay que reseñar en su historia como médico, pero luego aparte también, pues era una persona con mucho activismo social, y entonces pues estaba en las plataformas del Pino es Nuestro, estuvo en el Comité Anti-Sida de Las Palmas, y por supuesto también en ámbito internacional, siempre colaborando con misiones, ¿no?, médicas en los campamentos de Tinduf, en el Sahara y en Mauritania también, en los últimos años también. O sea que era una persona que era una persona, yo lo definiría como una persona humanista, con una visión muy universal de las cosas, y siempre como muy luchador de la dignidad de las personas, empezando por sus pacientes, claro, ¿no? Pero quiero decir que tenía una visión muy integral del mundo, ¿no?
0: Claro, y al final quienes lo conocieron, tuvieron esa fortuna, quienes también tuvieron la fortuna de ser atendidos por él, siempre lo definían como una persona muy comprometida.
1: Muy comprometida, no es porque sea mi padre, pero es evidente que para cuando había algo que hacer relacionado con la justicia social, con la justicia sociosanitaria, con cambiar sistemas para mejorar la vida de la gente, sobre todo en el ámbito sociosanitario, pues él estaba ahí para impulsar cualquier plataforma. De hecho, siempre participó en todas las plataformas ciudadanas conocidas, abriendo foros de espacios de diálogo. Es decir, que eso sería uno de los de las características. Es verdad que luego era una persona muy divertida, muy alegre, pero es verdad que era muy comprometida y muy generosa, y eso yo creo que es un legado que es importante, que yo sé que está reconocido por todos los colectivos y toda la gente que le conoce, pero me parece que sería muy bonito, y yo creo que lo recibiría él con una sonrisa espléndida si supiera que hay una parte de la ciudad con un espacio con su nombre, ¿no?
0: Y dentro de este pequeño recorrido también, ¿no?, que queremos aprovechar para hacer sobre su trayectoria tanto laboral como social, en los años 80-90, ¿no?, aparece el SIDA, y otro de sus funciones principales fue quizás combatir contra esa estigmatización, ¿no?, social de la enfermedad.
1: Sí, porque él ya venía del mismo estigma que se tenía con la lepra cuando él empezó. Pues claro, en el momento que aparece el SIDA, pues se considera también un estigma social. Entonces él estuvo en los inicios como fundador del Comité Anti-SIDA, Y bueno, pues con todos los compañeros que había, fundaron este comité e hicieron un montón de campañas. Recuerdo incluso ir hasta mi instituto, a todos los institutos, yo como público, pero mi padre como médico, explicando todo lo de, pues el tema de la prevención y demás, y un poco luchando casi siempre, yo creo que él siempre como contra el miedo, ¿no? Que hay que combatir la ignorancia, el miedo, y eso fue una cosa que también hizo con el comité, que recuerdo que incluso hicieron una carroza en carnaval, y decir que siempre combinando también la parte más, dijéramos, más lúdica, pero siempre como batallando con eso. Sí, luchó bastante contra el estigma del SIDA también.
0: Y uno como crece, ¿no?, teniendo un referente como este, ¿no?, en el que un padre se involucra, pues tanto de manera profesional como personal, ¿no?, en la sociedad, o sea, va mucho más allá de su consulta, ¿no?, buscaba pues esas causas sociales por las que luchar.
1: Sí. Bueno, pues creces pues viendo a tu padre y a mi madre, que siempre era su compañera con él todo el rato en las mismas batallas y espacios, pues creces viendo mucha gente en tu casa, escuchando muchas cosas sobre justicia social, sobre esto tiene que ser de esta manera, las personas son todas iguales, merecen su dignidad, hay que luchar por la sanidad correcta para los enfermos. Entonces todo eso tú lo vas oyendo desde pequeña y bueno, pues eso es lo que te va enseñando, ¿no? Un poco pues respetar a las personas, mantener los derechos y la dignidad de cada persona independientemente de la enfermedad que tuviera y demás. Yo creo que eso era como su punto de referencia constante, y yo lo recuerdo así, ¿no? ¿Sabes cómo? No porque una persona tenga tal cosa, hay que respetar la dignidad de esa persona, del que viene, del que está necesitado, ¿sabes? O sea que yo es como el mayor aprendizaje que tengo como persona, como hija.
0: Y bueno, que esta iniciativa, que más allá, ¿no?, de esa recogida de firmas en una plataforma de internet, ha salido a la calle. O sea, hemos visto sí, tantos familiares, amigos, no sé si incluso antiguos pacientes conocidos, incluso seguidores, ¿no?, por sí, conocer esta figura, que han salido, que ya no es pasar un link y pedir firmas, no, han salido a la calle para dar a conocer su figura, ¿no?, para quienes que yo todavía no lo conocen, para que firmen.
1: Sí, bueno, esto, la campaña empezó, la que empezó oficialmente ayer para presentar, la que fue en la calle, en el Mercado Central, que además es un poco la zona donde nosotros vivíamos y él se movía, donde estuvo siempre sus consultas y demás. Y ahí empezó la campaña como para publicitarla a nivel de recogida de firmas de calle, que ahora también empezará en diferentes centros, se van a poner carteles y habrá otros sitios o espacios para recoger la firma en papel. Pero ya hace pues casi más de 2 o 3 semanas que empezó también la campaña vía online, que hay una página web, que si quieres te la digo.
0: No, claro, sé
1: si
0: sin problema, lo podemos decir, sí.
1: memorialcristóbal.org, y ahí están todas un poco su biografía, mucho mejor relatada de lo que lo estoy diciendo yo, pero explicada, una galería de fotos y explicando también la iniciativa, y ahí ya tenemos, han firmado ciudadanos, más de 800 ciudadanos, y luego están adhesiones de personalidades públicas conocidas y también de entidades diferentes. Y bueno, la campaña ayer coge más impulso, y me imagino que los colectivos que están promoviendo, lo que son los amigos de estos colectivos y nosotros apoyándolo todo el rato, pues una vez que ya se avance en la recogida de firmas, yo pienso que el procedimiento es que luego se deposita en el registro del ayuntamiento, y ya eso luego queda solicitado y a decisión de la propia corporación, claro.
0: Y Gemma, si esto saliera en adelante, me imagino que esto es decir por decir, ¿no?, pero ¿qué calle le gustaría que llevara el nombre de su padre? No sé si ya lo tienen pensado, si se pudiera elegir o no, que no lo sé, pero si lo tienen pensado.
1: Pues yo creo que no se puede elegir, porque es que ni siquiera sabemos, yo como nunca había hecho nada de esto, no sé si se concederá o no, pero yo me imagino que bien, o en la zona por donde él estuvo, que tenía la consulta y demás, que era la zona de la Iglesia del Pino, por ahí, puede ser, o si no, yo creo que también una calle de la zona del puerto, Isleta, uh-huh, y demás, él estaría encantadísimo, porque, bueno, pues era su zona, ¿no?, su barrio y su lugar de nacimiento, así que, bueno, pero igual, si no es ahí, bienvenido sea cualquier espacio que le recuerde, y que cuando alguien pase diga quién es este señor, que lo busque en internet, y entonces que salga. También quería comentar que también, sí, claro, se ha registrado también por estos colectivos para solicitar también que se le ponga su nombre a un centro sociosanitario del Cabildo, eso ya está registrado también, que también me parece una iniciativa muy bonita.
0: Y bueno, en tal caso, nos has comentado que esto, este gesto, ¿no? Si tu padre pudiera conocerlo, le haría muy feliz, pero para ustedes, para su familia, ¿qué significaría, ¿no? Poder pasear por una de esas calles y ver el nombre de tu padre.
1: Hombre, pues vamos, un orgullo y una emoción tremendas, ¿no? Porque, bueno, yo sé que todo el mundo sabe la figura que era, el concepto que tenían de él, que tienen de él, pero obviamente poder decir cada vez que pasas, pues este es mi padre, y para los nietos que tiene, este es mi abuelo, y que cualquiera que lo recuerde, porque yo además pienso que las ciudades se construyen también con las personas son las que hacen ciudad, y yo creo que hay que poner en valor a quienes han hecho por la ciudad y a quienes han construido barrios y hayan estado presentes, para que no se olvide eso. Entonces, igual que él, otras tantas personas que a veces ves, esta persona hizo esto, y es importante, ¿no?, que forma parte como del patrimonio propio vivo de la ciudad, ¿sabes?
0: Bueno, pues esa puesta en marcha, esa campaña, ¿no?, por la que están ustedes pidiendo, ¿no?, que el nombre de tu padre, Cristóbal del Rosario, pues aparezca en una de nuestras calles de la ciudad de Las Palmas de Gran Canaria. Gemma del Rosario, muchas gracias.
1: Muchas gracias a ustedes por llamarme. Gracias.
0: Son las 12:47, seguimos en directo aquí en La Alpispa.
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0: 12:48 y en estos últimos minutos del programa de hoy, como saben, los jueves nos gusta hablar con gente que se la juega, que busca crear cosas nuevas. Y hoy vamos a saludar ya a Maika Amador, ella es CEO de Sparkling Tech Solution. ¿Qué tal? Muy buena.
1: Hola, ¿qué tal?
0: Muy buenos días. Maika, antes que nada, exactamente qué es lo que has creado, ¿no? Un resumen breve y ahora entramos ya en detalle.
1: Sparkling Tech Solution es una startup donde fusionamos inteligencia artificial, videojuegos y neurociencia aplicada para detectar precozmente enfermedades neurodegenerativas. En concreto, nos estamos centrando en el estudio y en la investigación del Alzheimer.
0: Claro, quizás así de primera es una definición que tengo que decir que cuando yo lo leía decía, bueno, ¿cómo es posible unir, ¿no?, estas dos cosas, la tecnología con el Alzheimer y demás? Entonces, vamos a ir detallándolo poco a poco. Por ejemplo, tú, ¿en qué momento te encontrabas para lanzar esto? ¿Por qué lo haces? ¿Por qué te comes la cabeza y buscas cómo crear algo que pueda ayudar a detectar de manera, ¿no?, previa, con tiempo, y poder ayudar a personas que puedan tener Alzheimer?
1: Pues todo empezó realmente por la situación familiar que teníamos en casa. Mi abuela tuvo Alzheimer, también tuvo el Parkinson, y bueno, toda la familia nos dedicábamos a trabajar, y cuando teníamos tiempo libre, pues a cuidar de ella. Nos volcamos muchísimo en cuidarla y sobre todo en estar al máximo con ella en sus últimos momentos. Nosotros, cuando ella falleció, siempre hemos estado reflexionando de que es una enfermedad muy silenciosa. Cuando tú tienes un familiar que empieza a padecer esas fases tempranas de esta enfermedad, pues muchas veces achacas a que a lo mejor son cosas de la edad, que se olvida las cosas porque no, ya no está tan centrada en su día a día. Nosotros la llevamos al médico y decía que estaba triste porque mi abuelo había fallecido y era tristeza. Bueno, que cuando ya lo diagnosticaron era muy tarde y ya la enfermedad estaba muy avanzada, así que no era cosa de la edad, sino lo que tenía una enfermedad. Entonces nosotros, en ese periodo de reflexión, de decir, ¿cómo es posible que tuviésemos tantos indicios y no tuviésemos el conocimiento de percatarnos de las pequeñas cosas que ella hacía que eran detonantes de esta enfermedad en la fase temprana? Entonces así fue como fundamos Sparkling Tech Solution, en intentar ayudar a otras familias, a otros familiares que tengan esta situación, pues a detectar patrones silenciosos. Y es así como nosotros fundamos Sparkling. Sparkling es una startup familiar, mis socios también son mis padres, entonces nos hemos volcado muchísimo en estos últimos 2 años en buscar soluciones para que familiares también puedan tener la oportunidad de detectar precozmente esta enfermedad en sus más allegados.
0: Y una de esas soluciones, si no me equivoco, que era una de esas dudas que decía, wow, ¿cómo puede ser posible?, eran videojuegos, por ejemplo.
1: Sí.
0: ¿No? Explícanos, porque claro, yo me quedo así, encima tú piensas, una persona mayor, le voy a poner un videojuego, claro. Entonces, ¿por qué? ¿Qué tipo de videojuego es y cómo puede ayudarnos en ese sentido?
1: Nosotros desarrollamos el videojuego al 100%, colaboramos con centros de enseñanza profesional y también con universidades para desarrollar estos videojuegos. También lidera el proyecto Dakota, que es desarrolladora de videojuegos, entonces todo lo desarrollamos en casa, o sea, es decir, nuestra startup.
0: Claro.
1: Este videojuego lo que busca es, uno, que las personas nunca se sientan neuroevaluadas a medida que vayan jugando. El juego tiene una parte o un componente fundamental, que es la motivación. Tú cuando estás jugando cualquier videojuego sientes la motivación de, uno, subir de ranking, o dos, terminar la partida, porque así sientes como que has cumplido tu objetivo dentro del juego. El videojuego que nosotros estamos desarrollando, que es Little Challenge, dentro de Patrimonio Vivo, busca también preservar todo lo que es nuestra cultura y nuestro patrimonio cultural. Esos videojuegos son, por ejemplo, hazme la secuencia de cómo hacer un bocadillo chorizo de terror. O, por ejemplo, cómo tienes que trabajar la tierra para plantar papas. O lo más sencillo, que es cómo reciclar para no ensuciar la playa de las canteras. Son juegos que tú dices, bueno, son súper sencillos, pero detrás de todos estos diseños hay unos parámetros que nosotros sacamos para poder estudiar el comportamiento de estas personas y después pasarlo un poco más allá e investigar su comportamiento con respecto a detectar estas enfermedades.
0: Has dicho una cosa que me llama la atención, no sentirse neuroevaluado, porque ¿qué es lo que pasa cuando quizás a uno de nuestros abuelos, a uno de nuestros padres, madres, se sienten evaluados en ese sentido. No sé si ahí hay una dificultad.
1: Pues la primera es la barrera. Tú ya te vas a sentar, vas a claro. tener delante un papel o un profesional que obviamente ese profesional nunca va a ser un allegado tuyo por todo el tema este de que los psicólogos no pueden tratar a sus familiares y demás. Entonces ya es una segunda barrera. Uno, estar sentada delante de un folio y segundo, delante de una persona que no te conoce. Entonces tú ya tienes esa presión de tengo que hacerlo bien. Pero claro, ¿cómo sabes que la respuesta que tú estás dando es la correcta o la incorrecta? Entonces es una presión que tú misma te pones. Es como cuando haces un examen, no es lo mismo exponer un proyecto en público que tienes la opción de defenderte y de sentirte pues libre a improvisar que hacer un examen tipo test o incluso de redactar un propio examen. Entonces al final tener un folio delante que te diga tienes esto, tienes lo otro, que simplemente te ponga una nota y hace un examen o lo que sea, ahí tú ya te sientes una presión personal de decir si tengo o no tengo algo. Entonces es esa sensación. Cambio con el videojuego, no. Tú vas jugando y realmente no sabes qué parámetros estás cogiendo detrás de esa partida.
0: De hecho, tengo abierto Patrimonio Vivo porque nos decías que era algo que destacabas. Bueno, tengo que decir que yo me creé una cuenta e intenté entrar, pero primero tienen que verificarlo, ¿no? Tienen
1: sí,
0: que
1: tenemos que verificarlo porque, bueno, hace poco salió la nueva ley de la inteligencia artificial.
0: Claro.
1: Entonces tenemos que ir con mucho cuidado y sobre todo comprobar el equipo que tenemos detrás, que las personas sean mayores de edad o que tenga autorización parental si son menores de 18 y mayores de 14. Entonces tenemos que ir poco a poco porque la IA ahora mismo es claro, fundamental, pero hay que tener cuidado.
0: Hay que saber utilizarla
1: exacto.
0: bien y hay que evitar no esos problemas. Y claro, Maika, yo por ejemplo, entiendo que lo que vemos desde fuera sin ser usuario en Patrimonio Vivo es un modelo, ¿no? ¿O es de gente que lo ha puesto de verdad?
1: Es gente que lo ha puesto de verdad.
0: Hacemos la prueba, por ejemplo, ¿no? Tenemos aquí el mapita. Voy a ver si tú lo puedes ver y así lo vamos contando entre las dos. Y así hacemos que nos quedan 5 minutitos y lo contamos. Tenemos Patrimonio Vivo y aquí vemos nuestras islas y encima vemos puntitos, ¿no? Porque al final es cada una más acercarnos, por ejemplo, a la isla de Gran Canaria. Y aquí tenemos una guía en azul oscuro, que entiendo que es lo que nos sale aquí. Por ejemplo, aquí hay dos. Vamos a acercarnos un poquito más. Y nos sale, por ejemplo, en verde, en Bisbique, que entiendo que esto es comida, ¿no?
1: A ver, ¿qué pone? El título que no lo
0: veo. No, juegos. Churro va. Claro, yo leí churro, dije comida.
1: Sí, eso es una persona que entró sí. dentro de Patrimonio Vivo para exponer su relato. Lo que buscamos con Patrimonio Vivo es, uno, entrenar nuestro modelo de videojuego para detectar precozmente estos indicios, pero sobre todo preservar nuestro patrimonio con los mayores. Es una plataforma intergeneracional. Esos recuerdos, lo que buscamos es que nunca se silencien con las personas que nos dejan o que empiezan con la enfermedad. Entonces, Patrimonio Vivo lo que busca es eso, ser una biblioteca de recuerdos cotidianos. Eso, por ejemplo, es Bibique, y en Bibique la misma persona pues publicó que iba mucho a comprar a la tienda de Melito, que no sé si algún oyente de Arucas y de la zona de Bibique, pero Melito siempre hacía un fiado. Entonces la persona que habló o que redactó ese recuerdo pues hablaba de cómo antaño las tiendas de aceite de vinagre pues nos salvaban del hambre cuando nos hacían los fiados y los pagábamos al final de mes.
0: De hecho, aquí hay un relato en Fuerteventura, por ejemplo, que me parece una... O sea, a mí yo solo por verlo me estoy encantada. Dice, la leche recién ordeñada. Cada mañana, esto es en Fuerteventura, en Antigua, acompañaba a mi abuela a ordeñar las cabras. La leche se recogía directamente en recipientes metálicos, etc., etc. Él lo explica aquí muy bien todo. Claro, al final es una manera, como dices, ¿no?, de también fomentar el seguir pensando en esos recuerdos, pero a la vez que se queden ahí guardados, que, por ejemplo, para un familiar...
1: Exacto.
0: Es algo bonito, ¿no?
1: Y sobre todo en nuestro propósito con esto es intentar hacer una base de datos amplia. Ahora mismo tenemos 25 relatos, pero es llevarlo después a las nuevas generaciones, a esos niños y niñas que poco a poco están perdiendo pues nuestras costumbres. Nos estamos globalizando mucho más. Ya no creo que nadie ordeñe y se tome la leche directamente, pero bueno, dentro de ese recuerdo nosotros trabajamos unos recursos didácticos para que los más pequeños pues sepan cómo ordeñar o cómo jugar al churrobá, o incluso que puedan colorear pues algunos recuerdos, es decir, que lo tengan físicamente con ellos.
0: ya no nos queda nada, prácticamente 2 minutos. Maika, nos decías que llevas más o menos 2 años trabajando en este proyecto. De momento, ¿qué tal? ¿Cómo le van? No sé si han sacado algunos resultados, ¿cuál es esa interacción?
1: Pues bueno, somos nos han premiado varias veces, sí, a nivel nacional e internacional, nos han nombrado como la mejor startup a nivel nacional. Así que estamos haciendo las cosas muy bien. Ser emprendedora es muy complicado, las cosas como son. Tengo un tic que no se me quita en el ojo desde hace varias semanas, pero es importante emprender, porque uno, das trabajo, y segundo, haces algo que te motiva y te levantas todos los días y dices, voy a trabajar para sacar adelante un proyecto personal que pueda ayudar a otra familia. Entonces, por esa parte está genial. Y bueno, ahora con todos los apoyos que hay, con Proesca, sí, la Sisi, Aje, Las Palmas y demás, pues todo es más o menos que a lo mejor hace 10 años.
0: Pues Maika Amador, CEO de Sparkling Tech Solution, muchas gracias, que además, como bien dices, ¿no?, que es un trabajo que también has hecho con tu familia muy bonito. Así que nada, pues muchas gracias por venir y contarnos un trocito de lo que es esto, y que lo busquen en internet y que se informen, seguro.
1: Exacto, y que nos sigan.
0: Pues muchas gracias.
1: A ustedes, muchas gracias.
0: Y nada, en apenas unos segundos los dejamos ya con el Canarias a la Una, con el informativo, con David Perdomo, y nosotros regresamos mañana, como siempre, de 11 a 1. ¡Feliz tarde!

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2: Así como la enfermera escolar se encarga de aspectos más físicos, el docente tiene que gestionar la parte emocional y estar pendiente para que ningún niño se sienta discriminado por ninguna razón. Debemos evitar cualquier situación que les haga sentirse vulnerables, que les lleve a vivir experiencias desagradables y que tengan miedo por ir al colegio. El centro debe ser un espacio en el que sentirse totalmente libre.
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3: Conducir con alcohol y drogas aumenta el riesgo de accidente de tráfico. 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
2: Nos vamos acercando ya al fin de semana, a la disputa de la segunda jornada de Liga. El primero en saltar a cena será la Unión Deportiva Las Palmas, que visitará pasado mañana sábado al Ceuta. Hemos quedado con el presidente del conjunto ceutí para que nos cuente cómo lo están pasando en estas fechas tan difíciles para ellos. En blanquiazul, el Club Deportivo Tenerife debutará en casa el domingo ante la Almería. Ahí es nada, uno de los candidatos a lograr el ascenso de categoría. La Unión Deportiva Almería de García Pimienta como entrenador del ex técnico de la Unión Deportiva Las Palmas y de un ex blanquiazul y también amarillo, Alex Muñoz, con el que vamos a pasar un ratito en el día de hoy. Y en baloncesto ha sido presentado en la mañana de hoy Xavi López Aróstegui, una de las caras nuevas del conjunto aurinegro del Canarias, de la Laguna Tenerife. Y también vamos a estar muy pendientes al torneo internacional de Tenerife en categoría femenina, que va a medir a la selección española de las Canarias Maite Cazorla y Elena Buenavida en los próximos días, un torneo que arranca mañana frente a Nigeria y Bélgica. Enseguida se nos marcha nuestro compañero Juan Delgado al Santiago Martín en busca de protagonista. Ya tenemos por aquí a Juan Luis Monzón y a Juan Delgado. Hola, Juanlu, ¿qué tal? Buenas tardes.
3: Hola, ¿qué tal? Muy buenas.
2: Hola, Juan, buenas tardes.
4: Hola, buenas tardes, Joaquín.
2: En amarillo, Juanlu, ya pasado mañana está compitiendo la Unión Deportiva Las Palmas en lo que va a ser su primera salida de la temporada, su primer partido lejos del estadio de Gran Canaria. ¿Qué nos cuentas del conjunto amarillo?
3: Pues hoy lo hemos analizado con el segundo capitán de la Unión Deportiva Las Palmas. Fíjate, la jornada anterior nos atendía Kirian, primer capitán de la Unión Deportiva Las Palmas. Hoy, en víspera de la jornada, Alex Suárez, segundo capitán de la Unión Deportiva.
2: O sea, ya sabemos quién nos va a atender la próxima semana.
3: En principio va a ser Sandro la próxima semana.
2: La siguiente Enzo, ¿no?
3: Y la siguiente Enzo. Los cuatro primeros parece que lo tenemos claro. Bueno, pues volvemos al tema de ese mensaje presidencial de no lanzar nunca el mensaje de que el objetivo, de que el reto de la Unión Deportiva Las Palmas es el ascenso. Y lo estamos tocando, por ejemplo, Kirian decía que bueno, que él se lo tomaba como a nivel personal, para que nadie le diga nada. Mi objetivo personal es llevar a la Unión Deportiva a Primera División. Y hoy hablamos con Alex Suárez de eso. Es un error exhibir optimismo, exhibir ambición. No, se puede entender como una falta de respeto, como dice el presidente, al resto.
5: No, yo no lo veo un error. Yo creo que es lo que todos queremos, es la ambición que todos tenemos. Otra cosa es que te digamos que tenemos que ir al partido a partido porque es lo que hay que hacer. Al final, segunda división es muy difícil. Lo vimos el año pasado con equipos que bajaron de primera. Se salvaron la última jornada. El Valladolid también

0: petando a todos los rivales, faltaría más a todos y cada uno de ellos, pero trazándose ese reto, no hay nada de malo en ello.
1: Desde luego, bueno, son amarillo en blanquiazul, Juan, hablado en la mañana de hoy, Nacho Gil.
2: En la previa de ese encuentro ante el Almería de este fin de semana, Nacho Gil repasó la actualidad del equipo. Nacho Gil, un jugador de un Club Deportivo Tenerife que viene de ganar en su debut en el regreso al fútbol profesional en un campo y un rival complicado como es Ipurúa y el Eibar por 1-3, y donde Nacho Gil, lo cierto es que también tuvo un gran papel dando la asistencia de ese primer gol de Enrique Gallego. Pese a lo difícil que podía parecer este inicio, Nacho lo tiene claro, no fue una sorpresa ganar.
3: Si te soy sincero, confiamos mucho en nosotros y en nuestra manera de jugar. Yo creo que intentamos hacer un poco lo que hicimos el año pasado, ¿no? El ser intensos todo el partido, el presionar arriba cuando se puede, hacerte fuerte atrás y salir rápido cuando podemos. Sí que es verdad que esta pretemporada hemos competido muy bien contra equipos de la categoría y ya te digo. Para nosotros sí que es verdad que, bueno, un poco incógnita por lo que tú dices, ¿no? Porque, pues, para muchos es una categoría nueva, venía gente de fuera que no sabes un poco cómo se va a adaptar, pero la pretemporada es que ha sido muy buena y íbamos muy, muy confiados de hacer un buen papel y ya te digo, o sea, convencidos desde el principio que podíamos llevarnos los 3 puntos.
2: Veremos si continúan con esta buena racha de juego y resultados, recibiendo el domingo la visita de otro peso pesado de la categoría, la Unión Deportiva Almería.
1: Sí, un equipo del andaluz que se quedó un pasito del ascenso a primera división el pasado curso, perdió la última eliminatoria, el último playoff de ascenso con el Málaga, y que ha empezado arrasando en casa, ganándole 3-0 a otro recién ascendido de la categoría como es el Eldense. También hay noticias, Juan, con nuestros representantes, la Liga F, el Costa de Eje, que ha presentado su segunda equipación.
2: Efectivamente, y que incorpora pues patrones similares a la segunda del Tenerife, con esa silueta del Teide y el escudo del club subliminados en la equipación, pero que...
1: Qué bien te ha quedado eso, ¿no?
2: Ah, que sí, venía ya estudiado ya. Pero la principal diferencia es que el equipo masculino es negra y azul, y la de las chicas, la del Costa de Tenerife, es violeta con tonos dorados. Un color que desde el club pues trasladan que mantiene y continúa manteniendo el vínculo con uno de los valores que define al Costa de Tenerife, tal y como mencionan ellos, Joaquín, el sentimiento de pertenencia.
1: Y en baloncesto se ha presentado en la mañana de hoy a Xavi López Aróstegui, el ex de Valencia, de Juventud de Badalona, una de las caras nuevas de la Laguna Tenerife para esta próxima temporada.
2: Y fue presentado en un acto que tuvo lugar en el espacio de Mutua Tinerfeña en San Cristóbal de la Laguna. El alero español que llega al equipo aurinegro, como bien mencionas, procedente del Valencia Básquet, donde estuvo 5 años, pero pese a su larga estancia, el vasco destacó que fue una decisión fácil el decidirse por venir a Tenerife.
4: Yo creo que mientras más Valencia ya había llegado a un punto en el que pues yo quería un cambio, ¿no? Por diferentes motivos, y surgió la opción de venir a Canarias, ¿no? Yo creo que ellos, como ha dicho Nico previamente, una vez supieron que yo estaba disponible en el mercado, pues la verdad es que mostraron un interés importante, y yo pues la verdad es que estoy muy agradecido. Y yo creo que fue bastante fácil, ¿no? Yo creo que fueron cosas de días, un poco hablarlo, comentar un poco, hablar con Yaka y que se materializara, ¿no? Así que ha sido una decisión fácil para mí, para mi familia.
2: Y un último apunte también con el Canario, y es que Bruno Fittipaldo del Club Baloncesto Canarias de la Laguna Tenerife y también Joaquín Rodríguez del Club Baloncesto Canarias están en la prelista
1: de la Canaria.
2: ¿De Gran Canaria? ¿Qué dije?
1: De Canaria.
2: perdone, de Gran Canaria. Están en la prelista para jugar con la selección de Uruguay ante las selecciones de las Bahamas y Puerto Rico en las clasificatorias para el Mundial.
1: Nos marchas ahora porque has quedado en un ratito para hablar con Elena Buenavida, con una de las jugadoras canarias de la selección española de baloncesto.
2: Efectivamente, así que salimos ya, no vaya a ser que cojamos cola por el camino y no lleguemos a tiempo.
1: Pues venga, ahora te escuchamos.
2: Gracias.
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1: Están invitados todos, ya saben, a interactuar con nosotros, muy facilito. Tenemos correo electrónico deportes@canariasradio.es, nuestro WhatsApp es el 628-515151, y nos va a encontrar en las principales redes sociales, también como los de Todo Goles Radio.
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2: 2:10 de la tarde en el archipiélago canario, hasta las 3, el deportivo aquí en la Radio Canaria, hasta las 3 de la tarde, hasta las 3 de la madrugada, si nos escuchan la redifusión, y hasta cuando usted quiera, si rescata el programa en formato podcast. En cualquier caso, muchas gracias por estar cerca de la radio, muchas gracias por estar cerca de la Radio Canaria.
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2: Hablamos ya de la Unión Deportiva Las Palmas. Hoy su segundo capitán ha tomado la palabra, Juanlu, para hablar de un partido complicado. Es verdad que las situaciones del rival con la crisis migratoria que están sufriendo, pues desde luego no es la más adecuada para ellos, pero un escenario sin ir más lejos donde, si no recuerdo mal, se le escapó la victoria a Las Palmas en los últimos minutos del curso pasado.
6: Sí, efectivamente, además en un partido que iba ganando y le empató el Ceuta, efectivamente, todos conocemos la situación con la que está Ceuta y bueno, Alex, luego lo escucharemos, nos decía que a la plantilla le han dado seguridad de que no va a pasar absolutamente nada. Un Alex Suárez, para que vea cómo cambian las cosas y cómo cambia Lotebus, por ejemplo, con el tiempo. La primera jornada debutó Rafa Cruz con la Unión Deportiva Las Palmas con 16 años. Situación similar, por ejemplo, a la de Pedri, recordarán, con la Unión Deportiva Las Palmas. Alex Suárez debutó con 10 años más, con 26 años en la primera plantilla de la Unión Deportiva Las Palmas.
7: Creo que también han cambiado los tiempos. Antes yo creo que era difícil que un pibito de 16 años pues llegara tan pronto, pero creo que Rafa ha demostrado que está capacitado. Yo por mi parte, ten cuidado lo que me dices, que lo tengo yo apadrinado conmigo, lo tengo a mi lado siempre, le tengo mucho cariño, creo que va a ser un gran jugador, es muy humilde y está aprendiendo. Creo que tampoco hay que meterle mucha carga, hay que dejarlo que disfrute, porque al final, como te digo, es un niño que está empezando y hay que dejarlo que él se equivoque, que demuestre y veremos que va a ser un gran futbolista.
6: Son varios los nombres, perdón, ya saben que han dado el salto a la primera plantilla profesional de la Unión Deportiva Las Palmas, liderado, si quieren, por Rafa Cruz y sus 16 años. Y como decía Alex Suárez, ahora, por favor, tengamos mano izquierda con todos ellos, sobre todo mucha paciencia.
7: Cuando criticaban a Valentín, a mí me dolía porque Valentín lo veíamos todos que era un avión, un pedazo de jugador. Entonces ahora todo el mundo sube al carro Valentín, pero hubo gente que lo criticó. Entonces Por eso te digo, no quiero que le pase lo mismo a Rafa, porque tendrá partidos malos, o Elías tendrá partidos malos, pero creo que hay que apoyarlo, creo que dejarle su camino, y obviamente cuando haga las cosas mal pues se tienen que decir, pero no dejar de apoyarlo, porque al final le puede hacer daño a muchos pibes, y podemos perder pibes por el camino solo por el simple hecho de criticarlos, y creo que hay que ayudarlos. Nosotros lo hacemos desde dentro, pero creo que el mensaje para la afición es que los ayudemos, que ellos se dejan la piel, y creo que es algo bueno que estamos haciendo, que haya muchos canarios, pero como siempre, pues estando al lado de ellos.
6: Una institución dentro de la Unión Deportiva Las Palmas, como Alex Suárez, saben ustedes, bueno, no pertenecía a la dupla de centrales titulares el pasado curso, que era Sergio Barcia y Mika Mármol. Se han ido los dos, pero han venido otros dos, Bonfanti y Opoku. ¿Entiende Alex Suárez que no se termina de confiar en él, que igual se le falta el respeto?
7: Yo no lo creo así, yo creo que siempre se me ha respetado, en el club pues creo que se me respeta, los entrenadores creo que me han respetado, y creo que todo lo contrario, es algo bueno como para tener competencia, para que nadie se relaje, y yo me lo tomo por ese lado. Al final yo ya vengo de muchas temporadas, como tú dices, las que siempre tengo que pelear como el primero, pero yo estoy tranquilo, me lo tomo como algo bueno. Viene gente que también ha jugado a nivel internacional y también se puede aprender de todo el mundo, y creo que me lo tomo por ahí porque es algo bueno y buena competencia ayuda al equipo.
6: Vamos con el míster, con Rubén de la Barrera y su mensaje. Y su mensaje es ganar el mayor número de partidos posible.
7: Ir a ganar. Nosotros sabemos que tenemos un gran equipo, que muchas veces pues estiramos muy bien la pelota, hacemos muchas cosas bien, pero por encima de todo lo que estamos construyendo, pues ganar, seguir ganando es nuestro camino, ganar todos los partidos que se pueda, y ojalá pues sean muchos, y por encima de todo pues ganar. Nosotros el otro día habíamos hecho un buen partido y al final nos empatan, y bueno, quedaba poco tiempo, pero el mensaje es claro, que vayamos por los partidos, y creo que se vio que también a veces pues te puede salir mal porque te puedes ir tan arriba que dar, pero bueno, es un riesgo que nosotros vamos a asumir, y queremos ganar todos los partidos.
6: Un riesgo, sin duda alguna, jugar con la defensa tan adelantada. Eso a los defensores, como Alex Suárez, que ya fue titular en la primera jornada, ¿eso cómo les pone?
7: Te digo la verdad, nos estamos divirtiendo así. Yo creo que es una manera bastante divertida, bastante atractiva, sobre todo para el aficionado también. Y nosotros nos estamos adaptando. Creo que nos va a dar muchas más cosas buenas de las que nos va a quitar. Y creo que nosotros pues nos estamos adaptando y estamos contentos y estamos a muerte con la idea que nos está diciendo el míster.
6: Otro nombre propio, el de Sandro, sufrió un calvario la pasada temporada, apenas pudo jugar un partido y le dio la victoria en la primera jornada de este nuevo año, de esta nueva competición, a la Unión Deportiva Las Palmas. Muy satisfechos por él.
7: Pero pues con mucha felicidad, aparte de que era el gol de la victoria, que lo metiera Sandro pues significaba mucho. Nosotros sabemos lo que ha sufrido, sabemos la impotencia que ha tenido cuando se le ha criticado que no estaba. Él siempre se ha matado en el gimnasio, siempre ha estado disponible y en su mente pues siempre era trabajar, querer estar aquí, y creo pues ha sido la guinda a su gran trabajo, y creo que no se va a quedar aquí. Esto es el principio de un gran Sandro, y todos sabemos cómo es, la calidad que tiene, y nos va a dar muchísimo.
6: Otro nombre propio, el arquero titular la pasada temporada, un hombre que tantos y tantos puntos le dio a la Unión Deportiva Las Palmas, como Dinko Orcas, que en principio está en la parrilla de salida, pero no se termina de confirmar.
7: Y con Dinko, nada, Dinko es un gran profesional, él no ha dejado de entrenar, él no ha dejado de ser uno más en el día a día, y lo que tenga, pues esos son temas de él, pero nosotros lo vemos como uno más, y él siempre ha entrenado como uno más y nos está ayudando a todos como un gran profesional que es.
8: ¿Va a viajar a Ceuta, Juanlu?
6: En principio sí. Va a viajar a Ceuta.
8: ¿Para ser portero suplente?
6: Va a jugar Churri Pícaro, correcto, para ser portero suplente. Salvo que a última hora se cuadre su venta, pero vamos, a mí me dicen que no, que todavía falta un poquito. Ya veremos. Y precisamente de Ceuta y de la situación de Ceuta me he guardado este último audio, Joaquín, porque evidentemente teníamos que hablar con Alex Suárez de todo esto y la situación de esta ciudad norteafricana de ciudad española del norte de África, como es Ceuta, y lo que están, bueno, la situación política que están viviendo ahora, ¿no? Esto nos contaba Alex Suárez.
7: Nosotros nos centramos en jugar. Si a nosotros nos dicen que se juega, pues iremos. Entendemos que si vamos, pues va a haber total seguridad, que se va a disputar con total garantía y esperemos que no pase nada. Suponemos que si vamos es porque todo está bien y se va a poder pues jugar con total normalidad.
6: Bueno, pues ese vuelo charter que va a llevar a la Unión Deportiva precisamente a Marruecos, a Tetuán mañana al mediodía. Luego regresarán al final del partido por otro aeropuerto también de Marruecos, que es Tánger. Pero bueno, lo que quiero decirles es que es vuelo privado, que es charter, lo que ha puesto la Unión Deportiva Las Palmas como el curso pasado y evidentemente después de llegar o para ir a atravesar Marruecos para ir a Ceuta en guagua y viceversa cuando acabe el partido.
9: Ahora seguimos hablando de ese viaje, Juanlu, pero queremos saber también cómo están en el rival, ¿no? Pasando por momentos difíciles con esa crisis migratoria en Ceuta, seguro que no es nada fácil para el equipo que va a tener enfrente a la Unión Deportiva Las Palmas.
6: No, fíjate que ya, pues por ejemplo, el entrenador, en la rueda de prensa previa a la primera jornada que por cierto se salda, y a lo mejor seguro que tiene algo que ver con ese 5-1 derrota en Andorra, segurísimo, decirles que bueno, que se sentaba delante de los compañeros y yo voy a hablar a ustedes ahora de fútbol. ¿Para qué? La situación evidentemente no tiene nada que anteponer el fútbol a ellos. Evidentemente la situación predomina, manda sobre la situación de sobre lo que sería un partido, un simple partido de fútbol. Ahora escucharon a Alex Suárez decir, bueno, a nosotros nos han dado todas las garantías, pero mejor que yo que te lo cuente el presidente del Ceuta. Él evidentemente sabe más que nosotros, es Lujay Amido, que ya te está escuchando.
9: 2:21 de la tarde. Hola, presidente, buenas tardes.
10: Hola, buenas tardes. Muchísimas gracias por llamar y por preocuparos.
9: Bueno, ¿cómo están?
10: Bueno, pues en la medida de lo posible intentamos estar con moral, estar positivos, estar fuertes, estar unidos, pero bueno, no es fácil. No es fácil porque la situación, bueno, pues se ha complicado un poco, se está alargando un poco en el tiempo, vemos que no hay una respuesta clara o contundente de parte del Gobierno de la Nación y bueno, solo nos queda aguantar, ser solidarios con los que podamos, estar juntos y a seguir luchando, no queda otra.
9: Hemos escuchado al entrenador en más de una entrevista decir que es difícil, ¿no?, tener la cabeza puesta en el fútbol en un momento así.
10: Sí que es difícil, claro que es difícil, porque bueno, no puedes hacer vida normal, no puedes llevar a los niños a los parques a jugar, no puedes ir a la playa tranquilo. Bueno, hay mucha incertidumbre y como te he dicho, la gente se desmoraliza y bueno, al final los futbolistas pues también son personas, también tienen familias y bueno, evidentemente pues no es fácil, pero bueno, estamos intentando centrarnos en nuestro trabajo y en aportar nuestro granito de arena desde el fútbol, desde la Agrupación Deportiva Ceuta, gracias a vosotros también, los medios, que se nos oiga en todos lados y bueno, y creo que si estamos juntos lo haremos controlar la situación y que todo vuelva a la normalidad.
9: Me ha quitado casi la siguiente pregunta, que era ¿cómo es el día a día en Ceuta? Ya en parte me la ha respondido, ¿no? Que cambia totalmente el día a día, ¿no? Que es muy difícil hacer vida normal.
10: Es difícil, sí, es difícil y bueno, intentamos normalizar una situación que no es normal, pero que no nos queda otra que intentar normalizarla y bueno, tenemos que salir a la calle, hacer vida, ir a trabajar. Pronto empieza el cole, que la gente también está muy preocupada y bueno, no queda otra, de verdad, que podríamos estar aquí excusando y llorando, pero ya... Desde el gobierno central se ha dicho, de la ciudad se ha dicho todo lo que se tenía que decir, el pueblo también se ha manifestado en varias ocasiones. En fin, solo nos queda aguantar y nada, y seguir juntos.
9: Porque centrándonos meramente en lo futbolístico, que como hemos dicho es muy complicado, tiene muchísimo mérito, ¿no? Lo que ha conseguido el Ceuta con su ascenso hace dos temporadas, con la permanencia que consiguieron de manera solvente el pasado curso, mirando incluso en algunos tramos de la temporada hacia puestos altos, y ahora encontrarse con todo esto, pues lo hace complicado, ¿no? Han tenido un inicio difícil también en Andorra.
10: Sí, la verdad es que sí. La verdad es que, bueno, llevamos varios años aquí pisando césped y celebrando. creo que se están haciendo las cosas muy bien. Pero bueno, esto es un hándicap, otro más, contra el que tenemos que luchar y pelear y seguir trabajando por, bueno, pues por intentar mantener la categoría como sea, porque yo creo que es un denominador común importante para la ciudad. Aquí convivimos cuatro culturas y creo que el Ceuta nos une absolutamente a todos. Y bueno, pues el Morube esperaremos que responda como ha respondido siempre y que sea bueno, pues un remanso de paz para todos los ceutíes que puedan disfrutar con el equipo.
9: Le he llegado a escuchar también al entrenador que todo esto está interfiriendo en posibles fichajes, ¿no? En jugadores que tenía el equipo prácticamente amarrado y que con toda esta situación al final han preferido no ir, ¿eh? Es así, ¿no?
10: Sí, así es. Bueno, es normal, quien no vive aquí lo podemos entender y vea, bueno, la televisión, los medios de comunicación, los informativos, bueno, pues es normal, uno por miedo, otro por incertidumbre, otro porque sus parejas no quieren o no se atreven y bueno, sí que hemos tenido problemas para terminar de cerrar la plantilla, pero bueno, no paramos de trabajar y estamos en ello. Yo creo que en las próximas horas anunciaremos algún fichaje y a lo largo de la semana anunciaremos otro.
9: Y con todo esto, presidente, ¿qué se va a encontrar la Unión Deportiva Las Palmas el sábado en el Murube?
10: Bueno, pues nosotros saldremos a competir como hemos hecho siempre y como es el Murube. Las Palmas tiene un equipazo, lo estuve viendo el otro día, juegan muy alegres, no ha cambiado mucho la filosofía respecto al año pasado con Luis, pero creo que el míster también lo tiene claro, juegan muy alegres, atacan con mucha gente y nosotros, bueno, pues intentaremos usar también nuestras armas para contrarrestar a los de Las Palmas e intentar sacar algo positivo.
9: Bueno, pues veremos con qué se encuentra el conjunto amarillo el próximo sábado. Luis Amido, presidente del Ceuta, que muchísimas gracias por atendernos, que mucho ánimo y que se solvente cuanto antes toda esta situación que les está tocando pasar.
10: Muchas gracias, Joaquín. Muchas gracias a vosotros por preocuparos y por darle voz a todo lo que está pasando.
9: Un abrazo.
10: Un abrazo.
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9: Volviendo, Juanlu, a lo meramente futbolístico, como dices, mañana habla el técnico Rubén de la Barrera y luego ya se emprende el viaje hacia Ceuta, ¿no?
6: Eso es, mañana a las 9:30 habla el míster de la Unión Deportiva Las Palmas con posterior entrenamiento y al maestro del mediodía, 2:00 y algo de la tarde, parte el charter, el vuelo charter, me repito, de la Unión Deportiva Las Palmas rumbo al aeropuerto de Tetuán. Ese es el primer destino. Ahí en Tetuán pues les estará esperando la guagua para atravesar territorio marroquí hasta llegar a Ceuta. Y luego, después de la disputa del partido, esa misma guagua lo vuelve a llevar, en este caso, a otro aeropuerto de tierra marroquí, que es el de Tánger. Ahí les estará esperando el charter y, bueno, otras 2 horitas para, en este caso, de vuelta a Gran Canaria, donde está previsto llegar sobre las 4 de la madrugada del próximo domingo.
9: ¿Y tu viaje cómo es? Te marchas también mañana, ¿no?
6: Sí, pero yo no tengo charter. Yo voy a...
9: ¿A Málaga?
6: A Málaga, a las 2:45 me parte el vuelo de Málaga a Algeciras, guagua.
9: ¿Eso cuánto es?
6: Un par de horitas, 2 horitas. Luego...
9: ¿Noche en Algeciras?
6: ¿Estás interesado?
9: Yo, claro, ahora, claro. Es que en enero me toca. Estoy aquí apuntando todos los pasos.
6: Bueno, en este caso, 2 horitas. Hacemos noche en Algeciras. Por la mañana barco a Ceuta.
9: Son una hora, ¿no?
6: Una hora y cuarto. Una horita. El curso pasado, siempre digo el año pasado, el curso pasado fue 1:30, pero porque... El temporal era tremendo en el mar, no me quiero ni acordar.
9: Biodramina y todo eso ya lleva.
6: Ahora no hace falta, ahora está la cosita bien. No, pero el curso pasado fue que le preguntan a Lukovic que vamos, mi madre. El hombre pidió la baja cuando iba a Gran Canaria. ¿Y
9: después llegas a Ceuta, qué hora?
6: Sobre las 11:30 de la mañana, por ahí, sí. creo que era, sí. 11 y algo de la mañana. Perdón. Ir al hotel de la Unión Deportiva Las Palmas a trabajar, luego al partido y luego...
9: ¿Y te da tiempo a volver?
6: Y me da tiempo a volver en el último barco de por la noche. En Ceuta no tengo hotel, me regreso ya.
9: ¿Qué es? ¿El último a las 10 de la noche?
6: 10:30. Bueno, 10:30 de la noche.
9: Ya está todo apuntado, panero.
6: Vale. Y luego, el domingo por la mañana, guagua a Sevilla en esta ocasión, porque el viaje de vuelta me por el horario me venía mejor por Sevilla. Son 2 horas y pico. Y luego el avión Sevilla-Gran Canaria a las 5 de la tarde, pero hora peninsular, 4 de la tarde, hora canaria.
9: Bueno, esperemos que todo eso sirva, Juanlu, para que nos cuentes una victoria de la Unión Deportiva Las Palmas, al menos.
6: Es que si no, no vuelvo. No vuelvo el año que viene, Ceuta, digo.
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9: Y un día más tarde, el domingo, será el turno para el Club Deportivo Tenerife a las 8:30, recibiendo en el Heliodoro Rodríguez López a la Unión Deportiva Almería, uno de los candidatos a dar el salto de categoría. Un Tenerife que empezó de una manera magnífica, ganando en un campo complicadísimo como es Ipurúa por 1-3 a Leibar. Ya escuchábamos en la entradilla de nuestro programa Nacho Gil decir que no estaban sorprendidos por ganar en Ipurúa, porque están muy bien compenetrados, han hecho un buen grupo, han hecho una gran pretemporada. Bueno, ahora van a tener otra prueba de fuego, como decimos el domingo en el Heliodoro. Y le preguntábamos a Nacho Gil por la adaptación de los nuevos. Son hasta 10 caras nuevas de momento las que tiene el Tenerife en el presente curso, y además de diferentes nacionalidades, con la llegada de Anne Skersalis, de Martin Pekar, de Jureskin, de Pitón, de Viereck. Se están adaptando todos de maravilla.
15: Siempre he dicho que más que adaptarse a la categoría, que también al país un poco, era adaptarse a nuestra manera de jugar, que yo creo que es complicada, porque somos un equipo muy intenso, que no para durante los 90 minutos, que somos muy pesados, porque es así. Entonces yo creo que adaptarse a ese modo de juego no es nada sencillo, pero yo creo que desde el principio han trabajado como los que más, han intentado adaptarse lo más rápido posible, y yo creo que un reflejo de ello es el otro día, ¿no? Que cuando salen o Neil en la primera parte, pues se han adaptado muy rápido, y yo creo que van a crecer muy rápido también.
9: Un Nacho Gil que tuvo un protagonismo muy destacado el pasado curso en Primera Federación. Ahora le toca dar un pasito más en la Segunda División, pero él tiene claro que está muy feliz en Tenerife y en el Tenerife.
15: Yo estoy, vamos, feliz desde el primer día que llegué. Tengo otra mentalidad, la experiencia, la edad te lo da todo, y la verdad, como he dicho antes, quiero dar un pasito adelante también en números, en estadísticas, y bueno, y creo que lo puedo conseguir.
9: El pasado curso le veíamos va a actuar por banda y luego ya irse para adentro, pero partiendo siempre desde un lateral, desde una posición avanzada en la banda. Esta temporada ha dicho Álvaro Cervera que lo va a utilizar más por dentro, más en posiciones cercanas a la media punta. Para el propio protagonista, para Nacho Gil, ¿dónde prefiere estar? ¿Le gusta más jugar en banda, por dentro?
15: Bueno, sí que es verdad que partiendo de banda y llegando un poco al centro a lo mejor tengo un poquito más de libertad y no estoy tan encasillado como puedo estar a lo mejor en media punta, pero como te he dicho antes, me siento cómodo en todas las posiciones. Es un poco adaptarse pues también a los diferentes partidos, escenarios que tenemos, que cada partido va a ser un mundo, pero como te digo, estoy cómodo en las dos posiciones.
2: Un futbolista, como decimos, que fue capitán el pasado curso, que no terminó del todo bien por una lesión. Él mismo reconocía que la lesión que le tuvo varios partidos apartados de los terrenos de juego pues hizo que no acabara la temporada al 100%, pero que ahora ya sí se encuentra al 100% y se está demostrando, siendo un futbolista importante para Cervera y, como decimos, actuando ya como titular en el primer partido de Liga. Cerró hablando Nacho Gil del número de abonados, 16.518, récord de abonados, así de feliz se muestra en ese sentido el jugador valenciano.
15: Una barbaridad. La verdad que bueno, estamos encantados. Esperemos que el domingo pues acuda muchísima gente, que nos ayuden, ya no tanto el domingo, sino durante todo el año, que vengan los máximos posibles para ayudarnos, porque para nosotros se nota mucho y yo creo que en casa nos tenemos que hacer todos muy fuertes para lo que he dicho antes, que durante el año pues eso nos ayude a que vaya todo muchísimo mejor.
2: El conjunto blanquiazul que se ha ejercitado en la mañana de hoy en la Ciudad Deportiva de Tenerife, Javier Pérez, repetirá escenario en el día de mañana. Mañana a las 10 volverá a entrenarse en la Ciudad Deportiva y el sábado ya será la última sesión preparatoria de la semana. A las 10 de la mañana se ejercitarán en el Heliodoro Rodríguez López y tras la sesión preparatoria, el mismo sábado a las 12:30, ofrecerá su rueda de prensa previa a cada partido el técnico blanquiazul Álvaro Cervera.
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2: Y hablamos ya del rival, del Club Deportivo Tenerife, el Almería, uno de los claros candidatos una temporada más a lograr el salto de categoría, meterse la próxima temporada en primera división. Ya se quedó a puntito el pasado curso el cuadro almeriense. Lo hacemos con un ex del Tenerife que va a volver a pisar el verde del Heliodoro. Alex Muñoz, ¿qué tal? Buenas tardes.
17: Hola, buenas tardes, ¿qué tal?
2: Especial para ti, supongo, ¿no? Retornar a la que fue tu casa.
17: Pues sí, va a ser un partido especial porque me alegro también que haya vuelto el Tenerife al fútbol profesional, creo que se lo merece, como club, como afición, como todo, y nada, esperemos un gran partido entre dos buenos equipos, ¿no?
2: ¿Tus mejores recuerdos en blanquiazul cuáles son?
17: Bueno, pues en general tengo un buen recuerdo de los 3 años en general, ¿no? Bueno, yo creo que tuve la suerte de tener bastante continuidad, pude jugar mucho y recuerdo que hubieron épocas un poco más complicadas, que estuvimos un poquito más bajo, pero otras mucho más arriba, y al final terminamos con ese casi ascenso que no se pudo dar, pero que guardo grandes recuerdos en general de mi estancia ahí en Tenerife.
2: Te pilló hasta la pandemia, ¿no? Ahí me acuerdo que veíamos vídeos con Luis Milla conviviendo y pasándolo como uno podía, ¿no?
17: Sí, con Luis Milla, Javi Muñoz y Luis López estuvimos ahí, me acuerdo que tuvimos que hacer ahí bastantes pruebas y estar ahí controlados con la alimentación y el entrenamiento, pero luego nos sirvió para volver y estuvimos a un buen nivel, creo, y bueno, con Baraja, pues estuvimos cerca de meternos en playoff, pero al final no se pudo dar. Pero sí, me acuerdo que fue esa época también la que tuvimos que vivir.
2: Los misiles tuyos que veíamos en el Heliodoro son mejor, guárdatelos esta vez, ¿eh?
17: El campo me ayuda, ¿no? No. Y que es verdad que bueno, me acuerdo que tuve ahí una buena época de meter varios goles desde larga distancia. Y sí, también eso, sobre todo, son los grandes recuerdos que también guardo, que me quedaré para siempre, ¿no? Porque al final son goles que te marcan un poco y sí, muy feliz de haberlos podido conseguir allí, la verdad.
2: ¿Qué recibimiento esperas el domingo del Heliodoro?
17: Bueno, pues no lo sé. Antes he tenido otra entrevista y también se habló un poco, ¿no?, de cómo salí de allí, que no se dio lo mejor posible, porque también se especuló mucho y es como he dicho yo, que yo no había firmado nada con ningún equipo, ni había incluso hablado con ningún equipo hasta varios días, te diría hasta 2 semanas después casi de la final. Entonces me quedé un poco más sabor de boca por eso, ¿no?, por todo lo que se habló de que no fue así, pero bueno, el fútbol y la gente, pues aparte con las redes sociales, pues cada uno tiene sus opiniones y sus cosas y bueno, y se va hablando y a veces se creen unas que no son verdad o al revés. y bueno, y se dio un poco así, me dio un poco de pena, pero bueno, que ya está, yo tengo gran recuerdo de mi estancia ahí en Tenerife.
9: Te perdiste los últimos partidos por lesión.
17: Sí, por lesión, pero se habló de que yo había firmado un precontrato, ¿no?, con otro equipo y tal, y rumores, cuando era totalmente mentira, y claro, luego al salir pues parecía que era verdad, pero que en verdad no fue así, ya te lo garantizo yo, y la gente cercana a mí lo sabe, que yo, pues, yo jugando un play de acceso para subir a primera división en un club donde estaba a gusto y era feliz, o sea, no tenía ningún sentido firmar en otro sitio, la verdad, y yo, ¿sí? Y nada, tengo la conciencia tranquila, pero sí que se sabe lo que se habló un poquito así y tal, y ya está, hay que quedarse con, yo me quedo con lo bueno, a pesar de que no fue una salida a lo mejor que yo, o lo que yo hubiera esperado, pero ya está, hay que asumirlo y ya está, se terminó ahí.
9: A partir de ahí, Levante, Unión Deportiva Las Palmas y Almería, ¿no? ¿Qué cerquita se quedaron el pasado curso de dar el salto de categoría?
17: Sí, sí, pues sí. La verdad que la final ahí, por un gol, ¿no?, perdimos. Bueno, esas circunstancias que se dan, y ya sabes que en el fútbol son rachas, son épocas, pues al final no se pudo dar y ya está. Pues este año intentarlo otra vez lo mejor posible. Desde el principio a ser más regulares y a corregir errores.
9: Han empezado de maravilla, ¿no? No es referencia, jornada 1, pero goleando al Eldense en casa y siendo una temporada más, a ojos de todo, uno de los grandes favoritos, ¿no?
17: Sí, yo creo que, bueno, tenemos un gran equipo, pero este año hay muchas plantillas bastante completas en la categoría. Y es como te digo, que va a ser bastante duro, sobre todo los partidos fuera de casa. En casa cada uno tiene que hacerse fuerte, creo que nosotros podemos serlo. Y fuera, pues también competir muy bien para sacar los máximos puntos posibles. Pero hay que ir partido a partido, ya sabes, siendo humilde, compitiendo 100%, porque cada rival tiene mucho nivel y va a ser muy complicado.
9: Y del Tenerife, ¿qué me dices? Como nos comentabas antes, una alegría abandonar el infierno, salir de la Primera Federación, pero ha empezado bien la cosa, ¿eh? Ganando en un campo, como sabes, muy complicado como es el de Eibar.
17: Sí, sí, sí, no, la verdad que fue como un gran partido, ¿no?, que compitió el Tenerife. Al final tiene la dinámica del bloque del año pasado y creo que le está sirviendo, ¿no?, para empezar bien y bueno, yo les deseo lo mejor esta temporada y ojalá gane un gran año también.
9: ¿Qué tipo de partido esperas? ¿Qué Almería nos vamos a encontrar? Porque tienen sin duda pólvora arriba, ¿no?
17: Sí, sí, sí, no, la verdad es que tenemos grandes jugadores, pero como te digo, pues al final cada partido es diferente, fuera de casa también son partidos muy duros, hay muchos duelos individuales, creo que el balón parado también es importante y bueno, al final tenemos que competir igual cada partido y, como te digo, pues estar así en buen nivel para poder estar a un gran nivel. Uh-huh. También.
9: Te queda gente en ese vestuario por saludar, ¿no? Algunos como Aitor ya en otras funciones.
17: Sí, sí, Aitor, me acuerdo. Hostia, Aitor es un grande, la verdad. Dentro del campo era un crack y fuera también. Y ahora veo que está también vinculado al club y, bueno, la verdad que seguro que va a sumar un montón porque es un tío espectacular. Y pero bueno, sí que verá que de compañeros yo creo que queda un poco, bueno, David, me acuerdo, David que está empezando a subir al primer equipo y tal.
9: Ah, tienes a Víctor Padrón de Legado, también. Sigue también por ahí.
17: Sí, pero bueno, sí que alguno de entre cuerpos técnicos, fisios y tal, y algún jugador sí que he coincidido. Y coincidiré este domingo también, aunque sean pocos, pero alguno queda.
9: Hoy aprovecho, te pregunto también por tu pasado amarillo, nuestro otro equipo, la Unión Deportiva Las Palmas, una temporada más también va a ser candidato a estar en la zona alta, ¿no?
17: Sí, sí, sí, también, obviamente. Al final los equipos de la isla también son equipos que la afición los vive mucho, que están muy conectados con el fútbol, y bueno, también tiene una gran plantilla que su objetivo va a ser estar arriba, pero bueno, luego siempre hay sorpresas, ¿no?, que otros equipos que acaban de llegar o que estaban el año pasado a mitad de tabla, pues pueden dar un cambio y meterse por luchar por el ascenso también, ¿sabes? O sea, que es un poco impredecible esta categoría, es lo bueno que tiene también, ¿no?, desde fuera.
9: Bueno, pues vamos a ver qué pasa. Alex Muñoz, que te lo agradecemos muchísimo, que siempre que te reclamamos estás a disposición de los micrófonos de la Radio Canaria. Mucha suerte para la temporada, pero si puede ser ya a partir del lunes. Después ya, cuando vuelvas a coincidir con los equipos canarios, no te lo desearemos, pero de resto, que vaya todo muy bien.
17: Igualmente, igualmente.
9: Vale, un saludo, buen viaje a la isla.
17: Gracias, hasta luego, chao.
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0: 15 minutos para llegar a las 3 de la tarde, como nos contaba Juan Delgado, Bruno Fittipaldo, el jugador del Canarias, y Joaquín Rodríguez del Club Baloncesto Gran Canaria han sido preseleccionados con Uruguay en busca de meterse en la próxima edición del Mundial, y todo ello en un día, en una mañana en la que ha sido presentado Xavi López Aróstegui como nuevo jugador del conjunto aurinegro, alero, 2 metros, 29 años, nacido en Guecho, en tierras vascas, ex, entre otros, del Valencia, con el que ha disputado las últimas temporadas, y también del Juventud de Badalona. Nos habla Xavi López Aróstegui de la ilusión que tiene por el equipo que se ha encontrado por este Canarias, aunque tiene claro que aún es pronto para marcar objetivos.
1: Tenemos un equipo bueno, ¿no? Buenos jugadores, como me repito, que vienen con ilusión, con la ambición de trabajar, que yo creo que es un poco la base de un poco de todo, ¿no? Es el trabajo, la ilusión y la ambición, ¿no? Y a partir de ahí, pues a final de año vendrán las notas y veremos, ¿no? Cómo lo hemos hecho. Pero yo confío en que si el día a día el trabajo es un poco nuestra premisa, pues seguro que las cosas van a ir bien. Y como he dicho, pues si disfrutamos todos, pues yo creo que es algo muy positivo.
0: Su idea, obviamente, que el Canarias siga cosechando éxitos, como ha logrado en las últimas temporadas. Seguir ayudando para que el club se mantenga en la misma línea.
1: Cuando vengo a un sitio, pues me gusta comprometerme, ¿no? Sentirme un poco, o representar de la mejor manera posible un poco los valores del club en el que juego, en este caso de Canarias. Transmitir un poco ese esfuerzo, ambición e ilusión, ¿no? con la que vengo, transmitirlo junto con mis compañeros, que yo creo que es algo mutuo, y ojalá pues poder crear algo bonito, ¿no? Y seguir un poco la línea que lleva el club, porque al final lleva años pues muy buenos de siempre estar compitiendo por cosas importantes, siempre estar dando guerra por todas las competiciones.
0: Un Canarias que va a presentar varias caras nuevas para este próximo curso. De su nuevo equipo, del Canarias, nos habla Xavi López Aróstegui.
1: Pues siempre que juego contra Canarias he tenido un máximo respeto, ¿no? Porque siempre ha sido un equipo difícil contra el que jugar, que siempre ha competido, que ha jugado muy buen baloncesto, que me ha tocado sufrir muchas veces, ¿no? Que hemos ganado y hemos perdido. Entonces, un equipo de primer nivel, ¿no? Yo creo que ahora también tenemos un reto nuevo de jugar la Eurocup, que es una competición que nunca ha jugado. Que es un reto ilusionante, vuelvo a decir, así que ahora tengo la suerte de poder disfrutarlo como local, de poder disfrutar a su gente en el campo, así que con muchas ganas de eso también.
0: Van a haber varios cambios en el Canarias, empezando por el banquillo. Ya no está, como saben, después de muchas temporadas al mando Chus Vidorreta, ahora mismo nuevo técnico de Unicaja de Málaga, y toma los mandos Jaka Lakovic, el ex técnico del Gran Canaria. ¿Qué baloncesto vamos a ver con este nuevo Canarias?
1: Habrá algunos cambios, intentar jugar a más ritmo, más posesiones, ser algo más agresivos. Yo creo que bueno, es un estilo bonito. Yo creo que también para el aficionado, pues el que haya más ritmo, más posesiones, también puede ser un baloncesto más divertido. Y también para los jugadores, ¿no? Es un ritmo en el que me siento a gusto y yo creo que también puede ser algo de lo que podemos sacar ventaja.
0: Un baloncesto más divertido, con más ritmo, y que le viene bien a Xavi López Aróstegui, como decimos, una de las caras nuevas del conjunto aurinegro que fue presentado en la mañana de hoy.
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0: Y como decíamos en la entrada de nuestro programa, tenemos a Juan Delgado con una internacional española para ese torneo que se va a disputar desde el viernes a domingo en el Santiago Martín, el torneo internacional de Tenerife, donde la selección española se va a medir a Bélgica y Nigeria. Juan.
8: Efectivamente, estoy en el pabellón Santiago Martín con la jugadora tinerfeña de la selección española de baloncesto, Elena Buenavida. Buenas tardes.
9: Hola, buenas tardes, ¿qué tal?
8: Con muchas ganas de jugar en tu isla, ¿no?
9: Muchísimas, la verdad, jugar en mi isla y jugar para mi gente creo que siempre es una ilusión muy, muy grande.
8: Joaquín, Elena Buenavida, a la escucha.
0: Hola, Elena, ¿qué tal? Buenas tardes.
9: Hola, buenas tardes, ¿qué tal?
0: Y eso de estar en la élite y venir representando a la selección, como dices, tiene que ser algo muy, muy especial, eso de jugar en casa, ¿no? Una jugadora canaria en la selección española y jugando en el Santiago Martín.
9: Sí, la verdad que a mí todavía no me lo creo. Creo que el viernes será un momento muy especial para mí, para mi carrera. Jugar con la absoluta y encima en mi tierra, con mi gente, siento orgullo máximo. Y estoy muy, muy, muy emocionada.
0: Y no eres la única canaria, ¿eh? Hay más gente ahí también representando al archipiélago.
9: Sí, está nuestra compañera Maite, que aunque sea de la isla rival, es broma, pero sí, ella también está muy, muy emocionada y muy contenta. Tiene ya todos los barcos para que la familia vengan a animarla, que al final es de lo que se trata, ¿no?
0: Bélgica y Nigeria, partidos amistosos preparatorios para el Mundial, ¿no? ¿Cómo está la selección?
9: Bien, está centrada en el objetivo, que es la preparación para ese gran reto. Creo que son dos países que, bueno, Bélgica no hace falta nombrarlo y Nigeria creo que queda primera o segunda de las Eurobasket. Entonces son dos rivales muy, muy, muy, muy completos a los que enfrentar lo que nosotros hemos estado preparando durante este mes va a ser un gran entrenamiento, ¿no? Para nosotras, que es para lo que queremos enfrentarnos a rivales así para acabar de construir el equipo que queremos ser en el Mundial.
0: ¿El techo de esta selección dónde está? ¿A qué pueden aspirar en ese campeonato del mundo?
9: Bueno, creo que podemos aspirar a todo. Al final somos una selección con mucho carácter, que tiene las ideas muy claras, queremos seguir una identidad muy propia. Y eso, yo creo que a todos los rivales podemos hacerle frente y todos los rivales nos podrán hacer frente a nosotras, así que será un Mundial muy, muy bonito de ver.
0: Ya a nivel personal, Elena Buenavida, en un momento magnífico, ¿no? Con el Valencia Basket y también vas a dar el salto a la WNBA, ¿no? Con los Minnesota Lynx. ¿Eso cuándo es? ¿Para el próximo verano ya?
9: Sí, es para el próximo verano. Estoy muy contenta con la oportunidad. Creo que, bueno, que ahora se ha abierto un nuevo frente, que es ese dar paso a nuestro continente americano, que no sé, a mí me motiva. Creo que es un objetivo interesante para mi carrera profesional y a ver qué tal se da.
0: Más no se puede pedir, ¿no? Selección española, uno de los equipos punteros de España, el futuro salto a la WNBA.
9: Bueno, a ver, pedir siempre se puede pedir un poquito más, pero yo estoy muy, muy, muy contenta. Creo que también estoy muy agradecida de que quieran contar conmigo en todos estos casos y seguir trabajando, que al final lo que he logrado a donde estoy siempre es mérito de eso, del trabajo y de la constancia, ¿no? que ponemos en la pista.
0: Está claro. Pues Elena Buenavida, muchísimas felicidades por todo lo que estás conquistando y que disfrutes mucho en esos partidos que van a ser tan especiales para una tinerfeña en el Santiago Martín.
9: Muchísimas gracias.
0: Un saludo, mucha suerte.
9: Adiós.
0: Pues Elena Buenavida, una de las canarias junto con Maite Cazorla, que va a estar desde mañana disputando ese torneo internacional de Tenerife. Juan, desde el punto en el que te encuentras, ¿qué más contamos?
8: Pues que la selección española se prepara, como bien ha mencionado Elena Buenavida durante esta entrevista, para enfrentar este fin de semana a dos selecciones muy complicadas y que también van a estar en ese Mundial de Alemania, como son Nigeria, la que enfrentarán este viernes a las 7 de la tarde, y Bélgica, que será el domingo a la misma hora, a las 7 de la tarde. Tras estos dos partidos también viajarán a Zaragoza para preparar los dos últimos partidos de preparación ante Mali y China para Joaquín finalmente disputar ese Mundial de Berlín del 4 al 13 de septiembre.
0: Bueno, ya la selección española femenina se preparó de cara al Mundial de 2018, hizo una preparación en Tenerife y fue capaz de llevarse un bronce mundial, así que esperemos que se repita la suerte y ver lo más alto al combinado nacional. Juan, esperando también ver una buena entrada de público en el Santiago Martín, ¿eh? No siempre se tiene a la selección española femenina absoluta en nuestro archipiélago.
8: Pues sí, la verdad es que también Tenerife pues y Canarias en general son tierra de baloncesto, y también a lo que mencionaba sobre la buena suerte que trae Tenerife, me gustaría también recordar un poco las palabras que mencionó en la presentación de este torneo Elisa Aguilar, la presidenta de la Federación Española de Baloncesto, que destacó precisamente esto, que siempre que venían tanto selecciones masculinas como femeninas aquí a la isla, pues siempre les trae buena suerte, así que esperemos que vuelva a ser el caso para la selección española y también concretamente para la tinerfeña Elena Buenavida y la gran canaria Maite Cazorla.
0: Bueno, pues desde mañana es torneo que va a enfrentar a España frente a Nigeria y Bélgica, viernes y domingo. El sábado será el partido entre Nigeria y Bélgica. Todo eso para preparar el Mundial, insistimos, que se va a disputar del 4 al 13 del próximo mes de septiembre en Berlín, en Alemania. Juan, muchas gracias, te esperamos de nuevo de vuelta por la radio.
8: Muchas gracias a ti, Joaquín.
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0: nuestro centro de producción, el resto del día, lo que deben saber nuestros oyentes en el día de hoy, cosas que se nos puedan quedar en el tintero en este jueves 20 de agosto, nos las trae Juan Luis Monzón.
1: Contarles, por ejemplo, Joaquín, que hoy arranca en el mundo del fútbol la segunda jornada en la máxima categoría del fútbol nacional, en primera división, y lo hace con un Rayo Vallecano a la vez, que se va a jugar en Butarque, mientras se arregla o consiguen arreglar todos los problemas que hay en Vallecas. De momento se va a jugar en Butarque ese partido. Además, contarles, y no abandonamos el mundo del fútbol, que ya tenemos día y hora para la final de Canaria de la Copa Federación. El Club Deportivo Mensajero y la Unión Deportiva Telde se van a ver las caras en el Silvestre Carrillo a partido único este martes 25 a las 5 de la tarde. Y hablando de equipos de tercera, Radio Televisión Canaria va a reforzar su apuesta por el fútbol regional con la incorporación de la tercera división a su oferta deportiva a través de la plataforma digital Canarias Play, que va a retransmitir un partido en directo cada jornada en simultáneo con el YouTube de esta cadena. Mientras que además la propia Televisión Canaria estrenará el programa Canarias en Juego, que va a ofrecer cada semana un repaso a la actualidad de la categoría. Abandonamos el fútbol para irnos, por ejemplo, al motor, porque toda una institución como esto en Gijón se va a competir en el Rally Villa de Teror para despedirse y celebrar, ahí es nada, sus 50 años en competición, 50 años corriendo en el mundo de los rallies con
0: este, o sea, caso. Que cuando tú estabas naciendo, estaba ya empezando a competir, ¿no?
1: Yo le llevo un poquito. Además, contarles que el Hyundai que va a pilotar y que con el que va a cerrar oficialmente su etapa como deportista va a lucir una decoración exclusiva, una jornada que va a ser evidentemente muy especial y abierta al público para rememorar toda su trayectoria. Vámonos al trail, ese que tiene a nuestro Moisés de esas carreras por montaña, porque contarte que el Unique Trail Lanzarote contará con toda una institución, uno de los grandes nombres propios del trail running nacional, como es Julen Calvo, que va a participar el próximo 17 de octubre en la Ultra de la Jeria, la Ultra que parte de la Jeria, que tiene 67 kilómetros y que tiene la meta situada en el Mirador del Río. Y contarles también para finalizar, perdón, que este viernes se van a abrir las inscripciones para la travesía a nado de Salineta, la travesía Dolores Álvarez, la prueba que tendrá lugar en la playa de Salinetas en Telde, en Gran Canaria, que es gratuita y solidaria y que se va a disputar el 6 de septiembre. Pues ya sabes, si te gusta nadar y quieres pasarlo bien, además de forma gratuita, la travesía a nado de Salinetas, que mañana viernes, insisto, abre su periodo de inscripciones.
0: Cómprate biodramina, Juan Luis, hazme caso, no te fíes del mar, de que esté tranquilo, vete preparado.
1: Bueno, yo te lo contaba antes fuera de micrófono, el curso pasado lo que hice fue no comer nada, y si tengo el estómago vacío, no sale nada para afuera. Pero sí, te haré caso.
0: Bueno, gracias, Juanlu. Nos escuchamos mañana.
1: Hasta mañana.
0: Nos vamos.

segundos nos restan para llegar a las 3 de la tarde en el archipiélago canario. Sigan en compañía de esta casa de la Radio Canaria. Les dejamos con los servicios informativos. Para ello ya está por aquí nuestra compañera Carolina Armas. Sean felices, que pasen una buena tarde. Hasta luego.

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1: ¿Qué tal, Canarias? Muy buenas tardes. Es jueves y empieza aquí lo mejor de roscas y cotufas en esta edición de verano y de bolsillo del programa. Empezamos ya, ya sabes, somos la tarde de Canarias en la Radio de Canarias.
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1: Me da mucho apuro interrumpir la canción porque la seguiría cantando para adentro, porque es una de mis canciones favoritas, he de decirlo, y además que coincida con la de nuestro protagonista que la elige para este ratito de conversación, me pone de buen humor, ¿qué les voy a decir? Se viene a compartir un ratito de radio con nosotros en este espacio, gente luminosa, el escritor, alpinista, documentalista, aventurero. ¿Recuerdan Al filo de lo imposible? Sebastián Álvaro, bienvenido, ¿cómo está?
2: Muchas gracias, muy bien. Estoy estupendamente con vosotros y celebrando el Día Internacional de las Montañas.
1: Que es hoy, este Día Internacional de las Montañas. Hoy, además, a las 7, vas a estar en una nueva edición del ciclo Montañas Vivas en el Museo Elder de la Ciencia y la Tecnología, que, como saben, es un proyecto que lidera el montañista gran canario Javi Cruz y que va a permitir conocer todas esas experiencias. Pero antes, ¿por qué ha elegido esta canción?
2: Por muchas razones. Primero, porque es una canción que siempre me ha gustado. He sido muy sabinero, conozco a Sabina, soy muy amigo de Panchito Varona. Y yo creo que Pecer de Ciudad es una de las mejores canciones de Sabina. Así que ya eso sería suficiente para haberlo elegido.
1: Y tanto, y tanto.
2: Pero detrás de cada historia y detrás de cada canción, para mí, pero supongo que para todo el mundo, lo que hay es una historia sentimental. Cuando morimos, vamos dejando un rastro de canciones que nos acompañan toda la vida y que seguramente tienen que ver con la vida que has vivido, con las emociones que sentiste. Eso que dices, ¿no? Que cada persona tiene su afán, su emoción y su ventura. El 26 de marzo del año 2003 estábamos rodando el programa más sencillo que teníamos que hacer ese año, en Al filo de lo imposible. Hay que decir que nada en Al filo era sencillo y nada era completamente seguro. En Al filo todo era peligroso, todo era incierto. Y entonces estábamos rodando un descenso de barrancos en la isla caribeña de Guadalupe, un rappel al lado de una cascada muy espectacular, de unos 200 metros. Había dos compañeros arriba, habíamos colocado las cámaras para filmar, dijimos acción, y al mismo tiempo que estaba bajando una compañera, cuando estaba a unos 15 metros,

0: la música catalana y la música más moderna, porque era más joven, pero de repente ese año había descubierto Sabina. Y yo tuve que elegir si iba a pedir ayuda o me quedaba a pasar una noche terrible con una amiga a la que quería, a la que sigo queriendo, que no sabía si iba a salir viva de esa historia. Entonces, tuve que, lo hice en pocos segundos, en pocos minutos, ¿no? Tuve que decidir si me iba a buscar ayuda, y sabía que yo era probablemente el más experimentado para lograr hacer esa labor y hacerla bien, que viniera la ayuda lo antes posible, aunque sabía que estaba anocheciendo, nadie iba a venir a por nosotros, o quedarme con una persona que a lo mejor moría. Y decidí quedarme. Decidí quedarme porque pienso, y me emociono al contarlo, que toda persona cuando está muriendo debe de tener alguien que la quiere al lado y que te coge de la mano. Y yo decidí que si mi compañera moría, yo iba a estar a su lado dándole la mano. Y luego todo salió bien, sobrevivió. Hicimos al día siguiente un rescate prácticamente imposible con un helicóptero. La operaron de urgencia allí en Guadalupe, pero la trajimos inmediatamente a Zaragoza. Y año y medio después estaba escalando montañas. Una persona que la habían dado por desahuciada haría después de ese accidente, en el que se había partido la cadera en 20 trozos, lograría hacer su primera montaña de 8.000 metros. Y al año siguiente la segunda, y dos años después la tercera. Y luego aprobó las plazas de bombero de la Generalitat de Cataluña, que son a nivel físico de las más fuertes de España, y hoy en día la tenemos perdida por ahí, por no sé qué lugar de Cataluña, apagando fuegos de bombero.
1: Y todo esto con Joaquín Sabina como telón de fondo.
0: La estuvimos cantando 15 horas esta canción.
1: Pues entiendo aún más que esta canción sea especial, que esta canción sea tan significativa. Escuchando esta anécdota, entiendo que pues 30 años desde la creación de Al Filo de lo Imposible, con todas esas historias y yendo realmente al filo de lo imposible, que no era simplemente un nombre llamativo, el cuerpo, la mente está acostumbrado, Sebastián, a llevarlo al límite, a esa adrenalina al límite, a ese manejo de la incertidumbre, del riesgo y del dolor incluso.
0: Primero, no es adrenalina, es dopamina, no es un instante, una explosión, es 4 meses de expedición al pie del K2. Eso no es adrenalina, eso significa mucha inteligencia, planificación, organización, y luego formar un equipo para intentar hacer cosas que están al filo de lo imposible, ¿no? Y al filo, yo creo que fue producto de todos esos años. Yo tuve la inmensa fortuna, viéndolo ahora con el paso del tiempo, yo soy un afortunado. Y soy un afortunado porque pude morir al menos en 7 ocasiones, y hoy estamos hablando de música delante de con la playa de Gran Canaria aquí delante, ¿no? Y luego tuve la fortuna de dedicar prácticamente toda mi vida a aquello que más me gusta, que es la montaña y el cine documental. En definitiva, a contar historias, que no es tan lejano a esto que estamos haciendo ahora, ¿no? Yo las contaba en imágenes, y aquí lo estamos haciendo de palabra. Así que lo importante es, si quieres ir rápido, es probable que mejor te vaya a ir solo por la vida y vas corriendo a todos los lados. Pero al filo no fue eso. Al filo fue el mejor instante de televisión para el mejor periodo de libertad que tuvimos en España.
1: ¿Qué supuso para la audiencia? Porque esto marcó varias generaciones, ayudó a conocer rincones a los que muchos nunca pudieron ir, pero que se le acercaban con una manera de contarlo que hizo escuela también. En un contexto ahora en el que las redes sociales han convertido todos esos espacios en virales y parece que todo hay que ocuparlo y masificarlo. ¿Qué supuso entonces Al Filo de lo Imposible para mucha gente?
0: El Hombre y la Tierra y Al Filo de lo Imposible fueron los programas de televisión que más ayudaron a cambiar

0: bien la mentalidad de los españoles. Y de repente un país que venía de una dictadura y que éramos un país pobre. Es que nos da ahí, nos avergüenza reconocer de dónde venimos, ¿no? Mis padres vivieron la Guerra Civil Española. Para dar un dato, vale seguramente una explicación mucho mejor que mil palabras, ¿no? En 1936 la renta per cápita en España era $300 por cabeza. En 1956 seguía siendo $300 por cabeza. En ese tiempo hubo un montón de gente que se fue de España y hubo hambrunas dentro de España. Cuando muere Franco, la renta per cápita ha aumentado a $3,000 por cabeza. Y cuando abdica el rey Juan Carlos, estábamos en 30.000 euros por cabeza. Creo que ahora andamos en 32.000, 33.000. Quiero decir, éramos un país pobre que de repente... Por eso me molesta muchas veces tantas veces los comportamientos de compatriotas que se comportan como nuevos ricos, porque han olvidado que venimos de allí y que deberíamos de ser humildes. Debemos toda esta prosperidad, se la debemos a la generación anterior de nuestros padres, que no tuvieron un domingo de descanso, que trabajaron a lo máximo para dar educación a sus hijos, ¿no? Y de repente un país pobre que disparaba hasta las aves carroñeras, que había un dicho, ave que vuela a la cazuela, acabamos y de repente somos uno de los países mejor y más conservacionista del mundo, con mayor conciencia ambiental, ecológica, con mayor conciencia feminista. Es decir, hemos transformado el país. Yo ya sé que cada cosa que digo me dirá, sí, pero todavía, todavía nos falta. Pero
1: no se puede perder la perspectiva de lo que se logra.
0: No. Ni que te montas en un tren en Madrid y en 2 horas y cuarto estás en Barcelona. No, no podemos olvidar eso, ¿no? Y que tenemos somos líderes en un montón de cosas, como por ejemplo, somos líderes en trasplantes en el mundo. Un país de 46 millones de personas da lecciones sobre altruismo, la cantidad de donantes que hay en España que pierden un hijo y los padres donan las córneas, los pulmones, el corazón y el riñón, y al mismo tiempo eso en un sistema de salud, en este caso centralizado, que funciona magníficamente. 2 córneas están en Coruña, los pulmones o un riñón está en Barcelona, y en Canarias están trasplantando el corazón de un chaval joven que ha muerto en un accidente de tráfico.
1: Esta visión, la de viajar tanto, conocer tanto, estar tanto tiempo al límite, esta visión incluso de solidaridad, de ver más allá y de ver incluso lo que somos capaces de hacer bien en este país.
0: Ayuda mucho viajar, y viajar sin anteojeras. Pero luego ayuda también leer. Yo leo mucho, además de escritor, que tengo 35 libros, ¿no? Pero sobre todo lo que te da capacidad es la capacidad que tenemos de reflexión, ¿no? De mirarnos. A mí me viene muy bien porque me paso meses de mi vida en Pakistán, en China, en la India, en Nepal, en países muy diferentes a los nuestros, que muchas veces te replanteas las cosas, ¿no? Estás hablando con una persona que es pobre como las ratas en Pakistán y te está dando una lección de algo, de esfuerzo, de trabajo, de sabiduría, ¿no? De cómo gente a los 40 años que sabe que va a morir en los próximos 10 años, ya tiene una experiencia de la vida global y son probablemente más felices que nosotros.
1: Decía antes, 7 veces al menos a punto de morir. ¿Cuál de ellas usted pensó que no lo contaba?
0: En casi todas ellas.
1: ¿Dónde era? Por ubicarnos en alguna.
0: Pues mira, en el año 81, yendo a un ataque a la cumbre de un monte de 8.068 metros, me caí 40 metros dentro de una grieta. Estábamos caminando por un plató, pasó mi compañero, de repente pasé yo. el suelo se hundió a mis pies y me vi volando 40 metros y me quedé colgado de una cuerda en una bóveda como si, de hielo, como si hubiera entrado en una cúpula del Vaticano por el centro de la cúpula y estuviera colgado de la cuerda. Y yo ahí hubiera debido morir. Pero la gente que venía conmigo, mis compañeros, se aprestaron, se jugaron la vida ellos en medio de una tormenta 2 horas para poder sacarme de allí.
1: ¿Qué se piensa en ese momento?
0: En luchar por salir vivo. Y algunas veces, algunas ráfagas, pensar, joder, qué putada le estoy haciendo a mi mujer porque no voy a volver a casa. Todas las veces que he estado a punto de morir, he sido consciente de que iba a morir. Esas cosas que a veces se dicen de fue tan rápido que no se dio cuenta, te das cuenta siempre, o por lo menos mi experiencia es esa. Y la otra conclusión es, nunca estuve preocupado por mí.
1: ¿No?
0: Nunca. Estaba preocupado por la gente que me quiera. Por mi mujer, por mi hijo, por mis padres, por mi familia, por mis amigos, por mis amores en general que he cultivado. Y soy afortunado porque me quiere mucha gente. Y yo he querido mucha gente.
1: ¿Alguna vez le dijeron, no vayas más, no lo hagas?
0: Muchas veces. Muchas veces mis padres. Mis padres. Mi padre con 90 y tantos años, padre murió con 99 años, ¿no? Y nos reuníamos, hacemos mucha vida familiar. Mi padre ya murió hace 10 años. Y mi padre no se atrevía, porque sabía que yo tengo mucho carácter. Pero con 90 y tantos años, mi padre le decía a mi mujer, oye, Carmen, ¿por qué no le dices a Sebas que ya deje de hacer eso? pero no voy a dejar de hacer eso, porque las montañas son mi vida. Y la aventura, la exploración, hecho de eso. Y no creo que haya nada mejor en el mundo. Dudo que haya alguien que haya tenido un trabajo mejor que el mío. Ni tampoco que le haya dedicado de forma tan apasionada una vida entera, ¿no?
1: Estamos conversando con Sebastián Álvaro en Roscas y Cotufas.

0: Si te vas de extremo duro, hemos contado la muerte de Robe, ¿verdad?
1: Sí.
0: Pues en la jornada de ayer, y un sector y unos seguidores conmocionados profundamente, ¿no? Un auténtico poeta.
1: Un poeta del rock. Y en muchos sentidos, gente que se sale fuera del común, de los mortales, gente que hace, rompe con lo establecido para hacer otro camino, un nuevo camino. Y eso le lleva muchas veces a lugares que no deberías de haber estado y a personas que no deberías de haber estado. Pero al final, cuando muere un tipo como Robe, lo que cuenta es lo que ha dejado. Y seguiremos, Robe murió, pero seguiremos oyendo esta canción, una de las más bonitas que tiene durante mucho tiempo. Probablemente lo más parecido a la inmortalidad que logremos es que haya gente que te recuerde, y que te recuerde con cariño por una canción como esta. ¿Quién no ha cantado al oído de su chica o de su chico, si te vas, me quedo en esta calle sin salida, ¿no?

0: A menudo hacemos un paralelismo entre subir una montaña o vivir, ¿no?, la propia vida, que es una escalada. Cada uno con sus tiempos, con sus ritmos. A veces uno tiene más fuerza, otras menos. ¿Cuál es el secreto para escalar una montaña? Básicamente, de otra forma, ¿cuál es el secreto para vivir?
1: Oh, es una buena pregunta, compañero. Que merecería la pena que se lo hiciera a la gente. La montaña es la mejor escuela de vida. Y he oído muchas veces que en realidad la montaña es una metáfora de la vida, ¿no? En el que tú tienes que poner lo tuyo. Lo primero que tienes que poner es la inteligencia. Toda la gente que nos oye debería de saberlo. Siempre que sales de casa y sales a la montaña, lo que estás haciendo es gestionar tu riesgo. Si no eres capaz de hacerlo, lo mejor es que te quedes en casa. Así que en la primera demostración de ser un verdadero montañero, un verdadero alpinista, es que utilizas la inteligencia para saber gestionar los riesgos de los peligros en los que te metes, que es la primera cosa. Pero luego es una historia que tiene que ver con el esfuerzo personal y de alguna forma con un peregrinaje interior. El montañero ve el paisaje. Acabamos de subir al pico más alto de la isla y ¿qué ves desde allí? Un paisaje maravilloso. Hoy que el día estaba claro, estábamos viendo Roque Nublo y de fondo el Teide, que lo había subido dos días antes, ¿no? Así que hace dos días estaba mirando la isla de Gran Canaria desde la cumbre del Teide, viendo amanecer, y hoy estaba viendo
0: a la inversa.
1: A la inversa, a contraparte. ¿Y qué más va ligado con eso? Pues va ligado con eso la capacidad y habilidad que tenemos los hombres. Y la montaña tiene que ver con un recorrido interior y con una curiosidad y la imaginación que son las mejores demostraciones de la inteligencia. Queremos saber el mundo en el que habitamos. Queremos conocer Gran Canaria. Queremos conocer cómo se forjó del fuego y del fondo del mar. Queremos conocer. Y luego al mismo tiempo quieres conocer tus límites. ¿Soy capaz de escalar eso? ¿Soy capaz de subir a 3.718 metros? Así es como empecé yo. Y luego, ¿y por qué no a 4.800? Y luego, ¿por qué no a 5.500? Y luego, ¿y por qué no 8.848 metros? La montaña más alta del mundo. Eso al mismo tiempo tiene que ver con una mirada interior. Igual que van los peregrinos a Santiago de Compostela o a Roma, por decirlo así. ¿Por qué? Porque tenemos una necesidad espiritual. No solamente somos una especie de monos avanzada, tenemos un espíritu que necesitamos cultivar. Y en ese espíritu está, en el mismo plano, las montañas, que son, digamos, los últimos lugares del mundo bondadosos y compasivos y que no ha sido destruido por los humanos. Pero, y al mismo tiempo, tenemos una mirada interior sobre nosotros, qué somos capaces de hacer, por qué nos comportamos de una forma determinada, en qué ocasión podríamos tal. Pues todo eso es, alguien me dijo, es una metáfora de la vida. Pero toda la vida subiendo montañas, lo que me han enseñado es que la montaña es la vida misma. Es el punto que nos da, que da conocimiento, el sentido de la existencia humana. Las montañas son compasivas, bondadosas, son sanadoras, está demostrado científicamente. Si te estás deprimido o te duele la cabeza, vete a pasear ahí fuera. No te tomes un antiinflamatorio, sal ahí a caminar por el monte y volverás a casa renacido, ¿no?
0: Qué lección de vida, ¿eh? Qué suerte aprender de esto. Siempre lo digo, los siguientes dirán qué pesado soy, pero de verdad qué afortunados somos en este equipo de poder cada tarde aprender tanto de gente tan diferente y con experiencias de vida tan enriquecedoras. ¿Qué tal se lleva con la inteligencia artificial?
1: Bueno, ahí andamos.
0: Porque le va a hacer preguntas ahora a nuestra inteligencia artificial.
1: Ah,
0: sometida a nosotros, como siempre digo, que no le quita el trabajo a nadie, pero se suma. Así que vamos a escuchar quién y qué le pregunta a nuestro protagonista, Sebastián Álvaro.
2: Encantada de saludarte, Sebastián. Soy Vera. ¿Preparado para mis preguntas?
1: Vale.
2: Habiendo pasado tanto tiempo en la montaña, ¿ver un paisaje llano marea?
1: No, es diferente. Y de hecho, me gustan mucho los desiertos. Yo creo que no hay mucha gente en el mundo que haya atravesado dos de los grandes desiertos de la Tierra a pie, caminando. El desierto de Taklamakan, que fueron 600 kilómetros, aproximadamente 30 días caminando, y luego el Gran Mar de Arena, que fueron como 35 o 40 días, 800 kilómetros caminando con camellos al lado.
2: Si pudieras elegir ser un animal, ¿cuál elegirías y por qué?
1: El caballo, sin lugar a dudas. Pero el caballo me parece el animal más bello de la creación y además al que más debemos la civilización humana. Porque como sabrá la inteligencia artificial, como sabrá Vera, hay cinco animales que marcan la civilización humana, que son, por este orden, el caballo, la vaca, el cerdo, la oveja y la cabra. Son todos mamíferos que pesan más de 25 kilos, pero la clave de la civilización la dio el caballo. El que tenía el caballo era capaz de recorrer mayor distancia. Pero si además al caballo le atabas una cuerda y una piedra, podías mover más peso. Y luego, por último, el caballo fue vital para los guerreros. De hecho, hasta la Segunda Guerra Mundial, las grandes guerras se fueron determinadas por cargas a caballo. Desde Gaugamela con Alejandro Magno a la última batalla de Cortés en Tenochtitlán, ¿no? Es decir, aquel que tenía un caballo tenía una espada y sabía manejarlo, se hizo jefe, digamos, conquistador del mundo.
2: ¿Cuántas veces te han dicho aquello de que se te ha perdido en la montaña?
1: Mi madre cada vez que volvía de una de ellas.
2: ¿Hay algún objeto pequeño, curioso o sentimental que siempre te acompañe en las expediciones?
1: No exactamente, pero tengo algunos pequeños vicios, ¿no?, que me acompañan. Y uno de ellos es cuando cierro la puerta de mi casa, siempre tengo un momento de reflexión para saber si a lo mejor es la última vez que salgo de casa y no vuelvo. Así que lo aprovecho para abrazar a mi mujer, a mi hijo, a mis nietos, de una forma muy especial.
0: Pues, ¿qué te ha parecido, Vera, nuestra inteligencia artificial?
1: Muy inteligente.
0: ¿Eh? ¿Has visto? Nos vamos a quedar con una canción más de Antonio Vega, Agárrate a mí, María. ¿Esta canción qué significa?
1: Muchas cosas. En realidad debería decir que no responde a mi realidad, ¿no? La hizo Enrique Urquijo, pero el personaje que me gusta, que de alguna forma tiene paralelismo con Robe, es Antonio Vega, ¿no? Un tipo que seguramente llevó una vida desgraciada, ¿no? Y es una canción hecha por Enrique Urquijo que cantan los dos y que al parecer está dedicada a su hija. Pero la canción insinúa muchas más cosas, que puede ser un amor o que puede ser un consumo de drogas excesivo. Nada de eso me afecta a mí. Nunca he tomado drogas, no he llegado a fumar. Con lo que tengo en la cabeza me vale suficiente para ser uno de los mayores soñadores. Pero muchas veces he echado de menos esta canción o me he oído cantándola dentro de un saco de dormir en la Antártida a 45 grados bajo cero o en el hielo patagónico sur rodeado por una tormenta de la que no sabes si vas a salir vivo. ¿Y cuánto de menos echas en esos momentos? Y con esto enlazamos con Peces de Ciudad, el no tener a una mujer que te da la mano y a la que dices, agárrate a mí, María, porque es mi última noche y es una noche muy fría.
0: Sebastián Álvaro, qué conversación tan bonita nos has regalado a los oyentes de Roscas y Cotufas hoy a las 7 de la tarde en el Museo Elder en Las Palmas de Gran Canaria, dentro del ciclo Montañas Vivas. Gracias por venir a compartir este viaje de la vida en Roscas y Cotufas.
1: Muchas gracias. Que la gente no se lo pierda dentro de un rato. Ah, que, claro, a las 7 de la tarde.
0: Nada, queda nada, 2 horas. Poco más de 2 horas.
1: 2 horitas que nos lo vamos a pasar bien y vamos a hablar de montañas, claro.
0: Un abrazo grande y felicidades de las montañas.
1: Muchas gracias a ti.

0: Vamos llegando al final de esta tarde de miércoles, no sin antes vivir, por supuesto, las primeras veces que nuestras compañeras llevan a cabo y, por supuesto, con ganas de aprender y de que nosotros también aprendamos con ellas. Nuestra Andrea Pérez se ha propuesto hoy aprender a tocar la batería en su primera vez como música. Lo habrá conseguido a punta maneras, nuestra compañera.
1: Primeras veces hay para todo y en esta sección saben que intentamos hacer de todo y hoy voy a intentar por primera vez, y esta vez sí es por primera vez, tocar la batería. Yo creo que todos tenemos en esa mente esas imágenes de esas baterías cuando llega ese momento solista, empiezan a darle como locos y nos quedamos flipando, y aunque parece que lo hacen sin sentido, tiene un sentido. Y no vamos a intentar hacer eso, vamos a intentar aprender brevemente a tocar la batería. Y para ello nos acompaña Javier Montero, que él es músico de la Banda Sinfónica Municipal de Las Palmas de Gran Canaria y también batería de la Gran Canaria Big Band. ¿Qué tal? Muy buenas.
2: Hola, buenas tardes. ¿Qué tal?
1: Bueno, Javier, como siempre, nos gusta empezar por cómo llegaste tú a la batería. ¿Cuál fue tu primera vez o cómo llegó la batería a ti, a tu vida profesional?
2: Sí, correcto. Yo vengo de una familia de músicos, ya desde mi abuelo que tocaba la banda municipal, mi madre que fue profesora de piano, etcétera, etcétera. Mi hermano también es músico, mi tío fue compositor y tal. Y entonces yo me crié en un ambiente musical desde pequeño en casa. Lo cierto es que yo empecé con el violín, que para esto es una parada tal, pero es así. ¿Y cómo llega la batería a mí? Bien dicho eso, de que llega la batería a mí, pues sí, por medio de los discos, escuchando música. En mi casa se escuchaba música muy inglesa, tipo pop rock, rock, heavy metal, y por ahí un chiquillo con 10, 11 años que tocaba el violín, pues descubre pues un instrumento rítmico que contrasta bastante con lo que yo estudiaba hace un momento, me gustó mucho, y empecé a estudiarlo, a tocar de oído, lo que hace un niño cuando le gusta un instrumento, que va de oído, y así fue como empecé yo a tocar la batería.
1: Es más, justo que nombras los niños, también es muy típico, ¿no?, a los niños pequeños darle una batería chiquitita de plástico con un palito y que cuando los escuchemos a veces los padres se desquician, pero también es muy típico que justo, no sé si también alguna vez llegaste a tener alguno de estos instrumentos como juguete.
2: Bueno, en mi caso particular y en la época en la que estamos hablando, una batería de aquel momento valía enorme, era muy cara, no es como hoy que hay baterías de marca blanca que salen y nos inventábamos con los botes estos de Colón donde hace la lavadora. Antiguamente el detergente venía en polvo y habían unos tambores que eran gigantescos y la tapa era de plástico. Y yo recuerdo que mis amigos de mi edad, a los que nos gustaba, pues nos buscamos la vida cortando eso. Como, y así empezamos. Pero lo de los niños, sí, yo tuve la oportunidad de dar clase de 10 años de mi vida en diferentes escuelas, conservatorio de Lanzarote y por ahí y tal, y sí es cierto que es un instrumento muy divertido, que para comenzar es muy sencillo de empezar, que luego se pueda complicar lo que tú quieras complicarlo, pero para los niños es muy, muy accesible.
1: Justo dices que es un instrumento muy sencillo para empezar. Siendo realista, Javier, ¿tú crees que hoy yo, en 20 minutos, media hora que tenemos, me puedes enseñar algo básico a tocar la batería?
2: Algo sonará. Tengo fe en ellos. Yo creo que sí, una cosa sencilla para empezar, ¿por qué no? La batería es un instrumento muy amplio que abarca muchos estilos de música. Si vamos a empezar a tocar una cosa jazzística muy complicada, evidentemente no. Pero el instrumento en sí mismo abarca músicas que son muy sencillas y se puede empezar con mucha facilidad, esperemos.
1: Pues vamos allá. Bueno, Javier, tengo delante mía lo que sería la batería, que no sé si esto es un modelo específico, tiene un nombre técnico, cuéntanos.
2: Mira, la batería básica está compuesta por lo que llaman el bombo, la caja, ahora explico cada cosa, y los toms, le llamamos así, como el tío Tom, y los timbales también serían, y los platillos. Lo que pasa es que en los timbales no se le suele decir timbales porque están aquellos grandes detalles que son los timbales de orquesta, vale. Y entonces para no decir timbales se le dice toms. ¿Vale? Esto es como más internacional. ¿Que de dónde viene? Muy sencillo. Bueno, al principio del siglo XX, 1900, nos ubicamos en Nueva Orleans, que es donde están las marching band, que van caminando y haciendo tal, y ahí empieza un poco a surgir, ya está el movimiento del blues, ya está muy, muy, muy en vilo, el tema del jazz empieza a cuajar, y entonces utilizan el bombo, no lo quieren tocar la misma persona, y se busca la vida, pone un pedal y el bombo se queda donde está. O sea, todo el mundo sabe lo que es un bombo, esto está claro, ¿no? Se queda en el suelo y le ponen un pedal. Quizás esto, que le llaman hi-hat, es lo más curioso, ¿no? Estos son los dos platillos que llevaba el señor en las procesiones, con los dos platillos que lo golpeaba. Inventan un pedal que es como esto. Estos dos platillos que no se están viendo ahora son pequeñitos y iban pegados al suelo. Entonces le llamaban, no me acuerdo cómo era, tenía un nombre, creo que de persona, porque esto siempre los jazzistas han sido muy, muy friki. Y lo que hicieron fue, a los años, levantarlo para poder liberar la mano derecha y poder golpearlo también con la baqueta, los palos se llaman baqueta, y por eso se llama hi-hat, es como el sombrero alto, arriba. El hi-hat empieza a ser alto cuando lo suben. Esta es la historia. Luego la caja es el típico tambor militar de siempre, que también iba a las procesiones y tal, o las marchas, la marching band, y lo que hacen es ponerle un soporte para que la misma persona pueda tocarlo todo. Luego le añaden los toms y ya tenemos la batería completa. Me acabo de comer 25 años en medio minuto.
1: Al final la batería es la unión de varios instrumentos que se tocaban por separado que consiguen que una persona lo toque toda la vez. Entonces, vale, importante, los palos no se llaman palos, tienen su nombre.
2: Sí, son baquetas. Sí, hay de muchos tipos, hay de madera. Esta, por ejemplo, tiene la punta de plástico, de nylon, que cada vez se fabrican menos. Pero normalmente ahora son de madera, son más anchas, más finas, depende del estilo. Depende de lo que vayas a tocar, con quién vayas a tocar, el tipo de grupo con el que te fusionas, si el golpe va a ser más duro, va a ser más suave. Como dije antes, la batería es de un amplio espectro musical y abarca muchos estilos, y esto quiere decir que hay muchos tipos de baterías, más grandes, más largas, el sonido es más potente si es más larga. Por ejemplo, una batería de rock siempre la vemos que es enorme, pero no es porque quieran impresionar, que también, sino porque el sonido tiene que ser, de hecho, a esos modelos se le llama power, ¿no? La batería, las drums power, son las que son larguísimas, así que las ves enormes porque tienen un sonido muy contundente, hasta las más pequeñitas, que son más jazzísticas, con el bombo pequeñito de 20 pulgadas y tal, y todo muy reducido, para tocar en espacios cerrados, acústico, con un pianito, un piano de pared y un contrabajo sin amplificar. Eso sería lo mínimo. O sea, que la batería puede ser el que se quiera dedicar al profesionalmente, o el que vaya de hobby, si es un vicio. Vamos, empiezas a comprar batería y depende de lo que vas tocando, empiezas a comprar, a comprar, a comprar, y o tienes un chaleo o no sabes dónde meter las cosas.
1: Pues ahora sí, vamos a coger la baqueta en este caso, y ahora vamos a hacer una cosa. Te voy a dejar yo el micro, vamos a cambiar los papeles, el rol. Nada, cuando hable yo me pones el micro y cuando tú. Entonces, ahora Javier, lo cojo, tengo las baquetas en mi mano, ¿se escucha? Yo acabo de tocar, que es muy típico de cruzar así las baquetas, no sé si es algo típico o no. Entonces, ahora tú me vas a decir qué parte voy tocando para ver cómo suena, antes de intentar aprender.
2: Lo primero que vas a tocar es la caja, que es el antiguo tambor militar, que transformado ya en este caso para batería. Vamos a escucharlo.
1: ¿Qué es el que está en el centro y le doy un golpecito? Venga. Sí, da igual. Ay, vale, más flojo quizás, ¿no?
2: Como quieras.
1: Vale, esto es lo principal, entiendo, ¿no?
2: Sí, la técnica toda se estudia en la caja para luego aplicarla al resto de la batería. Vale. Es el instrumento principal.
1: Vale, ya sabemos cómo suena. Ahora, ¿qué más, qué otro sonido nos dices que tenemos que tocar?
2: Ahora es poner el pie del acelerador en el bombo y el pie del embrague en el hi-hat.
1: Vale, el derecho en el bombo y el izquierdo en los que serían los platillos que están levantados. Correcto. ¿Y ahora qué hago?
2: Muy bien. A ver, presiona con el pie, a ver.
1: ¿Con el izquierdo?
2: Con el derecho.
1: Ah, con el derecho.
2: Es la caña, muy bien.
1: Oye, pensé que iba a ser más duro, pero no, está flojito, ¿eh?
2: Sí, lo tenemos cómodo. Y el hi-hat normalmente va pisado todo el rato, que de hecho te voy a hacer una cosa, que es apretar la mariposa, porque en el pop y en el rock y en esos estilos esto normalmente va cerrado. Cuando se abre se cierra como para el jazz y esas cosas, pero normalmente se pulsa como para que se quede más rígido y tal, pero ya está. Vale. Ahí, o sea, y quieto con el pie puesto y ya está.
1: Muy bien. No entiendo. Ahora
2: sí, así, tal cual, sí. Aparte que te lo he condenado, se suele poner el pie para que suene bien. Así que vamos a probar el hi-hat a ver cómo suena.
1: Así suena. Oye, bien, me gusta. Vale, hay algo. Por aquí veo más instrumentos.
2: Luego tenemos los toms, que son ese que está por encima y el que está por la derecha.
1: ¿Que suenan igual los dos?
2: No, uno más agudo, el más pequeño, y más grave, el más grueso.
1: Vamos al pequeño y al grande. Bueno, bien. Parecía una procesión también.
2: Fantástico.
1: Y ahora el último, yo llamaría

0: platillo grande, cómo se llama y cuándo le doy.
1: Sí, ay, la familia de los platos también es muy numerosa y muy extensa, pero lo podemos resumir muy, muy, muy, muy de manera escueta con que los que son para acompañar se llaman right, que además lo pone ahí, seguramente por algún lado pondrá right. Pero right es como conducir, ¿no? Como ir en el caballo, en la moto, ¿no? Vas conduciendo el ritmo con la mano derecha en el plato. Y luego hay otros que están por ahí, que son los crash, que son efectos. Si quieres te pongo, me pongo uno y le damos, ¿no? Porque los crash son como para golpear, el típico que tenemos en mente, pero el right es para acompañar, eso es.
0: O sea, este sería algo ligerito.
1: Sí.
0: Oye, vale, vale. Voy relacionando sonidos un poquito, me van sonando. Bueno, pues ahora ya sabemos cómo suena cada cosa, sabemos cómo darle, porque claro, aquí entran en juego las dos piernas y las dos manos. Entiendo que la coordinación para tocar la batería es esencial, ¿no?
1: Sí, correcto. Sí, sí. Pero bien, lo que normalmente se puede, la mano derecha, los que son diestros, si no hay que cambiar y ponerlo todo al revés.
0: Sí, bien,
1: y es poner la mano derecha sobre la hi-hat, la baqueta derecha, bien. Y la otra por debajo iría a la caja, aquí no se ve, pero bueno, va la mano derecha por encima de la izquierda.
0: O sea, las manos cruzadas.
1: Correcto, las manos cruzadas.
0: ¿Por qué cruzadas y no recta?
1: Porque normalmente la mentalidad de los baterías es muy cruzada.
0: Es que digo, lo más fácil, claro, en mi mente, que quizás no, sería poner cada mano en su sitio, pero bueno, si es cruzada, es cruzada, yo no me voy a meter aquí con nadie.
1: Que normalmente las corcheas, los tiempos más rápidos, se llevan con la mano derecha en el hi-hat. Y la izquierda, que se supone que es la mano más débil, solamente golpea en la segunda y en la cuarta parte en lo que es el rock y el pop. Y de ahí viene el cruzar las manos en la batería, que me gustó la idea de estar medio cruzado también.
0: Digo yo, bueno, Javier, ¿y ahora qué intentarías enseñarme?
1: Bueno, hay un ritmo muy básico, que es el de rock, que es golpear el bombo abajo, pum, y la caja encima, pa. Solo eso, ¿no?
0: ¿A la vez? Uno.
1: No, uno y después el otro. Uno. Eso. Eso es, correcto. Eso, muy bien.
0: Oye, esto es fácil, ¿eh?
1: De momento fácil, falta la mano derecha, claro.
0: Ah, vale, ahora falta la mano derecha que está cruzada, vale. Porque yo esto lo he hecho así tranquilita. Entonces, ¿qué más?
1: El primer paso sería, cuando tocas con el pie, pues que también baja la mano derecha a las hi-hat.
0: O sea, recordemos, manos cruzadas. Entonces, a la vez que yo con el pie derecho piso, la mano derecha cruzada le da a lo que llamamos platillos elevados, al hi-hat, sí. y después al bombo.
1: O sea, bombo y mano derecha a la vez,
0: y después,
1: y la caja sola, arriba.
0: Pum, tac. Venga, vamos a intentarlo.
1: Onomatopéyico.
0: A ver si mi cabeza es capaz de coordinar.
1: Ni tan mal, ¿no?
0: Oye.
1: Oye, ni tan mal, eso es lo primero que se toca. El primer ritmo, ¿por qué no? Está bien, está muy bien.
0: Vale, está muy bien. Vamos a complicarlo un poco más.
1: ¿De verdad?
0: Yo me vengo arriba. Bueno, vamos a hacer una cosa, voy a volver a tocarlo un ratito para ver si cojo el ritmo y aguanto.
1: Ah, por cierto, puedes tocar lo mismo, pero en el plato.
0: O sea, la mano derecha y el pie derecho a la vez, y después la izquierda al otro.
1: No, la izquierda siempre a la caja.
0: Entonces la mano derecha al plato, en vez del hi-hat.
1: Sí, cambiarías al plato para seguir el ritmo.
0: Vale, voy a hacer una cosa. Voy a hacerlo primero con el plato y después hago uno y otro. ¿Te parece? Vamos a complicarlo.
1: Perfecto.
0: Vale, recordamos, tambor y hi-hat. Venga, vamos allá. Una, dos y... Ay, perdón, no pisé el suelo, no pisé el pedal. Vale, venga. Una, dos y... Ay, joder, le di a las tres cosas a la vez. Son cosas que pasan, no pasa nada. Claro, aquí hablamos de la coordinación. Vale, a ver.
1: Bueno, no está mal, casi. Estamos aparcando la primera vez. Hay un consejo que en vez de hacer así con el pie, pues lo dejas puesto y solamente lo bajas.
0: Claro.
1: Ay, perdón, que lo dejas puesto y solamente bajarlo, dejar el pie encima de la plataforma del pedal de bombo y dejar que caiga para no hacer así, porque igual ahí se complica.
0: Claro, porque está metiendo patadas al suelo.
1: Bueno, es una opción si tocas rock muy duro.
0: Vale, entonces ahora vamos a intentar hacerlo, como bien dices, apretando. A ver, vamos a hacerlo primero solo, el bombo y el hi-hat. Vale, entonces sería... Oye.
1: Para mí está perfecto, la verdad. Para

0: Primera clase, hombre, si quieres tocar algo, alguien tocará
1: Oye, a
0: algo.
1: mí me faltan dos instrumentos más que veo por aquí.
0: ¿Cuáles? ¿Cuáles? Ah, ¿quieres también atreverte a eso? Muy bien.
1: Ay, diría que
0: A
1: estamos.
0: ver qué podemos hacer con eso. Pues podemos hacer, por ejemplo, cuando entre un ritmo y pasar al plato, pues hacer tan, tan, tin, tin, tum, tum, cling.
1: A ver, a ver. O
0: Con las
1: sea,
0: dos, eso ya con las dos manos. Derecha, izquierda,
1: o
0: derecha,
1: sea,
0: izquierda, derecha,
1: haría
0: izquierda.
1: el hi-hi y el bombo a la vez, tan,
0: Si todo eso
1: y
0: está.
1: aquí. Esto un par de veces, tiqui, tiqui,
0: Sí,
1: tiqui. Y
0: todo
1: cuando
0: eso.
1: termine, hago tan, tan, tan,
0: Con las
1: tan.
0: dos manos, eso. Perfecto, y después sigue.
1: Y después voy al otro.
0: Sí, que es lo que le llaman en batería hacer un fill, que es rellenar, claro, es rellenar pues, con cualquier cosa el espacio que queda muerto, digamos, entre una estrofa y la siguiente.
1: Vale, pues vamos a intentar hacer, ¿cómo dijiste él?
0: Un fill,
1: Un
0: rellenar,
1: fill.
0: como fill y pues
1: Venga,
0: rellenar.
1: pues vamos a meter el fill en medio de todo lo que he hecho, a ver si nos acordamos, porque ahora son muchas cosas a la vez. Bueno, también me he metido yo sola en esto,
0: Sí,
1: ¿no? A ver.
0: total, es muy atrevida, muy atrevida.
1: Venga, vamos allá. Vamos.

0: Vale, al cambiarlo me costó.
1: No, pero estuvo bien, es lo más normal del mundo que pase eso, cuando no uno está empezando a coordinar, porque todo el tema psicomotriz es muy complicado, que el cuerpo empieza a hacerle caso a la mente de dónde tiene que ir y de la manera y disciplinarlo, y la educación es esa, ¿sí? Y ese es el camino correcto que se está empezando a llevar, aunque se te da bastante bien para hacer la primera vez, ¿no? Claro.
0: Claro, esto sería un contacto como tal, ya después, evidentemente, cada canción, cada concierto tiene sus mezclas y que esto es lo más básico de lo básico.
1: Correcto.
0: Que eso ya hoy no me lo puedes enseñar porque eso es inviable, entiendo yo.
1: Para tocar otra cosa distinta,
0: sí,
1: o,
0: hombre, un ritmo diferente.
1: Se complica bastante, sí, porque ya los bombos, mira, una pista. Para tocar el bombo hay que seguir la línea del bajista. Claro, si el bajista no, sí, podemos hacer un millón de cosas sin él para practicar, pero si el bajista ya empieza con la mano, con los dedos de la mano derecha, no sé si has hecho algo de bajo, pues a lo mejor es el próximo instrumento, ¿no?
0: Pues mira, nos lo apuntamos.
1: A lo mejor es una buena idea, se le llama la base rítmica, a la batería y al bajo, o sea, siempre van juntos, ya sea rock, ya sea jazz, vale, big band, lo que quieras, o contrabajo o bajo eléctrico, y todos los tipos de rock, todos los tipos de, la gran mayoría de los tipos de música, salsa, todo lleva el bajo y la batería. ¿Y qué pasa con el bombo? Pues que el bombo suele acompañar lo que el bajista hace con los dedos en la mano derecha. Si, por ejemplo, tum, pim, pim, pim, pim, pim, pim, pim, pim, el bombo haría tum, tum, tum, tum, y pa, tum, tum, pa, tum, tum, pa, tum, ch, ch, ch. Esa es la jugada, pero se complica un poco.
0: No, eso no me lo pidas porque, vamos, yo te digo una cosa, yo soy una persona muy cabezúa. Quiero intentar volver a hacerlo con el impasse que habíamos hecho, a ver si me sale. ¿Tú crees que lo puedo volver a intentar? A ver si me
1: claro
0: sale.
1: Que sí, si sí, esto va bien, va como una moto.
0: Venga, vamos allá, sería... Vale, el bombo, espérate.

0: Para un primer paso está muy bien, ¿no? ¿Qué más queremos? Y hace media hora ni siquiera sabías eso, ¿no? O sea que...
1: Hace media hora no sabía ni pisar el acelerador, hay que decirlo.
0: Ya, estaba aparcando en doble fila, o sea, fantástico, ¿no?
1: Oye, pues creo que es la primera vez que más rápido lo hemos hecho. Yo estoy sorprendida. Hombre, a ver, también hay que decir, habría que verme intentando seguir el ritmo, como bien dices, de un bajo. Pero yo no sé, para esta primera vez, ¿qué nota me podrías poner?
0: Bueno, voy a ser generoso y te voy a poner un 0. ¡No! No, hombre, un 7, un 8, hombre, está muy bien porque es para empezar y está bien. Y es lo que dije antes, que es un instrumento que es muy agradecido y para la gente joven, los niños, que enseguida aprenden todo muy rápido, es un instrumento muy agradecido, ¿no? Es como un clarinete, un saxo que te pega el primer año intentando sacarle sonido a la caña y aburre cualquiera. O el violín con el arco. Recuerdo estar pasando el arco todo durante 4 o 5 meses sin tocar ni una sola con la mano izquierda, sino solo con la mano derecha. Sin embargo, la batería enseguida... bueno, pero también es verdad que hay que tener cierto talento, que yo creo que tú sí lo tienes. O sea que te recomiendo que si puedes algún día, pues para por lo menos para divertirse, pues yo creo que está bien.
1: Hombre, tengo que decir que incluso para desahogarte muchas veces, yo no sé, un momento de estrés, lo que sea, al final aquí tú le puedes dar lo más fuerte que quieras y te desahogas también. No sé si has vivido alguna situación así.
0: Sí, bueno, de hecho mis compañeros de estudio cuando era joven y yo pues decíamos que no, que el TDAH no existía en esa época. Así que...
1: Oye, Javier, ya he tocado yo, a mí me gustaría antes de irnos, lo mismo que yo que lo hagas tú, para ver cómo suena rítmicamente y fluido, ¿te parece?
0: Venga, vale. Venga, me da un poco de cosa, porque ya que te habías animado ahora.
1: Venga, lo haces tú y por último lo vuelvo a hacer yo y así hacemos la comparación. Así que ahora sí, Javier, un profesional que lleva años en la batería, va a hacer algo tan básico que acabo de hacer yo. A ver cómo suena.

0: Oye, hay una cosa que yo me vengo arriba. Le has dado, o sea, al, cuando le dabas una vez al bombo, le dabas dos veces a los platillos, con ritmo.
1: Sí, pero no lo quise hacer en la primera clase, porque ya te digo, ya tengo experiencia dando clases, y sé que cuando empezamos a hacer corcheas con la mano derecha, normalmente la gente se atasca un poquito más. Y yo, para ponerlo más, la autopista un poco más libre, en la siguiente clase te hubiese dicho, vale, ahora haz lo que estás haciendo y le añades las corcheas, un golpe más a las ejes que los que tú has podido observar con inteligencia.
0: Puedo intentarlo. No. Si no sale, es culpa mía. O sea, tú lo has dicho. Esto es paso por paso. Yo me estoy viniendo arriba.
1: Tengo la responsabilidad del profesor.
0: Ya, ya, no te preocupes, Javier. Aquí decimos ante todo el mundo que si sale mal es porque he ido de apurada, que esto es poco a poco. Pero vamos a intentar solo ese movimiento. No voy a mezclarlo todo, ¿vale?
1: No, no, muy bien, muy bien.
0: Entonces.
1: Bueno, más difícil.
0: Espérate, espérate, otra vez, otra vez. Yo. No, no se me da. No se me da, Javier. Muy, aquí se nota cuando las cosas tienen que ir a su ritmo.
1: Sí, sí, está claro. Son unos años que estuve dando clases. Uno aprende más o menos las personas, cómo es el aprendizaje y cómo el cerebro va. Lo de psicomotricidad es importantísimo en este instrumento, mucho más que en otro. Y es un proceso natural. Es un proceso natural y más o menos sabes cómo, aunque no todo el mundo es igual, ni tiene el mismo cerebro, ni el mismo talento, pero sí hay unas cosas muy similares. Entonces, las primeras clases yo siempre me gustaba poder ser un poco más sencillo, y cuando ya le salía, que ya te ves al alumno animado, entonces vas y le pones un poquito más y le vas poniendo presión, ¿no?
0: Y más o menos de media, que me imagino que cada persona es un mundo, cuando alguien viene a aprender, ¿cuánto tiempo puede tardar en decir, bueno, ya puede hacer una pieza bien?
1: Sí, buena pregunta. Siempre, como digo yo, dependerá de la persona y de la cantidad de horas que le quieras dedicar al estudio. He tenido gente muy muy buena que en una semana traían, había que adelantarlos tres o cuatro lecciones, y otros que se pegaron en las primeras lecciones pues un año entero. Depende del trabajo personal en casa, como siempre.
0: Claro, porque esto, como todo, es ensayo y error, es practicar, practicar. Javier Montero, músico de la Banda Sinfónica Municipal de Las Palmas de Gran Canaria, además batería de la Gran Canaria Big Bang. Muchas gracias por atendernos.
1: Gracias a ti y enhorabuena por la clase, porque se te ve que tienes madera.
0: Gracias.
2: Y muy bien que lo ha hecho Andrea Pérez, tocando la batería en su primera vez. Están abiertas las contrataciones, por cierto. Ahora que viene el veranito, si les hace falta una batería, pues ahí pueden contratar a Andrea Pérez para que le haga la música o los coros ya puestos, que es lo que haga falta. Hasta aquí este repaso veraniego de Roscas y Cotufas. Mañana más a la misma hora para recuperar algunas de las mejores historias que hemos compartido esta temporada. A la vuelta del verano, en septiembre, estamos de vuelta con más Roscas y Cotufas. ¡Hasta mañana!

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1: Con la erupción del volcán Tajogaite en la isla de La Palma, la frecuencia de uso de muchas palabras de nuestro léxico relacionadas con los volcanes pues aumentó considerablemente. Malpaís, jameo, caldera, cranzón, picón, arena, todas ellas para referirnos a diferentes materiales y morfologías como resultado de la erupción. Dos palabras, una que permanecía en un largo sueño y otra de uso muy restringido, de pronto adquieren gran relevancia en la comunicación cotidiana. Para denominar dos relieves que generó la lava al precipitarse desde lo alto del acantilado costero hacia el mar, los palmeros tenían, por su morfología, a su disposición una palabra con un significado fijado desde los inicios de la conquista. Una palabra que en el pasado de la isla de La Palma fue muy usada, como lo pone de manifiesto los protocolos de los escribanos de la época: fajana. Terreno llano al pie de las laderas, escarpes o recodos de los barrancos, formado comúnmente por materiales desprendidos de las alturas que lo dominan o arrastrados por las aguas. Las fajanas están en la isla tanto en el litoral, fajana de franceses, fajana de Barlovento, como en las zonas interiores. La fajana en Fuencaliente o la fajana perna, por ejemplo, en San Andrés y Sauce. El daño que la ceniza volcánica produjo en los cultivos, especialmente en numerosas fincas de plataneras, también hizo que una palabra prácticamente desconocida y de uso restringido al mundo rural, pues también se expandiera. Los agricultores reconocían que las pérdidas económicas irían mucho más allá de la cosecha esperada, pues también daban por perdido a todos los hijos de las plataneras, usando para referirse a ello la palabra ijería.
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4: En el barrio de La Isleta, en la capital Gran Canaria, hay una pequeña calle muy conocida, la calle Rosarito. ¿Quién fue? Rosario de las Llagas Vázquez. Seña Rosarito fue mesonera de La Isleta durante parte del siglo XIX, aunque nació a finales del XVIII. Era hija del sargento Llagas, quien también tiene una calle que desemboca en la avenida de Las Canteras. El sargento Llagas vivió en el Istmo cuando en aquella lengua de arena apenas había una ermita y algunas chozas. No solo era comandante militar, también era alcalde de mar, delegado de sanidad, alcalde pedáneo, médico, boticario, sacristán de la Ermita de la Luz y el mesonero del lugar para los pescadores y mariscadores de la zona. De ese mesón se acabó encargando su hija Rosarito, llegando a alcanzar gran fama en la isla por sus sopas de marisco. Llegó a ser conocida como la Marquesa del Puerto.
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1: El 7 de julio de 1919, los trabajadores del tabaco de La Palma inician una huelga, la segunda que protagoniza este sector en lo que va de este siglo XX. Luchaban por un aumento de sus salarios en una época en la que se pasaba hambre en las islas, de crisis económica y con el continente europeo inmerso en la Gran Guerra. Esta huelga duró 55 días. Acabó el 3 de septiembre de ese año, 1919, cuando los obreros consiguieron una mejora de su sueldo.
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0: Lola González fue una poeta y pintora herreña. Nació en Valverde el 2 de febrero de 1890, aunque su familia se traslada a la capital Gran Canaria siendo ella muy niña. Desde joven empezó a destacar en la pintura. Con 25 años se traslada con su familia a La Habana, en Cuba, donde ingresa en la Academia Nacional de Bellas Artes de San Alejandro, recibiendo premios y distinciones en todas las asignaturas. Allí fue discípula de Leopoldo Romanéich Guillén, uno de los grandes maestros cubanos de la plástica del siglo XIX y XX. En 1927, con 37 años, se traslada a Nueva York, donde estudia dibujo, y la Hispanic Society de América adquiere algunas de sus obras. Sabemos que termina sus estudios en Madrid, aunque se le pierde su pista durante la Guerra Civil Española. Solo después de los años 40 sabremos de ella por varias exposiciones en Canarias y fuera de las islas. Muere a los 82 años, en 1972, en Madrid. El Ayuntamiento de Valverde le dedica una calle cerca de la Iglesia de Nuestra Señora de la Concepción.
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1: El 6 de agosto de 1811 se decreta la abolición de los señoríos feudales en Canarias. Se hace en cumplimiento de una orden emitida por las Cortes de Cádiz. Esta medida responde al reconocimiento de un anacronismo jurídico, la situación de pobreza en la que se encontraban las poblaciones afectadas y el notable desequilibrio entre las islas de Realengo, Gran Canaria, La Palma y Tenerife y el resto del archipiélago. Con la supresión del régimen feudal, se libera de este estatus a la totalidad de las islas de Lanzarote, Fuerteventura, La Gomera y El Hierro, así como los territorios de Adeje y Valle de Santiago en Tenerife, además del pueblo de Agüime, que había sido cedido al obispo Frías por los reyes católicos como recompensa por su papel en la conquista de Gran Canaria.
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2: Después del llamado ceseo, es decir, el hábito de pronunciar la S apical y la Z como S, es la aspiración de ciertos sonidos consonánticos el rasgo más destacado de la pronunciación del habla canario. En primer lugar, aspiran los canarios la S que aparece a final de sílaba. Así se dice en las islas, los muchachos y los días, en lugar de los muchachos y los días. En segundo lugar, aspiran la R cuando ésta aparece ante las consonantes N o L. Así se dice en algunas zonas de Canarias, Casne y Caslo, en lugar de Carne y Carlos. En tercer lugar, aspiran también el antiguo sonido palatal fricativo She. Así se dice dijo y ojo, en lugar de dicho y ocho, que se decía en el español clásico, y dijo y ojo, que se dice en el español castellano. Y en cuarto lugar, aspiran la F inicial de determinadas palabras populares. Así se dice jiribilla y hediondo, en lugar de los originales fervilla, que es una palabra de procedencia portuguesa, y fediondo, del latín foetibundum. La primera de las aspiraciones citadas, la de S implosiva, o que aparece a final de sílaba, que es la más importante de las cuatro que consideramos, es un fenómeno que tiende a consolidarse con el paso del tiempo, progresando sin parar, tanto lingüística como geográficamente. Lingüísticamente invadiendo contextos que no le correspondían en el pasado, como por ejemplo los contextos en que la S aparece seguida de vocal acentuada o tónica. Así, las combinaciones los árboles y los ojos, que los mayores pronunciaban como los árboles y los ojos respectivamente, y que los jóvenes y no tan jóvenes actuales pronuncian como los árboles y los ojos, con no poco enojo por parte de los hablantes más veteranos. Y geográficamente tiende a consolidarse la aspiración de ese final de sílaba, colonizando zonas del archipiélago que antaño la mantenían sin modificación alguna. El fenómeno parece haber penetrado en el archipiélago por la ciudad de Las Palmas de Gran Canaria, que, desde el punto de vista lingüístico, ha sido siempre la zona más innovadora de las islas, y desde ahí se fue extendiendo poco a poco al resto del territorio insular. En primer lugar, se extendió a los pueblos del interior de Gran Canaria y a Lanzarote y Fuerteventura, que se han encontrado siempre bajo el radio de acción más inmediato de Gran Canaria. Y en segundo lugar, también desde Las Palmas parece haber irradiado la aspiración de la S implosiva a la provincia occidental del archipiélago, donde se encuentra generalizado ya en las islas de Tenerife, La Palma y La Gomera, aunque no en El Hierro, cuyos hablantes más viejos la mantienen intacta. Por esta razón ha sido considerada siempre el habla reña la más pura del archipiélago, tan pura que según algunos debería imitar el resto de los canarios. ¿Por qué tiene tanto prestigio el habla de los herreños entre propios y extraños? ¿Por qué es más correcta que el habla de los conejeros más

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1: Parece que fue ayer cuando entré por primera vez a esta lavandería. ¿Y quién diría que 14 programas y 49 invitados después hemos llegado al final de temporada? Pero aún falta el capítulo número 15, un último capítulo antes de desenchufar las lavadoras y cerrar por vacaciones de verano. Y yo creo que la ocasión requiere hacer algo especial. Aquí en la lavandería han estado conmigo David García, pero es que en Cho somos muchas más personas, no solo detrás de las cámaras, sino también delante de ellas. Y me parecería feo terminar la temporada sin haberlas invitado antes a pasar un ratito en mi humilde negocio. Así que hoy no toca poner ningún lavado. Hoy toca poner la cafetera al fuego e invitar a la familia Chos para charlar de esta primera temporada, de cómo la hemos vivido, de qué anécdotas nos ha dejado y de qué le pediríamos a una segunda temporada. Así que hoy les voy a pedir que se cuelen por debajo de la persiana entrecerrada y que nos acompañen una última vez para pasar un ratito en familia antes de echar el candado por verano. Muy buenas, sean bienvenidas, bienvenidos y bienvenides al último capítulo, al final de temporada de La Lavandería. Oh, pero no se preocupen porque hoy tenemos un final de temporada por todo lo alto. Hoy despedimos la temporada en familia, Cho. Bienvenidos, bienvenidas y bienvenidos. ¿Cómo están? De muchas ganas de estar con todos ustedes y traerlos por fin a esta lavandería. Ya los conocerán, pero así procede a presentarlos. Tenemos a Dani y a Fabiola Zamorín, responsables de Calima. ¿Cómo están, chicos?
2: Muy bien.
3: En pack.
2: En pack, como siempre, literal.
1: La Sonia y Selena de Canarias, si me preguntan.
2: Vamos a dar las campanadas el año que viene nosotros.
3: ¡Epa! Pimpinela está súper cambiado, pero lo llevamos muy bien.
1: ¿Quién es Pim y quién es Nela de ustedes?
3: ¿Quién es la que se enfada mucho?
2: Tú.
3: Pues
2: sin duda.
1: Sin duda. Bueno, pregunta resuelta. Seguimos, tenemos a Miriam Hernández, responsable de ADN Fan y de Emergentes. ¿Cómo estás, Miriam?
4: Encantada de estar aquí. Yo llevaba soñando con venir a la lavandería desde que empezamos, o sea que un placer.
1: Muy contentos. Hoy estamos aquí como gente de shows, pero es que recientemente autora publicada, yo creo que esto había que mencionarlo,
4: ¿eh? Muchas gracias, yo estoy encantada, gracias. Yo la verdad que estoy encantada, muy feliz y nada, lo celebramos con esto.
1: Pues estamos muy contentos de que estés por fin aquí con nosotros en esta lavandería que ya iba tocando.
4: Mil gracias.
1: Estamos aquí con Elena Marrero, responsable de Persiguiendo Personajes. ¿Cómo estás, Elena?
5: Pues súper contenta y nerviosa. Yo siento que estoy en un episodio de estos de Disney Channel en el que se juntaba Saki Cody todos a bordo con Jessie, con los magos de Beverly Place, un poco así.
1: Como se junta Saki Cody un poco con Chona de
5: completamente.
1: Con Chona de clave de jaque. Un poco mi función en. Bueno, seguimos conociendo a la gente. Tenemos a Yuna Lorenzo, responsable de Piquete Basada y de Emergentes también. ¿Cómo estás, Yuna?
6: Súper contenta de estar con todos estos basados. Y nada, pocas veces he ido yo en mi vida a una lavandería, pero esta me gusta mucho, fíjate. Y no sé si te lo habrán dicho, en persona se ve más grande. ¿Te lo has dicho?
1: Vale, pero ¿y la lavandería?
5: Genial, genial, genial.
1: Bueno.
5: Esto no es
1: mi madre.
5: Soy muy naif.
1: Este no solo es el último capítulo de la lavandería, sino de mi carrera. Oh. Seguimos. Falta aquí Desiree Rodríguez, responsable de Redescubriendo Canarias. ¿Cómo estás, Desi?
7: Súper bien. Muy bien acompañada. No podía estar mejor y súper feliz de estar aquí in situ, que siempre lo veo atrás de la pantalla.
1: Bueno, estamos muy contentos también de que tengas aquí por fin. Y notarán que falta aquí alguien, falta Edu Martín, responsable de Un Fijo de Biología, pero es que dice que se niega a dejar la naturaleza, que él en un local no quiere venir. Entonces, nos estemos reporteros dicharachero. Vamos a conectar en directo. ¿Cómo estás, Edu?
8: Hola, chicos, chicas. Antes que nada, mil disculpas por no haber podido estar ahí esta tarde con ustedes en el estudio. Me estoy muriendo de la envidia, pero muchísimo. Pero por problemas logísticos al final no pudo ser y me tuve que quedar aquí.
1: Muy bien. Ah, muy interesante. Efectivamente, esto se va a grabar después, ya veremos qué pasa. La gente edición me está odiando.
3: ¿Le puedes preguntar si eres un perenquén? Es su pregunta por excelencia de esta temporada.
5: Claro, Edu, ¿tú eres más perenquén o eres más tizón? Es la pregunta de Edu.
1: Conectamos de nuevo en riguroso directo con Edu. Edu, ¿tú eres más perenquén o más tizón? Dice que es más de Wimar, es su respuesta. Bueno, chiques, vamos a empezar con este pequeño recap, ¿no? Para hablar un poco de qué ha significado, pues, para todos nosotros esta temporada, ¿no? Entonces me gustaría preguntarles qué ha sido para ustedes, ¿no? ¿Cómo ha vivido la experiencia? ¿Qué es con lo que más se quedan de esta primera temporada de Chos y de todos sus programas? Empezamos contigo, Desi, si quieres respondernos.
7: Para mí la primera temporada ha sido, en mayúsculas, oportunidad, ya no solo a nivel personal, por supuesto, sino también...

0: O sea, el llevar un trocito, en mi caso, por supuesto, de las islas a cada casa, de que los jóvenes siempre piensan que no hay nada que hacer en las islas, sino hay que salir fuera para ver el mundo. No, hay muchísimo más cerca de lo que nosotros pensamos. Y el sentirme gratificada de que hay gente que me ha dicho, ay, pues me ha animado. Y para mí eso ha sido lo que me quedo yo con esta temporada.
1: Guay. ¿Hay algo, algún momento, alguna persona, algo que atesores en tu corazón especialmente de esta primera temporada?
0: Hace poco, no sé si, bueno, sí, no pasa nada. Coincidí con una señora que estaba viendo la artesanía y demás, no digo el municipio todavía, por si acaso no lo he visto todavía, y me dejó probar el telar. Y para mí esto fue un momento que yo digo, si no hubiera sido por esta oportunidad que tengo, de hecho, sé que no me hubiera dado la oportunidad, así que súper contenta.
1: Qué guay, me
0: Sí,
1: parece súper lindo.
0: me encantó.
1: Y tú, Yuna, ¿qué atesoras especialmente? ¿Con qué te quedas de esta primera temporada?
2: Me quedo profesionalmente con que en Canarias somos capaces de hacer cosas top, siempre que hay un equipo que tenga ganas de hacerlo y que comprenda a todo el mundo. Al final es lo que he hecho, que somos todos súper diferentes y a todos se nos ha entendido, no, o sea, hemos podido decir las ideas que tenemos y ha salido una cosa súper, súper guapa, yo creo. Y luego, personalmente, creo que me quedo con que por inseguridades mías, a lo mejor no me hubiera atrevido a hacer lo que he hecho de aquí para atrás en show, pero al final pues lo he hecho y me quedo con eso.
1: Qué guay. Muy importante que mencionaste el equipo, que bueno, estamos aquí solo nosotros, pero es que claro, hay mucha más gente detrás, lo que entonces ya la realizadora me hubiera matado si le digo de traer a todas las personas. Pero un aplauso para el equipo técnico que hace
0: Por favor.
1: posible todo esto, por favor.
3: ¡Ole!
1: ¿Y tú, Elena, con qué te quedas?
4: Yo me quedo con un montón de cosas. Recojo un poco lo que estaba diciendo Yuna, de que aquí tenemos muchísimas ganas de hacer cosas y que hacía falta que alguien dijera, pongo los medios y les quiero coger para hacer cosas. O sea que por esa parte súper agradecida con todo el equipo y con quien nos paga. Y es que al final he estado en 7 de las 8 islas y estoy súper contenta porque creo que con cada capítulo me quedo con una cosa en específico. Por ejemplo, de Mercedes Pinto me quedo con que estaba investigando y me hizo una amiga mía. Pero ella es tía abuela mía. Y yo, perdona, ¿cómo que Mercedes Pinto es tu tía abuela? O sea, una cosa increíble poder hablar de Isidro Ortiz, que es una persona que sigue viva, y poder honrarle a día de hoy. Al final, pues aprender un poco más de cada isla y recorrerla con una visión distinta, ¿no? No con esa visión de siempre de voy a las islas y tal, sino, oye, pues vamos a ver qué paso siguió esta persona para que a día de hoy se siga hablando de ella.
1: Qué guay, has estado en todas las islas, ¿cuál es la que menos te gustó? No.
4: Bueno, me faltó ir al Hierro porque las borrascas no me dejaron, así que se me quedan un poquito ahí las pinitas.
1: Desde aquí pedimos perdón
4: Lo
1: a
4: siento,
1: los
4: los
1: herreños y las
4: herreños.
1: herreñas, pero.
4: Sí, es mi isla favorita, no lo digo muy alto por si acaso, pero lo es.
1: Eso lo dices porque no fuiste nada más
4: Claro,
1: para quedar bien
4: para quedar
1: ahora.
4: bien.
1: ¿Y tú, Miriam, con qué te quedas?
3: Es difícil quedarme con algo. Yo diría que ha sido realmente un cúmulo de experiencias, de momentos, con toda la gente que ha pasado por ese cuarto azul de Aitana, que lo llamo yo, con todos los que hemos conectado. Y conocer pues ese fanatismo, ¿no? O sea, cómo la gente vive su afición o su pasión por aquello que le mueve, ha sido lo que realmente me ha hecho conectar y vamos, me quedo con eso y deseando que haya más, básicamente.
1: Guay. Y por último, los chiques de Calima, que es los que están. Bueno, no sé si se puede decir que ustedes son nuestros delegados internacionales, porque esto se graba en Madrid.
5: Tendrás que desactivar el modo avión.
6: Para hacer eso, tendrás que desactivar las ganas de estar en Madrid.
4: Lo siento.
7: Esas están desactivadas, creo yo.
6: Nosotros nos hemos mezclado porque somos de la música y somos tan internacionales y tan chulis, entonces grabamos a mitad. No sé, para mí sobre todo lo que más me ha sorprendido es que la música es como muy elitista realmente y todos los artistas grandes de Canarias han visto el potencial que tenía y lo importante que era que gente de aquí les hiciera como las entrevistas y les preguntara por las islas. Para mí eso es lo mejor porque no me lo esperaba, la verdad.
7: Sí, yo creo que un poco eso de hacer escena también era necesario que pibes de las islas hiciésemos cosas para pibes de las islas, porque al final, quieras que no, yo noto que la comodidad de los artistas es muchísimo mayor cuando hablamos de una perspectiva en la que ellos se sienten identificados. Entonces es como esa sensación de familia, literal.
1: ¿Hay con algún invitado, porque ustedes han tenido gente muy top por ese programa, con quién han fangirleado especialmente de las personas que han llevado?
6: Yo con Daniela Garzal, porque es de mis mejores amigas, pero soy tan fan de ella y me lo paso tan bien y es tan graciosa.
7: Yo con Avir, tío, pero porque la llevo escuchando un montón de tiempo y la verdad que esa me moló y la de Pedro también.
1: Qué guay, muy guay. Yo tengo que confesarles que cuando vi que fue Valeria Castro, me dio una envidia, un FOMO, un todo, un plan. Ay, Dios, qué guay.
6: Es muy graciosa, ella estaba nerviosa y luego le nombramos, creo que fue Olivia Rodrigo, y ya está. O sea, ya no hubo que preocuparse el resto de la tarde. Qué
1: lindo. Bueno, y yo también, hoy también me toca responder a mis propias preguntas, que es un poco pues lo que me pasa todos los días y cuando estoy solo, que me respondo a mí mismo. He nacido para esto. Y una cosa que para mí ha sido súper guay de la lavandería ha sido no solo el desvirtualizar a muchísima gente, conocer en persona a muchísima gente, sino también, como aquí ha venido mucha gente a la vez, mucha gente se ha desvirtualizado gracias a haber venido aquí y haber sido como punto en común de personas, y sé que a raíz de aquí han salido colaboraciones, han salido amistades, y eso me parece una cosa súper, súper bonita, que para mí es como con lo que más me quedo, aparte de nuestro público maravilloso, que yo a ustedes les debo todo. Y falta, conectamos de nuevo en rigurosísimo directo con Edu Martín para que nos responda. Dentro, Edu.
8: Para mí esta primera temporada, de hecho, ha sido todo un reto, porque ha sido enfrentarse a un formato del que muchos no estamos acostumbrados, porque venimos de las redes, y lo nuestro es más el formato vertical, vídeos más cortos, y para la plataforma de Canarias Play, para Chos, hemos tenido que trabajar en un formato horizontal, con vídeos más largos, mucho más currados, más elaborados, y ha sido al final todo un reto, pero creo que lo hemos solventado todos y todas muy muy bien, que ha quedado una primera temporada guapísima, y yo sobre todo, personalmente, me quedo con que varias personas me han dicho que les han gustado mucho mis vídeos y que además se los han puesto a muchos de sus alumnos y sus alumnas en clase, y eso al final pues es algo que me llena muchísimo, porque ya no solo es intentar hacer algo entretenido, sino que además está cumpliendo una función de poder educar y poder hacer que en este caso pues los más pequeños y las más pequeñas puedan aprender.
1: Y claro, como no sabemos qué va a responder, vamos a hacer tres reacciones, ¿vale? Y alguna cuadrada. Vamos a poner que dijo algo muy divertido, entonces nos vamos a reír todos, ¿vale? Entonces vamos a reírnos a la de tres. Una, dos y tres. ¡Ay, Edu, qué cosa tiene!
6: ¡Qué gracioso! ¡Qué gracioso! ¡Es que me encanta!
2: Tiene cada gusto.
6: Me lo paso tan bien con él.
1: Y por si acaso haya dicho algo emotivo, vamos a soltar un ¡oh! A la de tres, venga. Una, dos y tres. ¡Oh! ¡Ay, Edu, siempre sabes cómo llegar a nuestros corazones! Vamos a seguir, ¿no?, con este ambiente un poco jovial, porque imagino que también habrán pasado cosas divertidas tras las cámaras que la gente no sabe, y creo que este es el momento para revelar algunas de esas anécdotas que hayamos vivido. Empiezo nuevo contigo, Desi, por favor. ¿Qué te ha pasado? ¿Qué nos quieres revelar hoy aquí?
0: O sea, divertido, no lo sé, pero anecdótico. Yo, el capítulo, por ejemplo, el de Valverde, claro, yo llegué. Hacía un sol increíble, maravilloso, claro, en la costa. Cuando yo tuve que subir al Álvaro hoy, estábamos a 8 grados. Me acuerdo que me vino, hay como unas mantitas que te suelen dar cuando entras como al centro visitante, y vino una niña y me dice, ¿quieres una manta? Te estás mojando. Y yo, no, gracias, no puedo. Y ahí, la verdad que, o sea, me puse mala, pero bueno, no pasa nada. Me llovió un poco encima, cosas así del directo. Pero salió un capítulo muy chulo. Si no lo han visto, ya saben.
1: Pero aquí estás viva, que no es poco.
0: Por supuesto, ante todo.
1: ¿Y tú, Yuna, alguna anécdota que quieras compartir con nosotros?
6: A ver, fue un poco random porque, claro, yo el setup de Piquete Basada, antes de empezar la primera grabación, yo no lo había visto completo. Y cosas de los profesionales que no querían que lo viera completo hasta el día de la grabación. Pero aún así lo que he visto me había encantado. Y yo con un hype enorme, tal, no sé qué. Vale, pues me toqué ya el día de la grabación, vengo, lo veo. Dios mío, esto es como mi cabeza por dentro, hay un montón de cachivaches, no sé cuánto, súper, súper contenta, a tope. Pero en plan, un pico de estimulación, a muerte. Y yo veía como las caras un poco raras de la realizadora, tal, no sé qué, y me dicen, te tenemos que decir una cosa. Y me dicen, mira por allá, y es que la pared, justo antes de empezar a grabar, se había caído encima de todo el setup. Entonces yo, en realidad, no sé cómo estaba el setup antes de lo que salió, como tal, ¿sabes lo que te digo? Pero todo salió bien, un buen augurio para De Piquete Basada, que se caerá la pared en toda la verdad. ¿Sale bien?
1: O sea, una suerte, pero a la vez una pena que no fuera durante la grabación, porque hubiera quedado un capítulo
6: inolvidable.
1: Hubiera sido De Piquete Rescatada,
6: total.
1: De Piquete Sepultada, sí. Podría ser un segundo título. Y Telena, algo divertido que te haya pasado, que nos quieras contar.
4: Bueno, yo creo que divertido para el público porque para mí no lo fue. Yo de repente llego a La Gomera, voy a grabar mi capítulo yo solita, mi desconexión en La Gomera, para hablar conmigo misma, que lo necesitaba además. Y de repente llego, voy a grabar el primer clip, me pongo los micros, tal, no tengo trípode. Sola, en La Gomera, sin ningún tipo de trípode. Yo no sé cómo me las apañé. El vídeo quedó bien, a mí me gusta, pero hay algunos planos que se me da abajo con una pedazo de papada. Pero bueno, divertido para ustedes porque para mí no lo fue, lo pasé un poco mal, pero bueno, una vez resolutiva.
1: Bueno, caballero, le importa y me sujeto un momentito.
4: Mira, señor, un momentito, porfa.
1: Sí. Bueno, Casimiro, mira, tú no tendrás por aquí algo donde trabar.
4: Habría dicho que sí, seguro.
1: Segurísimo que sí. Tengo una mini Torre del Conde miniatura.
4: Ay, por favor, que me encanta la Torre del Conde. Bueno, yo me pongo las fricadas, fue mi TFM el año pasado. Bueno, Miriam, tú.
3: Pues en mi caso, complicado elegir, pero yo creo que fue cuando grabamos el episodio de Somos Fan del Running con los chicos de Bof. Y claro, yo estaba mirándolos y de repente veo como que hay algo que por el suelo se está moviendo. Yo no sé qué es y no puedo mirar porque les estoy mirando a ellos, pero momento side-eye de qué es y de repente veo a una chica de nuestro equipo literalmente arrastrándose por el suelo para pasar por debajo de la cámara porque se le iba a ver. Y yo, en plan de, Dios mío, no te rías, no te rías. Y ellos de repente la miraron así, yo así y yo... Y ya cuando la perdimos de campo de visión, ya fue como, ya está, plan. Pero fue como que la vida me estaba poniendo a prueba de cuánta capacidad tienes para aguantarte la risa en un momento en el que...
4: ¿De qué? Claro.
3: Chiquillo, lo que acaba de pasar es lo que vivió.
1: Yo, es curioso, porque yo tengo una anécdota aquí en la... Mi anécdota de la lavandería es que una vez vino Miriam y le pregunté qué divertido le había pasado y me dijo que pasó alguien arrastrándose por delante y justo se acaba de pasar. O sea, mi anécdota la acabamos de vivir ahora mismo.
3: Literal, o sea, los hechos me remito.
2: Que lo de pasar agachándose, o sea... Bien de gym, ¿eh? Plan, bueno,
4: ¡qué pasada!
1: ¿Y para ellos ustedes algo divertido que les haya pasado?
7: Bueno, nosotros ya teníamos todo el setup montado, Maki y todo, y casi nos cancela la entrevista como 10 minutos antes, o así.
2: Aquí divertido.
7: Pero bueno,
2: cada uno.
7: Lo pasamos muy bien igual. Fue lo importante. Y luego, el día de la entrevista con Pedro, que iba a decir algo y me quedé en blanco y me quedé 10 minutos con la mano así para arriba. Y al final se me olvidó, la verdad. Pero bueno.
4: Perdón, eso es mi culpa.
7: Ya, se intentó.
1: Pero esos 10 minutos, ¿estaban pasando cosas o fue 10 minutos de silencio?
7: No, estaban hablando ellos y luego me dijo, ¿qué ibas a decir, hermano, que de verdad me interesaba? Y yo, no me acuerdo. La verdad, me quedé en blanco feo. De hecho, es que tuve la mano así levantada porque digo, es que si tengo que hacer algo para acordarme que me tengo que acordar de eso. Y me olvidé, la verdad. Y luego lo formulé mal. Me acordé luego y lo formulé mal.
4: Encima. Te la está devolviendo, Fabiola. Sí. El otro día lo mandé a callar.
7: Es verdad.
4: Oye, Dani, por favor.
7: Me muteo.
4: Necesito que me paguen a mí también. Puedes callarte un poquito.
1: Que sí, que son los Pimpinela canarios.
4: Claro,
2: Para mí hubo un momento muy divertido, que fue que teníamos que grabar como una promo de algo. Y claro, de pequeña yo por lo menos tenía dos sueños. Era como hacer eso así de Disney Channel o salir en Televisión Canaria después de las Total y Spice de las 5. Entonces de repente nos dejaron a nosotras dos, que teníamos que llamar a Dani para que grabara su parte de la promo, y a Naira, que es la que lleva las redes sociales de Chos, que lo hace genial, nos soltaron y nos dieron 3 minutos en Buenos Días Canarias. ¿Qué se puede hacer unas chicas en Buenos Días Canarias? Nosotras nos sacamos creo que 90 fotos,
3: sí, somos.
2: 17 vídeos, y Dani pues no estaba entendiendo nada, el pobre desde Madrid.
7: ¿Te acuerdas cuando alguien comentó como estos reporteros cada vez los ponen más jóvenes y no sé qué? Te lo juro, y luego borro el comentario, ¿no? Qué loco, ¿eh? En fin.
1: De hecho, fui yo, pero luego me dio pena y lo quité, ¿no?
7: Ya, ya.
1: Broma, broma. Yo... Ah, espérense, hay que conectar en riguroso directo con Edu Martín. Edu, cuéntanos alguna anécdota así divertida que te haya ocurrido, que seguro que tendrás a raudales.
8: Bueno, lo que no me haya pasado a mí grabando estos vídeos, tengo una lista muy, muy larga, pero sí que no quiero dejar pasar que me he vuelto todo un experto descifrando la meteorología de la isla. Porque fecha que me he propuesto yo grabar para Chos, fecha en la que ha hecho una calima increíble, fecha en la que ha habido tormenta, fecha en la que ha hecho unos vientos huracanados, que de hecho en el vídeo que grabé en El Mal País, que es el primer vídeo de la serie, hacía tanto, tanto viento que se me cayó el trípode con el móvil al suelo, se salvó, encima no tenía ni la funda puesta, vamos, un desastre. Pero también tengo que confesar otra cosa, y es que no ha habido ningún vídeo que no haya tenido que grabar más de dos veces. Es decir, que he tenido que ir muchos días a grabar el mismo vídeo porque ha sido totalmente imposible terminarlo en un día. Que mucha gente se pensará que esto es una cosita de llegar allí y grabar en un momento, pero ya les digo yo que no.
1: Vamos a reírnos.
7: Ay, la puta puerta del parque.
2: ¿Cómo es?
1: ¿Cómo es la naturaleza? ¿Qué, una ballena jorobada? ¿Qué? ¡Wow!

0: ¿Y te tuviste que pelear con?
1: ¿Con quién? ¿Que mataste un cernícalo con tus propios dientes? Wow,
0: no, eso no. No.
1: Es verdad, estamos en contra de matar cernícalo, sobre todo con tus propios
0: que
1: dientes.
0: Que sí, que bajo el tigre, ¿eh? Al final bajo el tigre. Cancelan a los chicos de Chos por atentar en contra de ellos.
1: Yo también he vivido cosas aquí. Esto, bueno, yo lo hice público porque es verdad que el primer capítulo es famosamente conocido porque yo estaba tieso. Yo sí que parecía un cernícalo lo que habían cazado a alguien con sus propios dientes, pues yo estaba tieso, o sea, estaba tieso, estaba muy, muy, muy nervioso. Claro, yo venía como acostumbrado del calor del público en directo, entonces grabar como en un plato de televisión era una experiencia nueva para mí. Pero esto no lo he contado y es que hubo otro capítulo que me volvió a pasar y me puse muy, muy, muy, muy nervioso. Y fue el capítulo del campo, y esto no lo he contado nunca, porque normalmente en los demás los capítulos anteriores eran temas en los que yo podía intervenir, o tenía un poco mis nociones, me ubicaba, pero claro, en el campo me pasó, cuando se juntaron los cuatro, empezaron a hablar de cosas súper técnicas, y yo ya dije, qué gente tan lista, y no estoy entendiendo nada. Y entonces empezaron a hablar, y yo cada vez me estaba poniendo más nervioso, porque digo, es que yo no estoy informado, o sea, yo no estoy cualificado para presentar esto. Y entonces con Natalia Golpispa, estaba hablando ella, y Natalia es verdad que es una persona que me imponía porque era una tía como con las ideas súper claras, además ella es como muy activista y una tía súper lista. Entonces yo estaba súper nervioso, ella es apicultora, y entonces yo estaba como, ¿qué le pregunto? Y entonces me puse muy nervioso y le dije, ¿alguna vez te han preguntado si tú tienes ovejas? Y tú dices, no, son abejas. Y esa fue la pregunta con la que yo intenté salir del paso. Natalia, si estás viendo esto, te pido perdón. Sé que es que encima yo le vi la cara y me dijo, pero qué pregunta más mala. O sea, ¿qué pregunta es esta? ¿Para qué vine yo de Tenerife? Para que me haga esta pregunta. Y me gustaría preguntarle, ¿alguna metedura de pata? ¿Algún gazapo, algún error por el que quieran pedir disculpas de algo que les haya ocurrido, que haya pasado? ¿Alguien tiene algo? ¿Alguien se quiere atrever a mojar?
2: Yo siento comunicar que soy perfecta.
0: No tengo absolutamente nada de lo que disculparme.
3: La metimos la pata muy poco, ¿eh? Para lo que la podríamos haber metido. Lo que pasa es que
2: Bueno, Dani tenía los primeros capítulos, todo el rato se metía con Inditex.
3: Es verdad.
2: Y empezamos a contar un montón de chismes con nombres propios.
3: Es verdad.
2: Pero arroba edición siempre nos lo corta y evita que nos denuncien.
0: Se acortarán esta parte también, entiendo, ¿no?
2: No, porque no hemos dicho ningún nombre propio.
3: Es loco que estuvimos metiéndonos con Inditex media hora entre todos los episodios vestidos de Inditex. Pero bueno.
0: Bueno, ya, pero ustedes también se vistieron... Perdón, te voy a quitar el trabajo. Ustedes también se vistieron de alguna marca que les dio cosas, ¿no?
3: Sí.
0: Que yo les veo todos los capítulos, chicos, de todo.
2: Sí. Dani, ¿tú te acuerdas de un nombre?
3: Sí, claro. Caviar de la Rue.
2: Es verdad. Oye, es buen chándal. Buen chándal, así como...
3: ¿Cómo lo definiste tú? ¿De chamaca era algo así?
2: Sí, era un chándal de hombre kinky, pero ese es mi rollo.
0: Por lo que sea.
3: Y Díaz también.
2: Corta.
1: Y me encanta que hayan contado esto, porque en el capítulo de Slow Fashion hicimos piruetas verbales para no decir la palabra Inditex y decíamos como... Decíamos, venimos vestidos de centro comercial. Guiño, guiño.
3: Bueno.
2: Yo, a ver, Amancio. Cálmate.
1: Por aquí, Desi, Yuna, Miriam, algún gazapo, alguna metedura de pata, algún error.
4: He de decir, ya que estamos, ya que me estás obligando, en el primer capítulo yo venía de estar grabando una serie en Madrid y yo soy una esponja, entonces imagínate el acento y el estar grabando todo el rato en castellano neutro, pues me salió así de vosotros y de os, porque claro, que es increíble, soy muy canaria, yo amo Canarias, pero es que estando allí todo el día, toda la tarde, mirando a un personaje, haciendo, pues poniendo el acento que tienes que poner, pues al final tuvimos que repetir el capítulo porque es que era inviable, te lo digo, o sea, fue vosotros, y fue sin querer totalmente, vamos, discutimos en plan, pero bien, en plan, a ver si poníamos algún baifo cada vez que dijera, en plan, os... En plan, bye for, algo así, porque es que era insalvable ese capítulo, te lo juro.
1: Me alegro, porque no hubiera sido Chos Canarias, sino Hacho Murcia y no hubiera quedado bien aquí.
0: Más o Madrid.
1: Bueno, si nadie quiere confesar...
0: No, yo sí quiero. O sea, me vas a quitar aquí.
1: Es que me estaba aquí tirándoles de la lengua.
0: No, estaba dejándole. Bueno, yo, o sea, no es error, pero tuve la oportunidad después de hacer el capítulo hablando sobre Arminda, de conocer a Fanny Hernández, que es una persona que ha estudiado muchísimo la figura de Arminda y en general de los indígenas de la zona de Galdar. Y bueno, yo, si alguien quiere informarse más y mejor, porque al final yo siempre lo hago de un tono súper distendido, pues les recomiendo que se miren su blog, porque es...

0: Muy guay, y van a aprender muchísimo, sobre todo porque hay un montón de confusiones con nombres y demás, así que muy guay. No, o sea, ya está.
1: Bueno, un error de chica
0: Sí.
1: lista, y yo
0: Hombre.
1: preguntando a aquella si le habían preguntado
0: Si
1: si tenía
0: supieras
1: oveja.
0: latín, no habrías cometido ese error.
1: Y
0: Pero
1: yo
0: estás
1: diciendo,
0: lista.
1: mis únicos conocimientos de apicultura es que la palabra abeja se parece a la palabra oveja. Y ahora toca un poco soñar, ¿no? Y pensar en el futuro, y me gustaría saber, porque me has hablado, ¿no?, un poco de esta primera temporada, pero segunda temporada. Me gustaría hacerles dos preguntas. Al primero me gustaría preguntarle qué les gustaría de esta primera temporada, y luego les preguntaré si tienen alguna espinita, perdón, qué les gustaría en la segunda temporada, y luego les preguntaré si tienen alguna espinita de esta primera temporada, lo que no hayan podido hacer, qué les gustaría hacer en la segunda. Entonces, si quieres, empezamos contigo, Desi. ¿Cómo es en tu cabeza? ¿Qué sueñas con esta segunda temporada?
2: Bueno, yo voy a enlazar las dos preguntas un poquito. Y de la segunda temporada me quedo con la espinita de no haber visitado todas las islas, o sea, que con lo cual se me queda un poco en el tintero. Y también me gustaría a lo mejor traer, o sea, que se involucre en cada capítulo a lo mejor a más personas, o sea, que pueda llegar a más personas. A lo mejor, yo qué sé, en mi caso, por ejemplo, de cada municipio, pues que pueda venir alguien también joven, que a lo mejor sea también conocido, que quiera participar en shows, pues algo así. No sé, o sea, que cada vez se involucre más gente, que esto sea más grande. Así
1: Muy
2: que,
1: bien, me gustan. ¿Alguna otra espinita, algo más? Algo soñando un poco por todo lo alto. Vamos a permitirnos soñar también.
2: hombre, por todo lo alto, por mí, pues recorrerme todas las islas, o sea, hablando súper egocéntricamente, y si pueden ser más largos, porque siempre se me queda, como el tiempo es justo, pues yo no tengo ningún problema. O sea, el tiempo justo de lo que preparo a lo que grabo después.
1: Bueno, todas las islas, y una especial en Cabo Verde también, que es una isla que está aquí al lado, y
2: Que no
1: oye,
2: queda cerca.
1: en vez de redescubriendo, sería descubriendo Cabo Verde.
2: Totalmente, totalmente.
1: Pido perdón al equipo de finanzas, de hecho, porque ha sido una idea muy buena y ahora mismo se están tirando los pelos por mi culpa. Yuna, ¿tú qué sueñas? ¿Qué le pides a una segunda temporada?
3: A ver, voy a copiarme totalmente de ti, ¿vale?
2: No pasa nada.
3: No, pero sí, que no tengamos miedo como tal y meter, o sea, hay tanto arte en Canarias, tanto contenido que se podría hacer y siempre se ve que no es para desmerecerlos, pero lo que más se ve es cantantes, músicos, es lo que más se ve, que a tope, o sea, los cantantes y los músicos canarios maravillosos, pero es cierto que es lo que más se ve y yo, por ejemplo, cuando vi que se hacían anillos aquí también y un montón de cosas más, me quedé loca, yo no tenía ni idea de eso, entonces yo metería de todo, todo el arte que hay en Canarias. Todos los palos, ya está. Puedo seguir diciendo sinónimos, pero párame, por favor.
1: Te quedó un poco. Me encantó porque si quitemos a los Pipinelas Canarios, quitemos a la Lola Flores Canaria, todo el arte que hay en Canarias. ¿Qué arte hay en Canarias? Y tú, Elena, ¿qué sueñas? ¿Qué le pides? ¿Qué te gustaría?
0: A ver, a mí se me quedó la espinita de no haber ido a La Graciosa, porque me mareo mucho y me habría vomitado muchísimo en ese barco hasta llegar a La Graciosa, hubiera hecho el mar ahí, bueno, un desastre. ¿Qué le pido a la segunda temporada? A mí me encantaría hacer más eventos, que sé que es súper complicado, pero me encantaría poder vernos más, porque creo que conectamos un montón todos juntos y que podemos hacer cosas guay juntos.
1: Verdad, Luis, creo que los eventos han sido también una
2: Sí,
1: parte
2: súper
1: guay,
2: guay.
1: porque muchas de esas desvirtualizaciones que no han podido, o sea, gente que hemos visto, tú has estado en shows aquí, gente que ha estado en La Lavandería, diferentes, o en otros programas, pero luego es juntarnos todos, pues es una
0: Y en
1: cosa
0: otro
1: muy.
0: formato también, porque mi formato no es este para nada. Entonces está muy guay. Y otra cosa, Dani, yo me pedí primero lo de las campanadas. Así que yo a la segunda temporada de shows le pido que hagamos unas campanadas.
4: Eso es verdad.
5: Deberíamos hacer unas campanadas todos, la
4: Tengo que
5: verdad.
4: decir que esa idea sí que nació en un coche.
0: Sí.
4: Y
5: Pues
4: nosotras
5: te
4: tenemos.
5: reemplazo, que lo sepa.
0: Nosotras lo tenemos organizado ya.
4: Ah,
5: bueno,
4: Yo le hice
5: pues
4: hasta
5: nada.
4: la realización de cómo iba a ser la campanada, pero nadie me escuchó.
1: Cuéntanos cómo serían las campanadas show.
0: Ay, Dios.
4: Voy, puedo. Adelante.
2: Vale.
4: Vale. Televisión Canaria hace su programación habitual, ¿no? Para arriba, para abajo, en clave deja lo suyo. Vale, muy bien. Entonces, a las menos 5. Dicen, vamos a conectar con todo el equipo de show. Entonces estamos todos, hola, no sé qué, tal, bla, bla, bla. 5 minutos, pues de nosotros haciendo lo nuestro, porque somos súper importantes. Y entonces ya damos la. Bueno, se separaron la pantalla en dos. Está aquí ellos en Gran Canaria, nosotros en Tenerife, por lo que sabemos, están en Tenerife. Entonces, 5 minutos antes hablamos, pantalla partida, hacemos las uvas todos, ta, ta, ta, y ya, porque tampoco vamos a robar el protagonismo el primer año. El primer año. Ya terminamos, Canarias, feliz 2027, y ya nos quitan y que entre Pepe Benavente.
0: Claro, es que tenemos los outfits y todo.
1: Ya
0: claro,
1: tenemos los outfits también,
0: claro,
1: pero bueno.
0: No lo voy a contar. Esperando la carta. Eso, claro. Es demasiado, pero tenemos todo organizado.
3: Hay que manifestar.
4: Claro, es que estoy a un DM de un custom. Custom.
1: Bueno, que sepan que nosotras les dejamos las campanadas porque Miriam y yo hemos hablado que vamos a presentar la gala a la reina.
6: Exacto, el carnaval vale. Lo vamos a presentar. No,
4: ay, me parece
5: vamos genial. A monopolizar la tele sí. Entera.
0: Sí. Exacto, literal. La gente que está tras las cámaras no va a tener que trabajar más, lo vamos a organizar todos nosotros.
5: Relevo generacional.
0: Sí.
6: Ahí está la propuesta, ¿eh?
1: Ahí está.
6: Ahí la dejamos.
1: Volvemos a la pregunta original que nos hemos desviado brevemente.
0: Perdón.
1: No se preocupen, esto es habitual en esta lavandería. Miriam, ¿tú qué le pides a una segunda temporada?
6: Yo una segunda temporada le pido cubrir todos los fanatismos que se me quedaron en el tintero, porque al final era difícil elegir con el número de episodios todas las aficiones que queríamos tocar, entonces poder recuperar toda esa munición que ha quedado pendiente. Le pido invitados tan top como los que han venido, porque la verdad es que ha sido súper guay. Y también pido a lo mejor un enfoque de traer a lo mejor a gente reconocida, ya sea del ámbito deportivo, artístico, del ámbito que sea, y que en ningún momento hablen del recorrido que tienen. A lo mejor imagínate, yo qué sé, me vuelvo loca, imagínate traer un Messi por la cara, aquí, de repente, y nunca hablar de su parte futbolística, sino hablar de cuál es la comida favorita de Messi, cuál es el programa de televisión que le vuelve loco, ¿sabes? Como tocar esa parte y nunca hablar de lo profesional. Entonces esa es la parte de ADN Fan que me gustaría tocar, así que nada, ahí queda, a ver si sale.
1: De estos fanatismos que te hubiera gustado... ¿Top 3 fanatismos que se te han quedado en el tintero que te gustaría poder hacer un capítulo sobre ellos?
6: Pues mira, ahora que estoy en modo gym bro, el del gym hubiera estado guay para traerme a mis gym girls y hablar un poquito del mundillo, de cómo vemos lo de las máquinas. El de los gamers, me gusta mucho el mundo gamer, los streamers y tal, creo que quedó en el pendiente. Y ser fan a lo mejor de la canariedad, porque hicimos uno de música urbana y tal, pero uno metido solo en memes canarios, figuras canarias, creo que eso estaría muy guay, así que pendientes para lo siguiente.
1: Cuando hagas uno de ser fan de ADN Fan, invítame.
6: Ahí te salgo, el primero, ya está, amutado.
1: Chicos, empiezo contigo, Fabiola, ¿qué le pides a esta segunda? ¿Qué le pedirías? ¿Qué sueñas, ¿no?, de una segunda temporada?
4: Yo es que estoy muy concentrada en la dirección creativa de las campanadas. Entonces, Dani tiene grandes planes para la segunda temporada, que los va a decir él.
5: Yo quiero que nos dejen 20 minutos a hablar antes de los episodios.
4: Pelear.
5: Yo no sé dónde puede acabar eso, la verdad, pero... Me haría mucha ilusión, la verdad. Yo creo que estaría bastante divertido.
4: En verdad nos llevamos súper bien, es todo mentira.
5: Claro, coño.
0: Claro, pero hablar ustedes entre ustedes.
1: Claro, es
0: o sea,
1: que
0: ustedes no,
5: sí, solo nosotros.
0: Se tienen bloqueados, algo.
5: Sí.
0: Se odian.
1: Pero hablar, entiendo que grabándolo o hablar entre ustedes. O
5: sea, no, grabándolo.
1: Pero ¿por qué
5: grabándolo?
1: Porque solo habla.
5: Mira, un día quedamos.
0: Dice que...
5: Un día quedamos para preparar una entrevista y el plan era prepararla y yo pirarme porque tenía que irme a estudiar. Y estuvimos 3 horas. Hablando de cosas divertidas y la entrevista la hicimos en 20 minutos.
4: Bueno, éramos súper especializados en ese cantante, lo sabíamos todo, por eso solo necesitamos 20 minutos. No, pero tipo, o sea, porque por ejemplo con los artistas sí que muchas veces les intentamos sacar el tema de, bueno, háblanos de porcentajes o de un contrato, como porque al final, no sé, nosotros enfocamos las entrevistas a que los niños jóvenes de Canarias, que todos quieren ser cantantes o productores o trabajar en música, como que entran un poco más a la industria. Y al final pues nos ponemos a hablar de música, de los discos, de para arriba, de que para abajo, y no entramos en eso. Entonces poder tocar como ciertas cosas más de información o de formación, sí, y discutirlas entre también. Nosotros. Uh-huh. Sobre todo eso, porque al final los niños van con 20 años porque tienen medio apegado una canción en YouTube... Y se encuentran que les ponen un contrato y que están firmando cosas que no entienden.
1: ¿Algún invitado, alguna invitada que les gustaría traer?
5: Habla.
4: Uy, qué difícil.
5: Yo me quedé con ganas de traer a las Canarias.
4: Ay, claro.
5: La verdad.
4: Sí, claro. Además, sí. Son las reinas.
1: Son las reinas.
4: Quiero decir, todos estos niños jóvenes, perfectos, mis niños preciosos, pero las Canarias son los mejores.
6: Uh-huh. Totalmente.
1: Carayoda, si están viendo esto, por favor, tienen que venir a Calima a hacer entrevistas.
5: Por favor.
4: Porfa.
1: Y bueno, vamos...
6: No te he pedido nada nunca.
1: Vamos a, por última vez, o por penúltima vez, conectar en rigurosísimo directo con Edu Martín. Entonces, Edu, me encanta que siempre lo vamos mirando hacia arriba, parece que falleció el pobre.
5: Está llegando.
1: Que falleció, que está en el Vinter, puede ser una... Edu, que estás ahí arriba, en el Vinter. Edu... ¿qué le pides que te gustaría ver en una segunda temporada?
7: Ya está segunda temporada hecho. Lo único que le pido, por favor, es que todos los bichos que vaya a grabar aparezcan. Porque recuerdo un día que fui a grabar al Mal País, que puede ser uno de los sitios donde más lagartos haya, y no vi ni uno. Ni uno. Estaban todos escondidos porque se pusieron de acuerdo, sabían que iba a grabar y se mandaron a mudar. Y me quedo con una espinita clavada, y es que cuando fui a grabar a Laura Silva, no vi, bueno, sí vi, vi muchas palomas turqués, que las quería grabar para poder meterlas bien en el vídeo final, y de las 6 o 7 que me encontré, no fui capaz de grabar ninguna, porque había una niebla que la tenía aquí delante, o sea, yo no veía más de 2 metros de distancia, y cada vez que daba un paso, de repente aparecía una en la niebla, y claro, se iba volando, y es que no me daba tiempo de verla, porque era imposible. Así que vamos a ver si tenemos un poquito más de suerte, que creo que van a quedar una segunda temporada muy, muy guapa, muy divertida, con un poquito más de aventura y, si hay suerte, con muchos, muchos bichos muy interesantes.
1: Y ahora vamos a pensar que dijo algo que nos gustó mucho, vamos a estar muy de acuerdo con él a la de 3. 1, 2 y 3.
3: Totalmente.
1: Muy bien, muy bien.
6: Apoyo.
1: Sí.
0: Dilo, Reina.
1: Ahora póngase que dijo algo polémico con lo que no estamos de acuerdo. Vamos a estar todos en desacuerdo con Edu a la de 3, por si acaso, y esto está todo cubierto. 1, 2 y 3.
2: Madre mía,
0: no lo veo.
1: Siempre es el mismo. Desde la lavandería y Chos Canarias no nos hacemos responsables de las declaraciones de Eduardo Martín. Dicho esto, nos estamos acercando al final de este capítulo. Bueno, este capítulo y de esta primera temporada. Es que me voy a poner un poco triste y todo. Ay, yo no respondí a la pregunta, por cierto. Yo tengo que confesarles que estoy como muy contento con todo. Y esto va a parecer que lo hago para hacer un chiste, pero lo digo totalmente en serio. Me encantaría empezar los capítulos saliendo de dentro de una lavadora. Como con humo, en plan, con tu cara me suena, pues. Tu Norit me suena, me encantaría. Y con esta respuesta tan inteligente, ahora sí, como saben, al final de cada capítulo les doy a los invitados su minuto de gloria para que lancen a cámara una reflexión final, una conclusión, una petición. Entonces, no iba a ser menos justo con ustedes y... su minuto de gloria es suyo. De si empezamos contigo, ahí tienes tu cámara, dile lo que tú quieras.
2: Pues yo sinceramente espero que hayan acogido el programa igual que lo hemos acogido nosotros, porque para nosotros ha sido, lo que más o menos dije al principio, una oportunidad para enseñar, sino también para nosotros dar a conocer que aquí realmente en Canarias también hay gente que crea contenido, que le gusta lo que hace y que también haya animado más personas a lo mejor a subir cosas, a hacer presencia de Canarias en internet, y que esto también puede ser una oportunidad para más gente.
1: Yuna, ahí también tienes la misma cámara.
3: A ver, a mí me gustaría decir que a la hora de darle cariño a un proyecto y cuidarlo, es muy importante también que uno mismo, o sea, que ese cuidado también pase a uno mismo. Hay muchas cosas detrás, desgaste emocional, organización, el querer que salga bien, pasión, de todo. Y hablando de la pasión, me gustaría darles una propuesta, no consejo, propuesta. Que si algo hace que te salga esa pasión de dentro, que no sabes ni de dónde sale, ni por qué, ni cuándo, ni dónde, ni cómo, que le des duro, a tope, que da igual que des cringe, no importa lo que van a decir, si es Johnny el del segundo B, da igual lo que diga, no importa, que le des a tope. Y si en caso de que esa pasión se te acabe, no pasa absolutamente nada, porque eso también puede ser que tú mismo te estés dando un mensaje. Y si se acaba la pasión, pues a otra cosa de mariposa. Pero a darle, esto no pasa con Chos, es simplemente un consejito de la basada, a tope con lo que te haga sentir pasión.
1: Y terminamos aquí mismo el capítulo porque yo no sé cómo vamos a poder remontar estas palabras tan bonitas. Elena, ¿tú quieres lanzar algún mensaje?
0: Sí, no hay problema.
1: Creo que
0: nada, pero...
1: esa es tu cámara.
0: Esa es mi cámara. Nada, yo a toda la gente que nos ha visto, muchísimas gracias, porque sin ustedes no se podría sustentar Chos, y sobre todo que se haya podido demostrar que en Canarias se pueden hacer cosas grandes y se puede apostar por el talento de la gente joven, y sobre todo a la gente que ha visto mis capítulos y que les ha gustado, pues muchísimas gracias también por valorar nuestro patrimonio y por querer que se siga divulgando y confiar en mí, porque sea yo esa persona la que lo haga.
1: Qué guay. Miriam, toda tuya.
6: Yo quería darles las gracias a todos por habernos acompañado a lo largo de toda esta primera temporada. Creo que he perdido la cuenta de la cantidad de veces que los invitados al terminar nos decían, de verdad, gracias por crear esta comunidad, esta plataforma, por darnos voz y por hacer este sentimiento tan bonito. Entonces, gracias a ellos, porque realmente lo hacemos nosotros, pero lo hacen también ustedes. Entonces, gracias por sumarse a decirlo con nosotros en esta primera temporada y ojalá que lo sigamos diciendo muchas más.
1: Y me gustaría recalcar esa frase porque es verdad que porque hemos hablado de nosotros y el equipo técnico, pero también un aplauso para nuestros invitados y colaboradores, que ellos también hacen Chos Canaria.
0: Mis invitados, gente muerta.
1: Pues un aplauso por la gente muerta que también hace posible Persiguiendo Personajes. Ahora cortan solo este clip. Y aquí no solo termina mi carrera, sino también la tuya, Elena. Lo siento mucho. Fabiola, ahí tienes tu cámara, toda tuya.
4: Ya esto no me lo preparé, qué vergüenza. Bueno, yo pienso que es una mierda y es muy complicado tener 15 años, ir al instituto, estar en clase de tecnología y que pienses que nunca te vas a poder, no sé, hacer nada creativo y encima miras las noticias y la situación de Canarias es la que es, lo cual motiva menos. Entonces yo espero que en algún momento con todos nuestros invitados o con nosotros, si eres joven y quieres dedicarte a algo que no es lo que puedes hacer en la universidad, hayas encontrado un poquito la motivación y te haya servido, aunque sea para levantarte al día siguiente más feliz. Y ya está.
1: Qué guay. ¿Y tú, Dani?
5: Yo espero que lo que estamos haciendo nosotros cale en la gente, sobre todo porque hay una tendencia que veo últimamente en la música mucho, que es como que cuando ven a un pibe que igual no canta muy bien o no les mola, es como que le linchan, se pasan 3 kilos con él. Y yo creo que al final el hacer comunidad y el hacer escena es hacer cosas así, es entender que todo el mundo no está en el mismo punto, es creer en el progreso de la gente. Entonces, si nosotros hemos podido aportar algo en eso, la verdad que yo creo que nos vamos muy contentos.
1: ¡Qué guay! Oye, han dicho todas cosas súper. Un aplauso para ustedes.
0: ¿Y tú?
1: Y yo lo mismo que ellos.
0: Eso no vale.
1: Un poco más. Yo soy David García, presentador a la lavandería, y alguien tenía que bajar un poquito el nivel de Chos Canaria. Esas son mis palabras finales. No, oye, que muchísimas gracias a ustedes. Hacen unos compañeros increíbles, porque aparte de, o sea, no solo hoy, sino las veces que hemos coincidido. Muchísimas gracias de verdad a todo el equipo técnico. O sea, son unas personas maravillosas. Hacen que sean súper fácil hacer todo esto. Muchísimas gracias a toda la gente que ha venido, que se ha prestado. O sea, ha habido gente que ha pedido días libres, ha cogido días de vacaciones para venir aquí a la lavandería. Y muchísimas gracias a la gente que nos ve, la gente joven y la gente no tan joven, porque ha pasado una cosa muy curiosa que creo que es importante mencionar, y es que aunque esto originalmente se planteó como una plataforma de gente joven para gente joven, hay mucha gente no tan joven que le ha encantado escuchar a voces jóvenes, voces frescas. Por ejemplo, mi padre, que sepa, mi padre son fan de todos ustedes, o sea, les encanta y les parece como tan fresco, tan diferente escuchar otro tipo de voces, otro tipo de opiniones del mundo. O sea, que a ese público, que a veces parece que nos olvidamos de ustedes, pero no, los tenemos muchísimo, muy presentes. Gracias también por apoyarnos. Y dicho esto, aquí termina el último capítulo de la primera temporada de La Lavandería. ¿Se lo han pasado bien?
0: Súper,
6: sí, muchísimo.
1: ¿Volverán?
6: Ojalá. Yo, sí.
1: Pues no los voy a invitar, no. Muchísimas gracias, Dani, por venir. Muchísimas gracias, Fabiola. Muchísimas gracias, Miriam.
6: Gracias.
1: Muchísimas gracias, Elena. Muchísimas gracias, Yuna. Muchísimas gracias, Desi. Y muchísimas gracias, Edu, allá donde esté. Y ahora sí que sí. Termina esto. Muchas gracias. Una vez más, hoy lo hemos dicho 20 veces y pocas veces son, a todo el equipo detrás de las cámaras. Muchísimas gracias a ustedes, también lo hemos dicho, lo volvemos a decir, a nuestros espectadores. Hoy nos despedimos con un temazo que me gustaría dedicarles a todos ustedes que nos ven, porque es una canción muy bonita, muy emotiva, que me emociona y que un poquito tiene que ver con lo que siento por ustedes, y es Sobra Decirte, de Valeria Castro. Y con este temazo, ahora sí que sí, nos despedimos. Yo he sido David García, esto ha sido La Lavandería, y volvemos. Yo de momento voy a volver a la playa, que es veranito y es lo que toca. Hasta entonces, sean felices. ¡Chao!

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1: En caso de ser testigos de un atragantamiento y la persona afectada no pueda respirar, debemos actuar con rapidez. Primero llamaremos al 112 para que se desplacen los recursos sanitarios. Seguidamente, y antes de realizar la maniobra de Helich o lo que es lo mismo, las compresiones abdominales, efectuaremos hasta 5 golpes secos entre los omóplatos para intentar que salga el objeto.
2: 5 golpes, que se llaman 5 golpes interescapulares, que van a ser 5 golpes en la espalda a la altura de los omóplatos, justo en el centro de la espalda, comprobando después de cada golpe si ha sido efectivo y el objeto ha salido. Si no ha salido, seguimos con el siguiente golpe, así hasta completar los 5. Si en el quinto golpe no ha salido el objeto, vamos a hacer la conocida como la llamada maniobra de Heimlich.
1: Airán Acosta, enfermero coordinador del Servicio de Urgencias Canario.
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4: Antonio José Ruiz de Padrón nació en San Sebastián de La Gomera en 1757, en el siglo XVIII. Fue un teólogo, defensor de la libertad y de los derechos humanos a pesar de la época. A los 16 años, Ruiz de Padrón se va a Tenerife, donde ingresa en el convento San Miguel de la Victoria, en La Laguna, y con 28 años emigra a Cuba, pero una tempestad desvía su barco a Estados Unidos, donde acaba entablando amistad con Benjamin Franklin, padre fundador de los Estados Unidos, y George Washington, su primer presidente. En Cuba denuncia la esclavitud, lo que le costó no pocas críticas que decidieron su salida de la isla. Participó contra la invasión de Napoleón en España y también en las Cortes de Cádiz, donde se redactó la Constitución de 1812 y donde defendió y consiguió la abolición de la Inquisición. Muere a los 66 años en Galicia en 1823 y nunca regresó a Canarias, aunque en las cartas a su hermana le confesó que quería volver a comer gofio y pescado frito. Su nombre se recuerda en una calle de San Sebastián de La Gomera y también tiene otra en Santa Cruz de Tenerife.
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4: El 15 de noviembre de 1911, seis obreros del puerto de Las Palmas fueron asesinados por la Guardia Civil frente al colegio electoral de Molino de Viento, en el barrio de Arenales, de la capital Gran Canaria. Tres días antes se celebraban unas reñidas elecciones municipales que enfrentaban al Partido Liberal de Fernando León y Castillo y al Partido Republicano Federal de José Franchi Roca. Sin embargo, la rotura premeditada de una de las urnas obligó a repetirlas ese 15 de noviembre. En medio de un ambiente tenso, los portuarios, partidarios de Franchi Roca, protestaban frente al colegio electoral contra un pucherazo cuando una piedra lanzada hacia el colegio desencadena disparos de la Guardia Civil. Estos acaban con la vida de estos seis portuarios. Sus nombres lucieron en las calles de La Puntilla hasta que fueron cambiadas con el franquismo.
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4: En esta serie de 2019 de los hermanos Coira y Fran Araujo, Candela Peña es una jueza que llega a la Isla del Hierro para resolver casos como el de Fran, un joven que aparece ahogado el mismo día de su boda.
3: ¿De verdad que no sabes quién soy? 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
4: Una producción de éxito que ha aumentado el turismo en la isla en busca de sus localizaciones, entre las que se encuentran el pueblo de La Restinga, el Sabinar en la Dehesa o la playa del Verodal.
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4: Incluso los micros de Televisión Canaria se colaron entre sus escenas.
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6: En la zona norte de la capital, Palmera, tenemos la calle Francisco Vega Monroy, un médico nacido en Maspalomas, en Gran Canaria, donde también le han dado su nombre a una avenida. ¿Quién fue Vega Monroy? Pues nació en El Tablero, un núcleo urbano entonces de reciente creación en el sur de Gran Canaria, en 1935. Con algo más de 30 años se traslada a La Palma, donde obtiene plaza como médico oftalmólogo. En su clínica privada de la calle Odali 33, dicen que atendía incluso a quien no podía pagarle. Puso en marcha, de hecho, proyectos altruistas como revisiones gratuitas en la mayoría de colegios de la isla o facilitar el conocimiento del grupo sanguíneo a quien lo necesitara. Esto le granjeó un gran cariño en la isla, con el que todavía se le recuerda. Murió a los 63 años en Gran Canaria, en 1997.
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7: Son las 7.
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7: Muy buenos días, bienvenidos, bienvenidas a la puerta de un fin de semana en el que seguimos mirando a Ceuta. El gobierno mantendrá el despliegue policial y el Ministerio de Defensa ha aprobado que más de un centenar de militares procedentes de Canarias se desplacen hasta allí para reforzar las capacidades del ejército de tierra como consecuencia de la crisis migratoria que atraviesa la ciudad autónoma desde el pasado 30 de julio. Aquí en las islas, el alcalde de Arrecife denuncia, tras la llegada de tres neumáticas con 245 personas a bordo en aguas de Lanzarote, las primeras embarcaciones de migración irregular que llegan a las costas canarias desde el pasado 4 de agosto, que quieren repetir la situación de Ceuta en Canarias. Esto después de que informara que el Centro de Atención Temporal de Extranjeros, el CATE de Arrecife, se encuentra desbordado tras el desembarco de 245 personas en menos de 12 horas. El alcalde Jonathan de León ha reclamado al presidente, a Pedro Sánchez, que derive directamente a Marruecos a los migrantes que arriban en patera a Lanzarote y al conjunto de Canarias.
8: Y ahora estamos viendo que la situación parece que quieren convertir lo mismo en Canarias y por supuesto que no lo vamos a permitir, por lo tanto estamos pidiendo a Pedro Sánchez que ponga más medios y al igual que han sacado de Ceuta a lo que dicen ellos a 80.000 inmigrantes que hagan lo mismo en Lanzarote de la misma manera que lo hicieron en Ceuta, porque aquí lo único que está blindado es la mareta está blindada tanto por tierra como por mar, incluso haciendo una zona de exclusión de navegación marítima afectando a pescadores que su único sustento es ese. Por lo tanto, lo que pedimos es eso, ¿no? La situación es insostenible, 245 inmigrantes que han llegado durante el día de ayer.
7: Y Canarias ha detectado por primera vez tres casos de fiebre del Nilo Occidental en caballos. Concretamente, los positivos se han localizado en una misma instalación al sur de Gran Canaria, en la zona de Maspalomas, y por ahora no se han registrado contagios en personas. El primer caso fue comunicado tras detectar síntomas compatibles con la enfermedad, lo que activó el protocolo sanitario y permitió identificar otros dos positivos, estos asintomáticos. Laura Almeida es veterinaria, fue la veterinaria que dio la alerta a la Dirección General de Ganadería del Gobierno de Canarias.
9: La vacuna, lo bueno es que protege al 100% en su segunda dosis. Normalmente se pone una dosis y una dosis de recuerdo a las 4 semanas, a 6 semanas, y con eso, con un refuerzo anual, ya quedan protegidos. La alerta se ha hecho para el tema de la vigilancia y el control, pues intentar controlar los mosquitos, que son los que transmite, intentar, pues, si ven algún síntoma de alarma o alerta, pues consultar con el veterinario.
7: Existen varias hipótesis sobre cómo ha llegado por primera vez el virus del Nilo a Canarias, según el catedrático de Sanidad Animal, José Póveda, entre ellas a través de aves migrantes infectadas. Póveda ha señalado que no hay motivo para alarmarse, pero sí es necesario reforzar las medidas de control de los mosquitos, especialmente durante su fase larvaria.
10: Estamos en el periodo cénit de la replicación de mosquitos. Entonces, debemos de tener medidas adecuadas para controlar las fases larvarias, con la cual podemos eliminar miles de mosquitos.
7: El archipiélago se convierte así en el cuarto territorio con presencia del virus esta temporada. Insistimos, en Tres Caballos, concretamente en la misma zona, en el mismo lugar, en Maspalomas, en Gran Canaria. Canarias se convierte en ese cuarto territorio por detrás de Andalucía, Cataluña y Extremadura. Y vamos a saludar en este momento al catedrático de parasitología, Basilio Valladares. Señor Valladares, buenos días.
11: ¿Qué tal? Buenos días.
7: Gracias por atendernos a esta hora de la mañana en la radio y en la televisión canaria. Bueno, antes de nada, ¿qué es el virus del Nilo y cómo se transmite?
11: Es un virus de formación RNA que se describió por primera vez a mediados del siglo pasado, sobre los años 50 del siglo pasado. Se ha ido extendiendo porque, como bien dijo la veterinaria y Poveda, es un virus que va con las aves migratorias. Y se ha ido extendiendo por todo el mundo, desde el centro de África, del oeste del Nilo, como su nombre indica. Se ha ido extendiendo primero por el sur de Europa y luego siguió al norte de Europa, y con las aves migratorias llegó incluso a Norteamérica, y Estados Unidos ha tenido problemas en el West Nile. Entonces, ese virus, con las aves migratorias, llegó primero a la península, y aquí habíamos estado libres pues hasta ahora. Esta es la primera vez que se detecta el virus del Nilo en Canarias. Lo transmiten mosquitos que sí los tenemos aquí. Hay enfermedades que se las transmiten mosquitos que aquí no las tenemos, y tenemos todo un sistema de vigilancia coordinado por la Dirección General de Salud Pública y que lo ejecuta el Instituto de Enfermedades Tropicales, un laboratorio de entomología médica que se creó en 2012 en el instituto. Y entonces esa conjunción de trabajo entre la Dirección de Salud Pública, el Instituto de Enfermedades Tropicales y colaboraciones en cada una de las islas con la Dirección de Salud Pública, pues se ha tenido controlado que no entren otros mosquitos, pero estos se saben dónde están, son muchos, cuando ya están asentados es muy difícil eliminar, pero sí controlar la densidad de población. Y es a lo que se refería ahora Poveda, es decir, hay que atacar a los mosquitos sobre todo en las zonas de reproducción. ¿Dónde se reproducen estos mosquitos? En agua. Se reproducen en los embalses, se reproducen en aguas, en las macetas, en todas estas cosas. Entonces, ahí es donde se actúa. De hecho, cuando se supo esto hace un par de días, ya la Dirección General de Salud Pública envió a la gente del Instituto de Enfermedades Tropicales a ver los lugares de reproducción y a intentar controlarlos con diversas formas que hay de hacerlo, y poniendo trampas para poder ver el porcentaje de mosquitos que pueden tener el virus y que lo transportan. Es un virus que a las personas no se transmite a las personas desde los caballos.
7: Claro, eso le quería preguntar.

0: y todas estas cosas que se están haciendo y actuando en las zonas donde se ven que tienen larvas. Hay unas bacterias que se llaman Bacillus thuringiensis, es el nombre científico, que se echan el agua, acaban con las larvas y las bacterias se autodestruyen en 15 días. Es decir, no es una cosa que permanezca en el agua y que pueda generar un problema ambiental. No, es una bacteria que se come las larvas, las destruye y luego con el tiempo, un par de semanas, la bacteria desaparece. Eso se está empleando, lo emplea el Laboratorio de Entomología Médica en algunas situaciones y funciona muy bien. Entonces la gente lo que tiene que colaborar para que los mosquitos no les piquen, sobre todo en la zona donde ha aparecido el virus, pues como cuando vas de viaje y te pones repelentes o pones insecticidas en tu casa. Ese es el comportamiento que hay que tener. Yo creo que la posibilidad de riesgo para los humanos es mínima. Hay que comportarse pues correctamente, que no tengas mosquitos en tu casa, sobre todo en esa zona, porque solo se ha detectado en una zona concreta de la isla de Gran Canaria. Ha sido, la verdad, una mala noticia, porque estábamos bastante contentos de que pasaban los años y aquí no aparecía. Pero es que las aves migratorias no se pueden controlar. Las aves migratorias se controlan, vuelan, anidan en algunos sitios. En Andalucía han habido casos humanos y en caballos todos los años, pero Andalucía tiene en la zona de Sevilla, de Jerez y demás, tienen dos cosas. Una tiene Doñana, tienen unas marismas tremendas, allí las aves migratorias anidan y permanecen tiempo y tienen una gran cantidad de mosquitos. Y bueno, pues allí tienen un riesgo mucho mayor que en Canarias. La situación es completamente distinta. Canarias no tiene marismas. Canarias tenemos un inconveniente, y es que el agua es escasa y la almacenamos en estanques y en depósitos de agua y hacemos charcas. Bueno, pues cuidar esos sitios de multiplicación de los mosquitos. Son culícidos, que son esos que son molestos, pero que si tienen el virus pueden transmitírtelo. En el resto de las islas no hay nada.
1: Basilio, ¿y cuáles serían los síntomas para una persona en caso de que un mosquito picara a alguien con ese virus?
0: Pues te los explico, Eva. Mira, el casi el 80%, el 90% es asintomático. Es decir, ni te enteras que has cogido un virus. Hay un pequeño porcentaje que te empiezas a enterar con dolores articulares, con fiebre, con dolor de cabeza, inflamación de los ganglios, con adenopatías. Y hay un pequeño porcentaje, uno cada 150, uno cada 200 personas, que la situación es grave y que pueden incluso llegar a morirse, porque produce una afecta al sistema nervioso central y produce meningitis, meningocefalitis, y son cosas graves. Pero estamos hablando de un porcentaje que no llega al 1%, 0,5%, 0,7%, 0,4%, ¿entiendes? Muy bajo. Pero claro, al que le toca la parte grave, le toca al 100%, lo
1: claro,
0: malo de esto.
1: Claro.
0: Entonces lo que hay es que, porque además no tiene tratamiento en los virus, bueno, en general
1: no
0: los
1: tiene
0: virus
1: tratamiento,
0: no tienen tratamiento.
1: ¿Y vacunas tampoco?
0: No se usan vacunas en las personas, se usan vacunas en los animales. Y funciona muy bien. Las vacunas en los animales están funcionando muy bien. A los animales le pasa lo mismo, es decir, asintomáticos la mayoría, algunos con dolores articulares, falta de apetito, pérdida de peso y tal, y algunos pues con dolores, con problemas neurológicos que afectan a la movilidad del animal y demás. Es decir, en los caballos y en algunos otros animales pues puede ocurrir lo mismo. Aquí se han hecho algunos trabajos. Hay una tesis del Instituto de Enfermedades Tropicales de Carolina, que Carolina es una de las personas que lleva ese laboratorio y que trabaja allí, hizo la tesis en mosquitos, investigó la presencia en los mosquitos de distintos virus, y el West Nile no lo encontró. Claro, ha entrado ahora, pues bueno, intentar controlar los mosquitos, que terminará decayendo y desapareciendo, porque no es un virus que luego se quede aquí, no es como COVID, como el COVID se ha quedado y cada cierto tiempo ahora ha habido otro pequeño brote de COVID y tal. No, este virus es o lo transmite el mosquito o desaparece. Y yo espero que las migratorias que han venido y que nos los han traído se marchen y no nos sigan repartiendo.

0: siendo virus y que vuelva otra vez a desaparecer. Es decir, eso puede ocurrir, o va a ocurrir, o espero que ocurra.
1: Y ojalá si sea y pronto. Basilio Valladares, gracias una vez más por intervenir en esta casa, catedrático de parasitología y a quien siempre acudimos para que nos explique, porque además lo hace de forma muy didáctica. Y además agradezco, señor Valladares, esa última comparación con el virus de la COVID, porque es verdad que ya oímos virus y enseguida todos, pues claro, sobre todo después de la pandemia empezamos a aprender y a tener en cuenta estas situaciones, pero nada que ver. En este caso estamos hablando de tres casos. Tres caballos en la zona sur de Gran Canaria, y bueno, ya ha dado esas recomendaciones para poder controlar la situación. Señor Valladares, gracias una vez más por estar con nosotros.
0: Gracias a ti por impartir clases de salud y para que la gente se entere cómo tiene que comportarse para no tener problemas. Eso es importantísimo. La labor de ustedes es muy importante.
1: Aquí aprendemos todos. Gracias. Un abrazo.
0: Gracias a ti. Buenos días.
1: Hasta pronto. 7:13 es uno de los argumentos de nuestro programa de hoy, con todo el equipo que ya está preparado desde primera hora de la mañana en la realización. Aday Palmero, con la asistencia técnica de Fernando Domínguez. Eso en la radio, en la tele, la realización de nuestro compañero Armando Duque, en la producción Cristian Luis y Luis Bacallados, en la redacción José Willis y Raquel Quiñones, a quien enseguida vamos a escuchar con las noticias de esta mañana. Una mañana en la que esperamos una vez más, ya que estamos llegando al viernes, los mensajes de los oyentes en el 628-51-51-51. Digo yo que ya estamos llegando al viernes porque nos viene también bien esos corresponsales que tenemos a primera hora para saber cómo despertamos respecto al tiempo, pero también para conocer los planes del fin de semana. Bueno, pues con todo este equipo vamos a continuar.
2: Eva García.
1: Y lo hacemos con los titulares que nos deja este viernes 21 de agosto.
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1: Raquel Quiñones, buenos días.
4: Buenos días, Eva.
1: Las familias de las 154 víctimas del vuelo JK5022 mantienen vivo su recuerdo 18 años después de la tragedia.
4: Con flores y en silencio, Canarias y Madrid han rendido este jueves homenaje a las 154 personas que perdieron la vida en el accidente del vuelo de Spanair. Se cumplen 18 años de aquella tragedia ocurrida poco después de que el avión despegara del aeropuerto de Madrid-Barajas con destino a Gran Canaria. Este año los actos en recuerdo de las víctimas se han celebrado en silencio como muestra de protesta por lo que los familiares consideran un abandono por parte de la justicia. A pesar del paso del tiempo, el dolor de los seres queridos continúa presente. Estrella Nes Pereira es una de las familiares.
5: Como madre, como hermana, estamos aquí para la memoria y el recuerdo de todas estas personas en un lugar que mira el mar, que mira la ausencia y que mira al cielo y al aire.
1: Los socorristas de Canarias se diferencian, perdón, por primera vez con un convenio propio.
4: El nuevo convenio colectivo específico para los socorristas de playas y piscinas naturales de Canarias supone un avance para un sector que hasta ahora estaba incluido en una categoría profesional que no se correspondía con sus funciones. Lo ha señalado en la Radio Canaria José Luis Esmoris, presidente de la Asociación de Empresas de Salvamento de Canarias, que destaca que el convenio contempla un incremento del 30% del salario base y se ha elaborado para representar las singularidades de las islas.
6: Es el primer convenio a nivel autonómico en Canarias, pero es el tercero a nivel nacional. Tenemos el de Baleares, que ya ha sido refrendado por segunda vez, y el de Cataluña. Nosotros hemos hecho una simbiosis entre ambos, más añadiéndole las peculiaridades que tienen las islas, y entonces se ha elaborado este convenio junto con, como hemos hablado antes, con los sindicatos y con los enlaces sindicales de las empresas.
1: Ayudas al transporte para los estudiantes herreños.
4: El Cabildo del Hierro ha abierto el plazo de solicitud de ayudas al transporte para estudiantes herreños menores de 30 años que realicen estudios autorizados por organismos oficiales, presenciales y no presenciales en centros docentes acreditados y homologados fuera de la isla. El plazo de solicitud estará abierto hasta el 14 de septiembre.
1: Guaguas Municipales incorpora 56 nuevos conductores para reforzar su plantilla ante el incremento de viajeros registrados en los últimos meses.
4: Se han incorporado los primeros 27 profesionales, mientras que los otros 29 comenzarán a trabajar en la empresa pública a partir de la primera semana de septiembre. La compañía atribuye el aumento de la demanda en buena medida a las medidas de bonificación y gratuidad del transporte público. Pedro Quevedo es presidente de Guaguas Municipales.
7: Hoy incorporamos 27 nuevos conductores, un elemento fundamental para que funcione el servicio público. Las cosas no funcionan solas, la las manejan personas y los conductores son el activo fundamental de esta empresa. Se incorporarán 29 conductores más a final de este mes y con eso tendremos una plantilla suficientemente dimensionada para atender la importantísima demanda de servicios públicos que estamos generando.
1: Y ojo, porque el compartir nuestros momentos a través de las redes sociales, además de lucirse, puede tener problemas. Y es que compartir, por ejemplo, ahora este periodo, las vacaciones en redes sociales, puede alertar a los ladrones.
4: Sí, compartir nuestra ubicación o informar sobre cuánto tiempo estaremos fuera de casa puede ser aprovechada por los delincuentes para saber, por ejemplo, que una vivienda está vacía y utilizar esa información para cometer un robo. El experto en seguridad, Gustavo Rubio, ha recomendado, entre otras medidas, desactivar los metadatos del teléfono móvil para evitar este tipo de riesgos.
2: Y hago una foto, aunque sea una foto mía en un acantilado y no pongo dónde está la foto, muchas veces, porque la configuración la tenemos así en los móviles, tienen los metadatos, y en los metadatos está dónde está hecha la foto, y la ubicación, y la fecha. Entonces, una de las cuestiones de seguridad que se suele hacer es, si voy de viaje, desactivo los metadatos de la foto, para que si esa foto se comparte, que esa foto no lleve los metadatos de dónde estoy y cuándo estoy fuera.
1: Unas 85 palmeras podrían desaparecer por el proyecto de rehabilitación de la carretera del Rincón, en la Orotava.
4: Esta actuación del Cabildo de Tenerife prevé garantizar la seguridad de los vehículos en la zona. La decisión ha provocado discrepancias entre vecinos y administraciones. Desde la Asociación Coordinadora El Rincón aseguran que ya trabajan en las alegaciones para evitar la desaparición de estos árboles que llevan décadas en el barrio. Rita López es coordinadora de la asociación.
8: Lo que no entendemos es que se acabe con 85 palmeras, todo para el coche, y no se tiene en cuenta en este proyecto para nada la mejora de los accesos peatonales u otro tipo de medidas.
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1: Y en deportes vamos a saludar enseguida a nuestro compañero Juan Luis Monzón, porque Iván Jaime se convierte en el octavo fichaje de la Unión Deportiva Las Palmas. Muy buenos días, Juanlu.
10: Hola, ¿qué tal, Eva? Buenos días. La Unión Deportiva Las Palmas ha anunciado la incorporación del extremo andaluz Iván Jaime, cedido por el Oporto hasta final de la presente campaña con una opción de compra. El malagueño de 25 años llega para reforzar la parcela atacante del equipo entrenado por Rubén de la Barrera. Habitualmente se desenvuelve en el extremo izquierdo. Los que ya son sus compañeros ponen hoy al mediodía rumbo a Ceuta para afrontar mañana el choque de la segunda jornada de liga contra el club ceutí. En el plantel amarillo no son ajenos a la situación que vive Ceuta, lo cuenta el segundo capitán Alex Suárez.
11: Nosotros nos centramos en jugar. Si a nosotros nos dicen que se juega, pues iremos. Entendemos que si vamos, pues va a haber total seguridad, que se va a disputar con total garantía y esperemos que no pase nada. Suponemos que si vamos es porque todo está bien y se va a poder pues jugar con total normalidad.
10: Una segunda jornada de liga que llevará al Club Deportivo Tenerife a su propio feudo, al Heliodoro, para recibir a uno de los gallitos de la categoría, la Unión Deportiva Almería, el domingo a las 8:30. Mañana sábado escucharemos las valoraciones del míster, de Álvaro Cervera. Y acabamos con baloncesto y con el torneo internacional que arranca hoy en Tenerife. La selección española, con las canarias Maite Cazorla y Elena Buenavida, se mide hoy a las 8 y en el Santiago Martín a Nigeria. Mañana será el Nigeria-Bélgica y el domingo el España-Bélgica. Estos dos partidos también a las 8 y también en el Santiago Martín.
1: Llegan mensajes de los oyentes de primera hora de la mañana. Muy buenos días, equipo. Loli desde La Esperanza. Hoy el tiempo fresquito, 17 grados. Pues sí, Loli, la verdad es que llevamos mañanas que no nos despertamos con menos de 20 grados. Feliz día y feliz fin de. Les mando una foto. Se ve metiéndose la neblina en Los Rodeos. Bueno, pues eso nos dice Loli desde La Esperanza y desde el aeropuerto Los Rodeos. Nos vamos hasta el de Gran Canaria, el oyente que cada mañana nos envía también las temperaturas desde el aeropuerto de Gran Canaria, concretamente 24 grados en el aeropuerto, nos dice este oyente. Jeremías, hola Jeremías, 24 grados, cielo despejado, con brisa ligera y más tranquila, precaución en la orilla. Un saludo a mi gente de las fiestas de la playa de La Cebada. Bueno, pues mientras siguen llegando mensajes de los oyentes, nosotros vamos a saludar a nuestra compañera Vicky Palma, meteoróloga de esta casa, y que hoy nos va a contar la previsión para este viernes, pero también para el fin de semana, que de momento, aunque hay alguna nube, Vicky, las temperaturas son del mes de agosto. Buenos días.
12: Sí, buenos días. Pues sí, tenemos temperaturas normales para esta época del año. Yo diría que en alguna zona sigue haciendo un poquito de calor, más de la cuenta para dormir por la noche, pero bueno, es lo que toca, también estamos en agosto. Sí que es cierto que en medianías y zonas altas se puede dormir perfectamente porque las temperaturas son bastante suaves, por debajo de los 20 grados en la jornada de hoy en prácticamente todo el archipiélago, y hoy vamos a tener un día de ambiente variable. Hay nubes en cantidades variables en La Graciosa, en Lanzarote, en Fuerteventura, en las vertientes norte y nordeste, en parte de las islas de mayor relieve. Esperamos que esas nubes, al menos las islas de mayor relieve, pues nos acompañen todo el día, incluso que aumente su presencia esta tarde-noche, y los modelos apuntan la opción de que puedan incluso dejar escapar unas gotas, teóricamente en estas primeras horas de la mañana, pero hay pocas nubes, probablemente más bien a lo largo de la tarde-noche. Incluso las podrían dejar también unas gotas en la isla de Lanzarote. Tenemos viento alisio, entre flojo moderado. Las temperaturas, a pesar de todo, a mediodía van a ser parecidas a las de los dos últimos días. Alguna máxima alcanzando, superando los 32 grados en Gran Canaria, rondando los 30 en el resto del archipiélago. Y es verdad que hay que tener precaución en el mar, porque tenemos oleaje en las costas que puede alcanzar y superar el metro y medio de altura, y todavía hoy nos queda un poco de mar de fondo de sur. En las costas del sur y del oeste de La Palma, del Hierro y de la isla de La Gomera, en Tenerife y en Gran Canaria, pues esta situación va remitiendo. Y el fin de semana pues se presenta en principio con tiempo similar. Vamos a tener viento alisio, entre flojo moderado mañana, más bien flojo en la jornada del domingo, o de componente norte, ese viento el domingo, en todas las islas. Van a estar presentes las nubes de tipo bajo en cantidad variable en Lanzarote, en Fuerteventura, en La Graciosa, sobre todo por las mañanas y después de media tarde, y en la cara norte y nordeste, las islas de mayor relieve mañana. El domingo incluso podrían aparecer algunas nubes en las medianías de la vertiente sur, poco importantes en general. Los modelos siguen existiendo, aunque a lo mejor dejan escapar algunas gotas mañana, yo creo que ya el domingo no. Y bueno, vamos a tener un fin de semana en el que habrá momentos en el que las temperaturas, pues como hoy y como mañana, pues vuelvan a estar en torno a los 30 grados en horas de mediodía, sobre todo en zonas de costa. El estado del mar tampoco mejora a lo largo del fin de semana, así que hay que seguir extremando la precaución. Lo único que va a desaparecer es la presencia de mar de fondo de sur, pero nos vamos a quedar, a pesar de que va a haber poco viento, con olas pues alcanzando y superando el metro de altura, especialmente la jornada de mañana. El domingo sí que disminuirá un poquito la altura del oleaje y podría volver a aparecer algo de mar de fondo del sur en las costas del sur de Tenerife o del suroeste de la isla de Gran Canaria, así que hay que extremar un poquito la precaución al acercarnos a las playas. Tendremos de todo, tiempo de playa, sobre todo por el sur, y tiempo un poco más fresco en las medianías del norte.
1: Nos envía mensaje oyente por aquí, dice: buenos días, 22 grados en Tuineje, además con una imagen maravillosa, gracias por compartirla. Y luego otro mensaje de un oyente, Vicky, que dice: buenos días desde Arbejales, Teror, 18 grados y un chispi chispi muy fino, pero seguro que será para más calor.
12: De momento más calor no se ve, ya a la próxima semana ya hablaremos, que se parece que puede haber un pequeño repunte de las temperaturas, pero bueno, vamos a tener un fin de semana bastante bastante agradable. Hay que pensar que en Teror a esta hora esos 19 grados en horas de mediodía y momentos en que se llega incluso a los 23, 24 grados, que no está nada mal. Como pues, con el Teror y La Laguna se parecen en eso muchísimo, sí. En la humedad, en la lluvia y en las temperaturas. En horas de mediodía las temperaturas van a ser muy agradables. El chispi chispi este, pues bueno, pues por lo menos ya sabemos que el modelo está acertando, que están cayendo algunas gotas al norte de Gran Canaria. Uh-huh. Y bueno, vamos a tener un fin de semana, yo diría, de que bastante tranquilo. Sí que es verdad que se atisba algún cambio, o al menos de momento, de aumento de temperaturas a lo largo de la próxima semana, pero bueno, lo iremos confirmando.
1: Sobre todo teniendo en cuenta, Vicky, esa estabilidad que afirmas que podríamos tener durante el fin de semana, teniendo en cuenta cómo ayer en algunos lugares de la península veíamos esas tormentas, cómo caía muchísima agua en poquito tiempo.
12: Sí, además hay una nota, ha habido una nota informativa de la Agencia Estatal de Meteorología, porque se esperaba que en la jornada de ayer pues aparecieran lluvias y tormentas destacables. Las han tenido, hoy hay menos avisos en vigor en la península, pero sí que también se esperan avisos para mañana, principalmente en la Comunidad Valenciana, en Cataluña y en Aragón, por tormentas de nuevo. Porque, y pues claro, esas tormentas llevan asociadas a aguaceros muy fuertes, porque bueno, también hay que pensar que una de las consecuencias es que el Mediterráneo esté excesivamente cálido como mar, se pueden ver, se los podríamos tener en las próximas semanas y meses, porque cualquier inestabilidad que aparezca por la zona mediterránea de la península puede generar pues esas tormentas importantes que ya conocemos, que son propias además de esa zona del país y que pueden ser de intensidad muy alta. Esperemos que no haya ningún susto importante, pero sí que es cierto que las imágenes son muy llamativas.
1: Uh-huh. Además, podríamos decir esa frase muy muy coloquial del mundo está loco, ¿no? Porque vemos de repente estas tormentas en verano, que suelen ser también habituales en verano, perdón, luego días de mucho calor, de olas de calor, y luego estamos hablando de sequía en Alemania, en los ríos. Es que pues yo creo que esa frase, esa expresión de el mundo está loco, nunca mejor para hablar de la meteorología.
12: Pues sí, es que en Europa han tenido un verano bastante duro, sí, con sequías, con que lo normal es que también en verano pues haya precipitaciones en Europa. Lo normal es que la parte sur de Europa es que sea la seca y cálida, pero han tenido temperaturas muy altas en zonas poco habituales y esa déficit de lluvia, que bueno, que algunos ríos muy llamativos, como sí, puede ser, por ejemplo, el Danubio, casi lo podrían cruzar a pie, que eso era inimaginable hace unos años por la falta de agua que tienen. Vamos a ver qué tal se presentan los próximos meses y si se recupera la situación. Nosotros la recuperamos aquí el año pasado, después de 10 años. Es verdad que nosotros somos un archipiélago de lluvias muy irregulares, pero bueno, hemos tenido un invierno de verdad con la lluvia y estamos teniendo un verano bastante tranquilo. Hemos tenido una única ola de calor, algunos episodios más o menos suaves, y se está comportando el verano más o menos como corresponde. No sé yo qué me diría alguien de los que hace las cabañuelas en agosto, porque bueno, las cabañuelas este año para mí, que sé poquito de esa parte, yo solo he visto calor y tiempo seco. Esperemos que no sea lo que nos espera de cara al próximo año.
1: Pero fíjate, Vicky, pensamos que puede estar un poco lejos esa situación de la que estamos hablando, de los ríos en Alemania, pero ojo, porque todo al final tiene que ver con la economía. Estamos hablando de ríos transitables, ríos donde pasan embarcaciones, y todo eso incluso puede hasta repercutir en la economía del país. Un mensaje a un oyente, buenos días. Yo tengo, a ver si lo puedo leer bien, yo tengo cerca de 7 décadas a mi abuelo, dice, cuando yo era niño en el siglo pasado, claro, decía que cuando lloviznaba está más o menos parecido, incluso llovía, decía, esto es para más calor. Es decir, que el oyente dice que, bueno, sí, son frases de toda la vida y que eran frases del abuelo. Disculpe porque está un poco trompiconado el texto, espero haberlo leído o que por lo menos se haya aclarado. Vicky, gracias, te vemos en nada en la tele.
12: Hoy no.
1: Ay, no, es verdad. Hoy no.
12: Hoy yo estoy fuera.
1: Está fuera, pero estás con nosotros.
12: Dentro un ratito.
1: Bueno, gracias, Vicky. Hasta ahora.
12: Adiós, buenos días.
1: Bueno, han escuchado las señales horarias. 7:30.
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1: Y todo el equipo de la noche al día en la radio y en la televisión canaria. En la tele nos vamos enseguida, dentro de unos minutos, pero antes queremos saludar a Enrique Espinosa, que es el gerente del Consorcio de Seguridad y Emergencia de Lanzarote. Señor Espinosa, buenos días.
14: Muy buenos días.
1: Ayer hablábamos justo a esta hora de la llegada de varias embarcaciones. Llegaban dos de madrugada y una se esperaba sobre esta hora a la isla de Lanzarote. ¿Qué podemos contar de las últimas horas? ¿Nos quedamos en esas tres embarcaciones? ¿Ha habido movimiento durante la noche?
14: No, ahora mismo no tenemos ninguna divisada, todavía no nos ha hecho ninguna alerta salvamento marítimo. Bueno, eso es positivo, según salvamento marítimo iban a llegar más, pero lo pudieron parar en origen. Y ahora, bueno, la expectativa, ahora mismo ya tenemos el tema del cate, que está bastante desbordado porque es un cate provisional, al menos espacio de las personas que habían venido, y están intentando derivar a otro sitio lo antes posible para quitar esa presión migratoria que tenemos.
1: Uh-huh. Eso le iba a decir, porque claro, han llegado, es verdad que desde agosto, estamos en agosto, pero desde el 4 de agosto no llegaba ninguna embarcación a Canarias. Ayer llegaron tres, casi que en el mismo momento, en las mismas horas, en apenas 12 horas, y son 245 personas, algunas de ellas menores, Enrique.
14: Sí, casi 40 menores, sí, son 40 menores, que es normal. La verdad es que llegaron de forma escalonada, ya de por la noche ya no estaba avisando salvamento marítimo que iba a ser una noche bastante problemática y con mucho trabajo, y realmente, y después ellos mismos hasta dicen, mira, pues menos mal que se ha quedado aviso, porque venían dos o tres más, con lo que hubiera sido un desborde totalmente, seis, cada embarcación llegan cerca de 100 personas, y eso realmente es lo que hace pues que nuestra posición de migratoria, pues tener los recursos limitados, pues nos hace una presión bastante importante.
1: ¿Se han colocado medios temporales por esa previsión? Digo, además de la situación del CAT del que vamos a hablar ahora, ¿se han colocado medios pensando en esa previsión que decía desde Salvamento Marítimo?
14: Sí, desde ayer ya automáticamente nos llaman a la Policía Nacional, si les echamos una mano, va a ponerle más carpa, por lo menos para 60 personas más, y porque realmente no daban abasto y porque realmente no caben, porque el CATE ahora mismo está en construcción y hay un CATE provisional con muy poca capacidad. Entonces, de nada que haya dos o tres como hubo ayer, pues se desborda inmediatamente y queda totalmente lleno y colapsado.
1: ¿Cuánta capacidad tiene el CATE y cuántas personas hay ahora mismo?
14: Bueno, han llegado 245 de esas. Automáticamente lo que intentaron hacer ayer es que las mujeres y la familia pues la pasaran a otro centro que hay aquí en Lanzarote, en San Bartolomé, y quedaron con un exceso de unas 50 o 60 personas, y están intentando hacer los trámites necesarios para el tema de las derivaciones. Pero ahora con la nueva ley es un poco más tedioso y tarda un poco más. Esperemos que hoy ya, a partir de hoy ya, se empiecen a hacer las derivaciones. Pero todo depende de eso, de la tarea administrativa, para que puedan hacer esas derivaciones.
1: Uh-huh. Enrique, ¿y en qué estado de salud están las personas que han llegado, esas 245 personas?
14: De esas, tres personas fueron evacuadas, pero por diferentes lesiones, diferentes síntomas, pero en general están bastante bien. Uh-huh. Deshidratación, el tema de lesiones porque están hacinados, y esas cosas, pues eso son la normalidad que tenemos en todas las embarcaciones, pero nada fuera de esa normalidad.
1: Tres evacuados,
14: que sé, pero bueno, son porque lo decide Cruz Roja en el momento y ven que es mejor que vaya al centro, que haya una revisión por si acaso, y automáticamente llega al día dos o tres, se dan el alta y vuelve al mismo sitio para hacer todos los trámites de expulsión.
1: Uh-huh. Enrique Espinosa, gerente del Consorcio de Seguridad de Emergencias de Lanzarote, gracias por atender los micrófonos de Radio Televisión Canaria. Un saludo.
14: Un saludo y un buen día.
1: Buen día también para ustedes. Bueno, pues ya lo ha confirmado Enrique Espinosa, la situación del CATE de Arrecife, 245 personas que llegaban en las últimas 12 horas a la isla de Lanzarote, algunas de ellas van a ser derivadas y esas tres personas evacuadas. Pero fíjense que el alcalde de Arrecife, Jonathan de León, decía ayer por la tarde, viendo la situación que estaba pasando ese CATE, que creía que el gobierno lo que quiere convertir lo que está pasando en Ceuta en Canarias, y ha exigido al presidente, a Pedro Sánchez, que derive directamente a Marruecos a los migrantes que han arribado en patera o que arriban en patera, tanto en Lanzarote como en que llegan a Canarias. Vamos a escuchar esas declaraciones de Jonathan de León.
13: Y ahora estamos viendo que la situación parece que quieren convertir lo mismo en Canarias, y por supuesto que no lo vamos a permitir. Por lo tanto, estamos pidiendo a Pedro Sánchez que ponga más medios, y al igual que han sacado de Ceuta, a lo que dicen ellos, a 80.000 inmigrantes, que hagan lo mismo en Lanzarote, de la misma manera que lo hicieron en Ceuta, porque aquí lo único que está blindado es la mareta está blindada tanto por tierra como por mar, incluso haciendo una zona de exclusión de navegación marítima, afectando a pescadores, que su único sustento es ese. Por lo tanto, lo que pedimos es eso, ¿no? La situación es insostenible, 245 inmigrantes que han llegado durante el día de ayer.
1: Bueno, vamos a cambiar totalmente de asunto, 7:36 de la mañana, y vamos a saludar a Agustín González, que es el gerente de Mataderos Insulares de Gran Canaria. Señor González, buenos días.
15: Buenos días, encantado de saludarle.
1: Nosotros también, gracias por estar con nosotros, porque además llevamos jornadas hablando de la situación del sector ganadero, pero también de la importación de carne. Bueno, ¿ustedes cómo están recibiendo todas estas noticias respecto a la situación que puede vivir Canarias a partir de septiembre? Lo digo por aquello de que a partir de las fechas de septiembre entraría en vigor esa norma que ya desde un primer momento, desde enero, se habló de la importación de carne con una serie de países que no han tenido las recomendaciones por parte de la Unión Europea sanitarias para que puedan llegar esos productos a Canarias. Hablamos de países como Brasil, del que importamos más del 50% de la carne, pollo y carne, que sí llegan a las islas. ¿Ustedes cómo están viviendo estas noticias?
15: Bueno, nosotros somos un consumo bastante constante siempre, como un consumo que es matadero en Ciudad de Gran Canaria, un consumo bastante controlado y estable, local, ¿no? Es verdad que todo esto va a llevar algún tipo de efectos que pueden ser negativos e incluso también positivos, por el tema de que necesitaremos mayor demanda de consumo local, pero el consumo local, las especies que vienen afectadas, que son el vacuno y las aves, pues parece ser que en vacuno sí podemos dar una mayor respuesta, un mayor incremento, hablo de un 2, un 13% de esfuerzo mayor, estamos capacitados para dar y cubrir esa falta de entrada de importación por parte de Brasil, pero en el pollo, por las infraestructuras, es más complicado, porque faltan infraestructuras. El pollo ha ido bajando, descendiendo bastante la producción local, y entonces para poder dar una respuesta rápida a una cosa que es tan inminente, necesitaríamos infraestructuras, y las infraestructuras no están, no hay granjas, no hay posibilidad de hacerlas en menos de 12, 24 meses, es imposible uh-huh. el tener una reacción ahí en cuanto a una cobertura de esfuerzo local. Claro. Pero sí es una oportunidad, porque con una subida de precios razonable y justificada, porque está justificada, y un esfuerzo y una ayuda un poquito de las administraciones, pues podríamos dar una oportunidad a reflotar ese comercio.
1: El mercado local, pero claro, por eso le preguntaba al señor González, porque habrá quien diga, bueno, pues no consumo producto que llega de fuera, pero es que ahora mismo, con las producciones que hay en Canarias, no se puede atender a todo el mercado.
15: No, pero bueno, de todas formas, la logística europea funciona, ¿no? Es verdad que nosotros siempre, desde el Cabildo de Gran Canaria, siempre estamos apostando y promocionando el consumo local, siempre, porque tenemos clarísimo que el producto local no tiene parangón en calidad y en lo que es en lo atractivo del producto, en cualquier de los productos, en carne, en cualquiera de las especies, un producto fresco no tiene parangón ni tiene la competencia, no le puede hacer competencia en gusto ni en calidad a ningún producto de fuera, simplemente porque los productos que vienen de fuera siempre vienen, aunque vengan refrigerados, vienen en largos viajes y siempre tienen puntos de congelación y descongelación constante, o sea que uh-huh. Y eso se nota mucho en la carne. No es ya defender y promocionar el producto nuestro, sino es un cierre tan drástico de algo que nosotros, date cuenta que nosotros en Canarias producimos, en Gran Canaria, a lo mejor 8 millones de kilos de carne, ¿sabes? Uh-huh. Pero hace falta 47 millones de kilos, ¿sabes? Que son lo que consume la gente aquí.
1: Harían falta 47 millones de kilos.
15: Sí. Y nosotros aquí podemos llegar a 8 millones y subir un poquito más a 10, ¿sabes? Pero es que realmente es también qué especies son las que significan ese bloqueo, que son, como te dije antes, el vacuno y el pollo, ¿vale? El vacuno y el pollo, cuando te hablo de carne, la gente cambia de producto, cambia de lo que es especie, o sea, pues consumo más porcino, consumo más vacuno, o consumo más ave, depende también del sistema económico que esté en ese momento, de cómo estén los bolsillos de los Gran Canarios. Hay cambios de especies a la hora de consumir. Uh-huh. Pero el total son esos 8 millones de kilos al año que nosotros...
1: Sí. Ahora le pregunto por todos esos detalles que nos ha ido dejando, pero queremos saludar a nuestros compañeros de Televisión Canaria, porque ya es momento de que empiece el Buenos Días Canarias. Está por ahí ya nuestra compañera María Herrera. Hablábamos hace un momentito de la situación que está viviendo Arrecife después de la llegada en las últimas 12 horas de 3 embarcaciones, y es una cuestión que vamos a tratar también en la televisión en los próximos minutos. María, buenos días.
16: Así es, buenos días, Eva, buenos días, Canarias. En las últimas horas han llegado...
1: Sí, disculpe, señor González, que estábamos hablando, decía usted que, bueno, hablaba de varias especies, ¿no?, en las que se está trabajando. El otro día, fíjese, íbamos al mercado y le preguntábamos a la gente si iba a cambiar su rutina, ¿no?, a veces por el precio, y dice, bueno, pues ahora, si antes compraba vacuno, ahora voy a comprar pollo. Pero claro, las opciones son las que son, ¿no?
15: Sí. Es que hay especies en las que nosotros tenemos mayor tradición, como es el caprino. En Gran Canaria el vacuno trabaja bastante bien porque tenemos una gestión de engorde que viene vacuno pequeño de fuera, pero se engordan aquí en Gran Canaria y se sacrifican aquí, que al final, en definitiva, es consumo local. y con eso pues no tenemos ningún tipo de problema. Uh-huh. Sí, el año pasado tuvimos problemas con la lengua azul, pero se subsanó rapidísimo y la verdad que ahora estamos con un crecimiento del vacuno en Gran Canaria importantísimo. Uh-huh. Pero en el pollo ha ido decreciendo porque ha tenido mayor influencia el de fuera, en mejores precios. Y es lo que pasa ahora, que la gente pues tendrá que buscar otra alternativa, por ejemplo en el porcino. El cochino, si quiere buscar una proteína barata que es la que le daba el pollo, pues a través del porcino es lo que tendrá que hacer.
1: Uh-huh. Claro, cambiar los hábitos o comprar otra cantidad, que es algo de lo que también hablábamos, incluso pues acercarnos precisamente a esas carnicerías, hablábamos el otro día en el mercado, pues que venden precisamente el producto local, que siempre tendrá primero más calidad, luego estamos apostando por lo nuestro, el empleo, el paisaje, y también puede ser una oportunidad, como usted decía, de conocer el producto de la tierra, que a veces nos resulta más cómodo en un supermercado coger lo primero que vemos por el precio y no sabemos lo que hay detrás.
15: Exacto, es una oportunidad tanto para el consumidor como para los productores. Los productores tienen una enorme oportunidad con esto. Es apostar, ¿verdad? Que con ayuda de las instituciones, porque como dije, que son bastante, los tiempos de reacción son cortos, pero sí que pueden ayudar a dar un paso y que las instituciones estén detrás, como siempre han estado, para ayudar un poquito a que ese impulso coja fuerza. Y te hablo de subir un porcentaje. Si ahora estamos hablando de un 8, un 9, un 10% de consumo local, pues llegar a eso, a un 20, ¿sabes? Uh-huh. Y hacer el esfuerzo en subir ese porcentaje.
1: Uh-huh. Ustedes ya saben que el precio va a subir, ¿verdad? Porque claro, es lo que coincide en todos, que incluso porque quienes tengan la excusa de me da igual el que venga de fuera porque yo compro el de aquí, pero claro, si hay más demanda, entendemos que el precio va a subir.
15: El precio necesariamente debería de subir, necesariamente para el productor. ¿Por qué? Uh-huh. Porque el productor le va a costar hacer un esfuerzo para cubrir una demanda que ya estaba establecida con productos de fuera. Entonces, para hacer eso, el productor, si no puede subir los precios, no se mete en esto, ¿entiendes?
1: Claro. Sí, disculpe que le interrumpía, que algo me estaba diciendo, disculpe que le interrumpía con el tema del precio.
15: No, que el precio que es necesariamente sí hay que subirlo, uh-huh. porque el productor no se embarca en meter una granja más o más granjas o tal, hacer un esfuerzo para cubrir una demanda que deja el vacío de esta importación de carne, no se mete si no realmente no puede justificarlo con una subida de precio y que todo lo que es producción pequeña, a pequeña escala, es mucho más costosa.
1: Y saber qué va a salir, porque cuántas veces hemos escuchado historias de grandes superficies que quieren que el productor local les lleve un producto, ustedes trabajan, hacen un esfuerzo, crean industria, y cuando ya lo tienen todo montado, el supermercado decide ir con algo de fuera, ¿no? O con otra empresa.
15: Claro, claro. Así es. Se cuenta que el 77-78% a día de hoy dependemos del consumo, dependemos de la importación. Y nosotros podríamos absorber de ese 70 y pico por ciento un 10 o un 12% más de lo que estamos asumiendo a día de hoy. Es lo que podríamos hacer en un gran esfuerzo institucional del sector primario y de todas las de todos los sectores, industrias cárnicas que están vinculadas a este tema, ¿sabes?
1: Fíjense lo que dice un oyente. Buenos días, yo trabajo en una empresa grande de carne. Mi jefe está trayendo muchos contenedores de Brasil, el triple ante la fecha. Te diré que 20 esta semana. Saludos desde Gran Canaria.
15: ¿Usted? Claro, antes de la provisión. Uh-huh. Sí, antes de la provisión es normal. Pero de todas formas, hay otros canales. Lo que pasa es que, claro, ahora el más barato es el de Brasil. Por eso la gente sigue tirando hasta el último momento de Brasil. Pero puede tirar de Europa tranquilamente. Todavía hay producción en Europa y cercana para poder cubrir esas necesidades, ¿entiendes? Lo que pasa es que, claro, la gente lo quiere más barato. Y de hecho, eso es lo que ha producido. El que sea tan barato el producto de allá es porque lo que se van a cerrar las puertas es el tema sanitario. El motivo es porque las artes, lo que se permite allí para el engorde, los productos que le pueden dar los animales para engordar más y un crecimiento acelerado, eso ocasiona problemas sanitarios en Europa, que nosotros no permitimos. Y allí sí se permite, ¿entiendes? Entonces, por eso la competencia va basada también en eso. Uh-huh. Si yo puedo desarrollar un pollo que en vez de me crezca en 45 días, que me crezca en 22 días, ¿vale? Pero si yo eso me genera después que sanitariamente los productos que le pongo yo a ese pollo, los antibióticos que funcionamos nosotros en Europa para defendernos de cualquier tipo de bacteria y tal no funcionan porque ese producto le hace daño, es lo que están, son los problemas que pueden ocasionar, y que para eso están la protección de sanitaria, higiénico-sanitaria de importantísima que tenemos en Europa, y que vamos, yo creo que es un salvavidas importantísimo para evitar cualquier tipo de enfermedades que puedan venir. Uh-huh.
1: Claro, ¿no? Y si uno decide finalmente comer carne, que por lo menos sepa lo que lleva, ¿no? Y que sea carne de verdad y no con todos esos productos que usted dice. Gracias por estar con nosotros, Agustín González, gerente de Mataderos Insulares de Gran Canaria. Invito a quienes nos estén escuchando que den una vueltita por la página, porque además nos ayuda incluso a saber cómo comprar, ¿no? No, no, no.

0: Dan consejos, siempre
1: Sí,
0: están ahí, además de la
1: sí.
0: información al sector, también para los consumidores.
1: Sí, la verdad es que nosotros desde hace ya bastante tiempo venimos viendo que el servicio no solamente es el sacrificio, que siempre es con bienestar animal, que eso también es otra cosa de la que habría que hablar profundamente. El bienestar animal que se exige en Europa no es el mismo que se exige en otras partes de fuera, por eso pueden ser más baratos, porque la normativa de bienestar animal conlleva muchísimos gastos, ¿vale? Entonces, la competencia no es justa. Por eso, aquí trabajamos sobre el bienestar animal, formación, divulgación y promoción del producto.
0: Muchísimas gracias una vez más por atender a la Radio Canaria. Un saludo.
1: A ustedes, gracias a
0: Gracias,
1: ustedes.
0: gracias. Buen día. 7:48 de la mañana. Nos vamos a ir hasta Santa Cruz de Tenerife. Hablamos hace algunas semanas de las obras, las medidas urgentes que había planteado el Ayuntamiento de Santa Cruz de Tenerife para eliminar eso que se ha denominado como mamotreto de Añaza. Ayer hablamos con la madre de un joven que perdía la vida justo antes de empezar esas actuaciones y nos contó que alguien había entrado a la última planta a hacer unas fotos hace unos días y encontró la mochila de su hijo. Por eso, la madre de Matías se pregunta qué está haciendo la corporación y si sigue abierto y si sigue la posibilidad de acceder al edificio.
2: Si un ciudadano extranjero ha accedido a la planta 23 para sacar fotos y la policía no puede acceder, ¿cómo puede ser posible que este edificio todavía siga siendo un sitio donde la gente puede entrar libremente? Porque el edificio es completamente accesible. Esa valla se salta perfectamente. Y luego hay un acceso a través de la costa que tienen que sellar. La gente accede a las calas que hay abajo, a las cuevas que hay abajo, y se puede acceder al edificio.
0: Y queremos saludar en estos momentos a la concejal del Ayuntamiento de Santa Cruz de Tenerife, Saída González. Señora González, buenos días.
3: Muy buenos días.
0: Gracias por atendernos, porque además hablamos con usted hace precisamente algunas semanas, en el momento en el que anunciaba la ejecución de las medidas urgentes para impedir ese acceso al edificio abandonado, ese peligroso edificio situado en la zona de Añaza, y ahora hemos visto lo que nos ha contado la madre de Matías. Cuéntenos exactamente, ¿se puede seguir accediendo? ¿Qué obras está haciendo ya el ayuntamiento?
3: Bueno, como sabes, las obras empezaron a finales, los últimos días de julio, y se ha ido por partes, ¿no? Ya las escaleras o las rampas de la planta 0, de la 1, de la 2, de la 3 y de la 4 están eliminadas, esas rampas, y falta por... bueno, están en obras, o sea, todavía están realizándose trabajo, y no solo se han eliminado las escaleras, sino que también en los... el edificio tiene una configuración. Es un edificio gigantesco que tiene una configuración donde al mismo se puede acceder y subir, se podía subir por las plantas desde la planta 0 hasta la planta 6. Los trabajos han empezado por la planta 0, la más pegada a costa, y los trabajos consisten en eliminar las rampas que iban a subir a constituir las escaleras. Entonces, se están realizando esos trabajos. Esta persona que se ha metido dentro del edificio y llegó hasta la última planta, porque todavía, evidentemente, se puede acceder, no solo se ha metido en un lugar prohibido, se ha metido en un centro en obras. Por lo tanto, bueno, pues nosotros también estamos en contacto con la Policía Nacional a efectos de filiación, porque se ha metido en un centro de trabajo. Porque, claro, el edificio todavía no es propiedad del ayuntamiento. Entonces, bueno, pues nosotros estamos haciendo trabajos en ejecución subsidiaria a fecha de hoy. Pero lo que sí es cierto es que sí señalizado como un centro de trabajo donde están realizándose pues los trabajos que hemos contratado por un importe de 113.000 euros. ¿El edificio va a quedar cerrado? La respuesta es no. No es imposible cerrar el edificio como concepto. El edificio ocupa cientos de miles de metros cuadrados y lógicamente no se va a poder cerrar, o se están poniendo todas las medidas que consideramos oportunas y que se pueden realizar para impedir en la medida de lo posible el acceso. Pero los accesos, estoy convencidísima que se van a seguir produciendo. Lo que sí que espero con estos trabajos, una vez que se eliminen las escaleras de la planta sexta, es que no sea muchísimo más difícil poder acceder a las plantas superiores. Pero aquellas personas que están entrando al edificio son plenamente conscientes de la peligrosidad no solo de la entrada, sino también de la escala. Y por lo tanto, bueno, nosotros como ayuntamiento podemos adoptar las medidas, pero el objetivo final es la demolición y también en eso estamos trabajando.

0: Bajando.
1: Concejala, por el tono le detecto que está un poco enfadada por esta situación. ¿Cómo recibió usted la noticia cuando supo que una persona, como bien decía la madre de Matías, no puede entrar ni siquiera la policía y entró una persona a hacer fotos, encima se encuentra una mochila y la entrega a la policía?
0: Pero la policía no entra por su propia
1: Claro,
0: seguridad.
1: por eso, por eso.
0: Claro, no es que no puedan entrar, es que ¿por qué tiene que asumir un agente de los cuerpos y fuerzas de seguridad del
1: El riesgo.
0: Estado un riesgo de subir a una planta 24 de un edificio que lleva abandonado desde hace 50 años y donde los forjados por la planta sexta, sobre todo, se accede a través de un pues de acopio de material, ¿no? De terreno, que otro de los trabajos que se van a realizar es eliminar todo ese acopio, lo que se pueda eliminar de ese acopio, de tal manera que quede una zanja. Pero yo entiendo que los fuerzas y cuerpos de seguridad del Estado no hagan el ascenso a la planta 24 porque es un riesgo para su propia seguridad.
1: Pero ¿y usted cómo ve, cómo vive cuando ve que sigue entrando gente a pesar del trabajo que están haciendo desde la administración? Ya ha dicho que
0: No
1: cerrado
0: solo,
1: completamente no se va a poder.
0: no va a quedar nunca, no va a quedar nunca. Y no solo por lo que estamos haciendo desde la administración, ¿no? Porque esta es una problemática que nos ha llegado del abandono de ese edificio, y durante muchos años pues el ayuntamiento tampoco podía intervenir en situaciones como esta. Fue a partir de 2018, cuando se produjo un cambio de la normativa, cuando pudimos empezar a intervenir y se produjeron las primeras ejecuciones subsidiarias con el vallado perimetral. El vallado perimetral evidentemente es insuficiente y resulta vandalizado, ha resultado vandalizado a lo largo de los años, porque hay personas también que viven en la costa. Entonces, el acceso no se lo cortas y inmediatamente, no sabemos si son ellos o quién puede ser, se vandaliza. Y por otro lado, se saltan las vallas, ese vallado que sí está colocado, pues se lo saltan, lo trepan, lo saltan y acceden al edificio. Entonces, no solo nosotros, sino también ustedes, los medios de comunicación, han puesto de manifiesto en infinidad de ocasiones el peligro que supone esa edificación. Entonces, es también una tristeza para uno mismo, ¿no? Que estamos tomando las medidas necesarias y las personas voluntariamente siguen asumiendo ese riesgo. Porque no hay que explicarles que ese edificio es un riesgo, un edificio que lleva abandonado 50 años, un edificio que está en esqueleto, un edificio que cuando accedes ves que el interior está todo lleno de agujeros por las propias canalizaciones que se iban a producir en el futuro en ese edificio. Entonces, el edificio está minado de agujeros y con unos forjados que ya han sufrido el paso de los años y que hay zonas que, se ve el piso de abajo. Entonces, cualquier persona que acceda voluntariamente saltándose todas las medidas de seguridad a ese edificio, sabe que están poniendo en riesgo su propia vida, y entonces persona por persona nunca podrá ir al ayuntamiento.
1: De hecho, eso que acaba de decir sí que quede claro el riesgo que conlleva, porque es verdad que estábamos hablando de este último caso, que fue un joven que decidió perder su vida ahí. De hecho, su madre decía ayer que fue la segunda vez, ya lo había intentado en anterior ocasión. De hecho, nos contaba cómo durante 6 horas intentaron que bajara y así se logró. Y luego, bueno, al final volvió a salir a la calle y lo volvió a intentar y acabó con su vida. Pero algunos de los accidentes que han ocurrido, precisamente, concejala, usted que lo ha dicho, es gente que entra pues con la novelería, por redes, por convocatoria, por estar un ratito, y después cae por un agujero, que no es solo porque quieran ir a perder su vida ahí, sino que van a hacer deporte o que van a hacer fotos, y no es el único caso de muerte en el edificio.
0: Yo ya te digo que a ese edificio no se va a ir a hacer deporte. Se va a hacer una foto, se va a hacer, un intento de recibir likes en las redes sociales. Uno de los que, me resultaron más impresionantes por el riesgo que ponía era uno que subió también a la planta 24 y a partir de ahí empezó a bajar desde la planta 24 a las plantas inferiores, pues haciendo volteretas entre balcones. Un riesgo impresionante, ¿no? Y todo eso por convertirse en un momento viral en las redes sociales, pero el problema no es el que asume ese riesgo con las consecuencias que puede provocarle ese riesgo asumido, sino el riesgo que le genera a otras personas que lo ven y consideran que ellos también pueden obtener ese beneficio de los likes, que no sé qué beneficio será ese, para tener una foto que consideren ellos extraordinaria. Entonces, bueno, pues ese riesgo existe, no nos cansamos de repetirlo. Ese edificio nunca va a poder estar cerrado en su totalidad. Se están poniendo, ya te digo, todas las posibilidades dentro de las posibilidades, porque tampoco se puede hacer una zanja completa alrededor.
1: No, concejala, porque tampoco el ayuntamiento puede, ahora mismo, tal y como está la situación, la burocracia, no puede llegar y decir, tiro el edificio abajo, que eso que quede claro también.
0: Claro, eso es lo que me encantaría a mí, poder decir, tírese. Pero claro, estamos en el proceso, en un proceso que nunca se había hecho, donde los propietarios, que son más de 500, tienen una propiedad de un 0,1%, era ese hotel, iba a ser un hotel de timesharing, entiendo yo, por el número de propietarios que se relacionaron, propietarios de hace 50 años, los propios consulados ya nos van diciendo que para ellos es imposible hacer esa labor de gestión. Estamos en un expediente muy complejo donde nosotros estamos trabajando, pero evidentemente nunca podremos ponernos al lado de cada persona que quiera entrar a ese edificio para decirle que no lo haga.
1: Está el peligro.
0: Por algo que es evidente.
1: Nos quedan segundos, señora González, está el peligro, pero también la prohibición, y ha dicho usted también la sanción, porque están entrando en un sitio de obra, no solo que está cerrado y vaya por el ayuntamiento, sino que ahora mismo está en unas obras que está haciendo el ayuntamiento.
0: Correcto.
1: Bueno, pues muchísimas gracias por estar con nosotros, Aida González, concejala de Urbanismo del Ayuntamiento de Santa Cruz de Tenerife, por estar siempre explicándonos esta situación. Y hoy queríamos, sobre todo después de hablar con la madre ayer, saber la posición por parte de la administración local. Un saludo, buen día.
0: A disposición siempre, un saludo.
1: Gracias, Aida. Bueno, y mensaje de un oyente, dice, buenos días, ¿cómo es posible que se esté debatiendo sobre este tema? Es decir, cuando uno va a una playa y ve una bandera roja, eso indica que el baño está prohibido. Aún así, si quiere la persona, se puede bañar, obviamente bajo su riesgo. Con el edificio pasa lo mismo. Si está vallado, implica que no se puede entrar. Si entras, lo haces bajo tu responsabilidad. Y evidentemente, aquí la administración no tiene responsabilidad ninguna. Cada uno debería ser responsable de sus actos. Ayer hablábamos con la madre de un joven que perdía la vida. Es verdad que a partir de ahí, ya se llevaba tiempo trabajando, empezaron a tomarse estas medidas para al menos que no haya esa conexión en el interior entre las rampas. Pero ya ven ustedes, vallas, obras del ayuntamiento, y se sigue entrando, pues ya sea para hacerse fotografía, para compartirlo en redes, con el riesgo que lleva su vida. Pero recordamos que también ha habido otras situaciones, como la de una pequeña, una joven, que también estaba con amigas y caía por un agujero y perdía su vida. Un edificio que a ver cuándo se puede evitar entrar en él. Son las 8.
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3: Canarias ha detectado su primer foco del virus del Nilo. Ha sido identificado en tres caballos de un mismo centro épico situado en el sur de Gran Canaria. Los veterinarios aseguran que la situación está controlada y recuerdan que el virus no se transmite directamente entre animales infectados. La enfermedad se contagia a través de la picadura de un mosquito infectado y puede afectar principalmente a aves, a caballos y a personas. Entre los síntomas que puede provocar en humanos se encuentra la fiebre y las alteraciones neurológicas, aunque los casos graves no llegan al 1%, según ha explicado de la noche al día Basilio Valladares, catedrático de parasitología de la Universidad de La Laguna. También ha apuntado que cuando se detectan se llevan a cabo medidas de control.
4: Ya la Dirección General de Salud Pública envió a la gente del Instituto de Enfermedades Tropicales a ver los lugares de reproducción y a intentar controlarlos con diversas formas que hay de hacerlo, y poniendo trampas para poder ver el porcentaje de mosquitos que pueden tener el virus y que lo transportan.
3: A partir del 3 de septiembre no se podrá importar carne de Brasil después de que la Unión Europea decidiera vetarla por no haber acreditado el cumplimiento de las nuevas normas sanitarias. País que exporta a las islas pollo congelado y vacuno. Aquí se consume 47 millones de kilos de carne, sin embargo en el archipiélago solo se producen 8. Agustín González, gerente de Mataderos Insulares de Gran Canaria, ha explicado que los productores podrían aumentar hasta un 10% su producción. También se podrá acudir al mercado europeo para cubrir esa demanda, aunque el coste es mayor. Por lo tanto, González ha confirmado que el precio va a subir.
5: El precio necesariamente debería de subir, necesariamente para el productor. ¿Por qué? Porque al productor le va a costar hacer un esfuerzo para cubrir una demanda que ya estaba establecida con productos de fuera. Entonces, para hacer eso, el productor, si no puede subir los precios, no se mete en esto, ¿entiendes?
3: El alcalde de Arrecife, Jonathan de León, ha denunciado que el Centro de Atención Temporal de Extranjeros de Arrecife se encuentra desbordado tras la llegada en tres neumáticas con 245 personas a bordo en 12 horas. Ha reclamado al presidente Pedro Sánchez que derive directamente a Marruecos a los inmigrantes que arriban en patera a la isla. Enrique Espinosa, gerente del Consorcio de Seguridad y Emergencias de Lanzarote, ha confirmado en la Radio Canaria que el CAT está colapsado y se están buscando alternativas. Entre esas 245 personas hay 40 menores. Asegura que otras embarcaciones pudieron frenarse en origen.
6: Lo que intentaron hacer ayer es que las mujeres y la familia pues la pasaran a otro centro que hay aquí en Lanzarote, en San Bartolomé, y quedaron con un exceso de unas 50 o 60 personas y están intentando hacer los trámites necesarios para el tema de las derivaciones. Pero ahora con la nueva ley es un poco más tedioso y tarda un poco más. Esperemos que a partir de hoy empiecen a hacer las derivaciones.
3: Seguimos hablando de inmigración. El Ministerio de Defensa ha aprobado que más de un centenar de militares procedentes de Canarias se desplacen a Ceuta para reforzar las capacidades del ejército de tierra como consecuencia de la crisis migratoria. A su vez, cientos de inmigrantes han sido desalojados en la playa del Trampolín. Agentes de la Policía Nacional y la Guardia Civil, acompañados de organizaciones humanitarias, les han trasladado a dos de los espacios habilitados para acogerles. Tienen una capacidad para 1.800 personas. La Ciudad Autónoma y el PP exigen que todos los migrantes sean devueltos a Marruecos. El gobierno central pone el foco en los menores y pide un trato digno y más humanidad en la política. Las comunidades gobernadas por PP y Vox, sin embargo, se oponen al reparto de menores. Juanma Moreno Bonilla es presidente de la Junta de Andalucía y Arcadia España es ministro de Hacienda.
7: Acuerdo suscrito con el grupo Vox, que la acogida de menores siempre con el respeto a la ley. Estamos haciendo un flaco favor y estamos haciendo un efecto llamada de consecuencias imprevisibles a futuro.
8: Hay casos dramáticos que hemos visto de muchas niñas menores de edad sin sus padres y sin su madre y sin su padre, en una situación muy difícil, y necesitan un tratamiento de un país decente como es el nuestro.
3: De vuelta a Canarias, tras las protestas de los vecinos del Rincón en Los Realejos, los técnicos del Cabildo de Tenerife y del Ayuntamiento de La Orotava han acordado conservar las palmeras que en principio iban a ser eliminadas debido al proyecto de rehabilitación superficial del firme de la carretera Tenerife 176. Estudiarán las alternativas técnicas disponibles antes de plantear, en caso de que fuera necesario, el trasplante de algún ejemplar. En cuanto al tiempo, esperamos algunas nubes en el norte de las islas. Vicky Palma, meteoróloga de Radio Televisión Canaria.
9: Van a estar presentes las nubes de tipo bajo en cantidad variable en Lanzarote, Fuerteventura, en La Graciosa, sobre todo por las mañanas y después de media tarde, y en la cara norte y nordeste, las islas de mayor relieve mañana. El domingo incluso podrían aparecer algunas nubes en las medianías de la vertiente sur, poco importantes en general. Los modelos siguen existiendo, aunque a lo mejor dejan escapar algunas gotas mañana, yo creo que ya el domingo no. Y bueno, vamos a tener un fin de semana en el que habrá momentos en el que las temperaturas, pues como hoy y como mañana, pues vuelvan a estar en torno a los 30 grados en horas de mediodía, sobre todo en zonas de costa. El estado del mar tampoco mejora a lo largo del fin de semana, así que hay que seguir extremando la precaución. Lo único que va a desaparecer es la presencia de mar de fondo de sur.
3: Y el Instituto Geográfico Nacional ha registrado 5 terremotos durante esta madrugada en diferentes localidades de Granada que han podido ser sentidos por la población. La actividad sísmica se ha concentrado en Ojijares y Armilla. Y terminamos en Nigeria, donde al menos 46 personas han fallecido y 16 permanecen desaparecidas al noroeste del país tras el vuelco de una embarcación en la que viajaban 77 personas. De ellas, 15 han sido rescatadas.
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0: Cristian Luis, que no sé yo qué tiene hoy preparado, porque ayer la cosa iba de papas fritas. José Willis, buenos días.
1: Creo que estamos hablando de mangos,
0: ¿eh? ¿De mangos hoy? Pues mira.
1: Vamos a ver, todavía no está cerrado.
0: Oye, quedó un poco feo de... Estuvo hablando de papas fritas, José Willis. No que José Willis sea un papa frita, a ver, usted
1: no,
0: me entiende.
1: No, por Dios.
0: Yo creo que ya ni se usa lo del papa frita como insulto, ¿no?
1: ¿Cómo que no? Bueno, ¿sí? A ver... A mí el papa frita creo que es mi insulto favorito, porque ¿sí? Es que, porque además se lo puedes decir a cualquier persona que no se ofende. Luego
0: claro,
1: lo llamas
0: no
1: hijo
0: cosa,
1: de...
0: Claro, no, no, el papa frita queda mejor. O totufo, una claro. Cosa así. Bueno, de papa frita no sé yo si hablarán los periódicos, pero me da que no, que las portadas van por otro lado.
1: No, no, hablamos de crisis migratoria, del coste de las indemnizaciones por la moratoria turística y sobre todo del virus del Nilo que copa las portadas regionales. Empezamos por Canarias 7. La inmigración ocupa la apertura, más de 200 migrantes llegan en 8 horas a Lanzarote y una declaración, lo único blindado es la maleta. El alcalde de Arrecife reclama medidas al presidente del gobierno ante el temor a nuevas llegadas. El periódico también informa, como decíamos, de que el virus del Nilo Occidental ha llegado a Canarias tras detectarse caballos infectados en el sur de Gran Canaria sin que haya registrado casos en personas. Pasamos el día, que abre con el impacto que tendrá sobre las arcas públicas el denominado error de la moratoria turística. Las indemnizaciones de las empresas hoteleras perjudicadas ascienden a 500 millones de euros, una cantidad que el periódico compara con más de un año de gasto en atención a dependencia. Y también destaca una noticia que llevábamos ayer, los 8.000 vecinos de Santa Cruz que estuvieron unas 20 horas sin agua por una avería que afectó a varios barrios de Santa Cruz.
0: Y además, durante muchísimas horas estuvieron los vecinos alertando. En principio parece que no se encontraba, ¿no?
1: La avería. Y al final, pues, más allá, yo creo que nos mandó un mensaje la presidenta de la Asociación de Vecinos a las 4 de la tarde, más o menos, recuperaron el suministro de agua. Diario de Avisos lleva aportado un asunto sanitario. Los centros sociosanitarios de Tenerife medirán sus niveles de gas radón. Elías comenzará en octubre las inspecciones en residencias y otras instalaciones, especialmente en plantas bajas y sótanos del área metropolitana, Güímar e ICOT de los Vinos. Y también destaca un avance en el Hospital de la Candelaria, importante, un test para detectar bacterias multiresistentes. Nos vamos a los periódicos de tirada nacional y la crisis migratoria en Ceuta domina también esos rotativos. El Mundo abre con la denominada Operación Traslado. El gobierno ha desalojado a miles de migrantes de la playa del Tarajal y el periódico advierte de que la gestión de las solicitudes y recursos puede desembocar en años de trámites burocráticos. Y el País revela algo significativo, el gobierno sondeó al rey Felipe VI sobre la posibilidad de llamar a Mohamed VI para abordar la crisis. Según el periódico, el monarca mostró su disposición, aunque esa comunicación no se había producido. Y la gran fotografía muestra también el desalojo de migrantes de la playa del Trampolín, del Tarajal, y el traslado de los primeros grupos a otros recintos.
0: ¿Esos son los diarios de las islas, en los diarios
1: nacionales?
0: No,
1: nacionales.
0: Nacionales. Me unices todo y estaba buscando a David.
1: Estaba buscando a ver.
0: Sí, sí, que ya está por aquí también. Hoy creo que no te das ninguna vuelta, ¿no?
1: Hoy, precisamente hoy, que me había traído el bañador siendo viernes y no me pues mando
0: nada,
1: para
0: será
1: para
0: el lunes.
1: El lunes estaremos a tope.
0: Gracias, José.
1: Gracias a ti.
0: Porque ya estoy viendo a nuestro compañero David Perdomo, que está preparando el Canarias a la una, pero antes... Las claves por las que vamos a estar, con las que vamos a estar y con las que vamos a trabajar durante esta mañana. Hola David, buenos días.
2: Hola Eva, ¿qué tal? ¿Cómo buenos días?
0: Porque además yo decía al principio del programa que estamos mirando a Ceuta. Ahora fíjate, ya han comparado la situación de Ceuta con Arrecife, sí. Lo hacía el alcalde esta mañana y nosotros seguimos mirando hasta allí, hasta la ciudad autónoma, porque además estamos a las puertas de un fin de semana y parece que cuando llega el fin de semana se habla de otros movimientos, otras posibilidades. Hoy siguen las visitas de ministros.
2: Sí, y desde ya mismo, ¿no?, se está hablando de Ceuta. La ministra de Inclusión, Seguridad Social, Inmigraciones y portavoz del gobierno, el MASAI, desde las 8, pues mantiene una reunión con representantes de la asociación ELIN y a las 10:30 se va a reunir con asociaciones de vecinos de distintos barrios de Ceuta. Y tenemos otra cita a las 9 sobre la ciudad autónoma, la ministra de Igualdad, Ana Redondo, que va a participar por vía telemática en la reunión de seguimiento del plan de contingencia contra la violencia de género activado por la delegación del gobierno ante la crisis migratoria de Ceuta, ¿no? Y sobre todo con todas esas denuncias que desgraciadamente se han realizado de adolescentes, niñas, que dicen que haber sufrido agresiones cuando estaban en Ceuta, ¿no?
0: Claro, porque cuando hablamos del número no pensamos en cada uno de los casos, ¿no? Y a saber la vida que han tenido cada una, en este caso de las niñas, pero cada una de las personas que han decidido salir y estar ahora mismo en esa situación. Hay más asuntos porque seguimos hablando de prevención de incendios.
2: Sí, y ya para eso venimos hasta Canarias a partir de las 9:30 en el barrio de Caideros, en las medianías de Galda.

0: En Gran Canaria se desarrolla un ejercicio de prevención ante el riesgo de los llamados incendios de interfaz, que son aquellos que pueden afectar a zonas donde conviven viviendas y espacios forestales. Principalmente afecta a las islas de Gran Canaria y Tenerife, con esos núcleos, ¿no?, que ya se están mezclando pues con la masa arbórea. El ejercicio se prolongará hasta las 12:30 y forma parte de una estrategia del Cabildo de Gran Canaria que se está llevando a cabo en distintos municipios de la isla. Y a las 10 de la mañana en La Guancha, en Tenerife, tendremos otra novedad relacionada con la movilidad, porque el Cabildo de Tenerife va a presentar la primera área pública del servicio para caravanas del norte de la isla, una infraestructura pensada para atender a un tipo de turismo que sigue creciendo y que necesita pues espacios específicos para estacionar y disponer de servicios.
1: Y además que están tan reclamados por parte de los caravanistas, porque es verdad que a veces decimos, los que no practicamos esa forma de disfrutar, es que están por todos lados, es que se ponen en cualquier sitio, pero claro, tampoco hay sitio donde ponerse.
0: No hay hueco, ¿no? Y precisamente, ¿no?, desde el Cabildo de Tenerife pues están abriendo esos espacios, y esta mañana conoceremos otro más en La Guancha. Y a esa misma hora, a las 10, en Santa Cruz de Tenerife, toca hablar de moda canaria, porque el viceconsejero de Presidencia, Alfonso Cabello, parece que ha vuelto de sus vacaciones, participa en la presentación del equipo que coordinará la presencia de empresas de moda de las islas en la Mercedes-Benz Fashion Week de Madrid. Así que hablaremos de moda hecha en Canarias. Y después nos iremos hasta La Palma. A las 10:30 en El Paso comienza una propuesta completamente diferente, que es La Palma SummerCon, un evento dedicado al entretenimiento digital, tecnología, videojuegos, juegos y cultura digital, se dan cita en el Polideportivo Municipal.
1: Tecnología.
0: Sí, tecnología de la buena. Y
1: que ya nos decimos nuevas tecnologías.
0: No, porque... ya es tecnología. Ya somos nosotros los viejos. La tecnología. La tecnología ya está a la orden del día. Y después nos quedan dos apuntes culturales. En Fuerteventura también vamos a tener música. A las 11 el Cabildo presenta el Gran Tarajal, el cartel de Festival Arena Negra 2026. Una de las citas musicales que ya empieza a tomar forma de cara a los próximos meses. Y terminamos también con música y tradición en Granadilla de Abona.

0: ¿Podrías decirme de dónde son los que estamos escuchando?
1: Ecuador.
0: Ecuador, exactamente. Eso porque lo leíste. Porque...
1: No. Ah, no, bueno. Te cuento porque no sé.
0: Vale. Porque acaba de decir Nukachik. Sí. Y ya que se llama el grupo, ¿no? Que va a participar en la festival de folclore que se va a desarrollar en Granea Abona a las 7 de la tarde. Pues se va a presentar la edición número 31 de la muestra de los pueblos con grupos invitados de Serbia y Ecuador, además de los representantes canarias. Y a las 10:30 de la noche, en el Médano, pues tendrá lugar la inauguración de la muestra con la participación de los majuelos de Tenerife, Nukachink, o como se diga, ¿no?, sí, de Ecuador, y Folk Dance Ensemble Tukovic de Serbia.
1: Bueno, pues eso será esta noche, mañana y pasado, en esa muestra de los pueblos, como decía, 31 años que lleva ya celebrando el Médano, y está dentro de ese programa del verano que se llama San Sofé. Luego hablaremos con el concejal a ver qué nos cuenta, sí, los detalles de esta muestra, que además esta semana ya empezaba con las danzas tradicionales de cada uno de los pueblos también en el Médano. Gracias, David, te escuchamos a la 1.
0: Venga, yo te sigo escuchando hasta las 11.
1: Hasta ahora. Chao.

0: Ecuador. Cambiamos de asunto, luego hablaremos de esa muestra de los pueblos en el municipio de Granadilla de Abona, pero ahora nos vamos a ir para poder saludar al concejal de Salud Pública del municipio de Ingenio, Rubén López. Señor López, buenos días.
1: Hola, buenos días.
0: Gracias por estar con nosotros, porque hemos

0: leído esta semana en la prensa que el velatorio del Carrizal en su municipio ha sido objeto de robo en el que los autores sustrajeron cables de cobre. Bueno, por ahí está el problema. No solo porque hayan robado y hayan utilizado esas instalaciones, de las que, por cierto, también hicieron algún daño, sino que dejaron durante un tiempo, no sé yo cómo está la situación ahora, los servicios del velatorio del Carrizal anulados, no se han podido trabajar. Cuéntenos exactamente lo que ha ocurrido.
1: Sí, en la madrugada del miércoles, a través de una obra cercana, accedieron a la cubierta del tanatorio municipal de Carrizal, del velatorio municipal de Carrizal, y sustrajeron pues cables para el uso del cobre, y claro, ahí es donde están las máquinas que mantienen los túmulos frigoríficos, donde van los cuerpos y también pues el aire acondicionado del centro, etcétera. Y tuvimos que estar pues durante la mañana del miércoles inoperativos hasta que pudimos arreglar una de las salas, al menos para que pudiera estar operativa.
0: Uh-huh. ¿Ahora mismo en qué situación está el velatorio?
1: Pues ahora mismo tenemos una sala operativa, de hecho ahora mismo hay un servicio, una sala operativa gracias a que hemos podido pues arreglar una de las máquinas, y la otra sala sigue inoperativa porque no solo robaron el cable, sino hicieron un destrozo en lo que es en la base de la propia máquina. Y estamos pendientes de que nos traigan la nueva máquina, pero como es agosto y todo eso, pues todo tarda un poquito más, y entonces en esa otra sala de haber algún cuerpo, hemos hablado con las empresas funerarias que utilizan el velatorio y lo tienen que hacer con una tapa frigorífica que también hay para mantener
0: que la aportarían las empresas.
1: Sí, hemos hablado con ellas y la aportan las empresas, sí.
0: Y claro, uno se pregunta, ¿cómo entraron? ¿No habría formas de evitarlo? ¿Por qué entraron ahora?
1: Claro, el edificio en sí del velatorio es muy complicado acceder y sobre todo acceder a lo que es la zona de la cubierta. Pero es verdad que justo al lado hay una obra del centro de adultos, de lo que antiguamente era un colegio, ahora es el centro de adultos, de educación para adultos, y a través de ahí, pues como está la obra y hay zonas que se puede acceder, pues sí accedieron y saltaron, que son prácticamente a la misma altura del techo. Ya hemos puesto un vallado, la empresa que le está haciendo la obra ha puesto un vallado especial entre lo que es el centro para adultos y el velatorio para que no vuelva a ocurrir.
0: ¿El centro de adultos también ha sufrido destrozos?
1: No, solo creo que lo cogieron para acceder, porque entre otras cosas está la obra y entonces tampoco pudieron...
0: No había nada que llevarse.
1: Bueno, a lo mejor en el interior había mesas y cosas así, pero no había cableado ni nada, que creo que es lo que estaban buscando en ese momento.
0: Uh-huh. Concejal, ¿y ha habido más robos de este tipo en el municipio?
1: Que sepamos, no. Lo que sí es verdad que nos sorprende que unos días antes sí salió que en el municipio de al lado, en el municipio de Agüime, vimos en prensa que también había caído una banda de robo de cobre, así que no sé si es que son los mismos o no, pero bueno, parece ser que eso fue unos días antes que ocurriera lo del velatorio de Carrizal. Uh-huh.
0: Se lo pregunto porque es verdad que hacía un tiempo que no se oía tanto hablar de robos de cable, y como usted bien dice, justo en estos días hemos escuchado ya de varias situaciones, concretamente en este caso en Gran Canaria.
1: Sí, la verdad que sorprende que hacía tiempo que no se ha escuchado, por lo menos no aquí en la isla, si era mejor fuera se había escuchado, pero hacía tiempo que no en la isla, por lo menos yo no recordaba tampoco esta situación.
0: Para evitar más robos, ¿se han tomado medidas?
1: Sí, se ha tomado, pues la medida, aparte de la presencia policial, que está por ahí rondando pues por la noche, precisamente, porque se produjo el robo, pues sí que hemos puesto eso, una valla ahora mismo, que en lo que es en la cubierta del centro de adultos, pues una valla hacia el velatorio que impide el paso, y además de reforzar lo que es la valla de la propia obra.
0: Bueno, pues esperemos que no se repita, y sobre todo por esa situación en la que usted dice, bueno, se están tomando medidas, no solo para evitar entrar, para eliminar los efectos de esos destrozos que usted decía, del robo del propio cobre, pero bueno, habrá que esperar un poquito para que la sala esté al 100%, concejal.
1: Sí, vamos a lo que hemos decidido, ya que una de ellas está, bueno, la base está, pues es reponer la maquinaria, eso tardará unos días en llegar, pero mientras tanto estamos trabajando, como le decía antes, con una sala que ya hemos podido recuperar y con la otra a través de la tapa frigorífica.
0: Rubén López, concejal de Salud Pública del municipio de Ingenio, gracias por estar con nosotros, un saludo.
1: Gracias a ustedes, hasta luego.
0: Hasta luego. Bueno, pues esa es la situación que está viviendo el municipio de Ingenio en Gran Canaria. Vamos a cambiar totalmente de asunto. El reloj marca ya las 8 y 23 minutos de la mañana y vamos a hablar de un juicio que se celebra en los Estados Unidos. Fíjense, en los Estados Unidos, pero tiene la mirada de medio mundo porque la empresa Meta, esta es la compañía tecnológica de Mark Zuckerberg, la propietaria del WhatsApp, del Instagram, del Facebook, ha sido acusada por 29 estados, en 29 estados, al diseñar, al parecer, sus redes, el WhatsApp, el Facebook, el Instagram, que crea adicción en los jóvenes, además de recopilar información de menores, engañar sobre su seguridad, señalando a la empresa como responsable, dicen, de una epidemia de salud mental entre los niños y adolescentes. Vamos a saludar para hablar de este asunto a la abogada especializada en protección de datos, también el uso legal de redes sociales y ciberseguridad, Laura Dávara. Señora Dávara, buenos días.
2: Hola, buenos días.
0: Gracias por estar con nosotros. ¿Por qué nos genera tanta curiosidad este juicio? ¿A qué aspiran los demandantes?
2: Bueno, nos genera curiosidad porque al final quien más, quien menos tiene cuenta en Instagram o en Facebook, ¿no? Lo que se está acusando es de algo gravísimo y es de que siendo conscientes del daño que podía causar el propio diseño de la aplicación, aún así, a pesar conscientes del daño que podía provocar, especialmente en los menores, ¿no? En niños y adolescentes, por una cuestión de puro, bueno, pues de que están en desarrollo, ¿no? Y en crecimiento, ¿no? En ese desarrollo del cerebro donde eres más vulnerable a todo, pues siendo conscientes de que ese diseño adictivo, por llamarlo así, podía causar daño, aún así lo lanzaron, ¿no? Como que lo sabían y dijeron, bueno, da igual, porque cuanto más tiempo pasen en la aplicación, más dinero gano yo, ¿no? Más dinero gana Meta.
0: De hecho, este proceso judicial, las posibles indemnizaciones, se habla de 200.000 millones de dólares, porque además de lo que supone ese bienestar de los jóvenes al que usted aludía, pone bajo la lupa también ese sistema tecnológico que está recopilando los datos de cada uno sin apenas supervisión.
2: Sí, es que al final son varias cosas. Se les acusa por un lado de ese diseño adictivo a través de ese scroll infinito que todos vivimos, ¿no? Que queremos ver un vídeo y al final acabamos viendo 10 vídeos que dices, pero si yo iba a estar aquí un minuto, ¿no? Y me he tirado 20 o, bueno, los menores mucho más, ¿no? Porque al final los mayores decimos, oye, tenemos que trabajar o tenemos que ir a por los niños al cole o tenemos que lo que sea. Y entonces esa falta de descanso también, que luego los niños llegan agotados al colegio y no son capaces de rendir adecuadamente. Y también se les acusa de haber recopilado datos de menores de 13 años, datos personales, pues violando la privacidad, ¿no? Violando esa normativa.
0: De hecho, como usted decía, de alguna manera estamos perdidos cuando regalamos ciertos datos a estas y a otras tecnológicas, porque con todos esos datos, cuanto más tiempo estamos, no solo la compañía gana más dinero, sino que, igual que ellos ganan, nosotros vendemos. De alguna manera nos sentimos vendidos y ellos saben lo que queremos, lo que nos gustan, deciden por nosotros.
2: 100%. Yo le voy a decir que nosotros casi casi regalamos, ¿no? De alguna manera, porque yo cuando escucho muchas veces, ¿no? Las redes sociales son gratis, yo que no, hombre, que no, que ni Zuckerberg, ni ninguno, ¿no? Ni el dueño de TikTok, ni ninguno de las grandes tecnológicas son la Madre Teresa de Calcuta que ayudaba a los pobres desinteresadamente. O sea, son una empresa que genera miles de millones de euros. Entonces, si algo es gratis, plantéate, ¿no? De dónde se está sacando el dinero.
0: Y yo recuerdo cuando el WhatsApp decíamos, ¿y esta gente que ganará dinero, no?
2: Claro, claro, eso es. Eso es, y de hecho, WhatsApp, que me ha hecho mucha gracia y le ha dado mucha ilusión cuando ustedes en la introducción han planteado WhatsApp como red social, porque 100% es una red social, pero para mucha gente durante muchísimos años no lo ha sido, ¿no? Y yo en las formaciones siempre, ¿no? Pues empiezo diciendo a veces, ¿no? Oye, ¿y quién tiene redes sociales? Y de repente cuando veo que alguien me dice, no, yo no tengo ninguna, digo, ¿tienes WhatsApp? Y entonces me dice, sí, pero eso no es una red social. Digo, sí lo es. Y cada vez más, si nos fijamos, se han ido añadiendo funcionalidades que se asemejan más, ¿no? Digamos que lo hacen más parecido WhatsApp a Instagram, pues la publicación de estados, que ahora puedes subir un audio, un vídeo, que tal, que le puedes dar me gusta a un estado, que puedes recompartir un estado de otra persona. Cada vez se va asemejando más, pero incluso cuando era solo la parte de mensajería instantánea, vamos a decir, ahí también jurídicamente era considerado una red social. Uh-huh. Y por eso hay que cumplir la normativa también cuando utilizamos WhatsApp.
0: Uh-huh. Porque de hecho, usted ha mencionado las fotos en el estado de WhatsApp. Justo esta mañana escuchábamos a la Guardia Civil hablando de lo que supone cuando publicamos en redes, por ejemplo, que estamos de vacaciones. Esas fotos, además de la imagen que vemos, que puedes decir, ay, pues está allí o está acá, tienen información dentro de la misma foto, dónde estamos, a qué hora lo hicimos, todo eso aparece dentro de la imagen, aunque aparentemente no lo veamos.
2: Eso es lo que se conoce como metadatos, ¿no? Pues si cogemos la propia estructura de la palabra, datos más allá de qué, más allá de la foto, más allá de lo evidente. Aparte de que ahora muchísima gente publica fotos, pues que me he ido a París, que me he ido a Lisboa, que me voy a la playa, que me voy a no sé dónde, y solo con ver la foto, ya con una cierta cultura general, dices, oye, estás en Lisboa porque estás viendo el Cristo de Lisboa. Uh-huh. Y es como muy llamativo, pues fenomenal. Pero más allá de eso es que estás contando tu vida, porque no es lo mismo irte a un sitio de vacaciones que otro, durante cuánto tiempo, con quién te vas, estás diciendo que no estás en casa. Es que estás dando muchísima más información de la que tú eres consciente.
0: Uh-huh. Usted ha hablado en los jóvenes de ese scroll infinito, esa reproducción automática. Para los que no conozcan el término, es cuando uno empieza a darle móvil para arriba, con el dedito, y vamos viendo cosas, ¿no? Pero claro, no engancha solo a los jóvenes, a los adultos también, porque incluso a uno, yo tengo, por ejemplo, en el Instagram, tengo, porque además, como también a veces lo usamos para trabajo, tengo un límite, ¿no? Y cuando de repente Ajá. me dice, lleva usted ya el límite, digo, pero si son las 9 de la mañana y todavía no ha empezado el día. Porque claro, estás aquí, a lo mejor nosotros, por ejemplo, en la radio, en antena, y estás pasando, pero claro, ahí tienes que diferenciar de, lo estaba buscando por una herramienta de trabajo que necesito ver, o porque perdí tiempo de hacer otras cosas en mi vida.
2: Total, a mí eso también me pasa. Yo también tengo límite y también tengo la cuenta del despacho, ¿no? Donde publicamos sobre todos estos temas. Y cuando me sale, te faltan 5 minutos para alcanzar tu límite. Sí. ¿Quieres ampliarlo tal o quieres quitar el límite por hoy? Digo, no. O sea, ya es un punto que digo, Instagram no es la solución a todos mis problemas, ¿no? O sea, pues si lo estoy utilizando como fuente de información, utilizo otra. Pero si yo me fijo, porque al final si no, estoy cayendo en ese diseño adictivo y estoy viendo y pasando un tiempo que yo no quiero pasar, y al final el tiempo no vuelve. O sea, si yo me pongo de límite media hora al día o una hora al día para Instagram, ese es el tiempo que tengo e intento, en la inmensa mayoría de los casos, no soy perfecta y a veces caigo porque está pensado para que caigas. Claro. Y precisamente eso es lo que se está valorando en este juicio, ¿no? Ese mecanismo de scroll infinito, las notificaciones, el hecho de que te den notificaciones por la noche, ¿no? Que al final afectan a tu descanso, por eso está comprobadísimo que hay que dejar el móvil 2 horas antes de irte a dormir, que es muy difícil y que yo no sé si los oyentes lo hacen o no, a mí me cuesta, pero soy consciente de que es mejor para el descanso. ¿Pero por qué me cuesta? Porque lo han pensado, porque estas grandes tecnológicas, se habla mucho de, tienen los mejores ingenieros, lo que tienen son los mejores psicólogos. Han estudiado cómo funciona el cerebro y lo que han hecho es lograr afectar, ¿no? Y lograr ir directos a, espera un momento, que tu cerebro necesita esto, se lo voy a dar, ¿no? Le voy a dar esa dopamina todo el rato, este vídeo. Y entonces piensas, voy a ver otro más porque este me ha gustado mucho. No me lo esperaba, pero me ha gustado mucho. Voy a ver otro. Y eso ya en el cerebro en desarrollo de un menor de edad es una locura, claro. Lo que se pretende es cambiar ese diseño.
0: Por lo que decía usted, porque cuanto más tiempo estemos, más dinero ganan las empresas y más pueden utilizar nuestros datos incluso para venderlas a otras. Hemos hablado de varios aspectos y da la sensación de que empezamos a usar todo, recibir todo, apuntarnos a todo. Había que estar ahí, ¿no? Había que estar en la red. Vino Facebook. Uh-huh. Vamos a estar todos en Facebook. Tengo WhatsApp. ¿Cómo no vas a tener WhatsApp, no? hay cosas que están... Y como que hemos tenido todo y ahora, no sé, le pregunto, da la sensación de que hemos parado un poquito y decir, vamos a ver, ¿qué modelo de redes debemos aspirar?
2: En mi opinión, porque al final el conocimiento es poder. O sea, es decir, lo que está pasando con este juicio se asemeja mucho a lo que ocurrió con el tabaco en los años 90 del siglo pasado. ¿Por qué? Porque al principio, ¿no? y yo recuerdo, mi padre me decía, Laura, es que cuando nosotros éramos jóvenes, fumar era un acto social, ofrecer un cigarrillo era de buena educación, era una manera, ¿no?, de ponerte en contacto, se podía fumar en hospitales dentro del hospital,
0: sí.
2: O sea, que el profesor fumando en clase, o sea, cosas que a día de hoy tú lo cuentas y dices, pero como que el profesor fumando en clase o una persona fumando dentro de una habitación de hospital, ¿no? Y ahora mismo se sabe, pues todas las muertes que causa el tabaco. Aún así hay gente que sigue fumando, por supuesto, pero sabe las muertes que causa, sabe el peligro. Con las redes está pasando un poco lo mismo. Cuando salieron, era una herramienta que tú decías, madre mía, me pone en contacto con personas al otro lado del mundo, me permite acceder a conocimiento gratuito, súper rápido, fenomenal, ¿no? Muy interesante, todo muy bien. A nivel marketing es una herramienta buenísima porque te das a conocer y no tienes que pagar un anuncio de muchísimo dinero en la televisión. O sea, había como grandes ventajas y parecía que no había inconvenientes, ¿no? Parecía que no había riesgos. ¿Qué pasa? Que con el paso de los años se han ido viendo determinados inconvenientes, en el caso de los menores más, pero de los adultos también, porque igual que en los menores hablamos de ciberacoso, en los adultos hablamos de estafas, ¿no? O sea, y es todo a través de esa misma herramienta. Entonces, en esa adicción, que es verdad que hay que ponerla muy entre comillas, porque clínicamente todavía no ha sido calificada como tal, y yo creo que por ahí también va a ir la defensa de Meta, se está viendo pues que altera el cerebro de los menores, que incide en su descanso, que te hace menos libre, ¿no? Porque Gusto me lo decía, que voy a ver un vídeo y de repente he visto 10. Pues, oye, es que no estás decidiendo, ¿no? Porque si yo entro a Instagram y digo, oye, voy a ver qué ha publicado Radio Canarias para hacerme así un resumen de las principales noticias, y de repente de Radio Canarias acabo viendo, yo qué sé, el influencer de turno, o me da igual, o un partido de fútbol de un equipo que me guste mucho. Sí, no es una cosa, Instagram siempre te va a ofrecer contenido que te guste, 100%, y por eso también te deja más enganchado.
0: Usted lo comparaba con la situación del tabaco respecto a las adicciones, y yo he estado pensando también, si lo comparamos, por eso es que pensamos que los niños están y los jóvenes están seguros cuando los tenemos en el cuarto encerrado. En los tiempos nuestros, pues aquello de cuidado con el coco, o ya cuando eras más grande no hables con extraños o no cojas cosas de desconocidos, y ahora el desconocido está en el móvil.
2: Total. Sí, sí, es así. El desconocido está en el móvil y todo el rato. En el móvil y en la tablet, ¿eh? Que hay veces que se nos olvida la tablet, y yo lo veo muchos padres que dicen, no, mi hijo tiene móvil, y yo, ¿tiene tablet? Sí, pero bueno, es muy cerrada. Yo lo de muy cerrada, mucho cuidado, ¿no? Por eso lo de tener el tiempo limitado, o sea, el control parental no está mal, pero no hace milagros. Yo, esto sé que es una opinión que, bueno, pues que a mucha gente no le gusta mucho, ¿no? Porque, en mi opinión, el control parental da una falsa sensación de seguridad, ¿no? En plan, no, yo le tengo todo cerrado a mi hijo, ¿no? Capado, como dicen, a mi hijo, y mi hijo no entra a nada. Entonces, te olvidas de ponerle límites de tiempo, te olvidas de acompañarle, te olvidas de hablar con él, te olvidas de un montón de cosas porque ya lo hace el control parental por ti. Y yo siempre lo digo, vamos a meter en Google o en la IA ahora, ¿no?, cómo saltarse control parental. Y es que te salen tutoriales para saltarte todos. Entonces, para mí da una falsa sensación de seguridad. Entonces, por eso el estar encerrado y el, no, mi hijo tiene que hacer un poco lo que quiera, yo le educo y tiene que hacer un poco lo que quiera. Sí y no. O sea, dentro de que yo no soy quien para decir cómo educar a nadie, tenemos que ser conscientes de que o le educas tú o le va a educar el algoritmo. Entonces, valora, ¿no?, quién quieres que le eduque.
0: Laura Dávara, gracias por estar con nosotros, abogada de ese despacho de abogados precisamente especializado en protección de datos, el uso legal de redes sociales y la ciberseguridad. Gracias una vez más por atender a la Radio Pública de Canarias.
2: Muchas gracias, buenos días.
0: Hasta pronto, 8:36. Hasta
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0: Y todo el equipo de La Noche al Día, además ahora en tiempo de tertulia, además nos viene muy, muy, muy bien porque hoy están con nosotros Lara Carrascosa. Hola Lara, buenos días.
11: Buenos días.
0: Raquel García, buenos días.
12: Sí.
0: Buenos días, Raquel.
12: Buenos días.
0: Digo que nos viene bien que estén hoy las dos, no solo porque son maravillosas y además una contertulia exquisita, sino porque son mamás. Y claro, estábamos hablando precisamente del asunto de los adolescentes, aunque yo creo que en esto estamos todos, porque lo del enganche al móvil, al scroll y a regalar datos, estamos todos. Pero Lara, no sé si has escuchado a la abogada, sé que lleva un ratito al teléfono. Bueno, yo creo que me quedo un poco con el mensaje del final, ¿no? Estamos hablando de ese juicio, pero ¿hasta dónde la responsabilidad de uno? ¿Hasta dónde la responsabilidad de los padres? ¿Hasta dónde la responsabilidad de las tecnológicas?
11: Yo creo que las tecnológicas tienen una gran responsabilidad porque ellas han diseñado estos patrones oscuros que no te dejan darte de baja, que te inspiran a seguir el scroll infinito, a seguir consumiendo durante horas. O sea, ellas tienen una responsabilidad grande y de hecho se sabe que los hijos o las personas, los hijos de los ingenieros e ingenieras de Silicon Valley no tienen tableta en su infancia. O sea, sí, los que se los damos son otros porque ellos saben de su propio nocivo. Luego, eso de que no es una adicción como tal, esto se está hablando de que son adicciones sin sustancia, ¿eh? O sea, que son adicciones que no hay una droga, no hay una, no, adicciones sin sustancia, pero son adicciones tal cual. Yo como madre te digo, pues yo siempre a mi hija le dije que no puede tener redes sociales. Eso se lo he dicho, ¿vale? Pero aparte yo la expongo a una cosa que yo recomiendo a todo el mundo, que es a las noticias. Yo le pongo los informativos de la radio, los de la tele, y como ella va viendo cosas y cosas, ella misma es la que rechaza y no tiene en su perfil de WhatsApp sí que tiene, no tiene fotos suyas, y además no puede hacer cualquiera, no comparte fotos suyas con cualquiera tampoco, o sea que quiero decir que esos mecanismos de seguridad es como la educación cuando dices al cruzar la calle mira los dos lados, uh-huh. Pues eso yo ya lo tengo trabajado. Pero sí que es cierto que estas grandes tecnológicas operan con total impunidad y estamos hablando ahora mismo de los adolescentes, pero sabemos que han incitado al odio racial en otros países y que han provocado pues disturbios y matanza de gente y han salido, como quien dice, entre comillas de rositas, ¿no? Entonces, estoy hablando del caso de Facebook con la matanza de los Rohingyas.
0: Sí.
11: Es una minoría étnica. Entonces, de todo esto está ya estudiado. Hay millones de investigaciones científicas sobre el mal que hacen a los filtros y todas estas cosas a la salud mental de las niñas, sobre todo, principalmente.
0: Pero, entonces, pero fíjate, Lara, que has dicho una cosa. Dice, yo les pongo a mi hija que vea las noticias y luego habrá padres que digan, no, es que en la radio habla muy mal. No, es que esas noticias no van a amargar al chiquillo, que es de penas y de guerras. Claro, y luego los deja en redes sociales.
11: Sí, ya claro, por eso digo sí, pero yo lo que les pongo en las redes sociales, lo que le van a dar va a ser una cosa muy adulterada.
0: Claro.
11: Que les pongo a la realidad y claro, que es una realidad un poco. Yo también soy periodista, entonces la deformación profesional me lleva. Yo como lo veo, pues ella está a mi lado y lo ve igual. Pero es verdad que muchas veces ella, al escuchar todas estas cosas, coge una serie de medidas de protección, de autoprotección, que yo a lo mejor no llego a todas. Y esto, mira, es una tontería, pero hace años hubo varios incendios en casas mortales por un cargador de móvil. Uh-huh. Pues mi hija nunca carga el móvil por la noche.
0: Claro.
11: Que es una cosa
0: al final tiene criterio, ¿no? Que es lo que de eso se trata, ¿no? De que ellos también, sí, no solo de prohibir, sino que ellos sean conscientes y no, mira, es que esto no me va a venir bien, ¿no?
11: No,
0: Sí, Raquel.
13: Sí, esa es la idea.
14: Bueno, yo estoy convencida absolutamente de que las grandes ingenierías que están detrás son las que son las verdaderas responsables. La responsabilidad de los padres al respecto, claro que la tenemos porque somos responsables de cualquier menor en el tránsito. A mí ese tema, decías al principio, te toca de lleno, me toca de lleno y con adolescentes. Pero sobre todo, porque creo que además lo que está causando las redes sociales, no las redes sociales, toda esa ingeniería que está diseñada pura y exclusivamente para tener la atención de los seres humanos delante de una pantalla con plena conciencia, o sea, estudiadísimo, hay una intención tan clara que la responsabilidad es absolutamente toda de todas las grandes compañías, me refiero, de todas las compañías digitales. Antes poníamos el ejemplo con la doctora del tabaco, ¿no? Y yo también considero que estamos en una especie de momento distinto. A pesar de que el tabaco lo que te causa son daños físicos que ya se saben científicamente, es posible que las compañías tabaqueras en sus inicios también lo supieran con toda la certeza del mundo. Las compañías tecnológicas lo saben. Saben perfectamente las consecuencias que tiene, que no son solamente un tema de adicciones, es un cambio de comportamiento. Los seres humanos nos relacionamos, a diferencia de otros animales, a través de la comunicación, y nuestra comunicación ha ido cambiando a lo largo de la historia en función a las evoluciones tecnológicas. Desde que aparece la imprenta, la comunicación del ser humano cambia y por tanto ha cambiado nuestras relaciones. Esto es un paso más y una evolución más de la forma en la que nos comunicamos los seres humanos digitalmente, y por tanto va a cambiar nuestras relaciones. Los efectos son clarísimos, no solo en niñas.
0: Claro, ¿y ustedes creen que este juicio puede cambiar algo? ¿O solo el hecho ya, Lara, de que haya un juicio llevando a estos grandes de las tecnologías? Recordemos que son los dueños de WhatsApp, Instagram, Facebook. Nos decía la abogada que a veces pensamos que WhatsApp no es redes. También es redes sociales y también compartimos cosas. Ya solo el hecho de que haya un juicio, que se les cuestione, que están provocando adicciones, aún sabiéndolo, en jóvenes ya es un paso.
15: Sí, es un paso, pero yo creo que es insuficiente. Yo creo que el millón de dólares que le están pidiendo a Meta le hace cosquillas. Es más, el daño reputacional. El problema ahora mismo a nivel internacional es que todas estas grandes tecnológicas se ven respaldadas por el gobierno actual de Estados Unidos, por Donald Trump. Ya vimos que estuvieron todos allí en su toma de posesión, ¿no? Entonces, justo después, Zuckerberg, que es el dueño de Meta, que recordemos que tiene WhatsApp, tiene Instagram, tiene Facebook, tiene YouTube, pues él hizo una declaración diciendo que los moderadores iban a desaparecer en pro él tiene una serie de moderadores para evitar supuestamente un discurso de odio, en pro de la libertad de expresión. Entonces, ellos se han visto empoderados. Recordemos que también cuando Pedro Sánchez dijo que iba a limitar el acceso a los menores de 16 años a las redes sociales, todas las personas que teníamos Telegram recibimos una parrafada del dueño de Telegram en nuestro móvil, que a mí me daban ganas de decirle: señor, que yo estoy en la lista Robinson, que a mí usted no me mande nada, que a mí no me puede mandar nada en mi país, que yo estoy en una lista que no recibo publicidad. Entonces, digamos que todas estas cosas se han visto reforzadas, y aunque esto de cara a la opinión pública les vaya a hacer algo así como mala prensa, entre comillas, ellos no van a parar. Yo creo que la solución está en las leyes. En Europa estamos con el reglamento de servicios digitales, pero ya este reglamento, en la parte en la que prohíbe los padrones ocultos, se tenía que estar cumpliendo desde este mes de agosto, y yo no lo sé. Porque los patrones ocultos, vamos a recordarle a la gente que es cuando tú te quieres dar de baja esas dificultades, o o cuando te dicen, ¿quieres revertir la baja? ¿O quieres seguir con nosotros?
0: Para el OK, igual que pasan las plataformas de cualquier cosa, de tele o lo que sea, para el OK, rápido, dale y que no pasa nada. Ahora, para quitarte, tienes que entrar desde el ordenador, buscar en una pestañita muy chiquitita, cuando llegas a esa, ¿estás seguro? Y después te mandan un correo y te vuelven a decir, ¿seguro que...? Es que vamos, no tiene nada que ver el dar el sí que con el dar el no.
15: Pues eso son lo que se llaman patrones ocultos. Pues eso supuestamente en Europa, desde este mes de agosto, está prohibido que lo hagan.
0: Sí, con esa ley de servicios digitales que decías, ¿no?
15: Es con esta ley de servicios digitales. Entonces yo digo, bueno, pues vamos a ver si se van cumpliendo. Pero claro, estas empresas, al ser transnacionales, tienen muchísima dificultad para adaptarse a todas las legislaciones de todos los países, porque son diferentes.
0: Raquel.
14: Bueno, lo que acaba de puntillar Lara, tenemos tenemos ahora mismo las relaciones internacionales que tenemos por otro tipo de causas. Imagínate para poder llevar a cabo normativas generales y universales con este tipo de compañías con los intereses económicos. A mí casi que lo que menos me preocupa es cuánto dinero le puedan quitar a Meta, porque al final una multa millonaria a una compañía que es multimillonaria le puede, no sé, puede ser una especie de coste empresarial pequeño, pero lo verdaderamente importante son las que son transformadoras, las sanciones transformadoras que o sentencias que pueden obligar a modificar lo que realmente está causando problemas, las notificaciones, la forma de cómo funcionan las notificaciones o las recomendaciones, el scroll infinito, la verificación de la edad, todos los mecanismos de recompensa que nos están dando todos los seres humanos y con los que estamos ahí todo el día sintiéndonos más atendidos, aunque a la vez nos va comportando y convirtiendo en como sociedad, ¿no? Con esa visión más sociológica, más individualista, mucho menos relacionados humanos, con menos capacidad de gestionar las emociones que solamente se entrenan cuando nos relacionamos en seres humanos. O sea, las modificaciones que tienen que darse son aquellas que realmente den paso.
0: También
14: y luego no solo llevarlas a un papel, sino aplicarlas, porque si se elaboran leyes que quedan en un papel, pero que luego no tenemos recursos, ni capacidad, ni herramientas para poder atajarlas o actuar contra quien lo hace, o ayudar a quienes realmente podemos ser víctimas, ¿vale?, de toda una tecnología de la que no tenemos ningún tipo de información. Antes, volviendo al tema de los hijos, ¿qué formación o qué capacidad podemos tener los adultos si nos estamos formando un poco a la par y de forma paralela frente a todos los menores del efecto que tiene esto? Uh-huh. Y que son efectos completamente distintos.
0: También les digo un poco lo que decía también la abogada. Al final luego también está la responsabilidad de cada uno de nosotros. Decía Lara, cuando hablaron de esa posibilidad de prohibir el acceso a redes o el cuando también hablamos del móvil en las aulas y demás, yo cuando Lara dijo lo del Telegram, pensé que iba a decir que todos nos alarmamos, ¿no?, de cómo van a prohibir la libertad de expresión, porque esa es otra. O sea, cuando también se intentan tomar medidas, es como, ¿cómo me vas a quitar el Facebook al chiquillo? ¿Sabes? Como, bueno, yo creo que los niños ya poco Facebook tienen, pero los TikTok o los Instagram o... Luego está en la responsabilidad de cada uno, ¿no? Y en saber que cuando se adoptan medidas será por algo, o no, a lo mejor se pueden discutir, no digo que no se puedan discutir, Lara, pero que también enseguida, vamos, nos tiramos las manos a la cabeza como hay alguna prohibición respecto a las redes.
15: Pero porque la gente no entiende que es que esto no es prohibir, o sea, es que esto es no darle alcohol a tu hijo de 10 años, ¿vale? Uh-huh. Esto es no darle un gin tonic a tu hijo de 10 años, lo mismo. Pero claro, esa percepción no la tienen, pero recordemos también que hace años a los chiquillos se les daba vino y cosas cuando éramos niños, ¿no? El padre, venga un poquito, que esto es bueno, que no sé qué, que no sé cuánto. Y hoy nos echamos las manos a la cabeza. Todo va a una evolución. Uh-huh. Prohibir también es educar. Prohibir, decir esto no se puede, también es educar. Y las decisiones que toman los gobiernos se supone que son los gobiernos democráticos, que son en beneficio de sus propios uh-huh. ciudadanos y ciudadanas. Uh-huh. Y en este caso, la protección del menor y la infancia está por encima de cualquier otro derecho fundamental, como es la libertad de expresión.
0: Uh-huh. Tenemos que dejarlo aquí. Raquel García, gracias por estar con nosotros un día más. Lara Carrascosa, gracias. Un abrazo a las dos.
15: Un beso, chao, chao.
0: Gracias. Bueno, por aquí me manda un mensaje un oyente y se lleva unos días intentando darme de baja de la plataforma DAZN y tras varios pasos donde insisten que no lo haga o me dan ofertas nuevas para seguir. Me dicen que hable con un comercial para que hable porque me quiero dar de baja, bla, bla, bla, bla. Eso dice el oyente, otro por aquí. Todo eso es un negocio de cuatro y las multas nada. Mafiosos, lo mismo que la gasolina. Bueno, el reloj marca ya las 8:51 minutos de la mañana. Fíjense que esta semana empezábamos hablando del drago que caía delante de la Catedral de La Laguna, un ejemplar de 80 años, y cuando vimos esa imagen durante el fin de semana, nada más verlo, a muchos nos vino la imagen del emblemático e histórico drago de San Francisco, centenario, que se desplomaba el mes de marzo en Los Realejos, esos 17 metros de altura, y considerado además uno de los más bonitos de Canarias, y caía el pasado mes de marzo, recordemos, dañando incluso varios vehículos, eso sí, sin causar heridos. Bueno, pues esta semana, en ese lugar, se ha plantado un nuevo ejemplar. Alcalde de Los Realejos, Adolfo González, muy buenos días.
13: Muy buenos días a todos, ¿qué tal? ¿Cómo estamos?
0: Bien, gracias por estar con nosotros, porque además le diré que los vecinos, y de paso le pregunto también, lo que vemos es que están muy ilusionados, porque miren que nos han llegado imágenes. Es verdad que cuando caía nos llegaban muchísimas más, pero nos han llegado muchísimas imágenes compartiendo ese momento de se ha plantado un nuevo ejemplar en el lugar donde hemos perdido el drago centenario.
13: Pues yo, ¿qué te puedo decir? Muy contento de que los vecinos estén contentos, estén alegres. Evidentemente, este nuevo drago no va a sustituir de ninguna de las maneras al anterior, porque estábamos hablando, como bien comentaba, de un drago de tres siglos de antigüedad y que conformaba parte ya del paisaje y uno de los dragos más bonitos de Canarias, sin duda, ¿no? Pero bueno, volver a plantar un nuevo drago en el lugar, que el cementerio de San Francisco del Ralejo Bajo, el histórico cementerio, pues tenga esta nueva planta luciendo en el lugar, pues ha generado pues mucha ilusión, mucha alegría. Ha dado muchísimo trabajo, porque hemos tenido que previamente hacer obras de reposición de los muros quedaron totalmente destrozados en la caída del antiguo drago, y esto pues hemos tenido que echarle mucha cabeza con el área de patrimonio histórico del Cabildo, con los técnicos, para, bueno, sabíamos que íbamos a plantar un nuevo drago, pero queríamos que se plantara en las mejores condiciones posibles y que, bueno, no se repitieran, pues, no errores, pero sí condiciones que tenía el anterior, que estaba, bueno, pues ya venía plantado en una poseta que no era muy grande de siglos atrás, pues ampliar la superficie de tierra, crearle también pues unos sistemas de drenaje para que no se produjeran humedades, ese jardín grande donde ya está situado el nuevo drago, pues no tiene riego, porque los dragos no pueden tener riego alrededor, porque son plantas que no precisan de riego, y el próximo paso pues será ahora en el mes de septiembre, pues hacer alrededor del mismo, porque ha quedado una poseta bastante grande, pues una especie de catálogo de jardín de especies autóctonas canarias secas, y bueno, y embellecer el lugar. Pero bueno, ha costado mucho, le hemos echado mucha cabeza y mucho conocimiento.
0: Y además,
13: por otro lado,
0: a partir de ahora, pues bueno, pues empieza a ser otra parte de la historia del municipio. Pero fíjese usted que decía justo todo ese trabajo que se estaba haciendo en el entorno. El otro día, cuando caía el de la laguna, nos decían los expertos que suele pasar precisamente a lo que usted se refería en los entornos urbanos: uno, el exceso de agua, y otro, ese límite que tienen, por ejemplo, en el de la laguna, pues hombre, hay acera por alrededor, el parterre que le decimos, pues también tiene unas dimensiones, luego ha habido obras. Entonces, de esta manera, lo que se intenta evitar, le pregunto al alcalde, es que tenga esos daños añadidos dentro de que están en el núcleo urbano.
13: Efectivamente. Lo que hemos preparado concienzudamente es que este ejemplar pues esté exento de esos riesgos, ¿no? Bueno, hay dragos plantados en toda Canarias. Yo, después de que se nos cayó este drago en Los Realejos, ahora no sé si es una fijación que tengo
0: o sí, veo dragos por todos lados, ¿no?
13: De que veo dragos por todos
0: lados. Me pasa igual.
13: Hemos hecho para buscar el sustituto, hemos hecho un trabajo de campo importante, ojo. Y no, y muchos vecinos se ponían en contacto conmigo, llamaban al concejal, a la empresa de jardinería, ofreciendo dragos de sus fincas, de sus casas, diciendo: oye, hay un drago aquí tan bonito. Y bueno, pues tuvimos que estudiar bien el ejemplar, que pudiera trasplantarse, que tuviera buen porte, que no tuviera ningún daño, que el acceso con una grúa, estamos hablando de un drago de más de 7 metros de altura, casi 8, pues que se pudiera trasplantar con una grúa, que se pudiera meter en un camión. El casco histórico del Ralejo Bajo, el lugar donde está, pues son unas calles muy pendientes, ¿no? Todo eso hubo que también tenerlo en cuenta para proceder al traslado del ejemplar, ¿no? Y bueno, pues sí, al final hay dragos plantados en Canarias en muchos sitios, y hay muchos que no están plantados en las mejores condiciones, porque no pueden tener, yo ya he aprendido, me he hecho un pequeño máster en cuestiones de dragos, no pueden tener riego alrededor. Es un error tener un drago con plantas sembradas y flores alrededor, tienen que tener bastante zona de tierra para que la raíz aguante. Nosotros en Los Ralejos, este drago se nos caía a raíz de la tormenta Teres, y la causa del desplome del drago fue de todo lo que llovió durante el invierno, y durante esos días fue por un exceso de peso del agua en la copa, porque una vez analizando los restos del drago cuando se hubo caído, el tronco del drago estaba en perfectas condiciones. En perfectas condiciones, el drago no tenía ninguna patología, el agarre incluso del drago estaba bien agarrado y bien sustentado en el terreno, y al final la naturaleza pues termina haciendo su trabajo, ¿no? Y a pesar de haber llevado los cuidados que llevaba, porque nosotros tenemos un servicio de mantenimiento, incluso y supervisión, tratamiento de los dragos de los realejos, al final fue una cuestión que era inevitable, nos decían los expertos que estuvieron allí, del gobierno de Canarias, del Jardín Botánico, etcétera, etcétera.
0: Además hay que decir que no solo vamos a tener ese drago nuevo, que ahora le pregunto también porque creo que se va a bendecir el próximo lunes, sino hay otro drago que es el que eligieron los vecinos o a propuesta de los vecinos, que es ese mural que también podemos ver de Adán Pérez Farray por la zona, creo que es por debajo del cementerio donde están los edificios, en el barrio que hay un drago que es un mural en este caso, recordando lo antiguo.
13: Pues efectivamente, además eso salió a propuesta de los vecinos de la calle Cruz Verde, en el Realejo Bajo, y los vecinos del grupo de viviendas que está justo enfrente uh-huh. de donde estaba el antiguo drago, cedían la pared de su edificio, y este artista de los Realejos pues ha hecho un mural enorme, enorme, un mural de, te puedo decir, que creo que tiene 10 metros de alto por casi 5 de ancho, y es una réplica, una reproducción pictórica exacta al detalle del antiguo drago que existía. Entonces, cuando uno sube la calle, pues se encuentra esa estampa del antiguo drago, y ahora, pues ya vemos ahora al lado el draguito, que es el que el sustituye. Evidentemente, este nuevo drago no va a sustituir al anterior.
0: No, claro.
13: Porque eso es imposible, pero bueno, es un legado, nos recordará que desde luego ahí hubo un ejemplar único en Canarias y que bueno, y que se cubre bueno, pues cierta heridita, por así decirlo, y que bueno, no lo veremos crecer, será imposible, lo verán nuestros nietos, nuestros bisnietos, tataranietos, y yo espero y deseo que se convierta en un gran drago nuevamente en los Realejos.
0: Alcalde, y eso que leí, que el lunes se bendice esta planta, ¿es así?
13: Efectivamente, porque el lunes es el tradicional lunes de afligidos, de la Virgen de los Afligidos, que es, bueno, pues se celebran fiestas en el Realejo Bajo, y hay una procesión que siempre tiene su parada de la imagen de Nuestra Señora de los Afligidos en el pórtico del cementerio, que es donde estaba precisamente uh-huh. el drago. La Virgen siempre para al lado del drago. Pues estará el señor obispo, monseñor Eloy Santiago, en la celebración eucarística, y bueno, pues será el propio obispo de la diócesis nevariense quien haga esa bendición del nuevo ejemplar en el recorrido de la procesión. Eso será el lunes.
0: Y será un momento de ver ese nuevo ejemplar, esa nueva planta, que no va a sustituirle, pero bueno, ahí está también parte ahora, a partir de ahora, de la historia del municipio. Alcalde de Los Realejos, Adolfo González, gracias por estar con nosotros una vez más en la Radio Canaria.
13: Muchísimas gracias a ustedes. Muy buenos días.
0: Muy buenos días. Llegan las noticias con Raquel Quiñones.
16: Las 9 de la mañana.
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16: Buenos días. Las pernoctaciones en los hoteles españoles subieron un 0,3% en el mes de julio, mientras que los precios ascendieron de media un 5,9% en comparación con el mismo mes de 2025. Según el Instituto Nacional de Estadística, se apuntaron hasta 44,8 millones de registros, con un descenso en la tasa interanual de las estancias de los residentes españoles en un 1% frente al ascenso en la misma cantidad por parte de los turistas extranjeros. Nos vamos a Lanzarote, donde están pendientes de derivar a parte de las 245 personas que han llegado en las últimas horas en distintas embarcaciones. Enrique Espinosa, gerente del Consorcio de Seguridad y Emergencias, ha confirmado en la Radio Canaria que el centro de internamiento temporal está colapsado. También ha adelantado que se pudieron frenar en origen otras embarcaciones que se dirigían al archipiélago. Un centro que se va a ampliar para poder acoger más personas.
18: Ahora mismo el CATE está en construcción y hay un CATE provisional con muy poca capacidad. Entonces, de nada que haya dos o tres, como hubo ayer, pues se desborda inmediatamente y queda totalmente lleno y colapsado.
16: La consejera directora de la Gerencia de Urbanismo de Santa Cruz de Tenerife asegura que se han eliminado ya las escaleras de las plantas de la primera a la cuarta del Mamotreto de Añaza, y continúan además las obras para eliminar más rampas. Lo ha dicho en la Radio Canaria después de que la madre de un joven que falleció este verano en este edificio denunciase que seguía entrando gente pese a la peligrosidad Zaida González asegura que siguen los trámites para su demolición y están intentando poner todos los obstáculos para que no se siga accediendo.
19: Se están poniendo todas las medidas que consideramos oportunas y que se pueden realizar para impedir en la medida de lo posible el acceso. Pero los accesos, estoy convencidísima que se van a seguir produciendo. Lo que sí que espero con estos trabajos, una vez que se eliminen las escaleras de la planta sexta, es que no sea muchísimo más difícil poder acceder a las plantas superiores.
16: En Gran Canaria, el velatorio del Carrizal continúa con una sala fuera de servicio después del robo de cables de cobre de las instalaciones de las cámaras frigoríficas y del aire acondicionado ocurrido este martes. La otra sala está ya operativa. Los ladrones accedieron al edificio desde el techo, aprovechando el acceso generado por las obras que se ejecutan en el inmueble colindante del Centro de Educación de Personas Adultas. Para evitar que se repitan, han colocado una valla entre ambos edificios. Rubén López es concejal de Salud Pública.
1: La otra sala sigue inoperativa porque no solo robaron el cable, sino hicieron un destrozo en lo que es en la base de la propia máquina, y estamos pendientes de una nueva, que nos traigan la nueva máquina, pero como es agosto y todo eso, pues todo tarda un poquito más, y entonces en esa otra sala de haber algún cuerpo, hemos hablado con las empresas funerarias que utilizan el velatorio y lo tienen que hacer con una tapa frigorífica.
16: Terminamos en Finlandia, donde la Guardia de Fronteras ha informado de que están investigando una presunta violación de su espacio aéreo por parte de un avión de reconocimiento ruso ocurrida en la noche del jueves en el sur del país nórdico. Es todo. Más información a las 10 de la mañana. Continúa De la Noche al Día con Eva García.
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0: 9:06 de la mañana, es viernes, a las puertas del fin de semana de la segunda jornada liguera. Joaquín González, muy buenos días.
28: Buenos días, Eva, y que sea como la primera, ¿eh?
0: Sí, sí.
28: Que todo. Ganaron los dos.
0: Sí, sí, y además, bien.
28: Sí, sí, sí.
0: Bueno, es verdad que la Unión Deportiva de Las Palmas tuvo un poquito más.
28: Sufrió hasta el final, pero bueno, mira, sacó su partido.
0: Los
28: adelante.
0: Goles en el minuto 93 valen también.
28: Y saben mejor todavía.
0: Bueno, ¿qué tenemos de menú este fin de semana?
28: Pues como dice, segunda jornada de liga, la Unión Deportiva Las Palmas, por cierto, está a punto de empezar la rueda de prensa de su entrenador, lo hará en 9 minutos, de Rubén de la Barrera, y luego se marchan rumbo a Ceuta. Ahí va también nuestro compañero Juan Juan Luis Monzón hacia Tierra Ceutí para contarnos mañana esa segunda jornada de Liga que va a medir en el Murube al Ceuta, pasando por una situación muy complicada el conjunto norteafricano con esa crisis migratoria. Nos contaba ayer el presidente que lo están pasando mal, que hay jugadores que tenían apalabrados que no quieren ir al Ceuta por toda la situación que hay y que al final no van a poder ficharlos. Bueno, pues ajeno eso sí a todo eso, la Unión Deportiva Las Palmas le han asegurado que no va a haber ningún tipo de problema, que el partido se va a jugar con total normalidad y, como digo, para allí va el conjunto amarillo, que jugará mañana a partir de las 6 de la tarde, desde media hora antes se lo estaremos contando en nuestro Todo Goles Radio, con el Ceuta buscando la segunda victoria de esta temporada, ganar en su primera salida de este curso. Y un día más tarde, el domingo, será el turno del Club Deportivo Tenerife, recibiendo a las 8:30 en el Heliodoro Rodríguez López a un equipazo, a la Almería. Empezó el Tenerife ganando 1-3 en Ipurúa Leibar, pero es que la Almería empezó ganándole 3-0 en su casa al Eldense, así que un partido muy complicado para el equipo de Álvaro Cervera. Insisto, a las 8:30, desde las 8 se lo estaremos

0: FEB al Gran Canaria y hoy además arranca el torneo internacional de Tenerife en baloncesto femenino y tenemos a la selección española con dos canarias, Maite Cazorla y Elena Buenavida, se van a medir a Nigeria y a Bélgica en su preparación para el próximo Mundial de Berlín. Así que poquito a poco arrancando, cada vez con más competición y bueno, y pendientes, como dices, de esta segunda jornada de liga, mañana de ese Ceuta Unión Deportiva Las Palmas y el domingo del Club Deportivo Tenerife.
1: ¿Los horarios de la radio?
0: Pues mañana a las 6 es la Unión Deportiva Las Palmas, como siempre media hora antes arrancaremos nuestra previa con Juan Luis Monzón, y el domingo 8:30 es el Club Deportivo Tenerife Almería, de las 8 se lo estaremos contando a nuestro
1: otro domingo que ahí. Terminamos tardito.
0: Sí, pues fíjate, 8:30, pues a las 11 acabará las 11. Nuestra transmisión,
1: bueno,
0: de la
1: pues
0: radio.
1: Usted deje todo preparadito para que el lunes contemos buenas noticias.
0: Exactamente, en eso estamos.
1: Gracias, Joaquín.
0: Hasta luego.
1: 9:09.
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0: Lo escuchábamos hace un momento, la música que nos llega desde Ecuador, y es que Ecuador es uno de los países invitados en una nueva muestra de los pueblos, muestra folclórica de los pueblos que se celebra en el Médano desde hace 31 ediciones en el municipio de Granadilla de Abona. Su concejal de cultura es Carlos Díaz. Hola Carlos, buenos días.
1: Muy buenos días, Eva, y buenos días a todos los que nos escuchan.
0: Gracias por estar con nosotros una semana más y un año más, porque claro, estamos hablando de 31 ediciones de la muestra folclórica de los pueblos. Yo no sé cuántos países han podido pasar y si alguno ha repetido, pero vamos, medio mundo ha estado representado ahí en Granadilla.
1: Efectivamente, una nueva edición, son 31 ya, como mencionas, y felices nuevamente de que se pueda volver a disfrutar en la Plaza del Médano y ese entorno mágico que es la bahía de nuestra costa, de dos países, en este caso Serbia y Ecuador, que van a visitar en estos días Granadilla y Abona. Efectivamente, y yo creo que pocos países son los que ya nos quedan por venir, algunos efectivamente ya repetido en ediciones, pero de todos los continentes sí le puedo asegurar que han estado en nuestro municipio.
0: Uh-huh. Y en el día de hoy además hay que sumarle, antes de entrar en lo que empieza desde este viernes, que además este año también con la representación de la danza de los pueblos que hemos podido ver este miércoles.
1: Sí, la verdad que la muestra folclórica empezaba desde el lunes. Oficialmente es verdad que los actos importantes comienzan a partir de hoy, pero a lo largo de la semana hemos tenido ya, pues hemos ido calentando motores, pues con el taller que estábamos teniendo de intensivo de baile folclórico, también con los talleres de cerámica que hemos tenido durante estos días, pero empezábamos oficialmente el miércoles con ese encuentro de danza con las tres danzas ancestrales de nuestro municipio. Somos ricos en ese sentido, porque somos uno de los municipios con más danzas ancestrales de Canarias, y empezábamos con ese encuentro donde además teníamos pues representación de la Florida, de la Orotava y de Arona con la danza de los cristianos. Uh-huh. En el día de ayer pues volvíamos a congregar miles de personas en el entorno de la plaza, en esta vez pues siendo anfitriones los grupos del municipio, los cinco grupos del municipio que mostraban a través de las canciones y de los bailes folclóricos, pues lo que significa Canarias, hablando de su cultura y de nuestra identidad, ¿no? Uh-huh. Y ya a partir de hoy, pues empiezan los días fuertes, como usted ya mencionaba, pues con la visita tanto de grupos de Tenerife y de Canarias, pero compaginándolo también pues con la visita esperada de los grupos de Ecuador y de Serbia.
0: Claro, además tan diferentes y tan distantes, ¿no? Serbia y Ecuador.
1: Efectivamente, grupos que entre sí no tienen nada que ver, pero que en un mismo sitio vamos a entrelazar culturas y vamos a conocer desde la Plaza del Médano pues lo que significa eso, ¿no? La convivencia, las culturas de los pueblos, y lo más bonito, mostrar la nuestra, pero aprender también de la que nos viene de fuera.
0: Además, concejal, en un lugar como es en el Médano, que siempre hay gente en verano, muchísima más, y eso supone ya no solo el que los vecinos y vecinas del municipio puedan disfrutar de la muestra, sino que estamos hablando de gente de todas las islas que ha visto en algún momento, porque estamos hablando de 31 ediciones, esa muestra folclórica de los pueblos.
1: Pues sí, este festival ya se ha consolidado, ¿no? Es un epicentro de la cultura en el mes de agosto, no solo de Tenerife, sino de Canarias, porque nos vienen personas de todas las islas, incluso de la península, que reservan de año en año su estancia y alojamiento en el municipio, incluso en el mes.

0: o en los abrigos para poder disfrutar de los grupos que cada año nos visitan, ¿no? Y yo creo que eso, aparte ya de lo que significa culturalmente hablando, también es un potencial para la actividad económica de Granadilla de Abona.
1: Bueno, pues hoy, a partir de las 9:30, Majuelo, Nukancik de Ecuador y Folkdance Ensemble de Serbia. Pero luego llega mañana y el domingo.
0: Efectivamente, hoy es un día muy bonito porque además los podemos ver desde la salida del muelle del Médano a partir de las 9 de la noche con ese gran pasacalle que anuncia oficialmente la salida de nuestros grupos, pero como bien decías, esta noche los tendremos a ellos, mañana tendremos también a Tigaray, a Tegujuajina también con los nuevos grupos también presentes, uh-huh. Y cerraremos el domingo con alguien y con una voz que todos reconocemos, sí. y que yo creo que queremos en nuestra tierra, como es Luis Morera, con ese gran espectáculo que vamos a tener de mano de Tigaray. Así que es un fin de semana completo, del que puedo decir que van a disfrutar todos los que quieran asistir hasta esa plaza para conocer, y que están todos, por supuesto, invitados, tanto los vecinos de este municipio como todos los que nos quieran visitar en estos días.
1: Pues sí, los 3 días merecen la pena, pero sí es verdad que con especial cariño para ese domingo, porque está el gran Luis Morera, que además es colaborador de esta casa de la tertulia de cada viernes, y con Tigaray, que hace un espectáculo maravilloso y que les animamos a que estén ahí. Concejal de Cultura de Granadilla Abona, Carlos Díaz, gracias por estar con nosotros. Nos vemos pronto.
0: Nos vemos prontito. Muchas gracias por darnos voz y dar alcance para que la gente conozca lo que sucederá este fin de semana.
1: Hasta ahora, 9:15. Seguimos, pero con otra música totalmente diferente de esta que nos llegaba de Ecuador.

0: clásicas de Hombres G, pero quienes la interpretan son La Cagaste Burlancaste. Y yo estoy muy contenta de poder tenerles aquí porque además estuvieron aquí con nosotros casi que cuando esto estaba en proyecto, en Braga iba a decir, en calzoncillo, porque son cuatro intérpretes, hoy están con nosotros tres. Está el batería Rubén González, hola Rubén.
1: Hola, buenas.
0: Está también Jonathan Gutiérrez, Jonathan cantante no ha venido, pero sí Néstor Rodríguez guitarra.
2: ¿Qué tal?
0: ¿Qué tal, Néstor? ¿Cómo estás?
2: Muy bien, ¿y tú?
0: Bien, ¿cómo te va con esta gente?
2: Bien, bien, bien.
0: Y luego, claro, dice...
2: Toda alegría.
0: ¿Y cómo presento al que venga? Al otro, ¿no? Y dice, el maquinote. José Luis Molina, bajista, ¿cómo estás?
3: ¿Qué pasa, mi niña? Buenos días.
0: ¿Por qué es el maquinote? ¿Por qué me puede decir mi niña? Porque ha sido mi técnico durante muchísimos años y técnico de este programa también durante muchísimos años. ¿Cómo estás, Molly?
3: Bien, bien, bien, bien.
0: Usted disculpe que no lo llamo de usted y eso, porque no, la confianza de asco.
3: Me parecería estar raro.
0: Está raro, ¿no? Señor, sí, sí, Molina.
3: Sí. Señor Molina. Señor Molina, de estrella,
0: alcalde de Tejina.
3: Sí, alcalde.
0: ¿Cómo lleva los corazones?
3: Bien, bien, bien. Todo en su sitio de momento.
0: Bueno, ahí está. Gracias a los tres por estar. También un saludo para Jonathan, que no ha podido estar con nosotros. Pero bueno, antes de nada, Néstor, ¿cómo les ha ido en este tiempo?
2: Bueno, pues por ahora la verdad que bastante bien. Desde aquella vez a ahora, yo creo que tanto como banda tocando hemos... O sea, se ha consolidado todo mucho más y luego es verdad que de un tipo para acá pues con bastantes actuaciones.
0: Qué bueno, porque además hay que decir que ustedes hacen un tributo a Hombres G, pero ¿alguna cosita de ustedes les pone algún toque, Rubén?
1: Hombre, nosotros metemos, aparte de Hombres G, también metemos una versión de Los Pajís de la Gomera,
3: Un suspirito,
2: sí,
3: ahí,
2: un suspirito.
0: ¿Eso por qué? ¿Por el bajo?
2: Un guiñito.
1: Una cosa breve.
2: Un guiñito ahí, pero...
1: Es una cosa breve, pero sí, sí, metemos sí. De todo un poco,
0: Qué bueno. ¿Y van a estar en Valverde, Molina?
3: Hoy, precisamente.
0: Hoy,
3: yo no sé ni dónde estoy.
0: Tonight. Pero vienes por la mañana, luego tendrás algo y en medio Valverde,
3: sí.
0: ¿No?
3: No. De momento solo tengo Valverde.
2: Capaz lo
3: veo. No, hoy estamos en Tamaduste.
1: Tamaduste.
3: En Tamaduste y estamos con los compañeros de Radio Futura también, que vamos de la mano de Javi, el del búho. Y nada, y nos veremos allá en Tamaduste hoy.
0: Qué bueno. ¿Y qué ve la gente, cualquiera de los tres, cuando va a ese tributo? ¿Qué ve a Hombres G como tal?
2: No, a ver, al final nosotros como tributo también lo que hacemos es en cierto modo un homenaje y una interpretación más o menos fiel de lo que son las canciones, pero un poco con nuestra onda, ¿no? Y sobre todo yo creo que lo que ven es energía y...
0: Y buen rollo.
2: Sí, buen rollo. O sea, es un directo, yo creo, súper divertido.
3: Uh-huh. Tiene un puntito más rockero, quizás.
2: Sí, desde luego.
0: ¿Una marcha más?
3: Sí, sí. Claro, date cuenta que las canciones eran del 80 y era todo como muy electrónico, entre comillas.
2: Sí, y hecho corriendo, ¿no? Porque al final era un grupo que tenía una vida como tan vertiginosa que tampoco podían hacer esas producciones como calmadas y bien hechas, sino como churros, ¿no?
0: Y alguno de ustedes, creo que era Rubén, ¿no había vivido la época de Hombres G, o sí?
1: No, yo no.
0: Yo no, ¿no? Entonces...
3: El Benjamín del grupo.
2: Yo tampoco.
1: Yo soy del 2001, yo creo que ellos ya ni tenían el teléfono ya cuando...
0: ¿Y cuando empezaste a escuchar estas canciones o te decían, ellos ya daban por hecho que las conocían?
1: Bueno, a ver, yo escuchaba mucha... De toda la vida siempre escuchaba... música de los 80, 70, 80, y sí es verdad que cuando me propusieron el tema de hacerlo de Hombres G, pues hombre, me tuve que escuchar el repertorio entero, porque no era tan versado como mis compañeros.
0: No te sabía las canciones de memoria, ¿no?
1: No.
3: Nosotros en cada ensayo sacábamos cinco temas, así sin...
1: En los primeros ensayos, sí,
3: en los primeros.
1: Sí.
3: Claro.
2: Y no sabíamos hasta los arreglos, porque de tanto oírlas, claro. Al final es que...
0: Sí, pero a veces también, ¿no? Es verdad que usted es un tributo, entonces pues hacen muy igual, ¿no?, a lo que hacen ellos, pero claro, el que esté tan trillada la canción, les pillan más si hay un error.
2: Sí, eso yo creo que sí.
0: Claro.
2: O sea, eso siempre en
0: claro,
2: ese
0: bueno, sentido. Cuando te sabes mucho de un artista, cuando hay alguien que te
2: claro.
0: Ay, no hicieron esto.
2: Sí, a ver, pasa mucho, tantos grupos de versiones que hay y tantos tributos que a veces hoy es que a lo mejor no es un error, sino simplemente lo haces de otra manera porque te sale así y siempre te quedas con eso de ¡ay! Faltó esto, ¿no?
3: Pero eso, con las gambitas que nos metemos, pues...
2: lo solucionamos equivocándonos de verdad.
1: Las gambas son en las desconocidas, para que nadie nos pille.
0: No, claro. ¿Les tiran sujetadores también, como hombres en su época?
3: Se ha hablado de eso. tenemos así amigos, ¿qué tal? Pero no, de momento no ha llegado ningún sujetador al escenario.
0: Es que justo esta mañana estábamos hablando de eso en la redacción, ¿no? Sabiendo que ustedes venían y un compañero decía, yo me acuerdo de verlo hace no sé cuántos años, y la gente, digo, claro, en aquella, pues pasaban esas cosas, ¿no?
3: No, y lo siguen, yo los vi, la última vez que ellos vinieron fue aquí al Palmetto, hace dos años.
1: Dos años.
3: Y todavía tiene el efecto de sujetadores y todo el tema.
0: Es que eso te iba a preguntar, Molly, porque José Luis Molina, donde ustedes lo escuchan aquí, el hombre es un máquina, un maquinote, por eso lo dice, como técnico, y sé que has estado con muchísima gente, con muchísimos grupos, como bajista creo que es peor, pero...
3: sí, el capullo del grupo.
0: Pero has estado con tantos artistas, sin embargo te hacía una ilusión especial, David Summer.
3: Siempre, de hecho, Jonathan, el cantante, es el cantante de Eclipse Reggae, y yo estaba en Picareta, y siempre hablábamos de, vamos a mandar el reggae para el carajo, y vamos a hacer lo de hombre reggae, pero años.
0: Pero como broma, ¿no?
3: Sí, pero siempre quedaba ahí como, lo tenemos que hacer. Y todo empezó porque él fue a grabar al estudio y lo vi tocar.
0: ¿Él te refieres a Néstor?
3: A Néstor. Y le dije, se lo propuse, le digo, coño, ¿y a ti no te gustaría un rollo de versiones? Somos cuatro, buscar un batería. Y claro, el batería de Néstor.
1: Tenía la manga ahí.
3: Tenía la manga y digo, pues ya tenemos el pack completo. Ya.
0: ¿Quién es mejor batería, Rubén o yo?
1: Probablemente tú.
3: tengo unos vídeos tocando la batería de Eva lo podía dejar mal a todos aquí.
0: A ver, si no toco los pies, voy bien.
3: Ella cada vez que va al estudio, lo primero que hace va adentro, se sigue, y tungu, tungu, tungu.
1: Oye, es divertidísimo, ¿eh?
0: Oye, te digo una cosa, lo de la batería, además, es verdad, de Molina tiene su estudio, he estado alguna vez por allí haciendo otras cosas, y una vez digo, ay, déjame, y me empezó a ayudar y tal, y enseñar, es muy difícil la batería de adulto. Creo que de niño es una asignatura buena por eso de la psicomotricidad,
3: sí,
0: ¿no?
3: Sí.
0: Pero así de repente uno que ya tiene las manías, es como si te pones a conducir ahora de repente, ¿no? Que
3: bueno, es ponerse.
0: A ver, digo, el coordinar los pies por un lado, las manos por otro, que no
2: si
0: es tan
2: las
0: sencillo.
2: Y te creas manías de,
0: claro.
2: Yo no sé tocar y alguna vez he tocado y es eso, al final te creas también manías que no creo que haya tanta diferencia.
0: Cada uno de ustedes, les he ido nombrando, son luego grandes músicos. Molina te nombraba que ibas al estudio. Luego cada uno de ustedes tienen sus grupos, sus bandas, ¿no? Y actúan. Pero luego al unirse en la Cagaste Murlancaste, que es ya otro rollito, de ambiente.
2: No, a ver, son cosas diferentes. En el sentido de esto es una propuesta que hacemos por diversión y que tenemos la suerte además de que pues, comercialmente es bastante vendible. Pero son cosas diferentes en el sentido de que igual creo que lo pasamos bastante bien tocando aquí, luego cuando vamos con nuestros proyectos propios. Pues bueno, se respira también otra cosa, otras ilusiones, son cosas diferentes.
0: Cada cosa tiene lo suyo. ¿Vamos a guisarles un poquito?

0: Molina, ¿estás de directo o de estudio?
1: Eso lo grabamos en directo en el estudio. Yo.
2: Te quedé chachi, ¿eh?
3: Ni para ti ni para mí.
1: Ni para ti ni para mí, no. Porque lo grabamos en directo ahí en el estudio porque teníamos que tener algo así para promo y... Por lo típico, que enviámonos algo de cómo es el tema del grupo y tal. Pues hicimos tres temas o cuatro temas así. Y bueno, y la verdad que estamos empezando como a moverlo, porque es verdad que para todos no es prioridad lo del grupo así. Sí es prioridad, pero
0: sí,
1: no...
0: cada uno luego tiene también otras cosas. Tú, por ejemplo, claro, eres ingeniero de sonido y estás ahí en un montón de grupos. Por cierto, cuando estás en el otro lado, sí, ¿que estás mirando al de sonido con mal así de reojo o...?
1: No, tengo deformación profesional con eso. ¿Sabes, por ejemplo, qué me pasa a veces? Si estoy tocando y, por ejemplo, hay un acople, ya se me va la pelota, ya pierdo nota, todo, ya se me va todo. Es un poco... No puedo tocar con inear tampoco, lo de esto metido en los oídos. Pero porque me gusta estar pendiente un poco de cómo está todo, si a lo mejor es algo que puedo evitar desde el escenario, algún micro que se rueda o cualquier rollo. Y pero bueno, pero bien.
0: ¿Es un plus o es un incordio tener un técnico ahí con ustedes?
2: Es un plus. La verdad, yo en la vida había tocado con un sonido tan bueno como el que hace Molina, ¿eh? Y no porque sea amigo mío, ¿eh? Pero la verdad que hemos estado a gusto, incluso cuando nos ha hecho el sonido con la banda de Néstor, que nada que ver con el tema de los tributos. Y la verdad que es un gustazo tenerle. Y al final el sonido sabemos que va a ser una base nuestra porque tenemos un tío yachi.
1: Va a cobrar hoy, ¿eh?
2: ¡Hombre!
3: Eso es para que nos invitar a los bocatas.
1: Claro, el desayuno.
0: Dice, vamos a la radio. No, es muy temprano. Yo les invito a desayunar, ¿no?
1: Claro.
0: Bueno, claro, hoy están en Valverde, Néstor, pero tienen ahí muchísimos proyectos. No sé yo si, como tiene tantos grupos, pueden unir la agenda, pero ¿les queda mucho de la cara de este Burlancaste en verano?
3: Pues sí, por partida doble, además, porque tenemos este de hoy... Luego, el día 28, curiosamente, tocamos el Coromoto y acto seguido vamos al Camino del Tornero. O sea, que vamos, como quien dice, de ahí está Pedro Álvarez, al ladito.
0: ¿Les llevan o cómo hacen?
3: Sí, creo que sí, ¿no?
1: Sí, nosotros.
3: Limusina y todo.
2: Nos llevan las ruedas del coche.
1: Sí. Rueda del coche.
3: Y después tenemos el día 6, Abajo en Tejina, ¿no? Para el último acto de la fiesta.
0: Me hace gracia lo de Abajo en Tejina, ¿no?
3: Sí, para mí es a bajar. A Tejina.
2: Es que él no pertenece,
3: bueno, claro,
2: a la capital.
3: Habría que subir para luego bajar, ¿no?
0: Pero... Tú sabes que Tejina es territorio independiente, ¿no?
1: Hombre, para
3: sí,
1: Maritú,
3: hombre, vamos.
0: Y si fuera ayuntamiento, aquí te Molina es el alcalde. ¡Uy, que está llamando!
3: Jesús, mi madre, mira, llamándome, mira, en
0: ¿tu
3: directo.
0: Madre? Mira, a ver, dile que estás en la radio. Mamá, pon la radio.
3: Problema mío, no puse el silencio.
0: No pasa nada. Bueno, que decíamos que vamos a estar en muchísimos sitios durante estos días, pero vamos a escucharlo un poquito en la radio.

0: Dice Molina, se ha tocado la batería.
1: Es ponerte, ya yo te lo he dicho mil veces, tienes que ir y...
0: No, en serio, me gustó mucho. Bueno, que te diera Molina, me sorprendió mucho y digo, esto está guapo.
1: Hombre, que sí está guapo, un descargue... Total.
0: En la batería, te voy a alquilar el estudio, ahí con Rubén que me dé clase y...
2: Eso, el 5 minutitos todos lo tienes ya.
1: Para tocar, hombre, G.N.T.
2: El talento está ahí.
0: ¿Hay alguna canción que se les ha trabado mucho de Hombres G? Que dijo, mira, vamos a quitarla del repertorio.
1: Quitarla no. Lo curioso es que, por ejemplo, a mí de las primeras que tocamos, yo pensé, por ejemplo, la canción con la que abrimos hoy la entrevista, uh-huh. La de Te Quiero. Me acuerdo que tocamos en La Palma la primera vez y cuando ya la teníamos a mitad, más o menos del repertorio, y claro, es una balada. Yo dije, mi madre, ahora el ladrillazo este, la gente ahora tal, claro, es como... Pues es una de las canciones que más triunfa y es la lenta.
0: Fíjate.
1: Y es, pero la gente, todo el mundo cantando, y es el tema más lento, así, más... Y tiene esas cosas, y después, a lo mejor, de otras, te esperas que va a funcionar más... O que la reacción, y bueno, hay algunas que... Pero claro, es que para ser una hora y media tienes que tocar muchos temas. Claro.
3: Ese es el tema, que al final, como es un repertorio solo, de un solo grupo, no es lo mismo que sea un grupo de versiones que tiras de un montón de temas conocidos, claro. Sino que dentro del repertorio del grupo hay temas... O sea, en general tienen muy buenos temas, pero luego hay unos que son más conocidos, otros menos... Y juegas ahí todo el rato, haces como un caje bolillos para que el concierto esté arriba todo el rato, pero claro, es complicado.
0: Incluso claro. Le pasará a ellos también, ¿no? A los propios Hombres en su momento, pues tendrían sí, alguna que sí. La afloja más que
3: sí,
0: otra, ¿no?
3: Sí, sí, sí, sí, sí. Aunque ellos ya hoy día, yo creo que ya eso
1: ellos
3: no les
1: sacan
3: pasa.
1: Discos nuevos, pero o sea, después en los conciertos tocan las de claro, siempre, porque es claro. La que todo el mundo quiere oír. Sí,
0: ¿no? Claro, pero bueno, y es hora y media, decías Néstor, el espectáculo
3: sí,
0: ustedes.
3: Por ahí más o menos, ¿no? Sí. 30 y media, sí. Sí, hay mucho palique que no suele haberlo un poco más, pero no.
1: Vamos al fuego. No, a tener
0: otra. Sí. Te iba a preguntar, ¿y hora y media con palique en medio o sin palique en medio?
3: No. Suele ser así muy rapidito todo.
0: Hombre, porque hay palique justificado, ¿no? De que sí. Puedas vacilar un poco con
3: sí,
0: la gente
3: claro,
0: y tal.
3: Claro.
0: Pero claro, luego
2: hay que beber agua también.
0: Claro, sí. Y hay que aprovechar. Si sí, no tienes nada en que uno se va un ratito al baño y te quedas sin batería, un ratito, no. Ahí es hora y media encima del escenario,
3: total,
0: ¿no?
3: Total, sí,
0: bueno,
3: sí, sí.
0: Pues chicos, gracias por tener este ratito hoy con la radio. Creo que fue al principio cuando vinieron la otra vez, ¿no? Cuando
1: sí, para el primer concierto, ¿no fue? O algo así.
3: Sí, sí antes fue, de la Palma. Me acuerdo que fue el día del carretero, porque uh-huh. Había sido el día antes la romería, que nos habíamos acostado tardísimo, y vinimos con las legañitas aquí al estudio. Pero...
0: ¿Y el caché ha subido desde entonces? Bueno, pues no, suerte, que salga bonito. Hoy en Valverde, ¿a qué hora era? Bueno, tenemos la cuña ahí, ¿no, Adai? No sé si lo tenemos ahora, le va a hacer una faena a Adai. Porque la teníamos a mano, pero bueno, que por cierto...
1: No, espérate. Yo, si quieres, le puedo hacer a Adai lo que hacían de... Adai, ponos la cuña y hacemos el silencio ahí.
0: Tú sabes que yo no soy así. Aquí nos protegemos, de allá para acá y de acá para allá.
1: Ya
0: mira, te echo mucho de menos, Molina.
1: Ya lo sé,
0: ahí,
1: y ustedes también.
0: Cristal.
1: No, ahora entré y cuando...
0: ¿Qué novedad viste hoy?
1: ¿Eh?
0: ¿Qué novedad viste hoy aquí?
1: No, la radio nada... Bueno, lo del cristal este, estoy todavía, que estoy hasta por llamar, esto es Ancor seguro, ¿no? Y estoy por llamarlo para decirle dónde compró lo del tema del cristal este.
0: A ver, es un cristal, el cristal que tenemos en el estudio...
1: Una flipada, claro. Dale ahí, a Daimon.
0: Claro, pero eso no se ve por la radio.
1: A que lo acaban de flipar.
2: Eso mínimo del Temu.
1: Dale otra vez. Que una pasada,
0: a ver, porque claro, es la radio, Molina. No sé si te acuerdas cómo es esto. Entonces, la gente está yendo a la radio y está diciendo esto flipado. Bueno, hay un cristal que es parte del estudio, ¿no? De sí. Nosotros vemos alrededor todo. Entonces, por un lado vemos la calle y por otro vemos otro estudio. Y entonces, para evitar por la mañana en la tele que se vea detrás movimientos, reflejos y demás, se pone opaco. O se queda transparente. Sí, y claro, sí. Es a través de un mando a distancia.
1: De un mando a distancia. Está guapísimo, ¿eh?
3: Tecnología.
0: Esa es la novedad que has visto.
1: Hombre, no las ventanas.
0: Gracias a los tres por estar con nosotros. Un saludo a Jonathan y Néstor Rodríguez. Gracias por estar con nosotros. Gracias. Guitarra.
3: Sí.
0: Ahí suena.
1: Míralo ahí.
3: Ahí estamos.
0: Rubén González, batería. Gracias, Rubén.
2: Muchas gracias.
0: Nos apuntamos las clases esas en el estudio
2: sí.
0: Del maquinote José Luis Molina al bajo.
1: Ahí dice que quería como nos presentaba y le puse, y al bajo el maquinote.
0: Menos mal que lo diste tú. Gracias, mucha suerte, que salga bonito esta noche.
3: Gracias.
0: Mira, tenemos la cuña, mira, con cuña y todo, Molina.
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0: Yo no sé cómo puede ser este próximo ratito. Sigue por aquí la cagaste, burlancaste. Sigue por aquí Molina. En el control está Dai Palmero. A José Barros. ¿Quién falta? Raúl García.
15: Buenos días.
0: Buenos días.
15: Buenos días.
0: Qué alegría tenerte.
15: ¿No hay música en esta emisora? No pone
0: no,
15: hay
0: no,
15: musiquita
0: no, ni ahí. Juanjo Álvarez. Escucha, tu técnico favorito es Juanjo Álvarez, ¿no ha venido?
15: Bueno, no. Ahora que los tengo a los tres aquí, más Juanjo que no está, yo creo que con los cuatro nunca llegué a ser uno. Me fue imposible. Ahora, si es verdad que no quiero crear mal rollo, Molly, buenos días.
16: Buenos días.
15: Nada más llegar y digo, yo, Molina está como más ancho, ¿no? Más. Cadai fue siempre lo más pulcro, lo más. Sí, yo también pienso lo mismo. Me dijo a Dai, tío.
0: Ya empieza.
15: ¿Dónde lo tienes? Buenos días y qué alegría me da estar aquí otra vez en la Radio Canaria.
0: Qué guay tenerte aquí.
15: Bueno, para mí es más alegría que lo guay que puede ser para ti tenerme a mí aquí. Ahora estoy metido pasta aquí, qué loco, ¿eh?
16: Mira,
15: ¿viste
16: lo del cristal?
15: Cristal,
16: pero
15: una pasta.
0: Pero mira el cristal.
15: ¿Qué pasa con el cristal?
16: Lo acabas de hacer con un mando, mírame.
15: O sea, tú puedes...
16: Deberían hacer un programa especial solo de ese cristal hoy.
15: Pero esto es como el coche Fernando Clavijo, o sea, si no quiere que nadie te vea... esto lo compró la tele canaria, la radio canaria, el gobierno de Canarias, para todo. O sea, mete esto y ya no ves quién está en el otro estudio.
0: Lo mejor de todo es que Molina lleva un año y medio, un año y medio sin venir, viene Molina y lo que le flipa es un cristal que le da un mando.
15: No, pero es que escucha, está guapísimo. No lo cuentes así ni nada, menos mal que está aquí. Ha venido el abuelo conmigo.
0: No, no, no,
15: sí, ha venido el abuelo. Abuelo, venga por aquí.
0: Dios.
17: Solo pintaron los días, Eva. Oh, pon música triste, por favor. No hay música triste. Esta radio tendría que tener muchas canciones tristes.
0: Nadie sabe bueno, la emoción día. Que me da escucharle.
17: Bueno, para mí es una alegría, Eva García. Yo la conozco usted cuando usted no era nadie. Usted no apostaba a nadie. ¿Se acuerda que no era nadie? Usted venía del sur a Santa Cruz. Era usted nadie. Usted venía con el coche del Polo, que tenía cuántos kilómetros en el Polo.
0: 550.000 tiene y
17: todavía no tiene. Todavía no tiene.
0: Tengo otro más, pero ese también.
17: Pero que eso después usted no puede entrar a las ciudades canarias con el coche.
0: Por eso lo tuve que quitar.
17: Entonces tiene que ponerse un híbrido, un eléctrico. Enchufable o algo así. A mí sí me da alegría la radio canaria porque han metido perra. Y la televisión
0: ¿te crees?
17: Esa era una televisión.
0: Pantalla aquí detrás. Pone mi nombre.
17: ¿Será de Juan Ángel Víctor o solo compró Fernando Clavijo? ¿Quién pagó eso? Esto fue de la época. Esto no me tiene más que dinero.
0: Esto
17: es
0: de ahora, esto tiene meses.
17: ¿Esto
0: es
17: nuevo?
0: Esto tiene meses.
17: Esto seguro que lo compró Casimiro, que me encanta que Casimiro se nombre la Radio Canaria, porque él es la persona más querida de Canarias.
0: Cuando usted estaba, no había esa pantalla.
17: ¿Qué no dejas que hable de Casimiro, Eva? ¿Me estás cortando? Porque yo estoy hablando de Casimiro.
0: Bueno, habla usted de Casimiro.
17: A mí sí me gustaría decir que este verano La Gomera ha estado Tony Tuntún y Edwin Rivera.
0: Oiga.
17: ¿Tuvo Edwin Rivera?
0: En Chipude.
17: Con Alexis Hernández no, pero la Chipude. Porque él iba, vamos a contar esto un momento, pare la música un momento. ¿Qué fue lo que pasó? Edwin Rivera dijo que venía.
0: Dijo que venía.
17: Y no vino.
0: Y no vino.
17: ¿Y eso?
0: ¿Y sabes lo peor, abuelo?
17: ¿Que no dijo por qué?
0: No, nunca se supo.
18: Buenos días.
0: Marita.
18: Buenos días.
0: Ay, Marita. Qué guapa pedir, está.
18: Perdón, gracias, Eva. Tú siempre estás.
0: Pero está mejor.
18: Compré, es que eso va a la vida.
0: ¿Solo vamos para atrás y usted?
18: Molina está para atrás. Molina, sí, es verdad. Que, ay, qué pena de cuerpo con lo que eres tú, Molina. Que tú llegaste a ser uno de los Latin Lovers
1: de
18: Canarias.
1: De Canarias.
18: Y ahora te has inventado un grupo este, ¿cómo se llama ahora? La cagaste o la cagaste. Y el otro, el de Ricky, ¿cómo se llamaba?
0: Picareta. Pero mire, Marita.
18: ¿Y sigues haciendo dinero en B?
1: Todo en B.
18: Todo en B. Qué bonito es todo esto. Qué como bonito. Mira, a mí me gustaría poner música de pedir perdón. ¿Hay música de pedir perdón en la Radio Canaria? ¿Hay música de pedir perdón?
0: Vamos. Yo que llevo con una dos semanas.
18: 12, mi
0: hoy, hoy vamos.
18: 12, sácalo.
2: Échalo para afuera.
18: Cual Quevedo, la canción de cual, 12 Canarias.
0: Esta suya, esta le encanta a usted.
18: Me encanta.
1: Para pedir perdón.
18: Esta es la música de pedir perdón. Me gustaría que Quevedo cantara una canción que se llama 12 Canarias. ¿Sabes que hay mucho canario con pollo atravesado? O sea, gente que vive. ¿Sabes que están así como todo el día de. Entonces, que 12 Canarias. Y la gente tosa por la mañana. Va. Y tose para afuera todo lo que tiene dentro.
0: Bueno, antes de nada, porque
18: me gustaría pedir perdón.
0: ¿Por qué?
18: Paramos la música. En nombre de Edwin Rivera. Me gustaría. Hay una música de pedir perdón con un comunicado que me ha mandado Edwin Rivera y Rever. ¿Pueden ser esas cosas o la Radio Canaria?
17: Yo lo he gastado con televisiones y pintar el techo.
0: Y en, el cristal.
17: El techo lo pintaron de negro por algo, por el tema de.
0: No, no sé si tiene.
19: Probándose, hola, sí, probando uno.
0: ¡Ey! ¿Qué fue, eh?
19: ¿Cómo estás bien o qué?
0: Bien, ¿y tú?
19: Sí, probando uno. ¡Ey! ¿Se escucha en Gran Canaria esto? ¿Se escucha en Fuerteventura, pueblo? ¿Estamos ahí o qué? El hierro, frontera, con las manos arriba. Los llanos, ta, en todas las Islas Canarias. Ya, esto está guapo.
0: Pero no te has dado cuenta que te pusieron al revés, vamos, al toque.
19: Bueno. Va.
17: Molina, sí. Es que hay una guerra aquí de quién es más rápido. Pero esto no.
19: Sí, probando uno. Va, vieja, dale caña.
0: Tiene a Néstor, Marita.
3: Pero es oficial,
18: ¿tú quién eres? ¿El de la, el Bulancaster?
3: ¿Y el
18: qué haces ahí?
3: Yo la guitarra.
18: La guitarra. Sí. ¿Y tú, mi niño, eres el hijo de...?
2: El hijo Paco...
18: ¿Eres el hijo de Paco? Tienes que pronunciar más calmado.
2: Sí.
18: Esto es la Radio Canaria, no es Radio Tejina. Cuidado, ¿eh?
2: Esto es otro rollo.
18: Que si tú dices el hijo de Paco, es como si hubiera dado opción entre Manolo y Paco.
0: Abuelo. O sea,
2: el hijo como si fuera un Pokémon.
0: Abuelo, ¿él toca la batería?
18: ¿Quién? ¿El hijo Paco?
0: Sí. Rubén.
18: Y fue por viendo... Usted había la generación de los que tocaban la batería viendo YouTube. Porque antes eran los que se apuntaban clásico, iba a clásico con... Don Juan le da guitarra a los chicos del pueblo. Y Juan era una eminencia. Mari Carmen le da mecanografía. Oye, todos los chiquillos.
0: ¿Usted llegó a tocar algún instrumento? Nunca le pregunté.
18: Sí, bueno.
0: ¿Qué tocaba?
17: Pero creo que es un tema que ahora aquí no sería tocado, ¿no? Se repite por la noche, yo sé.
19: Yo la yo sé, chiquito estudio, tiene espacio y para ti, para ver YouTube tranquilo tu rollo, ¿no? Para ver la rueda de prensa Mourinho y tal, ya, agüita, este pibe, agüita, que yo me lo recuerdo de becario, ¿no? ¿Te acuerdas? Ahí nota, ya, justo como va, tal.
17: Bueno, ¿podemos, por favor?
0: Que estamos con la disculpa.
17: Sí.
0: Comunicado, música de comunicado de disculpas, quería.
17: Música de himno, por lo menos himno de Canarias tendría que ser, porque Win Rivera se dirige a Canarias. No ha podido venir el pobre, pero vamos a leer. ¿Alesia está de vacaciones?
0: Sí.
17: ¿O está de vacaciones? ¿Está en Canarias o...?
0: Ay, ay, no llego, Marita.
17: Pues hay que llamarlo.
0: ¿Usted cree?
17: Si te da tono raro, está fuera.
0: Ah, bueno. Una cosa así.
17: Allá vamos.
19: Sí, probándonos. Sí, vamos, vieja, adelante. 3, 2, 1, dentro.
17: Queridos canarios y canarias, soy Edwin Rivera.
19: Bueno, a ver, para un segundo. Esto es la radio. Hay que explicar que mi madre está leyendo una carta que escribió de puño y impresora Edwin Rivera. Exacto. Eso es lo que te digo. Mm.
0: Vale, ya está de portavoz, Roque.
19: Mi madre es como Alfonso Cabello del gobierno de Canarias, un poco así, pero de Edwin Rivera. Eso es lo que te digo, ¿no? Un poco eso, para que la gente no se nos líe con el rollo. Música, yo sé, no, ¿quién pone la música?
0: Ay.
19: Y a yo sé qué hace ahí.
0: Viendo YouTube.
19: Ponemos la música al principio, por favor, que es una cosa que me calentaba, las canciones a mitad. Los himnos se empiezan donde se empiezan.
17: Canarios y canarias. Bueno, para el segundo. Ay, perdóname, que me pongo, es que esto.
0: Ay, Marita.
17: Y la pared es de doble pared, porque puso la televisión.
0: Y mire, y un LED detrás
17: y luego otra pared. Coño, le da profundidad a la Radio Canaria. Pues este espacio está desaprovechado. Esto ahí era para poner algo, haber hecho un baño o algo, un pollo, una cocinita para la gente, un orfeo o algo de eso.
0: Voy a leer un par de mensajes.
17: WhatsApp, que ese iba a decir.
0: Sí, vale, mensaje.
17: Canarias, WhatsApp a Canarias, radio. Venga. Adelante.
0: Coño, Raúl y Eva juntos en la radio. Qué recuerdos para alguien como yo, que era un fiel oyente de Protagonistas Tenerife. ¿Y el abuelo sigue vivo? Pues claro.
17: Ojo, descanse, que va a decir. Yo se ha muerto, pero yo estoy vivo. Aquí estoy, esto no es IA, esto es una persona que tiene paso impuesto y defienda a Casimiro.
0: Otro mensaje, qué alegría escucharlos y aplauso. Gracias, otro mensaje, gracias. Buenos días, y ahora hora de oír al abuelo y a Marita.
17: Gracias,
0: cada mañana me alegraban la vida, qué alegría.
17: Gracias a las personas que... ¿Cuál es el número, Eva?
0: 628.
17: Para verte lento.
0: Mire, eso lo cambiamos, abuelo.
17: ¿Que cambiaron el teléfono?
0: Pusimos uno fácil.
19: Y la pareja que ella también la cambiaron,
0: sí, también.
19: ¿No? Dieron más,
0: sí, ¿no ve que hay una tabla o alguna cosa ahí?
19: ¿Y que pusieron más aire acondicionado? Aquí se pasaba calor,
0: No,
19: ¿eh?
0: Tío, ¿no tienes calor, Roque? Yo tengo calor hoy.
17: Tú siempre fuiste una mujer fogosa.
0: Sí, una cosa. Que decía...
17: Tú fuiste siempre candela.
0: Que le decía, abuelo, que han cambiado el número. Ahora fácil.
17: ¿Cómo es ahora? Antes era imposible. Antes no se lo sabía ni la Guani.
0: 628.
17: La Guani no se lo... ¿Te acuerdas que la Guani la apuntaba en todos lados? ¿Se acuerdan que la Guani...
0: Lo tenemos apuntado aquí de todas maneras.
17: ¿El de la Guani?
0: No.
17: No, el de la radio.
0: El de la radio.
17: No, eso es
0: 628.
17: Sí, escuchen. 628.
0: 51.
17: Ya es difícil.
0: 51.
17: ¿Sí?
0: 51.
17: No, no fácil.
0: ¿Y entonces cuál?
17: 628, sería más fácil, o sea. Ay, me encantaría que le mandaran WhatsApp, 628.
0: Un mensaje
17: de
0: esa
17: persona recibiendo mensaje de esto que
0: un
17: es,
0: mensaje de oyente y amigo común. Qué felicidad oír a Raúl, Eva y Molly. Llamen a Pepe, dice.
17: Pepe sigue vivo, ¿no? Pero es que yo, hay una edad en la que uno pregunta esto porque no sabe lo que puede pasar con la gente y eso es. Bueno, para un momento la música.
0: Tengo un mensaje para Marta, se lo leo ahora dentro un ratito.
17: Canarios y canarias.
0: ¿El himno quiere?
17: Pues que rebe.
0: Venga.
17: Canarios.
0: Mira.
17: Se ríe el de la batería.
0: Mira, mira.
17: Canarios,
0: mira,
17: y canarias. Ella se hizo algo, se operó algo. Abuelo, por favor, pare con un... Es que no, no se puede llamar tres cosas. Canarios y canarias. Soy Edwin Rivera. Ya lo explicamos antes.
0: No, Marita Escalerita, pero.
17: Estoy leyendo lo que escribió Edwin Rivera.
0: Avance.
17: Tiene palabras latinas que a lo mejor hay que traducir. Primeramente, coma, mi gente. Esto es que escribe canciones, ¿sabes? Primeramente, mi gente, quiero disculparme con mi hermano Alerci. Pues Alerci, pues ya Edwin Rivera está empadronado en Ofra.
0: Ya eso de muy hermano,
17: y, ¿verdad? Y Tony Tuntún ya están comprando con descuento residente. Ya ellos ya son de aquí, ya. Dice. Y me gustaría explicarles qué fue lo que pasó.
0: ¿Qué pasó, Marita?
17: No, ya él aquí.
0: Es lo que.
17: Él lo ceba.
0: Ah, y has dado el...
17: Yo creo que lo que quiere Edwin Rivera es que le inviten y él cuenta ya lo que pasó. Lo dejó así como eso. Pero Edwin está a tope ahora. Está como muy... Ahora tiene una canción nueva, se llama Chiquilla Canaria.
18: ¿sabes? Y va, mira, ¿y tú qué tal? Que tú siempre preguntas y nadie te pregunta, Eva. Música de... Me voy a... ¿Qué tal te va la vida?
0: Muy bien. Muy contenta.
18: ¿Te han subido el sueldo?
0: No, ¿sí? No, no, eso sigue igual.
17: Pues vamos al sindicato tuyo, Molina, deja el móvil, coño, que siempre estás igual. Escucha a la muchacha, no le has subido el sueldo. Tú que siempre fuiste un robador de pesetas, ¿cómo podemos ayudar a la muchacha para que le suban el sueldo?
18: Pues tú estás haciendo el agosto, Eva.
0: Sí, justo. Lo que Estivali estoy no haciendo querido. El agosto.
18: ¿Y Estivali cómo está?
0: Me estoy haciendo
18: está?
0: El agosto, muy bien.
18: Ella está haciendo ejercicio toda loca.
0: Siempre.
18: Para más de montaña.
0: Y corriendo.
18: Igual que Oscar Herrera. ¿Qué les pasa a las personas de verdad, canarios?
17: Yo creo que les da la crisis de lo... Pero está corriendo también. Ellos te han encontrado. ¿Tú crees que todos los que corren se encuentran? Más Juan y Estivali y Oscar Herrera. Ellos se encuentran en algún punto del archipiélago corriendo. ¿Mayer corre también o Mayer no? También corre.
0: Ellos momento.
17: Corren todos y se encuentran. ¿Crees que hay un lugar donde se encuentran los corredores canarios para decir cómo va la vaina?
0: Abuelo, ¿usted ha hecho running alguna vez?
17: ¿Eh?
0: Que se ha hecho, se ha corrido, footing,
17: yo
0: running.
17: Yo soy más de whisky, pero el running a mí es que no, porque luego al día siguiente el dulzor del running a mí me deja como mareado. Pero yo, si te refieres al deporte, yo siempre fui un defensor de la vida.
0: ¿Pero y qué hacía? ¿Hacía algo...?
17: Pues yo he hecho yo, hijo. Yo no creas tú que no es poco running. Eso está ahí.
0: ¿Pesas o algo?
17: Pesa, yo llevaba sagas.
0: ¿Y
17: con música de...?
0: ¿Y Crofi? ¿Eh? ¿O sea, alguna vez se metió en Crofi?
18: Crofi murió, ya vivía sí, debajo de nosotros. Señora Crofi, viene.
0: Crofi. Marito, ¿te has visto los locales de Crofi cómo son?
20: Crofi es el negocio más guapo que hay en el mundo. Buenos días, la gente que no sabe lo que es Crofi es peña que se apunta a levantar rollos, pero todo bestia, todo. Y grita, cuanto más grita, más
0: Crofi. Pero además, levantar rollos, ruedas y cosas de
20: pero eso. Pero cosas. En tu casa te duele la espalda, ¿tá? Ayúdame con la botella de 8 litros de agua. ¡Ah, no va! Que tengo la espalda tocada, ¿tá? Y después lo ves levantando ruedas, que es normal, tú no tienes camión. ¿Dónde va? Que tú no tienes camión y en el barrio nadie que tenga unas ruedas. Y luego, para mí, el negocio del Crofi está guapo porque es, tú alquilas un local de 20 metros cuadrados. Y esa peña va a correr por la calle, ¿sabes lo que te digo? No, amor, la gente va corriendo por la calle, tú los ves en dirección contraria, 40 tíos para ti, tú. Esto es un normal, ¿dónde va? Da. Y nos vamos, Crofi.
0: Y más arriba te ves un gimnasio, un Crofi de eso.
20: Un local que cabe un comprador, ¿eh? Eso es lo que te digo, ¿no? O sea, un barber shop. O sea, tú, donde está el barber shop, ahora montando el Crofi. El de Crofi llega ahí, señores, pagamos a principio de mes y luego ya corre por la calle. O sea, es el negocio del siglo.
18: No hace falta salones como antes, insonorizados ni nada.
0: Con aire acondicionado,
18: ¿no?
0: Ni,
18: y esa gente lo mejor
0: un
18: es
0: espejo.
18: Que...
20: Y no tienen que ir al baño después al gimnasio. O sea, gente, lo guapo es que después se quedan sudando ellos hablando con el rollo sudando y van tomándose el batido de proteína, esto es lo que te digo, ¿no? Y de apio.
0: ¿Y tú no, tú no vas a Crofi ni...?
20: ¿Tú crees que me hace falta? ¿Tú crees que a mí me hace falta?
0: Tuya. Mira, no mensaje que leo de los oyentes.
20: Por cierto, ayer un colega mío estuvo en un juicio. Esto me embajona que te camba.
0: ¿Me dejas leer los mensajes primero, Rocky?
20: Sí, pero esto es importante.
0: Bueno, dice buenos días. Hora. Que con humo no se hacen papas.
17: Ah, qué bonito, feo. La gente no ha sabido eso todavía, no. Aprenderlo.
0: Mensaje, me dan la vida. Qué alegría música, volver a irlos a todos. Oye, Eva, Raúl y todos música, los personajes. ¿Qué personaje, abuelo?
18: Puedes poner música. Abuelo,
17: yo no lo oigo a la gente. Yo no. Estoy... ¿Sabes lo que te digo,
0: no,
17: Eva?
0: Pero mira lo que dicen.
17: Estoy en un rollo de chill.
0: Chill.
17: ¿Sabes lo que...?
0: Y estás relajadito.
17: Fármela ahora.
0: Mira, abuelo, ¿qué dice? Pero es que esto sé que le va a gustar. Dice, qué alegría volver a oír a todos, Eva, Raúl y todos sus personajes.
17: Vaya a la mierda, aquí se puede decir palabrotas ahora en la época de Juan y que no, o sí, no sé, cómo se puede aquí decir, vaya a ser carajo.
0: Me llenaban las mañanas de trabajo de alegría, ahora trabajo deprimida, tendría que ser obligatorio, escuche Marita, tenía que ser obligatorio y por prescripción médica trabajar con ustedes de fondo.
18: Bueno, no te pases, porque la gente coge confianza enseguida, Eva, cambia de trabajo, mi niña, no es culpa mía, tu trabajo, que no es bueno.
0: Otro mensaje de oyente, Marita, vamos leyendo, dice, no. ¿No fue el jefe de la policía canaria con Tenderete y Romería? No, yo no lo he visto, no sé si está ahí fuera.
17: Creo que ahora está metido en la cúpula de Fernando Clavijo y... Para la segunda música, bueno, nada,
0: abuelo, ¿qué mañana le dio hoy con Clavi?
17: Coño, el presidente, ¿a dónde estoy? Vamos a ver, por el libro de Canarias. ¿Cómo se llama esta radio, García?
0: La Radio Canaria.
17: La Radio Canaria. ¿Cómo se llama esta comunidad autónoma?
0: Canaria.
17: Canaria, ¿Cómo se llaman las 8 islas que están en el archipiélago repartidos cual lanzamiento de barro sobre el océano Atlántico?
0: ¿Te puedes decir las 8?
18: Cabo Verde, puedes decir, bueno. Pero no es Canarias, no Canarias. Canarias. Es Canarias, Eva.
0: Sí, claro.
18: Molina es un técnico de radio que tiene en su casa un garaje donde alquila a artistas canarios su espacio y cobra un dinero por euro. Ahora se copia un órgano. Ese no es Canarias.
21: Un órgano.
17: Un órgano de eso, ¿no? Un casio.
21: Casio, casio.
4: casi.
17: ¿Cuánto costó eso, Molina? ¿Por Instagram?
4: Nada, nada.
0: Y a mí me está preocupando porque estoy comprando un montón de cosas antiguas.
17: Está dando
0: ya lo que ya voy para atrás. Allí en La Gomera, en Tamargá, que le venda algo antiguo. Él está comprando todo lo antiguo.
17: Él está ahora mismo que de ahí a Dios te falta una guitarra para que te entres el síndrome de Dios.
4: Una guitarra de La Gomera, venga. Encuentra.
21: Ay, ¿sabes quién me la dijo?
4: ¿Quién?
21: Moisés, el de La Gomera.
4: Ah, se lo pregunté, se lo dije.
21: Me lo dijo el otro día. Dice, mira, Molina me dijo una guitarra, no sé qué. Digo, está más pesado con el instrumento. Mira, entonces, esta es la Radio Canaria.
17: Con lo cual hay que nombrar a quién empezó. Ahora mismo es él.
0: Bueno, vale.
17: Si fuera otro, si fuera Jerónimo Saavedra, ay, pues se nos alcance el hombre, pero si no usaría.
21: Ustedes, oyentes, saben que una de las mejores imitaciones de Jerónimo Saavedra las hace Eva García.
0: Y otra vez con eso.
4: Nunca lo vi. Que
15: pues hizo. Yo te digo una cosa, Eva. Yo he venido aquí invitado por ti.
4: Y nunca lo hace.
15: Y yo lo mínimo que espero es que.
4: Que lo haga.
15: Que no, haga un
0: no.
15: poquito
0: sí,
15: de
0: Jerónimo Saavedra. Sí, además, sí, estoy que cualquier cosa que
17: ay, me encanta la gente que dice. Estoy, o sea, dice, es que estoy mal. Y entonces,
0: abuelo,
17: antes de terminar con las malas.
0: Abuelo.
17: Es que hoy estoy.
4: Le entró la toalla.
0: Llevo todo el verano que le iba a preguntar si usted hace gárgaras o algo.
21: Señoras y señores.
0: Déjenme leer los mensajes.
21: No, Eva, déjanos a nosotros vale, hablar. Ven. Imagínense que Jerónimo Saavedra un día estuvo malo. Escuchemos ustedes ahora la imitación de Eva García.
0: No voy a hacerlo, ¿no? No me acuerdo el tono de Saavedra en paz descanse.
17: Pues nos vamos.
0: Pues nos vamos.
17: 7 minutos no te da tiempo para poner a Woman P en directo. Por favor, llegar al punto.
0: No, abuelo, ¿sigue con 94 años?
17: Sí.
0: Usted ahí se quedó, ¿no?
17: Yo no le pregunto nada a la gente. No sé qué manía tiene todo el mundo de... Y yo creo que voy a cumplir los 24 hasta que todos me alcancen. Así que...
21: Tú no llegas, Molina. Tú estás comiendo muchas hamburguesas en Tejina, ¿eh? Las fiestas de
0: Tejina. Marita, deje al chico.
21: Pero es que me encanta verlo. ¿Tu madre cómo está?
3: Bien.
0: Muy bien, gallito. Para Urbana.
4: Galleta.
15: La vieja está jubilada de todo ya, ¿no? Yo, una pensión guapa, se cagó la nota. Estaba en el ayuntamiento currando, no mole. Ya está sacándote a ti a tu hermano delante, ¿no? Mira, y la pigo acá, la pariente.
4: Todo bien, ya, me alegro un montón.
17: No, deberíamos tener un respeto para los oyentes que están escuchando aquí la radio, preguntándole cosas personales a la gente, ¿verdad, Eva? No es una cosa que sea. Eso.
0: Siguen llegando mensajes.
21: Preguntando, pueblo, canario,
0: preguntando por radio, Marte canario. Por sus oposiciones. Mi madre, ay, que es mi amor. Yo creo que Marta ya está, vamos.
21: Pero... Ay, Dios, Eva, chao, buenos chao. Días, tía. ¿Cómo estás? Colega, qué mona estás,
0: ¿y
21: tía?
0: ¿Tú?
21: Porque de repente, mira, y las uñas, qué guay. ¿Cómo te las hiciste, tía? Súper difícil conseguir hoy en día manicura,
0: sí.
21: ¿No? ¿Quién te las
0: pero hace? Tú las tienes de diseño también.
21: ¿Tu cuñada?
0: No.
21: Cuñada y tu sobrina, tía. Se puso con esa final de sobrina, con el tema de las uñas, que tú no cantaste un día, ¿no?
0: Ahí está.
21: Qué mona, tía. Mira qué tal, ya eres
0: bien.
21: Pasa, ¿no?
0: Sí, bueno, una cosa.
21: Y la yo sé, loco, que me cuentas nadie apostaba por ahí.
22: Marita, buenos días, Marita.
21: Buenos días. ¿Te dio corriente?
0: Es que baje. Ganazo,
21: es que de verdad, Dios los cría y la Radio Canaria los contrata. Es que esto no puede ser, de verdad. Es que vaya, aquí no sacas uno, Molina.
0: Ahí tiene a Cristian.
21: Cristian, paz descanse, porque después bueno, de lo que se acaba de dar eso... Cristian,
0: ¿cómo fíjate, está? Fíjate, pero Marita, ¿no se ha dado cuenta usted de una cosa?
17: Cristian tiene una barba de hace 20 años igual. Esto es como el peste. Tú te implantaste la barba, porque eso está... Pero qué cana, Nica.
0: Pero mire, abuelo, usted no se ha dado cuenta de una cosa, ¿no?
21: Se parece a Bascal.
0: Está hablando...
21: ¿Verdad? Lleva la voz cantante.
0: Estaba hablando Marta y entró Cristian. Yo no sé qué pensar.
21: Ay, Cristian, para mí me pipió la vida.
0: ¿Sí?
21: Ajá. Sí, yo fui muy de Molly en su época. Tira, Juan, ¿y qué fue la vida?
0: En Radio Club.
21: ¿Y qué tal? ¿Bien?
0: Yo entiendo que sí.
21: Pero es que yo también tuve miedo con Juan.
0: Sí, yo me acuerdo.
21: Ah, pero nada, pasó.
3: Yo me acuerdo también, ¿eh?
21: Quedamos una vez en la Avenida Nada y tal, una vez en Mesa y López, pero o sea, te digo.
0: ¿Quedó en nada?
21: O sea, yo qué sé. Esto no está viendo, ¿eh?
0: No.
21: Cosas de tal, no sé qué. Éramos dos ríos con distintos afluentes.
17: ¡Oh! ¡Calidad! Dos ríos con distintos afluentes.
0: Pensé que iba a decir con vasos comunicantes.
21: Ay, eso era Ventura, que me encantaba. Ventura, que era de vasos comunicantes. Ventura González, un periodista.
0: Cristian entra porque le toca ahora de 10 a 11 okay, hacer hola. El programa.
3: Sí, rematar, sí.
17: Pero ¿y qué te va a venir? ¿Egun Rivera viene hoy o no? Yo traería a Tony Tuntún, fíjate lo que te digo. Porque eso por es como el Madrid ¿no? o el Barça. O sea, porque si está Egun Rivera en un sitio, ¡pah! Tony Tuntún en la otra fiesta. Y la gente dice, ¡hacemos, maricones! Como cuando estaba la Caracas en la Maracaibo. como cuando... ¿Y la chica Nueva Línea? ¿Qué pasa con ella?
0: Ahí no llego.
17: Eso, Cristian, que sabemos de las muchachas.
5: Nueva Línea... A ver, ¿cómo se llama la nueva
17: orquesta?
5: Siguen
17: cotizando, ellas están de baja, ellas eran autónomos, nadie ha preguntado eso en Canarias.
5: El caché sigue siendo igual de Nueva Línea.
17: El caché ahora mismo, ellas por estar buscadas, vale más.
5: Claro.
17: ¿Qué pasó?
5: Son muchas las preguntas.
17: ¿Quién se quedó con las perlas? El finiquito fue... ¿Negociaron antes de llegar al consorcio? Es que fue lo que pasó ahí. Nadie ha preguntado eso. Pues yo me he dicho a la Radio Canaria hacer la pregunta que nadie ha hecho.
0: Abuelo, ¿Marta es su nieta? Porque lo pregunto un oyente por aquí.
17: No, no es mi nieta.
0: Está ahí su nieto.
17: Ay, qué bonita canción. El chistón de Nazareno, Carmen, que tú me regalaste, Carmen. ¿Te acuerdas? Había un espacio. A mí me encantaba que lo hiciera en la radio. Juanjo lo hacía con alegría. Era donde había verbena el fin de semana.
4: ¿Y lo hacía él?
17: Lo hacía él, en la rosa.
0: Aquello era... Aquello era...
17: Aquello la gente empezaba a ver rock a las 11 de la mañana.
4: Lo puedes llamar, llamar ahora y te...
0: Pero mira, abuelo, él le puede... Molina le puede hacer con todos los grupos que tiene. Él le puede hacer una sección.
17: Con los de él. Con los de él. Yo voy hasta las 9 con la cabaste y la cabaste. A las 10 me voy a casa, que tengo un potaje al fuego. Y a las 11 estoy con el Glicerri realizando. A mí me encantaba que le hiciera Dai, que era como de poner... poner a una cosa. Como poner a Fernando Clavijo de... ministro de Exteriores. Sabe que no es lo suyo. Es la cosa que no.
0: Carmen. ¿Y qué pasa, Eva? Porque no tengo las gafas y no sé quién está allí. ¿Quién es Paola?
5: Raquel Quiñones.
17: No,
5: Raquel.
17: Ese es Adai. Adai es técnico tuyo de la radio. Mira, y en Gran Canaria hay alguien ahora, ¿no?
0: Sí, Raquel.
17: Hola,
0: la
17: buenos días, Raquel. Abre el micrófono. Abrimos Gran Canaria. Buenos días, Raquel Quiñones.
6: Hola, ¿qué tal?
17: Y tú entras ahora y dices la noticia.
6: Eso es.
17: Y ya está. ¿Qué hay? ¿Qué hay así que digas tú para pues, que la gente...
5: De Nueva Línea.
6: Ahora lo escuchas y ya lo averiguas.
17: ¿Tú de dónde eres? ¿Fuerteventura, mi niño?
6: Soy Fuerteventura, un poquito más al norte.
17: ¿Lanzarote?
6: Más al norte, más.
17: ¡Ella ya! ¡Ella graciosa!
0: Marita, gracias por estar conmigo hoy y por todos los oyentes.
17: Raquel Quiñones por venir.
0: Claro, Raquel va a dar noticias. Abuelo,
17: nos falta porque mira que la gente nos viene.
0: Le echo de menos, abuelo.
17: Mala, pero no. Bueno, Eva, me puedes llamar. No es la vida, la radio. Puedes quedar conmigo y invitarme a comer y sacarme de la ciudad.
0: Roque, gracias también.
22: Eva, iba a ponerte un sonido, Raquel. A lo mejor te va a interesar.
0: A ver. Mira, acaba que quedan segundos.
22: Acaba de pasar. Ya, yo espérate a ver cómo va esto. Acaba de pasar ahora mismo. Atención, señores.
23: ¿Está enamorada de usted, abuelo? Sí, ¿ya se lo manifestó? ¿Eh? Ella se lo manifestó, que estaba enamorada de usted, que quería iniciar una relación.
24: Ya, se estaban chillando de mí.
22: Un juicio, colega. Que la piba se estaban chillando, Entonces, todo el ánimo del mundo, ¿vale?
0: Claro que, Marita, abuelo, vuelvan.
22: El tranca.
0: Raúl, te queremos mucho.
22: Muchas gracias, Eva. A ti y a toda la...
17: La radio de Canarias.
0: La radio de todos los canales.
17: La pagamos todos nosotros.
0: Todos nosotros.
17: Raquel Quiñones, adelante con lo que pasa en el archipiélago de Canarias.
6: Mañana.
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6: Buenos días. Los hoteles de Canarias han registrado 6,78 millones de pernoctaciones en el mes de julio de este año, lo que supone una mejora del 2,3% en comparación con el mismo mes del año anterior, según los datos difundidos por el Instituto Nacional de Estadística. En lo que va de año, la Comunidad Canaria ha registrado 41,8 millones de pernoctaciones hoteleras. Y hasta ahora se desarrolla un simulacro de prevención de incendios de interfaz en el barrio de Caideros, en Gáldar, en Gran Canaria. Helicóptero, bomberos, policías y equipos de emergencia recorren la zona para reforzar la coordinación y la preparación ante una posible emergencia. La jornada tiene además un carácter informativo. Los bomberos ofrecen recomendaciones a los vecinos sobre cómo proteger sus viviendas y actuar ante un incendio. Caideros es uno de los puntos del municipio con mayor riesgo por la proximidad entre viviendas y vegetación. Borja Hernández es técnico del equipo Presa.
26: Son zonas de mayor riesgo porque nuestra prioridad siempre va a ser la defensa de las vidas humanas y sus bienes, pero claro, necesitamos dar comunicación a la población de hacerles entender que son una parte muy importante de la prevención. Importante en el sentido de que esos 15 metros alrededor de mi vivienda, al final yo como ciudadano, como propietario de ese riesgo en este caso, pues tengo que hacer una serie de actuaciones.
6: Continúa la preocupación por los menores que continúan en Ceuta. Muchos de ellos todavía no están filiados. El secretario de Estado de Juventud e Infancia, Rubén Pérez, ha considerado factible llevar a cabo en un plazo de pocas semanas el traslado de 500 niñas migrantes no acompañadas desde Ceuta a la península y para ello confía en la voluntad del gobierno de la ciudad autónoma. Lo ha dicho en Radio Nacional. Lara Contreras, directora de Influencia, Programas y Alianzas de UNICEF, advierte sobre el riesgo para estos menores después de 3 semanas en las que han estado en la calle sin apoyo ni atención. Niños desde los 9 años expuestos a drogas, a trata y a violación. Sobre la posible reunificación con sus familias, Contreras señala que es una opción viable, pero que debe ser analizada caso por caso.
7: El hecho de que se traslade no significa que no se pueda poner sobre la mesa la reunificación familiar. Una vez que se establezca este proceso caso por caso, por supuesto, la reunificación familiar debe ser una de las opciones. Pero hay que ver de qué situación viene esa niña, en este caso, porque pueden venir de situaciones de violencia o violación de sus derechos.
6: Medio centenar de psicólogos expertos y repartidos en 3 turnos rotativas están atendiendo a los afectados por la serie sísmica que sacude Granada desde hace casi una semana. Personas con angustia, ansiedad y sensación de desprotección a los que ayudan a no sobrepensar. El Instituto Geográfico ha registrado 5 terremotos durante esta madrugada en diferentes localidades de Granada, 2 de ellos sentidos por la población. Fátima Zara es voluntaria del Colegio Oficial de Psicología Andaluz Oriental COPA.
8: Ya sabéis cómo habíamos vivido el terremoto de Venezuela, el terremoto de Colombia, como estaban ya expuestas a esa sensación. Y ahora mismo es que están un poco exaltados.

0: viven una experiencia dentro de una experiencia verídica dentro de una experiencia donde estaban expuestos.
1: Terminamos con las previsiones de la Oficina de Meteorología Británica. Apuntan a que el fenómeno del Niño, que se está desarrollando en el Océano Pacífico, probablemente sea el más intenso que se recuerde. Además, también señalan que el 2027 puede ser el año más cálido jamás registrado. Es todo por el momento. Nuevo boletín informativo a las 11 de la mañana. Continúa de la noche al día con el remate y Cristian Luis.
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10: 10:06 de la mañana en Canarias, comienza el remate de la noche al día.

¿Qué tal? ¿Cómo están? Muy buenos días, viernes 21 de agosto. Sí, viernes, ya llegó el viernes y para celebrarlo hoy tenemos un programa completito que no se pueden perder. ¿Por qué? Bueno, pues porque hoy vamos a despejar algunos misterios, podríamos decir, que seguramente nos hemos planteado todos cuando viajamos en avión. Por ejemplo, ¿por qué se apagan las luces durante el despegue y el aterrizaje? ¿Para qué sirve ese pequeño agujerito de las ventanillas? O incluso, ¿un pasajero normal podría llegar a aterrizar un avión en una emergencia? Bueno, son algunas de las dudas que hoy vamos a resolver en este remate y también las que se pueden sumar, las que nos planteen ustedes a través del WhatsApp del 628-515151. Pero también hablaremos de algo mucho más cotidiano, lamentablemente, porque los SMS fraudulentos pues están a la orden del día. Hoy les vamos a plantear cómo reconocer una estafa, qué hacer si recibimos uno de estos mensajes o incluso qué hacer si hemos caído en la trampa. Y tendremos tiempo también para la cultura, para las tradiciones de aquí de las islas, porque el perro maldito de Valsequillo de Gran Canaria celebra este año su 40 edición y aunque todavía queda poco más de un mes, ya conocemos a sus personajes.

Bueno, pues esta fue la canción del verano del año 2002, justo cuando el fenómeno de Operación Triunfo desembarcaba con fuerza en el panorama musical. Ese verano, lo recordarán, fue, bueno, de los que más canciones salieron a la luz con estos triunfitos de protagonistas, y uno de ellos, pues Bisbal, con este Ave María. En la realización, a José Barroso, con el apoyo técnico de Fernando Domínguez, nosotros comenzamos este remate de La Noche al Día.

0: 10 y 11 minutos de la mañana, bueno, pues con mucho ritmo comenzamos este remate de hoy en el que vamos a hablar, ya se los avanzaba al inicio, de los teléfonos móviles, porque si hay algo que llevamos siempre encima es eso, el móvil, y en ese dispositivo pues recibimos muchos mensajes durante todo el día, ¿verdad? Incluido los que todavía siguen, los SMS, esos mensajitos cortos que en apariencia pues nos pueden llegar de nuestro banco, de una empresa de mensajería, de Hacienda o incluso pues de algún otro organismo público. El problema es que detrás de muchos de esos mensajes hay intentos de fraude, de estafa. Hoy queremos saber cómo reconocer pues estas estafas antes de caer en ellas, qué debemos hacer cuando recibimos un mensaje sospechoso y qué buscan exactamente los ciberdelincuentes cuando nos envían estos SMS. Y también queremos saber si en esta época del año, si el verano, con más desplazamientos, con compras, con reservas también en hoteles, apartamentos, pues es una época especialmente aprovechada para los estafadores. Vamos a saludar a Yolanda Barrientos, ella es responsable de conocimiento y concienciación para la ciudadanía, empresas y profesionales de INCIBE. ¿Qué tal, Yolanda? Buenos días.
1: Hola, muy buenos días. Encantada de estar con vosotros.
0: Gracias por acompañarnos y sobre todo por resolvernos muchas dudas porque lamentablemente, como decimos, siguen existiendo muchos de estos mensajes. A mí, sin ir más lejos, me llegaba uno ayer de una supuesta empresa de mensajería. Pero yo no sé, Yolanda, si quizás esta época del año, el verano, se presta a más estafas.
1: Pues muy buenos días a todos y precisamente pues el verano es una época en la cual pues normalmente pues solemos estar relajados en un periodo vacacional sin una sensación de alerta constante, ¿no? Que podemos tener en otra época del año, pero sí que es cierto que hay determinadas épocas del año como puede ser por ejemplo Black Friday o Navidad.

0: o las épocas de las campañas de renta o el verano, en el cual las estafas y los fraudes suelen ser más habituales. Actualmente, por ejemplo, estamos viendo pues muchos casos de fraudes de suplantación de entidades bancarias. Y también pues algunos específicos como por ejemplo que tu hijo está en problemas y que te ha enviado un SMS para que por favor te pongas en contacto con él y a raíz de todo ello pues todo esto es un mensaje de smishing y que te lleva al engaño y al fraude.
1: ¿Y qué pistas nos pueden ayudar a detectar que estamos ante un posible intento de estafa, Yolanda?
0: Pues tenemos que ser ante todo siempre desconfiados. La mayoría de los fraudes, o sea, las entidades bancarias normalmente no se ponen en contacto con nosotros a través de un mensaje de texto, un correo electrónico. O sea, tenemos que ser precavidos y desconfiados, ¿no? Nunca hacer clic en un enlace que no sepamos dónde nos lleva. Siempre tener una doble verificación. Es decir, si te llega un mensaje de tu banco diciéndote que se ha recibido una transferencia de X dinero y que por favor pincha en este enlace para que se pueda completar la transferencia, pues siempre ponerte en contacto con tu banco, con tu persona de confianza del banco, y así pues podrás evitar pues que al hacer clic en el enlace pues todo eso te lleve a que puedas caer en ese engaño o en esa estafa, ¿no? Que
1: Claro.
0: están intentándote hacer los ciberdelincuentes.
1: O sea, lo primero, desconfiar de todos esos mensajes que nos piden hacer clic en un enlace. Esa
0: Exactamente,
1: sería la principal recomendación. Y yendo a lo que buscan los delincuentes, Yolanda, ¿qué es lo que quieren? ¿Nuestros datos, las contraseñas, dinero? ¿Qué es lo que buscan?
0: pues todo tipo de cosas, todo tipo de cosas. Desde principalmente dinero, claro, lógicamente, si
1: Sí.
0: inicialmente tú caes en ese engaño, en esa estafa, van a ir directamente a por tu cuenta bancaria y tus credenciales. Y después de con esas credenciales, pues poder llegar hasta el límite que pueda hacerse, ¿no? Es decir, si tú no has tomado ningún tipo de medida porque no te has dado cuenta de que has caído en ese engaño, pues una vez que ellos tienen tus claves, pues podrán hacer con tus cuentas bancarias o con tus tarjetas lo que estén buscando, ¿no? Lo que estaban buscando, que precisamente pues es eso, ese dinero. Por otro lado, quizás también, no, quizás no, vamos, lo que buscan los ciberdelincuentes también es esa información para poder vendérsela a otros ciberdelincuentes. Y de esa manera, pues al final esos datos son vendidos en la black red y así pueden utilizarse para poder hacer otras campañas de fraudes continuos
1: Claro, es
0: y
1: curioso
0: seguir
1: porque,
0: estafando a más personas.
1: claro, al final es una bola de nieve, ¿no? Que se va haciendo cada vez más grande. Es
0: Exactamente.
1: curioso porque en ocasiones me comentaba, de hecho, un conocido hace unos días que cayó en una de estas estafas y que lo curioso era que los cargos que le hacían a su cuenta eran cargos muy pequeños, eran de 1 euro, 2 euros, 3 euros. Pero fueron muchísimos cargos durante mucho tiempo y al final estamos hablando de una cantidad que superaba los 1.500 euros. Hay que tener cuidado con esto porque hay muchos mensajes, por ejemplo, de supuestas empresas de mensajería que nos llega y que nos dicen, es que claro, su paquete está retenido, tiene usted que hacer un pago de 20 céntimos, 40 céntimos, pero dando ya nuestros datos de la tarjeta, ya los ciberdelincuentes pueden empezar a pasarnos la factura de muchos cargos, ¿no? Diferentes.
0: Claro, precisamente ahí está el engaño, ¿no? Utilizan la ingeniería social, el engaño, para hacernos caer en esa situación en la cual a través de muy poquita inversión les estás facilitando esos datos y con esos datos ellos son ya los que tienen el poder sea, una vez que tú les has facilitado los datos de tu cuenta bancaria o de tu tarjeta bancaria y tus claves y demás, pues o has hecho un pago con ese pago, ellos ya pueden utilizar esos datos de tu cuenta para poder realizar otros cargos.
1: Claro.
0: Entonces, hay que pues revisar también nuestras cuentas, es otra normas, ¿no?, a tener en cuenta, o las costumbres a tener en cuenta, es decir, de que veamos cosas, movimientos extraños que nosotros no hemos autorizado, o como estás diciendo, ¿no?, cargos continuos de un euro o 0,5, que al final pues te llevan a una cantidad que excede de los límites, si no has puesto fin a ese pago. El banco también por su propia cuenta puede actuar en ese caso, ¿no? Depende de cómo se hayan hecho y en qué momento se hayan hecho también esos cargos, ¿no? Si se han hecho, pues, por ejemplo, en una noche, todos esos cargos, pues igual es más complicado, pero si se mantiene en el tiempo, pues igual se pueden, también lo pueden detectar, ¿no?
1: Claro.
0: Hay también medidas de detección.
1: Claro. Para ir recordando entonces algunos consejos fundamentales, Yolanda, lo primero, vamos a desconfiar de cualquier tipo de SMS, de mensaje que nos llegue con un enlace. Y lo segundo, corroborar que esa información sea verídica, sea correcta, pues por ejemplo poniéndonos en contacto con nuestro banco o con esa empresa de mensajería supuestamente que nos llega por SMS, pero hacerlo por la vía oficial, es decir, por ejemplo, llamar al número oficial del banco, preguntar por nuestra situación, si realmente tenemos algún tipo de problema, hay algún paquete retenido en el caso de las empresas de correos o de mensajería. ¿Qué pasa? Si hemos caído, si hemos llegado a poner nuestros datos bancarios, por ejemplo, ¿qué es lo que tenemos que hacer? ¿Cómo debemos actuar?
0: Pues intentar recopilar el mayor número de pruebas posibles, y depende del tipo también de engaño, ¿no? Por ejemplo, si en el caso de que haya sido una suplantación de una entidad bancaria, hayas hecho clic en el enlace y te hayan procedido a utilizar tu tarjeta y estás viendo que hay cargos en tu tarjeta, pues ponerte en contacto con tu banco o a través de la banca online anular tus tarjetas automáticamente para evitar que puedan seguir utilizando tus datos para seguir haciendo estafas, ¿no?, contra ti. Y puedes ponerte en contacto, en este caso, en nuestro caso, en INCIBE, con el teléfono 017, que es un teléfono gratuito, de 8 de la mañana a 11 de la noche, a través del cual ellos te van a informar de el procedimiento que tienes que seguir, ¿no? Tú les cuentas tu caso y de una forma totalmente gratuita te van a informar de con quién tienes que ponerte en contacto, qué es lo que tienes que recopilar, depende de eso, lo que decíamos, ¿no? Si es una entidad bancaria o si es una suplantación de seguridad social o de agencia tributaria, pues requiere recopilar otro tipo de pruebas, otro tipo de información y realizar otra serie de acciones. Y para posteriormente pues poner esa denuncia ante los fuerzas y cuerpos de seguridad del Estado, Guardia Civil o Policía Nacional. Incluso también hay algún tipo de estafas, que hay una cibercomandancia actualmente en INCIBE, que está trabajando desde INCIBE, en el cual puedes poner esa denuncia de forma online. Que no es necesario que te desplaces a un cuartel de la Guardia Civil o ante la Policía Nacional, sino que también puedes hacerlo online, para que te puedan ayudar también en el caso de que no sea festivo o que no sea un horario fuera de trabajo, en el caso también de una entidad bancaria, pues ponerte en contacto con tu banco y contarle qué es lo que ha pasado para que ellos también puedan realizar los trámites oportunos para cortar con ese intento de fraude o con ese fraude.
1: En cualquier caso, 017, recordamos ese teléfono de INCIBE, del Instituto Nacional de Ciberseguridad, y toda la información también a través del enlace incibe.es. Yolanda, claro, hay muchas personas que a lo mejor se ven en esta situación y han escuchado que es muy difícil seguirle la pista, ¿no? Tirar del hilo para dar con estos ciberdelincuentes, recuperar su dinero, y dicen, bueno, pues ya total, ni denuncio, porque esto no va a llegar a nada. La recomendación, en cambio, es al revés, es decir, es acudir a las fuerzas y cuerpos de seguridad y denunciarlo, porque por muy difícil que sea dar con ellos, entiendo que hay esperanza, ¿no? Y que a lo mejor sí que se puede recuperar, por ejemplo, ese dinero.
0: Sí, sí, sí. Y es importante en la prisa, ¿no? O sea, lo más inmediato que puedas hacer esa gestión, llamar a ese 017 y que ellos te informen, mira, pues puedes hacer esta denuncia online o no, tienes que esperarte a mañana y puedes irte a cuartel de la Guardia Civil o Policía Nacional. Pero sí que es muy importante que se denuncien todos estos casos, porque al final quizás tú no llegues a recuperar tu dinero, que en muchos casos se está produciendo, ¿eh? Y sí que lo realizas en el momento oportuno o con la mayor rapidez posible, pues se está consiguiendo paralizar esos movimientos de dinero que normalmente suelen salir fuera de España, y cuando salen fuera de España pues es el problema, ¿no? De que las fuerzas y cuerpos de seguridad del Estado ya es más complicado para ellos una vez que están fuera de España. Pero sí que es importante que se denuncie, porque al final ellos investigan y pueden llegar a redes de grandes esferas en las cuales pues paralizar su actividad, ¿no?
1: Nos dicen por aquí en el 628-515151, lo mejor, utilizar tarjetas virtuales con poco dinero. Esto me imagino que son esas, ¿no? Esas opciones que nos dan.
0: Es una técnica también, claro, a nivel bancario, eso es, a nivel bancario tú puedes utilizar una tarjeta virtual para poder hacer una compra específicamente, decir, mira, necesito gastarme 50 euros. Pues tú tienes esa tarjeta virtual en la cual metes ese dinero y realizas tu compra online y no tienes ningún problema mayor. O sea, gastas esos 50 euros, la tarjeta queda cero y nadie más puede acceder a esos datos. Nunca salirte de las plataformas de pago oficiales en las cuales realices las compras online, por ejemplo, en el caso de Booking o de reservas, ¿no? De alquileres. Utilizar siempre el pago a través de la plataforma. Ser sospechoso si te mandan, el propietario te dice que le hagas una transferencia vía o un Bizum, específicamente al número de teléfono en concreto. No salirte de esas plataformas específicas para hacer ese pago.
1: Bueno, por recapitular, por resumir también y para que la gente tome buena nota, Yolanda, ¿cuáles serían, por decirlo así, las tres reglas básicas, las recomendaciones principales para evitar caer en una estafa?
0: Ser siempre desconfiado, no realizar nunca clic en un enlace que desconozcamos el origen y que nos puede llevar a una página fraudulenta. Y si es posible, realizar una activación de la autentificación en un doble factor de autentificación, en el caso de un servicio online, para aumentar la seguridad de tus cuentas.
1: Bueno, pues importantísimo, desconfiar siempre de todos esos SMS, de todos los mensajes, también por correo electrónico, que nos lleguen. Bueno, pues para tomar buena nota de esto, porque la verdad que cada vez somos más, yo creo, los que recibimos este tipo de mensajes y a todas horas. Yolanda Barrientos, responsable de conocimiento y concienciación para ciudadanía, empresas y profesionales del Instituto Nacional de Ciberseguridad, de INCIBE. Muchísimas gracias por darnos estas claves.
0: Nada, muchísimas gracias a vosotros, encantada.
1: Gracias.

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5: 10 y 28 minutos de la mañana. Esta situación que estamos escuchando, una mítica escena de la película Aterriza como puedas, es algo que hemos visto muchas veces en el cine, pero la gran pregunta es si podría ocurrir de verdad, si sería posible que alguien sin formación de piloto pues consiguiera aterrizar un avión comercial pues en una situación extrema. Es que esta escena es buenísima. A partir de ahí, hoy queremos aprovechar esta película Aterriza como puedas para ir un paso más allá y preguntarnos qué hay en realidad detrás de todo lo que creemos saber sobre volar. Porque hay muchas cosas que hacemos cada vez que subimos un avión sin preguntarnos el por qué. Por ejemplo, cuando nos dicen que hay que mantener las ventanillas subidas o cuando se apagan las luces durante el despegue y el aterrizaje, escuchamos esas instrucciones de seguridad. Pero bueno, ¿qué hay detrás de todas estas normas? Hoy vamos a intentar despejar pues todas estas, no sé si llamarlo misterios, pero esas dudas habituales que tenemos cuando nos montamos en un avión con un piloto. Vamos a saludar a Mario Pons, es piloto y CEO de Canavia, de la Escuela de Aviación en Canarias. ¿Qué tal, Mario? Buenos días.
6: Hola, buenos días, Cristian. Encantado.
5: Muchísimas gracias por atendernos, porque son muchas las dudas que se nos plantean y que nos han planteado los oyentes en el 628-515151. Porque es verdad esto, ¿eh? Nos montamos muchas veces en un avión, hacemos caso, obviamente, a todo lo que nos van diciendo, pero luego no pensamos el por qué están pasando ese tipo de cosas, ¿no? Por ejemplo, esto de las luces, ¿no? ¿Por qué se apagan las luces durante el despegue y el aterrizaje?
6: Pues mira, es verdad que yo incluso como pasajero, pues tenemos un montón de normas y yo siempre ya me están reaccionando, ¿no? Ya estamos haciendo algo mal. Pero realmente detrás de cada medida, son medidas de seguridad. Detrás de cada medida o de cada cosa que nos obligan a hacer, siempre hay un motivo que, bueno, pues por la historia o por los sucesos que han ido ocurriendo, pues se ha descubierto que aumentan la seguridad y evitan los posibles incidentes. Me comentas, por ejemplo, de las luces.
5: Sí.
6: Eso lo van a pedir de noche, porque en caso de una evacuación, cuando vamos a despegar con un avión, todo el mundo, los tripulantes y nosotros los pasajeros, debemos estar preparados para si se aborta ese despegue, nos salimos de pista y hay que evacuar el avión rápidamente porque, bueno, pues un avión con una alta velocidad se sale de pista y vamos a tener una posibilidad bastante real de tener un incendio a bordo. En caso de incendio hay que evacuar el avión lo antes posible. Están definidos, están diseñados los aviones para vaciarlos totalmente de pasajeros en 90 segundos, por la mitad de las puertas, además, operativas, ¿no? Estas son las pruebas que se hacen en fábrica cuando se diseña un avión. Entonces, ¿qué ocurre? Si vamos a hacer una posible evacuación, pues tenemos que prepararnos para ello. Si es de noche, pues debemos estar acostumbrados a la visión nocturna. Es decir, la cabina está totalmente iluminada. Si de pronto el avión se sale de pista y hay que evacuarlo, se va a quedar todo a oscuras. Entonces, el tener las luces apagadas es para ir acostumbrando la visión, nuestros ojos, a esa posible situación en la que tengamos que abandonar el avión, todo a oscuras, con unas pequeñas luces de emergencia, y lo que intentamos es adaptar nuestra vista a la noche, a poder ver mejor.
5: O sea, que en resumidas cuentas es para mantener un poco la visión, ¿no? No forzar la vista con cambios de iluminación, sino tener como una iluminación estable o una oscuridad, entre comillas, estable.
6: Correcto. Es oscurecer el avión para acostumbrar el ojo a la visión nocturna. Tú de pronto en una habitación apagas la luz, no ves nada. Si dejas pasar unos minutos, empiezas a ver mucho mejor, claro, porque el ojo humano se adapta a la nocturnidad. Y otra cosa, por ejemplo, que a mí me ha llamado la atención, porque es reciente, es cuando llegamos al destino y nos obligan a ir levantándonos de cinco en filas en cinco filas. Supongo que eso, pues, te habrá pasado, ¿no? Sí. Llegas al destino, todos tenemos... Antes nos levantábamos todos corriendo, ya íbamos a salir todos a la vez, pero todo el mundo nada más aterrizar, ¡pum!, se levanta del asiento. Ahora nos están obligando, nos están pidiendo que abandonemos el avión de cinco en cinco filas. ¿Por qué? Pues por el mismo motivo. Imagínate que estamos en tierra, llegamos y estamos... vaciando el avión, abandonando el avión, los pasajeros. En ese momento hay un problema, un fuego, un incendio, y hay que evacuar el avión rápidamente. ¿Te imaginas evacuarlo con todo el mundo en el pasillo, todos los equipajes en el suelo, todo el mundo sacando las maletas de los racks, de los armaritos, pues no se podía. Entonces, al ir, digamos, regulando el abandonar el avión de cinco filas en cinco filas, pues está preveyendo la situación de que tuviese que, por algún motivo, evacuar el avión y poder hacerlo fácilmente. Ten en cuenta que cuando se evacúa un avión, y lo hemos visto todos en vídeos, casi todo el mundo sale con la maleta. Y eso lo que hace es ralentizar muchísimo esa evacuación, impide que todo el mundo pueda evacuar en el mínimo tiempo posible.
5: Claro.
6: Y de hecho ha habido evacuaciones en las que ha habido víctimas por no poder abandonar el avión rápidamente, en parte causado porque muchos salimos con el equipaje y con todo lo que tenemos a bordo.
5: Claro. No sé si van por ahí los tiros también con la instrucción de mantener las ventanillas subidas en esos momentos también de aterrizaje y despegue.
6: Bueno, el tema de las ventanillas subidas es para poder ver el exterior. Sí, todo lo que nos pidan hacer durante un despegue, durante un aterrizaje, son medidas que con el tiempo se han ido implementando porque aumentan la seguridad en el hipotético caso de que haya una evacuación. Todo es prepararnos para esa evacuación.
5: Y ese pequeño agujerito que vemos en las ventanillas, Mario, ¿eso para qué sirve?
6: Bueno, es que las ventanillas realmente, en lo que nosotros tocamos es un plástico. La ventanilla real está unida al fuselaje, es de cristal rígido y digamos que ese agujerito simplemente es para igualar presiones, para que no haya diferencia de presiones, que no esté el vaho, que no se forme vaho y no podamos ver nada. Nada, ese agujerito no tiene mayor importancia, de hecho la ventanilla que tocamos nosotros no es la ventanilla de verdad, es un plástico que hay entre ellas, digamos que hay una doble capa y no es ninguna medida de seguridad.
5: Claro, no es que esté roto, ¿no? Que muchas veces a lo mejor nos planteamos...
6: No, a veces están sucias, pero bueno.
5: Claro.
6: Oye, tú mismo limpiar.
5: Claro. Dime. Mario, y volviendo a la escena de la mítica película Aterriza como puedas. A ver, ¿esto es posible o no es posible? Porque esto lo hemos visto mucho en el cine, hay una situación de emergencia a bordo, es difícil, ¿no?, llegar a ese punto, porque claro, estamos hablando además de dos pilotos. Pero bueno, imaginemos lo que sucede. ¿Una persona sin experiencia, sin formación, podría aterrizar un avión siguiendo las indicaciones?
6: Yo te voy a hacer otra pregunta, Cristian. Nosotros en la Escuela Xavia formamos pilotos. Y formamos pilotos que cuando terminan la formación en la escuela se incorporan al mercado de trabajo como pilotos y son muy novatos. Nosotros tardamos 2 años casi en formar a un piloto, con muchísimos vuelos, con muchísima teoría. No parece muy sensato el que una persona sin formación pueda aterrizar un avión. Es verdad que los aviones modernos de pasajeros tienen muchos automatismos. Ya realmente, cuando todo va bien, parece que no es verdad, que hay poco trabajo que hacer y que el avión vuela solo. Pero es muy difícil porque yo estoy sufriendo a mis alumnos ya muchos años y mira que cuesta enseñarles, mira que cuesta sobre todo el aterrizaje, lo que hagan un aterrizaje bueno y que pueda salir el avión otra vez completo, entero, es difícil. Yo personalmente no lo creo. Es verdad que ha habido algún caso de pequeños aviones, avionetas, que iba un piloto y el pasajero, pues el piloto se queda indispuesto, se desmaya, y el pasajero, sí que recuerdo un caso en Estados Unidos, era una pasajera, pudo hablar con el controlador y el controlador le daba indicaciones, la guiaba y pudo aterrizar ese pequeño avión. Pero bueno, ya te voy a decir una cosa, si ya podía hablar con el controlador, sabía usar la radio, algo de conocimiento tendría. Yo tengo dos hijas de 16 y de 19 años y yo las llevo a volar en los pequeños aviones. No creo que fueran capaces de aterrizar solas un avión, porque es difícil claro. Y sobre todo, bueno, van a empezar a pasar cosas, digamos que no va a ser un vuelo normal, va a ser un vuelo con alguna emergencia, con dificultades, y todavía ahí yo creo que harían falta capacidades. Ya te digo, tardamos 2 años en formar a un piloto y luego sigue formándose en la compañía aérea. No creo que alguien que no haya volado nunca un avión o que no tenga conocimientos pueda aterrizarlo. Luego está los jóvenes que no tan jóvenes, que son fanáticos de la simulación de vuelo. Hay personas que han volado nunca un avión y tienen miles de horas en el simulador de vuelo. Bueno, algo podrían a lo mejor hacer, seguramente.
5: Qué curioso esto. Yo no me lo imagino, ¿eh? No me veo yo a los mandos de un avión, la verdad. Oye, Mario, ¿y un avión comercial podría volar solo con un motor? Porque esa es también otra de las cosas que se suele decir, que los aviones pueden volar con un motor únicamente en funcionamiento.
6: Sí, por supuesto. Mira, de entrada te voy a decir que un avión con un solo motor, si se le para el motor, que es la, digamos, uno de los problemas más graves que puede tener, va a seguir volando. En realidad va a seguir planeando. Vas a cambiar altura, velocidad, vas a mantener una velocidad mínima que hace que el avión vaya volando. Por lo tanto, vas a planear y vas a buscar alguna superficie o incluso el mar donde puedas posar la aeronave. Los aviones comerciales todos tienen obligación de tener dos motores. ¿Por qué? Porque precisamente con un solo motor son capaces de mantener el vuelo y de seguir volando y llegar a destino. Los aviones comerciales tienen una norma, los de pasajeros, que bueno, deben tener un aeropuerto para aterrizar en caso de que uno de los motores falle, pues en una, dos o tres horas. Es lo que llamamos en la aviación la aprobación ETOPS, que es una aprobación que dice, bueno, usted con dos motores puede volar siempre y cuando no esté, por ejemplo, a más de dos horas de un aeropuerto en el caso de que uno de los motores falle. Pero realmente con un solo motor puedes estar volando sin limitación. Y la probabilidad de que teniendo dos motores se paren los dos es mínima, mínima. Ahí se cuentan con los dedos de una mano los casos que ha habido en la historia de la aviación que se hayan parado los dos motores de un avión. Uh-huh. Puede ocurrir, pues, una situación muy, muy remota. Con un motor de dos podemos volar perfectamente sin límite de tiempo hasta que se nos gaste el combustible. Uh-huh. Y con un motor, si se te para lo único que tienes, porque nosotros en la escuela muchos de los vuelos los hacemos con aviones de un solo motor, pues planear, uh-huh, buscar un lugar en tierra o en el mar y posar el avión.
5: También es algo que se suele decir, ¿no? Si los aviones pueden planear o no, bueno, pues ahí queda resuelta la duda. Y también, Mario, hay sistemas que probablemente no conozcamos, los que no pertenecemos un poco a este mundo y que no controlamos de aviación, pero que trabajan constantemente para evitar accidentes. Lo veíamos también hace unas pocas semanas, fue al principio de julio, cuando un sistema evitó que dos aviones chocaran, además muy cerquita de Canarias.
6: Sí, el sistema TICAS, el avión tiene muchísimos sistemas de seguridad, todo está duplicado, incluso triplicado, y siempre contamos con que si un sistema falla, tenemos otro. Si un aeropuerto al que nos dirigimos no podemos aterrizar, tenemos el aeropuerto alternativa, que lo hemos preparado y lo hemos estudiado incluso antes de despegue. A lo mejor nunca llegas a ese aeropuerto alternativa, pero ya antes de salir lo tienes todo preparado. Entonces sí que es verdad que hay muchos sistemas. Yo te diré una cosa, la mayor parte de los accidentes, el 80% de los accidentes son causados por el factor humano. Somos las máquinas que nos equivocamos, las personas, los pilotos o el resto de profesionales que están alrededor de lo que es un vuelo, ¿no? Para evitar ese fallo humano están los automatismos, y los aviones están llenos de automatismos para avisarte. Por ejemplo, los pilotos leemos listas. No sé, no lo habrás visto si no has estado en cabina, pero para poner en marcha, para arrancar el motor, para despegar, para llegar a su nivel de crucero, para antes de aterrizar, tenemos un montón de listas que leemos a pesar de que te las sepas de memoria, porque precisamente la memoria es la que falla, ¿no? Y en un momento dado se te puede olvidar un elemento y ser este fundamental. Tenemos sistemas de automatismo, de pilotos automáticos, tenemos el TICAS, que son unos aparatos, unas especies de radios que emiten y reciben una señal, y los aviones se comunican entre ellos. Ese sistema TICAS, pues cuando ve un avión que está cerca y que va en un rumbo de colisión, te avisa a ti, al piloto, para que tú, por ejemplo, subas, y entonces el otro sistema le dice al otro piloto del otro avión que baje. Claro. Entonces, independientemente de las instrucciones que te haya dado el controlador, tú vas a obedecer a ese sistema y vas a iniciar un descenso inmediato, y el otro avión va a iniciar un ascenso inmediato. E incluso, a pesar de que el controlador te diga sube o baje, no debemos hacer caso al controlador, debemos hacer caso a la máquina. Porque ahí es lo que voy, ¿no? La máquina te está dando un aviso independientemente de lo que digan o hagan las personas, que son las que... O algunos nos hemos equivocado, porque evidentemente cuando dos aviones estamos en la misma aerovía, en la misma altura y con las direcciones contrarias, pues es una situación en la que hemos llegado por algún problema o muchos problemas. Siempre estos incidentes no son solo por causa de algo, de alguien, sino que siempre son muchos factores encadenados que al final tristemente llegan a esa situación, pero bueno, el 99,9% de las veces se resuelven.
5: Claro. Nos escriben por WhatsApp, ¿es verdad que los pilotos comen menús diferentes a los pasajeros?
6: Ese es el plan, sí. Cuando nos dan comidas a bordo a los pilotos, si uno tiene carne, el otro le toca pescado. Es bueno, Yo creo que viene de hace mucho tiempo. Es una costumbre muy, muy antigua y hoy en día, pues, muy pocos tenemos intoxicaciones alimenticias. Pero sí, sí, tenemos que ir por duplicado. Si tienes falta de vista, tienes que llevar dos pares de gafas. Tienes que llevar las gafas que lleves y otro par de repuestos. Es obligatorio en cada vuelo, ¿no? Yo tengo una gafa de un poquito de corregir la visión y tengo que llevar dos pares a bordo. Todo es así. Todo es así. Tenemos límites de actividad, no podemos trabajar más de X horas, que son muchas, ¿eh? Un vuelo podemos estar de actividad hasta incluso 12 horas, pero ¿qué ocurre? Que después de 12 horas metido en un avión trabajando, llegas muy cansado, y justo en ese momento final del vuelo en el que vas a aterrizar, y es cuando más alerta y más atento tienes que estar a la maniobra, pues si llevas demasiada actividad, vas a estar cansado, la fatiga causa accidentes y se intenta pues que no estemos demasiado fatigados para llegar en condiciones. Por eso a veces se retrasa un vuelo y te dicen que hay que cambiar la tripulación, que tiene que venir otra tripulación porque la tripulación que tenías se va a pasar de actividad, pues es por lo mismo, un motivo de seguridad.
5: Bueno, pues que todo esto nos sirva, Mario, para recordar, ¿verdad?, que viajar en avión de lo más seguro, dicen que es el medio de transporte más seguro del mundo, pese a lo que vemos en las películas y pese a casos aislados, que bueno, que hay que tener confianza, seguir las normas, seguir las indicaciones y que todo va a salir bien, ¿no?
6: Sí, sin duda es el medio más seguro, las estadísticas lo dicen y todo lo dice. Tienes más riesgo de tener un accidente grave cogiendo el coche al aeropuerto, claro, que una vez que te subes al avión. Pero es verdad que, bueno, es un mundo muy vistoso, todo el mundo le llama mucho la atención y cualquier mínimo incidente que ocurra en cualquier lugar recóndito del mundo es que nos enteramos todos, ¿no? Es probable que ahora mismo haya un accidente de guagua con mucha gente y haya incluso muchas víctimas y no nos estamos enterando, ¿no? Claro. O embarcaciones que se hunden, que sí, que a veces te enteras cuando son muchas las personas, pero ocurren accidentes, por ejemplo, en las carreteras a cada minuto y como que no le damos importancia. Pero bueno, nosotros los pilotos somos uno de los sectores profesionales con menos problemas, con accidentes laborales tenemos muy poquitos. Muchos son, vamos, la gran parte de los pilotos llegamos a viejos. Y los que no, pues normalmente no es en un avión donde tenemos el problema. Somos una profesión incluso, pues eso, con una digamos, inestabilidad laboral muy, muy, muy baja. Muy y ahí están los números.
5: Pues nos alegramos de ello. Mario Pons, piloto y CEO de Canavia, de la Escuela de Aviación en Canarias. Mil gracias por atendernos y por resolvernos todas estas dudas para volar pues con más conciencia y más tranquilo, si cabe. Mil gracias, Mario.
6: Mil gracias a vosotros, Cristian. Buen día.
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10: Soy la fiesta. ¿Quieren unirse, verdad? ¡No le escucho, manada de come mierdas! ¡Que si se quieren unir! ¡Eso es otra cosa! ¡Ven!
5: 10:47 de la mañana. Hacemos ahora una parada en Valsequillo de Gran Canaria porque el perro maldito ya tiene protagonistas para su 40 edición. Una celebración que se ha convertido ya en una de las citas más singulares, más esperadas de Canarias y que cada año pues recupera personajes, historias y leyendas vinculadas a esta tradición. Queremos conocer cómo se preparan para un evento que cumple ya, como decimos, 4 décadas y que supone también para Valsequillo mantener viva esta tradición que sigue reuniendo a miles de personas. Saludamos a Armando Suárez, concejal de Festejos y Cultura de Valsequillo de Gran Canaria. ¿Qué tal, concejal? Buenos días.
11: Muy buenos días.
5: ¿Qué sienta al escuchar esto, concejal?
11: Pues te lo digo sinceramente, se me han puesto los pelos de punta. Es para mí es el vivir desde niño esa tradición, que llevo muchos años participando en ella, y hoy en día con la responsabilidad de tener la Concejalía de Cultura y Festejo, pues aún más, ¿no? Pero con mucha ilusión de que llegue ese día.
5: Claro, y que usted lo ha vivido en sus carnes, ha sido el perro maldito.
11: Sí, he tenido la suerte de 3 años así de el perro maldito, pero desde ser el perro maldito hasta el personaje más pequeño, que nunca hay un personaje más pequeño dentro del espectáculo de la suerte del perro maldito, pero sí he tenido el honor de representar lo que es el perro maldito.
5: Claro, todos son importantes. Bueno, ¿qué tal ha ido el casting, concejal?
11: Muy bien, muy bien. Que el casting solamente lo solemos hacer con lo que es el perro maldito y algún que otro personaje importante que aparezca ese año en el espectáculo, porque al fin y al cabo lo que hacemos es que creamos una serie de personajes y los vecinos se apuntan en el que más quieran o que más les guste, ¿sabes? Mm. Y solamente hacemos lo que es casting, por llamarlo casting, que es que las personas que tengan ganas de representar a ese personaje perro maldito, pues se presentan, hace una pequeña representación ante todos los participantes del perro y entre todos elegimos a esa persona que va a representarnos ese día.
5: Y siempre suelen ser vecinos, ¿verdad? Es decir, actores sí, amateurs, podríamos decir.
11: Totalmente claro. Amateur somos todos los que participamos en la suelta del perro maldito. Uh-huh. Es una cosa que lo llevan los valsequilleros y valsequilleras dentro de su idiosincrasia y es muy, muy, muy bonito representar a ese personaje.
5: Yo creo que en Canarias se conoce perfectamente la suelta del perro maldito, pero para explicarlo a quien todavía no lo ha vivido o no lo conozca, ¿cómo lo contamos?
11: Pues tan sencillo como que es una representación teatral de teatro de calle, donde representamos la figura de San Miguel, tiene un perro a sus pies, donde se decían que la noche del 28 de septiembre el mal estaba suelto y que podía pasar cualquier cosa. Entonces hacemos una representación teatral donde solemos meter muchos temas que hoy en día nos escandalizan la sociedad, desde el racismo, desde la contaminación, desde el bullying. Intentamos representar esa parte del mal de la sociedad, pero que siempre al final San Miguel termina venciendo, ¿no? Que al día siguiente, el día 29, ya el perro está a los pies de San Miguel de nuevo.
5: Una celebración que va pegadita a la actualidad, como nos cuenta. Y bueno, todavía quedan semanas, todavía queda un poquito más de un mes, pero no sé si tenemos ya novedades o detalles, porque además va a ser una edición importante, 40 ediciones.
11: Sí, la 40 edición. No te diré ninguna de las sorpresas, porque el perro siempre es sorpresa, pero sí, es un trabajo que estamos elaborando desde el mes de febrero. Uh-huh. Se creó diferentes comisiones, una comisión de guión, también por vecinos de Valsequillo que han elaborado todo lo que es el guión del espectáculo, y de ahí hemos creado diferentes subcomisiones, comisión de seguridad, comisión de lo que son los talleres de la infraestructura de teatros y de decoración, de música, o sea que es un trabajo que llevamos varios meses para que ese día en media hora hagamos una representación de un trabajo de muchos meses.
5: Bueno, pues seguro que va a salir
11: ¿Sí? sorpresa o adelantándonos, ¿sí? Decir que no vengan con las mejores ropas que tengan en sus armarios, que se pueden manchar mucho, que se pueden ensuciar, que vengan a disfrutar de la fiesta, que vengan a disfrutar con la ropa no la mejor. Ya, no ya. Lo mejor del armario porque va a ser un perro muy, muy interactivo y muy divertido.
5: Ya eso nos da alguna pista. Bueno, pues estaremos muy pendientes, lo contaremos aquí en la radio de Canarias. Armando Suárez, concejal de Festejos y Cultura de Valsequillo de Gran Canaria, muchísimas gracias por atendernos.
11: Muchas gracias a ustedes y aquí estamos para lo que necesiten.
5: Gracias.
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5: Y terminamos mirando a este fin de semana hacia Taganana en Santa Cruz de Tenerife, porque arranca el Festival Taganana, además con Sara Socas como cabeza de cartel. Mari Carnero, directora del festival, buenos días.
14: Buenos días.
5: Bueno, séptima edición ya, Mari, me imagino que todo listísimo ya para arrancar una nueva edición en la que vamos a tener de todo y para todos los gustos.
14: Sí, la verdad, muy contentos, muy nerviosos también. Empezamos ya esta tarde con toda la parte de artes escénicas aquí en San Andrés. Estamos aquí ya preparándolo todo. Tendremos una tarde súper bonita, familiar, con Clown Baret y Fer Catastrofe a partir de las 6 de la tarde. Y bueno, mañana el día grande en Taganana, efectivamente.
5: ¿Cuál es la esencia del festival, Mari?
14: Pues mira, lo importante del festival es que se encuentra dentro de la Reserva de la Biosfera Macizo de Anaga. Es una zona vulnerable que bueno, queremos proteger y cuidar, pero también pensamos que es importante llevar la cultura a zonas un poco descentralizadas, ¿no?, del centro general de programación. Entonces, pues, desde hace 7 años tenemos una continuidad anual en Taganana, en el mes de agosto. Pues, no solamente con los conciertos que planteamos, sino que también, bueno, proponemos talleres, tenemos una mesa redonda súper interesante donde las mujeres de Anaga se van a sentar a hablar sobre cómo ellas dinamizan esta zona. Tenemos un mercadillo de productos tradicionales, siempre en colaboración con el pueblo de Taganana. Bueno, muchas actividades que culminan como en el plato fuerte del festival, que son los conciertos, ¿no? Que, bueno, ahí tenemos, como tú bien has dicho, Sara Socas, que ya la estaba escuchando por ahí, que actuará a las 9 de la noche, y antes, pues, Aníbal y Arena y La Jalada. Tendremos, desde Camerún viene Lord Noir y Michel Embarga, que, bueno, uno de los percusionistas más importantes de su país. Tenemos a Víctor Carballeira. Artes escénicas también habrá mañana en Taganana. Vamos, yo creo que un día muy bonito para disfrutar en familia, ¿no? Y también para recordar, pues, los productos de nuestra tierra y fomentar el consumo local, ¿no?, que es muy importante.
5: Importantísimo, y como decimos, pues para todos los gustos, para toda la familia, y con esa ubicación tan tan especial. Precisamente por eso entiendo que transporte público en la medida de lo posible, ¿no?
14: Claro, muy importante ir en transporte público en la medida de lo posible, como tú bien has dicho. Tenemos un refuerzo de guagua con Titsa al finalizar el concierto, que es solo uno, ¿vale? Solo un refuerzo que sale a las 11:30 de la noche. El festival acaba a las 11, bastante temprano. Pero bueno, la idea es transporte público o coche compartido siempre que se pueda, ¿no? Y por supuesto, lo que siempre decimos, ¿no?, que es acudir y disfrutar sin perturbar el entorno y siempre respetando a las personas que viven allí, ¿no? El sitio, efectivamente, es un sitio maravilloso. Los conciertos allí son una pasada porque la Plaza de Nuestra Señora de las Nieves te acoge, pues, rodeada de ese barranco, ¿no? El macizo de Anaga también, vamos, es una experiencia muy bonita, pero es un festival que no pretende ser masivo, ¿no? Que no quiere crecer en exceso, sino que quiere mantenerse en lo que es, ¿no? Un festival para disfrutar todos del entorno, para fomentar el consumo local, por supuesto, para escuchar a nuestros artistas canarios, ¿no? Y a las personas que vienen desde fuera, en este caso desde Camerún. Pero bueno, siempre con el respeto al entorno.
5: Pues sí.
14: Muy importante.
5: Mari Carnero, directora del Festival Taganana, muchísimas gracias y nos vemos este fin de semana. Gracias.
14: Muchísimas gracias a ustedes. Un abrazo.

0: Bueno, pues ya Andrea Pérez en 2015 ya tenía ya 14 años.
1: Cierto.
0: Depende el mes.
1: Depende el mes, importante. Esta me la sé.
0: Esta la bailabas tú a tus 14 años, así, seguro, así, y lo dabas así. Todo. Así, a ver, moviendo las manos así, ese, 3, 4, 5.
1: Oye, me encanta. Es que, Cristian, quiero que estés todo el día en la antena por las canciones.
0: ¿Ah, que sí? ¿Qué sí, temazo, sí, eh?
1: Ahí estaría todo el rato poniendo canciones nada más, sin hablar.
0: Oye, es que el verano se presta para disfrutar también un poquito de la música.
1: Ay, sí.
0: Los recuerdos, ¿verdad?
1: Sí.
0: Porque los veranos son recuerdos también.
1: Claro, esta canción salió en 2015.
0: 2015, ¿qué te parece?
1: 2015, ¿qué? 2000... ¿Qué estaba haciendo yo en 2015?
0: Pues en 2015, pues no sé, tendrías eso, 14, 15 años.
1: Estaría en una piscina, en la playa, con esta canción, digo yo.
0: En Ajuy.
1: ¿En Ajuy? Claro. En Ajuy, precisamente.
0: Seguramente, ¿no? ¿Eh? No te conoceré yo, no te conoceré. Oye, que nos queda un minutito y medio. Venga, sí, a ver, ¿qué tenemos hoy en la alpispa?
1: Mira, vamos a hablar de que te imaginas ir a tirar la basura y que el contenedor te diga, tira el plástico en el contenedor amarillo.
0: No.
1: Pues esto pasa en Yaiza. Vamos a hablar de ello.
0: ¿Serio?
1: Sí, vamos a ver que, si a la gente está reciclando no gracias a esto.
0: Qué
1: hablaremos
0: bueno,
1: de
0: qué
1: ello.
0: Bueno. Sí, sí.
1: También, ahora todo el mundo está en chola. En la playa y ahora encima la moda de sandalias, sobre todo, ¿no? En plan de ropa, tal, no sé qué, de vestir. Pues vamos a hablar de qué puedo suponer esto para nuestros pies. Porque esto nos puede dar problemas. O sea, las cholas están muy bien para lo que son, pero no para estar todo el día.
0: Talones secos, fascitis plantar, todas esas cosas,
1: dolores,
0: ¿no?,
1: de espaldas incluso,
0: también.
1: O sea, de todo. Y vamos a hablar de la caída de los creadores de contenido.
0: Uy, Dios mío, ay, señor.
1: Es que nos gusta un debate, una cosilla.
0: Uf, ¿cómo está el tema ese, eh?
1: Sí, vamos a poner algunos audios.
0: ¿Sí?
1: Sí, ya escucharemos las perlitas que nos encontramos por redes.
0: Es que claro, se está hablando de un boicot a los influencers y...
1: Yo
0: bueno,
1: digo una cosa.
0: Es que esto es un melón, esto es un melón.
1: Es un boicot, pero le estamos dando bombo y visualizaciones.
0: Ya.
1: O sea,
0: al final estamos animando, ¿no?
1: Realmente, yo no sé en qué quedará esto, pero a mí que le estamos dando ayuda.
0: Hay que escuchar a los influencers canarios también, a ver qué opinan de todo esto. Bueno,
1: influencers de calidad, que los hay.
0: Efectivamente, que hay muchísimos.
1: Muchos.
0: Pues Andrea, que estamos muy pendientes a lo que nos cuentas en la Alpispa. Gracias.
1: Nada.
0: Ahora los titulares, la información con Raquel Quiñones y enseguida la Alpispa. Chao, hasta lunes.
2: Las 11 de la mañana.
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2: Buenos días. El viceconsejero de Hacienda del Gobierno de Canarias, Gabriel Mejías, continúa figurando como consejero en varias empresas privadas mientras ocupa su actual cargo público. Una situación que ha generado dudas en la oposición sobre posibles incompatibilidades y conflictos de intereses. Sin embargo, desde el Ejecutivo Canario, la consejera de Hacienda, Matilde Asian, defiende que la situación del viceconsejero se ajusta a la normativa y que estas vinculaciones no han estado ocultas.
4: ¿Qué tiene que hacer el alto cargo? Declarar correctamente los bienes que posee y las actividades que desarrolla. ¿Lo ha realizado el viceconsejero? Lo ha hecho correctamente, lo ha declarado. ¿Lo ha tramitado correctamente ante el órgano competente de acuerdo con lo previsto en la legislación vigente? Lo ha hecho. Es lo único que yo a usted le puedo decir. No puedo decirle más porque la regulación de las compatibilidades o incompatibilidades aparecen reguladas por ley y tiene el órgano que es la que la determina.
2: El Grupo Socialista en el Ayuntamiento de Valverde ha afirmado que el consistorio capitalino tendrá que aprobar un plan económico financiero para los ejercicios 26 y 27 tras incumplir la regla de gasto, enfrentándose por primera vez a este mecanismo de control que marca la ley. Según el PSOE, el Ayuntamiento ni siquiera pudo acogerse a la excepción prevista por incumplir el periodo medio de pago a proveedores. Y la decisión de la Unión Europea de endurecer las condiciones para la entrada de carne procedente de Brasil vuelve a poner el foco en el consumo de producto local en Canarias. El sector advierte de que la producción de las islas no puede sustituir de inmediato todo lo que llega del exterior. En Gran Canaria, por ejemplo, se consumen unos 47 millones de kilos de carne al año, mientras la producción local ronda los 8 millones. Una diferencia que obliga a las islas a depender de las importaciones. Agustín González, gerente de Mataderos Insulares de Gran Canaria, explica que el vacuno sí podría responder con un aumento de la producción de hasta el 10%, pero el pollo presenta muchas dificultades.
5: En vacunos sí podemos dar una mayor respuesta, un mayor incremento, hablo de un 2, un 13% de esfuerzo mayor, estamos capacitados para dar y cubrir esa falta de entrada de importación por parte de Brasil, pero en el pollo, por las infraestructuras, es más complicado, porque faltan infraestructuras. El pollo ha ido bajando, descendiendo bastante la producción local, y entonces para poder dar una respuesta rápida a una cosa que es tan inminente necesitaríamos infraestructuras, y las infraestructuras no están.
2: En sucesos esta madrugada se ha producido un terremoto en Pájara, en Fuerteventura, de 2,3 a 15 kilómetros de profundidad. Además, el Servicio de Vigilancia Aduanera de la Agencia Tributaria, en una operación coordinada con agentes de la Guardia Civil, ha detenido en el aeropuerto de Gran Canaria a una persona de 25 años, un hombre que transportaba en su equipaje más de 3 kilos de hachís. La operación se desarrolló a la llegada de un vuelo procedente de la península durante los controles que realiza la Guardia Civil. Y más actuaciones, esta vez de la Policía Nacional, que ha desarticulado sendas organizaciones dedicadas presuntamente al tráfico ilícito de migrantes desde Ceuta hasta la península, que usaban embarcaciones de pequeño tamaño y llegaban a cobrar hasta 9.000 euros por persona. Terminamos en Líbano. El ejército de Israel ha vuelto a lanzar ataques aéreos contra dos localidades del sur, a pesar de la tregua alcanzada en el mes de junio entre las autoridades israelíes y libanesas, con la vista puesta en lograr un alto al fuego permanente. Es todo. Más información en una hora. A las 12 del mediodía comienza ahora La Alpispa con Andrea Pérez.
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1: Buenos días, Canarias. Es viernes 21 de agosto. ¿Qué tal? ¿Cómo están? Son las 11:04 de la mañana. Nuestro teléfono, el WhatsApp, es el 628-51-51-51. Les queremos leer, les queremos escuchar al 628-51-51-51. Y les contamos, hoy vamos hasta Tenerife, en La Laguna, porque allí se van a desarrollar las primeras jornadas de arqueología subacuática que se celebran en España con motivo del Día Internacional del Patrimonio Arqueológico Subacuático. Pues vamos a saludar en este caso al arqueólogo subacuático y organizador de estas jornadas, Alberto García Montes de Oca. ¿Qué tal?
6: Hola, buenos días. ¿Qué tal? Muchísimas gracias, Andrea, por la llamada y por invitarme a hablar.
1: Alberto, ¿por qué estas jornadas son tan importantes, ¿no? Y sobre todo que se celebren por primera vez en España y que se haga aquí, en la isla de Tenerife, en Canarias.
6: Bueno, pues en primer lugar, de hecho en 2024, a finales de 2024, hubo una propuesta de un grupo de trabajo de la UNESCO relativo a la Convención de 2001 de protección, perdón, para la salvaguarda del patrimonio arqueológico subacuático, y finalmente en 2025 se aprobó por la UNESCO y a nivel mundial. Hoy es el primer día a nivel mundial que se celebra este día del patrimonio arqueológico subacuático o patrimonio cultural subacuático. Y yo en este momento, bueno, hace falta todavía actualizar las listas de los miembros de las NGOs, es decir, de las organizaciones y asociaciones vinculadas a este grupo de trabajo y observadores, y en este momento, aunque no sea oficialmente porque no se han actualizado, soy miembro observador de la UNESCO por España. Y en este caso, pues, a los observadores nos invitaron, oigan, si tienen algún evento programado, pues, para este día, sería ideal que lo compartiesen. Y vamos a una cosa que se celebra a nivel mundial, pues, y por primera vez este año, y bueno, y en este caso en España, pues, va a ser en La Laguna.
1: ¿Y qué esperan conseguir con estas jornadas? ¿Qué es lo que van a hacer?
6: Bueno, pues en primer lugar, bueno, hemos traído a gente de diversos lugares de España. Bueno, algunos participarán online también, pero queremos visibilizar la profesión, también lo que es el patrimonio arqueológico subacuático, que bueno, que no solo se queda en los pecios, es decir, los barcos hundidos, es un ámbito mucho mayor, y sobre todo darlo a conocer y hacer partícipe a la ciudadanía, porque siempre entendemos que muchas cosas de gabinete científico se pueden quedar en esos ámbitos, pero realmente los verdaderos propietarios del patrimonio es la ciudadanía. Mm. Nosotros somos gestores, administradores, investigadores, pero al final nuestro trabajo no serviría si no tiene una serie de personas a las que ir destinado. Y al final, pues el patrimonio es un símbolo identitario de las poblaciones humanas, específicamente en Canarias, que aunque a día de hoy vivamos un poco de espaldas al mar, toda nuestra historia se ha desarrollado pues inherentemente vinculada al mar, sobre todo con la carrera de Indias, es decir, la navegación a América.
1: Claro, estamos hablando de patrimonio subacuático. Entonces, vamos a hacer un ejercicio, Alberto, ¿no?, para nuestros oyentes. Vamos a ponernos, sí, por ejemplo, unas gafas de buceo. Vamos a meternos en nuestro, ¿sí?, mar, en debajo del agua. ¿Qué es lo que nos podemos encontrar aquí en Canarias? ¿Nos imaginamos todo lo que hay debajo del mar?
6: Vale, pues bueno, en primer lugar, bueno, hay cosas que no puedo decir por confidencialidad que firmé con la Armada, porque ellos tienen las competencias de protección, pero sí es verdad que se puede hablar de yacimientos y de pecios popularmente conocidos. Es verdad que siempre se corre un riesgo de expolio, pero aquellos que ya son conocidos y están controlados, pues sí se pueden divulgar. Y en este caso, pues podemos encontrar desde material disperso, sobre todo. La gente muchas veces piensa que lo que se va a encontrar en un barco hundido son monedas de oro, de plata. Eso es la ínfima parte de las veces, es una cantidad irrisoria. Por ponerte un ejemplo, pues se habla tanto del galeón San José, que dicen que tiene 11 millones de monedas de oro y plata, pues al final el valor real, es decir, la cantidad real de monedas no superaría las 100.000 o 150.000. Claro, en este caso pues vemos que hay mucho misticismo, pero sí es verdad que los verdaderos tesoros

0: bueno, también hay que tener un poco el ojo. Después, el ojo hecho al caso, podemos encontrar anclas. En algunos casos hay cañones, pero vamos, y bueno, después barcos hundidos enteros. Por ejemplo, un ejemplo es el Carbonero, el SS Westbrook, hundido en la Primera Guerra Mundial frente a la costa de las Gaviotas, aquí en Santa Cruz, frente a las Teresitas. Y es un barco, bueno, que está desmantelado. A día de hoy es arqueológico. Pero se puede visitar. De hecho, una de las visitas que organizamos, y sobre todo dar a conocer a la ciudadanía la posibilidad de ir a visitarlo, conocer cómo es un pecio, cómo funciona la arqueología subacuática, y sobre todo ver también, disfrutarlo in situ y ver cómo se combina la naturaleza con el patrimonio sumergido.
1: Claro, porque esto también es una especie de actividad, incluso de turismo, ¿no? El poder acudir a un barco, ¿no? Que ha estado hundido durante años y que sigue ahí, que podemos ir a verlo. Pero claro, esto siempre, me imagino yo, Alberto, hay que hacerlo con profesionales. Uno no puede ir por su cuenta, entiendo yo que será peligroso ir por tu cuenta a buscar algo, ¿no?
0: Exacto, sí, está prohibido por la ley. Bueno, básicamente para hacer cualquier búsqueda, yo incluso siendo arqueólogo necesito de diversos permisos y un último permiso de la Dirección General de Patrimonio Cultural y Cultura del Gobierno de Canarias. Y bueno, y siempre notificar una vez teniendo esos permisos de las actividades que vamos a hacer. Después también la Armada y la Guardia Civil son aquellas instituciones principalmente, aunque después hay otras, que tienen mayores competencias de protección del patrimonio cultural subacuático en in situ. Y claro, siempre hay que notificar, no podemos ir por nuestra cuenta. Si se da el caso de un hallazgo casual, pues lo que tenemos que hacer es notificar o al Cabildo, Gobierno de Canarias o a la Guardia Civil directamente. Y en este caso, si es verdad que no, vamos, no está permitido que la gente vaya a hacer búsquedas sistemáticas de patrimonio.
1: Y más allá del patrimonio, después también, o sea, porque por ejemplo, lo que nos decías, ¿no? Esos objetos quizás de esas embarcaciones de hace años que vienen incluso hasta de otros continentes, ¿no? Que te puede contar la historia, pero claro, después también nos podemos encontrar con la otra versión que son, pues, con restos que dejamos las personas, ya sea objetos cotidianos nuestros, herramientas, cosas que quizás son más actuales y que, pues, desgraciadamente terminan en el mar.
0: Exacto, muchas veces por desconocimiento, pues, intencionadamente y muchas veces accidentalmente, pues acaban restos de desperdicio. Es verdad que los elementos arqueológicos que encontramos bajo el agua, por lo general, son elementos propios o de depósitos de basurero, sea en tierra o en el agua, o también depósitos de un evento catastrófico, ya sea una tormenta, sea una batalla o lo que sea. Pero sí es verdad que a día de hoy la basura que genera el ser humano, pues no es del tipo, es decir, no se adapta al medio de la forma que se adaptaba al material más antiguo. Y precisamente una de las labores que también hemos hecho, bueno, desde hace unos años también con Terramare, una asociación que organiza limpiezas de fondos, pues empecé a hablar con ellos y explicar las diferencias entre un elemento cerámico, o a lo mejor que te puedes encontrar un trozo de uralita, cerámica moderna, y ante la duda, pues dejar las cosas in situ, porque realmente si sacamos un trozo cerámico o el material que sea de su contexto arqueológico, es básicamente perder una pieza de ese importante puzzle. Y sobre todo, la gente que las ha sacado es como la saca del mar y se empieza a deteriorar rápidamente. Es como sacar un tupper con comida de la nevera y tenerlo ahí 2 semanas. Al final se acaba
1: Claro.
0: pudriendo y se acaba destrozando.
1: Nos decías, Alberto, que lo que es muy raro, ¿no? Que a veces nos lo imaginamos es encontrarte, pues, pensar que dentro de un barco, de lo que sea, hay muchas monedas. Pero, por ejemplo, vamos a imaginarnos, ¿no? Una vez más, si alguno de nuestros oyentes encuentra un tesoro bajo el mar, ya sea de manera casual o lo que sea, ¿cómo, qué tenemos que hacer?
0: Bueno, en primer lugar, no tocarlo. Después, si disponen de cámara sumergible cuando estén buceando o estén haciendo snorkel, pues sacarle una foto y notificarlo bien al Museo Arqueológico de la isla pertinente, a la Guardia Civil, que ellos ya se pondrán en contacto con el resto de instituciones, o directamente a Dirección General de Patrimonio Cultural y Cultura del Gobierno de Canarias. Y bueno, a nivel personal, yo puedo ayudar a tramitar esos hallazgos, eso no tengo problema, que lo llevo haciendo desde hace tiempo, pero sobre todo eso, tener constancia y lo muy importante, no tocarlo, no sacarlo del contexto, sobre todo después porque también está multado, está penado pues el expolio.
1: Por tanto, que si alguien, que como decimos, esto es una cosa muy rara, de repente, casualmente se encuentra un barco que ya es complicado y encuentra un tesoro de ese estilo, muchas monedas, aunque se nos pase por la cabeza coger y llevárnoslo para casa, eso no se puede hacer.

0: Exacto, no sé, no se puede ni se debe y eso. Y al final, y bueno, y claro, es que eso, y claro, la gente muchas veces piensa que cuando ves un barco hundido, a menos que sea de metal y sea de época relativamente reciente, es extraordinariamente, perdón, extraordinariamente raro encontrar un pecio arqueológico con su forma natural. Es decir, básicamente vamos a ver un montículo de arena en el fondo, no vamos a ver nada más. Claro, uno ya tiene el ojo preparado y una vez se hace un sondeo y una excavación, pues con una metodología de documentación exhaustiva, pues al final si se encuentra algo, porque de hecho de encontrarse monedas serían las que llevaría en la bolsita el pobre diablo, la pobre persona que falleció en el hundimiento, porque al final son muy contados los barcos que tenían caudales y esos están todos registrados y están bien balizados y protegidos.
1: Claro, sobre todo me llama esto, ¿no? Lo que dice es que al final, ante, bueno, cualquier elemento que esté debajo del mar, claro, no es que esté ahí intacto, sino que al final, me imagino que las mareas, la tierra, la arena, todo eso lo va ocultando, que eso, una persona, normal que esté con unas gafitas, a lo mejor puede estar pasando por encima de algún objeto de este estilo que no se va a dar cuenta.
0: Exacto, eso se ha dado en el caso, por ejemplo, el último caso de un pecio romano en Mallorca, el Ses Fontanelles, o Ses Fontanelles, como no sé pronunciarlo, pero bueno, que al final estaba en una playa a 4 metros y la gente pasa por encima y estuvo así más de 2000 años. O sea, ¿qué pasa? Al final, hasta que no hay una evidencia que se levanta parte del sedimento del fondo, no lo vemos. De todas maneras, todo lo que sobresale del fondo, es decir, cuando un barco cae en el fondo y se deposita, se empieza a deteriorar. Y todo lo que a la larga se empieza a desmontar, se empieza a pudrir, se empieza a, bueno, los microorganismos y los organismos lo empiezan a colonizar y se acaba deteriorando. Y todo lo que quede por fuera del sedimento que lo cubre, se pierde,
1: Y
0: por lo
1: bueno,
0: general.
1: y Alberto, por último, como arqueólogo subacuático, ¿qué te gustaría encontrarte? No sé qué quizás a ustedes, los profesionales, ¿no? En este ámbito, les haría más ilusión encontrarse una vez están buscando algo.
0: Pues la verdad que no lo he pensado. Es verdad que, bueno, sí lo he pensado, pero que no me haría ilusión nada en especial, sino simplemente poder trabajar. Es verdad que a nivel administrativo hay muchísimas trabas, es bastante complejo y no tenemos la libertad de poder hacer búsquedas o incluso excavaciones, pues como nos gustaría. Pero sí es verdad que es que se puede encontrar cualquier cosa en un barco. De hecho, en una excavación en la que estuve en Cádiz, estamos pasando en una prospección el detector de metales y encontramos unas balas de cañón y resultó que al final había un conjunto de balas. Obvio que ese es material muy personal, los plomos de la cartografía del capitán del barco también, cerámicas, algunas son preciosas y bueno, y hay una cantidad enorme de cosas que te puedes imaginar. Que haya en los barcos, que básicamente todo lo que podemos llevar de equipaje, ya no solamente sea cañones, balas o cargamento, sino que lo que las personas llevan de equipaje, eso para mí es lo más representativo, porque al final está hablando de alguien que perdió su voz, ¿sabes? Y no sé, mi perspectiva.
1: Bueno, pues todo esto que hablamos, ¿no? Viene a raíz de que eso, de que hoy arrancan esas primeras jornadas de arqueología subacuática que se celebran en España y precisamente pues en la isla de Tenerife, en la Laguna. Alberto García Montes de Oca, arqueólogo y subacuático y organizador de estas jornadas. Muchas gracias.
0: Muchísimas gracias a ti. Gracias.
1: Son
0: Salud.
1: las 11 y 18 y precisamente les preguntamos esto mismo a ustedes, a nuestros oyentes, que nos cuenten al 628-51-51-51, que qué es lo que harían si se encuentran pues un tesoro o cualquier cosa en el fondo del mar, si ya que saben cómo actuar, actuarían pues de la manera correcta o se llevarían algo a casa. Pero bueno, ya nos lo cuentan al 628-51-51-51.

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2: Nos lo pueden contar, ¿qué harían ustedes si se encuentran algo bajo del mar? Al 628-51-51-51. 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
2: Once y 21 de la mañana, les contamos que el Servicio de Microbiología Clínica del Hospital Universitario Nuestra Señora de la Candelaria ha desarrollado un sistema que es capaz de identificar en pocas horas las variantes más peligrosas de bacterias multiresistentes frente a los antibióticos. Saludamos ya a Diego García Martínez Arzola, microbiólogo. Muy buenos días.
11: Hola, Andrea, buenos días.
2: Para empezar, en este caso, ¿qué es lo que han conseguido ustedes? ¿Qué significa este sistema que han desarrollado?
11: A ver, lo que hemos intentado es intentar poner el nombre y el apellido a unas de las enzimas que destruyen unos de los antibióticos de último recurso que se utilizan cuando ya los pacientes no tienen ningún otro antibiótico disponible porque no son sensibles. Lo que hemos conseguido es poder diferenciar rápidamente esas subvariantes de esas enzimas que destruyen esos antibióticos. ¿Por qué eso nos resulta importante? Bueno, sobre todo porque nos permite saber si hay introducciones nuevas de nuevas bacterias desde otras localizaciones geográficas, porque nos permite controlar esas infecciones, saber si están circulando las mismas variantes dentro del mismo hospital, y nos permite al final aplicar una serie de medidas de manera precoz para proteger a nuestros pacientes.
2: Claro, porque cuando hablamos de bacterias multiresistentes, ¿de qué estábamos hablando exactamente, no? Que este es el principal problema, por así decirlo.
11: Claro, tenemos que tener en cuenta que en España aproximadamente 35.000 personas al año mueren por infecciones por bacterias resistentes a los antibióticos. Es decir, ha llegado un momento que no tenemos antibióticos suficientemente nuevos o potentes, y que las bacterias han aprendido mucho, con lo cual estamos en una guerra y bueno, es uno de los grandes problemas de salud pública que hay que afrontar este siglo, porque nos hemos quedado sin antibióticos y entonces necesitamos desarrollar técnicas rápidas y necesitamos desarrollar también nuevos antibióticos y nuevas técnicas, que es lo que hemos hecho nosotros, para detectarlas cuanto antes.
2: Por tanto, al final lo que supone, ¿no?, una bacteria de este tipo, entendemos que al final lo que hacía era impedir que se pudiera controlar una infección o que se tardara mucho más tiempo en poder controlar esa infección, ¿no?
11: Sí, correcto. Todo lo que son infecciones por bacterias resistentes, claro, es más difícil de acertar con el antibiótico de primeras con el que vamos a tratar la infección, con lo cual es más posible que haya peores desenlaces, es decir, que haya una mayor mortalidad y que los pacientes se acaben quedando más días incluso en las camas de los hospitales. Ya te digo, por eso esta clase de técnicas rápidas y agilizaciones pues nos permite y nos da un margen de

0: La maniobra es muy buena.
1: Por tanto, este nuevo sistema, ¿no?, que ustedes han desarrollado, exactamente en qué consiste, ¿no? Ya sabemos cuál es el objetivo, cómo funciona, pero ¿cómo es esa prueba? No sé si es una prueba o qué sentido es y cuánto
0: Es
1: tiempo
0: una.
1: tarda hasta que sale el resultado.
0: Sí, es una prueba basada en PCR, que yo creo que ya prácticamente
1: Sí,
0: todos
1: sí.
0: las conocemos de la época de la COVID. Entonces hemos diseñado para poder detectar dos dianas que diferencien los subtipos esos que te comentaba de una manera rápida. Te estoy hablando que la prueba aproximadamente tarda 2 horas frente a lo normal, que para secuenciar estas subvariantes o bien tardemos días o bien tardemos semanas incluso.
1: Hombre, pues un gran avance, ¿no? Que en 2 horas a través de una PCR se pueda detectar pues este problema, ¿no? Del que nos hablabas, que incluso, pues, en el peor de los casos, muchas personas pues terminan falleciendo, ¿no? Al tener esa resistencia a estas bacterias, o simplemente, pues, más días, ¿no?, que tienen que estar ingresados debido a ello. Pero, claro, me gustaría ir al origen, en el sentido de ¿por qué las bacterias cada vez son más resistentes a un antibiótico, ¿no? Porque es algo que antes no pasaba.
0: ¿Cómo hemos llegado a eso, no? Ese es el
1: Exacto.
0: principal problema. Bueno, en su momento ya lo dijo Fleming cuando le dieron el Nobel, y él ya dijo que cuando ibas a exponer a una bacteria a concentraciones insuficientes para matarla de ese antibiótico, lo más lógico es que la bacteria acabara aprendiendo. ¿Qué nos ha pasado con el paso del tiempo? Bueno, pues por un lado que cada vez se descubren menos nuevos antibióticos, con lo cual hay menos posibilidades nuevas de atacar esas bacterias, y que las bacterias van aprendiendo. No es una cosa que siempre empiecen de la nada, sino que con el paso del tiempo van desarrollando cada vez más mecanismos de resistencia a los viejos antibióticos. Y ha llegado un momento que, bueno, pues hay un nivel basal en la población de bacterias que existe, que son resistentes a los antibióticos. ¿Qué ocurre? Es un equilibrio un poco difícil, porque, como comprenderéis, es multifactorial. No es solamente que no se descubran nuevos antibióticos, sino que los que tenemos actualmente los utilicemos sabiamente, y también que haya pruebas rápidas para poder diagnosticar, que estén en este caso donde hemos querido actuar nosotros. Es como decía, un grave problema de salud pública a nivel mundial, y todos tenemos que poner, y es un problema de todo el mundo, lógicamente, porque no porque apliquemos aquí en España, que tenemos un plan nacional para el control de estas resistencias, pues necesitamos que no se aplique solamente en España o en Europa, sino que se aplique en aquellos países más desfavorecidos o que no tienen esas posibilidades para implementar estas medidas. Y bueno, necesitamos investigación, lógicamente, necesitamos, bueno, pues un montón de cosas. Un problema tan importante como este no se soluciona de una sola manera.
1: Nos acaba de comentar que los antibióticos, si no me equivoco, si lo he entendido bien, hay que utilizarlos sabiamente. ¿Esto qué significa?
0: Sí. Pues cuando sean necesarios, evitar
1: Claro.
0: cuando sea una infección viral, evitar presionar al médico para que me prescriba un antibiótico, evitar, bueno, y tener las cosas claras y no entrar en una serie de vicios malos para seguir consumiendo antibióticos o dejárnoslos en casa, una cajita, para por si acaso un día tengo un resfriado que no se me termine de curar. Son muchas cuestiones culturales. Ya te digo, no solamente en este país, porque yo creo que
1: Claro.
0: además vamos mejorando y cada vez vamos mejor, sino es dentro de lo que es el ecosistema mundial, pues son acciones a nivel mundial.
1: Por tanto, esa frase que siempre hemos escuchado de no hay que abusar de los antibióticos, bueno, se habla de los medicamentos, en este caso vamos a hablar de los antibióticos, no hay que abusar de los antibióticos porque nos hacemos resistentes, podemos darla por cierta, evidentemente ya sabemos que no somos nosotros, sino son las bacterias las que se hacen resistentes, pero por
0: Eso
1: tanto,
0: es.
1: esta frase que siempre se ha escuchado es cierta.
0: Es cierta, es lo que dice, lo que son los que se hacen resistentes son las bacterias, no los seres humanos, y tenemos que usarlos sabiamente, básicamente porque nos va la vida a todos en ello, no solamente a las personas que puedan ser más vulnerables ahora, que sean pacientes inmunodeprimidos, trasplantados o pacientes ya ancianos, sino a ti y a mí para cuando nos hagamos cada vez más mayores o personas que puedan tener algún tipo de problema de sus defensas de base. Porque de verdad que nos va la vida a todos en ello.
1: ¿Y qué sucede con aquellas personas que sí se les manda un antibiótico que realmente es necesario, ¿no? Que es necesario, pero no terminan el tratamiento? Es decir, a lo mejor, me lo voy a inventar, no, no sé. Le dicen, pues este antibiótico lo tienes que tomar durante 10 días y estos 5 días se lo deja de tomar, parece que mejora, después vuelve a recaer, vuelve a ir, le vuelve a mandar un antibiótico, no termina de tomárselo. ¿Esto también puede afectar en este sentido?
0: Ahí tengo dos. dos pequeños puntos que comentar. Primero, que cada vez hay más estudios que hablan de los tiempos de tratamiento necesarios y en muchos casos se está intentando y se está consiguiendo evidencia científica demostrando que históricamente nos estábamos tratando las infecciones durante demasiados días, con lo cual, pues digamos que cada vez las pautas van a ser más cortas. Y luego, por otro lado, el riesgo de lo que tú dices, de no completar el tratamiento antibiótico, iría enfocado porque no destruimos toda la carga de las bacterias y alguna de las bacterias que ya ha sido expuesta a esos antibióticos estaría en riesgo de desarrollar alguna resistencia, porque digamos que además ya le has dejado el terreno completamente limpio para que esa bacteria resistente pueda proliferar. Y las que son sensibles, pues digamos que te las has cargado antes.
1: Y después, bueno, la OMS en 2025, ¿no?, alertaba de que una de cada seis infecciones bacterianas comunes no responden ya a los antibióticos habituales, ¿no? Se ha dado, por ejemplo, una de las soluciones es esta en la que ustedes han trabajado, han desarrollado, pero ¿esto debería de preocuparnos?
0: Debería ocuparnos. Debería preocuparnos, sí, también, pero sobre todo debería ocuparnos y es donde nos estamos ocupando. Por eso también es importante todo lo que sea divulgación del problema para que la gente sea consciente, que yo creo que también. Y abordar desde un problema como un modelo global, no solamente aquí en España, e insistir en los programas que están realizando este trabajo para intentar conter este problema.
1: ¿Y hay alguna enfermedad o situación médica más habitual que se suele complicar especialmente con este tipo de resistencias bacterianas, por así decirlo, o en general puede pasar con cualquier infección?
0: Pues, en principio puede pasar con cualquier infección. Sí, es verdad que lo más frecuente es en lo que hablamos, de esos pacientes que tienen mucho contacto con los sistemas sanitarios, los centros sociosanitarios, pacientes que son pluripatológicos y que han sido tratados en muchas ocasiones con muchos antibióticos. Son factores de riesgo para que estas personas puedan tener una infección con una bacteria resistente a los antibióticos.
1: Hablábamos de utilizar los antibióticos de manera sabia y después la opción de crear nuevos antibióticos, me imagino que esto no será tan fácil, ¿no? O sea, habrá manera de hacerlo, pero entiendo que esto tiene un gran trabajo detrás. Sí.
0: No solamente que tiene un gran trabajo detrás, sino que hay un gran problema de base con esto frente al resto de medicamentos, que es que realmente no hay un incentivo muy grande para la industria investigar nuevos antibióticos. ¿Por qué esta razón? Porque realmente cuando salen los antibióticos al mercado y empiezan a desarrollar resistencias, va a llegar un momento que no van a poderlos vender, no van a poderlos comercializar porque no van a ser útiles. Con lo cual, a la industria siempre le va a interesar investigar en otras moléculas más que en antibióticos con este modelo que tenemos actualmente.
1: Y volviendo ya, ¿no?, a este sistema que se ha desarrollado en el Hospital Nuestra Señora de la Candelaria, ¿este sistema ya se está utilizando, ya se practica en el día a día en este hospital?
0: Nosotros sí, en este hospital ya lo estamos utilizando, llevamos una experiencia de un año y ya por último, en los últimos meses ha sido cuando ya lo hemos validado correctamente y ya lo hemos enviado a publicar el artículo y bueno, la verdad que es un buen apoyo el que nos están brindando.
1: Y entiendo que ahora el siguiente paso no es que este sistema se pueda utilizar en todos los hospitales, ¿no? Que sea algo que todo el mundo pueda utilizar.
0: Sí, realmente ya se puede utilizar porque ya están las características del ensayo, las características del experimento ya están publicadas, con lo cual ya cualquiera, en cualquier laboratorio de microbiología ya podría utilizarlos.
1: Bueno, pues este nuevo sistema, ¿no?, que como bien nos decías, para que todos lo entendamos, es una PCR que permite que prácticamente en 2 horas, pues nuestros profesionales, ustedes, los sanitarios, sepan a qué nos enfrentamos y poder actuar pues lo antes posible de manera correcta y que una infección no se alargue en el tiempo por no encontrar ese antibiótico idóneo, ¿no?, en este caso, para esa infección. Diego García Martínez Arzola, microbiólogo, muchas gracias por atendernos.
0: Muchísimas gracias, buen día.
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0: 11:34. ¿Ustedes se imaginan ir a tirar la basura y escuchar esto?
1: Gracias por depositar el residuo dentro de su contenedor.
0: Bueno, es que Yaiza Lanzarote en este caso ha puesto en marcha una iniciativa pionera en Canarias que para mejorar la concienciación ciudadana en las zonas de contenedores. El proyecto piloto incorpora un sistema de audio en el que pues lanza mensajes destinados a fomentar ese uso responsable de estos espacios y mejorar pues la gestión de los residuos. Vamos a saludar ya al alcalde de Yaiza, Óscar Noda. ¿Qué tal? Muy buenos días.
2: Hola, muy buenos días.
0: Bueno, alcalde, exactamente en qué consiste, ¿no?, este sistema de audio que se ha instalado justo en esa zona de contenedores en Yaiza.
2: Pues bueno, la verdad que mi concejal de limpieza y residuos, Rubén Arca, pues siempre está mirando las novedades que hay en torno a sobre todo a la concienciación en cuanto a la limpieza y a los propios servicios, ¿no? Y me planteo poner 4 puntos que son como una prueba piloto en el municipio, aquellos incluso donde normalmente detectábamos que se dejaba basura por fuera del contenedor, que incluso se acumulaban donde no eran, o incluso ya los enseres, que estamos teniendo una lucha pues perenne, ¿no?, contra los enseres. Entonces consiste en que según llegas al entorno del contenedor, pues lanza un mensaje como positivo, vamos a decir, buscando la concienciación positiva, ¿no? Y es el que acaban de poner, es decir, gracias por depositar, al menos dejarlo dentro, que luego ya hay que ver si es en el adecuado, pero por lo menos dejarlo dentro, ¿no? Y por lo menos también se hace como una especie de llamada de atención, porque la gente cuando lo escucha se sorprende, y ha tenido su cierto efecto en el sentido de que por lo menos es más cuidadoso, porque también lleva una cámara debajo, que también pues de alguna manera supervisa si realmente se ha hecho bien, ¿no? Incluso de noche, para no molestar por el audio, lo que hace es encenderse una luz. Entonces también es verdad que aquel que quiera ir a hacer algo de noche a escondidas, pues también es como una llamada de atención. Entonces, la verdad es que está teniendo bastante efecto. No obstante, pues seguimos detectando sobre todo acumulación de enseres, que seguimos lanzando un mensaje de concienciación, porque esto al final, la limpieza o el mantenimiento de nuestro entorno, medio ambiente y demás, depende de todos, las administraciones públicas. Tenemos que poner los medios, los servicios eficaces y demás, pero todos y cada uno de los ciudadanos también tenemos que ser conscientes de pues depositarla en donde tienen que ir, en las condiciones que tiene que ir, las horas incluso que más o menos se establecen para que no generen luego pues esas molestias, ¿no?, tanto de acumulación como de olores y demás. Entonces, bueno, pues poco a poco intentando concienciar, ya digo, como prueba piloto, y si funciona bien, pues la ampliaremos a otros puntos del municipio. También todo eso, ya digo, acompañado de unas cámaras que detectan, y si se identifica a la persona, se puede desde luego sancionar, tanto al vehículo que llega y deja enseres o deja cualquier tipo de escombro y demás, que tenemos de todo, que no debe ir de ahí. Hay un punto limpio cercano en Playa Blanca que prácticamente lo recoge todo y a unos horarios adecuados y demás, ¿no? Entonces, bueno, ya digo, como un toque de atención curioso, además, porque la tecnología pues bueno nos va ayudando a ello, a ver si poco a poco vamos concienciando.
0: Que claro, en este caso nos habla de incluso ciudadanos, ¿no?, con esa acumulación de enseres y con esa cámara. Por tanto, que aquellos, por lo menos en este punto, la idea es que también esas cámaras ayuden a facilitar la detención, por así decirlo, ¿no?, y el poder sancionar a esas personas que siguen haciendo esto, ¿no?, incluso dejando la basura fuera del contenedor cuando el contenedor está ahí mismo.
2: Sí, en cuanto a lo que son las cámaras, sí las hemos puesto en más puntos. La verdad que hemos puesto casi unas 100 cámaras, poco más de 100 cámaras, que prácticamente se acaban de instalar, ahora como menos de un mes que ya se han instalado todas, y también tiene un sistema en el que puedes hacer un seguimiento, tanto del tráfico y demás, como de esa zona. Esas en concreto tienen una cámara, como bien digo, que también detecta pues cuando la persona se acerca y para lanzar el mensaje, pero también de alguna manera pues controla que se está haciendo todo bien, y lamentablemente pues la única forma que a veces hemos encontrado de corregir ciertas conductas pues es llegando a la sanción. Como solemos ir aquí, tocando el bolsillo, pues todos aprendemos, ¿no? Y entonces en eso se están dando los pasos y lo estamos haciendo. Ya se ha girado alguna que otra sanción con respecto a escombros, enseres y demás, porque creo que al final pues todos tenemos que, ya digo, que colaborar. Por la mala acción de dos o tres no puede verse perjudicado todos los demás, ¿no? Ni una administración, ni una vecindad o una sociedad, que la gran mayoría pues cumple y hace una buena separación. Ahora vamos a implantar, que ya perfectamente estamos a punto de adjudicar, un servicio nuevo de recogida de basura, donde ya incorporamos el quinto contenedor, la fracción resto. Entonces abogamos y van a haber educadores ambientales que van a ir concienciando a los grandes productores y a todos, ¿no?, en general, para que sea una buena separación e incluso en un futuro ver la posibilidad de un compostaje comunitario o de una planta de compostaje, que sería ya lo ideal, ¿no? Para cerrar lo que es la economía circular.
0: Bueno, estamos hablando de una prueba piloto, alcalde. De momento, ¿qué resultados están obteniendo? No sé cuánto tiempo llevarán, si de momento se puede hablar de unos resultados positivos. La gente quizás con ese mensaje, con esa cámara, pues hace las cosas mejor.
2: Sí, ya digo, hemos notado ciertas, en los puntos en concreto, como intentamos buscar algunos de los que vamos a decir eran conflictivos de mucha acumulación, por lo menos, en eso sí se ha notado una cierta corrección, que ya digo, con el tema de los enseres ya es otro asunto que tenemos que seguir batallando porque se siguen dando alguna que otra incidencia por incivismo. Pero en cuanto a lo que es el depositar los residuos, las bolsas y demás dentro del contenedor, en eso sí se ha notado una cierta mejoría bastante notable. Entonces yo creo que es cuestión de, por un lado, lanzando estos mensajes positivos y como llamar atención en el sentido de, oye, si lo estoy haciendo mal, pues va a salir por algún lado, ¿no? Y si lo hago bien, pues salgo reforzado, ¿no? Entonces yo creo que es combinar ambas cosas y pienso que si sigue así y va funcionando bien, pues yo digo, lo siguiente sería ampliarlo a otros puntos donde pudiéramos tener también zonas delicadas y que poco a poco se vaya reconduciendo todo, ¿no? La verdad que sí.
0: Claro, y más allá de esta prueba piloto, ¿no? Que como bien nos comenta, al final viene por un motivo, ¿no? O sea, por el hecho de que, pues, algunos usuarios, no solo tiene por qué ser en este municipio, sino en cualquier ciudad, en cualquier punto, en cualquier barrio, deja la basura fuera de los contenedores, tiran seres, pues, donde les viene bien cuando no se puede hacer. Y claro, en el caso, por ejemplo, de la basura, dejar las bolsas de basura fuera del contenedor o en cualquier punto, al final también puede suponer un problema para la propia ciudad.
2: Sí, efectivamente. Yo creo que para eso están los contenedores, ¿no? Y sí, yo creo que al final, a veces uno, el mal de muchos consuelo de tontos, que pasa en muchos sitios o en muchos municipios, y no debería ser así. Yo creo que en ese sentido se ponen los medios y creo que los hay y se puede mejorar, por supuesto, pero para eso están los contenedores, para que queden dentro, no se manche el suelo, no genere a lo mejor más plagas o plagas, los malos olores, porque al final el suelo, pues lo que se queda en el suelo es más difícil de sacar que limpiar un contenedor, que si se queda dentro, ¿no? Entonces, luego incluso si se deja fuera, desde envases o papel, cartón o residuos normales, si se rompen por, pues a veces, porque no están bien cerradas o por animales que están sueltos y demás, pues todo eso luego el viento se lo lleva y va a las zonas verdes, puede llegar al mar incluso y pueden ensuciar otras muchas zonas, ¿no? Entonces yo creo que ya solo por ese sentido común de cuidar lo nuestro deberíamos cumplir, ¿no? Deberíamos cumplir con dejarlo dentro, porque ya digo, es mucho más fácil luego de, primero, recogerlo todo y, segundo, poderlo mantener, porque ya digo, no es lo mismo limpiar un suelo que puede ser asfalto, hormigón y que se va impregnando y se incrusta, a lavar un contenedor o llegar a cambiar un contenedor, porque si ya el contenedor está muy mal, pues se pone uno nuevo y ya está, ¿no? Pero creo que por imagen y por un cuidado y limpieza medioambiental debemos ser conscientes de eso.
0: Y también el coste que puede llegar a suponer, ¿no? No es lo mismo, como bien nos comenta, que toda esa basura vayan a sus contenedores y los residuos estén en su sitio, que tener que estar recogiendo residuos en sitios donde no toca, o basura limpiando zonas que no tocaban, que no estaban previstas.
2: Claro, todo es la cadena, ¿no? Si todo está bien y está ordenado, pues el servicio, aunque lo tengamos contemplado en los contratos y demás de esa limpieza, pero no es lo mismo, no es lo mismo tener que estar recogiendo bolsas o restos que estén sueltos en el suelo, que se tarda más a poderlo sacar todo desde el contenedor y luego se limpia el entorno perfectamente y queda todo pues bien en el estado que debe estar para, ya digo, no generar ni mala imagen, ni malos olores, ni molestias al entorno o a los vecinos que estén en ese contenedor o el propio que vaya a utilizarlo, ¿no? Pero sí que claro que se encarece más porque incluso puestos a llevar a pagar la tasa en el vertido en el centro ambiental, pues no es lo mismo llevarlo también separada que llevarlo todo junto, porque suelen cobrar la tasa mayor porque va toda mezclada, ¿no? Al final yo creo que, ya digo, es una cuestión de todos. Todos tenemos que colaborar en nuestro escalafón, en cada eslabón de la cadena tenemos que cumplir bien para que luego al final pues repercuta en el fondo y en un futuro en nosotros mismos otra vez. No nos queda otra, tenemos islas que son finitas, los medios y los centros son recursos finitos y al final tenemos que intentar pues reciclar todo lo posible, apostar por esa economía circular y sobre todo mantener desde todos los puntos de vista la limpieza y el orden, ¿no?, en todo nuestro entorno.
0: Pues esta prueba piloto en Yaiza, ¿no?, con ese sistema de audio cerca, al lado de esos contenedores, ¿no?, que buscan fomentar el uso responsable de estos espacios y mejorar la gestión de los residuos. Óscar Noda, alcalde de Yaiza, muchas gracias.
2: Muy bien, gracias a ustedes, buen día.

0: Con el verano llegan las cholas, las sandalias, los pies descalzos y también en algunas ocasiones, pues esto está relacionado con esos dolores de pies, talones o tobillos. ¿Estamos abusando quizá de este calzado sin darnos cuenta? Bueno, vamos a saludar ya al fisioterapeuta, osteópata y responsable de Emovimentum, Centro de Salud y Bienestar Integral, Pascual Forleo. ¿Qué tal? Muy buena.
1: Hola, muy buena Andrea, ¿qué tal? Muy buenas tardes a todos.
0: Muy buenas tardes, muy buenos días, depende de la hora, no sé, hay gente que ya dice buenas tardes, buenos días, Pascual. lo que decimos, ¿no? Llega el verano y ahora, si miramos, ya no solo en la playa, sino en cualquier zona, somos muchos los que utilizamos las cholas, las sandalias. ¿Realmente son malas para nuestros pies? ¿Esto es así? ¿Es porque abusamos? ¿Qué es lo que pasa?
1: Mira, yo digo siempre a la gente que las cholas realmente no son malas, ¿no? Es un mito, porque depende mucho del uso que nosotros hacemos, del tiempo que la llevamos durante el día y sobre todo de las personas, de las características de los pies de cada uno. Realmente las cholas son, digamos, se han creado para desplazamientos cortos, en plan ir a la playa, ir a la piscina, y hoy en día la gente abusa muchísimo, ¿no? Suele estar a veces todo el día con las cholas, hasta conducir, hacer cualquier cosa. Consideramos entonces que realmente no, las cholas están hechas para un uso dosificado y para un tiempo limitado, por lo tanto no son malas realmente por el uso que se hace.
0: Claro, por tanto esto es un mito, o sea, la frase de las cholas o las sandalias son malas para nuestros pies, no las son siempre y cuando la utilicemos para eso, para ir de casa a la playa y de playa a la casa, por ejemplo.
1: Correcto, por ejemplo, están hechas para un desplazamiento corto. Si estamos, no sé, hacemos 15.000 pasos con la chola, estamos todo el día a lo mejor caminando con esta chola plana, bueno, a lo mejor de la mañana a las 8 hasta la tarde a las 9 de la noche, es normal que en este caso ya puede generar muchos problemas a nivel de la pisada, puede dar problemas a nivel de la movilidad de toda una serie de cadenas musculares, entonces esto sí en este caso podría ser perjudicial nuestra salud. Pero depende siempre del uso y del tiempo que nosotros le damos.
0: Que cuando hablamos de cholas también hablamos porque, claro, ahora hay una nueva moda, ¿no? Al final las modas van y vienen, de estas sandalias que son literalmente como unas cholas, pero son de otro material y que se utilizan para vestir en el día a día. O sea, que en este caso viene a ser lo mismo, aunque sean de otro material.
1: Claro, depende mucho, Andrea, del material que nos utilizamos. Decimos, bueno, si son cholas más gruesas, entonces hacen menos daño. Bueno, depende siempre y cuando, si tengamos sujeciones posteriores, que sujetamos mejor el tobillo, claro, están dando una mejor estabilidad, bueno, en este caso pueden ser muchísimo más útiles y puede tener una mejor eficacia. Pero si son cholas igualmente, que tenga a lo mejor un poco más de espesor, pero vale, tú sigues utilizando muchísimo o sigues haciendo todo con la chola, hasta conducir, hasta caminar un montón, hasta hacer deporte. He visto gente a veces hacer deporte con la chola y eso es perjudicial para nuestra planta del pie. Al final en sí la chola no genera lesiones, no genera patologías, esto es mito. Dice, si usas la chola siempre, ¿no? Depende, claro, siempre cómo tú la uses. Es como todo, ¿no? Cualquier cosa que tú haces, si abusa de ella, es normal que va a ser perjudiciales.
0: Has nombrado varias cositas, Pascual, así que vamos a ir una a una, por ejemplo. O sea, lo básico sería, para poder entenderlo, el por qué es importante saber que esto se utiliza en desplazamientos cortos, ¿cómo cambia nuestra forma de caminar cuando usamos unas cholas, unas sandalias que no tienen, sobre todo eso, ¿no?, la sujeción atrás, en la parte del tobillo, por así decirlo?
1: Vale, mira, si normalmente presente, nosotros tenemos necesidad, el cuerpo se adapta, ¿vale? Nosotros tenemos la capacidad de que el cuerpo se adapta en desplazamientos largos o cortos durante la marcha. ¿Qué pasa? Tú estás tanto tiempo con la chola, a lo mejor, ¿qué va pasando? Que las musculaturas de los dedos empiezan a sobrecargarse, todo lo que, si tenemos el mejor, un cierto apoyo no bueno, empezamos a tener una cierta sobrecarga de los gemelos, a lo mejor empezamos a tener problemas a nivel de todo lo que se llama cadenas musculares. Entonces, recordamos que si un pie empieza a sobrecargarse, se afecta el pie, los gemelos, la rodilla, la cadera, la pelvis, hasta llegar al tronco. Entonces, por eso es súper importante que realmente tengamos siempre la posibilidad de ir. Yo siempre, por ejemplo, yo en mi caso, si voy a hacer algo, no sé, voy a la playa, siempre voy con zapatos, llego el coche, aparco, me quito los zapatos, pongo las cholas, voy a la playa, vuelvo y repongo otra vez la chola. Entonces, tengo siempre un tiempo, y esto es una de las cosas que recomiendo a la gente, porque al final se sobrecarga, los músculos se cansan, la zona tendinosa, el tendón de Aquiles, suele sacarse mucho más. Y recordamos que de pasar del invierno al verano de repente es un cambio brusco para el pie, ¿no? Un cambio, vamos, también en la arena y todo. Entonces el pie tiene que adaptarse de forma muy brusca muchas veces.
0: Nos están llegando mensajes al WhatsApp de la radio, Pascual, vamos a leerlos, ¿vale? Al 628-51-51-51, que si alguien tiene alguna duda, que aproveche también, ¿no? Y aprovechemos este momento. Nos dicen, saludos, lo mejor es un buen calzado, aunque sean feos el calzado. Y bueno, él nos explica que él superó de los Juanetes y que siempre lleva un buen calzado. Y, por ejemplo, otro oyente nos dice, yo menos las 8 horas de trabajo, el resto del tiempo vivo en cholas. Claro, en este caso, habría que ver qué es lo que hace el resto del tiempo, ¿no? Si es que está,
1: claro,
0: en casa,
1: si
0: o no.
1: Claro, depende también cómo va. Igual, es lo mismo. Yo siempre, la gente dice, como el mito de los tacones, ¿no? Si estoy 8 horas con tacones, bueno, naturalmente 8 horas con tacones a lo mejor, claro que puede afectar muchísimo todo lo que es la fascia del pie, todo eso. La chola, yo prefiero hasta caminar descalzo que estar con zapatos, porque igual mi pie tiene una mayor sensación de agarre, si estimulamos algunos receptores más a nivel de los pies. Entonces, en vez de estar a lo mejor todo el día con la chola en tu casa, bueno, quédate descalzo, que seguramente muchísimo mejor.
0: Claro, y al final es lo que decías, ya no es que pensemos que nos puede doler solo la planta al pie, sino que con un uso excesivo y mal puede derivar en muchos más problemas que solo un dolor de pie al final del día, que, como decimos aquí, ponemos los pies en alto y ya está. No, esto puede derivar en algo más si lo alargamos mucho en el tiempo.
1: Podría pasar, pero bueno, esto hay que mirar también mucho la formación de la morfología del pie de las personas, hay que mirar si tiene patología previa, hay que mirar toda una serie de estructuras a nivel biomecánico, a nivel postural, cómo la persona está durante el día a día, si tiene una postura mejor o menos adecuada, o está siempre la misma postura. Entonces, al final yo creo que hay que quitarnos un poquito el tema del mito que todo tipo de zapatos son malos. Depende siempre del uso que uno hace, del tiempo, es dosificar las cosas. Todo es cuestión de dosificación.
0: Nos llegan más preguntas. Antes también decías, Pascual, por ejemplo, de que hay personas que hacen deporte con las cholas, que esto ya me imagino que habría que verlo. Pero mira, justo un oyente relacionado con esto me dice, en ocasiones para entrenar fuerza en el gimnasio o CrossFit, he visto a gente que lo hace descalzo, por ejemplo, sentadillas o peso muerto. Claro, yo me imagino que esto, como todo, lo de utilizar las cholas en el deporte, entiendo que no es bueno, pero que también depende del deporte. Por ejemplo, descalzo, no sé si en ese sentido, 60 días o peso muerto, no hay problema.
1: Depende, claro, del tipo de deporte y del tipo del piso que nosotros tenemos, ¿no? Vale. Del tipo de piso que tenemos. Igual, si un piso amortiguado, que tiene estructura, bueno, 1000 veces mejor descalzo que no con una chola.
0: Claro.
1: Porque al final descalzo tiene ciertos receptores, tiene una cierta estabilidad, mejora tu equilibrio, tiene una mejor percepción del tobillo, de los pies, del antepié. Si tú al final lo haces, siempre mejor con zapatilla deportiva específica para hacer deporte, porque están hechas y creadas para eso, para que tú amortigues bien el impacto de todo lo que es el peso, ¿no? Si hace trabajo de fuerza, tiene un impacto menor y están hechos para eso. Entonces, entre usar lo mejor, zapatilla específica para deporte, para hacer deporte, zapatilla específica para caminar y cholas para ir a la playa, a la piscina y poco más. En plan que cada una están hechas para algo específico.
0: Cada una está hecha para algo y, por tanto, ¿cómo debería de ser una buena sandalia, una buena chola, ¿no?, para poder caminar en verano? Porque, claro, al final, quieras o no, siempre te das un paseito por la avenida, un ratito.
1: Claro, sí, eso sí, siempre todo lo hacemos, ¿no? ¿Cómo tiene que ser? Tiene que ser, adapta a tu pie. No existe una marca que sea mejor de la otra, no, porque depende mucho de tu pie. Depende mucho si tiene un pie plano, un pie cabo, si tiene siempre necesita más una amortización. Entonces, depende mucho de cada persona. Cada pie es un mundo. Yo digo siempre a la gente, pruébate la chola un tiempo. A lo mejor si puedes probártela, te la pruebas en el negocio, te queda ahí un par de minutitos, ves cómo te sientes. Si empiezas a notar que empieza a dolerte la espalda, empieza a notar que empieza a moverte, a darte rigidez en el cuello, porque puede dar rigidez a nivel alto también. Si empiezas a sentir que te incomoda, bueno, no son para ti. Un poco lo mismo como un cojín. Hay muchos cojines de gran calidad que cuestan 100 euros. Tú lo usas y está fatal con el cuello al día siguiente. Entonces, esto no depende mucho ni del precio ni de la marca. Depende mucho de tu pie y de lo que te hace bien realmente a ti.
0: Y después también comentabas el hecho de conducir. Tú nos dices, en este caso, que tú vas con tus deportivas, tu zapato cerrado, sí, el que tú utilices, el que mejor te venga, hasta la playa y allí ya te pones las cholas. ¿Por qué no deberíamos de conducir? Que bueno, que también sabemos que para empezar, por seguridad.
1: Claro, sí, lo primero de todo es seguridad. Entonces, si yo conduzco, claro, es súper peligroso. Tú imagínate, súper peligroso. Ahora no sé en España si es legal o menos, pero bueno, igualmente, cuestión de seguridad, es súper peligroso conducir con cholas. Si conducimos mucho tiempo, siempre tenemos necesidad de hacer un movimiento rápido y preciso del pie, ¿no? Para poner el acelerador, el freno. Imagínate que rápidamente la chola eso, se mueve hacia un lado, es peligroso, ¿no? Se puede desplazar, doblar y o en dirección puede. Salirse, ¿no? Del pie. En este caso, imagínate hacer algo, frenar de forma rápida, puede ser, la verdad, muy peligroso, no solamente desde el punto de vista mecánico, pero desde el punto de vista de la seguridad.
0: Que después hay gente que directamente, como sabe que les pueden multar, se lo quitan y conducen descalzo, que no sé si es peor.
1: Bueno, esa normativa ya es normativa. Yo siempre digo, conducir mejor con zapatos. Vamos, pues sin descalzo es como al final es
0: Te
1: mucho
0: puedes
1: mejor
0: hacer
1: con zapato
0: daño, también entiendo,
1: específico.
0: descalzo.
1: Claro, también, sí, puede pasar cualquier cosa. Entonces, siempre es mejor zapatos específicos para que tú, que cada cosa está hecha para, no sé, si se han hecho en todos estos años, es porque se han hecho para algo en concreto.
0: Y aparte de mirar Pascual, después también a veces se dice que caminar descalzo por la playa incluso es bueno para nuestros pies. ¿Esto es cierto?
1: Sí y no. ¿Por qué? Pues siempre vamos a la playa, imagínate que estamos en una playa pues, más durilla, ¿no? Que tiene un poquito más de agua y tal. Y entonces, bueno, en este caso podemos estar un tiempo, a lo mejor amortizamos un poquito mejor, pero imagínate tú en una playa completamente de arena, ¿no? Completamente de arena, mucho más arenosa. Entonces empezamos a caminar y es mucho más fatigoso, ¿no? Cansamos.
0: Sí.
1: Depende siempre cuánto, si caminamos un montón de tiempo, llegaremos a un punto que sobrecargaremos el tendón de Aquiles, la fascia del pie, los gemelos se cargarán un montón. Entonces, en este caso, por eso es bueno, sí, es malo, tampoco tanto. Tenemos que buscar siempre la vía de intermedio. Es todo cuestión de, yo siempre digo a la gente, es cuestión de dosificar las cosas. Dosificación, la palabra, vamos, por excelencia.
0: Pues nos quedamos con eso, ¿no? También, sobre todo, lo que has destacado, Pascual, que los calzados se han hecho por algo y, bueno, que en este caso las cholas, las sandalias, para un ratito, para ir a la playa, para ir a la piscina y después, pues, ese
1: Correcto.
0: calzado cerrado, que cada uno dependerá, ¿no? Cuál le va mejor, cuál le va peor. Y bueno, un paseíto por la playa, pues ya sabemos, habrá veces que depende de
1: Eso
0: cómo
1: es.
0: sea, pues será mejor o peor para nuestro pie. Como todo, pues siempre verlo y, pues, tener esa precaución, ¿no? También con nuestros pies y que no nos fastidien de repente estar en unas vacaciones en la playa, en la piscina y nos terminen doliendo los pies. Pascual
1: Claro.
0: Forleo, muchas gracias una vez más por atendernos.
1: Muchas gracias a ti, Andrea, Radio Canaria, por invitarme. Un fuerte abrazo a todos.
0: Y nada, en apenas un minutito las dejamos ya con el avance informativo y seguimos en directo aquí en La Alpispa.

0: Son las 12 del mediodía en Canarias. Y vamos ya con la información y con el avance del Canarias a la una. David Perdomo, ¿qué tal?
1: Muy bien, André, ¿y tú?
0: Pues muy bien, y cuéntanos porque continúa la vigilancia del virus del Nilo Occidental tras detectarse por primera vez en Canarias.
1: En Tres Caballos, de un centro hípico de San Bartolomé de Tirajana, el virus del Nilo Occidental se transmite principalmente a través de la picadura de mosquitos del género Culex. Es el mosquito común que puede infectarse al picar a aves portadoras del virus y después transmitirlo a otros animales o a las personas. La detección de estos tres primeros casos en Canarias indica que hay que extremar la vigilancia sobre los mosquitos y sobre la posible circulación del virus en aves y en otros animales. Basilio Valladares es catedrático de parasitología.
2: Lo transmiten mosquitos que sí los tenemos aquí. Hay enfermedades que se las transmiten mosquitos que aquí no las tenemos y tenemos todo un sistema de vigilancia. Pues se ha tenido controlado que no entren otros mosquitos, pero esto se sabe dónde están, son muchos, cuando ya están asentados es muy difícil eliminar, pero sí controlar la densidad de población. Hay que atacar a los mosquitos, sobre todo en las zonas de reproducción.
1: Ha explicado Valladares que el riesgo para los humanos es muy bajo, solamente podrían enfermar gravemente menos del 1% de las personas que reciban pues las picaduras de estos mosquitos. Y polémica en Hacienda por la vinculación del viceconsejero del área con varias empresas privadas. Gabriel Mejías continúa figurando como consejero en esas empresas mientras ocupa su actual cargo público. Una situación que ha generado dudas sobre posibles incompatibilidades y conflictos de intereses. Hoy la consejera de Hacienda, Matilde Hacien, ha hablado por primera vez del tema, ha defendido aquí en la Radio Canaria que la situación del viceconsejero se ajusta a la normativa y que estas vinculaciones no han estado ocultas como se ha publicado en algunos medios.
3: El viceconsejero es funcionario desde hace más de 30 años y siempre ha declarado correctamente en su declaración de bienes y actividades la posesión de participaciones en estas entidades y además también su actividad como miembro del Consejo de Administración.
1: Desde la oposición, el PSOE considera de máxima gravedad esta situación y reclaman aclarar sus vinculaciones empresariales y su intervención en decisiones tributarias que afecten a sectores en los que mantiene actividad las sociedades de las que figura como consejero. Y el robo de cableado de cobre ha dejado parcialmente fuera de servicio el velatorio municipal del Carrizal, en Ingenio, en Gran Canaria. Los ladrones accedieron de madrugada aprovechando las obras que se realizan en un edificio contiguo y dañaron las instalaciones de refrigeración. El ayuntamiento ha conseguido recuperar una de las salas mientras espera sustituir la maquinaria dañada de la segunda. El concejal de Salud Pública de Ingenio, Rubén López, explica cómo consiguieron acceder.
4: En la madrugada del miércoles, a través de una obra cercana, accedieron a la cubierta del tanatorio municipal de Carrizal, del velatorio municipal de Carrizal, y sustrajeron pues cables para el uso del cobre, y claro, ahí es donde están las máquinas que mantienen los túmulos frigoríficos, donde van los cuerpos y también pues el aire acondicionado del centro, etcétera.
1: Esta madrugada se ha producido un terremoto en el municipio de Fuerteventura de Pájara, en un sismo de 2,3 de magnitud a 15 kilómetros de profundidad. En Sudamérica la tiembla sigue temblando con mucha fuerza allí. En Perú se registraba un sismo de magnitud 7,2 que ha sacudido el sur del país al norte de Coracora, en la región de Ayacucho. Estos terremotos tan seguidos, al que se le suma el de Venezuela y el de Colombia, han elevado la preocupación de la población y plantean la duda de qué hacer para combatir estos fenómenos de la naturaleza. El director del Área de Vigilancia Volcánica de Volcán, Luca de Aura, insiste en que la mejor protección es que los edificios cumplan la normativa sismorresistente.
5: Siempre hay que recordar que los terremotos no se pueden prever, entonces es necesario una preparación previa. La única medida que se puede tomar es asegurarse que los edificios que se alojan en zonas de alto riesgo sísmico cumplan con la normativa sismorresistente.
1: Y la curiosidad del día, Andrea, no la encontramos en tierra, sino en el aire. Y todo nos lleva a hablar de Amazon, esa empresa de envío de paquetería, sí, ¿no? Básicamente, aunque también tiene otras funciones. Bueno, pues Amazon quiere convertir el cielo estadounidense, por ahora estadounidense, en su nueva red de reparto. La compañía acaba de anunciar que va a ampliar su servicio de entrega con drones hasta en 500 ciudades de Estados Unidos. Bueno, esto más con drones, esto es una paloma mensajera, pero bueno, ahora son las nuevas palomas mensajeras, los drones. Y quiere que este reparto con drones estén disponibles en esas 500 ciudades antes de que termine este año. La expansión va a multiplicar por 6 su flota actual y llevará los paquetes a casa en unos 30 minutos, calculan desde Amazon. El precio...
0: Ah, que yo pago también por esto.
1: Hombre, claro.
0: Por todo ese
1: Los clientes Prime pagarán unos $3 por pedido de al menos $50. Es decir, si tu paquete vale menos de como mínimo $50 y eres Prime, pues pagarás 3 euros para que te lo lleve un dron a casa. Mientras que los que no tengan la suscripción tendrían que pagar $5. Los paquetes, eso sí, no podrán superar los 2,5 kilos, creo que por cuestiones obvias.
0: A ver,
1: ¿no?
0: Claro, o sea, es que yo tenía muchas dudas sobre esto, ¿no? O sea, tiene que ser algo ligero para empezar.
1: Claro, menos de 2,5 kilos. Y además, no en todas las ciudades, sino estarán, por ejemplo, en Georgia, Ohio, Illinois, Idaho y Nueva York. Amazon lleva, por lo visto, 13 años persiguiendo este sueño de convertir, pues, convertirse en una empresa de mensajería aérea, y ha invertido más de $2,000 millones. Ahora aspira a alcanzar 1 millón de entregas con drones este año, en 2026.
0: Yo es que tengo muchas dudas, Juan, siempre de todas estas cosas, o sea, claro, y mi pregunta es, ¿y si no hay nadie en casa? ¿Dónde se deja ese paquete? O sea, en plan, si ya de por sí tenemos problemas cuando viene un ser humano a dejarte el paquete, que muchas veces, no voy a decir que siempre, ¿no?, que te dicen, no había nadie en casa, y tú como, bueno, estuve todo el día aquí...
1: Y no pasó nadie.
0: Pero claro, que se avisa a alguien por una llamada, ¿de qué? O sea...
1: ¿De que te va a llegar un dron? Pues no lo sé, o te lo dejan allí a la puerta si vives en una casa sola.
0: Claro, y si pesa tan poco, porque imagínate que te pides una tontería, y cuando lo suelten, ¿sale volando?
1: También. No, claro. Ahora, dentro de esta iniciativa de Amazon hay muchas limitaciones, ¿no? Por la seguridad y también por el riesgo, ¿no?, que conlleva, pues, que haya tantos drones volando en ciudades pobladas, que puede ser un peligro, pues, para la gente y para...
0: Claro, porque yo en Estados Unidos tengo la imaginación, ¿no?, de que tenemos todo, de que tiran los paquetes en el jardín o cosas así, ¿no? No sé si se perdió o no.
1: Claro, te lo dejan, ¿no? El dron baja, te lo dejan tierra y se va.
0: Claro. Ah, vale, es el periódico lo de que tiran. Eso lo dejan ahí. Vale, pero tú imagínate que haya un perro en ese jardín y de repente un dron baje.
1: Y se coma el dron.
0: O el dron haga daño al perro.
1: Claro.
0: No, porque eso es un aspa, eso duele, ¿no?
1: Eso tiene que doler, sí. No, está claro que dejan muchas incógnitas en el aire, nunca mejor
0: cuando
1: dicho.
0: Pase, nos lo vuelvas a contar.
1: Venga, vale.
0: Y lo analizamos y a ver si, me imagino que si sale bien en algún momento llegará aquí, ¿no?
1: Hombre, claro, sí. Tú sabes, todo lo que empieza en Estados Unidos, en China, acaba llegando a España.
0: Iba a decir, llega más rápido a Canarias, pero claro, no. Eso será que desde el punto de donde sea lo mandarán a...
1: Y a Canarias, con los problemas que tenemos de mensajería.
0: Yo creo que eso no... Aquí por lo menos...
1: No se hace envío a Canarias, yo creo que los drones será igual.
0: Sí, no, eso aquí no creo que se lleve. Y bueno, te comento algunas cositas que estamos hablando hoy con nuestros oyentes.
1: Venga,
0: te lanzo la pregunta a ti. Por ejemplo, si tú te encontraras un tesoro en el fondo del mar, ¿qué harías?
1: ¿Cómo que querías?
0: Sí, ¿te lo queda?
1: Hombre, sí. Sí, es que sí sé que no es de nadie. O sea, de alguien tiene que ser, pero si no... ¿Un
0: porque
1: tesoro a
0: qué
1: te refieres?
0: Porque está multado. Ay, yo qué sé. Cada uno puede saber lo que es un tesoro para él, no sé. Monedas. Te preguntas un bolso, así una bolsa, la abres y muchas monedas de oro.
1: Es que si te encuentras monedas, imagínate, de oro, del siglo XVI, eso es patrimonio, ¿no? Del país donde
0: pues está multado llevarte cualquier cosa que encuentres, bueno, lo que se considera como patrimonio, porque claro, hay muchas cosas en el mar. Pues que no sabemos que están ahí y que podemos encontrar, entonces te pueden multar. Así que no se puede tocar.
1: No se puede tocar.
0: O sea, si ves una bolsa, no la abras.
1: Vale.
0: O lo que sea que veas. Hay que llamar o al ayuntamiento o a la Guardia Civil, que ellos se encargan de venir y encontrarlo. Pero igualmente nos han explicado que, claro, cuando hay cosas en el mar, no son tan fáciles de ver.
1: No, ni de que se queden quietas.
0: Si pesan mucho, a lo mejor
1: claro,
0: sí.
1: Si se queden quietas.
0: Lo que pasa es que la arena se pone por encima, entonces tú ves un bulto y dices, bueno, ¿será que el mar es así?
1: Yo una vez me acuerdo, mira tú, era un niño. Vale. Y me lo quedé, o sea que eso ya habrá prescrito.
0: Bueno, a ver qué va a decir.
1: Sí, porque me acuerdo que estaba bañándome en la playa y como que algún guiri se habría bañado con cartera o con el dinero que tenía. Y me encontré como 5 billetes de 2.000 pesetas, te estoy hablando. O sea que imagínate si era yo.
0: ¿Y eso en euros cuánto es?
1: 2 por 5, 10, 10.000 pesetas, pues 60 euros.
0: Oye.
1: Sí.
0: ¿Y para el momento 60 euros?
1: No, hombre, ya te
0: digo. O sea, hoy en día pues se te va un poco rápido, desgraciadamente.
1: Se me acabó un billete, creo, o sea, me quedé con 4.
0: Hombre, yo creo que
1: a
0: día de
1: hoy... ¿Se lo llevas a la policía? Tendrías
0: que llevarlo a la policía, ¿no? No voy a decir lo que haría. No voy a decir lo que haría, pero...
1: Pero ¿qué hay que hacer? Llevarlo a la policía.
0: Hombre, nosotros estamos hablando de tesoro, de patrimonio. Eso es...
1: Hombre, hoy en día... 60 euros es un tesoro.
0: ¿Y cómo se le cae a alguien una cartera en el...?
1: No la cartera, lo tendría a lo mejor en el bolsillo. Me lo imagino yo, que un alguien
0: es que hay gente
1: bañaría...
0: que va con los fajos en los bolsillos.
1: Yo me imaginé que era un turista que se bañó con
0: típica bermuda y...
1: 10.000 pesetas y tal, y se bañó y se lo olvidó.

0: lo que estábamos hablando con nuestros oyentes.
1: Está claro que si alguien pierde algo, pues hay que llevarlo a la policía.
0: Sí, porque hay que ser responsables, que sí, después el karma actúa.
1: No, sí.
0: Y también nuestros oyentes nos estaban contando, utilizar cholas todo el verano, que es lo que solemos hacer.
1: Sí.
0: Pues no, bueno.
1: No, bueno,
0: ¿tú
1: claro,
0: utilizas mucho...?
1: Yo, bueno, sí. Cuando en mi tiempo libre, sí, yo leo bastante. Sobre todo si hace calor.
0: Bueno, pues nos hemos hablado con...
1: mal, ¿no? Vale.
0: Sí, a ver. Están hechos para lo que están hechos. Podemos ir a la playa con ellas, estar un ratito. Pero claro, hay gente, por ejemplo, muchas veces vemos a turistas. Bueno, no turistas, nosotros también. No, sí, vamos a... que vienen a ver a la ciudad. O nosotros y estamos... Si no estamos en cholas, en sandalias, que vienen a hacer lo mismo. Sí. Y claro, caminar 20.000 pasos con una sandalia...
1: Vale, vale.
0: Yo eso no lo aguanto.
1: No, yo tampoco lo aguanto eso. Pero bueno, y sobre todo conducir
0: tampoco.
1: Prohibidísimo, no se puede conducir.
0: Y descalzo tampoco. Que hay gente que dice, pues me multan por llevar cholas o sandalias, me voy descalzo.
1: No,
0: no sé si es multable o no, me imagino que
1: sí. Creo que sí.
0: Aparte que te duele, ¿no?
1: Sí, es
0: tienes que frenar de repente, te clavas el pedal, ¿no? En el pie.
1: Yo creo que sí, que tienes que ir con zapato adecuado para conducir.
0: Bueno, que para estar los zapatos, ¿no? O sea, bueno, pues eso es lo que nos han contado al 628-51-51-51 y te escuchamos en nada, en poco menos de 50 minutos.
1: Sí, yo te escucho hasta en punto.
0: Pues gracias, David.
1: Hasta ahora, chao.
0: Son las 12 y 11, seguimos en directo aquí en La Alpispa.
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0: Y 13 de, bueno, el mediodía, seguimos en directo aquí en la Alpispa. Y bueno, durante años convertirse en influencer, en creador de contenido, parecía el sueño perfecto, ¿no? Millones de seguidores, marcas, viajes y una vida, pues compartida a través de las redes sociales. Pero ahora hay quien habla de la caída de los influencers, de la caída de los creadores de contenido y pues de un cansancio ya quizás de la audiencia. ¿Han perdido su poder o simplemente estamos ante una nueva etapa? De hecho, vamos a escuchar a un pequeño creador de contenido que habla de esto mismo.
1: La caída de los influencers. ¿Qué ha pasado? ¿Qué ha pasado? Por Dios, ¿qué ha pasado? Uy. Mira, yo creo que hemos llegado ya. Se ha finiquitado ya esta etapa tan horrible que hemos estado viviendo, en la que había muchísima gente viviendo así como la vida no va conmigo. Es decir, yo no creo que llegue la caída de los influencers, creo que va a llegar, está llegando el deterioro de ese contenido que, tan simplista como tú estás en Sardañola del Vallés y yo es la tercera vez que vengo a Bali este año.
0: Bueno, escuchábamos a uno de esos creadores de contenido hablando de esta propia caída. En este caso, el usuario sería No Solo Viernes, que bueno, que criticaba precisamente a compañeros, incluso apoyaba un poco, ¿no?, esta supuesta caída de los creadores de contenido. Vamos a saludar, y hablamos de esto ya, con Isa Robaina, ya gestora de redes sociales, docente y conferenciante de materias vinculadas pues a la comunicación, marketing y redes sociales. Isa, ¿qué tal? Muy buenas.
2: Hola, buenas tardes, ¿qué tal?
0: Pues muy bien, bueno, estamos, ahora mismo escuchamos mucho hablar de eso, ¿no?, de la caída de los influencers.

0: ¿Realmente estamos ante una caída o quizás estamos exagerando un poco con lo que está ocurriendo?
1: A ver, me encanta que hayas puesto un fragmento de No Solo Viernes, porque
0: me encanta.
1: Es un señor al que yo sigo mucho.
0: Yo también.
1: Me gusta bastante. pero realmente si vamos a hablar de la caída de los influencers,
0: claro.
1: Yo creo que no, y esto es una opinión personal, que esto no es una caída en sí, o sea, no, de repente nos vamos a quedar sin influencers. Simplemente es el cambio de una forma de hacer contenido en redes sociales. Igual pasó hace 15 años cuando decían la televisión va a morir porque la publicidad todo va a ser... No, las cosas se acoplan y nosotros vamos evolucionando y la comunicación evoluciona con nosotros porque es una materia que está totalmente viva. Igual que antes funcionaba hace 20 años un tipo de publicidad que hoy en día no se nos pasaría por la cabeza. O sea, las cosas evolucionan. Y los influencers, además, deberíamos darnos cuenta que existen varios tipos de influencers, unos que te aportan conocimiento y otros que simplemente hablan de su vida, que es lo que estaba hablando el de No Solo Viernes, es decir, esas personas que están hablando de su tercer viaje a Bali y de que esta es mi casa y qué maravilloso y qué envidia me tienes que dar, porque esta es mi forma de vida, ¿no? Esos influencers que solamente hablan de sí mismos. Entonces, por un lado tenemos a gente que sí, que son influyentes y nos aportan conocimiento y otros simplemente nos aportan a ellos mismos que no dejan de ser ellos su producto. O sea, el producto es ellos mismos. Entonces, pues los consumidores evolucionamos, cambiamos y esto es otro cambio más. No nos vamos a quedar sin influencers y nos los vamos a comer con papá hasta el fin de los tiempos, eso está claro.
0: Claro, porque entonces, en vez de estar hablando de la caída de los influencers, quizás podemos hablar de que estamos cansados de un tipo determinado de influencers.
1: Claro, porque tú ten en cuenta que nosotros consumidores, esto desde el punto de vista del marketing,
0: claro,
1: ya no desde la comunicación en sí, sino del marketing, los consumidores consumimos productos y servicios. Si yo no te estoy dando conocimientos, el servicio o el producto eres tú. Entonces nuestros gustos cambian, nuestras necesidades cambian. Lo único que estamos haciendo es buscando otras alternativas que realmente sí nos interesen ahora para satisfacer nuestras necesidades. Eso por un lado. Y por otro, quizás también la audiencia se ha dado un poco de cuenta que realmente que tú tengas muchos seguidores no significa que tú tengas la capacidad o el conocimiento para hablar de todos los temas habidos y por haber. Es decir, la audiencia no es tonta y se da cuenta que un señor que tiene muchísimos seguidores, que esté hablando de las vacunas o que esté hablando del eclipse o que está hablando, pues al final el plumero se ve por un ladito, ¿no? Eso por un lado, y otro es el exceso de publicidad, ¿no? Al final tú ya no sabes si lo que me estás tú contando es que tú eres así y tú haces eso o es que me estás intentando vender un producto. Entonces, pues la gente al final se da cuenta. Al principio no, igual que nuestras madres antes te decían, es que yo lo vi en la televisión y si lo vi en la televisión es que es verdad. Y ahí salía Puente, Jesús Puente, anunciándote un esto para escuchar mejor, ¿no? Entonces, si Jesús Puente lo decía en la tele, pues es que será verdad. Pues lo mismo es ahora, pero 30 años más tarde.
0: Pues justo de esto que estás hablando, te voy a poner un audio, porque yo no sé si este te gustará tanto, Isa, ¿no? Pero quizás uno de los creadores de contenidos que más se las ha criticado últimamente, que quizás con motivo, no voy a ser yo la que diga si es con motivo no criticarlo o no, pues decía esto sobre el eclipse concretamente, así que vamos a escucharlo y ahora lo comentamos.
2: Vergüenza que la información real de lo que está ocurriendo en España con el eclipse o la tenga que dar una cuenta que se llame Carlillo el Nervio. Vamos a ver, chicos, estamos viviendo una crisis en España. Está todo el mundo súper enfadado. Hay problemas por todos lados. Estamos viviendo una cortina de humo y todo el mundo está cayendo. ¿A quién mierda le importa el eclipse? A nadie. Entonces, los de arriba han dicho, oye, ¿qué os parece si estamos una semanita, en vez de hablar de tantos problemas, pues vamos a hablar de un eclipse de mierda y de gafas de mierda que vamos a regalaros? Y también vamos a hablar un poquito los días siguientes de todos los daños que va a tener la gente por mirar directamente.
0: Bueno, este influencer que dice que del eclipse se habló, o sea, es un influencer, para quien no lo conozca, que cuenta su vida, que sí, se va a ver fútbol, que hace vídeos de humor y de repente te sube un vídeo como este.
1: Estilos de vida, es a lo que hablaba de estilos de vida. Yo hago esto y esto y esto y lo que yo vendo, eso yo mismo. Pues a esto... A ver, esto no es nuevo. Es decir, yo creo así, uno se pone a pensar y yo creo que esto empezó con el COVID. Es decir, con el COVID y ser todos expertos en epidemias y en vacunas y bla, bla, bla, bla, y terminó con esto, con el eclipse. O sea, hasta tal punto de decir que a quién le importa este eclipse. O sea, seguro que los científicos algo tendrán que hablar o algo tendrán que decir con que si este eclipse es o no es una basura, vamos a decir basura, ¿no? Entonces ahí es donde empiezan las polémicas y a la gente a darse cuenta de, oye, vamos a ver, es que lo que no puede ser normal es que este señor ahora esté hablando de esto, de un eclipse, cuando este señor no tiene la potestad. Que tú tengas 100.000 seguidores no te da ninguna potestad, ni tienes una...

0: opinión formada.
1: Claro.
0: Entonces, pues la gente al final se da cuenta. Y los que están cayendo, los influencers que están cayendo son estos. No está cayendo el señor que te da recetas o el artesano que te enseña a hacer una obra de arte. Es que no están cayendo esos. Están cayendo esas personas que no tienen nada que ofrecerte excepto su vida. Esos son los que están cayendo.
1: Y sobre todo esa relación de, porque al final, bueno, puede haber un entretenimiento lícito que no te aporte nada más, pero que sea eso,
0: Por
1: entretenimiento por lo que
0: supuesto.
1: sea. Pero claro, cuando se une lo que nos comentas, ¿no? Una persona que por a lo que se dedica, igual que todos no podemos tener fundamentos y opinión formada de todo, pues quizás personas que se dedican a esto, en este caso a vender su vida pues viendo partidos de fútbol y haciendo humor, pues quizás no tienes la
0: Es
1: opinión
0: que no es nada
1: la
0: malo, o sea.
1: formación de opinar sobre una cosa en concreto. O sea, también hay que ver sobre qué opinar o no.
0: Claro, vamos a ver, no hay nada malo en que tú hables de tu vida. Tú eres madre de 5 hijos y esta es mi vida. Yo soy vegana y esta es mi vida. A mí me gusta el deporte y esta es mi vida. Oye, que vas a encontrar una comida que te arrope y que todo es perfecto, todo es lícito, o sea, no hay nada malo en ello. El problema está en que tú no puedes vivir de una teta de una vaca sin tener una base sólida, porque al final, si la teta se seca, pues te quedas en bragas porque no tienes una profesión. Entonces, no hay nada malo, es igual que. Pero es que eso nos pasó a nuestros abuelos, a nuestros padres y a todo el mundo. Es decir, un revés que te da en tu negocio y tienes que reinventarte. Y si no, que se lo digan a Kodak, que estuvo vendiendo carretes de fotos toda la vida, de repente vino la digital y dijo, hostia,
1: Claro.
0: ¿y ahora qué hago? Pues lo mismo. O sea, es decir, el mercado cambia, lo único que uno vende carretes de fotos y tú vendes otro tipo de cosas. Es decir, es el ciclo de los productos. ¿Quién te iba a decir hace 25 años que todo el mundo iba a tener un smartphone en el bolsillo?
1: Claro.
0: Pues lo mismo. O sea, ¿cómo iba a pensar Telefónica que se iba a terminar la telefonía como la teníamos hasta ahora concebida? Pues exactamente lo mismo, las cosas evolucionan. Y es totalmente lícito tener influencer. Nosotros aquí en Canarias tenemos
1: Sí.
0: muchísimos cómicos que se han dado a conocer a través de las redes sociales. En todas las islas tenemos a alguien y son todos maravillosos. Y muchas veces se utiliza esa capacidad que tú tienes de arrastrar gente para crearte una carrera profesional. Es decir, si tú eres cómico, pues puedes llenar teatros, puedes conseguir espacios en radios y televisión, puedes conseguir papeles porque además de cómico eres actor, etcétera. Es decir, es una plataforma. Y mientras tú lo tengas claro, que este es A y esto es B, no va a haber ningún problema. El único problema que estamos viendo con los señores influencers que están dolidos es que de repente se quedan sin esos ingresos. Que no es que se queden, es que le
1: Claro,
0: menguan los ingresos. No es que
1: claro.
0: se vayan a quedar mañana en el paro y les vayan a quitar la casa, no, no. Es que, bueno, pues los beneficios pues se ven reducidos.
1: Claro, y hablando ya de beneficios, al final todo esto viene de la mano de la publicidad, ¿no? Las marcas son las que contratan a estos influencers porque tienen una influencia, vamos a decir, tienen una gran cantidad de seguidores para hacer cierta publicidad, pero realmente los usuarios estamos cansados de ver tanta publicidad porque parece que últimamente lo vemos en todos lados y no sé si también puede ser un motivo de este cansancio por parte de los usuarios.
0: Los influencers pueden conseguir un beneficio económico por dos vertientes, ¿no? Una es promocionándose a sí mismo y haciendo crecer su carrera, que es lo que estaba diciendo yo ahora, de conseguir espacios, de conseguir, por ejemplo, bolos para actuar en las fiestas o como presentadores o lo que sea. Y por otro lado es vendiendo publicidad, que la publicidad puede venir de dos formas, haciendo publicidad pura y dura, es decir, yo contrato, además, yo por ejemplo he contratado a Aarón Gómez varias veces para campañas publicitarias que he hecho para mis clientes, ¿no? Yo contrato a Aarón Gómez porque es un tipo que me encanta, pero que me gusta mucho y además conecta con la audiencia a la que yo voy. Entonces yo lo contrato, tiene su caché y se acabó, ¿no? Y luego puedo yo patrocinar a este señor o que este señor patrocine algo en sus redes sociales. Entonces, si te das cuenta, tenemos la publicidad de un producto o de una empresa y luego por otro lado está mi propia promoción. Entonces, sí es cierto que tú llegas a un momento en el que tú ves a los influencers que esa publicidad que ellos hacen directamente en su canal se convierte prácticamente en el 90% de todas sus publicaciones. Y el 10% restante genera polémica porque hablan de los que no tienen que hablar
1: Sí.
0: o publican vídeos para defenderse de las críticas de otros, ¿no? Es decir, empieza ahí a empañarse ese buen rato que tú deberías pasar en las redes sociales y se convierte en un programa, un reality de estos de viernes en los que todo el mundo se tira los cacharros a la cabeza.
1: Mira, justo una oyente nos habla de esto mismo. Nos dice, bueno, que ella gestiona un establecimiento turístico hostelería y al principio dice que trabajaba con esto, con creadores de contenidos, pero que han dejado de hacerlo por dos motivos. Dicen que veían a la misma persona

0: promocionando en muy poco tiempo establecimientos totalmente opuestos entre ellos, el de ellos, me imagino, lo que para ellos restaba pues credibilidad, y que además en temporada alta llegaron a proponerles venir a cambio de alojamiento y contenido, e incluso llegaron a pedirles que el propio restaurante le pagaran a ellos hasta 2.000 euros por un fin de semana.
1: Vamos a ver, ahí también entra el rostro que tenga cada uno,
0: claro,
1: y la falta de humildad que existe en todos lados. Muchas veces decimos que cuando alguien consigue fama o algo rápido, pues evidentemente pues se te suben los humos a la cabeza, y eso ocurre tanto si eres influencer como si de repente te ofrecen el mayor puesto de presidente de la Coca-Cola. Eso lo hemos visto en todos lados, ¿no? Pero ahí ha dicho esta señora que acaba de comentar, ha dicho una cosa que es súper importante, y nosotros lo teníamos muy en cuenta cuando no habían redes sociales y buscábamos a alguien concreto para un anuncio anuncio publicitario, un spot publicitario, una campaña. Y nosotros lo que hacíamos era buscar a alguien con el que compartiéramos pues una razón ética, ¿no? Por ejemplo, si yo quería promocionar un producto vegano, pues evidentemente cogería a alguien que esté alineado con la defensa de los animales, ¿no? Lo que no puede ser es que yo coja o hable con un influencer para que me promocione este tipo de productos veganos y al día siguiente esté patrocinando algo de una hamburguesería que no es vegana, porque es que acabas de tirar toda la credibilidad por el suelo de mi producto, ¿no? Entonces, eso sí es cierto que antes lo mimábamos un poco más cuando hablábamos de marketing puro y duro, y ahora lo vemos un poquito más a lo loco, porque ahora la publicidad y absolutamente todo lo que nos rodea en la vida es con la filosofía de ya, y no nos paramos a plantear una buena estrategia de comunicación y publicidad. O sea, nos olvidamos totalmente de ella y vamos simplemente a sacar contenido, sin darnos cuenta de lo bueno y lo malo que te puede traer el vincularte con una persona, con una marca o con un evento en concreto. Eso ha pasado en los últimos años, ha pasado muchísimo. Y si no, que se lo digan al Chocas y que la hamburguesería, ¿no?
0: Justo
1: que dijo,
0: está,
1: bueno,
0: sí.
1: Vamos a olvidarnos de esto.
0: Por eso, y que al final también esto en parte, aparte de los propios creadores de contenidos, que bueno, que aceptan todo por aceptarlo, ¿no? Y al final, quieras o no, a la larga, yo entiendo que estás perdiendo esa credibilidad también, en parte puede ser responsabilidad de las marcas, ¿no? Como bien decías, evidentemente tú no tienes la culpa de si contratas a alguien que en un principio tiene un perfil X y después empieza a cambiar, pero si ya sabes que ese perfil siempre va a aceptar, ves que aceptar cualquier cosa y que son contradictorias, pues, o que son contradictorias a lo que tú quieres vender, quizá también está esa responsabilidad de la propia marca de decir, mira, pues este perfil, por muchos seguidores que tenga, a mí no me interesa.
1: Pero yo creo realmente que todos estos errores que estamos viendo, como por ejemplo el Chocas, realmente es que o no te has parado a analizar la persona que tienes o la persona a la que has propuesto para cubrir esa necesidad publicitaria, o bien es que has ido directamente a mirar el número de seguidores y ya está. Porque realmente, normalmente un influencer tú le ves por dónde va. Porque al estar tanto tiempo en directo o subiendo contenido tan rápido en las redes sociales, a ti te da tiempo de ver cómo es el andar de la perrita que tú estás viendo en redes sociales. Otra cosa bien distinta es que tú tengas pocas apariciones en redes sociales. Entonces ahí no te da tiempo de valorar.
0: Claro.
1: Pero es una persona que está las 24 horas del día en redes. Si tú ahí no te da tiempo de analizar la persona que vas a contratar, es que tú tienes un problema en tu empresa. Pero es que las empresas tienen ese problema. Yo me dedico a esto y cada vez que hago un análisis de una empresa, me tengo que sentar con el propietario, el gerente o quien sea, a explicarle determinados aspectos importantes a la hora de hacer una campaña.
0: Claro.
1: Que esto yo pensaba que era algo de hace 30 años. No, hoy en día yo todavía le tengo que explicar a un cliente que el público objetivo al que tú te diriges no solamente es quien te compra, sino a todas aquellas personas que pueden hacer presión para que compren o no, o la propia opinión pública. O sea, es decir, es que estamos mal enseñados y vamos a lo rápido. Entonces, si no analizas, pues te encuentras con este tipo de percal.
0: Y más allá de las propias empresas, ¿no? Que como bien dice, también tienen, por así decirlo, ¿no?, la responsabilidad de hacer las cosas bien y analizarlo. Volviendo a estos influencers que al final pues crean contenido, el hecho de tener, por ejemplo, 2 millones de seguidores o no sé cuántos seguidores o los que sea, ¿no?, también de alguna manera les convierte en una figura pública que tiene que medir más lo que dice, porque incluso había momentos que también he visto como que hay usuarios que exigen a ciertas personas por tener ciertos seguidores dar opinión sobre cosas y quizás no siempre hay que opinar de todo.
1: Aquí yo te voy a dar mi opinión personal porque
0: bueno,
1: esto ya es opinión personal y no es una opinión de profesional. Esto dependerá simplemente del objetivo que tenga la persona que está expuesta. Es decir, yo, por ejemplo, puedo decir y hacer lo que crea conveniente porque yo no me val... A mí no me importa lo que diga una marca o deje de decir, entre otras cosas, porque lo que yo vendo no soy yo, sino unos servicios que incluso son anónimos. Es decir, yo trabajo por una empresa y el resto del mundo no tiene por qué saberlo. Ahí entra la ética de cada uno. Ahí entra la ética de decir, a ver, la gente que me sigue a mí son pibes de 15 años, de 10 años, vamos a no meternos en estos berenjenales porque los chicos se pueden hacer... Una idea que no está bien formada porque igual me siguen simplemente porque soy su ídolo. Entonces, bueno, pues ahí no debería este señor meterse, o sí, porque eso es algo que hace cada uno, pero igual lo que importa ahí es la ética, ¿no? Es decir, ¿a qué me voy a pronunciar yo? Pues primero, depende de tu objetivo. Si tú quieres ser una persona polémica, no polémica, una persona que habla de todo o no, una persona que quiere ser... referente de un tema nada más y del resto no, es decir, tu objetivo personal como influencer y por el otro lado tu ética, sabiendo quién te oye y quién no te oye, pues expresarte o hablar de un tema y sobre todo un tema que desconoces. No es que todo el mundo debería posicionarse sobre tal evento, no porque es que ni siquiera yo estoy capacitado para eso.
0: Y después, claro,
1: o no, ¿sí? Porque lo que yo opine puede hacer influir a unos chicos que no están formados en política, por ejemplo, porque voy a hablar yo de política si quien me sigue son unos chicos y no puedo influenciarles de esa forma.
0: Y ya después hay quien dice, incluso propios creadores de contenido, que esto no sé si quizás lo dominas un poco más, claro, el hecho de que ahora mismo se está criticando a X creadores de contenidos, por ejemplo, al que escuchamos, el Carlillo este. Pues en el caso de este chico, tú buscas este vídeo y ves que tiene muchas visualizaciones y muchas interacciones. Hay quien dice que incluso esto les puede hasta beneficiar a las interacciones. ¿Esto es cierto o no?
1: Las interacciones siempre te dan más enganche, ¿no? Es decir, cuantas más interacciones tengas, cuantas más veces guarden tu vídeo, cuantas más veces compartan tu vídeo, más visualizaciones vas a tener tú. Vale, eso ocurre en las redes sociales, ¿no? Es decir, si te comento, si te doy like o si te pongo una carita de enfado en Facebook, lo comparto, lo publico, le doy RT, etcétera, todo eso hace que mi vídeo se vea más todavía, ¿no? Entonces, ¿es beneficioso o no? Pues también lo mismo, depende del objetivo que tenga ese creador de contenidos. Aquello que se decía de no importa si se habla mal o bien de mí, lo importante es que se hable, yo lo tengo cogido con pinzas. Porque a mí, por ejemplo, no me gusta que se hable mal de mi marca, ¿no? De la marca para la que yo trabajo. Y muchas personas piensan exactamente igual. Ahora bien, si tú eres una marca un poco fugaz o un poco gamberra, como por ejemplo puede ser MediaMark, igual no debería estar dando marcas, pero como
0: sí,
1: puede
0: bueno,
1: ser
0: no pasa nada.
1: Esta empresa en redes sociales, pues tiene una conducta más gamberra. Igual que la policía en Twitter tiene una actitud un poquito más gamberra, ¿no? Entonces depende también de qué es lo que tú tengas creado en redes sociales. Desde mi punto de vista,
0: claro.
1: Yo creo que no tengo ninguna marca, creo que no tengo ninguna marca a la que le convenga que hablen mal de ella.
0: Claro.
1: Digo que creo porque igual mañana de
0: nunca
1: repente
0: se sabe.
1: Cambian las tornas.
0: Bueno, en resumen,
1: sí,
0: Isa,
1: sí.
0: Creo que no. La pregunta que nos hacemos al principio, nos hemos cansado de los creadores de contenido, van a desaparecer. Quizás más que van a desaparecer, algunos perfiles en concreto pues se pueden ver afectados a largo plazo.
1: Claro, igual que antes seguíamos a Dulceida, pues siguen siguiéndola, ¿no? Pero ya no es la que tenemos en la boca, ¿no? Siempre. O sea, es decir, cambian, todo cíclico y ya está. Igual que en el humor, antes nos hacía gracia los chistes, luego pasaron a los monólogos y ahora son unos vídeos totalmente distintos que no tienen que ver ni con lo primero ni con lo segundo. Las cosas cambian y nos tenemos que adaptar. Y si tú no tienes capacidad de adaptación, entonces tú eres el que se va a quedar en el camino, ¿no? Si tú te puedes adaptar, genial, porque tú seguirás en la cresta de la ola.
0: Pues como todo, las redes sociales también cambian y por eso quizás esta crisis de la que estamos hablando, pero como decimos, al final pues uno también tiene que buscar la manera de reinventarse y también tener claro que quizás es algo pasajero y que pues no, por lo que sea nuestro perfil no puede durar toda la vida. Isa Robaina, gestora de redes sociales y docente y conferenciante de materias vinculadas a eso, a la comunicación, marketing y redes sociales. Muchas gracias.
1: A ustedes, siempre a ustedes.
0: Son las 12:35, seguimos en directo aquí en La Alpispa.
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0: El Hierro se prepara para un reto de lo más picante. El próximo 5 de septiembre, Frontera acogerá La Frontera al Rojo Vivo, el primer concurso de comer chiles picantes de Canarias. Saludamos ya al agricultor del huertito ecológico de Tasimán, en Echedo el Hierro, José Delgado. ¿Qué tal? Muy buena. Saludamos en este momento, como les decimos, en ese La Frontera al Rojo Vivo, ese primer concurso, ¿no?, de comer chiles. José Delgado, ¿qué tal? Muy buena.
1: Pues bien, por aquí por el Hierro, genial, con calor, menos que como para ir por Tenerife.
0: Sí, mucho calor en todas las islas en este caso. Bueno, cuéntanos, sí, para empezar exactamente, ¿de dónde nace, ¿no?, este primer concurso de comer chiles picantes de Canarias?
1: Pues nace, como yo creo que todo, que de por qué soy yo agricultor, porque yo no tiene que ver con el mundo de la agricultura ni nada, pero las vueltas a la vida me trajo el Hierro, decidió que cogiera una asada y a fe que doy soy agricultor y el hecho de ser agricultor, es verdad que el picante a mí siempre me ha gustado, tuve la suerte de viajar y yo sé, en Asia, Sudamérica y demás, probar picantes buenos. Y claro, yo cuando empecé a ir como agricultor siempre ponía las matitas de pimienta, ¿no? La que tenía tu abuela en casa, la típica pimienta palmera, la picona, además. Y después gente empezó a traerme variedades por colorido. Y mira, pues al final empecé pues por ahí. Después es verdad que lo primero que hice así a nivel procesado fue con cebolla, que tuve un sobrante de cebolla. Y dije, bueno, pues voy a hacer una mermelada. ¿Y qué pasa si le pongo un poco picante? Y por ahí nació.
0: Y bueno,
1: y es una manera de decir, pues bueno, pues todo el picante gusta, porque yo veía que a la gente le gustaba la salsa que preparábamos. Uh-huh. Después también te pones a ver por ahí por internet que hay concursos y demás, y ¿por qué no hacerlo aquí? Que los caneros siempre somos atrevidos y lanzados para todo.
0: Y claro,
1: y así surgió.
0: Y este concurso, exactamente, ¿cómo va a funcionar, no? La persona que se apunte, no sé si todavía hay tiempo para apuntarse o no, ¿qué va a tener que hacer? Me imagino que ya sé lo que tiene que hacer, pero bueno, explícanos cómo es este concurso.
1: Y bueno, este año la edición esta, que es la primera que vamos a hacer, era un poco así una incertidumbre, porque no sabíamos primero si iba a haber gente que se quisiera apuntar, y al final de entrada decidimos ponerlo solo para 10 participantes, ¿no? Uh-huh. Y va a ser en un formato de 10 participantes y 10 rondas, o sea, cada ronda va a ser una variedad de chile, y va subiendo en intensidad. O sea, empezaremos, sí, por un pimiento de padrón no, un pimiento italiano, que no pica prácticamente nada, un pimiento verde, y después va subiendo en la escala de valor del picante. Después pasaríamos un pimiento de padrón. Eso de que unos pican, otros no, cuando lo dejas madurar, pica. Madurar es cuando se pone rojo.
0: Sí.
1: Bien. Y después de ahí, pues al chile jalapeño, que es de los mexicanos. Después variedades canarias, cuyo nosotros estamos apostando por recuperar y mantener las variedades nuestras aquí, la pimienta palmera, la puta madre, cuerno cabra, corazón de palomas y demás, que pican y tienen sabor. Porque el tema del picante es que, claro, desde que te pica ya parece que no, ya está, se te apaga. Pero al contrario, cuando te adaptas al picante, te das cuenta que los chiles tienen sabor y las pimientas.
0: Claro,
1: y
0: parece
1: que
0: es
1: le gusta
0: al revés.
1: Y lo tolera.
0: Yo, por ejemplo, lo personal, lo voy a decir, si me lo permites, yo el picante no lo tolero mucho. Es algo que me cuesta.
1: Okay.
0: Pero bueno, que para todo, sí. Pero claro, yo, por ejemplo, si como picante, el resto de comida poco me sabe. Pero me estás diciendo que realmente para quien lo aguante, el chile tiene hasta un sabor en específico.
1: Todo chile tiene su sabor específico, todo, hasta los más picantes. Lo que pasa es que una vez que te entra en tu boca, ya tus receptores del picor te activan y ya te inhiben. Mm. Al final es un sistema de defensa que, claro, uno parece que te está quemando y son receptores que tenemos en el paladar, que tu cerebro te manda una señal, tu cerebro intuye como que te estás quemando, pero no te estás quemando. Y por eso empiezas a salivar, a moquear, a lagrimar. Y es un proceso, pero es una cosa natural. ¿Sabes? Que no te está pasando nada, porque si no tienes ninguna contraindicación, llámese,
0: claro,
1: que tengas gastroenteritis, hemorroides o demás, al contrario, es beneficioso. El picante es beneficioso. Y claro, cada uno tiene su sabor. Yo lo he descubierto ahora que estoy en este mundo.
0: Y
1: es verdad también, si te comes toda la pulpa, lo que es el pimiento entero, te va a picar más, pero si tú le quitas la semilla, la avena, la membranita esa que tiene blanquita, seguramente vas a percibir el sabor que tiene, y los aromas, y es un mundo, ¿eh?
0: Sí, sí, pero es un mundo, y bueno, sí. Y como esto es tan amplio, sabemos que está este concurso, pero ¿cuál es el chile quizás más bestia del mundo, o que por lo menos tú conozcas, que digas, mira, esto es que es imposible aguantarlo?
1: Yo de los que he probado, así que se cultivan. En Canarias, ustedes ahí en Tenerife también están los chicos de Huima, que lo están haciendo súper bien. Ellos tienen sus salsas picantes también y los cultivan ellos. Ellos creo que tienen el uno que es ahora el que está en la cúspide, creo que es el Piper X, que lo inventó un americano. Es el mismo que inventó el Carolina Reaper, porque antiguamente el que contestaba el récord mundial pasó del chile habanero, que es mexicano, al Nagamori, que es de la India, que son variedades naturales. Lo que pasa es que este señor cruzó variedades y sacó esos muy muy picantes, que o sea, vienen de cruces.
0: Y para
1: el Trinidad, ¿sí? Scorpion también es un chile natural, que también es muy, muy, muy, muy picante.
0: Y para
1: lo que digo, los más picantes ahora mismo son esos dos.
0: Esos son los más picantes. Y en este concurso, por ejemplo, sí, quienes participen, entre chile y chile, ¿van a poder tomar algo para aliviar ese picor?
1: No, allá de que hayas descalificado. El concurso consiste en, porque al final también es un tema, un reto personal, ¿eh? Se usa como terapia también. Yo, el primer concurso picante que yo vi por internet, que la gente lo puede ver, lo invito a verlo, hay una chica que tenía problemas con el alcohol y las drogas, creo, y lo superó gracias a comer picante. Bueno. Porque al final estás mentalmente estás exponiendo una cosa chiquitita roja y yo, si soy capaz de afrontar esto, soy capaz de quitarme lo otro encima, que el otro sí me perjudica, esto al contrario, ¿no?
0: Y, por ejemplo, sabemos que en este concurso no se puede tomar nada para aliviarlo, pero ante imagínate,
1: Chile,
0: a mí que no me gusta, y yo voy y me ponen, pido pimientos padrón tal, y me toca uno picante, que eso lo odio, o sea, me encantan, pero cuando son picantes lo odio, ¿cómo puedo aliviar el picor? Porque yo bebo agua y no se me va.
1: Hombre, claro, es que con el agua lo que estás haciendo es esparcirlo más.
0: Claro.
1: Al final el picante, que es la capsaicina, es el componente que hace que a ti te pique. ¿Sabes? Es un componente químico que son como cristalitos que como único lo puedes inhibir un poco, no es que se te vaya al momento, es tomando lácteo, o sea, leche entera mejor, porque la leche tiene la caseína que absorbe, o sea, es como si envolviera la capsaicina y se la lleva. O sea, leche, yogur, helado, grasas y el alcohol. O sea, esa molécula se diluye en grasas, aceites y alcohol. En agua, nunca, porque te va a picar más.
0: El agua nunca. Bueno, y para este concurso, como decimos, para septiembre, ¿aún hay plazas o ya no hay tiempo para apuntarse?
1: Sí. Ahora, la próxima semana vamos a pasar por las redes sociales y eso, pues el comunicado que si te quieres escribir a través de un correo electrónico, escríbenos, te pasamos pues la hoja de inscripción, les descargo la responsabilidad y nos tienes que aportar como que estás en plena facultad y que sabes a lo que te vas a exponer.
0: Claro.
1: Porque lo que se va a poner allí es muy picante. Yo, ayer mismo la autonómica de vuestra compañía le hicieron aquí una cata por el Valverde. Hay gente que se atreve, se los come.
0: Yo no me atrevería. No es algo que no se lo dejamos con nuestra compañera. Bueno, pues este próximo 5 de septiembre es La Frontera al Rojo Vivo. Muy pendiente a ese comunicado para saber quién se quiera animar y se quiera apuntar, pues que lo pueda hacer. Yo ya te adelanto, yo estaré muy pendiente, pero yo no lo haré. José Delgado, agricultor del Huertito Ecológico de Tizamar, muchas gracias.
1: Nada, gracias a ustedes.
0: Son las 12:46, seguimos en directo aquí en La
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0: 12:46, Dani Mesa.
1: Buenos días, presente.
0: ¿Qué tal? ¿Qué tal?
1: Muy bien, aquí estoy. Se me estaba poniendo la boca ya como, mira, sudor frío en las manos. Yo soy
0: ¿Pero a ti el picante te gusta?
1: Solo en los chistes, ¿sabes? Yo, el picante solo en el humor. Me gusta, pero creo que lo tolero muy mal.
0: Pero tú eres de los que cuando va a un sitio en el que sospecha que la comida es picante, dices, por favor, no pongas picante.
1: No, a tanto no. O sea, lo tolero un poquito, pero sí que no soy de los de, por ejemplo, pedir tabasco. Es muy típico en Tenerife, mi Tenerife natal, muy típico lo de las arepas, y tráeme un poquito de tabasco. Eso es súper típico. A la de carne mechada, por ejemplo, hay mucha gente que luego la adereza con más tabasco. A tanto no.
0: Que yo he visto que hay gente que lo tiene en su casa, bueno, que le gustará. Yo en mi casa eso no entra.
1: El puntito sabroso sí.
0: No.
1: Una carne fiesta
0: ahí en su
1: puntito.
0: Pero que se lo ponen a todo.
1: No, para tanto no.
0: Hasta,
1: tanto
0: yo
1: no.
0: qué sé, un,
1: una
0: no
1: tosta.
0: Sé.
1: Sí, yo he visto lo de tosta de aguacate, no sé qué tal, y en vez de pimentón, por ejemplo, tabasco.
0: No hay que pasarse.
1: A tanto no.
0: Aparte que después sienta mal.
1: Es que el problema es que cuando eres, no lo toleras, o lo que tú estabas diciendo, que sabes, ya lo decía este señor experto, luego se te pone el culo de aquella manera, o el, la parte alta de esa del... ¿Cómo hacen los jóvenes? Y me paso todo el día así.
0: Bueno, ese tema picante para quien quiera. Y bueno, antes de adelantar, porque ya la gente sabe que hoy venimos a decidir.
1: A lo que venimos.
0: Pero vamos a seguir hablando de cosas y que se esperen.
1: Muy bien.
0: Muy bien. Vale, hemos hablado de los creadores de contenido.
1: Ajá.
0: ¿Tú eres te consideras creador de contenido?
1: No. Oficialmente no, porque yo creo que la diferencia está en que lo que tú crees a alguien le interese. Si
0: claro.
1: no, ¿cuál es el problema? Que creo que a mucha gente le está interesando cosas que a lo mejor no tienen el nivel mínimo para que te interese.
0: Hombre, yo
1: pero
0: ya,
1: ahí podemos filosofar largo
0: yo
1: y
0: ya
1: tendido,
0: como opinión creo que cada vez se crean más creadores de contenido de la nada. O sea, hay como muchos mini creadores de contenido... no sé, mucho estímulo y que poco aportan.
1: Yo por un lado me parece interesante que las redes sociales estén al alcance de todos y que todo el mundo pueda crear por el mero hecho de dar rienda, ¿cómo se dice? Lienda, no, suelta,
0: ya me liaste,
1: rienda
0: ya.
1: suelta.
0: Rienda suelta.
1: Es que iba a decir suelta rienda y como mi dislexia aquí se queda luego grabada, que hay gente en la cabina que es capaz, mira, ya estaban los técnicos a punto.
0: Pero ¿sabes qué
1: decir?
0: Peor, lo peor que yo estoy por el
1: claro,
0: camino.
1: Claro. Iba a decir suelta rienda.
0: Y yo
1: dar
0: por
1: a suelta
0: camino
1: rienda,
0: y lo dijiste
1: ¿sabes?
0: Y lo iba a decir igual. Entonces.
1: Vale, me parece bien que deje fluir tu creatividad.
0: Claro.
1: Pero también creo que se nos ha ido un poco de las manos. Y hay gente que cuelga cosas que a lo mejor le haría falta, como decían antiguamente, una abuela que le diga, cariño, ven para acá. Yo te doy cariñito, pero esto no está.
0: Que después también es lo que hablábamos. Gran parte de los ingresos de estos creadores de contenido, que no es lo mismo que influencer, porque influencer es gente que influencia.
1: Se supone que se cargaron como el título ese,
0: claro.
1: ¿no? Que había gente que ya decía, no, yo no estoy para influirle a nadie.
0: Yo soy creador de contenido, que por crear podemos crear todo.
1: Sí.
0: Pero claro, también el problema está en aquellas... No tienes que ser el problema de ellos principalmente, pero en aquellas marcas que contratan a cualquier persona para que promocionen un producto que a lo mejor no tiene nada que ver con ellos.
1: Yo quiero pensar que ahí está la fina línea. Donde hay creadores de contenido que sí que han logrado ser buenos comunicadores, ser buenos publicistas, estar incluso rodeados de un equipo. Y es verdad que sí que crean y generan una materia prima, en este caso contenido audiovisual, interesante, y por lo tanto tienen un respaldo económico, y ahí sí, chapó, me quito el sombrero
0: claro.
1: y defiendo también el buen creador de contenido. Pero creo que también hay mucha gente que está haciendo cosas por ahí, que lo cuelgan, que se idolatrizan ellos a sí mismos, en plan, voy de supermercado a supermercado y te recomiendo, y su afán es que los supermercados les paguen y lo que les dan es una prometa a las padres y dicen, chaval, ya está, paga lo tuyo y a tu casa.
0: Que eso no significa que uno no consuma ese contenido, ¿eh?
1: El problema también es que lo consumimos
0: claro.
1: porque le das un pase, lo vuelves a ver...
0: Lo que pasa es que hay que saber diferenciar que ese contenido quizás es para un rato, para no pensar en nada. Y que no es un contenido de calidad y que, claro, y también hay de todo tipo porque hay gente y gente.
1: Yo creo que podríamos filtrar un poquito más
0: sí.
1: qué vemos y qué no a favor de qué queremos.
0: Creo
1: que
0: en Canarias
1: no.
0: hay un montón de aquí en Canarias hay un montón de creadores de contenidos que aportan muchísimo.
1: Yo es lo que te digo, creo que en todos los sectores hay mucha gente que aportan cosas de calidad y que enriquecen, pero también creo que se ha abierto mucho las puertas del campo y ahora se cree que todo el mundo, que todo el campo es orégano. ¡Ay, qué bonito me ha quedado!
0: ¡Qué bonito, qué bonito! Mira, nos están mandando mensajes del picante. Aquí la gente que comente, venga. Al 628-51-51-51 y ya ponemos las canciones, tranquilidad.
1: Vale, eso.
0: Vale. Yo no tolero el picante, pero sí es verdad que voy a un restaurante que está en Arbejales, Casasus. que hace unos callos y le pone un toque de picante que te hace comer más, es que están buenísimos.
1: Claro, es que depende cómo sea.
0: Hay que saber.
1: Puede ser que realce el sabor o hay gente que le mata el sabor, ¿no? Un buen conejo en salmorejo, si te pasas de picante, hay gente que dice, ¡ay! La carne estaba muy buena, el puntito, pero se pasaba.
0: Pues bueno, aprovechamos que nos están escuchando nuestros oyentes. Vamos y que allá. Preparen el WhatsApp, venga.
1: Eso es.
0: Que por si no lo tienen apuntado, 628-51.
1: 5151.
0: Fácil.
1: 6, gracias 2, a la radio por pensar en gente serían Dani Mesa y dijeron, vamos a buscar el número más sencillo de toda la lista.
0: Lo tenemos, 628-515151. Y ahora ustedes tienen la tarea de decidir con qué canción.
1: Vamos a empezar mañana el Gente Seria Especial Verano.
0: Vale, pues...
1: Desde que empezamos con el horario de Especial Verano, nos hemos solapado a la alpispa y buscamos con qué canción empezar mañana. Le damos dos opciones.
0: Venga.
1: ¿Vale? Y tú también votas, Andrea, que hay veces que te has caqueado un poco, ¿vale?
0: Venga, venga.
1: Mira, mañana puede ser que empecemos el programa con... hay una de Alejandro Sanz, que a mí me gusta, que se llama Las Guapas. ¿La has oído?
0: Pónmela y te digo.
1: Venga, vamos allá. Mira, ahí tenemos a nuestro técnico. Dale. Esta habla de cómo son las guapas.
0: Si sí, la follas,
1: ¿vale? Pues esta que está sonando podría ser la opción con la que mañana empecemos Gente Seria en la radio a las 11 de la mañana.
0: Puede
1: Alejandro
0: ser.
1: Sanz.
0: Sí.
1: Si te gusta y tú dices yo soy fan de Alejandro Sanz, nos mandas ya un WhatsApp al 628-515151 y voto a Alejandro Sanz. Pero si Alejandro Sanz, por lo que sea, no te mola. Tenemos otra opción.
0: Vale.
1: Te la pongo.
0: Venga.
1: No te voy a decir quién es, a ver si tú la reconoces.
0: Venga.
1: Mira, es esta que aquí nos entra.
2: A ver, dale play.
1: Es un poco más cañera.
0: Sí.
1: Más marchosa.
0: Se nota.
1: ¿Sabes de quién es esto?
0: Sí.
1: ¡Buas! Sorpréndeme.
0: Maldita Nerea.
1: Ahí está, esto es de Maldita Nerea. Si tú mañana quieres empezar un poco más rockero, mira, sube la fera, ahí tenemos. Pues nos mandas ya un WhatsApp también al 628-51-51. Ahí está.
0: 628-51-51.
1: Andrea, Dani, mi voto para Pereza. Y vemos si mañana empezamos con Pereza o con Alejandro Sanz. ¿Tú cómo empezarías, Andrea, mientras lees los WhatsApp?
0: Yo empezaría con Maldita Nerea.
1: Vale, pues muy bien. Entonces, primer punto para Maldita Nerea, ¿vale? Y a ver, todos los oyentes, los usuarios ahí rápidamente. Oye, Dani, mañana Gente Seria empieza con una o empieza con otra.
0: Ya llega uno.
1: Venga, a ver.
0: Alejandro Sanz.
1: Alejandro Sanz, muy bien. Vamos a tener ahí hoy la gramola. Se va a rayar para adelante, para atrás, para adelante, para atrás, ¿vale?
0: Ahora tenemos otro.
1: Va empatado.
0: Con un poquito de rock.
1: Vale, un poquito de rock sería punto para Pereza. Mañana Gente Seria Especial
0: empatado.
1: En la radio. Vamos ahí, ¿vale? Bueno, el tuyo era para Pereza, o sea que iría 2-1, ¿no?
0: No.
1: Dos han pedido rock, tú y uno.
0: Ah, cierto, cierto.
1: Y Alejandro Sanz.
0: Perdón, no sé contar.
1: Vale. Bueno, pues todo esto nos lo van mandando.
0: Oye, yo quiero preguntárselo a alguien.
1: ¿A quién?
0: Mira, Maldita Nerea, súbelo que voy a buscarla a esta persona y ahora les cuento.
1: Venga, oye, que va a venir Andrea, nos va a traer a alguien que nos va a votar en directo. Por ahora llevamos 3 votos para Maldita Nerea y 1 voto para Alejandro Sanz, ¿vale? O sea que por ahora empezamos la mañana con rock. ¡Qué maravilla! ¿A quién has traído al estudio?
0: Vale, yo voy a dejar que ella salude, a ver si nuestros oyentes saben quién es. Muy buena.
3: ¿Qué tal? ¿Cómo están?
0: ¡Pero esa Mercedes, voz, hombre!
1: ¡Por favor!
3: ¿Cómo lo llevan?
0: Oye, muy bien.
1: Mercedes, he de decir que ha venido rockera. Ahí lo dejo.
3: Pues mira, sí.
1: Ha venido ahí.
3: Voto por el rock.
0: Venga,
1: siempre.
0: El rock.
1: Mercedes, estamos eligiendo cómo vamos a empezar el Gente Seria Especial Verano de mañana. Entonces, puede ser con Maldita Nerea y este rollo más rockero o Alejandro Sanz, que también es un clásico, tiene este meneíto, bueno, 11 de la mañana. Así que nos está mandando WhatsApp y vamos sumando los votos. ¿Cómo va eso, Andrea?
0: 2 votos más para Maldita Nerea.
1: Muy bien, es que Canarias 11 de la mañana, sábado, sabadete.
0: Y ahora, hay otro también para Nerea, Maldita Nerea.
1: Pues creo que lo vamos a tener claro, ¿eh?
0: Vale, y a ver, vamos a ubicar.
1: Ver.
0: Ahora cuando, ahora seguimos contando.
1: Sí.
0: Mercedes, ¿qué haces aquí? Bueno, pues, ¿qué hago yo aquí, será?
3: Bueno, ¿qué haces? Bueno, tú ya cogiendo la puerta para disfrutar de vacaciones, que bien que te las mereces,
0: ay, sí,
3: Andrea.
0: Gracias.
3: Qué ricas las vacaciones.
0: Ay, sí, a que sí.
3: Y a mí que me toca coger el relevo para el próximo lunes.
1: Así es la vida. Unos van así, y otros vienen. Y por suerte estamos aquí.
0: Oye, que por segundo año que me quedo aquí yo en Alpifa en verano, ¿verdad? Sí. Esperándoles a ustedes.
1: Que y bueno, lo bien que lo ha hecho Mercedes, que yo doy fe, ¿sabes?
0: Sí, sí, sí. Hombre, otra cosa no puedes decir de la
1: plantita. Y le cuidamos la plantita.
3: Uy, esa miradita amenazante. Ay.
1: Y le cuidamos la plantita. Ah, doctor Más, también se lo hemos cuidado.
0: El otro día alguien la vio y dijo que estaba un poco seca.
1: Nos han mandado hasta un WhatsApp el otro día.
0: Pero te da un poco mal.
1: Sí. Mercedes, tuvimos que sincerarnos aquí y decirlo a la audiencia y tampoco hemos mejorado mucho, Andrea, ¿eh?
0: Bueno, lo nuestro...
3: Soy fan de Andrea.
1: Da igual, una plantita más la pobre.
0: Nosotros nos encargamos de la antena de la radio, Mercedes.
1: Era mucha responsabilidad para nosotros todo eso, ¿sabes?
0: Que el lunes llegan, pero el lunes todavía no empieza la temporada. Estamos terminando
3: la temporada
0: verano.
3: Empieza el 31 de agosto, eso. Que es entretenido este mes de agosto porque empezamos temporada final de agosto, que cae el lunes ese 31 de agosto y empezamos la nueva temporada en la Radio Canaria, claro.
0: Así que nada, una semanita disfrutando todavía del verano aquí en la Alpispa, que claro, aquí nosotros no nos vamos, nos vamos turnando.
3: Sí.
1: Mantenemos
3: la
1: siempre
3: no deja de volar, eso porque, te iba sino, a decir. ¿Qué hacemos con
1: la mantenemos no en ser. El aire, nunca mejor dicho.
0: Pues sí.
1: Por lo del aire.
0: Sí,
1: y
0: lo pillamos, antena, lo pillamos.
1: Como a veces tú vas un poco.
0: Pues mira, vale. Un último voto que nos ha llegado y dicen rock. Que eso es Maldita Nerea.
1: Pues, no va a quedar
0: y yo,
1: otra.
0: Según apuntado, tengo 1, 2, 3, 4, 5, 6 puntos para Maldita Nerea y 4 para la guapa.
1: Yo me voy a implicar también, aunque nadie me lo pida, pero para eso es mi programa y yo también tengo. Yo soy más de Maldita Nerea. Alejandro Sanz, chapó. Que lleva mucho tiempo ahí, pero para mañana sábado a mí me apetece más este rollito, ¿vale?
0: Sí, yo creo que sí. Pues nada, pues Dani, mañana estaremos pendientes a ver si es verdad que has hecho caso a nuestro cliente.
1: Por supuesto, yo fiel a nuestros usuarios, como los llamo yo.
0: Pues Dani, te escuchamos mañana.
1: Muy bien, aquí estaré, 11 de la mañana.
0: Y muy pendientes, Mercedes, al lunes, para ver cómo empiezan ustedes en la Alpispa y también con ganas de volver.
1: Te escucharemos también el lunes, Mercedes.
3: Ay, pero me van a poner nota y todo eso.
1: Hombre, supuesto,
0: hombre, un sobresaliente.
3: Bueno, Andrea no nos va a escuchar porque Andrea va a estar de vacaciones, descansando.
0: A lo mejor un ratito, ya veré.
1: ¿Vas a desconectar del todo?
0: Hombre, para estar las vacaciones, ¿no?
3: Claro.
1: Te sorprenderías, podríamos hablar largo y tendido de eso.
0: Bueno, no vamos a hablar de eso.
3: ¿Tú eres de las que desconectas, Andrea, o no?
0: Yo lo intento.
1: Radio no, tiene Mercedes, está rascando ahí minutos.
0: Es que ella quería hablar, pero no, es que por eso es la presentadora de la Alpispa.
1: Es que viene con aires
0: con Eugenio, por cierto, que Eugenio todavía no ha llegado, sí, pero llegará. No.
3: El 31 de agosto se incorpora Eugenio.
1: Yo estoy preocupado por Eugenio, como se haya quemado la calva, yo tengo que hablar con él esta semana.
3: Pero no, él se protege.
1: Se habrá puesto crema,
3: hombre,
1: ¿no?
3: Se protege.
1: Yo lo vi de romería y todo, Mercedes, ¿tú viste eso?
3: Él no se pierde la de Garachico.
0: Sí, pero vamos a ver, es que para esto al verano, para disfrutar de las vacaciones.
1: Sí, pero con precaución, y a veces Eugenio, como es tan gentleman, él va así como tan elegante.
3: Él es muy elegante.
1: Y a lo mejor la crema no le combinaba, esa es mi duda.
3: No, seguro que sí.
1: ¿Sabes? Con su reloj, con sus cosas.
3: Él se cuida y...
1: Él es buen niño.
0: Pues nada, pues hasta aquí la Alpispa de hoy, Dani. Te escuchamos mañana.
1: Aquí estaremos, un sábado más.
0: Y Mercedes, pues te escuchamos el lunes.
3: Gracias, Andrea, disfruta las vacaciones.
0: Ay, gracias, y como saben, el lunes de 11 a 1 en la Alpispa aquí con Mercedes Martín.

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1: Canarias a la 1. David Perdomo.
0: Continúa la vigilancia del virus del Nilo Occidental en Canarias. Se trabaja en el control de los mosquitos, especialmente en la zona de Maspalomas.
2: Lo transmiten mosquitos que sí los tenemos aquí. Se saben dónde están, son muchos, cuando ya están asentados es muy difícil eliminar.
0: ¿Qué tal? Buenas tardes. Los expertos vuelven a insistir hoy en que el peligro para los humanos es muy bajo, menos del 1% de los que pueden recibir esas picaduras de los mosquitos infectados desarrollarían una enfermedad grave. Aún así, enseguida le daremos nuevas claves de este virus y además estamos pendientes del incendio de un vehículo en la Gran Canaria, una dirección sur. Los bomberos ya están actuando, pero se han generado retenciones. En un día donde hablaremos además de la polémica que ha surgido en Hacienda, el viceconsejero del gobierno canario continúa vinculado a varias empresas privadas, una situación que ha generado dudas sobre posibles incompatibilidades que el Ejecutivo descarta.
3: Ha declarado correctamente en su declaración de bienes y actividades las participaciones en estas entidades.
0: La justicia declara discriminatorio un criterio aplicado por guaguas municipales de Las Palmas de Gran Canaria en la selección de conductores. Se excluyó a una aspirante a guaguera por medir 1,50 m, pese a superar el proceso selectivo.
4: Unos parámetros antropométricos eminentemente masculinos, con un filtro discriminatorio no publicado en bases para varias aspirantes.
0: Y en Lanzarote intentan acabar con la manía de algunos de dejar la basura fuera del contenedor.
5: Gracias por depositar el residuo dentro de su contenedor.
0: Este es el mensaje que desde ahora pueden escuchar los vecinos y vecinas cuando depositen sus bolsas en algunos contenedores del municipio de Yaiza.
6: Y ha tenido su cierto efecto en el sentido de que por lo menos es más cuidadoso, porque también lleva una cámara debajo, que también pues de alguna manera supervisa si realmente se ha hecho bien, ¿no?
0: Este viernes hablaremos nuevamente de terremotos. Esta madrugada se ha registrado un sismo en Pájara, en Fuerteventura, de 2,3 de magnitud. Pero antes nos vamos a fijar en el cielo. Brian Rodríguez, ¿qué tal? Buenas tardes. Ahí está Brian, ¿o no está?
7: Hola.
0: Ahora sí te escuchamos, Brian. Las nubes le están robando de vez en cuando el protagonismo al sol en la jornada de hoy, pero no evitan que las máximas sigan rondando, superando incluso los 30 grados, ¿no?
7: Efectivamente, sí, todavía seguimos con temperaturas veraniegas y de hecho las mínimas esta madrugada también han sido altas, sobre todo en las capitales de las islas, especialmente en Santa Cruz de Tenerife, Las Palmas de Gran Canaria e incluso en San Sebastián de la Gomera, donde también ha sido difícil conciliar el sueño. De estas nubes han sido también las responsables de dejarnos algunas lloviznas durante las primeras horas de esta mañana, incluso en esas zonas, en las del norte de las islas montañosas y también en el oeste de la isla de Fuerteventura. Por ejemplo, en Betancuria se registraron algunas lloviznas débiles durante la mañana de hoy. Además, asociada a esta humedad, esta nubosidad, la probabilidad de lloviznas esta noche volverá a aumentar, sobre todo en el norte de las islas montañosas, también en el norte y oeste de Fuerteventura y de Lanzarote. Y además hoy el alisio seguirá soplando con bastante intensidad, se acelerará especialmente esta tarde en el sureste y en el noroeste de las islas montañosas, así como en zonas del interior sur de la isla de Lanzarote, en municipios como Tías, donde podrán superar los 50 o 60 kilómetros por hora, y también en zonas del sur de la isla de Fuerteventura, como por ejemplo en Morrojable o en Costa Calma. Y ya el ambiente más soleado hoy, ¿dónde lo vamos a tener? Lo estamos teniendo ahora mismo, de hecho, en el sur de la isla de Gran Canaria, del Hierro, de La Gomera y en puntos del sur de Tenerife. Aunque esta tarde se generarán algunas nubes de evolución en esa zona, en el sur de la isla de Tenerife y también en la isla de La Palma. Y ya en cuanto a la situación marítima, las peores condiciones las encontraremos en alta mar, que empeorará con olas que superarán el 1,5 metros de altura debido a este viento alisio. Y en general, en el resto de costas hay que seguir extremando la precaución porque seguimos con algo de mar de fondo, sobre todo en las costas del sur y del oeste, que no estamos muy acostumbrados a ello y puede afectar a las corrientes. Y en general, las olas rondarán tanto por el norte como por el sur el metro de altura, David.
0: Bueno, pues mucha precaución en la costa. Brian Rodríguez, gracias. Buen fin de semana.
7: Gracias a ustedes. Buen fin de semana.
0: Y en deporte, Joaquín González, muy buenas tardes.
8: Hola, David, buenas tardes.
0: Las Palmas y el Tenerife se preparan para la segunda jornada de Liga.
8: Y ojalá que dé los mismos resultados que la primera, donde ambos conjuntos fueron capaces de llevarse la victoria. El primero en saltar a escena será mañana, la Unión Deportiva Las Palmas, visitando a partir de las 6 de la tarde al Ceuta. Desde las 5:30 se lo estaremos contando en nuestro Todo Goles Radio, el conjunto amarillo que vuela hasta Marruecos en el día de hoy para después trasladarse por carretera hasta Ceuta. Eso en amarillo, en blanquiazul, el Tenerife que se ha ejercitado en el día de hoy jugará el próximo domingo a partir de las 8:30 de la tarde recibiendo a la Almería, uno de los equipos más potentes de la categoría. Ese Tenerife-Almería, como decimos, domingo 8:30 desde las 8, se lo estaremos contando en nuestro Todo Goles Radio, en un día en el que el baloncesto es protagonista, ya que hoy arranca el torneo internacional de Tenerife, donde la selección española femenina con las canarias Maite Cazorla y Elena una buena vida, se miden a partir de las 8 a Nigeria. Es un triangular y el primero de los partidos se disputa en la tarde de hoy. Y además, en el día de hoy, el Canarias, el Club Baloncesto Canarias en la Laguna Tenerife, nuestro representante en la Liga ACB, ha anunciado el fichaje del pívote estadounidense Vince Hunter de cara a esta próxima temporada. Así que de todo esto y demás hablaremos, como siempre, en nuestro deportivo a partir de las 2 de la tarde.
0: Pues después les escuchamos. Gracias, Joaquín.
8: Hasta luego.
0: Es la 1 y 5, pausa y vamos ya con todo.
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0: 1 y 7. Canarias sigue pendiente de la evolución de los casos del virus del Nilo Occidental. Como ayer les adelantábamos, se ha detectado por primera vez en las islas, en 3 caballos, en un centro de San Bartolomé de Tirajana. Un nuevo escenario que eleva la vigilancia sanitaria en las islas en un verano marcado por las altas temperaturas y unas condiciones ambientales especialmente favorables para los mosquitos. No se trata de un virus nuevo, pero sí de una enfermedad cuya presencia se está extendiendo y cuya temporada de transmisión puede ser cada vez más larga. Los expertos, eso sí, llaman a la calma. Con las claves, Mercedes Martín y Javi Cruz.
14: ¿Qué supone la detección de estos 3 primeros casos en Canarias?
15: Supone un nuevo escenario para la vigilancia sanitaria en las islas. El virus del Nilo Occidental se transmite principalmente a través de la picadura de mosquitos del género Culex, el mosquito común que puede infectarse al picar a aves portadoras del virus y después transmitirlo a otros animales o a personas. La detección de estos 3 primeros casos en Canarias indica que hay que extremar la vigilancia sobre los mosquitos y también sobre la posible circulación del virus en aves y en otros animales. Basilio Valladares, catedrático de parasitología.
2: Lo transmiten mosquitos que sí los tenemos aquí. Hay enfermedades que se las transmiten mosquitos que aquí no las tenemos y tenemos todo un sistema de vigilancia. Pues se ha tenido controlado que no entren otros mosquitos, pero estos se saben dónde están, son muchos, cuando ya están asentados es muy difícil eliminar, pero sí controlar la densidad de población. Hay que atacar a los mosquitos sobre todo en las zonas de reproducción.
14: ¿Debemos preocuparnos por el virus del Nilo Occidental?
15: Hay que mantener la vigilancia, pero también trasladar un mensaje de tranquilidad. Aproximadamente el 80% de las personas infectadas no desarrolla síntomas y el resto presenta sintomatología leves como fiebre, dolor de cabeza, cansancio o dolores musculares. El problema aparece en una proporción muy pequeña de los infectados, inferior al 1%, que puede desarrollar una enfermedad neuroinvasiva como meningitis o encefalitis. El riesgo de sufrir estas formas graves aumenta especialmente en personas mayores, inmunodeprimidas o con determinadas patologías previas.
2: Con dolores articulares, con fiebre, con dolor de cabeza, con inflamación de los ganglios, con adenopatía. Y hay un pequeño porcentaje, 1 cada 150, 1 cada 200 personas, que la situación es grave y que pueden incluso llegar a morirse. Pero estamos hablando de un porcentaje que no llega al 1%.
14: ¿Qué podemos hacer para prevenir las infecciones?
15: La principal herramienta es evitar las picaduras, porque actualmente no existe un tratamiento antiviral específico ni tampoco una vacuna de uso generalizado para prevenir esta infección en humanos. Se recomienda utilizar repelentes adecuados, vestir ropa que cubra la piel, instalar mosquiteras y también utilizar aire acondicionado cuando sea posible. También es importante eliminar cualquier pequeña acumulación de agua en el entorno de las viviendas, ya que puede convertirse en un lugar de cría para los mosquitos.
2: Pues como cuando vas de viaje y te pones repelentes o pones insecticidas en tu casa. Ese es el comportamiento que hay que tener. Yo creo que la posibilidad de riesgo para los humanos es mínima. Hay que comportarse, pues, por

0: actualmente del exterior. Una situación que puede traducirse en un aumento de los precios, pero también en una oportunidad para los productos canarios. Jorge Torres, buenas tardes.
1: Buenas tardes, sí. Por ejemplo, en Gran Canaria se consumen unos 47 millones de kilos de carne al año, mientras la producción local ronda los 8 millones. Una diferencia que obliga a las islas a depender de las importaciones. Agustín González, gerente de Mataderos Insulares de Gran Canaria, explica que el vacuno sí podría responder con un aumento de la producción de hasta un 10 o un 12%, pero el pollo presenta muchas más dificultades.
2: En vacuno sí podemos dar una mayor respuesta, un mayor incremento, hablo de un 2 o un 13% de esfuerzo mayor, estamos capacitados para dar y cubrir esa falta de entrada de importación por parte de Brasil, pero en el pollo, por las infraestructuras, es más complicado, porque faltan infraestructuras. El pollo ha ido bajando, descendiendo bastante la producción local, y entonces para poder dar una respuesta rápida a una cosa que es tan inminente, necesitaríamos infraestructuras, y las infraestructuras no están.
1: La falta de granjas e infraestructuras hace imposible aumentar rápidamente la producción avícola. Se calcula que harían falta entre 1 o 2 años para poder reaccionar, y esa mayor apuesta por el producto local tendría una consecuencia directa, el precio.
2: El precio, que es necesariamente sí hay que subirlo, uh-huh, porque el productor no se embarca en meter una granja más o más granjas o tal, hacer un esfuerzo para cubrir una demanda que deja el vacío de esta importación de carne, no se mete si no realmente no puede justificarlo con una subida de precio, y que todo lo que es producción pequeña, a pequeña escala, es mucho más costoso.
1: El sector considera que las administraciones deberían apoyar este esfuerzo para aumentar el peso del producto canario, una oportunidad para pasar de ese 8% actual de consumo local a cifras cercanas al 20%. Mientras tanto, las alternativas a Brasil pasan por otros mercados europeos, aunque con precios más elevados. Y es que, según el gerente de Mataderos, el consumidor tendrá que elegir entre pagar más por el producto local o buscar proteínas más económicas como el porcino.
0: Polémica en Hacienda. El viceconsejero de Hacienda del gobierno de Canarias, Gabriel Mejía, continúa figurando como consejero en varias empresas privadas mientras ocupa su actual cargo público. Una situación que ha generado dudas sobre posibles incompatibilidades y conflictos de intereses, Jorge.
1: Sí, el número 2 de Hacienda en Canarias sigue manteniendo su vinculación con 3 sociedades privadas en las que figura como miembro de sus consejos de administración. Una situación que ha puesto el foco sobre las obligaciones de los altos cargos y sobre la posible existencia de incompatibilidades o conflictos de intereses. Desde el gobierno de Canarias, la consejera de Hacienda, Matilde Asián, defiende que la situación del viceconsejero se ajusta a la normativa y que estas vinculaciones no han estado ocultas.
3: El viceconsejero es funcionario desde hace más de 30 años y siempre ha declarado correctamente en su declaración de bienes y actividades la posesión de participaciones en estas entidades y, además, también su actividad como miembro del Consejo de Administración.
1: Asián insiste además en que el viceconsejero ha cumplido con su obligación de comunicar sus bienes y actividades, pero recuerda que la decisión sobre si existe o no una incompatibilidad no corresponde a la Consejería de Hacienda, sino al órgano competente en esta materia.
3: ¿Qué tiene que hacer el alto cargo? Declarar correctamente los bienes que posee y las actividades que desarrolla. ¿Lo ha realizado el viceconsejero? Lo ha hecho correctamente, lo ha declarado. ¿Lo ha tramitado correctamente ante el órgano competente de acuerdo con lo previsto en la legislación vigente? Lo ha hecho. Es lo único que yo a usted le puedo decir. No puedo decirle más porque la regulación de las compatibilidades o incompatibilidades aparecen reguladas por ley y tiene el órgano que es la que la determina.
0: Estas son las explicaciones de Matilde Asián, que ha hablado hoy por primera vez de ese asunto, y también, Jorge, hoy ha hablado el viceconsejero de Presidencia.
1: Sí, Alfonso Cabello asegura que la documentación ya había sido presentada y apunta a que existe una declaración de compatibilidad.
4: Bueno, al parecer el viceconsejero de Hacienda, Gabriel Mejía, había trasladado la información respecto de sus actividades privadas, de sus vínculos, y en ese, dentro de ese traslado parece también, además, que hay compatibilidad por esas actividades.
1: Cabello recuerda además que la misma documentación fue presentada en 2019 cuando Mejías ya formaba parte del anterior gobierno y descarta que exista una intención de ocultar sus vínculos privados. Por su parte, el Partido Socialista reclama explicaciones sobre la situación del consejero. Nira Fierro, portavoz del PSOE.
5: Exigimos al Partido Popular de Canarias, a su líder en Canarias, que es vicepresidente de

0: Gobierno de Canarias respuestas, explicaciones ante las informaciones que relacionan al viceconsejero de Hacienda del Gobierno de Canarias en un posible conflicto de intereses y además la ocultación de sus responsabilidades privadas siendo cargo público.
1: Una situación que por ahora el gobierno da por compatible con las funciones del viceconsejero y que, según Hacienda, está respaldada por la documentación presentada por Mejías.
2: Bueno, explicaciones de Hacienda por esta polémica. Nos fijamos ahora en inmigración porque en Lanzarote están pendientes de derivar a parte de las 245 personas que han llegado las últimas horas en distintas embarcaciones. Enrique Espinosa, gerente del Consorcio de Seguridad y Emergencias de la isla, ha confirmado en la Radio Canaria que el Centro de Internamiento Temporal, el CATE, está colapsado. También ha adelantado que se pudieron frenar en origen otras embarcaciones que se dirigían también al archipiélago, un centro que se va a ampliar para poder acoger a más personas.
3: Lo que intentaron hacer ayer es que las mujeres y la familia pues la pasaran a otro centro que hay aquí en Lanzarote, en San Bartolomé, y quedaron con un exceso de unas 50 o 60 personas, y están intentando hacer los trámites necesarios para el tema de las derivaciones, pero ahora con la nueva ley es un poco más tedioso y tarda un poco más. Esperemos que a partir de hoy se empiecen a hacer las derivaciones.
2: Mientras, el alcalde de Arrecife, Jonathan de León, ha denunciado la situación de este centro, ha reclamado al presidente Pedro Sánchez que derive directamente a Marruecos a los inmigrantes que arriban en patera a Lanzarote y al conjunto de Canarias.
4: Y ahora estamos viendo que la situación parece que quieren convertir lo mismo en Canarias, y por supuesto que no lo vamos a permitir. Por lo tanto, estamos pidiendo a Pedro Sánchez que ponga más medios, y al igual que han sacado de Ceuta, a lo que dicen ellos, a 80.000 inmigrantes, que hagan lo mismo en Lanzarote, de la misma manera que lo hicieron en Ceuta, porque aquí lo único que está blindado es la mareta está blindada tanto por tierra como por mar, incluso haciendo una zona de exclusión de navegación marítima, afectando a pescadores, que su único sustento es ese. Por lo tanto, lo que pedimos es eso, ¿no? La situación es insostenible, 245 inmigrantes que han llegado durante el día de ayer.
2: El alcalde de Arrecife se refería pues a la situación en Ceuta, donde las fuerzas y cuerpos de seguridad del Estado han vuelto a desplegar este viernes en la playa del Trampolín pues para desalojar a los más de mil migrantes que se encontraban nuevamente concentrados en esa zona tras haber sido desalojados este jueves. Carolina Arma, buenas tardes.
5: Buenas tardes, David. Al mismo tiempo, y continúa esa preocupación por los menores que están en Ceuta, Lara Contreras, directora de Influencia, Programas y Alianzas de UNICEF, advierte sobre el riesgo para estos menores después de 3 semanas en las que han estado en la calle sin apoyo ni atención. Niños desde los 9 años expuestos, dice, a drogas, trata y violaciones.
6: Y el hecho de que se traslade no significa que no se pueda poner sobre la mesa la reunificación familiar. Una vez que se establezca este proceso caso por caso, por supuesto, la reunificación familiar debe ser una de las opciones. Pero hay que ver de qué situación viene esa niña, en este caso, porque pueden venir de situaciones de violencia o violación de sus derechos.
5: Además, la Policía Nacional ha desarticulado sendas organizaciones dedicadas presuntamente al tráfico ilícito de migrantes desde Ceuta hasta la península, que usaban embarcaciones de pequeños tamaños y llegaban a cobrar hasta 9.000 euros por persona. Mientras, aquí en Canarias, hoy el viceconsejero de Presidencia, Alfonso Cabello, hacía esta comparativa entre Ceuta y las islas en cuanto al drama de la migración.
7: Es un fracaso a la hora de poder dimensionar una realidad que sigue ahí. Ustedes, como saben, nosotros lo hemos trabajado mucho a lo largo de los últimos años, hemos trabajado en origen, en destino, con diferentes entidades. Es una realidad el fenómeno migratorio que se va a mantener. Al final estamos hablando de que esto ha venido por intensidades diferentes, buscando diferentes rutas. El fenómeno no desaparece. Lo que sucede es que cuando endurece la fórmula o la forma en la que entran a través de una ruta, se traslada a esa ruta.
5: El vocal del Consejo General del Poder Judicial se ha reunido además este jueves en Ceuta con el presidente de la ciudad autónoma, a quien ha trasladado la disposición de la presidenta del Consejo a reunirse con él a la mayor brevedad posible ante la crisis migratoria.
2: Seguimos fuera de Canarias porque la tierra vuelve a temblar con fuerza en Sudamérica. Un terremoto de magnitud 7,2 sacudía ayer el sur de Perú, con epicentro a unos 35 kilómetros al norte de Coracora, en la región de Ayacucho.
8: Bueno, hay que estar pasando en estos momentos el movimiento que se viene dando. En estos momentos está fuerte.
2: Así lo vivieron en directo en un canal de televisión peruano. El seísmo ha dejado al menos 3 personas heridas y más de 9.000 afectadas por cortes de suministro eléctrico. Además, las autoridades han registrado daños en cerca de una 30 de edificios públicos. El terremoto en Perú, ese terremoto se suma a los nuevos temblores registrados en Granada esta noche y ayer, y una preocupación.

0: preocupación por esta oleada de movimientos sísmicos que se expanden hasta Canarias, por las últimas noticias que hablan también de movimientos bajo el Teide en Tenerife. Pablo Rodríguez, buenas tardes.
1: Muy buenas, pues a estos terremotos que comentas se le sumó uno registrado anoche en Pájara, Fuerteventura, de magnitud 2,3 a 15 kilómetros de profundidad bajo el mar. Estos terremotos tan seguidos que hemos visto han elevado la preocupación de la población y plantean la duda de qué hacer para combatir estos fenómenos de la naturaleza. El director del Área de Vigilancia Volcánica de Involcán, Luca Dauria, insiste en que la mejor protección es que los edificios cumplan la normativa sismorresistente.
2: Siempre hay que recordar que los terremotos no se pueden prever, entonces es necesario una preparación previa. La única medida que se puede tomar es asegurarse que los edificios que se alojan en zonas de alto riesgo sísmico cumplan con la normativa sismorresistente.
1: También explica que Canarias convive con dos tipos de sismicidad. Por un lado, la tectónica que se produce entre Tenerife y Gran Canaria y rara vez alcanza magnitudes capaces de provocar daños importantes. Y por otro, la vinculada a la actividad volcánica del Teide, Cumbre Vieja o el resto del archipiélago, donde los terremotos suelen ser mucho más superficiales y pueden sentirse con mayor intensidad, incluso con magnitudes moderadas.
2: Recordamos que no se tiene que salir corriendo fuera de un edificio porque es lo más peligroso que se puede hacer. Lo más seguro es intentar cubrirse por debajo de una mesa o algo y intentar mantener la calma.
1: Porque aunque no podamos luchar contra las fuerzas de la naturaleza, sí podemos prepararnos para evitar pérdidas mayores.
0: Es la 1:22.
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0: Dos operaciones contra el tráfico de drogas dejan dos detenidos en Gran Canaria. En el aeropuerto, un joven de 25 años fue arrestado tras llegar de la península con más de 3 kilos de hachís escondido en su equipaje. Su actitud durante el control levantó las sospechas de los agentes. Y en Las Palmas de Gran Canaria, la Policía Nacional ha desmantelado un punto de venta de cocaína y hachís en el barrio de Zárate. El detenido utilizaba su propia vivienda para distribuir la droga. En el registro se incautaron casi 4 kilos de cocaína, 15 de hachís, marihuana y también 24.000 euros en efectivo. Nadia Abselán es portavoz de la Policía Nacional.
7: También fueron intervenidos un vehículo, una pistola detonadora, dos dispositivos inmovilizadores eléctricos, un pasamontaña y un bate de béisbol. El detenido fue puesto a disposición de la autoridad judicial competente, quien decretó su ingreso en prisión.
0: Seguimos en Gran Canaria porque el robo de cableado de cobre ha dejado parcialmente fuera de servicio el velatorio municipal del Carrizal, en Ingenio. Los ladrones accedieron de madrugada y dañaron las instalaciones de refrigeración. El ayuntamiento ha conseguido recuperar una de las salas mientras espera sustituir la maquinaria dañada de la segunda. José Willis.
8: Los ladrones aprovecharon las obras del Centro de Educación de Adultos, situado junto al velatorio del Carrizal, para alcanzar la cubierta del edificio. Una vez allí, sustrajeron cableado de cobre de las máquinas que mantienen los túmulos frigoríficos y del sistema de aire acondicionado. El concejal de Salud Pública de Ingenio, Rubén López, explica cómo consiguieron acceder.
9: En la madrugada del miércoles, a través de una obra cercana, accedieron a la cubierta del tanatorio municipal de Carrizal, del velatorio municipal de Carrizal, y sustrajeron pues cables para el uso del cobre. Y claro, ahí es donde están las máquinas que mantienen los túmulos frigoríficos, donde van los cuerpos y también pues el aire acondicionado del centro, etcétera.
8: El robo dejó inicialmente inoperativo el velatorio. Durante la mañana del miércoles, el ayuntamiento consiguió recuperar una de sus salas, pero la segunda continúa fuera de servicio, tal y como explica el concejal.
9: Pues ahora mismo tenemos una sala operativa, con, gracias a que hemos podido pues arreglar una de las máquinas, y la otra sala sigue inoperativa porque no solo robaron el cable, sino hicieron un destrozo en lo que es en la base de la propia máquina. Y estamos pendientes de una nueva, que nos traigan la nueva máquina, pero como es agosto y todo eso, pues todo tarda un poquito más. Y entonces en esa otra sala, de hacerse, de haber algún cuerpo, hemos hablado con las empresas funerarias que utilizan el velatorio y lo tienen que hacer con una tapa frigorífica.
8: A consecuencia de estos hechos, el ayuntamiento ha reforzado la presencia policial, especialmente durante la noche, y ha instalado un nuevo vallado entre las obras del centro de adultos y el velatorio para impedir que pueda repetirse el suceso.
0: En Las Palmas de Gran Canaria, la justicia declara discriminatorio un criterio de estatura aplicado por guaguas municipales en un proceso de selección de conductores. El fallo ha estimado la demanda de una aspirante que, pese a superar el proceso selectivo de 2024, fue declarada no apta tras un reconocimiento médico por su altura.
10: La mujer, que mide 1,50 m, logró el puesto 70 de la bolsa de empleo. Aún así, no se le consideró apta para ser guagüera tras un reconocimiento médico y unas pruebas relacionadas con su estatura. La empresa aplicó internamente una referencia mínima de 1,58 m, aunque esa exigencia no figuraba en las bases de la convocatoria. La sentencia considera que este requisito genera un impacto especialmente desfavorable sobre las mujeres y que Guaguas Municipales no ha demostrado que la limitación fuera necesaria y proporcionada para desempeñar el puesto. Jonathan García es el abogado de UGT.
11: La empresa aplicó un criterio interno basado en un estudio del año 2017 que tomaba como referencia unos parámetros antropométricos eminentemente masculinos y además aplicó un filtro discriminatorio no publicado en bases para varias aspirantes que fueron mujeres en este caso. Desde que esto se afirme, la trabajadora tiene que entrar en la lista y comenzar a trabajar, ser llamada conforme al orden en el que corresponda.
10: El fallo declara vulnerado el derecho a la igualdad, obliga a la empresa a cesar esta práctica y establece una indemnización de 10.000 euros por daños y perjuicios.
11: Al final también esta sentencia va a evitar que tomen este estudio interno en el que se basan para excluir a las mujeres con cierta estatura frente a futuras convocatorias y cortar de raíz esta situación discriminatoria.
10: La resolución puede ser recurrida ante el Tribunal Superior de Justicia de Canarias.
0: Hablamos de turismo porque Canarias recibió en julio a más de 1 millón de viajeros, un 5% más que en el mismo mes del año pasado. Laura Plasencia, buenas tardes.
12: Buenas tardes, David. En total, los turistas realizaron casi 6,8 millones de pernoctaciones, un incremento de alrededor del 2%, con una estancia media de 6,4 días. Del total de visitantes, unos 310.000 eran residentes en España y cerca de 750.000 procedían del extranjero. Por provincias, Las Palmas de Gran Canaria recibió unos 623.000 viajeros frente a los 436.000 de Santa Cruz de Tenerife. En cuanto a la ocupación, el sur de Gran Canaria y Lanzarote superaron el 80% de las plazas disponibles. Tenerife registró además casi 1,4 millones de pernoctaciones, mientras que San Bartolomé de Tirajana superó los 1,2 millones de noches, seguido de Adeje con algo más de 1 millón y de Pájara con más de 730.000.
0: La Guancha abre la puerta al caravaning sostenible en el norte de Tenerife. Se trata de un servicio largamente reclamado por los amantes de las autocaravanas. El centro logístico del municipio se convierte en la primera instalación pública y gratuita del norte de la isla habilitada para que estos vehículos puedan vaciar sus aguas residuales y reponer agua potable sin recurrir a espacios no autorizados. Carolina.
13: La nueva zona se incorpora a una red insular que ya cuenta con otros 3 puntos operativos. 2 en Arona, en el punto limpio y en el centro logístico de Malpaso, y otro en el punto limpio de Jagua, en Santa Cruz de Tenerife. El objetivo es ofrecer a los caravanistas un lugar adecuado para realizar estas operaciones y evitar vertidos incontrolados en barrancos, caminos o enclaves naturales. La consejera de Medio Natural, Blanca Pérez.
14: Bueno, siguiendo en la línea que nos hemos trazado para dar servicios a las autocaravanas en la isla de Tenerife, abrimos un nuevo punto de evacuación.
13: El alcalde de La Guancha, Alejandro Herrera, destaca que toda la red insular disponga de espacios específicos para la evacuación de aguas negras y grises y para el suministro de agua potable.
15: Bueno, pues buenos días. Estamos pues encantados, ¿no?, de recibir otra mejora o otra implementación en esta planta de tratamiento de residuos. Hace unos meses estábamos por aquí, pues bueno, con otras mejoras que se han realizado en esta planta, y hoy, pues bueno, tenemos la fortuna.
13: Tenerife da así un paso más para ordenar una actividad que ha ganado presencia en la isla y que busca compatibilizar el turismo itinerante con el cuidado del territorio.
0: Unas 85 palmeras podrían desaparecer por el proyecto de rehabilitación de la carretera del Rincón en la Orotava. Esta actuación del Cabildo de Tenerife prevé garantizar la seguridad de los vehículos en la zona. La decisión ha provocado discrepancias entre vecinos y administraciones. Desde la Asociación Coordinadora del Rincón aseguran que ya trabajan en las alegaciones para evitar la desaparición de estos árboles que llevan décadas en el barrio. Rita López es coordinadora de la asociación.
16: Lo que no entendemos es que se acabe con 85 palmeras, todo para el coche, y no se tiene en cuenta en este proyecto para nada la mejora de los accesos peatonales u otro tipo de medidas.
0: En Gran Canaria, el barrio de Caideros, en las medianías de Galdar, acogía esta mañana un ejercicio de prevención ante el riesgo de incendios en zonas donde conviven viviendas y vegetación. Bomberos, policías, helicópteros y equipos de emergencia participaron en el dispositivo para mejorar la coordinación y preparar una posible intervención.
17: Sí, durante 3 horas Caideros se convirtió en escenario de un simulacro preventivo, un ejercicio que buscaba comprobar la capacidad de respuesta de los servicios de emergencia ante un incendio que pueda poner en peligro tanto a la población como a las viviendas. El objetivo no es solo mejorar la coordinación de los equipos de emergencia, los bomberos también han aprovechado la jornada para trasladar recomendaciones a los vecinos sobre cómo proteger sus viviendas y cómo actuar si se produce un incendio. Borja Hernández es técnico del equipo Presa.
18: Son zonas de mayor riesgo porque nuestra prioridad siempre va a ser la defensa de las vidas humanas y sus bienes, pero claro, necesitamos dar comunicación a la población de hacerles entender que son una parte muy importante de la prevención. Importante en el sentido de que esos 15 metros alrededor de mi vivienda, al final yo como ciudadano, como propietario de ese riesgo en este caso, pues tengo que hacer una serie de actuaciones.
17: Precisamente la prevención en el entorno de las viviendas es una de las claves de esta estrategia del Cabildo de Gran Canaria, que está llevando este tipo de ejercicios a diferentes municipios de la isla con zonas susceptibles de sufrir incendio. Y es que Caidero es uno de los puntos de Galdar con mayor riesgo por la proximidad entre las casas y la vegetación.
0: En Lanzarote, el Ayuntamiento de Yaiza busca mejorar la concienciación ciudadana a la hora de tirar la basura. Y lo hace de una forma bastante peculiar. Escuchen.
19: Gracias por depositar el residuo dentro de su contenedor.
0: Es el mensaje que desde ahora pueden escuchar los vecinos cuando depositen sus bolsas en algunos contenedores del municipio, Laura.
12: Sí, se trata de un nuevo sistema de audio instalado como prueba piloto en 4 puntos de Yaiza. Un dispositivo detecta cuando la persona deposita sus residuos y a continuación reproduce este tipo de mensajes de refuerzo positivo. El objetivo, fomentar el uso correcto de los contenedores y evitar sobre todo que las bolsas terminen fuera de ellos. Lo explica el alcalde Óscar Nodal.
20: Pero que luego ya hay que ver si en el adecuado, pero por lo menos dejarlo dentro, ¿no? Y por lo menos también se hace como una especie de llamada de atención, porque la gente cuando lo escucha se sorprende, y ha tenido su cierto efecto en el sentido de que por lo menos es más cuidadoso, porque también lleva una cámara debajo, que también pues de alguna manera supervisa si realmente se ha hecho bien, ¿no?
12: Durante las horas nocturnas el sonido se sustituye por señales luminosas para no generar molestias a los vecinos. Asegura Noda que esta actuación ya está teniendo efecto para prevenir que se acumule la basura fuera de los contenedores, un problema que se estaba volviendo bastante frecuente en el municipio y por el que además el ayuntamiento prevé sanciones de hasta 3.000 euros.
0: Canarias consiguió durante 2025 recoger y aprovechar el 100% del aceite industrial usado generado en las islas gracias a la organización SIGAUS, una cantidad que supera las 6.000 toneladas y procedente de 3.000 establecimientos, principalmente de talleres y de mecánicos, Pablo.
1: La recogida de aceite industrial es uno de los principales retos, porque este residuo se genera de forma muy dispersa por todo el territorio. Durante el pasado año se realizaron más de 8.000 operaciones de recogida en 84 municipios canarios, también en zonas rurales, de montaña y próximas a espacios naturales protegidos. Pero el proceso no termina con la recogida. Una vez tratado, el aceite puede volver a convertirse en materia prima. En Canarias, cerca del 97% del residuo neto fue sometido a un proceso de regeneración que permitió obtener nuevos lubricantes. Ainhoa Lizarbe es la directora de Relaciones Institucionales y Comunicación de SIGAUS.
21: En particular, con el aceite usado gestionado en Canarias, hemos podido fabricar más de 3.700 toneladas de nuevos lubricantes, que esto, para que te hagas una idea, pues equivale a llenar el cárter de más de 924.000 vehículos. Estos procesos de fabricar base regenerada y de fabricar fuel vía a partir del aceite usado tienen una menor demanda energética, lo que se traduce en, además en que minimizamos las emisiones que generamos de CO2.
1: Un proceso que, además de evitar que el aceite termine contaminando el entorno, reduce la necesidad de recurrir a petróleo nuevo, según Sigaos, para obtener mediante métodos convencionales los mismos recursos, habría sido necesario utilizar casi 2 millones de barriles de crudo.
21: Un litro de aceite usado podría llegar a contaminar hasta 1 millón de litros de agua. Esto significa que se formaría una película sobre el agua que impediría el paso del oxígeno y de la luz y, por tanto, afectaría a los ecosistemas acuáticos. Y no solo eso, sino que en caso de producirse esos vertidos, los efectos en el medio marino podrían llegar a extenderse de 10 a 15 años porque tiene una solución muy complicada y costosa.
1: Un ejemplo de economía circular en el que un residuo peligroso deja de ser un problema para convertirse de nuevo en un recurso.
0: Paso importante para el tratamiento del melanoma, el cáncer de piel más peligroso. Las farmacéuticas Moderna y Merck han anunciado el éxito de la primera vacuna personalizada que evita la recaída y la propagación a otros órganos. Solo en lo que llevamos de 2026 se estiman unos 8.000 nuevos casos de melanoma maligno cutáneo en nuestro país. Tomás Calván.
2: La investigación continúa y en estos momentos sigue desarrollándose la fase 3. En un comunicado que han difundido no se ofrecen datos sobre cuánto se ha incrementado la supervivencia o cuánto se han reducido las posibilidades de recaída, pero sí se afirma en la nota que la combinación de la vacuna con la inmunoterapia alcanzó los objetivos de supervivencia libre de recaída y sin que el cáncer se extienda a otros órganos. El presidente de los laboratorios Merck, el doctor Dian Li, ha explicado que lo emocionante de todo esto es permitir a los pacientes mejor calidad de vida y menos opciones de recurrencia. Risk of recurrence, which essentially means that patients have a better chance of being disease free. A diferencia de las vacunas contra los virus que se fabrican para proteger a la población antes de que aparezca una enfermedad, esta vacuna contra el cáncer se personaliza para cada paciente. Se analiza su tumor para identificar sus características y con esa información se crea una vacuna de ARN mensajero a medida. Esta vacuna enseña al sistema inmunitario a reconocer y atacar las células cancerosas si vuelven a aparecer.
0: La tecnología empieza a abrirse paso a la atención a los mayores. En La Laguna, el centro de día Acaimo ha incorporado un robot para apoyar las terapias físicas y cognitivas de sus usuarios, convirtiéndose en el primero de Canarias en apoyarse en este novedoso recurso.
8: Es un robot, se llama Acaimito, y desde hace unas semanas se ha convertido en una herramienta más de trabajo en el centro de día Acaimo, participando en sesiones de estimulación cognitiva y física con los mayores. Además, permite adaptar los ejercicios a las necesidades de cada usuario. Mediante cámaras y sensores, puede analizar los movimientos, detectar si un ejercicio se está realizando correctamente y comparar la evolución entre distintas sesiones. Pilar Herrero es técnico del Ayuntamiento de La Laguna.
5: Caimito es una tecnología que acompaña, cuida y enseña. Analiza desde la tablet, dibuja el cuerpo de la persona que tiene una cámara, entonces ves el cuerpo de la persona con la que estás trabajando enfrente a nivel de fisioterapia, te señala los puntos y te dice el grado de movilidad que ha alcanzado pues de una sesión a otra.
8: El dispositivo es manejado por psicólogos, fisioterapeutas y otros profesionales del centro que han recibido formación específica. Pero además del seguimiento físico y cognitivo, la llegada de Acaimito ha tenido una rápida aceptación entre los usuarios, que incluso fueron quienes eligieron su nombre.
22: La verdad, cuando lo vemos allí, yo digo, no es posible que este muñeco pueda hacer todas las cosas que hace.
23: Me ha sorprendido todo, porque todo en él es sorpresa.
24: Me gusta, sí, es ocurrente, bien, tiene salida interesante, está bien, porque se ve que es inteligente.
8: El robot conversa, propone juegos de memoria, completa refranes, cuenta historias y realiza ejercicios de gimnasia. La experiencia será evaluada durante su primer año para estudiar su posible implementación en otros recursos asistenciales y, mientras tanto, entre los usuarios, la acogida ya parece clara.
22: Jaimito es el que manda. Nosotros hacemos que obedecerle a él. Pues para eso lo trajeron, para que nosotros aprendiéramos con todos los chistes que dice y los bailes y en fin. Nos alegra la vida. Sí.
0: Bueno, Caimito, que estás ahí repartiendo cariño. En La Palma hoy se ha inaugurado la SummerCon por quinto año consecutivo en el municipio del Paso. El evento digital se celebrará desde hoy hasta el domingo 23 con un horario desde las 11 de la mañana hasta las 8 de la tarde. Incorpora un catálogo lleno de novedades.
1: El Polideportivo del Paso será el lugar que acogerá este evento una vez más. un espacio donde los personajes de videojuegos, el K-pop y los cosplays son los protagonistas. Este año, además, la SummerCon tendrá una zona retro donde los asistentes podrán jugar a videojuegos antiguos como Tekken o Guitar Hero en las propias máquinas recreativas. Además, habrán partidas del famoso juego de cartas Magic y demás juegos de mesa. También habrá una zona comercial que contará con 7 artistas, tiendas enfocadas a distintos productos, como las camisetas personalizadas o merchandising del propio K-pop. Darwin Rodríguez, consejero de infraestructura del Cabildo de La Palma, estuvo hoy en la inauguración.
3: El Cabildo de La Palma apuesta fuertemente por los jóvenes y en este caso hacemos una colaboración con el Ayuntamiento del Paso para que pueda sufragar pues este gran evento. Esto es un gran evento, es la quinta edición que se realiza y bueno, es una fuerte apuesta por la cultura juvenil, generación Z mayoritariamente.
1: Además, se celebrará un concurso de baile de K-pop que premiará al ganador con 100 euros. También habrá otro de cosplay con otros 100 euros para los ganadores y muchos más concursos de distintos videojuegos como Fortnite o Mario Kart que acumularán un bote total de 500 euros.
0: Una de las grandes semanas de la moda española es la Mercedes-Benz Fashion Week y este año vendrá cargada de momentos especiales para Canarias. Del 14 al 19 de septiembre, Madrid se va a convertir en una gran pasarela y muchas de las firmas que van a pasar por esa pasarela pues son canarias. Rubén Gómez, director creativo y responsable de Scouting, coordinará la presencia de empresas isleñas de moda en la próxima Fashion Week Madrid, esa plataforma que cumple este año 2 décadas como escaparate del talento emergente.
4: Tanto en las islas y que se vea a nivel nacional, ¿no? La calidad del diseño aquí, isleño, en cada una de las islas. Tenemos representantes de muchas islas. Y bueno, hacer también una narrativa de cómo las Islas Canarias nos ofrecen en moda, desde una moda más entendida de una forma más tradicional, buen hacer, del patrón, de la exquisitez, ¿no? Entonces realmente es hacer una narración de qué es lo que está pasando.
0: Y hablamos ahora de una gran fiesta que pueden participar en Fuerteventura. La playa del Gran Tarajal va a acoger la 8ª edición del Festival Arena Negra, que va a regresar los días 6 y 7 de noviembre y que se va a celebrar en la playa de la localidad majorera. Esta edición especial contará con cantantes de la talla mundial como Luis Fonsi, Juan Magán y Rosana, que serán acompañados por más artistas como Álvaro de Luna, De La Osa y muchos más. Hoy tuvo lugar la presentación de ese festival. Escuchamos a la presidenta de Fuerteventura, Lola García.
6: Fuerteventura es capaz de en el mes de noviembre tener un festival con buen clima y atraer a muchísima gente a disfrutar de cultura y a disfrutar del buen tiempo y a disfrutar de un sitio perfecto.
0: Y el Festival Sans Ofé es una cita ineludible en el panorama cultural del sur de Tenerife. Durante casi 2 meses, llena de actividades gratuitas, todo el municipio, pues con conciertos, cine al aire libre, folclore, propuestas infantiles y mucho más. Luis Bacallado nos cuenta más acerca de lo que nos espera en los próximos días, Luis.
7: Así es, David. Este fin de semana el Festival Sans Ofé, en su edición número 33, sigue llenando de vida y cultura el municipio de Granadilla de Abona. Esta cita ya se consagra como uno de los grandes programas culturales del sur de Tenerife. Música, cine al aire libre y actividades para toda la familia en ese ambiente único que solo se vive en pueblos marineros como El Medano y Los Abrigos, además con entrada totalmente gratuita. Carlos Díaz Barreto, concejal de Cultura del Ayuntamiento de Granadilla de Abona, nos habla en los micrófonos de la muestra folclórica de los pueblos que este fin de semana alcanza su edición número 31.
9: Muy bonito porque además los podemos ver desde la salida del muelle del Médano a partir de las 9 de la noche con ese gran pasacalle que anuncia oficialmente la salida de nuestros grupos, pero como bien decías, esta noche los tendremos a ellos. Mañana tendremos también a Tigaray, a Tenjuajina también con los nuevos grupos también presentes, uh-huh. Y cerraremos el domingo con alguien con una voz que todos reconocemos, sí. y que yo creo que queremos en nuestra tierra, como es Luis Morera, con ese gran espectáculo que vamos a tener de mano de Tigaray. Así que es un fin de semana completo, del que puedo decir que van a disfrutar todos los que quieran asistir hasta esa plaza para conocer, y que están todos, por supuesto, invitados.
7: Y para los amantes del folclore y los más acendrados de la cultura canaria, recordarles que el grupo Los Abandeños actuarán en el epílogo del festival el próximo sábado 29 de agosto a las 21 horas en la Plaza del Medano. Así que ya sabes, sal a la calle y disfruta del Sans Ofé este fin de semana y lo que resta de agosto.
0: Pues desde Granadilla de Abona les despedimos hoy con música del mundo. Gracias por estar ahí, que disfruten del fin de semana.

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1: Vamos a hablar de un juicio que se celebra en los Estados Unidos, fíjense, en los Estados Unidos, pero tiene la mirada de medio mundo, porque la empresa Meta, esta es la compañía tecnológica de Mark Zuckerberg, la propietaria del WhatsApp, del Instagram, del Facebook, ha sido acusada por 29 estados, en 29 estados, al diseñar, al parecer, sus redes, el WhatsApp, el Facebook, el Instagram, que crea adicción en los jóvenes, además de recopilar información de menores, engañar sobre su seguridad, señalando a la empresa como responsable, dicen, de una epidemia de salud mental entre los niños y adolescentes. Vamos a saludar, para hablar de este asunto, a la abogada especializada en protección de datos, también el uso legal de redes sociales y ciberseguridad, Laura Davara. Señora Davara, buenos días.
2: Hola, buenos días.
1: Gracias por estar con nosotros. ¿Por qué nos genera tanta curiosidad este juicio? ¿A qué aspiran los demandantes?
2: Bueno, nos genera curiosidad porque al final quien más, quien menos tiene cuenta en Instagram o en Facebook, ¿no? Lo que se está acusando es de algo gravísimo, y es de que, siendo conscientes del daño que podía causar el propio diseño de la aplicación, aún así, a pesar de conscientes del daño que podía provocar, especialmente en los menores, ¿no?, en niños y adolescentes, por una cuestión de puro, bueno, pues de que están en desarrollo, ¿no?, y en crecimiento, ¿no?, en ese desarrollo del cerebro donde eres más vulnerable a todo, pues siendo conscientes de que ese diseño adictivo, por llamarlo así, podía causar daño, aún así lo lanzaron, ¿no? Como que lo sabían y dijeron, bueno, da igual, porque cuanto más tiempo pasen en la aplicación, más dinero gano yo, ¿no? Más dinero gana Meta.
1: De hecho, este proceso judicial, las posibles indemnizaciones, se habla de 200.000 millones de dólares, porque además de lo que supone ese bienestar de los jóvenes al que usted aludía, pone bajo la lupa también ese sistema tecnológico que está recopilando los datos de cada uno sin apenas supervisión.
2: Sí, es que al final son varias cosas. Se les acusa, por un lado, de ese diseño adictivo a través de ese scroll infinito que todos vivimos, ¿no? Que queremos ver un vídeo y al final acabamos viendo 10 vídeos, que dices, pero si yo iba a estar aquí un minuto, ¿no?, y me he tirado 20, o, bueno, los menores mucho más, ¿no? Porque al final los mayores decimos, oye, tenemos que trabajar, o tenemos que ir a por los niños al cole, o tenemos que lo que sea. Uh-huh. Y entonces esa falta de descanso también, que luego los niños llegan agotados al colegio y no son capaces de rendir adecuadamente. Y también se les acusa de haber recopilado datos de menores de 13 años, datos personales, pues violando la privacidad, ¿no?, violando esa normativa.
1: Uh-huh. De hecho, como usted decía, de alguna manera estamos perdidos cuando regalamos ciertos datos a estas y a otras tecnológicas, porque con todos esos datos, cuanto más tiempo estamos, no solo la compañía gana más dinero, sino que, igual que ellos ganan, nosotros vendemos. De alguna manera nos sentimos vendidos, y ellos saben lo que queremos, lo que nos gustan, deciden por nosotros.
2: 100%. Yo lo voy a decir, que nosotros casi casi regalamos, ¿no?, de alguna manera, uh-huh, porque yo cuando escucho muchas veces, ¿no?, las redes sociales son gratis, yo, que nombre que no, que ni Zuckerberg ni ninguno, ¿no?, ni el dueño de TikTok, ni ninguno de las grandes tecnológicas son la madre Teresa de Calcuta, que ayudaba a los pobres desinteresadamente. O sea, son una empresa que genera miles de millones de euros. Entonces, si algo es gratis, plantéate, ¿no?, de dónde se está sacando el dinero.
1: Yo recuerdo cuando el WhatsApp, decíamos, y esta gente que ganará dinero, ¿no?
2: Claro, claro, eso es. Y de hecho, WhatsApp, que me ha hecho mucha gracia, le ha dado mucha ilusión cuando ustedes en la introducción han planteado WhatsApp como red social, porque 100% es una red social, pero para mucha gente durante muchísimos años no lo ha sido, ¿no? Y yo en las formaciones siempre, ¿no?, pues empiezo diciendo a veces, ¿no?, oye, ¿y quién tiene redes sociales? Y de repente, cuando veo que alguien me dice, no, yo no tengo ninguna, digo, ¿tienes WhatsApp? Y entonces me dice, sí, pero eso no es una red social. Digo, sí lo es. Y cada vez más, si nos nos fijamos, se han ido añadiendo funcionalidades que se asemejan más, ¿no? Digamos que lo hacen más parecido WhatsApp a Instagram, pues la publicación de estados, que ahora puedes subir un audio, un vídeo, que tal, que le puedes dar me gusta a un estado, que puedes recompartir un estado de otra persona. Cada vez se va asemejando más, pero incluso cuando era solo la parte de mensajería instantánea, vamos a decir, ahí también jurídicamente era considerado una red social. Uh-huh. Y por eso hay que cumplir la normativa también cuando utilizamos WhatsApp.
1: Uh-huh. Porque de hecho, usted ha mencionado las fotos en el estado de WhatsApp. Justo esta mañana escuchábamos a la Guardia Civil hablando de lo que supone el cuando publicamos en redes, por ejemplo, que estamos de vacaciones. Esas fotos, además de la imagen que vemos, que puedes decir, ay, pues está allí o está acá, tienen información dentro de la misma foto, dónde estamos, a qué hora lo hicimos, todo eso aparece dentro de la imagen, aunque aparentemente no lo veamos.
2: Eso es lo que se conoce como metadatos, ¿no? Pues si cogemos la propia estructura de la palabra, datos más allá de qué, más allá de la foto, más allá de lo evidente. Aparte de que ahora muchísima gente publica fotos, pues que me he ido a París, que me he ido a Lisboa, que me voy a la playa, que me voy a no sé dónde, y solo con ver la foto, ya con una cierta cultura general, dices, oye, estás en Lisboa porque estás viendo el Cristo de Lisboa. Uh-huh. Y es como muy llamativo, pues fenomenal. Pero más allá de eso es que estás contando tu vida, porque no es lo mismo irte a un sitio de vacaciones que otro, durante cuánto tiempo, con quién te vas, estás diciendo que no estás en casa. Es que estás dando muchísima más información de la que tú eres consciente.
1: Uh-huh. Usted ha hablado en los jóvenes de ese scroll infinito, esa reproducción automática. Para los que no conozcan el término, es cuando uno empieza a darle móvil para arriba, con el dedito, y vamos eso viendo es, cosas, ¿no? Y vamos viendo cosas, ¿no? Pero claro, no engancha solo a los jóvenes, a los adultos también, porque incluso a uno... Yo tengo, por ejemplo, en el Instagram... Tengo, porque además, como también a veces lo usamos para trabajo, tengo un límite, ¿no? Y cuando de repente Ajá. me dice, lleva usted ya el límite, digo, pero si son las 9 de la mañana, y todavía no ha empezado el día. Porque claro, estás Total. Aquí, a lo mejor nosotros, por ejemplo, en la radio, en antena, y estás pasando, pero claro, ahí tienes que diferenciar de, lo estaba buscando por una herramienta de trabajo que necesito ver, o porque perdí tiempo de hacer otras cosas en mi vida.
2: Total, a mí eso también me pasa, yo también tengo límite y también tengo la cuenta del despacho, ¿no? Donde publicamos sobre todos estos temas y cuando me sale, te faltan 5 minutos para alcanzar tu límite, sí. ¿Quieres ampliarlo tal o quieres quitar el límite por hoy? Digo, no, o sea, ya es un punto que digo, Instagram no es la solución a todos mis problemas, ¿no? O sea, pues si lo estoy utilizando como fuente de información, utilizo otra, pero si yo me fijo, porque al final si no estoy cayendo en ese diseño adictivo y estoy viendo y pasando un tiempo que yo no quiero pasar, y al final el tiempo no vuelve. O sea, si yo me pongo de límite media hora al día o una hora al día para Instagram, ese es el tiempo que tengo e intento, en la inmensa mayoría de los casos, no soy perfecta y a veces caigo porque está pensado para que caiga. Claro. Y precisamente eso es lo que se está valorando en este juicio, ¿no? Ese mecanismo de scroll infinito, las notificaciones, el hecho de que te den notificaciones por la noche, ¿no? Que al final afectan a tu descanso, por eso está comprobadísimo que hay que dejar el móvil 2 horas antes de irte a dormir, que es muy difícil y que yo no sé si los oyentes lo hacen o no, a mí me cuesta, pero soy consciente de que es mejor para el descanso. ¿Pero por qué me cuesta? Porque lo han pensado, porque estas grandes tecnológicas, se habla mucho de, tienen los mejores ingenieros, lo que tienen son los mejores psicólogos. Han estudiado cómo funciona el cerebro y lo que han hecho es lograr afectar, ¿no? Y lograr ir directos a, espera un momento, que tu cerebro necesita esto, se lo voy a dar, ¿no? Le voy a dar esa dopamina todo el rato, ese vídeo. Y entonces piensas, voy a ver otro más porque este me ha gustado mucho. No me lo esperaba, pero me ha gustado mucho. Voy a ver otro. Y eso ya en el cerebro en desarrollo de un menor de edad es una locura, claro. Lo que se pretende es cambiar ese diseño.
1: Por lo que decía usted, porque cuanto más tiempo estemos, más dinero ganan las empresas y más pueden utilizar nuestros datos incluso para venderlas a otras. Usted, hemos hablado de varios aspectos y da la sensación de que empezamos a usar todo, recibir todo, apuntarnos a todo. Había que estar ahí, ¿no? Había que estar en la red. Vino Facebook. Uh-huh. ¿Cómo está todo en Facebook? Tengo WhatsApp. Yo, ¿cómo no vas a tener WhatsApp, no? hay cosas que estamos... Y como que hemos tenido todo y ahora, no sé, le pregunto, da la sensación de que hemos parado un poquito y decir, vamos a ver, ¿qué modelo de redes debemos aspirar?
2: En mi opinión, porque al final el conocimiento es poder. O sea, es decir, lo que está pasando con este juicio se asemeja mucho a lo que ocurrió con el tabaco en los años 90 del año del siglo pasado. ¿Por qué? Porque al principio, ¿no? Y yo recuerdo, mi padre me decía, Laura, es que cuando nosotros éramos jóvenes, fumar era un acto social, ofrecer un cigarrillo era de buena educación, era una manera, ¿no?, de ponerte en contacto, se podía fumar en hospitales dentro del hospital, sí, sí, sí, o sea, que el profesor fumando en clase, o sea, cosas que a día de hoy tú lo cuentas y dices, pero como que el profesor fumando en clase o una persona fumando dentro de una habitación de hospital, ¿no? Y ahora mismo se sabe, pues todas las muertes que causa el tabaco. Aún así hay gente que sigue fumando, por supuesto, pero sabe las muertes que causa, sabe el peligro. Con las redes está pasando un poco lo mismo. Cuando salieron, era una herramienta que tú decías, madre mía, me pone en contacto con personas al otro lado del mundo, me permite acceder a conocimiento gratuito, súper rápido, fenomenal, ¿no? Muy interesante, todo muy bien. A nivel marketing es una herramienta buenísima porque te das a conocer y no tienes que pagar un anuncio de muchísimo dinero en la televisión. O sea, había como grandes ventajas y parecía que no había inconvenientes, ¿no? Parecía que no había riesgos. ¿Qué pasa? Que con el paso de los años se han ido viendo determinados inconvenientes, en el caso de los menores más, pero de los adultos también, porque igual que en los menores hablamos de ciberacoso, en los adultos hablamos de estafas, ¿no? O sea, y es todo a través de esa misma herramienta. Entonces, en esa adicción, que es verdad que hay que ponerla muy entre comillas, porque clínicamente todavía no ha sido calificada como tal, y yo creo que por ahí también va a ir la defensa de Meta, se está viendo pues que altera el cerebro de los menores, que incide en su descanso, que te hace menos libre, ¿no? Porque Gusto me lo decía, que voy a ver un vídeo y de repente he visto 10. Pues, oye, es que no estás decidiendo, ¿no? Uh-huh. Porque si yo entro a Instagram y digo, oye, voy a ver qué ha publicado Radio Canarias para hacerme así un resumen de las principales noticias, y de repente de Radio Canarias acabo viendo, yo qué sé, el influencer de turno, o me da igual, o un partido de fútbol de un equipo que me guste mucho. Sí, no es una cosa, Instagram siempre te va a ofrecer contenido que te guste, 100%, y por eso también te deja más enganchado.
1: Usted lo comparaba con la situación del tabaco respecto a las adicciones, y yo he estado pensando también, si lo comparamos, por eso de que pensamos que los niños están y los jóvenes están seguros, cuando los tenemos en el cuarto encerrado, en los tiempos nuestros, pues aquello de cuidado con el coco, o ya cuando eras más grande no hables con extraños o no cojas cosas de desconocidos, y ahora el desconocido está en el móvil.
2: Total. Sí, sí, es así. El desconocido está en el móvil y todo el rato. En el móvil y en la tablet, ¿eh? Que a veces que se nos olvida la tablet, y yo lo veo muchos padres que dicen, no, mi hijo tiene móvil, y yo, ¿tiene tablet? Sí, pero bueno, es muy cerrada. Yo lo de muy cerrada, mucho cuidado, ¿no? Por eso lo de tener el tiempo limitado, o sea, el control parental no está mal, pero no hace milagros. Yo, esto sé que es una opinión que, bueno, pues que a mucha gente no le gusta mucho, ¿no? Porque, en mi opinión, el control parental da una falsa sensación de seguridad, ¿no? En plan, no, yo le tengo todo cerrado a mi hijo, ¿no? Capado, como dicen, a mi hijo, y mi hijo no entra a nada. Entonces, te olvidas de ponerle límites de tiempo, te olvidas de acompañarle, te olvidas de hablar con él, te olvidas de un montón de cosas porque ya lo hace el control parental por ti. Y yo siempre lo digo, vamos a meter en Google o en la IA ahora, ¿no?, cómo saltarse control parental. Y es que te salen tutoriales para saltarte todos. Entonces, para mí da una falsa sensación de seguridad. Entonces, por eso el estar encerrado y el, no, mi hijo tiene que hacer un poco lo que quiera, yo le educo y tiene que hacer un poco lo que quiera. Sí y no. O sea, dentro de que yo no soy quien para decir cómo educar a nadie, tenemos que ser conscientes de que o le educas tú o le va a educar el algoritmo. Entonces, valora, ¿no?, quién quieres que le eduque.
1: Laura Dávara, gracias por estar con nosotros, abogada de ese despacho de abogados precisamente especializado en protección de datos, el uso legal de redes sociales y la ciberseguridad. Gracias una vez más por atender a la Radio Pública de Canarias.
2: Muchas gracias. Buenos días.
1: Hasta pronto.

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0: El deportivo de la Radio Canaria, Joaquín González.
1: Ven que sin ti no voy.
2: Tenemos a la Unión Deportiva Las Palmas rumbo a Ceuta en busca de sumar sus primeros puntos como visitante. Me dice Juan Luis Monzón que sin Giovanni Bonfanti, el central italiano que no tiene el pasaporte en regla y que no ha podido coger el charter vía Marruecos, tendrá que viajar vía Málaga. Ha hablado en la mañana de hoy Rubén de la Barrera, el técnico del conjunto amarillo. Enseguida lo escuchamos. Por cierto, que ya ha pasado reconocimiento médico la última incorporación de la Unión Deportiva Las Palmas, Iván Jaime. El Club Deportivo Tenerife sigue trabajando para recibir a la Almería el próximo domingo en el Heliodoro Rodríguez López. Mañana atenderá a los medios de comunicación Álvaro Cervera y hoy lo ha hecho el técnico de la Almería, Francisco Javier García Pimienta, ex de la Unión Deportiva Las Palmas. Además, nuestro representante en la Liga F, el Costa Deje Tenerife, ha presentado hoy su tercera equipación. Y en baloncesto, el Canarias ha anunciado un fichaje, el del pívot estadounidense Víctor Hunter, procedente del Lokomotiv Kuban y que viene a cubrir la baja de Fran Guerra. Y además hoy arranca el torneo internacional de Tenerife con la selección española de las Canarias Maite Cazorla y Elena Buenavida, que se van a medir a Nigeria a partir de las 8 de la tarde.

0: Cambrito y Juan Delgado. Vámonos primero con Juanlu. Hola, Juanlu, ¿qué tal? Buenas tardes.
1: Hola, ¿qué tal, Joaquín? Muy buenas. Buenas tardes a todos.
0: Porque estás a punto ya de iniciar tu viaje.
1: Sí, efectivamente. En mi caso, vía Málaga, como primera parada, ¿verdad? Y nada que ver con la Unión Deportiva Las Palmas, que como bien sabes, tiene ese vuelo charter que lo va a llevar a tierras marroquíes, concretamente a Tetuán, como primera parada para luego ir en guagua hasta Ceuta. Muchas horas después, porque nos contaba hoy el presidente, esta mañana, luego les cuento más, que está previsto solo en aduanas 4 horas. 4 horas solo en aduana, ahí es nada, para salir y para luego llegar a Ceuta en guagua.
0: Uh-huh. En tu caso viajas a Málaga, luego carretera a Algeciras, duermes ahí y ya mañana te tenemos en Ceuta por la mañana, ¿no?
1: Efectivamente, vuelo directo a Málaga, luego guaguita, 2 horas y algo de hasta Algeciras, ahí hacemos noche y mañana por la mañana a las 9 horas Canarias, 10 horas de allí. Pues el barquito hasta Ceuta.
0: Ha hablado esta mañana Rubén de la Barrera, enseguida lo escuchamos con Adrián, pero ¿con qué te quedas? Estabas en esa rueda de prensa, ¿con qué te quedas de lo que ha dicho el técnico de la Unión Deportiva Las Palmas?
1: Bueno, primero que nada les cuento, Joaquín, y luego si quieres lo explico un poquito mejor. Hemos tenido una charla informativa con el presidente de la Unión Deportiva Las Palmas, con Miguel Ángel Ramírez, que se presentó en la rueda de prensa. Nos pidió por favor que apagáramos micro y para darnos una charla, que por favor no le preguntáramos al míster nada de lo que tiene que ver con Ceuta, que él nos lo contaba todo cuando acabara la rueda de prensa. Digo esto porque no pudimos hablar o no quisimos hablar, por tanto, con Rubén de la Barrera de todo lo que gira en torno al partido, la situación de Ceuta. Por tanto, con Rubén Joaquín de lo deportivo que tiene que ver con que no tiene por qué repetir 11, a pesar de lo bien que saliera, sobre todo la primera mitad con el Albacete. Es más, tampoco puede repetir 11 porque ya saben que Marvin Parra se lesionó y no puede estar, con lo cual va a estar en el lateral derecho Valentín Pesolesi, y todo hace indicar que va a repetir el italiano Bonfanti en el lateral zurdo, y que no se fía ni un pelo del Ceuta, que sabe que es mucho más competitivo, y la historia lo dice así, en casa que fuera, por aquello del 5-1 de la primera jornada, ¿verdad? En Andorra, y nada que tiene que ver normalmente. Esto es algo que nos ha contado incluso Chus Trujillo desde su época: el Ceuta que juega en casa, el Ceuta que juega fuera.
0: Uh-huh, perfecto. Del viaje de Las Palmas, con todo este jaleo que nos has contado, ¿a qué hora tienen previsto llegar a Ceuta?
1: Pues fíjate, ellos están a punto de partir. Súmale 2 horas, 2 horas y algo está previsto ese vuelo a Marruecos. A partir de ahí, nos contaba el presidente, si quieres les cuento ya todo lo que acontecía en la charla, Joaquín.
0: Uh-huh. Venga.
1: Vale, pues mira, el presidente, bueno, primero contesto a tu pregunta, son 2 horas para luego, según el presidente, está previsto como unas 4 horas en aduana. Madre. Pasaporte va, pasaporte viene, hasta que puedan subir todos a la guagua, es una expedición larga, van los directivos, el cuerpo técnico, el cuerpo médico, en definitiva, ¿no? Y súmale 4 horas al a todo el viaje y yo creo que, antes de las 9 de la noche no estará en su hotel de concentración en Ceuta. Dicho todo esto, les cuento a los oyentes lo sucedido en la charla, insisto, que el presidente nos pidió por favor que nos informara, pero que ni sacáramos fotos, ni grabáramos, ni nada. Bueno, pero que no tenía evidentemente ningún inconveniente en que se lo contáramos a nuestros oyentes, lectores y televidentes y demás, ¿no? Pues nos contaba el presidente que, primero, vamos con las molestias en Ceuta porque la Unión Deportiva Las Palmas viaja a través de Marruecos. Algunos medios de comunicación de Ceuta se han quejado de que por qué el conjunto amarillo pues no ha hecho lo que voy a hacer yo, por ejemplo, y pillar el barco.
0: Les he leído que le está echando, Juanlu, de falta de solidaridad y de sensibilidad.
1: Eso es. Eso es. Bueno, Miguel Ángel Ramírez nos ha contado que el viaje ya estaba cerrado. El mismo día que salió el calendario, nos cuenta el presidente, el mismo día contrató el charter, con lo cual ya no se podía venir atrás. Ya estaba el charter pago y evidentemente cuando eso sucedió no había pasado nada de esto. El presidente nos decía, si esto llega a pasar antes, evidentemente nosotros no vamos ni volvemos por Marruecos. Pero es que ya estaba pago. yo ya no puedo hacer, ya no puedo hacer otra cosa. Y esa es la explicación de la Unión Deportiva Las Palmas. Segundo tema a tratar, Joaquín, la camiseta. Esa camiseta que el Ceuta pidió a la Unión Deportiva Las Palmas previa a la, o para saltar al terreno de juego, en la que
0: se solidarizaran, ¿no?
1: Eso es, se solidarizaron con el Ceuta, y en la que debía poner Ceuta no se vende, se defiende. ¿Qué pasa? Que Las Palmas va y viene por Marruecos. Entonces ese mensaje se puede entender, todo esto en palabras de Miguel Ángel Ramírez, cuidado, yo solo informo, se puede entender como un mensaje de un tanto agresivo hacia Marruecos, ¿no? Y se lo pueden tomar mal, y la que va y viene por Marruecos es la Unión Deportiva Las Palmas. Entonces, mera precaución la que toma la Unión Deportiva Las Palmas. ¿Qué pasa? Nos contaba Miguel Ángel Ramírez que efectivamente Las Palmas dijo sí al principio, que tienen razón los medios de Ceuta cuando dicen eso, pero que no fue él. O sea, alguien del club tomó la decisión y dijo que sí. Es una información que no, todavía no había llegado a la cúpula de la Unión Deportiva Las Palmas. Y cuando esa información llega a la cúpula, el presidente se carga ese sí, que vaya usted a saber quién lo dijo, y pasó a no, precisamente por lo que les estoy contando. Porque Las Palmas va y viene por Marruecos, no quiere problemas con nadie, no quiere meterse en problemas, ¿no? En este caso. ¿Cuál fue la respuesta de la Unión Deportiva Las Palmas? Yo poso contigo, salto contigo al campo con una camiseta sin problemas, pero con otro mensaje. Si pones todos con Ceuta, yo salto contigo, faltaría más, porque todos somos iguales de españoles, y por supuesto que todos amamos a Ceuta, como cualquier otro sitio de España, y si salimos al terreno de juego con todos con Ceuta, yo salto contigo. Y el Ceuta le dijo que no, el mensaje es este, o lo tomas o lo dejas. Y la Unión Deportiva Las Palmas, pues como va y viene por Marruecos, para evitar problemas o no problemas, o la posibilidad de que se genere un problema, ha dicho que no.
0: Perfecto, pues explicado queda. Bueno, no te robamos más tiempo, que estás a punto de salir. Un abrazo grande y vete contándonos cómo va todo ese viaje.
1: Faltaría más. Muchas gracias, compañero. Un abrazo gigante.
0: Pues vaya viejito, el de la Unión Deportiva Las Palmas, insistimos, sin Giovanni Bonfanti, con el pasaporte que no estaba en regla, caducado, no ha podido coger ese charter a Marruecos y tiene que hacer un viaje muy similar al de nuestro compañero Juan Luis Monzón, marchando ahora en unos minutos hasta Málaga. Como decíamos, está también por aquí Adrián Brito y Juan Delgado. Hola, Adrián, ¿qué tal? Buenas tardes.
2: Hola, Joaquín, ¿qué tal? Muy buenas tardes.
0: ¿Qué nos cuentas de lo que ha dicho Rubén de la Barrera la mañana de hoy? ¿Con qué nos quedamos?
2: Sí, pues nos quedamos con cosas deportivas, porque como decía Juanlu, una rueda de prensa centrada única y exclusivamente en el choque de mañana en el Alfonso Murube frente a la agrupación deportiva Ceuta, un conjunto caballa que viene de perder 5-1 ante la Andorra, pero que pese a ese resultado y a la situación que envuelve actualmente a la ciudad autónoma, no tiene que hacernos pensar que va a ser un encuentro sencillo, ni mucho menos, sino que el Ceuta le va a exigir a la Unión Deportiva Las Palmas que haga las cosas bien.
3: Nos va a exigir hacer las cosas bien para superar esa presión, para poder comprometerlos y hacerles daño de verdad, y después, defensivamente hablando, pues estar metidos, conectados, porque eso, a nivel individual y a nivel colectivo, ellos tienen recursos, ¿no? Es decir, el resultado, el rendimiento que hayan podido tener en Andorra, no me espero a un Ceuta, pues eso, mucho más similar a lo que vienen acostumbrando en su casa.

0: Luz sobre este encuentro ante el Club Deportivo Tenerife y más concretamente sobre los blanquezules. Un equipo que destaca que va a ser muy complicado de hacer frente para el equipo almeriense, siendo una de las principales armas de los blanquiazules, de acuerdo con las palabras del propio García Pimienta, que llevan mucho tiempo siendo dirigidos por el mismo entrenador, Álvaro Cervera.
1: Primero de todo, la gran virtud es que llevan mucho tiempo, como digo, con el mismo entrenador, por lo tanto te da una continuidad en el trabajo y clarísimamente saben a lo que juegan y lo que quieren. Y cuando un equipo, los jugadores saben a lo que juegan, saben lo que quieren, tienen muchísimo ganado. Y como digo, aparte llevan tanto tiempo detrás el míster haciendo ese trabajo, que les hace especialmente difíciles.
0: Una de las principales dudas de la Almería, que es si va a estar o no Sergio Rivas en ese partido del Heliodoro Rodríguez López ante el Club Deportivo Tenerife, hoy ya pudo completar la sesión de entrenamiento y Pimienta pues destacó que él contaba con el futbolista para este fin de semana.
2: Bueno, si aguanta una semanita más tranquilo, tampoco pasa nada. Le había presentado el Costa de Jesús, su tercera equipación. ¿Cómo es? ¿Te gusta?
0: Pues sí, la verdad es que está bonita. Tiene el mismo diseño en la camiseta que la tercera equipación del Tenerife, esos vejeques, pero con otro color. En este caso es azul celeste con bordes negros tanto en el cuello como en las mangas, y que el escudo del Tenerife no está en el centro, está en este caso en el lado izquierdo. Un color jogging que desde el Costa de Jesús trasladan que ayuda, y también el símbolo del vejeque, ayuda a poner el foco en aquello que pertenece y los vínculos que se construyen alrededor del equipo, que sigue la misma línea de familiaridad de la campaña de abonos del equipo.
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2: 2:14 de la tarde en el archipiélago canario, hasta las 3. El Deportivo aquí en la Radio Canaria, hasta las 3 de la tarde, hasta las 3 de la madrugada, si nos está escuchando en la redifusión, y hasta cuando usted quiera, si rescata el programa en formato podcast. En cualquier caso, muchas gracias por estar cerca de la radio, muchas gracias por estar cerca de la Radio Canaria.
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2: Y queremos escuchar lo que ha dicho en la mañana de hoy el técnico de la Unión Deportiva Las Palmas, Rubén de la Barrera, acerca de lo que les espera mañana en el Alfonso Murube ante el Ceuta, además de lo que escuchamos en la entradilla. Adrián, ¿con qué más cosas nos quedamos?
3: Pues Joaquín, como tú bien dices, mañana a las 6 de la tarde en el Alfonso Murube, Unión Deportiva Las Palmas, Agrupación Deportiva Ceuta. El antecedente más próximo que tenemos fue el de la campaña pasada, con un encuentro que acabó con empate a uno. Y obviamente, temporada distinta, hay muchos cambios en ambas plantillas. De hecho, el Ceuta ha realizado hasta 9 fichajes. Uno de ellos en las últimas horas, esta misma mañana, para apuntalar su centro del campo con la llegada de Maguly Mensah. Entre tanto cambio, ¿cómo ven al Ceuta, el entrenador de la Unión Deportiva Las Palmas, Rubén de la Barrera?
4: Ceuta es un equipo pues que a mí particularmente me parece un conjunto valiente, seguramente pues rehaciéndose también con respecto al año pasado, alguna baja, pero recomponiéndose y convencido de que va a ser un equipo competitivo y especialmente en su casa, ¿no? Es decir, me espero un rendimiento pues seguramente mucho más acorde a lo que estaban haciendo durante la temporada pasada, ¿no? En casa en concreto.
3: Y es obvio que de la Barrera no podrá repetir el mismo once que ante el Albacete por la lesión de Marvin Park, quien nos contaba el técnico gallego que estará de baja durante unos cuantos encuentros. Salvando esa baja de Marvin, ¿veremos un equipo parecido de salida con respecto al último encuentro?
4: En algunas ocasiones pues podremos seguramente repetir, ¿no? Con respecto a la semana anterior, y en otras ocasiones no, pues porque al final el partido de Ceuta seguramente sea un pelín diferente al vivido el otro día, ¿no? En casa. Pero es verdad que lo que sí que queremos repetir, pues, o alargar, es ese buen momento, ¿no? Vivido en la primera parte, sabiendo de la dificultad de la categoría y de cada partido. Sobre todo también ser fiables y competitivos fuera de casa, ¿no? Es una primera prueba, un primer reto fuera de casa y en liga, y lo tenemos que mantener.
3: Eso sí. Salga quien salga este sábado al césped del Alfonso Murube, el míster amarillo quiere que su equipo tenga estabilidad y el control de juego durante todo el partido.
4: Evitar lo que sucede en esa segunda parte, ¿no? En un partido tan abierto y tan corrido, creo que no es bueno, ¿no? Para nosotros, pues porque eso al final no es más que ir a un intercambio de golpes, ¿no? Es cierto también que nosotros, si se produce eso, que lo vamos a intentar evitar, pues que tenemos jugadores que con espacio hacen daño, ¿no? Y en ese aspecto creo que nos podría también ayudar, pero de entrada es algo que a mí no me gusta. Yo quiero control, yo quiero estabilidad, y yo quiero que las veces que se pueda correr lo hagamos nosotros, ¿no? Y no ellos. Entonces, tener personalidad, tener balón, tener pausa, pero también pues tener agresividad.
3: Y una Unión Deportiva Las Palmas que llega a esta segunda jornada después de haber generado muy buenas sensaciones en el debut liguero. Un motivo para ello seguramente sea la buena conexión que hay dentro del vestuario.
4: El día a día, yo creo que la conexión que existe entre todos, pues sin ir más lejos, en el segundo gol, creo que contra Albacete, pues se dio, ¿no? Es decir, futbolistas pues que habían sido sustituidos o futbolistas que no habían participado, pues como se alegran, ¿no? Por el gol, por quién lo hizo, y eso denota un poco, habla a las claras de esa conexión que estamos construyendo, ¿no? Y que creo que eso es lo que definitivamente te da rendimiento y poder cumplir objetivos al final de temporada. Entonces eso hay que regarlo y hay que mantenerlo en el día a día y extenderlo hasta el último momento de la temporada.
3: Eso sí, pese a la victoria y al buen ambiente, aún hay algunos aspectos que pulir para que el equipo pueda seguir siendo competitivo.
4: Los matices tienen que ver con la necesidad del partido, ¿no? Eché de menos, ¿no? En momentos pues concretos del otro día, más pausa en campo contrario, pues porque al final sí, tú llegas a campo contrario y puedes acelerar en muchas ocasiones, pero en otras no. Y en esas que no puedes hacerlo, pues darle control, ¿no? A las cosas y no precipitarte y no perder la posibilidad de un ataque. Creo que son cositas que vamos a ir poco a poco puliendo y eso le va a permitir más y más al equipo.
3: Un inicio de temporada en la Unión Deportiva Las Palmas claramente marcado por la presencia de los canteranos. Es un hecho que a la afición amarilla siempre le ha gustado poder ver sobre el césped a jugadores jóvenes como son en esta temporada Valentín Pesolesi, a Rafa Cruz o a Elías Romero. Sobre ellos y la oportunidad con la que están contando ha hablado también Rubén de la Barrera.
4: Lo que está claro es que una persona pues que se ha criado y educado aquí, pues lógicamente el arraigo, ¿no? Y el sentido de pertenencia que tiene al lugar, pues creo que de entrada ayuda, ¿no? Con independencia de la experiencia, la trayectoria que tengan en el fútbol profesional y los años, ¿no? En el DNI. Pero aquí lo importante es que los chicos que el otro día han salido al campo no es que solamente hayan participado, sino que han ayudado activamente a los compañeros, ¿no? Y te hablo de todos, porque todos han sido importantes, ¿no? Los que llevan más tiempo y los que llevan menos tiempo, pues integrando al primer equipo.
3: Esos jóvenes, repetimos, Pesolesi, Elías Romero y Rafa Cruz, que dejaron muy buenas sensaciones, ya no solo en el primer encuentro liguero, sino también a lo largo de toda la pretemporada. Y es que, pese a la buena participación de todos ellos, el que más está copando los focos, tanto de los aficionados como de los medios, es el del joven Rafa Cruz. Posiblemente, de hecho, por ese mismo motivo, por su juventud, 16 añitos, y por el desparpajo que ha estado mostrando en estos encuentros. Sobre él dice lo siguiente Rubén de la Barrera.
4: A Rafa lo veo, pues a pesar de su cortísima edad, pues una persona madura y sobre todo que transmite en el día a día lo que quiere, ¿no? Y tengo clarísimo que quiere ser futbolista y sabe que ser futbolista no consta de debutar un día y de desaparecer, ¿no? Es decir, va de seguir mejorando, evolucionando y gestionar todo lo bueno y menos bueno que le vaya ocurriendo en su día a día, ¿no? Y lógicamente cuanto más expuesto esté al alto rendimiento, pues mayor obligación va a sentir para, pues eso, seguir enfocado y no confundirse.
3: Un equipo con jugadores jóvenes, pero también con algo muy necesario, como es la veteranía y la experiencia de los que llevan más tiempo compitiendo al máximo nivel.
4: Creo que aquí se está intentando, pues eso, mezclar muy bien todo lo que tiene que ver con esa experiencia, ¿no? Que atesoran este tipo de jugadores, con la frescura y el deseo de los más jóvenes. Pero vamos, esto es de todos y tan importante, pues eso, lo primero como lo segundo. Pero a los primeros, pues los considero claves. Personas como Alex, como Sandro, como Kirian, como Jesse, me parecen, pues eso, representan claramente la esencia de lo que es esto. Y ellos son muy pero que muy responsables de todo lo que se está construyendo.
3: Y en las últimas horas, lo comentábamos al principio del programa, la Unión Deportiva Las Palmas anunciaba la llegada en calidad de cedido de Iván Jaime, malagueño, 25 años, quien llega procedente del Oporto. Los amarillos se guardan una opción de compra de cara a la próxima campaña y un futbolista que puede desenvolverse tanto en ambas bandas como también ocupar la posición de media punta en el centro del campo. ¿Qué opinión tiene sobre el Rubén de la Barrera?
4: Ante todo es un buen jugador de fútbol, ¿no? Y especialmente pues trae un hambre y un deseo, seguramente fruto pues de lo que ha ocurrido en las últimas temporadas importantes. Yo lo conozco bien de la época en Portugal, cuando él estaba en Porto. Yo creo que es un jugador pues asociativo, que nos va a dar cosas desde fuera, cosas cuando se meta adentro. Bueno, yo creo que habla, para que nos entendamos rápido, pues el idioma, ¿no? Del club, del equipo, y va a ayudar seguro.
3: Iván Jaime, que ya está en la isla, llegaba en las últimas horas al aeropuerto de Gran Canaria, donde no ha dudado en mostrar su felicidad por recalar en el conjunto amarillo.
5: Bueno, espero un año muy bonito, muy ilusionante. Creo que vengo a un sitio que es un equipo muy top. Me han hablado muy bien de él y vengo con muchas ganas y con muchísima ilusión, la verdad.
3: Y como decíamos, puede jugar en ambas bandas, también de media punta. ¿Qué es lo que le puede aportar a la Unión Deportiva Las Palmas?
5: Bueno, yo creo que le puedo aportar un poco en ataque, sobre todo esa diferencia. Me gusta mucho uno contra uno, me gusta dar el último pase, finalizar, todo lo que tenga que ver con ataque. Y también me gusta mucho ayudar en defensa cuando toca.
3: Iván Jaime, el último futbolista hasta el momento en recalar en la Unión Deportiva Las Palmas. Por cierto, Joaquín, Rubén de la Barrera, que no le ha cerrado la puerta a que llegue algún otro jugador en los últimos días finales de mercado, aunque eso sí, se ha mostrado muy contento con el equipo que le ha dado hasta ahora Luis Herguera, el director deportivo de la Unión Deportiva Las Palmas. Y también afirma Rubén de la Barrera que si no llega ninguna incorporación más, que no pasa nada y que le está muy contento con lo que tiene por ahora.
2: Bueno, pues como decimos, el conjunto amarillo a punto de salir ya en ese vuelo charter hasta Marruecos para medirse mañana al Ceuta, un equipo que, como hemos venido explicando, por causas extradeportivas, lo está pasando bastante mal en las últimas fechas y que ha comenzado con derrota 5-1 a la Liga en el campo de Andorra. Al Ceuta lo entrenó uno de los nuestros, Chus Trujillo. ¿Qué tal? Buenas tardes.
6: Hola, buenas tardes.
2: uno de los nuestros, hasta hace nada en nuestro Tagoror, comentando los partidos de la Unión Deportiva Las Palmas, y ahora por Andalucía para comenzar una nueva etapa en los banquillos, como les hemos venido ya contando desde hace tiempo, con el Jerez, ¿no? ¿Cómo estás? ¿Cómo te va por ahí?
6: Pues muy bien, mucho calor, pero muy bien, ¿no? El club muy bien, el director deportivo, el secretario técnico, todo, la plantilla, ¿no? El cuerpo técnico, todo bien. Pero la verdad es que no he podido disfrutar como me hubiese gustado de la ciudad, porque el calor te impide, ¿no? Salir con tranquilidad y con normalidad por la calle.
2: Ahora te pregunto por Las Palmas, por el Ceuta, pero ¿tienen buen equipo? ¿Por qué vas a pelear esta temporada?
6: Bueno, buena plantilla tenemos. Ahora estamos haciendo un buen equipo.
2: Eso ya es cosa del entrenador.
6: Claro, y ahora me toca a mí, ¿no? Y al cuerpo técnico hacer un buen equipo, pero sí es verdad que tenemos jugadores contrastados de otras categorías, jugadores con experiencia. También es verdad que el director deportivo Dani Alejo y el secretario técnico Pablo Gallardo han intentado, ¿no?, hacer un equipo, una mezcla ahí, juventud y veteranía, que nos dé garantías para competir por lo que el club merece, que es estar en los puestos de privilegio, ¿no? Tratar de estar en mayo, junio, luchando por el ascenso.
2: Ahora sí te pregunto, tú que estuviste en el Ceuta, te supongo también preocupado, ¿no?, por todo lo que está pasando por esas tierras con la crisis migratoria, que obviamente el fútbol no es ajeno y está afectando también al conjunto ceutí.
6: Mucho, sí, porque viví allí casi 2 años y al final aprende uno a sentirse un poco caballa, ¿no? Un poco o mucho caballa. Yo me siento un mucho caballa. Y tengo amigos allí con los que hablo asiduamente y lo están pasando muy, muy, muy mal, ¿no? Entonces, eso, cuando sufren tus amigos, pues sufres un poquito tú también y un poquito de tu cabeza también se te va para allá, ¿no? Para Ceuta, una ciudad increíble, con gente increíble que no se merecen lo que está pasando ni el trato que se les está dando.
2: Uh-huh. Ayer nos lo contaba precisamente el presidente del Ceuta, con el que pasamos un ratito nuestro deportivo, y nos decía Chus que eso está influyendo también obviamente en los fichajes, ¿no? Que tenían algunos apalabrados que se les están yendo para atrás, ¿no? Que es normal y que eso va a afectar también a la plantilla.
6: Claro que va a afectar, ya de por sí es difícil, ¿no? Cuando te plantean irte a Ceuta ya es difícil porque es una ciudad pequeña, Es difícil, ¿no?, para muchas personas acostumbrarse a vivir en un entorno tan tan limitado, ¿no?, como la ciudad de Ceuta. Estamos hablando de 15 kilómetros cuadrados, ¿no? Entonces, es difícil acostumbrarte a... Yo tuve futbolistas que no terminaron de adaptarse a... Futbolistas muy buenos, ¿no?, que no terminaron de adaptarse y su rendimiento fue de más a menos durante el año porque no terminaron de adaptarse a la ciudad, ¿no? Entonces, ya de por sí es difícil... que Ceuta sea atractiva para los futbolistas, para ir a trabajar allí, ¿no? Con este problema, pues, la situación se agrava muy mucho. Entiendo que tengan muchísimos problemas, lo sé, porque yo también he hablado con Luá y con alguno más de la directiva y aficionados de allí, y sé que les está costando muchísimo, ¿no? Pero bueno, también sé que los ceutí, y en especial Luá y Amido... siempre da con la tecla, siempre tiene soluciones y no me cabe duda de que al final lograrán ser altamente competitivos más allá de las dificultades.
2: Nos decía precisamente el presidente Luis Amido en el día de ayer que a pesar de todo, que en la Unión Deportiva Las Palmas se espere un equipo competitivo, que le va a poner las cosas muy difíciles mañana.
6: Sí, mira, no hay nada que una más que un enemigo común. Entonces, ahora mismo todo Ceuta es un clamor. Y su equipo es su seña de identidad. Y mañana yo preveo que va a haber un Murube abarrotado y todos haciendo fuerza para que el equipo saque los 3 puntos seguros. Además va a ser un escaparate reivindicativo también, más allá del fútbol, ¿no? Entonces no me cabe la menor duda de que ya de por sí es un... Y quiero que se me entienda, entre comillas lo digo, ¿no? Para el visitante... El Murube, el Alfonso Murube, es un estadio hostil, como así debe ser, ¿no? Cuando eres visitante, todos los estadios son hostiles, pero el Murube es el doble de hostil y ya se nota muchísimo. Mañana creo que se va a notar, va a retumbar, la resonancia va a ser el doble o el triple, ¿no? Entonces, eso los hace aún muchísimo más peligrosos.
2: Te pregunto ahora por la Unión Deportiva Las Palmas, también como entrenador, ¿afecta todo eso? ¿Van a echarte a Marruecos? ¿Les han asegurado que no va a haber ningún problema? Pero después tienen que trasladarse por carretera desde Marruecos hasta Ceuta. Para empezar, Giovanni Bonfanti no tenía el pasaporte en regla y va a tener que ir en el mismo avión que Juanlu hasta Málaga y luego desde allí ya Algeciras y helicóptero, supongo, hasta Ceuta. ¿Un viaje así con todos los condicionantes externos que tienen esta fecha Ceuta, a un equipo le afecta o es capaz de aislarse de todo eso?
6: Mira, ya el año pasado también hubo controversia, ¿no? Que se quiso aplazar el partido, el viaje, no recuerdo bien la fecha, pero creo que hubo cierta controversia por el viaje. Al final, nosotros los que somos extrapeninsulares no nos podemos quejar de los viajes, ¿no? Al final también hay que ir a Canarias y también nos molestamos cuando los equipos de la península dicen que ir a Canarias es un fastidio, cierto, que si el clima, que si... Entonces, nosotros nos tenemos que respetar mucho nosotros mismos, creo, y evitar las lamentaciones y hay que ir a Ceuta. La Unión Deportiva de Las Palmas es un club profesional. Yo lo dije el año pasado y lo sigo diciendo este año. Más allá de las dificultades de hace no sé cuánto, es verdad que esta... Yo creo que la Unión Deportiva de Las Palmas ni se va a enterar de lo que pasa en Ceuta, ¿no? Va a llegar a Ceuta, va a ir al hotel, del hotel va a ir al campo y del campo otra vez por carretera de vuelta a Marruecos o en barco y apenas se va a enterar. La Unión Deportiva es un equipo profesional. Hace un mes y algo que tiene este viaje y ha tenido tiempo suficiente para planificarlo y no va a tener, entiendo yo que no va a tener problemas, ¿no? Creo que al final los equipos profesionales son, entre comillas, tienen privilegios, ¿no? Y pueden viajar en un vuelo charter, pueden viajar con todas las comunidades del mundo y entiendo que si la Unión Deportiva de Las Palmas no saca los 3 puntos, no será por el viaje.
2: Te pregunto ahora por lo meramente deportivo, ¿te gusta esta Unión Deportiva Las Palmas? ¿Te gusta lo poquito que se ha mostrado hasta ahora? Porque estamos en la jornada 2.
6: Sí, pero en la jornada 2 ha sido capaz de... Creo que todo... Yo vi el partido y lo escuché en la autonómica, ¿no? Escuché al amigo Juan.
2: No esperaba menos. Se te echa de menos,
6: sí.
2: ¿Eh?
6: Gracias. Y feliz de la vida, ¿no? Por poder verla y escucharle. Y pasó un poco como el año pasado, ¿no? 45 minutos de 90, pero bueno, después fue capaz de poco tiempo remontar el empate y con Sandro que se suma, ¿no? Y empieza a tener minutos de calidad y empieza a tener goles, empieza a ser protagonista y eso es buenísimo para la Unión Deportiva de Las Palmas. Bueno, esto acaba de empezar y es verdad que en la segunda parte hubo un bajón de juego que el Albacete, antes del gol, ya tuvo varias ocasiones para empatar el encuentro, pero tuvimos carácter y tuvimos lo que hay que tener, ¿no? Para primero carácter y luego que la gente saliera del banquillo, sumase, ¿no? Y sumase minutos de calidad para darnos el empate. Entonces, insisto, acaba de empezar, las sensaciones son buenas, también lo fueron el año pasado, que tuvo un inicio espectacular. Se trata de mejorar los errores que se vieron y seguir en la línea de la primera parte, ¿no? Que creo que en esa primera parte sí fuimos bastante superiores al Albacete.
2: Por último, Chus, ¿qué tiene que hacer la Unión Deportiva Las Palmas mañana para ser capaz de llevarse los 3 puntos? Algo que, por ejemplo, no consiguió el pasado curso.
6: Sí, un empate, creo, el año pasado.
2: Sí, 1-1, les empataron al final.
6: 1-1, después de ir ganando 0-1, ¿no? Tiene que, si veníamos los números del año pasado, del Ceuta, en casa fue un fortín. En casa creo que sacó el 80, el 90% de los puntos que le hicieron ser décimo o un décimo en la liga, ¿no? Hizo un temporadón consiguiendo en casa ser eso, un equipo, creo que entre los 3 mejores equipos de la categoría. Y creo que en eso es lo que otra vez el Ceuta va a cimentar, ¿no? Su permanencia o todo lo que más allá le pueda hacer en esta liga, ¿no? Va a tener que aprender a sufrir. sufrir muchísimo. Y sobre todo, el Ceuta es un equipo que hace de las idas y vueltas y de mirar a la portería rival su leitmotiv, ¿no? Entonces, la Unión Deportiva Las Palmas tendrá que desorganizarse poco, ser un equipo muy compacto durante todo el partido, un equipo muy ordenado, porque creo que ese orden le va a dar cierto plus, ¿no?, para llevarse los tres puntos. Si entra en esas idas y vueltas y con el Murube alentando y con el Murube siendo de verdad el jugador número 12 para su equipo, Las Palmas va a sufrir, ¿no? Como el Ceuta ve espacio, la Unión Deportiva Las Palmas puede sufrir mucho.
2: Bueno, pues a ver qué pasa en el día de mañana y si los amarillos son capaces de traerse los tres puntos. Chus Trujillo, que contamos contigo cuando Las Palmas y Tenerife juegan por la zona, ¿eh?
6: Sí, aquí estoy para lo que haga falta, y si no coincide con mi trabajo, pues encantado.
2: Ah, y si coincide también, que entre en el segundo ahí para que, oye, qué prioridades.
6: También es verdad, no sé a los acuerdos que ustedes han llegado con el GD, pero...
2: Es sesión, querían incluir opción de compra, pero estamos en ello.
6: Aquí me han dicho que la prioridad de momento es el GD.
2: Bueno,
6: entonces...
2: Un abrazo, Chus, bueno, cuídate mucho y feliz temporada.
6: Venga, gracias.
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2: Mañana la Unión Deportiva Las Palmas y pasado mañana el Club Deportivo Tenerife, que como saben arrancó con una victoria importantísima en Ipurúa 1-3 ante la Sociedad Deportiva Eibar. Eso sí, es pronto, estamos empezando, y a pesar del alegrón que supuso el triunfo en Ipurúa, no se quieren euforias en el vestuario. Así lo explica una de las caras nuevas de esta temporada y que marcó en Ipurúa, Jesús Álvarez.
8: Al final es la jornada 1, si esto es la jornada 42 y te está jugando cualquier cosa, pues obviamente la euforia es mucho mayor, pero nos viene muy bien para darnos cuenta de que estamos aquí, de creérnoslo, de que no somos menos que nadie, y bueno, el míster no nos deja subirnos a la barranda y nada, pensando en Almería, que va a ser un partido súper, súper complicado.
2: Jesús Álvarez, que se alegraba también especialmente con esta victoria por la afición blanquiazul, que ha batido récord de abonados el presente curso.
8: Ellos lo merecían después del año que al final en primera ref no ninguna afición, y menos esta, quiere estar, y creo que también es un aliciente para que desde la jornada 1 hasta la final el Heliodoro sea una olla a presión, que lo noten, y creo que la afición es espectacular.
2: el Tenerife que se ha ejercitado en la mañana de hoy en la Ciudad Deportiva de Tenerife, Javier Pérez. Mañana cambiará de escenario el día previo al partido. Mañana sábado trabajará a las 10 en el Heliodoro Rodríguez López y tras la sesión preparatoria a las 2:30 ofrecerá rueda de prensa el técnico Álvaro Cervera. El que ha hablado hoy, Juan Del, es el entrenador de la Almería, Francisco Javier García Pimienta. ¿Con qué más cosas nos quedamos de lo que ha dicho?
9: Tenerife, un rival durísimo, un club histórico que, bueno, tuvo que pasar ese peaje de bajar a primera red.
10: Bueno, García Pimienta, como vemos, tiene mucha...
2: No, tenía ganas, no le dejaste ni presentarlo.
10: Está con el micro caliente. Bueno, pues García Pimienta, que como comentamos al principio del programa, definió...
2: Tranquilo, Pimienta. Ahora, espera.
10: Está Pimienta. Se definió pues como un rival, definió al Tenerife como un rival muy complicado, y lo cierto es que él ya lo conoce muy bien de su etapa también en Las Palmas, y que como escuchamos también al principio, una de las principales amenazas de que ve en el Tenerife es su entrenador, que él pues considera que está llevando muy bien al Tenerife desde que recaló en la final de la temporada del descenso a Primera Federación y también esta última temporada en la que antes era la segunda B.
2: Ahora sí.
9: Tenerife, un rival durísimo, un club histórico que, bueno, tuvo que pasar ese peaje de bajar a Primera Ref, pero que naturalmente volvió y por la puerta grande la temporada pasada, un club histórico con un grandísimo entrenador que lleva muchísimos años entrenando y que allá donde va lo hace siempre bien. También los hacen mucho más complicados a los jugadores del Tenerife por el tiempo que llevan trabajando juntos, por lo tanto tienen ese modelo muy asentado, vienen de hacerlo muy bien y ascender a Primera División, vienen de conseguir la primera victoria en campo del Eibar y de una forma muy sólida, muy contundente.
10: El entrenador del conjunto andaluz que también ha confesado que teniendo en cuenta pues la afición que tiene el Tenerife y también que es el primer partido en casa tras su regreso al fútbol profesional, pues espera un gran ambiente en lo que es el Heliodoro Rodríguez López.
9: Me imagino primer partido en Liga después de volver a Segunda División A, que va a haber un grandísimo ambiente en el que, bueno, como siempre vamos a tener que estar al 100% para intentar conseguir los tres puntos, no hay otra. Estar muy concentrados, ser valientes, ser nosotros mismos, tener esa verticalidad que queremos de nuestros equipos, saber sufrir cuando nos toque y, como digo, un rival muy, muy, muy duro que viene en una dinámica muy positiva desde que está Álvaro con ellos. Y sí, las estadísticas están para romperlas. Espero que sí. Sé que es cierto que no es un estadio que se me haya dado bien, pero bueno, iremos el domingo con la intención de cambiarlo.
10: No le deseamos el mal a Pimienta, pero que se le siga dando mal el Heliodoro otra vez. Para este encuentro que, como mencionamos, es duda Sergio Rivas, él confía en que esté y es un jugador pues clave dentro de los sistemas de la Almería. Sin ir más lejos, la temporada pasada Joaquín marcó 26 goles y repartió 7.
2: ¿Qué he dicho?
10: Y repartió 7 asistencias en 47 partidos que disputó tanto en Liga como en Copa del Rey, el canterano del Real Madrid.
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2: 15 minutos nos restan para llegar a las 3 de la tarde. Aquí seguimos en el Deportivo de la Radio Canaria. Seguimos hablando de fútbol, de deporte, pero desde otra vertiente, ¿no? Porque cada vez necesitamos más profesionales para cuidar la salud de los jugadores, de los futbolistas en este caso. Y tenemos a un odontólogo deportivo, ha sido La Palma, Palmero, que trabaja y es nada con el Hull City de la Premier League. Así que muchas cosas que preguntarle, muchas inquietudes. Manuel Pérez Padrón, ¿qué tal? Buenas tardes.
14: Hola, buenas tardes, muchas gracias, lo primero.
2: ¿Y esto cómo es? Pendientes de la salud bucodental de los futbolistas. Siempre he oído que muchos problemas que hay en la boca se transmiten a otras partes del cuerpo, ¿no? Que es fundamental el cuidado bucal y más para deportistas de alto nivel. ¿Cómo surge esta posibilidad de trabajar en Inglaterra?
14: Nada, todo empezó con una visión, con un sueño. Mi fusión propia de vida, de mi pasión por el deporte, en especial el fútbol, con mi otra pasión, que es la salud, y en este caso, pues, las sonrisas, ¿no? Y al culmen de mi carrera, pues, ha sido lo que visualicé. No exento de muchas dificultades, hasta incluso perder la familia por el camino, porque tú sabes que la obsesión lleva a sacrificar, pues, de todo, y bueno, al final, pues, valió la pena. Y hasta incluso estoy recuperando el cariño de mis hijos, ¿no? Por haber estado tanto tiempo ausente, y ha sido de sangre, sudor y lágrimas, pero valió la pena. O sea, cumplí un sueño. Muchas gracias.
2: ¿Y cómo surge esta posibilidad? ¿Y qué te encuentras al llegar al Hull City? ¿Se trabaja en ese sentido también, o es un campo en el que queda mucho por avanzar?
14: Vale, es un campo que está todavía virgen, sobre todo en la Liga Española. Tiene todavía un mundo por avanzar. Todo empezó cuando yo estaba en Inglaterra haciendo todo lo que es el doctorado, los estudios de investigación, los másteres, todo. Descubrí que donde único se podía estudiar de manera oficial la especialidad de odontología deportiva, Sports Dentistry, era en Londres. Y entonces ahí hice muchos contactos. Técnicamente, yo, según me dijeron humildemente, fui el pionero a nivel de toda España hace ya como 10 años, 12 años para ser más preciso, y claro, conocí al jefe, el Big Boss del Hull City y también del Manchester United, pero en este caso el Hull City, me salió la oportunidad de empezar a hacer todo lo que es el estudio, las revisiones de pretemporada y nada, hasta el día de hoy, así que... Nada, desde aquí le mando un abrazo a Chris Heyer, que estuvimos ahora hace poquito haciendo todas las revisiones y los estudios de prevención.
2: ¿Cómo afecta, Manuel, el no tener una boca sana con el rendimiento deportivo? ¿Qué relación tiene?
14: Lo bueno es que ahora ya puedo compartir evidencia científica y la verdad es que ya es contundente. Ya los resultados están cada vez más evidenciado científicamente con todos los estudios bien hechos y más que van saliendo y estamos trabajando. Pero bueno, por poner un ejemplo y dejarlo claro en antena, Hansi Flick, desde aquí le agradezco porque hace 2 años implementó la odontología deportiva en el Fútbol Club Barcelona. Yo siempre digo broma que yo soy más blanco que Bernabéu y le tengo que decir que en una carrera de fondo como es la Liga Española, al final han tenido... cualitativamente menos lesiones que el equipo principal rival, que es el Real Madrid, es mi equipo de mis amores, y bueno, pues ya llevan 2 ligas consecutivas. Quiero decir, hay mucho por hacer, sobre todo en la Liga Española, pero es que el rendimiento es fundamental. No es lo más importante, pero no es lo menos. Es solo una pieza más del engranaje de, digamos, de la prevención y de la mejora del rendimiento de un futbolista de élite, pero de todos los deportes, porque yo amo todos los deportes. Entonces quiero desde aquí pasar el mensaje de que es igual de importante que la fisioterapia, que la psicología deportiva, que la cardiología, ¿no? Por ejemplo, que es con lo que hacemos en el Hull de manera muy meticulosa.
2: ¿Se cuidan los jugadores su salud bucal o todavía cuesta?
14: Están mejorando. Pasitos de tortuguita, pero muy bien. Estamos contentos, sobre todo en nuestro club. Me imagino que, por ejemplo, para volver al el ejemplo de Hansi Flick y del Fútbol Barcelona, me imagino que, claro, ellos siguen todos los haciendo una continuidad con los jugadores que continúan en la plantilla, y entonces, claro, ya van a una cosa menos, ¿no? Un problema menos en la mesa, en el escritorio, ¿no? Y los que vienen son inesperados, pero se pueden, incluso lo inesperado se puede planificar y prevenir, que es lo más que nos apasiona. Es pura prevención. Y bueno, la verdad que es muy interesante porque, claro, estamos hablando de muchos partidos, cualquier tipo de infección se podía haber hecho mucha mejor higiene, mucha más prevención. Pero para darte la evidencia científica, volviendo a lo que me compete, como profe de universidad, es decirte que la mayoría, la inmensa mayoría, de acuerdo a la evidencia científica, de los futbolistas, en este caso, de la Premier League, tienen una enfermedad, muchas enfermedades de todos los tipos que nosotros cuantificamos de boca, ¿vale? Y no es un estudio solo único, han habido varios. Entonces, quiero decir que la salud bucodental es muy pobre, pero al menos... esos clubes que participaron de la Premier League, en ese estudio siguen haciendo, y ya todos los clubs de manera obligatoria por la Premier League tienen pues un equipo de dentistas que, pues en este caso nosotros lideramos, pero tienen de manera obligatoria un equipo de odontólogos deportivos con todas las otras especialidades. Uh-huh. Es así.
2: Hay que ir avanzando, está claro. Un par de curiosidades. Tienes por ahí a Oli McBurney, ¿no? El ex de la Unión Deportiva Las Palmas, que además le dio el ascenso con la Premier con el gol de la pasada temporada.
14: Pues, bueno, no puedo desvelar su salud bucodental, pero sí he de decir que sí he de decir que no nos está yendo nada mal. Vamos a dejarlo así. Empezando por él, y bueno, hemos logrado que al menos toda la parte nuestra, y es un crack. Ya cada vez soy más íntimo de él, habla español, le extraña mucho Las Palmas, manda abrazos y saludos. Así que nada, un genio. O sea,
2: el gol del ascenso le dio al Hull City. Tienen un partido guapo este próximo fin de semana, ¿no?
14: Qué pena que no puedo estar. Acabo de volver de allá y no por, bueno, mi cumpleaños, voy a ir con mis hijos de vacaciones. Y bueno, no puedo estar en el partidazo con el Manchester United mañana en casa encima. O sea, nos tocó, vamos. Y sí. Muchas gracias por la entrevista antes de que ya no tenga más tiempo.
2: Faltaría más una última. Yeremay se va para allá. El gran canario del Depor, que están habiendo rumores de Inglaterra, ¿eh?
14: La información que yo manejo es que estamos cerca y yo estoy haciendo todo lo posible, y no lo digo de broma, para...
2: Yeremay, mejor que aquí no te van a cuidar los dientes en ningún sitio, Yeremay. En La Coruña, no.
14: Mira, como soy made in Canarias y orgulloso, ¿no? Dice el anuncio de que las sonrisas y los plátanos, el tamaño se importa. Desde aquí le mandamos una sonrisa y sobre todo que se los cuide, que se los vamos a revisar muchas veces. Y bueno, esta mañana en la tele dije de broma, pero en serio también, digo, mira, tienen que pagarle al chiquillo lo mismo que le pagan a los otros grandes cracks, porque el talento español está mejor valorado, así que espero que el Presi le pague igual o mejor que al resto de la plantilla. Así que nada, con ganas de que fiche y tener a un compañero del equipo, ¿no?
2: Sí, señor. Sí. Pues Manuel Pérez Padrón, muchas gracias por este ratito, ¿eh? Un abrazo grande.
14: Gracias, adiós, un abrazo.
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2: Juan, ha anunciado un fichaje en la Laguna Tenerife en la mañana de hoy, el pívot que le faltaba.
10: Decía ya Kalakovic el pasado miércoles que hacía falta una pieza para cerrar la plantilla, y el esloveno pues ya puede completar ese puzzle con la incorporación de Vince Hunter, el pívot estadounidense que llega procedente del Lokomotiv Kuban de la Liga Rusa, donde la temporada pasada promedió 11 puntos, 5,4 rebotes y 1,8 robos por partido. Se trata de un jugador de 2,3 metros de altura y 32 años de edad, que ha pasado por clubes como el Virtus Bolonia de Italia, el AEK Atenas en Grecia, y también tiene una pequeña experiencia en la NBA con los Memphis Grizzlies, donde llegó a disputar 4 encuentros. En cuanto a su experiencia en competiciones europeas, ha jugado 55 partidos en la competencia que va a disputar el Canarias, la Eurocup, 35 en BCL y 8 en Euroliga. Por cierto, Joaquín, Vince Hunter no está en la isla, el que sí está es TJ Bamba, otra de las nuevas caras del conjunto aurinegro, y que ya ha dado sus primeras palabras como jugador de la Laguna Tenerife. La vista es algo hermoso, no veo la hora de conocer a todos y empezar a trabajar. Juego con intensidad, soy buen compañero, tengo buen tiro y otras habilidades, con ganas de aplicar todo eso en este equipo y aprender mucho de todos y de los entrenadores.
17: Vamos, Canarias.
2: Bien, bien, vamos Canarias al final. Esto es Aurinegro, estamos también pendientes del torneo internacional de Tenerife, ahí con las españolas que van a debutar en la selección española frente a Nigeria. El domingo jugarán contra Bélgica, con dos canarias, con Elena Buenavida y con Maite Casorla, a las 8 en el Santiago Martín, ¿no?
10: Efectivamente, esta misma tarde ante Nigeria comienza este triangular que servirá como preparación para la Copa del Mundo que tendrá lugar en septiembre en Alemania. Y sobre este torneo también ha hablado recientemente Alba Torrens, jugadora también de la selección, que expuso que va a ser un torneo complicado.
17: Queremos estar preparadas al 100% para competir y esperamos un partido duro donde habrá que hacer muchas cosas bien para conseguir la victoria.
10: Torrens, que también habló de las dos representantes canarias en la selección española, la gran canaria Maite Casorla y la tenerfeña Elena Buenavida.
17: Para ellas también es más especial, ¿no? Estar en casa y tanto Maite como Elena, podemos hablar de dos grandísimas jugadoras.
10: Y de las dos representantes isleñas también habló su seleccionador, Miguel Méndez, destacando que ambas tienen mucho talento.
18: Yo creo que el hilo conductor que las une es que son muy buenas competidoras. Ellas siempre están, pueden tener un mejor día o un peor, pero ellas siempre compiten al máximo nivel. Las dos son muy buenas jugadoras. Las dos tienen mucho talento y en el caso de Maite además mucha experiencia. Y entonces, bueno, pues tienen muchas posibilidades de estar en la lista, por supuesto.
10: Veremos cómo les va Elena Buenavida y Maite Casorla este fin de semana enfrentando primero hoy a Nigeria y el domingo también a las 8 de la noche a Bélgica.
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2: ¿Y qué más cosas, Juan, deben saber nuestros oyentes en el día de hoy?
10: Pues empezando por el fútbol, el Real Unión de Tenerife ha anunciado su campaña de abonos para esta nueva temporada con el lema "De la unión nace la fuerza", así suena un fragmento de su vídeo promocional.
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10: El Real Unión, que el masculino compite en tercera federación y el femenino en primera federación, misma categoría que el Club Deportivo Tenerife Femenino B. Su capitana, Andrea Marrero, ha hablado de cómo está siendo la pretemporada del filial blanquiazul, en especial la adaptación de las nuevas jugadoras.
29: Las chicas nuevas que han llegado, la verdad que han tenido toda la predisposición del mundo para adaptarse, para unirse a nosotras. Y de momento la verdad que veo un buen ambiente, nos veo a todas bastante bien juntas, cohesionadas, y yo creo que va a ser una temporada ilusionante.
10: Quien no estará en ese filial es Noelia Salazar, quien ha renovado con el equipo, pero ha dado el salto a la primera plantilla del Costa de Tenerife tras convencer al cuerpo técnico a lo largo de esta pretemporada. Noelia Salazar, pues bueno, que no la tenemos, pero que básicamente se mostraba muy contenta y muy feliz por esta oportunidad que le daban en el conjunto tinerfeño. Seguimos con más temas, y es que la Unión Deportiva Villa de Santa Brígida, el equipo Gran Canario, ha anunciado la llegada de Israel Quintana, quien será el nuevo director deportivo de este equipo. Y finalizamos Joking con fútbol en La Palma, y es que del 31 de agosto al 4 de septiembre tendrá lugar el Campus Iniesta Academy, una actividad que está enfocada en los menores de entre 8 y 16 años y que servirá Joking para formarles y continuar fomentando este deporte en la juventud.
2: Perfecto, pues contado todo, nos vamos.
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2: Ahora sí, nos vamos. Segundos, nos restan para llegar a las 3 de la tarde en el archipiélago canario. Sigan en compañía de esta casa de la Radio Canaria. Les dejamos ya con los servicios informativos. Para ello ya está por aquí nuestro compañero Manuel Navas. Que sean felices, que pasen una buena tarde.
31: Son las 3 de la tarde.
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31: ¿Qué tal? Buenas tardes. El Ayuntamiento de Santa Cruz de Tenerife ha completado la demolición de las escaleras de la sexta planta del hotel abandonado de Añasa para dificultar el acceso a las zonas más altas del edificio y reducir los riesgos para quienes accedan al inmueble. La actuación se suma a la eliminación de las escaleras interiores hasta la cuarta planta, el refuerzo del vallado y el cierre de otros puntos de acceso. Zaida González, concejala del Área de Planificación del Territorio.
0: Se están poniendo todas las medidas que consideramos oportunas y que se pueden realizar para impedir en la medida de lo posible el acceso. Pero los accesos, estoy convencidísima que se van a seguir produciendo. Lo que sí que espero con estos trabajos, una vez que se eliminen las escaleras de la planta sexta, es que no sea muchísimo más difícil poder acceder a las plantas superiores.
31: El municipio tinerfeño de La Guancha cuenta desde ahora con el primer punto público y gratuito del norte de Tenerife para el mantenimiento de autocaravanas. El centro logístico permitirá a los usuarios vaciar las aguas residuales y reponer agua potable sin recurrir a espacios no autorizados. La instalación se suma a otros tres puntos de la red insular con el objetivo de evitar vertidos incontrolados y ordenar una actividad turística cada vez más presente en la isla. Blanca Pérez, consejera del Medio Natural.
1: Ya estamos en torno a los 166 usuarios en el poquito tiempo que tenemos, que llevamos, por ejemplo, el de Santa Cruz, el del punto limpio de Santa Cruz, el de Jagua, pues en 14 días ha tenido el uso de 96 caravanas, que eso es bastante. Nosotros lo que queremos es que paulatinamente este servicio se reparta a toda la isla.
31: Finalmente, las 85 palmeras de la carretera del Rincón en La Orotava van a seguir en pie. El Cabildo de Tenerife y el Ayuntamiento han acordado conservar las palmeras en su ubicación actual, tal y como pedían los vecinos. Van a estudiar las alternativas técnicas disponibles antes de plantear, en caso de que fuera necesario, el trasplante de algún ejemplar. Y cambiamos de asunto, Podemos Canarias acusa al alcalde de Arrecife, Jonathan de León, de alimentar el miedo y el rechazo hacia la población migrante con sus últimas declaraciones sobre la llegada de embarcaciones a Lanzarote. La formación reclama una respuesta basada en los derechos humanos y pide reforzar los recursos de acogida y la cooperación internacional. Podemos también defiende la creación de vías legales y seguras para evitar que las personas migrantes tengan que recurrir a las mafias para llegar a Canarias. Nona Pereira, portavoz de Podemos en Lanzarote.
3: Desde Podemos Canarias rechazamos que Jonathan de León utilice la migración para alimentar el miedo y la confrontación. Las personas que llegan a nuestras costas no son amenaza, son personas en situación de extrema vulnerabilidad y con derechos que deben ser respetados. Canarias necesita más recursos de acogida, más cooperación y, sobre todo, vías legales y seguras para que nadie tenga que jugarse la vida en el Atlántico.
31: Esto es todo hasta el momento. En una hora volvemos con más información. Les dejamos ahora con una redifusión de Roscas y Cotufas.
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6: ¿Qué tal, Canarias? Muy buenas tardes. Es viernes, qué rápido pasa la semana y aquí estamos con nuestra edición veraniega de Roscas y Cotufas para compartir algunos de los mejores momentos de la temporada. Quédate ya con nosotros, somos La Tarde de Canarias en la Radio de Canarias.
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0: Saturday Sun es la canción con la que saludamos hoy a nuestra conversación luminosa, nuestra persona luminosa, Moreiva Rodríguez, diseñadora y fundadora de Bargo Studio. Moreiva, ¿qué tal? Buenas tardes.
1: Hola, buenas tardes, Tomás.
0: Gracias por acompañarnos. Lo primero, ¿por qué has elegido esta canción para abrir la conversación con nosotros?
1: Pues la verdad que es una canción que es... me trae como muy buenos recuerdos, siempre como ese momento de verano. Es algo que cuando haces un viaje en coche siempre recuerdas, siempre la quieres tener cerca. Entonces, pues bueno, era como una manera también de abrir el programa, relajarme y prepararme para comentarlo todo.
0: Bueno, pues tú siéntete en casa, Moreiva. La siguiente pregunta obligada que hacemos siempre para iniciar la conversación es de pequeña. Cuando te preguntaban qué querías ser de mayor, ¿qué es lo que respondías?
1: Mira, la verdad que yo siempre pensaba que iba a trabajar en algo relacionado con el arte. No tenía muy claro, no soy de esas personas que decían, no, astronauta de pequeño, no, venía por aquí. No, iba como, me gustaba pintar, me gustaba el teatro, me gustaban como todo lo que tuviese cierta parte de sensibilidad. Hubo una época que también pues me gustaba mucho ponerme con mi padre, pues hacer mueblecitos, cosas, a cortar. Entonces yo decía, bueno, está entre la artesanía, la manualidad, y poco a poco pues fui encontrando el camino. Después en la época del bachillerato recuerdo más como pensar en la publicidad y al final acabé en ingeniería, pero ha ido fluctuando.
0: Y tu trabajo hoy por hoy tiene mucho que ver con todo eso que has dicho.
1: Sí. Al final yo creo que ha sido como una recopilación de todas esas cosas que te atraen, que cuando tenemos 18 años...

0: todavía estamos un poco verdes y no tenemos muy claro hacia dónde dirigirlo, pero llega un momento en el que todo va cogiendo sentido y empiezan a fusionarse pues todos esos caminos que hasta ahora no habías abierto.
1: ¿Y qué es Bargo Estudio?
0: Bueno, Bargo Estudio es al final mi proyecto personal, es una empresa de diseño de interiores. La fundé ya hace como unos 7 añitos. Y bueno, empezó pues eso, siendo como un experimento también y buscando un poco volver a casa. Llevaba años fuera, quería pues hacer algo que también me hiciese crecer a mí. Muchas veces sentía pues que seguía trabajando para otras empresas y no veía tampoco la manera de volver a casa. Entonces fue básicamente un experimento, decir, bueno, creo que es la manera de volver a Canarias. Igual no me veo trabajando con otros estudios todavía o quiero probar, y si no, siempre tengo el camino para volver al mundo más empresarial de la mano de otra empresa, pero quería probar y en ese momento que no tienes cargas igual y estás un poco más tranquilo, pues experimentarlo.
1: ¿Cuánto tiempo estuviste fuera?
0: Estuve 4 años. Yo estudié la carrera aquí en Las Palmas, hice la ingeniería aquí, pero después cuando acabé como que quería pues ver un poco, y sobre todo porque al final la ingeniería me gustaba por el tema de testear, del detalle, de la construcción, que siempre he sido también muy curiosa, pero me faltaba esa parte artística. Entonces me fui a Barcelona, estudié un máster en diseño comercial allí y ya después pues me quedé trabajando y conectando un poco también más con esa parte que me faltaba de pues no solo de pensar cómo se hacían las cosas, porque tenía como una mente mucho más cuadrada, sino de relacionarlo con todo ese entorno, con el mundo artesano, con los materiales, el color, los acabados, todo lo que hasta ahora pues quizás solo estaba pensando más en cómo construirlo.
1: Es curioso y bien bonito esto que nos cuentas, porque no es algo anecdótico. Cuando nosotros estamos y desarrollamos nuestra vida en entornos todo el tiempo, en nuestra casa, en el trabajo, la propia calle, es decir, todo está rodeado de diseño, y hay entornos que nos resultan muy agradables y queremos estar, y otros de los que queremos salir corriendo. Todo esto hay un pensamiento detrás y también va según las necesidades de cada uno.
0: Bueno, justo el otro día estaba hablando de esto con mis alumnos, porque doy clase también aquí en la Escuela de Arte, y bueno, les comentaba eso, les decía, es que muchas veces ustedes piensan que es el azar o que son cosas que suceden de una manera espontánea, pero cuando nosotros vamos a una hamburguesería y de repente todo es como muy rápido y comemos y nos levantamos y nos vamos sobre la marcha y entra otra persona y hay mucha rotación, eso no sucede al azar, eso es porque quizás hay un asiento muy incómodo, quizás hay unas luces muy acusadas, quizás el ritmo de la música que nos envuelve es muy elevado, entonces nos implica como estar en un momento más de tensión, acelera nuestro pulso, todo. Entonces muchas veces pensamos que es una sensación nuestra, pero es algo generalizado y es lo que consigue el diseñador también detrás de todos estos proyectos.
1: Y por el contrario, lugares en los que un restaurante, por ejemplo, por seguir con la misma situación que tú propones, en los que estamos muy agradables, hay
0: claro,
1: una luz muy muy cálida.
0: Una buena cita con una luz,
1: claro,
0: más íntima, en la que no te sientes.
1: Pausado.
0: Claro. O muchas veces que nos pasa que estamos en, claro, quieres ir a una cita más íntima y de repente pues tienes la luz adecuada, hay un hilo musical en el cual no escuchas las conversaciones de la persona al lado, entonces todo eso te permite al final sentirte como en un entorno cómodo dejarte llevar por la conversación, pero si en cambio no estuviese ese hilo o la luz fuese más fuerte, quizás no lo conseguiríamos.
1: Cuando alguien llega, por ejemplo, luego ya entramos en la parte de los hogares, pero cuando un local, una empresa, llega a Bargo Estudio, ¿de qué manera se comienza a construir esa relación para lo que yo necesito y lo que tú me vas a dar? ¿Qué tipo de información necesitas de mi negocio para tú saber, oye, pues mira, pues esto te lo vamos a pintar así, esta pared la tumbamos y aquí vamos a poner esto de otra manera? ¿Cómo es el proceso?
0: Bueno, la verdad que al principio somos como un poco psicólogos también. Entonces comenzamos. Hay dos caminos, hay gente que ya tiene su empresa muy clara y muy definida y saben mejor que nadie qué es lo que buscan, pero hay otros que en realidad tienen muchas dudas. Entonces, pues empezamos un poco conociendo la historia. ¿Quiénes están detrás? ¿Desde cuándo llevan trabajando en esto? ¿Qué es lo que ellos...? Porque

0: para entender también el perfil que quiere acceder el cliente. Y bueno, ahí empezamos un poco a intercambiar también referencias, gustos. Muchas veces es gustos culturales, otras veces hablamos de arte, otras veces pues de canciones también, porque todo te permite como construir ese perfil o esa persona o esa historia, ese storytelling que llamamos, que es lo que crea un hilo conductor a lo largo del proyecto y le da estabilidad y consigue también que cuando el público acceda o el cliente entre, sienta lo mismo que nosotros estamos intentando contar.
1: Y en estos tiempos, ¿cómo de complicado es dotar de personalidad un entorno cuando parece que por tendencia vamos hacia lo mismo, los mismos colores, la misma distribución, los mismos muebles? ¿Cómo dotar de personalidad y hacer algo distintivo si seguimos hablando de un local, de una empresa?
0: Bueno, yo creo que hay una parte muy importante que es confiar en el profesional, que al final es pues intentar dotar al profesional de medios para que lleve a cabo todo eso que queremos y sobre todo intentar también despegarse de esa tendencia a la estandarización que hay ahora mismo, que lo vemos con todo, lo vemos con estos edificios con fachadas de alucobón que ya podrían estar en Finlandia, podrían estar aquí, lo vemos con esas casas blancas que todos queremos porque es luminoso. Al final hay muchas maneras y muchas estrategias en las que podemos seguir contando con ambientes luminosos y pueden hablar de nosotros. Entonces, yo creo que es una parte un poco de fe, y porque creo que en ocasiones nos cuesta mucho. Al final desde el estudio promovemos mucho el color, el riesgo, porque al final somos nosotros los que estamos ahí tensando eso. No es lo mismo que esté yo en mi casa improvisando, sino tienes un profesional detrás que te está diciendo que esto va a funcionar, que vamos a conseguir que lo haga y sobre todo que cuando alguien visite este espacio va a saber que ese espacio no podría estar en otro sitio ni podría corresponder a otra marca porque se ha trabajado, es un traje hecho a medida.
1: El proceso más o menos es similar cuando se trata de construir un hogar, de una vivienda.
0: Exacto. Lo que pasa que una vivienda es, ahí tenemos una parte mucho de funcionalidad. La vivienda, por ejemplo, estudiamos mucho quiénes la habitan, cada una de las personas que están, y sobre todo también cuáles son sus hábitos. No es lo mismo una persona que tenga pues unos trabajos, pues imagínate, guardias de noche, que tenga una vida mucho más activa, alguien que sea un amante de la cocina, pues ahí sí que intentamos llegar a la funcionalidad máxima en la que esa persona o esa familia se sienta en el lugar que quieren estar.
1: Dicen que vamos también a lugares, no sé si ya tú también empiezas a verlo, Moreiva, en los que, como cocinamos menos, las cocinas son cada vez más pequeñas y tienden a desaparecer o van a tender a desaparecer.
0: Sí y no. O sea, sí que cada vez estoy viendo menos clientes que bueno, disculpa, antes teníamos como una visión de una cocina mucho más protagonista, mucho más central.
1: En lo que bebes agua, Morey, vamos sí. A poner tu segunda canción, porque yo estoy deseando escucharla y ahora también me cuentas ese punto de las cocinas que tanto me gusta.

0: ¿Esta canción por qué la has elegido?
1: Bueno, la verdad que es el último concierto al que fui y guardaba muy buen recuerdo porque fue el cierre además del concierto y fue bastante, bastante bonito porque llevaba mucho tiempo persiguiendo a esta banda y nunca había conseguido como poder ir a verla, entonces creo que se quedó ahí como eso en mi memoria.
0: Hablamos de las cocinas.
1: Sí.
0: Que antes se tenía mucho, mucho protagonismo Moreiva, pero bueno, pues va cambiando, se va adaptando a los tiempos.
1: Es verdad que estamos en distintas fases. Ha habido un momento en el que todo el mundo ha querido como unificar espacios, pues tener ese salón, cocina y que todo forme parte de un todo y que al final tengamos espacios muy vividos en los que pues vienen visitas, vienen amigos y estemos todos compartiendo ahí. Pero hay ahora una nueva tendencia en la que la gente empieza a ocultarlas, a decir, bueno, pues tampoco cocino tanto, hay una

0: parte importante de delivery, hay una parte de paso mucho tiempo fuera, quiero la casa únicamente para descansar también. Creo que muchas veces romantizamos esto y le damos como una parte, pero se vuelve, es parte de la historia que cada vez vivimos en espacios más pequeños también, entonces tenemos que ir tomando prioridades dentro de nuestro hogar. Entonces, tengo esa duda muchas veces de si es una tendencia que nosotros estamos implementando o que es parte de una necesidad que nos vemos expuestos.
1: También han dicho, por ejemplo, una época en la que todos queríamos cocinas americanas, abiertas. Luego esto de los olores, no sé si hace que se vayan volviendo a tener un espacio propio concentrado. ¿Tú en qué team estás?
0: A mí la verdad que me gusta una buena cocina abierta, donde porque es verdad que soy una persona que me gusta compartir ese tiempo con amigos, que estemos todos. No me gusta como que quede la cocina en un segundo plano o que no podamos estar quizás hablando mientras la otra persona esté cocinando. Y creo que respecto al tema de los olores, muchas veces tenemos ese miedo, pero al final es algo fácilmente solucionable. Entonces, bueno, las extracciones funcionan muy bien, hay mucha capacidad para ello, no tenemos que renunciar a una cocina abierta. Ahora, también depende del tipo de cocina que cada uno de nosotros hagamos, porque cuando estamos hablando de quizás una parte más de fritos o cosas así, sí es mucho más complicado solucionar. Pero se puede hacer perfectamente.
1: Decía Santi, me lo he apuntado, que recurrimos al blanco porque todos queremos luminosidad, pero que hay otras maneras de tener luminosidad en la casa. Es verdad que todos caemos ahora en que todo blanco, mueve el blanco para facilitar y que toda la luz esté y sea estupenda. ¿Qué otras maneras hay?
0: Bueno, realmente, si miramos, por ejemplo, a los países nórdicos, que son los que más intentan aprovechar también la luz por la carencia de ellos, son bastante arriesgados en los colores. Encontramos viviendas con interiores azules, verdes, tonos pasteles, pero que transmiten también no solo luminosidad, sino alegría, que es algo que muchas veces nos falta en el hogar, pues ese espacio donde te sientas cómodo, donde disfrutes. Y aparte de eso, pues tenemos también muchos juegos con los materiales, con la iluminación que le damos. Hasta ahora estábamos muy acostumbrados a usar unas luces muy de campo de fútbol, como todo luces blancas, muy fuertes, muy hospitalarias, y poco a poco vamos consiguiendo también, yo creo que estamos empezando a hablar todos ese lenguaje, buscar una iluminación más cálida que nos haga sentir más cómodos, trabajar unas cortinas más ligeras, un envolvente que quizás de repente aparezca por zonas ese color y en otras pues potenciemos el blanco, pero creo que hay muchas maneras de llegar a ellos sin tener que centrarnos y trabajar únicamente el blanco en techos, paredes y suelos.
1: Porque si no, parece que vivimos dentro de un consultorio de un dentista.
0: Sí, no, incluso estas casas museos que estamos viendo ahora, que es como todo perfecto, que parece que nadie lo habita, que todo está listo para sacar una foto, que a veces da un poco de miedo y dices, bueno, no te digo que tengamos que tener el encaje rococó de nuestra abuela apareciendo por todos lados, pero un punto medio de es una casa habitada, tiene historia, hay personas que han estado aquí, otras que estarán, pero tiene cierta identidad.
1: Y esto influye en esto que cuentas justamente, Moreiva, influye esta tendencia también a compartir todo en redes, que queremos que todo esté aesthetic, que todo esté limpio, que sea envidiable, y para eso no puede haber nada que diga aquí vive alguien.
0: Claro, yo creo que es un tema también muchas veces como de comparación, de réplica y comparación. Pues vemos que quizás esos influencers pues tienen esos entornos tan blancos que al final ellos lo hacen porque es su plató, por así decirlo, pero nosotros vivimos en casas normales. Ellos al final pues están intentando no contarle a sus fans más de la cuenta, tienen que hacerse las fotos que les funcionen bien, entonces tiene cierto sentido, pero claro, estamos replicando la vida de otras personas que quizás no encajan nada con nuestro estilo de vida o con nuestra manera de entender el día a día.
1: Y de repente entramos a una casa que no es casa sino hogar, y uno lo detecta también cuando
0: sí. Sientes
1: ahí ese lugar que en el que igual yo no viviría, porque es tu estilo y no el mío, pero sé que aquí vive alguien y sé que esto es una casa con historia, y eso también es muy bonito cuando nos llevan a un lugar o nos invitan a comer a casa de un amigo, de un familiar, y decimos, es que me encanta que aquí se está muy a gusto.
0: Sí, es como también un cierto juego que vas un poco descubriendo pistas de cómo es la persona. Vas viendo pues cuáles son sus gustos, quizás por dónde ha estado, no sé, yo soy un poco cotilla y cuando entro en una casa como que me gusta fijarme, ver un poco qué hay en sus paredes, qué libros hay en la librería, porque dice, bueno, me puede ayudar a definir ese perfil y a conocerlo un poco más.
1: En mi casa, por ejemplo, vas a ver mucho Playmobil debajo de la tele. Porque a mí me encanta, entonces los tengo como expuestitos ahí. Entonces quien llega, pues claro, una idea te hace.
0: Ya, algo le está contando.
1: Además de este blanco que lo va inundando todo, ¿qué tendencias están ahora mismo atravesando el interior el diseño de interiores de las viviendas?
0: Bueno, yo creo que ahora mismo estamos volviendo como a un momento muy natural a nivel de materiales, de trabajar otra vez las arcillas. Se ven muchas paredes que muchas veces se confunde con el estuco, pero son paredes pues al final con texturas más arenosas, como un efecto más cueva, no en tanto en los colores, sino en los materiales. Y eso yo creo que también viene un poco de que estamos intentando pues crear esos remansos de paz dentro de nuestro hogar y conectar de nuevo con la naturaleza, porque cada vez estamos en ciudades más grandes, más ruidosas, con ciclos más acelerados, que cuando llegamos a casa lo que queremos es una luz cálida, un entorno tranquilo, unos materiales agradables que hablen también de nosotros. Y después, respecto a materiales, pues cuanto más respetuosos seamos con los materiales que empleamos en nuestra vivienda, mejor va a ser también nuestra calidad de vida. Entonces, pues esta vuelta a las arcillas, que las habíamos olvidado, a las cales, pues no deja de ser como estaban construyendo nuestros abuelos hasta hace algunos años, solo que en medio, pues, intentamos hacer las cosas más rápido.
1: ¿Las persianas se siguen llevando?
0: Bueno, depende. Yo soy más de store, la verdad, pero creo que es un tema también de la necesidad que tenga la gente de ocultar la luz. Hay personas como muy sensibles a la luz que buscan algo totalmente hermético, y ahí sí que entra el caso cueva total y necesitan persianas, stores y de todo. Y después hay gente que no le importa ni ver ni que le vean.
1: Con las horas de sol que tenemos.
0: Sí, total.
1: Se aprovecha. Y las luces también, algo que mencionabas, se habla mucho pues eso de la luz cada vez más cálida, pero veo también, y no sé si es algo que se ve en la burbuja de las redes, Moreiva, o también te van pidiendo, que son luces de algún color específico, pues igual en la habitación rojo por lo que facilita el descanso, por ejemplo.
0: Bueno, la verdad que todavía no lo he vivido como un requisito dentro de mis proyectos, pero sí que voy detectando más como que el cliente está más preocupado pues por esas horas de desconexión, sobre todo del móvil, de las pantallas. Entonces intentan crear pues los espacios que van a ser tus últimos sitios antes de irte a dormir, que ya pueda hacer esa transición entre el salón y el dormitorio, o esos momentos pues intentar tener una luz complementaria. Pero fuera de eso, no, todavía no detecto tanto.
1: ¿Y el bidé? ¿Esto ya está desterrado por completo?
0: La verdad que creo que sí, que nos tenemos que ir despidiendo del bidé. Ahora mismo lo que estamos usando es más grifería portátil que te surte un poco, hace el complemento de bidé, pero hace bastante que no instalo uno.
1: Son los momentos estos los que nos van a llevar a que seas la alumna de Andrea Pérez, de nuestra compañera, porque te va a hacer un examen. Hola de nuevo, Andrea.
2: Hola, ¿qué tal? Hola, muy buena.
0: ¿Qué tal?
2: Mira, te voy a hacer unas preguntitas, ¿vale? Que hay que responder de manera rápida, pero vamos a matizar. ¿Estás preparada?
0: No, creo que sí.
2: Venga, vamos allá. Si tuvieras que definir tu universo creativo en dos palabras, ¿cuáles serían?
0: Pues yo creo que color y luz.
2: Si Vargo Studio fuera un lugar físico, ¿cómo sería?
0: Pues yo creo que sería una cuevita para esto.
2: Vale, ¿qué animal serías y por qué?
0: Bueno, un delfín, creo, y porque me gusta mucho el mar.
2: Yo no sé si en el día a día sueles utilizar inteligencia artificial. ¿Le hablas, le preguntas?
0: Sí, la verdad que estamos intentando bastante incorporarla al estudio, haciendo pruebas ahora. Todavía no es un compañero más, pero sí que nos parece una herramienta bastante interesante.
2: Que un inciso, mucha gente cuando va a decorar, suele pedirle a muchas inteligencias artificiales, manda una foto, ¿no?, y les pide como que rediseñen, por así decirlo, pero sí. Bueno, eso a veces falla, pero nuestra inteligencia artificial sí te va a hacer unas preguntitas.
0: No, ya los clientes ya nos lo están haciendo también.
1: Y te dicen, quiero esto.
0: Sí.
1: Bueno, ahora hablamos de eso.
2: Vamos a hablar primero con la nuestra, que está dominada por nosotros, a ver qué te pregunta.
3: Vale. Buenas tardes, soy Arminda. Encantada de conocerte, Moreiva. Vamos allá. ¿Qué pesa más en tu trabajo, la intuición o el método?
0: El método.
3: Un color que nunca falla y uno que te cuesta defender ante clientes.
0: Los colores tierra, y me cuesta mucho defender los rosados.
3: ¿Qué te inspira más, ¿Una textura, un color o una historia?
0: Una historia.
3: ¿Qué error debería evitar sí o sí alguien que está decorando su casa por primera vez?
0: Usar luces blancas.
2: ¿Evitar?
0: Evitarla.
2: Oye, pues muy bien, ¿eh?
1: Esa es la lección.
2: Muy bien.
1: No te vayas muy lejos, Andrea, que ahora en un ratito te volvemos a escuchar. Decíamos que muchos clientes llegan con el diseño, a lo mejor en ChatGPT o en Géminis, de quiero esta habitación así.
0: Claro, ya veníamos de hace años que íbamos viendo pues esos renders en Pinterest que no eran del todo ciertos, que veíamos cristales volando sobre forjados que no terminaban como de conseguir encajarse, pero la gente venía con esas referencias y nos decía, no, lo quiero así. Claro, era un proceso conseguir explicarle que no era posible. Y ahora nos ha vuelto a pasar algo bastante similar con la inteligencia artificial, que hay como, bueno, cada uno puede pedir lo que quiera y entonces es como la carta de los reyes, después nos llegan con ella e intentar cumplirla.
1: ¿Qué es lo más extraño, lo más extravagante que te han pedido alguna vez?
0: La verdad que no tengo así nada en mente que diga como algo extravagante.
1: ¿Plantas artificiales tú usas a favor?
0: Ay, no. Pero mira, eso es algo que me piden mucho y la verdad que siempre pido, por favor, buscar otras opciones. Pero es verdad que diré que en medio de todo esto he matado algunas plantas intentando obligar a clientes a que las pongan.
1: Yo así. Confieso que tengo un bambú ficticio.
0: Bueno, si no queda otra opción.
1: Sí, porque necesitaba como un puntito. Pero sabía que a mí nada natural me iba a dar.
0: Mira, yo para eso creo que, por ejemplo, es mejor la flor seca o leofilizada, que al final son procesos que también pues te da una larga duración y tiene es una flor que al final se ha secado con un proceso. Entonces, creo que esa es una buena opción intermedia entre artificial y natural.
1: Vale, pues me lo voy a apuntar entonces, Moreiva, me lo apunto. Tenemos una canción más para ti.

0: esta en concreto, ¿por qué la has elegido? ¿Dónde te lleva?
1: Pues esta es como muy de adolescencia, cuando estás en ese proceso de búsqueda de a qué me voy a dedicar, por qué camino voy a seguir. Entonces la traje por eso, porque digo, seguro que habrá algún momento en el que tenga que rascar un poco en ese cajón del pasado y esta canción me trae buenos recuerdos.
0: Y si miramos al futuro, ¿dónde quieres que esté Bargo Estudio?
1: La verdad que ahora mismo estamos como en un muy buen momento, pero bueno, me gustaría más que el estudio, me gustaría como tener un poco más de comunidad quizás aquí en Gran Canaria y que poco a poco se fuesen creando como proyectos más colaborativos. Echo de menos un poco esa parte de sinergias entre estudios, de trabajar quizás todos más de la mano. Muchas veces se vuelve un trabajo un poco individual. Entonces, pues quizás que deseo más eso como para el sector que para el estudio.
0: Moreiva Rodríguez es la diseñadora y fundadora de Bargo Estudio, nuestra persona luminosa hoy. Y ya saben que para luces, que no sean blancas, ¿eh? Para la casa, mejor calidad. Cuéntenos ustedes en el 628-515151 cómo tienen iluminada su casa. Moreiva, gracias por acompañarnos.
1: Gracias a ti,
0: cuídate mucho.
1: Gracias.

0: No me digan que esta no es una preciosa manera de acabar la semana y acabar el programa, y para contrarrestar todo el jaleo carnavalero, la belleza y este parón que nos trae nuestra protagonista hoy para acabar la semana en Millo en Vivo, donde apostamos siempre por la música en directo y por las cantautoras de nuestra tierra, hoy con Silvi Hernández. ¿Cómo estás? Buenas tardes.
1: ¿Qué tal? Buenas tardes. Yo encantada de estar aquí, la verdad. Es verdad que ahora que lo decías, igual no es una música muy de carnaval, pero mira, para entre fiesta y fiesta está bien descansar un poco, ¿no?
0: Aquí defendemos que hay espacio para todo.
1: Exacto.
0: Y que no solamente de carnaval vive uno, que
1: exacto,
0: nos encanta,
1: exacto,
0: por supuesto, pero también uno agradece tener ratitos, antes de ponernos el disfraz, de oxigenarnos y de hacer ahí un momento de conciencia. Eres la protagonista hoy de nuestro Millo en Vivo. Lo primero, ¿qué estamos escuchando?
1: Estamos escuchando Darme Tregua, que es justamente la primera canción de LP que salió la semana pasada, que se titula La luz sin apagar. Y nada, pues una canción que habla de aprender a perdonarse, a tomarse el tiempo que una necesita, y bueno, a pausa y perdón.
0: Que no es poco, ¿eh?
1: La verdad que sí, que es algo que a veces es muy difícil, ¿no? Que igual se nos hace más fácil perdonar a los demás, pero luego cuando somos nosotros los que nos equivocamos, pues igual nos cuesta un poco más. Entonces, bueno, ahí me dejé yo mi recordatorio para cuando me haga falta recordarme que me tengo que dar tregua a mí también a veces.
0: Este recordatorio precioso también para este momento de la semana. ¿Cuándo empieza tu sensibilidad, tu contacto con la música?
1: Pues, a ver, a mí la música me ha gustado desde pequeñita y mi sensibilidad, yo nací con ella. Y bueno, de hecho, tengo tarjetas de cumpleaños de mi padre que decía, para la hija que siempre está escuchando música. La música ha sido una constante en mi vida siempre. Me ha venido también por mis padres porque consumían mucha música en casa, en el coche siempre. Y yo era una persona que escuchaba música para estudiar, para ducharme, para caminar por la calle. O sea, siempre estaba escuchando música. Pero es verdad que tardé, cada uno tiene sus tiempos, ¿no? Pero en aventurarme a ser yo la que cantara. Entonces eso no llegó, bueno, en casa sí que cantaba, pero como ya a nivel proyecto, pues no llegó hasta la pandemia, en realidad.
0: La pandemia que sacó tanto de nosotros,
1: ¿eh?
0: Y nos dieron tantos pasos. Porque tú, de hecho, eres doctora en estudios literarios. No sé qué cambia y qué salto das, porque no te planteas en un primer momento, dedicarte a ser cantante, a cantautora.
1: Exacto, es una cosa que llegó un poco de manera orgánica. Yo iba como enfocada hacia la carrera universitaria y al final pues la vida tiene otros planes para nosotros y al final pues nada, he sido una persona que ha ido como cambiando de rumbo según iba pasando el tiempo, que creo que también está bien, ¿no? Saber cambiar y no, o sea, no obcecarte con un camino que tenías pensado, porque tampoco lo tenía muy claro. Entonces, pues nada, me gusta probar cosas nuevas y dejarme un poco llevar por lo que la vida, y bueno, desde que la música entró en mi vida, pues estoy intentando ahí que ocupe el mayor tiempo posible de mi vida, porque es una cosa que es lo que más me llena en realidad.
0: ¿Y cómo se da esa primera composición, ya con conciencia de esto es lo que quiero hacer, esto es lo que quiero expresar?
1: Pues te digo, en la pandemia yo tenía, en realidad fue gracias a Pablo, que está aquí hoy, que me acompaña a la guitarra primero y después al cuatro venezolano, que era de las pocas personas que me había escuchado cantar y fue el que me dijo, oye, ¿y esto por qué no lo sacas de aquí, de las cuatro paredes de la habitación de casa de tu madre? Y cuando vivía en casa de mi madre, digo, pues no sé, digo, no lo había pensado nunca porque esto lo hago para mí y la verdad es que no he dejado de hacerlo para mí. Cuando hago música no tengo ningún objetivo de llegar a algo concreto ni a alguien concreto, sino que sigo escuchándome y haciendo lo que yo siento que necesito hacer y a lo que necesito cantarle. Pero me he dado cuenta de que a lo que yo le canto, pues al final le toca a mucha más gente de la que yo pensaba y eso para mí pues ha sido un regalo. Y te digo, como que se ha sucedido todo de forma muy orgánica, decir, bueno, voy a sacar estas canciones que yo tenía en mi casa y bueno, ha ido creciendo poquito a poco. Tímidamente, pero bueno, ahí estamos.
0: Ese momento en el que uno pasa de componer lo que una siente y pasa a ser lo que otros sienten también, y ahí descubre en ese momento tan íntimo realmente, ¿no? Cuando de repente todo el mundo conecta con ese tema que hasta hace un ratito antes era solamente tuyo y te pertenecía a ti.
1: Eso es muy fuerte. Yo creo que lo más fuerte que me ha pasado es el componer algo en una canción en la intimidad de mi casa y pensar que es una experiencia que me está sucediendo a mí muy particular. Y de repente llegarme mensajes por Instagram o llamarme amigas o ir a un concierto y que la gente se quede después para decirme, oye, esta canción, o comentarios en los vídeos de YouTube de gente que me ha dicho que le ha ayudado a superar su depresión. Claro, para mí es como, es impensable, aunque luego yo agradezco muchísimo las canciones que hacen otras personas y consigo conectar con ellas y a veces digo, esta canción está escrita para mí. Y bueno, que la gente sienta eso con mis canciones, pues para mí todavía me sorprende.
0: Este espacio se llama Millo en Vivo, apostamos por la música en directo. Estás con Pablo Quintana, que nos va a acompañar a la guitarra, además es el productor. Pues deseando escuchar la primera canción en directo, Silvi.
1: Muy bien, pues esto se titula Cuando muera, que es también de este EP que salió la semana pasada. Y nada, es un pequeño mensaje que yo quería dejar, bueno, para cuando yo me muera, que al final todos nos vamos a morir y es una idea con la que estoy más o menos reconciliada. Y sí, es verdad que cuando perdí a gente en mi vida, pues me quedé como con preguntas y con ganas de saber cosas y dije, pues yo voy a dejar esto escrito para que el día que yo no esté, la gente pueda como acudir a esta canción y tener ese mensaje.
0: Pues en directo, en Roscas y Cotufas, en este 13 de febrero, la radio y la música, siempre en buena sintonía, y hoy con Silvia Hernández como protagonista.

0: En directo, Silvia Hernández, en Roscas y Cotufas con Pablo Quintana a la guitarra, en esta declaración para cuando una ya no esté.
1: Correcto. Yo creo que, hombre, es verdad que la muerte de otras personas igual sí que no estoy tan reconciliada con eso, pero con la mía sí. Y bueno, quería dejar ese pequeño mensaje.
0: ¿Te ha pesado mucho esa idea de la muerte de ti misma?
1: No, la verdad que no. Por eso te digo que es una cosa con la que yo estoy, no sé, no me preocupa. No sé por qué.
0: Mejor.
1: Sí, ¿no? Mejor así.
0: A ocuparnos en vivir.
1: Total,
0: Para hacerlo. Te he leído por ahí en alguna entrevista, en alguna ocasión, Silvi, que en las canciones hablan de ti antes y de que tú lo sepas incluso.
1: Sí, bueno, esto es una cosa que me di cuenta sobre todo este año con este EP. Por ejemplo, con la de Darme Tregua, que te decía antes que me lo dejaba ahí como recordatorio para cuando necesitase saber que me tengo que dar tregua, pues la escribí y luego justo viví un momento en el que necesité aprender a perdonarme. Y bueno, me pasa mucho con las canciones que hay muchos temas de los que me cuesta hablar. Y sin embargo, cuando me pongo a componer y a escribir canciones, pues me doy cuenta de que sale todo por ahí y sale antes por las canciones que cuando hablo.
0: En ese trabajo de componer, de compartir y luego llevarlo a la música, no sé cómo es esa otra parte de unir lo que una crea con cómo suena en ese trabajo en equipo.
1: Pues en mi caso sí que es verdad que de un tiempo a esta parte tengo bastante claro cómo quiero que suene todo cuando lo estoy escribiendo. Entonces, aunque yo no me defiendo lo suficientemente bien como para tocar yo en directo, sí que en casa compongo yo con el cuatro venezolano, que ahora lo escucharemos. Y nada, yo pues con mis pocos conocimientos y mis pocas habilidades, pero me sirven, es suficiente para componer en casa. Y eso, siempre que estoy escribiendo las canciones, pues ya tengo como unos sonidos en mente, ya sé cómo quiero que suene. Y luego es verdad que el proceso es muy fácil porque Pablo, que es el productor de mi anterior disco, de este EP y de todo lo que he sacado hasta ahora, creo que nos entendemos muy bien y yo le digo cómo quiero que suene y él ya sabe lo que estoy diciendo, ¿no? Porque es verdad que a veces de repente le digo, quiero que suene a tierra. Y claro, a lo mejor otra persona
0: suerte.
1: Te dice, ¿perdón? Pero ya tenemos una dinámica en la que él sabe lo que es tierra y sabe lo que es, quiero que suene a madera. Entonces, bueno, una vez en otro proyecto que tenemos estábamos justo hablando de algo que suenase como acuático, ¿no? A veces tenemos como esas formas de hablar. Pero sé que él siempre lo entiende, así que es muy fácil luego llevarlo al sonido que yo tenía en mente, que se traduce muy bien después a la música.
0: Hay mucho vínculo también, Silvi, con los sonidos del folclore latinoamericano.
1: Sí, sobre todo en el primer disco, en que se llamaba Magua. Ahí sí que estaba bastante marcado, había muchos palos del folclore latinoamericano. Ahora sí que sigue siendo una influencia. Pero bueno, es verdad que sí que quizás está un poco más alejado ahora. Quizás este nuevo EP entraría más, que al final es difícil categorizar o etiquetar la música, pero más pop folk, un poquito más alejado, siempre con la presencia de la raíz, pero quizás más alejado de esos palos del folclore latinoamericano.
0: Tenemos más canciones. No.

0: ¿Qué estamos escuchando?
1: Pues estamos escuchando Duerme Vela, que es la tercera canción de La Luz Sin Apagar, con Luis Sánchez al piano, que, bueno, maravilloso pianista y mejor persona. Y es una canción que, fíjate, a veces pienso que ya no voy a tener más inspiración para escribir canciones. Digo, ya he escrito sobre todo lo que tengo en la cabeza, ya no voy a encontrar inspiración. Y resulta que esta canción, cuando la empecé a escribir, era porque yo estaba durmiendo muy mal y no conseguía conciliar el sueño. Y empezó un poco por esa idea, al final evolucionó hacia otra cosa un poco más profunda, pero sí que ese fue como el inicio de esa composición. Así que hay inspiración en todos lados.

0: El cuatro ya está preparado por aquí.
1: Ya está preparado ya. Este, bueno, es un instrumento que, eso, a mí me ha dado como mucha independencia para componer yo. Y también ha sido un poco el instrumento que ha guiado la sonoridad de estas nuevas canciones. Y nada, es el protagonista del primer single que salió del EP, que se titula Lo que me resta, y que habla un poco, pues, de, efectivamente, de quitarnos todo eso que nos resta o que no nos suma de encima.
0: Silvi, le voy a pedir a Pablo a ver si solamente el 4 para que nuestros oyentes,
1: claro,
0: lo identifiquen así. Que es una preciosidad de sonido, que a mí directamente me lleva siempre la gaita venezolana. Entonces vamos a disfrutar de este segundo tema en directo de Silvi Hernández con Pablo Quintana. En este caso, no la guitarra, sino el 4, y suena así en directo en Roscas y Cotufas.

0: Qué bonito, es que no sé qué más decir porque me he emocionado con esto de parar y de saber que si hay algo dentro ahí, pues estamos viviendo, ¿no? Que a veces parece que lo que no sea estar bien felices y radiantes, pues no, nos desconecta de todo. Pero cuando uno
1: Totalmente.
0: siente incluso y tiene que masticar ahí un poquito más, también es parte de todo esto.
1: Sí, a veces se hace difícil cuando uno está pasando por un momento duro, pero al final es que es parte de la vida y hay una frase que ahora no recuerdo de quién es, pero que dice, entre la pena y la nada, elijo la pena, ¿no? Digo, porque es que sentir cosas es estar vivo, entonces yo pienso que siempre es mejor que no sentir nada.
0: Sí, por favor, ¿eh? Que lo otro no queremos saberlo. Silvi, ¿hay fechas próximas para disfrutarte en directo?
1: Pues mira, por ahora te puedo adelantar que el 21 de marzo estaremos en la Sala Faro presentando este EP y además un montón de canciones nuevas que todavía no han salido, que serán para un próximo disco, pero ya queremos empezar a compartirlas con el público. Y nada, estaré acompañada de Pablo a la guitarra y al cuatro, de Ner Suárez al bajo y de Luis Sánchez, que lo escuchamos antes, al piano. Y nada, tengo muchísimas ganas de compartir estas canciones, la verdad, y de empezar como esta nueva andadura con esta formación que, bueno, me siento súper agradecida de los musicazos que me acompañan, la verdad.
0: En redes te podemos seguir.
1: En redes me pueden seguir, sí, con Silvia Hernández. La verdad que muchas redes no tengo, pero Instagram, ya todavía no he entrado en el universo TikTok, yo creo que ya me pilla un poco ya mayor a lo mejor. Y, pero bueno, en Instagram sí, todas las canciones están en YouTube, en todas las plataformas digitales.
0: Vamos a quedarnos con otro tema más de Silvia Hernández.

0: El lugar.
1: ¿Nos vamos a quedar con esta? Cuéntanos antes de terminar.
2: Pues esta se titula Por un momento fugaz, es la canción que cierra el EP y que justamente la última frase de la canción es la que da título al EP, que es La luz sin apagar. Y la verdad que es una canción que no sabría decirte de qué va. Es como... es una atmósfera, es decir, hay canciones que quizás no busco tanto un mensaje, sino una atmósfera. Y bueno, en este caso es como un poco la canción que más me costó escribir a nivel emocional, porque habla pues de un momento difícil y bueno, habla básicamente de no encontrarse, de estar perdida y nada, eso es un poco. Y ya en realidad casi prefiero que la gente lo escuche y que saque su propia, ¿no?, su propia conclusión y que encuentre en su propia historia pues ese punto de conexión.
1: Con este tema nos vamos a quedar para coronar la semana. Gracias a Pablo también por venir a acompañarnos, a acompañarte en la guitarra y en el 4. Silvia Hernández, gracias por ser hoy la protagonista para acabar la semana, iniciar el fin de semana con esta manera que nos oxigena y que nos ayuda a seguir viviendo, que no es poco. Cuídate mucho.
2: Muchísimas gracias a ustedes por este espacio y por contar con artistas canarios, por hacer música en directo. Es todo un lujo para nosotros, así que gracias y por tratarnos tan bien.
1: Y para nosotros, por supuesto, como quienes hacemos radio y también para escuchar la música en directo. Cuídate mucho y con esta canción vamos a terminar el programa y la semana. Se van a quedar ya con las noticias y con Canarias al cierre, y por nuestra parte nos volveremos a escuchar el lunes en directo a partir de las 3 de la tarde. Feliz fin de semana y feliz carnaval.

Así nos vamos y así acaba el repaso de roscas y cotufas de esta semana. El lunes volvemos a encontrarnos. Qué ganas de volver a compartir algunas de nuestras mejores historias. Hasta que volvamos el 31 de agosto juntos en la tarde de nuevo. De momento siguen, por supuesto, en la compañía de la Radio Canaria. Y el lunes más. Feliz fin de semana.

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3: Son las 4 de la tarde en Canarias.
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4: ¿Qué tal? Buenas tardes. Canarias recibió en julio más de 1 millón de viajeros, un 5% más que en el mismo mes del año pasado. Los turistas realizaron cerca de 6,8 millones de pernoctaciones, un 2% más, con una estancia media de 6,4 días. Unos 750.000 visitantes procedían del extranjero y cerca de 310.000 eran residentes en España. Los Ralejos ya tienen un nuevo drago en el lugar que ocupaba el histórico ejemplar de San Francisco, que cayó el pasado mes de marzo. El árbol de unos 7 metros de altura ha sido trasladado desde los jardines del mercado municipal y seleccionado por su buen estado y la simetría de su copa. El próximo lunes será bendecido por el obispo de la diócesis nibariense, Eloy Santiago, durante la procesión de Nuestra Señora y Madre de los Afligidos. Adolfo González, alcalde.
5: Mucho corazón, mucho trabajo y mucho conocimiento. No va a sustituir al anterior porque es imposible, pero que al final lo mantendrá en la memoria de todos.
4: El Gobierno de Canarias ha encargado un estudio para analizar la creación de carriles bus-bao en la Gran Canaria 1 y la Gran Canaria 3 con el objetivo de mejorar la movilidad y reducir los problemas de congestión en esta vía. La medida permitiría priorizar el transporte público y los vehículos con varios ocupantes, favoreciendo desplazamientos más eficientes y sostenibles en uno de los principales corredores de Gran Canaria. Los taxistas, sin embargo, reclaman un carril exclusivo para vehículos de servicio público o emergencias. Cosme Damián Mesa es presidente de la cooperativa de taxis de Las Palmas.
6: Nosotros estaríamos mucho más conformes que sea un carril de servicio público, emergencia. ¿Sabes un punto importante para que esto se agilice más? Las famosas grúas express.
4: El Ayuntamiento de Teguise ha abierto expediente por la presencia de alrededor de 15 guaguas abandonadas en distintos puntos.

0: del municipio. El consistorio pretende actuar ante estos vehículos que permanecen fuera de servicio y generan problemas de ocupación y de imagen en el entorno. La medida busca determinar además la situación de cada uno de ellos y establecer las actuaciones necesarias para su retirada. Ginés González, concejal de Policía Local del Ayuntamiento de Teguise.
1: Están viniendo guaguas aquí a aparcar, a camiones, vehículos pesados, grandes, y los están abandonando aquí, y van pasando los meses y meses y no los retiran. Entonces no es algo puntual de verano, sino que ya lleva muchos meses y por lo tanto hemos actuado también aquí.
0: Y terminamos con un apunte fuera de las islas. Una treintena de psicólogos expertos y repartidos en tres turnos rotativos están atendiendo a los afectados por la serie sísmica que ha sacudido Granada desde hace casi una semana. Personas con angustia, ansiedad y sensación de desprotección a los que ayudan a no sobrepensar. El Instituto Geográfico ha registrado 5 terremotos durante esta madrugada en diferentes localidades de Granada, 2 de ellos sentidos por la población. Fátima Sara es voluntaria del Colegio Oficial de Psicología Andaluz.
2: Que ya sabéis cómo habíamos vivido el terremoto de Venezuela, el terremoto de Colombia, como estaban ya expuestas a esa sensación. Y ahora mismo es que están un poco exaltados y viven una experiencia dentro de una experiencia verídica dentro de una experiencia donde estaban expuestos.
0: Esto es todo hasta el momento. En una hora volvemos con más información. Les dejamos ahora con Voz en Off.
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0: Me encanta el olor a napal que hay aquí en este estudio de Canarias Radio.
1: No, no le da gustito.
2: Sí, pica.
3: ¿Es eso? Yo pensé que alguien nos había duchado.
0: Bueno, Fernando nos ha cambiado el casco desde el desembarco de Normandía.
4: Efectivamente, ni me puse desodorante esta mañana.
0: Total, para el fango que había allí tampoco merece la pena. Bueno, bienvenido soldados, Serás Jiménez Quiruga.
1: Sí, señor.
0: Carolina Jiménez.
3: A sus órdenes.
0: Soldado Patoso.
5: Sí, señor.
0: Hernández Rosa, yo no sabía ni qué decir.
1: Hernando Fernández Gómez.
0: Fernando Hernández Rosa.
4: Gracias, gracias, coronel.
0: Bien hallados. Bueno, vamos a hablar de soldados de cine. Sí. ¿Hay algunas reglas, soldado Rosas, que no...?
4: No.
3: Alguna hay porque no todo el mundo valía.
0: Yo sabía que alguien guardaba algo en él.
4: En principio queríamos hablar de soldados rasos, pero vamos a encontrar reclutas, vamos a encontrar cabos, vamos a encontrar algún general de los ejércitos.
3: Reyes también.
4: Reyes, sí, sí.
0: Lo que no hay son soldados azules, de color azul no valen.
4: No, de color azul, ¿los pitufos te refieres?
0: No, los avatares.
4: Ah, los avatares.
1: Pensé que eran cascos azules que no había.
4: No, que en el mundo convulso en el que vivimos, donde hay actualmente una guerra, sí, sobre todo algunas muy mediáticas, como Palestina, Ucrania, otras más invisibles, como en Sudán o como en Birmania, por ejemplo, de la que no se habla tanto, pero a nosotros lo que nos gusta son las guerras del cine, las de mentiras, las de ficción. Sí,
3: las
4: de ficción.
3: Esas son las únicas que molan.
0: Las de ficción, sí. Inspiradas en reales, la verdad es que
1: algunas, sí.
0: Es un poco yankee.

0: la selección, aunque no todas. Y bueno, el soldado en el cine americano lo elevan, ¿no?, a la categoría de héroe.
1: Exacto.
0: Ese periplo, un poco la odisea, ¿no? Te lo venden como, bueno, pues el gran salvador de la patria. En algunos, vamos a hablar, vamos a nombrar obviamente películas, pero nos vamos a intentar centrar en la figura del personaje o en el soldado, desde el punto de vista. Casi todas las películas bélicas que se llaman al final son antibélicas, porque es una película que honra a la guerra. Pues,
1: o testimoniales, digamos.
0: O testimoniales.
1: Plan más de documental que otra cosa.
0: Y aquí, bueno, vamos a ver soldados que encarnan bastante bien el horror de la guerra. Uh-huh. Soldados donde, bueno, pues vemos las consecuencias, sobre todo psicológicas, que implica pues enfrentarse a un evento como ese o vivir una experiencia de ese tipo. Y luego vamos a ver estos soldados de fantasía, ¿no? Además con algunos actores de acción míticos de estos de los 80, de los 90.
1: Sí, señor.
0: Y también viajaremos por la historia, nos iremos muy, muy, muy a un lugar muy lejano, Carolina, que te gusta a ti mucho la fantasía.
2: Esto es medio fantasía, medio... Bueno, ¿de cuál de las dos estamos hablando?
0: De las dos, bueno, de la...
2: Sí, verdad. Una se va atrás en el tiempo mucho, mucho, mucho, y un poquito de fantasía, y la otra se va a otro planeta, y ya hablaremos de eso.
0: Pues bueno, vamos a empezar. Que entre el primer audio, vamos a ver qué película, qué soldado nos vamos a encontrar.
3: ¿A tus padres les queda algún hijo vivo?
4: ¡Señor, sí, señor!
3: Seguro que están arrepentidos. Eres tan feo que podrías estar en un museo de arte moderno. ¿Cómo te llamas, gordo de mierda?
4: Señor Leonard Lawrence, señor.
3: ¿Lawrence? ¿Lawrence de qué? ¿De Arabia?
4: Señor, no, señor.
3: Ese nombre me suena a realeza. ¿Eres tú de la Casa Real?
4: Sí.

0: Pues escuchamos un fragmento de La Chaqueta Metálica de 1987, dirigida por el grande Stanley Kubrick. Y escuchamos ahí a este... ¿Era coronel?
1: Era sargento.
0: Era sargento, el sargento.
2: Sargento Hartman.
1: Sargento Hartman.
2: Artillería.
3: ¡Señor! ¡Sí, señor!
0: Interpretada Lee Ermery.
1: Robert Lee Ermery.
0: ¡Qué papelón!
1: ¡Buah, increíble!
0: Bueno, soldado, ¿quién ha elegido a este soldado?
1: Bueno, no sé si aquí...
2: Ha sido el recluta Serach, creo.
1: Sí. Bueno, yo sé que elegí uno de esta película, pero no sé si tú al final habías elegido a uno de sus partenera.
2: Sí. Bueno, lo comentaremos, sí, por supuesto.
1: A ver, yo he elegido al recluta Patoso. Claro. El recluta Patoso porque cuando ves la primera vez en tu vida La Chaqueta Metálica, que para los que no la han visto y sobre todo para los que la han visto... Está dividida en dos partes y cuando terminas de ver la primera parte, algo cambia en tu vida casi. Te da un palazo tremendo, ¿no? Es como dices tú, ¡Dios! ¡Qué crudo!, ¿no? O sea, ¿hasta dónde puede llegar el abuso, el acoso? Con un objetivo claro, que el objetivo no era otro que convertir a todos esos marines en máquinas de matar y que no tuvieran ningún tipo de sensibilidad, ningún tipo de... Vamos,
2: de sentimiento
1: a la hora de matar a los vietnamitas. Lo que pasa es que vemos al personaje de Vincent D'Onofrio, que por cierto hace un papelón increíble, la mirada perdida en la última escena antes de suicidarse, es que es acojonante. Y entonces vemos como prácticamente ninguno de ese pelotón se salva. Tenemos al sargento Hartman, que es un terrible sargento que abusa de todos ellos, a todos los humilla, a todos les pone apodo. Y tenemos aquí al recluta Patoso, que es un chico pues abocado, sensible, no está hecho para este mundo, ¿no? Y bueno, pues desde el principio, pues este hombre la coge con él y bueno, pues lo va despersonalizando, le va quitando un poco la identidad y bueno, y termina como termina, ¿no?
2: Sí, porque es un novato torpe, es lento, uh-huh. Está gordito. De hecho, el sargento Hartman encuentra en su taquilla un donut, cosa que además acaba desembocando en que todos la cojan contra él, ¿no? Porque no llega a confesar, digamos,
0: su pecado
2: de tener un donut allí, ¿no? Y bueno, después sufre, como decía Serach, las humillaciones constantemente por parte no solo del sargento, sino de todos sus compañeros, y poco a poco pues se va quebrando psicológicamente hasta que ya entra en barrena.
1: Claro, él es muy torpe, entonces cada vez que hace algo malo la pagan todos.

0: pasa 40 años, así que lo siento, tienen que ver cómo termina nuestro querido recluta Patoso.
1: Que realmente es una película que son dos películas. Esta primera, sí, esta es la primera que tiene su protagonista y lo durísimo que es. En general el género es duro, no suele haber mucha comedia en el género bélico, pero esto es claro, esta es la obra maestra de Kubrick en este sentido, que Kubrick estaba obsesionado con hacer la mejor película de todos los géneros posibles. Esta es su película bélica y chapo para él.
2: Junto con Sendero de Gloria también, que la hizo muchísimos años antes, ¿no? Sí, sí. Y efectivamente, El soldado bufón, que de entrada es como muy irónico, es muy chistoso, es un poco infantil, de hecho.
0: Sí, sí.
2: Y no le tiene respeto a la autoridad, porque hay un momento...
1: Y lo vas viendo venir y dices, no, esto no va a acabar bien.
2: Sí,
1: esto,
2: sí, sí,
1: por aquí,
2: se
1: no
2: ve venir.
0: Esa primera parte de la película, para mí muy inteligentemente Kubrick, nos presenta a los personajes que luego van a desarrollarse en la segunda parte. Vamos a ver cómo comienzan, Matthew Modine cómo empieza siendo, ¿no? Cuando llega a ese cuartel, donde de alguna manera los forman un poco, antes de la segunda parte de la película, que ya es meterse en la guerra. Claramente, aquí nos muestran un poco cómo ese sentido de unidad o de organismo que es el propio ejército, donde el eslabón más débil al final debilita al grupo.
3: Exacto.
0: Y el grupo ejerce una presión sobre el individuo. Es claramente la despersonalización absoluta, del ser humano. Uh-huh. Y se convierte pues en un instrumento, pues eso, de una máquina de matar, que es el pelotón en sí.
3: Claro.
0: Sí. Y es lo que tú dices, como el personaje de Matthew Modine acaba contra su voluntad, también. Exacto. Siendo cruel con él, porque de alguna manera, si él no es cruel con él, va a convertirse en otro eslabón débil y va a ser arrasado, ¿no?
3: Exacto.
0: Y
1: si me pongo de su parte, el siguiente soy yo.
0: Es muy duro, es muy duro. Y efectivamente al final el tipo se convierte en un asesino. De hecho da bastante miedo. Y
3: ¿verdad? La mirada totalmente perdida. Ya, es que ya no es una persona, le han quitado completamente todo lo, sí, sí, todo lo que te convierte. Exacto. Todo lo que te convierte en persona se lo han arrebatado.
0: Lo han despojado de su alma. Y para mí finaliza este acto con una de las mejores escenas de la película. Uf. Que es justo antes del suicidio. Por la noche hay alguien despierto en el baño, se acercan y encontramos a este señor con una cara muy al estilo Joker, ¿no? De sí. Un asesino perverso,
2: enajenado,
0: totalmente sí, sí. Loco, con un fusil, y ese Matthew Modine, que es como el buen chico, que intenta calmarlo, pero ni con toda la labia del mundo lo vas a conseguir.
2: Sí, ¿no? Y antes de suicidarse, viene el sargento Hart, porque escucha ruido, se despierta, y Patoso mata al sargento, ¿no? Antes de suicidarse.
0: Y bueno, ya que nombramos a Kubrick, también nos está faltando nombrar...
2: ¿Sendero de Gloria?
0: No, Barry Lyndon.
2: Barry Lyndon.
1: ¿Verdad?
0: Barry Lyndon, que para mí es una... Cada año que pasa y pienso en las pelis de Kubrick, avanza un peldaño, yo no sé si está ya la mejor o la segunda mejor.
3: Terminará siendo la mejor.
0: Que bueno, también vemos a un soldado de alguna manera, sí, pues sí, toda una vida, y nos habla de muchas más cosas. No se centra tanto, ¿no?, en los efectos de la guerra, sino
3: es más su historia.
0: Y sí.
3: Su historia de trepa.
0: Es otra narrativa, pero quería nombrarla porque era una de las grandes películas de Kubrick, ¿no? Y esas batallas con la niebla, no sé.
2: Y también de batallas de Kubrick, Espartaco podríamos nombrar, ¿no?
0: Sí, otro soldado. Bueno, pues abandonamos la chaqueta metálica y nos vamos a otra guerra, a una playa.
4: Verá, a mi entender, señor, creo que esta misión constituye un serio despilfarro de potencial militar.
5: Ajá, continúe.
4: Yo creo, señor, que Dios me concedió un don especial al convertirme en un instrumento de guerra.
5: Tyben, preste atención, así hay que quejarse. Continúe, Jackson.
4: Pues lo que quiero decir, señor, es que si Dios me pusiera con este fusil de precisión a una distancia de 1 kilómetro de Adolf Hitler, con buena visión del objetivo, a hacer las maletas...
0: Pues salvar al soldado Ryan, Steven Spielberg, música John Williams, Tom Hanks, ¿qué puede salir mal?
3: Nada.
0: En este caso
3: el soldado
0: Ryan, que lo nombran en el título, que es, no es el protagonista,
3: no.
0: Pero bueno, es el
3: pretexto.
0: Es el motivo, es el motor de toda la historia.
1: Es el MacGuffin. Soldado MacGuffin.
0: Que esta película, bueno, es muy, muy americana. Muy americana, nos venden una especie de versión moderna o entrañable, incluso diría casi de la guerra. No de la guerra, pero sí de

0: esa misión, ¿no? Que choca un poco, como poner en riesgo todo un pelotón para salvar a un soldado que básicamente ha ido a la guerra con cuatro hermanos más y han muerto todos, y para que esa familia estadounidense no llore junto a la bandera la muerte de cinco hijos, pues para allá que van, para allá que van a buscar a Ryan. Y esta película, hombre, técnicamente sorprendió.
1: Sí, sobre todo el principio, el día del desembarco.
0: El desembarco.
2: ¿Qué desembarco, madre mía, de mi vida.
0: ¿Cómo flipamos? Es la palabra, con ese desembarco, esas balas volando y quizás...
2: Nos lo habían enseñado un montón de veces, pero nunca como esta. Yo reconozco que hay dos películas de Spielberg que no he conseguido volver a ver. Esta es una, creo que la he visto un par de veces, pero no me apetece volver a pasarlo así de mal. Y la otra es La lista de Schindler, que se la he visto una vez, es maravillosa, pero yo ya.
3: Son duras.
2: ¡Yo ya!
1: Sí, es que hay pelis así, Carolina,
2: que
1: tú sabes que son muy buenas, pero cuando terminas de verlas, sabes que no vas a volver a verla nunca más.
2: Ya la he visto, es maravillosa, y además es que es maravillosa. Puñetero Spielberg tiene la capacidad de tocar ahí donde sabe qué, y por mucho que le veamos los hilos americanos, es que no...
0: Y bueno, Spielberg es un mago, y la manera de rodar esta película es impresionante. La cámara en mano, cómo siguen, está dentro absolutamente de la guerra, el sonido, no sé si recuerdan el sonido,
3: esta
0: película en cine, con el sonido de cine, es una auténtica barbaridad. Las balas parece que te están rozando el tímpano, ¿no? Y desde ese punto de vista, pues bastante inmersiva
3: experiencia.
0: Hasta los que estábamos acostumbrados a ver, ¿no?
1: Y emocionalmente, pues ese dilema de decir, ¿merece la pena mandar a un pelotón de hombres que pueden morir todos por salvar solo a uno?
3: Bueno, pero son las leyes, ¿no? Bélicas, entiendo. Yo no tengo ni pajolera idea, pero...
2: Y tampoco sé si pasaría en la vida real algo así.
3: Yo creo que sí, ¿no? Yo creo que es como un código o algo así, si hay un rehén, ¿no? No lo sé, la verdad. No, bueno, hay muchos soldados en esta película. Sí, es verdad que quizás ninguno, no sé, bajo mi punto de vista, quizás ninguno sea un soldado que marque un hito en la historia del cine, porque ningún personaje, digamos, que es especialmente... No sé cómo decirlo.
1: Memorable.
3: Memorable, ¿no? O sea, sí, evidentemente el papel de Tom Hanks... pero después, es más,
0: y son un poco caricaturas, pero aunque luego
3: un poco.
0: Y es un poco pretendido, porque luego sí nos enteramos de a qué se dedicaban algunos, o que era Tom Hanks, ¿no? Que sí lo humaniza un poco en ese sentido, pero sí que no son grandes personajes.
3: Claro, no son grandes personajes. Lo que más importa de la película, yo creo que es un poco, pues no sé, lo que cuenta la trama, pero a Matt Damon no lo vemos prácticamente.
1: Matt Damon es el soldado Ryan.
3: Claro, Matt Damon es Ryan.
2: Que ahí fue cuando empezamos a salvar a Matt Damon de sitios. Exacto, donde le mandan. Exacto. Porque ya está bien. Sí, no le mandéis más sitios ya.
3: Se está todo el día...
1: Pues lo mandaron a Marte.
2: Claro, ya está bien de rescatarle.
3: Y después seguramente hablaremos también de la otra peli que se hizo ese año. Dos pelis... Esto pasa mucho en el cine, ¿no? De hacer dos pelis muy parecidas de mismo género. Y veremos, no sé si hablaremos después, más adelante, si no la comentaremos. La otra peli, que son dos pelis son muy distintas, pero muy parecidas en el sentido de super corales, ¿verdad? Y que empiezas a decir nombres de actores. Es verdad que Salva Soldado Ryan son actores quizás un poquito de segunda fila.
2: Que se conocen las caras, pero no los nombres.
3: Sí, te los conocen, ¿no? Está Vin Diesel, está Ben Chaplin, creo que está por ahí. No, Edward Burns, hay unos cuantos. Y después veremos pues la delgada línea roja, ¿no? Que se hicieron las dos, yo creo que se hicieron el mismo año.
1: Y me encanta de la película que cuando localizan al soldado Ryan se niega a abandonar su puesto, ¿no? No quiere dejar solo a sus compañeros.
2: Porque todos son superheroicos, superamericanos y supersoldados.
1: Claro, oye, pero tío, que se la han jugado por ti y ahora te quieres quedar. Pero
3: ¡no! Yo le meto ¿cómo se dice esto? Un consejo de guerra directamente.
0: Yo no sé si
2: de
0: eso...
2: De la oreja. Va para casa.
0: No sé si eso ocurría realmente, lo dudo bastante. De hecho, el guionista se inspiró por un libro de guerra donde veía muchos apellidos repetidos. Y dice, bueno, y pensó, bueno, claro, es que irían muchas familias, muchos hermanos. Y se imagina pues a esos padres que pierden a todos los hijos.
3: Sí, es que seguro que esa historia se ha dado muchas veces. Eso tiene que ser una tragedia total.
0: Eso seguro, lo que dudo es que alguien estuviera diciendo, ah, mira, que son hermanos y queda uno vivo.
1: Vamos a rescatarlo.
0: ¿Dónde está? Bueno,
3: sí, pues, bueno.
0: Búscalo.
3: Puede ser.
0: Bueno, soldado Ryan. Hasta luego.
3: Adiós, Ryan.
0: Nos vemos. Y ahora nos vamos. Cambiamos de planeta, incluso vamos a escuchar.
3: A ver, a ver.
4: ¡Arriba!
5: Vázquez. ¿Nunca te han confundido con un hombre?
4: No. ¿Y a ti?
5: No, Vázquez. Eres demasiado dura.

0: ¡Qué miedo! No vamos a hablar de Sigourney Weaver, por desgracia.
1: Increíble.
0: Por desgracia.
2: Paco, ¿hay una cucaracha en el techo?
0: ¿La estás viendo? No, viene conmigo, viene conmigo.
2: Vale.
0: Se llama Sigourney, precisamente.
3: Yo creo que esta es la frase más icónica de un personaje femenino de las películas de James Cameron que se pueden hacer. ¿Te han confundido con un hombre? No. Pausa. ¿Y a ti? ¡Toma latigazo! Claro, la soldado Vázquez, pues a mí, no sé a vosotros, porque igual la perspectiva era diferente, pero a mí me cambió muchísimo el decir yo quiero repartir así, sí. Yo quiero repartir. Yo creo que merece, bueno, estamos hablando obviamente de la soldado Vázquez, de Aliens, la secuela de Aliens. El regreso de Vázquez.
0: ¿Por qué? ¿Qué tiene este personaje, Carolina?
3: Tiene... todos los marines en general están muy bien. O sea, es... Por si alguien no sabe de qué estamos hablando de Aliens, que es la secuela de Alien, la primera, en la que Estados Unidos, la Tierra, manda a un grupo de marines, sí, a rescatar a un planeta donde tenemos una colonia humana, de varias familias colonizando otros planetas, porque estamos en un futuro en el que ya podemos hacer esas cosas. Estamos en un futuro muy tecnológico donde podemos colonizar otros planetas, pero seguimos mandando marines cuando hay problemas. Vale, venga, aceptamos. Pero pierden el contacto con la colonia y hay que mandar gente a ver qué ha pasado. Y mandan al grupo de marines, yo creo, uno de los grupos de marines más famosos del cine, y entre ellos está una soldado, que es probablemente la más dura de todos ellos, que es les da sopas con onda a todos, que maneja la metralleta esa, que se engancha, sí, a los hombros.
1: Es con su compañero, son ellos dos los que manejan las grandes armas.
0: Como un sidecar, ¿no? Como si fueran en sidecar.
1: Sí, el compañero, por cierto, es el que...
4: El padre de John Connor.
1: No, es el padre John Connor. El que lleva la otra, que es el rubio que le contesta, es una de las madres de Cadena Perpetua. De hecho, es la madre principal a la que después deja... Que ese actor lo tengo yo metido en... Te odio.
2: Pero Vázquez es brutal, ¿no? Ya solo la estética con ese pañuelo rojo.
1: Con su pañuelo rojo, bajita.
2: Bajita, muy
1: pero matona.
2: Dura, muy matona, muy matona. Es la más memorable de
0: Janet,
2: los marines.
0: Probablemente, ¿no? Janet Goldstein, la actriz. Y tú te referías a lo mejor a Paul Reiser, no sé si te suena.
1: No, Paul Reiser no. Paul Reiser es el científico. No, es el rubio, el de Cadena Perpetua, el que viola a Andy Dufresne.
0: El más malo de todos.
1: El más malo de todos. Ese es el
0: Mark Rolston. La verdad es que da grima ese señor.
1: Es que da miedo verlo.
3: Está ahí por eso.
1: Pues él es el compañero de Vázquez y el que en el diálogo que veíamos eso, pues él le dice, ¿y a ti? Bueno, no sé si es el o Bill Paxton.
3: Exacto, porque es el que le dice, eres demasiado dura.
1: Sí.
2: Exacto, a ver, si pensamos en los mejores personajes de la saga Alien, por supuesto...
0: ¿El gato?
2: El gato, John, por supuesto. Sí.
1: ¿Alien?
2: Pero, evidentemente, quitando al gato y a Alien...
3: Claro, es que en el octavo pasajero son todos memorables, porque son pocos.
2: Sí, pero segunda... cogiendo toda la saga, yo diría que Ripley, por supuesto, es la más importante... Y de segunda está entre Bishop y Vázquez.
3: Sí, puede ser, ¿eh? Sí, puede ser. Son los más... Sí, es verdad. Pero además tienen bastante peso narrativo también. Y es que Vázquez es que era un tipo de personaje en antropología que no habíamos visto nunca. Y aquí me... tengo que romper una lanza porque James Cameron ha hecho muchas cosas en la historia del cine un poco más convencionales o menos llamativas, pero los personajes femeninos, especialmente en esa década de oro que tuvo, hay que reconocer que son suyos, porque tres de mis personajes femeninos favoritos del cine, que por aquí los llevo tatuados, son suyos, que son Ripley, lógicamente, Vázquez, y hay una que no se recuerda mucho, que es Lindsay Brickman, que por el nombre no os va a venir, pero es la protagonista de Abyss.
1: De Abyss, exacto. Me imaginaba que estabas pensando en ella, y yo estaba pensando en Jamie Lee Curtis y Mentiras Arriesgadas, bueno, que no está nada
3: que
1: mal.
3: Que no está nada mal. Porque
2: Y Sarah Connor.
3: Exacto. Y la grandísima Sarah Connor, que intenté meterla de soldado, pero es verdad que no se graduó. No está graduada. Así que es muy bruta, pero no está graduada.
0: Pero la primera es Ripley, el primer gran personaje.
3: Claro.
1: Hombre, Vázquez, como buena marine que es, ella está entrenada para la guerra, y si no puedes con la guerra, te tienes que morir. Entonces se sacrifica
3: Con un par
1: ahí agarrando una granada con
3: cualquier frase
1: con
3: que
1: el
3: digamos,
1: otro Memo que estaba por ahí.
3: Cualquier frase que digamos de, sí. De ella se puede terminar con un par.
1: Con un par. Y al final, pues nada, muere sacrificándose por la causa. Para que alguien no pille a Ripley. Qué pesada eres, Ripley.
3: La verdad es que...
1: Mira que te queremos, pero eres plasta. Abandona ya ese planeta, coño.
3: ¿Quién les manda? La primera de Alien, yo creo que es la película, una de las películas perfectas en cuanto sí. a terror. Y la segunda es,
1: de acción.
3: Es la mejor película de acción probablemente de esa década y de varias más para adelante y para atrás. Y nada, es que no, claro, si tengo que pensar un soldado, una soldado, me viene más.
0: Muy bien, y una de las grandes sagas que tenemos pendiente revisitar todo.
3: Sí.
0: Así que
1: yo la revisé las 7 hace 2 meses.
0: ¿Hace 2 meses?
3: Sí. ¿Las 7? ¿7 hay ya?
1: 7 allá, creo.
2: ¿Y la serie?
1: A ver.
2: ¿La serie que
1: ha visto?
3: Es verdad, la serie...
1: Sí, Alien 4
3: pues
1: y después Covenant, Prometeo y Alien Rómulo.
0: Hablaremos. A mí la verdad es que la vi hace relativamente poco. No esperaba mucho y me sorprendió para bien toda la saga. Creo que son buenas herederas.
1: ¿Para ser 7?
0: No, totalmente.
1: Que normalmente cuando hace 7 ya la tercera es un surullo.
0: Sí, cuando...
1: pues quitando la 4, que aunque me gustó más de lo que yo recordaba, sigue siendo bastante pésima. Y después una sí. de las dos, nunca me acuerdo, o Prometeus o Covenant, una de las dos me aburre cantidad.
3: Yo trabajé en Prometeus, por cierto.
1: Espero que no.
0: La otra, pues,
1: espero que no sea otra, esa, porque no. Hay una que me aburre.
3: A mí Prometeus no me gusta nada. O sea,
1: hay una en la que no muchísimo. Pasa nada, que solo es como una secuela de lo que después va a pasar, enseñarnos el planeta ese nuevo. Pues donde vas, estaba,
3: igual tal. Será Romulus.
1: Entonces. ¡Qué mala
3: porque
1: era!
3: Porque Prometeus pasa mala de no. todo y nada tiene sentido.
2: Vale. Romulus a mí me gustó bastante.
1: Está bien.
2: Del director uruguayo Fede Álvarez.
1: Fede Valverde.
2: Y me gustó bastante. Y hace poco vi la tercera de David Fincher.
3: Sí. Eso quería yo decir.
1: Esa está guapa, esa está guapa.
3: Que la dieron por todas partes en su momento y la he revisionado y no está nada mal.
2: No, nada mal.
3: Sobre todo si la comparamos con Prometeus. Es que no está nada mal.
2: Le dieron por todas partes de forma muy merecida, ¿eh? Es muy buena peli, ¿eh?
3: Sí, señor, estoy muy de acuerdo. Sí. Y luego está Alien contra Predator, que
1: no,
3: es...
1: No, esa no las cuento, otra
3: es
1: la saga.
3: Es mi película mala favorita.
1: No, esa ni las cuento.
0: Alien versus Predator,
3: sí.
0: Me encanta ese concepto, mi película mala favorita. Tenemos que hacer un programa de mis peores películas favoritas.
1: Bueno, podríamos hacer 15.
0: Bueno, quizás la siguiente puede ser una de mis películas malas favoritas. Bueno, si hay un soldado, es él. Vamos a escucharlo.
5: A todos nos gustaría estar lejos de este lugar. Pero este es nuestro trabajo. Y es lo que somos. Vivir por nada. O morir por algo.
0: No siento las piernas.
6: ¡Dios mío, la Charlie!
0: John Rambo.
7: ¡Señor, sí,
0: Sylvester
7: señor!
0: Stallone, su gran... Bueno, no, su gran personaje es Rocky, pero este es su segundo gran personaje. El tercero es Cobra. Bueno, la película de acción, Rambo, el gran personaje, soldado... Fernando, creo que es tuyo este personaje.
2: Sí, por supuesto, lo elegí yo. No se podía quedar fuera de la lista. Rambo, protagonista de la saga... Rambo, de la cual solo son rescatables 2 películas, sí. La primera y la segunda.
0: John James.
3: ¿Cuántas hay? Que yo
2: hay,
3: tampoco
2: cinco,
3: me...
2: hay cinco.
1: Hay cinco. Yo me quedé en la tercera.
2: La 5, por cierto, una parte se rodó en Tenerife.
3: Mira tú.
2: Y bueno, John Rambo es un veterano de guerra de Vietnam, entrenado en la supervivencia, en el combate, con grandes habilidades, sobre todo de guerrilla.
1: La naturaleza, sí.
2: Maneja el cuchillo de forma espectacular. Tiene flechas explosivas.
0: Tiene dos doctorados, tiene también, me parece. Sí. Que tenía.
1: Es como Grizzly Man, un poco Rambo.
2: Sí.
1: Lo sueltas ahí en un bosque, no le pasa nada.
2: Exacto. Solo que. hablemos de su carácter, Paco, porque.
0: Pues sí, por supuesto. Hablemos de su carácter. Sí.
1: Y de algo que lo caracteriza
0: y
1: su
0: de
1: carácter.
0: Su mano para hacer tortillas, que era buenísimo.
3: Y de su corte de pelo.
2: Digamos pero que físicamente tiene una fuerza extrema, es Sylvester Stallone, pero tiene un trauma psicológico importante, ¿no? Digamos que ese pasado de la guerra en el que tan mal lo pasó, pues le dejó grandes secuelas, ¿no? Entonces, bueno, llega un momento
3: como Rambo 2, Rambo 3.
1: No se le quitó, no, no. El estrés postraumático no se le quitó nunca.
2: Se convierte, no sé si estarás de acuerdo, será hecho una especie de apátrida. No,
1: sí, no, claro, en la primera seguro.
2: Reniega absolutamente.
1: Claro, claro,
2: reniega. O sea, se convierte en un mercenario a partir de entonces.
1: Sí, sí. Es un personaje que a ver, lo que pasa es que hablar de Rambo parece que tienes que hacerlo un poco con la sonrisilla en la boca, ¿no?
3: Porque eso iba a decir, si la habéis visto últimamente, claro, que te la ha envejecido, porque yo no la veo.
1: Hombre, muy bien, no envejecido.
0: E intuyo que mal. Pero
2: a ver, Acorralado está guay, ¿eh? La
1: sí,
2: primera.
1: No.
2: Y la segunda está muy bien también.
1: Está bien, pero sí es verdad que es un personaje que se ha caricaturizado muchísimo, claro, ¿no? Pero la primera peli está guay, es de acción, sí, y le querían meter un pozo distinto, que el pozo era el de un tipo absolutamente, pues lo que tú dices, que llegaba allí a Estados Unidos de vuelta, sí, y no había un sitio para él, porque realmente fue lo que ocurrió. Sí, que todas esas personas, pues casi no se conocía todavía lo que era el estrés postraumático. y digamos que Vietnam, porque en la Segunda Guerra Mundial no debía haber mucho estrés postraumático, pero en Vietnam, macho.
3: Sí, es verdad, ¿verdad? Parece que no hubo otra.
1: Sí, todo, el cazador nació el 4 de julio, todo lo que fueron por Vietnam acabaron fatal.
0: Coronel Kurtz.
1: Todos.
3: Uy.
1: Y bueno, pues tenemos a Rambo, que la verdad es que la película está bien porque tiene escenas de acción interesantes, pero bueno, se supone que también es un poco una crítica, y si no una crítica, un reflejo de, bueno, de estas personas que llegaban y decían, ¿y ahora qué hago yo si no tengo Charlie a mi alrededor? ¿Dónde está el Vietcong?
2: Sí, efectivamente, la primera entrega se llama First Blood, que sería como Primera Sangre, ¿no?
3: Sí.
2: En 1982, en España, Acorralado, ahí Rambo llega.
1: Gran título, ¿eh? Hay que decir, que a veces sí, siempre decimos que las traducciones y tal.
0: Bueno, hay que decir que
1: mola más Acorralado que Primera
2: Sangre. Que First Blood.
0: Hay que decir que es una novela del el guionista, que luego él adapta el guion a la película, First Blood.
2: Efectivamente. Y después de Vietnam, pues llega a Estados Unidos, a un pueblecito del estado de Washington, y ahí la policía empieza a acosarlo, un poco gratuitamente, ¿no? Porque él tampoco la lía mucho.
0: ¿Cómo se llama el actor que lo recoge? ¿Tú no te acuerdas, Serach? Voy a buscarlo.
1: El que lo recoge. Ah, no, tú dices al coronel Truman. O sea, su colega, o el malo.
0: No, no, el poli. El poli,
1: es Brian Dennehy, ¿no?
0: Es que no sé el nombre.
1: ¿No? ¿No es este hombre fuerte, rubio?
0: Sí, exactamente, es. Que es el policía que se encuentra, ¿no? Nada más llegar
1: sí,
0: al pueblo.
1: Sí, es Brian Dennehy, diría yo.
2: Bueno, el caso es que Rambo huye al bosque, y ahí utiliza sus habilidades aprendidas en Vietnam, sus habilidades de combate para sobrevivir, y se enfrenta a las autoridades, sí, ¿no? Solo que yo la volví a ver hace relativamente poco, y digamos que mete la pata, porque hay un momento que consigue escapar de ellos en el bosque, pero la vuelve a liar sin ningún sentido.
1: Claro, porque es como un perro sin dueño.
2: Dice, pero ya te estás escapando, ya les has dado esquinazo. ¿Qué haces? ¿Qué haces ahora?
3: Yo te digo, cuando sales, que quedas belly. Hay que rellenar.
1: Claro, necesitaba cariño. Era un ser que buscaba cariño. De hecho, el coronel Truman al final es su madre.
2: Sí. Madre, psicóloga.
1: O sea, la lleva buscando toda la peli.
0: ¡Coronel Truman!
1: Y al final aparece. El gran Richard Crenna.
2: Y después en Rambo 2 lo mandan de vuelta a Vietnam a una misión de rescate para liberar prisioneros estadounidenses, ¿no? Él estaba encerrado en Estados Unidos por la que había liado en Acorralado, pero le dicen, mira, si vuelves a Vietnam y socorres a estos prisioneros, pues...
1: Eso, ¿qué psicólogo firmó eso?
7: ¡Me cago en todas tus muelas!
1: ¿Qué psiquiatra firmó eso?
2: No, el coronel Truman, que era psiquiatra también.
1: Ah, la madre.
2: Y bueno, después ya llega la 3, que tiene que salvar al coronel Truman, sí, aunque ya no me acuerdo muy bien.
1: Estaría muerto ya, probablemente. Sí. ¿Es la Unión Soviética ya? No, Irán, o Pakistán, o por ahí, ¿no? ¿No es el mundo árabe la tercera?
2: No, creo que el mundo árabe es la cuarta ya.
1: Hay una que era para allá.
2: Sí, creo que es la cuarta. Y la quinta, que está ahí en Tenerife dando caña.
1: La quinta es esta que hicieron hace relativamente poco, ¿no?
2: Sí.
1: Relativamente poco, a lo mejor hace 10 años, vamos a poner.
2: Sí, igual un poco menos, pero sí. Vale. Esa es ya Last Blood, la última sangre.
1: Last Blood. Porque y él sigue dando por saco, ¿no?
2: Sí.
3: Con lo cual se acabó la saga, imagino que sí es Last Blood.
1: No, hasta que no se muera Rambo, no.
2: se supone que se ha acabado la saga. Esperemos que Sylvester no nos sorprenda.
1: Nos gusta mucho también la caricatura que hacen Hot Shots de Rambo.
2: Sí.
1: ¿Verdad? La que hace Charlie Sheen, ¿verdad? Cuando Topper. Hace esa escena que sale que es de la 2 o la 3, no me acuerdo, cuando Rambo se va a pelear con un tipo y entonces se va llenando las manos de cosas. Sí. Y en Hot Shots la llena como de caramelo, de lacito. Sí.
2: Buenísima. ¿Pero te acuerdas cómo se llamaba la novia de Topper?
1: La novia de Topper era Ramada.
0: ¡Ramada! ¡Ramada!
2: Buenísimo, Topper Harley.
1: Sí, señor.
2: Que además se encuentra en un momento dado con
1: su padre.
2: Con su padre.
1: Sí, en canoa. Se cruzan en canoa en el río Amarillo.
2: Claro, que no me acuerdo cómo se llamaba en Apocalipsis Now, pero es el capitán protagonista, digamos, ¿no?
0: Bueno, yo quiero mencionar solo Encerrado, se llamaba la de la cárcel.
1: Sí.
0: Qué maravilla película. Y Yo el Halcón, por supuesto.
1: Sí,
0: bueno. Como las grandes películas de su filmografía.
1: Ah, de Stallone, dice.
2: O de Rambo.
0: Rambo también era actor en su rato libre.
1: Un día tenemos que hablar de Yo el Halcón, que está. Que últimamente. Que no sé. Aquí creo que la gente.
0: Película infravalorada. Infravalorada. Muy infravalorada.
1: Infravalorada.
0: Infravalorada es nuestra siguiente película, probablemente una de las mejores películas de la historia del cine. Hablamos de Soldado Universal.
6: He relevado al coronel de su cargo.
8: GR-13, la misión ha sido anulada. Le ordeno que vuelva a la cámara refrigeradora. Obedezca.
6: ¿Ordena? A partir de ahora soy yo quien da las órdenes. Tenemos una misión que completar.
0: Soldados muertos, sí. Chips, implantes, superfuerza, lo tiene todo esta película.
1: Fuerza.
0: Serach, que...
2: El boxeador ruso de Rocky.
1: A ver, esta no. Dolph. Aquí no vamos a hablar de solo un soldado, vamos a hablar de dos soldados.
3: Pero universales.
1: Universales, de GR-13.
2: ¿CR-13?
1: CR-13.
2: Como Ronald Cristiano, pero...
0: GR-44.
1: Y de GR-44.
0: Ah, bueno. Que vaya nombre.
1: Vale, también. Vale, bien.
9: ¿Hablas conmigo?
1: Por supuesto, todo empieza en Vietnam.
0: ¿Cómo? ¿Cómo? Todos los caminos conducen
1: a Vietnam. Entonces tenemos a Dolph Lundgren, que se llama no sé qué, Scott o algo así.
0: Andrew Scott.
1: Y tenemos a Jean-Claude Van Damme, que es de Verog o algo así. Entonces, Dolph Lundgren tiene mayor rango, ¿vale? Y además mola más y es más chulo.
2: Es como capitán universal, ¿no?
1: No, en la guerra en Vietnam uno es como sargento y el otro no sé qué. Entonces,
2: no, pero como es soldado universal.
1: No, todavía no, no soldado universal.
2: Ah, perdón.
1: Ahí es soldado.
0: El protosoldado.
1: Claro, ¿no? Ahí es un protosoldado, un soldado normal. Entonces ellos dos se terminan matando el uno al otro, cosa que pasa mucho en las pelis malas, ¿no? Que se disparan a la vez y se matan el uno al otro, ¿no? Entonces mueren y muchos años después, como 20 o 30 años después, a través de una tecnología... Lo reviven. Pero claro, no es que lo revivan en plan somos humanos, no. Somos medio humanos, medio robots, ¿no? Claro, y los convierten en mercenarios. Entonces, claro, tú juegas con ventaja, porque a esos tipos ya no los puedes matar.
2: Pero una duda que tengo. Sí. Años después los reviven.
1: Sí.
2: ¿Los habían criogenizado?
1: Sí.
2: Sí.
1: Sí, los habían puesto en hielo, como las pechugas de pollo.
2: Vale.
1: Es un poco como Demolition Man.
3: Iba a mencionar Demolition Man y a Robocop, escoger soldados que están medio rotos y arreglarlos para...
1: Exacto, es un poco un pastiche de Demolition Man, la de Cyborg que dimos antes, no sé qué. Y entonces estos dos tipos vuelven y son mercenarios. Pero ¿qué pasa? Que de repente... empiezan a acordarse de cosas.
0: El corazoncito.
2: Como Robocop, como Murphy.
3: Exactamente.
1: Empiezan a recordar cosas. Y entonces Van Damme empieza a recordar, este tipo rubio que está aquí es mala gente.
0: No me gusta su cara.
1: ¡Es mala gente!
3: Definición de corazonada. Algo hay aquí.
1: No me gusta. Y entonces, nada, la película ya se convierte... Bueno, ellos hay una primera escena en una presa en la que liberan a unos rehenes, se ven que son muy guays, muy universales, sirven para todo. Para cualquier tele sirve, porque son universales.
0: Se cargan en cualquier sitio. Se cargan. Soldado universal.
1: Bueno, hay que decir que no me acordaba que ellos tienen como una jeringuilla a lo de la sustancia.
0: Sí.
1: Que se pincha luchan, pero es para tener superfuerza.
0: Superfuerza.
1: Vale, ellos de repente están así como un bajonazo y hacen... ¿Cómo? Y entonces ahí...
3: ¿Como los galos? ¿Como los galos?
1: Sí, sí.
3: Entonces, está todo mezclado.
0: Vamos, que como robots en sí son una mierda.
1: Un poquito mierda. Entonces, Van Damme huye con una periodista y después la película es Dolph Lundgren y su y un par de secuaces, aunque al final se quedó solo, uh-huh. Van a por Van Damme porque él lo recuerda y dice, buah, este tío es el que le tenía yo fleje con en Vietnam. Y entonces va detrás de él y tienen una pelea absolutamente épica de casi 10 minutos bajo la lluvia. En la que se dan de tortas por todos lados, patadones, giros.
3: Que eso es lo que mola. Para eso habíamos venido.
1: Que es lo que mola, bofetones.
3: Hemos venido para eso.
1: Vamos, se dan una somantapalo increíble. Y por supuesto, gana Van Damme. Aunque yo hubiera preferido que ganara Dolph Lundgren, porque me gusta mucho más. Me gusta más él como actor y me gusta más su personaje, que es GR13.
3: También al tipo que tenía que borrar de esa memoria, sí. yo un expedientito le abría, sí. Porque
1: hay fallos. ¿Cómo no abre los ojos, no? También le prometían tal y de repente, claro, o en Blade Runner, ¿no? Es que hay que tener cuidado cuando se le borra la memoria a la gente, o se la borra bien o no se la borra.
3: Memory call, tampoco funcionaban muy bien.
1: Claro, es que...
0: ¿Eh? Bueno, siempre en la papelera de reciclaje te quedan cositas. Sí, siempre. Puedes tirar ahí.
1: O sea, claro, esta peli es una peli que, como bien dijo antes Paco, es una peli que marcó un antes y un después en las películas de...
0: En general, en el cine.
1: Del cine. Y bueno, pues es una película de estas entretenidas.
2: Con secuelas, ¿no?
0: Triple
1: secuela.
0: Quien las ve se queda con secuelas.
1: Con secuelas, sí. Y evidentemente hoy en día no le vas a decir a un niño que la vea, pero para nosotros era divertidísimo.
0: Abandonamos este universo. ¿Quieres decir algo, Carolina?
3: No, me preguntaba cómo tuvo tantísimo impacto, porque en su momento todos. Ahora lo recordamos, somos de una quinta que todos no se nos ha olvidado ni se nos olvidará jamás.
1: Bueno,
3: pero bueno, ahí está. Se
1: había
3: quedado.
1: dos actores en estado de gracia o de desgracia.
0: Continuemos. Siguiente película, damos un salto de calidad y nos vamos hacia el futuro.
1: Hacia abajo.
9: ¡Listos para atacar! ¡Coronel Mackenzie!
10: Entre las fuerzas ahí.
9: Este ataque no debe continuar. Se le ha ordenado parar. ¡Tiene que pararlo!
10: ¿Quién diablos es usted?
9: Cabo Schofield, señor del octavo regimiento. Tengo órdenes del general Erimor para suspender el ataque.
10: Llega muy tarde, cabo.
0: Pues 1917 es el título de la película, estrenada en el 2019, dirigida por Sam Mendes. Uh-huh. Y bueno, hablamos del soldado interpretado por George MacKay, William Schofield, o Schofield, no sé cómo se pronuncia exactamente. Yo decir que esta es una película que me gusta mucho, disfruté, no tiene un gran contenido, pero más allá del virtuosismo de ese falso plano secuencia, que es toda la película, me parece interesante el sumergirnos en la visión de un soldado que además tiene una misión importante, pero al mismo tiempo secundaria dentro de toda una batalla. Y bueno, pues vivir la experiencia de lo que es una guerra me parece de las películas más inmersivas, sí. Sin contarnos o sin querer pretender contarnos los horrores de la guerra ni cómo se quedan trastornados los soldados en la propia batalla, si nos cuenta pues cómo puede ser el día de un soldado, ¿no? Y de repente, pues, un poco por azar incluso, ¿no? Le mandan a un soldado
2: mandan a dos.
0: Pero él es un poco por azar porque mandan al otro y este decide que lo acompañe el pibe. Igual me estoy confundiendo. Pero lo que importa realmente es ese presente continuo que estamos viviendo con este soldado.
2: Sí, ellos tienen que parar un ataque en un batallón que está mucho más lejos de donde ellos se encuentran, ¿no? Uh-huh. De hecho, el principio de la película es un claro homenaje a Sendero de Gloria, con ese traveling por las trincheras. Y a partir de ahí es todo el rato la cámara persiguiendo a esos dos soldados. Detrás de esos dos soldados, el espectador se siente como un soldado más, como el tercer soldado, ¿no? En medio de esa batalla que es en la Primera Guerra Mundial.
1: Sí. Uh-huh. Es como un videojuego.
0: Sí,
1: no, es como un videojuego y sí, es una película, no sé si la podríamos considerar, porque ahora mismo no me acuerdo, es una película que dura lo mismo que tarda el tipo en llegar. No sé si hay saltos ahora mismo, elipsis temporales, ahora mismo no acuerdo, pero sí es verdad que vives, como decía Paco, como un presente constante desde el principio hasta allí. No hay ninguna elipsis temporal,
0: es,
1: ¿no?
0: Continuo.
1: Es continuo. Y la verdad es que es una peli que me acuerdo que fuimos a ver juntos y nos encantó. Salimos, la verdad, entusiasmados de esa experiencia, porque es lo que tú dices, no siempre tienen que ser películas bélicas que nos enseñen el horror de bueno, que hay escenas duras, que no sé, yo me acuerdo, ahí tiraban una granada, creo, en un sitio que estaba cerrado y mataban, no sé qué. No, vamos, pero vamos, que lo interesante era un poco ver el camino que hacía el muchacho, ¿no?
0: Van pasando por varias escenas que de alguna manera está implícito todo eso.
1: Claro.
0: Una de las primeras, una vez ya se alejan de donde están las trincheras, de donde ellos parten, hay una escena increíble que pasan por un sitio de fango, que hay cientos de cadáveres que los tienen que pasar por encima. Luego viene la escena de la bomba, la escena del avión.
1: La escena del
0: donde
1: avión.
0: Él ayuda a un enemigo que lo ve moribundo y se apiada de él. Su compañero y acaba muriendo.
2: Lo acaba cuchillando, sí.
0: Y bueno, el final impacta un poco porque hemos visto todo lo que ha sufrido este soldado para dar un mensaje a un superior, y cuando llegue a dar mensaje lo mandan a freír espárragos, y el tipo se queda en plan, a ver, háganme caso. Se salta, de hecho, el mando. Y le habla mal a un superior, que todo el mundo se queda como asustado, que estás, ¿por qué le hablas a este? No sabes lo que estás haciendo. Y el tipo se enfrenta, no, la misión es superior.
1: Claro.
0: A mí me una película, no sé, puro cine, ¿no?
1: Sí, de esto que solemos denominar estilo, ¿no? Ejercicio de estilo, que Sam Mendes, es curioso, porque Sam Mendes no lo ubicábamos, por lo menos yo no lo ubicaba en un tipo de cine de esa manera. Es un poco, salvando mucho la distancia, un poco lo que le pasa a la película de Ryan, ¿no? También es como pretextos, ¿no? Para contarnos una historia. Y por supuesto la historia de Maratón, ¿no? De que parece el mensaje de la guerra, ¿no? Pues lo mismo lo hace este muchacho. La verdad es que sí.
2: Y una película que hay que ver sobre todo en pantalla grande, ¿no?
1: Ojalá.
2: Ahí es como se disfruta de verdad.
1: Claro. Hombre, ahora ya sí, claro, si tienes en tu casa un...
2: Una pantalla, cine, un proyector,
1: si tienes un cine, en fin, ay, perdón,
3: nos compramos un cine,
1: sí, eso, ¿eh? Sí, nos compramos el Royal.
0: Como una serie de películas de estos años, salió Dunkerque años después, 2017, y hubo otra que ahora no recuerdo.
2: No, Dunkerque es anterior.
1: Sí, Dunkerque en 1917 sale más o menos a la par. Después sale Sin Novedad en el Frente. Y bueno, las pelis bélicas no pasan de moda.
0: No, pero bueno, como en esos años, ¿no? Muy, es extraño, ¿no? Tantos años consecutivos y películas muy buenas.
2: Sí, sí.
0: Bueno, abandonamos la Primera Guerra Mundial y ahora sí que nos metemos en la máquina del tiempo y nos vamos al pasado.
1: Muy bien.
11: Arcadio, ¿cuál es tu oficio?
12: Escultor, señor.
11: Escultor, ya. ¿Y tú?
13: Soy herrero, señor.
11: ¡Espartanos! ¿Cuál es vuestro oficio?

0: 300 de Zack Snyder con el Rey Leónidas.
1: Rey y soldado, obviamente, y un soldado grandísimo para una película grandísima. Y mira que yo a Zack Snyder le tengo mucha manía, pero yo creo que esta película me tengo que quitar el sombrero. Y eso que el mérito no es del todo suyo, porque sin el cómic de Frank Miller no habría película, porque es prácticamente viñeta por viñeta y el cómic es una obra de arte. Y hay que reconocer que no es necesariamente fácil traducir de un cómic a una película, y que esta película es en ese sentido maravillosa. Hay un montón de fotogramas que literalmente yo lo he hecho, parar la película y decir, es que me lo imprimía y me lo enmarcaba en casa. Es visualmente potentísima.
2: Que lo había hecho ya Robert Rodríguez con Sin City.
1: Correcto. Sí,
2: también basado en la novela gráfica de Frank Miller.
1: Pero yo creo que es más difícil de ver, a lo mejor, puede ser.
2: Sí, sí, bueno, sí. Son tres historias, esto es claro. Una sola historia, pero sí, Zack Snyder lo que hace es impresionante. Yo fui a verla dos veces al cine.
1: No me extraña. Sí, sí, sí.
3: O sea, viste 600.
2: Vi 600.
1: Y no podríamos hablar del cómic tampoco de Frank Miller sin hablar de que está basado en una historia real y en una leyenda real, porque hay mucha leyenda alrededor de la historia, pero efectivamente la batalla de las Termópilas sucedió. Y la leyenda de los 300 no eran exactamente 300, había más gente, pero sí que pasó a la historia porque hay un motivo por el que solo podían ir 300, que está explicado más o menos.
2: El desfiladero, ¿no?
1: No, es que todavía no se había declarado la guerra con Persia de manera oficial, y entre que había una festividad religiosa y que el oráculo dijo que todavía no, que os esperéis, que igual la guerra no pasa, entonces las leyes del momento no permitían movilizar al ejército completo. Con lo cual solamente podían llevar un pequeño destacamento para hacer una misión que inicialmente iba a ser...
2: de reconocimiento.
1: Sí, pero ellos sabían muy bien de lo que estaba pasando, y todo esto es mezcla ficción, mezcla historia real, porque sí que es así. Pero efectivamente no fue un destacamento cualquiera, sino que fueron los elegidos, que eran los hoplitas.
3: Sí,
1: y tan claro tenía Leónidas, que era una misión suicida, que los hoplitas escogieron a aquellos que tenían un descendiente varón vivo para que su linaje no terminara si perecían. Luego sabían que iban a perecer. Se fueron para allá sabiendo que era una misión suicida. Pero añádele la épica del cómic, añádele la épica del cine y tienes un peliculón con unos, especialmente visualmente, yo creo que es una de las películas más potentes de la historia. Dentro que no es una historia original, y yo creo que es la única película de Zack Snyder que me gusta, pero es de las que más me gustan del mundo mundial, así que le perdono las demás.
2: Sí, sí, me estaba acordando ahora cuando lo estabas contando, Carolina, de que efectivamente Leónidas va a visitar al oráculo y le dice que no, que estamos en época de fiestas.
1: Exacto.
2: Entonces, en esta época no se puede luchar. Claro. Y ahí Leónidas tiene su dilema de ¿qué hago? ¿Me quedo aquí o las fiestas o voy ahí a plantarle cara a Jerjes?
3: ¿Y son 300 con el rey Leónidas?
1: O 299,
3: el rey Leónidas y 300 más.
1: Yo creo que son 299 también. No, en realidad había más gente, había mucha más gente, pero claro, el ejército concretamente.
3: Los hoplitas, Jope. No hemos jugado nosotros al Civilization con los hoplitas dando caña ahí.
0: Y para la historia, el meme que se creó con Jerjes y su poder divino. que le iba a enseñar a Leónidas el poder divino.
3: Joder.
0: A mí es una película que me encanta. Me gusta la historia, me gusta esa historia más. Consigue reunir a las poligriegas. Esa batalla en general, en concreto.
2: Pobre
0: Leónidas, que no era fácil, se unieron todas, lideradas por Esparta, para luchar. Es decir, que yo he estado en las Termópilas.
1: ¡Oh!
0: No había persas.
1: Menos mal.
0: No había persas. Pero es impresionante.
3: Hoplitas, ¿no?
0: Es impresionante.
2: ¿Pasaste por el desfiladero, Paco?
0: Pasé por el desfiladero, tiré un par de piedras, me peleé con el aire, fue maravilloso.
2: Las piedras taparon el sol cuando las tiraron.
1: qué pedazo de escena.
2: Es un gran momento,
1: Y la frase...
2: Cuando las flechas tapen el sol.
1: Exacto. Y él vuelve con tu escudo o sobre él. Es decir, o vuelves habiendo triunfado o vivo no vuelvas por ahí.
0: Película épica donde los haya.
2: Y el principio, perdona, Paco, cuando envían al emisario a Kelly y le mete el patadón y lo tira por el pozo y le dice: ¡Esto es Esparta!
3: ¿Tú crees que hay alguien que habrá gritado eso alguna vez?
1: No.
3: O lo de... Sí.
1: No.
0: Hombre...
3: Yo no lo he oído nunca, ¿eh?
0: Hay muchas imitaciones.
3: nunca jamás lo he oído eso.
0: Y mucho vídeo de coña al respecto.
3: Sí, yo diría que hay alguno.
1: Hay la de soldados que se nos han quedado en el tintero.
2: Bueno,
1: ¡ay!
3: Soldados españoles, franceses,
0: bueno. Soldados de Salamina,
3: claro.
2: Sí, nombraste antes a Kurtz, Paco.
0: Sí, el coronel, bueno.
3: Soldados japoneses, que también hay buenas pelis de la guerra chino-japonesa.
2: Y ojo, un tipo que se llamaba Desmond II, de la película Hasta el Último Hombre, que era un médico militar que se negó a disparar, no disparó ni una sola bala. Lo único que hacía era socorrer,
3: escupir,
2: a la
3: gente. Insultar. Escupir. Ya toma, te mato.
2: La película de Mel Gibson, Hasta el Último Hombre.
0: Y Evasión o Victoria. Sí. Que hablamos de Stallone y me olvidé de esa película también. Soldado.
2: Sí.
0: Y yo estuve.
4: Señor,
0: peor portero. Peor
3: y yo
0: portero.
3: Estuve a punto de traer, pero otro día lo traemos a Steve McQueen.
1: Sí. La Evasión.
0: Totalmente.
1: Lo voy a decir yo.
0: Bueno, la Evasión es la nuestra. Se acabó el tiempo. Nos vemos la semana que viene en Voz en Off.
1: ¡Chao! Adiós.

0: ya nuestro programa de hoy.
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6: Son las 5 de la tarde.
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6: Buenas tardes. La fiebre del Nilo Occidental se conoce desde el siglo pasado, pero los tres casos confirmados esta semana son los primeros que se han detectado en Canarias. El virus se transmite principalmente por las aves migratorias, aunque los mosquitos son también una importante fuente de transmisión. Según el presidente del Comité Científico de Cambio Climático del Gobierno de Canarias, Aridane González, el cambio climático acelera la vida de estos insectos en nuestro archipiélago. Asimismo, ha alertado de que en solo 50 años hemos pasado de 78 a 140 noches tropicales en solo un año.
7: Especies que no solo lleguen a Canarias, sino que se adapten al territorio canario. Y lo estamos viendo en aparición de especies, tanto en el mar, como decía, como en ecosistemas terrestres. Esto afecta evidentemente a los ecosistemas, pero también a la salud de la ciudadanía.
6: En Canarias, recordamos, continúa esa vigilancia del virus y se trabaja en el control de los mosquitos, especialmente en la zona de Maspalomas. Y en Ceuta, un día después del desalojo de la playa del Trampolín, cientos de migrantes han regresado después de que este espacio se vaciara para limpiarlo. Tres semanas después de la entrada masiva, la solución a la crisis que se vive en la ciudad autónoma parece lejana. Tampoco hay fecha para traer a la península esas 500 niñas que quiere el gobierno central. Continúa además el debate sobre la distribución de los menores tutelados por Ceuta. Hoy Rubén Pérez, secretario de Estado de Infancia, ha dicho que todavía hay muchos sin identificar. Por su parte, Juan Bravo, del Partido Popular, ha criticado la gestión del Ejecutivo, al que ha acusado de no tener un plan.
8: Tenemos un montón de menores no filiados, no reseñados. Estamos en una situación en el campo de la infancia de absoluta anormalidad, porque tenemos menores que tienen que estar acogidos por los sistemas de protección, que están en la calle, y esto tenemos que solventarlo.
9: El gobierno no nos llama, el gobierno no quiere un plan. Nosotros sí que entendemos que es necesario esta respuesta económica, social, legislativa a los problemas que hemos visto que se han producido y que se están produciendo en Ceuta, Melilla. Quizá el gobierno está más en la imagen, ¿no? Sorprende, por ejemplo, por qué no han sido devueltos.
6: Por cierto, el ministro de Política Territorial, Ángel Víctor Torres, será designado dentro del gobierno como coordinador de la labor de todos los ministerios implicados en la crisis de Ceuta. Y también les contamos que los productores aquí en Canarias del café de Agaete, en Gran Canaria, concretamente aspiran a conseguir el reconocimiento europeo para este producto único, una protección que, según el sector, contribuiría a asegurar su futuro y a poner en valor una tradición que lleva más de un siglo arraigada en el valle. Se trata de un café muy particular, cultivado en terrenos volcánicos y a baja altitud entre árboles frutales. Juan Sosa es presidente de Agroagaete.
10: No lo mismo el día de mañana tener un café de Agaete normal, que sería café de Agaete, a un café de Agaete IGP, ¿no? donde se notaría un reconocimiento y una valorización.
6: Y fuera de nuestra frontera, varias personas han resultado heridas hoy en la escuela Brinell de Fagersta, en el centro de Suecia, en un centro de secundaria, al ser atacadas por un individuo con una espada. La policía está en el lugar registrando la escuela. El presunto agresor ha sido capturado por la policía y ha recibido disparos durante esa detención, aunque se desconoce su estado. Y es la actualidad hasta el momento. A las 6 vuelve la información con Víctor Hugo Pérez. Hasta entonces, les dejamos en la compañía de Canarias Mi Mundo.
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1: Saludos mis queridas amigas y amigos, gracias por estar, acompañarme, dejarse acompañar. Aquí estamos efectivamente en la búsqueda y captura de la identidad canaria, como si esto fuera fácil. Bueno, por lo menos lo intentamos. Y para eso siempre tengo la suerte de contar con personas, con invitados, con invitadas en el caso de hoy, para deslumbrarlo con una visión de la identidad canaria que sí me gusta entenderlo. Precisamente por eso es por lo que el protagonismo lo tienen la invitada en el caso de este día, en el que con la música, su música bajo el brazo, viene a acompañarnos y a, sobre todo, hacernos pasar un rato extremadamente interesante. Escuchen a lo que suena su último trabajo.
2: Tengo el cuerpo para aguantarme de mecha corta, de un tiempo a esta parte.
1: Si no la conocen, se los digo yo. Es Zaida Almeida. Bienvenida, Zaida, ¿cómo estás?
3: Muchas gracias por invitarme, Alexis. Muy bien, ¿tú cómo estás?
1: Yo estupendo, feliz de tenerte cerca. Siempre es una alegría verte, escucharte. Y sobre todo cuando vienes con un tema nuevo bajo los brazos. Y además tan movidito. Esto no es lo habitual en ti. Tú eres una mujer más introvertida, más sentida, más de susurros, y de repente aquí estás casi bailando, ¿eh?
3: Sí, así es, totalmente. Yo me vino de sorpresa hasta a mí misma, así ¿sí? que feliz de este nuevo trabajo.
1: Bueno, Zaida, ¿en qué momento artístico estás? Porque hemos dejado atrás, estás dentro de la política del mundo de la música, de la producción musical, en el que vamos single a single, canción a canción.
3: Exacto.
1: Con toda la parafernalia en cada tema, en las que se pueden, estoy hablándote de incluso videoclips, etcétera, actuaciones, no sé cuánto, pero ahora de repente pues te plantas con un nuevo single que yo no sé si al final será parte de algún disco, un larga duración en algún momento.
3: Es algo que me planteo, de hecho creo que sí, que es lo que acabaré haciendo, porque al final, bueno, yo, aunque hayan pasado años, siento esta etapa compositiva como mi nueva era, ¿no? Antes yo para Silent City escribía en inglés y desde Me Niego siento que he empezado esta nueva etapa en la que Zaida Almeida escribe en español de nuevo, ¿no? Como cuando hacía cuando tenía 15 años. Digamos que ya no hay vergüenza de que se entienda aquello que quiero decir, porque es así de claro. Es más fácil.
1: ¿Era por vergüenza?
3: Un amigo me lo dijo una vez, un amigo de Lanzarote, al que quiero mucho, me dijo, ¿y por qué escribes en inglés? Y yo pensaba, bueno, pues porque el proyecto es en inglés, porque la sonoridad al final es distinta, ¿no? Uno fona diferente en un idioma que en otro. Y como hacía jazz pop, pues me pegaba más escribir en inglés. Pero él me dijo, ¿y no será que no quieres que se entienda lo que vas a decir? Digo, bueno, pues en cierto porcentaje puede que tengas razón. Uh-huh. Da cierto reparo desnudarse, porque al final cada canción está hablando de tu vida, de tus cosas íntimas, las que le contarías a un amigo cercano en realidad.
1: Uh-huh. Así bueno, que, o no, en tu caso no, porque están basadas en hechos reales, por lo que veo.
3: Sí. Y podría engañarte, pero...
1: Pero podrías hacer canciones por encargo, ¿o eso no...?
3: Supongo que sí, pero como no he tenido la necesidad hasta el momento, siempre lo he hecho por puro placer, la verdad. Puro placer o pura terapia. Hasta ahora era terapia y en este caso por fin es puro placer. La verdad que sí, que ha sido una gozada escribir esta canción. De hecho fue gracias al concierto que hice en Barcelona, por el que estuvimos por aquí charlando también en este programa.
1: En Canarias pudimos ver, bueno, en Canarias en todo el mundo, online.
3: Exacto, en streaming se retransmitió. Bueno, pues estuve como más en contacto con los instrumentos, pues estaba estudiando guitarra, piano y demás, porque me tuve que acompañar, porque Pablo Díaz no me pudo acompañar en esa ocasión, que hasta el momento es quien me solía acompañar, y al final tener cerca el instrumento hizo que le diera forma a una idea que traía en la cabeza, que es esta canción, ¿no? Cuanto más quiero, producto de una vivencia súper positiva que sucede al otro lado del Atlántico, y gracias a esa contaminación positiva es que esta canción se convirtió en un candombe, porque podría haber sido cualquier otro ritmo latino en realidad, o sea, yo siento...
1: Bueno, no sé. Conociéndote, no sé yo qué ritmo podía ser. Una bachata, a lo mejor.
3: Una bachata, no. No, sí, en realidad, yo siempre digo que mi folclore casi que es más un bolero, una salsa, un chacha. Sí. Porque en casa.
1: Más tranquilito.
3: Sí, y en casa siempre hemos escuchado más eso, ¿no? Que el folclore de aquí, que es algo que no me gusta, ¿eh? Me hubiese gustado mamar las dos cosas desde el inicio, pero bueno.
1: Estás a tiempo.
3: Ya de adulta me estoy encargando de estar en contacto con el folclore y de hecho en algún proyectito ando haciendo.
1: Tendrías que hacer una pequeña investigación en algunos aires de Lima, te van a encantar.
3: Ah, sí, bueno, de hecho con Impiano los hacemos. Con Impiano hacemos los aires de Lima de Valsequillo.
1: Sí, por ejemplo.
3: Sí, sí, ya soy una enamorada del folclore de aquí.
1: Sí, sí, sí.
3: Que me enredo como siempre. Total, que esta canción vino de Uruguay conmigo y por eso es un candombe. Uh-huh. Ese ritmo que escuchan, que quizás no reconocemos como un candombe, porque estamos acostumbrados, lo hablábamos antes nosotros dos, que estamos acostumbrados a él en realidad. Sí que lo hemos escuchado, pero yo misma no sabía que esto era folclore uruguayo, no sabía lo que era el tambor chico, no sabía. No sabía esto de las congas de diferentes tamaños, que cualquier uruguayo que me escuche, que lo llame conga, ¿no? Pero para los oyentes que estén en estas horas con nosotros y nunca hayan oído hablar del candombe, pues tiene sus tambores específicos, ¿no? Uh-huh. Y son, pues eso, yo lo llamo congas de diferentes tamaños.
1: Bueno, es una manera de verlo.
3: Es una manera de verlo. Así que nada, la nueva era de la nueva era de Zaida, ¿no? Ahora ya por fin escribiendo en positivo, de experiencias pues que traen, pues, sí, buenas vibras.
1: Yo no digo que tú no escribas en positivo, pero es verdad que muchas veces uno sientes la necesidad de escribir, de expresarte cuando tienes algún dolor profundo, ¿no? Cuando es una pena anclada, cuando tienes una angustia que exteriorizar, ¿no? Porque por lo general cuando uno está contento no se pone a escribir canciones, ¿no?
3: Exacto, te ocupas de vivir yo creo que te ocupas de vivir lo que estás viviendo cuando estás contento, me refiero, y cuando estás triste quieres dejar de vivirlo. Sí. Entonces, yo creo que también esta canción ha funcionado así. La canción viene como a sellar aquello que estás viviendo, ¿no? En el caso de las cosas malas, terminas de digerirlas a través de la canción y con eso eres capaz de cerrar el libro, ¿no? Entonces, esta canción para mí es algo parecido, pero en positivo. Viví una experiencia preciosa, pero que sabía que era, bueno, pues tú te vas a Uruguay a un viaje y eso tiene un principio y tiene un final, luego vuelves a tu vida real, que está aquí en Tenerife, en este paraíso, también te digo, ¿no? Qué suerte vivir aquí. Pero funcionó como para terminar de saborear esa experiencia tan positiva, ¿no? Uh-huh. Así que de la misma manera, no cerré el libro, porque bueno, sigo teniendo esa posibilidad de volver a visitar, de volver a viajar a ese lugar, de seguir compartiendo con las personas que conocí. Pero sí, para mí es como que uno con las canciones vive la estela de las experiencias que la vida le trae.
1: Experiencias en las que tiene que haber personas, porque si no, son viajes vacíos, ¿no?
3: Totalmente, exacto.
1: Porque fíjate que tú has viajado por medio mundo, hasta donde yo sé.
3: Sí.
1: Pero no le haces una canción cada vez que te vas de viaje a ciertos lugares.
3: Como mucho me compro una pulserita.
1: Bueno, eso sí, eso no cuenta como canción, ¿no?
3: Exactamente, eso es diferente.
1: Porque al final lo que marca la diferencia son las personas.
3: Totalmente.
1: La diferencia en cuanto a la experiencia vivida, ¿no?
3: Sí, sí.
1: Porque si no hay personas de por medio. Totalmente, bueno, a no ser que te vayas de viaje contigo misma exclusivamente y te encuentres.
3: Pero, y aún así, bueno, aún así tú misma eres una persona, ¿no? Está claro que también se trata de encontrarse a una misma a veces. Pero viajando sola, porque parte del segundo viaje que hice a Uruguay

0: Pero sé qué pasa, esto sucede, sí, porque sí, la vida es muy caprichosa.
1: Alguna vez ha sucedido.
0: Tendré que seguir viajando, Alexis.
1: Sí, pero es una de tus pasiones, ¿no?
0: Sí.
1: ¿Y por qué viajas tanto?
0: Pues en parte por trabajo, en parte por placer, y supongo que como me gusta tanto, es por ello que he llevado mi trabajo a eso, ¿no? Bueno, ya sabes que soy profesora de matemáticas en un instituto.
1: Bueno, eso dicen.
0: Eso cuenta la leyenda. Entonces, aparte de profesora de matemáticas, soy coordinadora Erasmus en este instituto. Entonces, viajo mucho por trabajo. De hecho, ya hablaremos de una canción que escribí volviendo de un avión de Croacia, que era un viaje de trabajo, o sea, viajaba por Erasmus.
1: Pero ya la hiciste.
0: Ya la hice.
1: ¿Pero ya la has grabado y todo?
0: No, ya está, o sea, ya hice maquetita en casa para mandársela al productor. Que ya le
1: pedí... ¿Yeray Herrera otra vez?
0: Eso te iba a decir, que ya le pedí perdón a Yeray Herrera, porque claro, esta canción es una salsa. Esta nueva canción, futura canción, va a ser una salsa, lo tengo muy claro. Y entonces...
1: Estás desconocida, ¿eh?
0: ¿Quién eres, Aida?
1: Del candombe a la salsa, esto ya se está saliendo de madre. ¿Eh?
0: Totalmente.
1: ¿Quién va a ser el productor?
0: Moisés García.
1: Vale. Sí. Bajista, ¿no?
0: Efectivamente.
1: Sí, magnífico, sí, señor.
0: Sí.
1: Bueno,
0: sí.
1: Músico.
0: Musicazo, gran amigo, sí. y ya le dije a Yeray, perdóname, mi amor, porque...
1: Porque Yeray es como tu productor de cabecera.
0: Exactamente, y siempre será él, pero en esto en específico es un género al que le tengo tanto cariño, tanto respeto, que quería que lo produjera alguien con experiencia específica en el género.
1: Es que en eso consiste ser productor. No se trata de ponerte a mezclar de cualquier manera, o sea, uno es productor de un estilo, a ver, por lo general, del estilo de música que realmente conoce y que exprime al 100%, ¿no?
0: Sí.
1: Es decir, un buen productor de rock, por ejemplo, no debería ser un buen productor de reggae.
0: Al menos no el mejor, ¿no?
1: Bueno, si hay que producir, se produce, pero es como tú, ¿qué tipo de cantante eres? Según tú, ¿qué tipo de cantante eres?
0: Qué difícil pregunta, Alexi. Es que justo...
1: No, difícil era hacer el amor en un 5000, decía la canción.
0: Buenísimo.
1: Pero bueno.
0: Me cuesta mucho responder esa pregunta porque al final...
1: A ver si es que no te vas a conocer.
0: No, digo yo ya que sea hasta la altura de la vida.
1: No lo sé, tampoco eres tan mayor, ¿eh?
0: También te digo, no terminamos de conocernos hasta... Si es que seguimos cambiando y nos tenemos que reconocer al final. Pero la realidad es que he hecho de todo, muchacho, de todo. Yo empecé cantando ya y sigo haciéndolo.
1: Yo no te he dicho qué canciones cantas. Porque ¿qué me estás diciendo? Que el repertorio hace a la cantante.
0: Vale, me gusta que me hayas reconducido. Tienes razón. Mira, te diré que soy, o sea, que me gustan las canciones que me dicen algo. Nunca he cantado algo que esté vacío a nivel emocional. Sé que hay músicos que a lo mejor van más a lo armónico, más a lo melódico, y yo necesito las dos cosas. Así que no me importa tanto el género, sino el contenido. Así que, bueno, creo que esa puede ser la respuesta.
1: Vale, o sea, tus canciones tienen que decir algo, o lo que tú cantes tienen que expresar algo, porque a ti lo que te gusta cuando cantas es expresarte.
0: Efectivamente.
1: ¿Para eso cantas?
0: Sí, de alguna manera, sí. Okay. Es como que todo se siente más intenso, lo bueno o lo malo. Sí, es como la expresión en toda su esencia.
1: Vale. Y es innegociable el hecho de que ya, en este momento en el que te encuentras, ¿de que las canciones sean tuyas o todavía tiene cierto margen, cierta cintura para...?
0: No, tengo bastante cintura. Yo siempre digo que hay demasiadas cosas muy bien hechas como para que nuestro ego eclipse la necesidad de seguir dándole vida. Es que sin... Yo me imagino, por ejemplo, que decidiéramos que están prohibidas las versiones para siempre y que nadie cantara nunca las canciones de los Beatles. Digo, bueno, pues me pego un tiro. Bueno. O sea, eso tiene que seguir sonando de alguna forma, ¿no?
1: Sí. Y tiene valor, ¿eh? Tiene valor.
0: Y de hecho, aprendemos de ellas y logramos también transformarlas en cosas nuestras, de alguna forma. O sea, de hecho, si no es GAE, no te permitiría registrar arreglos, porque no serían tuyos, ¿no? No hay propiedad tuya en algo que ya está hecho, salvo que consideremos que los arreglos sí que son tu cosecha.
1: Bueno, son arreglos, es algo, una aportación.
0: Exacto.
1: En algunos casos destrozan las canciones originales.
0: Efectivamente.
1: Y en otras, pues no.
0: En otras no.
1: No sé si incluso mejoran en algunos casos, ¿no?
0: En muchos casos mejoran.
1: Probablemente.
0: O por lo menos ofrecen algo distinto. Por ejemplo, con Impiano, el propio formato, este proyecto que tengo con mis otras cuatro compañeras, que utilizamos técnicas extendidas en el piano de cola, cualquier cosa que hagamos en ese formato ya es una nueva propuesta.
1: Vale, ¿qué es eso de unas técnicas extendidas en un piano de cola?
0: Bien, subtítulo. ¿Qué significa técnicas extendidas? Significa tocar el piano de forma no convencional. Es decir, que el piano se puede tocar en el teclado, que es lo que estamos acostumbradas a ver, pero nosotras quitamos la tapa.

0: del piano de cola y tocamos el piano por todas partes. Entonces utilizamos todo tipo de materiales, pues baquetas, pues, en gran medida púas, ¿no? Digamos que utensilios musicales, pero también utilizamos cosas recicladas. Utilizamos cadenas, collares nuestros.
1: Sí.
0: Utilizamos el plástico de la bolsa del pan, lo tocamos con baquetas con escobillas sobre la caja de resonancia del piano, o percutimos la tapa del piano y entonces hacemos un bombo, ¿no? Entonces,
1: ¿cuántas son alrededor del piano?
0: Nosotras somos 5.
1: Vale, ¿y el objetivo?
0: El objetivo es disfrutar.
1: No, eso ya por descontado, pero digo, el objetivo musicalmente, ¿qué es lo que persiguen? ¿Cuál es el objetivo?
0: Lo que pretendemos es divulgar otra forma de hacer música y de tocar el piano. En realidad las técnicas extendidas no nos las hemos inventado nosotras, pero son más propiedades, digamos, hasta ahora, de la música culta, ¿no? De la música clásica, de la música contemporánea, y no tanto de la música pop, de la música de musicales, de bandas sonoras. Entonces nosotras digamos que abarcamos un repertorio muy, muy, muy amplio, que de hecho gusta porque es conocido en general, aunque también hay algunas composiciones propias en este segundo espectáculo que presentamos en el Teatro Leal hace unos meses. Y bueno, la idea es esa, que la gente sepa que el piano se puede tocar de esta otra manera. De hecho, ha sido muy divertido que se nos acerquen a preguntarnos, por ejemplo, si este era un piano especial, y no, la respuesta es no, es un piano como cualquier otro, es de cola, pero es como cualquier otro. Y me acuerdo una señora encantadora que nos vino a buscar a Candelaria, o sea, al terminar el concierto, y nos dijo: yo no sabía que un piano tenía tantos instrumentos. Y nosotros dijimos: qué manera más linda de verlo. Y es que es así, el piano está repleto de instrumentos.
1: ¿Cuál es el tuyo? ¿El piano, la guitarra, el violín, la voz?
0: La voz está claro que esa es la respuesta. La voz es mi instrumento principal, es el que no me puedo quitar de encima, literalmente.
1: ¿Pero es con el que más a gusto te sientes?
0: Sí, es con el que más cómoda estoy, es con el que más hábil me siento también. Pero la realidad es que lo que yo estudié es violín. Yo estudié grado medio, ¿no? Pero estudié en el conservatorio violín. ¿Qué pasa? Que cualquier instrumentista estudia también piano, porque tienes piano complementario. Y yo me lo tomaba muy en serio, porque tú puedes, como siempre, ir a sacar un 5 o ir a sacar un 10, ¿no? En las cosas. Hay quien sale del segundo bachillerato hablando inglés, y hay quien lo aprueba raspadito y te dice que no habla ni papa, ¿no?
1: Ya.
0: Pues yo me tomé muy en serio el piano complementario en el conservatorio, entonces no puedo decir que yo sea pianista, pero sí que en el piano toco el teclado también. Obviamente cuando conviene, porque ellas están con sus dos manos y sus dos pies ocupados en otras cosas, porque ellas son 4 pianistas maravillosas. Y digamos que yo estoy allí, mi valor en ese proyecto es principalmente que soy cantante y que soy instrumentista. O sea, vale. La versatilidad de todas es la clave.
1: Okay. In piano, por un lado, proyecto. Evidentemente, Saida Almeida, sola también.
0: Exacto.
1: Aunque sola, muy pocas veces, ¿no? ¿O no?
0: Exacto, sola, solo ha sucedido en Barcelona, porque por cuestiones logísticas, que tuve que ir sola para allá y me acompañé yo, pero en general suelo tocar con Pablo Díaz, que es el pianista.
1: Al piano, ¿no?
0: Al piano, exacto. Recientemente he empezado a trabajar estos últimos meses con Pedro Ajeno, que es timplista, guitarrista, bajista.
1: Okay.
0: Y entonces, por otros proyectos, porque he estado participando en Arife, que es un proyecto de ellos, que tiene...
1: Pedro es de Fuerteventura,
0: es de Fuerteventura,
1: ¿no? Sí, sé quién es, sé quién es. Sí.
0: Efectivamente. Pues bueno, un poco a raíz de estar participando en Arife, pues surge esta curiosidad de hacer otro formato juntos, y hemos estado haciendo, incluso componiendo canciones juntos. Entonces, tengo esa posibilidad de hacer mis canciones a dúo con Pablo Díaz, o con Pedro Ajeno, o con Impiano, porque algunas de mis canciones las hacemos con Impiano.
1: Vale. Además estás en el proyecto Saida in Free.
0: Sí, este es mi histórico.
1: Este es el de siempre.
0: El de siempre, porque es con el que yo empecé a hacer jazz pop, y donde te decía que escribía en inglés, aunque la mayoría fueran versiones, que era mi capricho de siempre. Yo siempre había querido hacer algo que fuese principalmente vocal. Ajá. Entonces, con Saida in Free, pues cumplí este sueño. Por supuesto, formar parte de Joroperos, que somos 10 voces, también es positivo, pero digamos que hacer yo misma los arreglos y compartir de esta manera, como en formato acústico, siempre me gusta explicar que somos un grupo que en 2026 suena sin enchufar, que eso es... Eso es novedoso.
1: Bueno, el micro sí, ¿no?
0: Sí, pero de hecho lo hemos hecho alguna vez. Obviamente en un escenario nos enchufamos todos, ¿no? Pero alguna vez hemos hecho conciertos íntimos para así como para 20 personas.

0: Y todo ha sonado sin enchufar, lo hemos hecho sin sonorizar.
1: Qué guay.
0: Que eso me parece novedoso, ¿no? Porque es un piano, es un contrabajo y son tres voces.
1: Y vaya tres voces, ¿no?
0: Y vaya tres voces, qué suerte tengo, ¿no?
1: La tuya, por supuesto.
0: Gracias.
1: Y después gente muy cercana.
0: Gente muy cercana, sí. Este proyecto lo empecé con Sara Almeida, que es mi prima, hermana, confidente, amiga para siempre, de todas las maneras, y con José Félix Álvarez. Ellos, bueno, pues tienen sus carreras profesionales que los han llevado a estar excesivamente ocupados y decirme, Saida, te queremos mucho, pero vamos a seguir otros caminos. Y entonces han entrado otros grandes nombres, como Andrea Costa, Carla Vega, de Gran Canaria. Y en esta próxima ocasión que vamos a tener prontito, también está con nosotras Inés Hernández. O sea que al final, pues yo creo que Side in Three es la casa de quien quiera estar cerca, y son voces con las que ya he cantado y compartido en otros escenarios, y siempre nos pasa que desde el primer ensayo empastamos como una. Entonces, bueno, de hecho por eso se llama así el proyecto, Side in Three, porque yo estoy triplicada.
1: Ok, mira, escúchate.

0: quiénes estaban contigo en esta grabación. Esto está disponible en Spotify, entre otras plataformas digitales, para que lo sepan quienes nos estén escuchando. ¿Quiénes estaban contigo en esta grabación, en este momento?
1: Estaban Sara Almeida y José Félix Álvarez.
0: De los hecho, originales, vamos a
1: los
0: decir.
1: Originales. Los primeros. Sí, los primitivos.
0: Sí.
1: Y fue muy bonito, la verdad, que la historia...
0: ¿Quién era el pianista? Pablo.
1: Pablo Díaz y el bajista. Y Mora al contrabajo, sí. Y Pablo Díaz sigue siendo, de hecho, el pianista del proyecto. Uh-huh. Y la verdad que la historia de este disco es bien bonita, porque es un disco en directo, y el directo más de verdad que se puede tener, porque no sabíamos que estábamos siendo grabados.
0: Ah, sí. ¿Quién era el técnico, por cierto?
1: De... Airán Hernández, apellida él, es de Tegueste. Él. Ajá. Yo lo conocí ese día, de hecho. Fue en un ciclo de jazz que se hacía en La Laguna.
0: ¿El hermano de Jonay, puede ser? ¿El de Estudio 9 estamos hablando?
1: No, él es Tini, no.
0: Vale.
1: Airán de sí, vive en Tegueste. Y bueno, yo lo conocí ese día. Y resulta que él estaba estrenando la mesa de sonido, y como la estaba estrenando quería probar cómo grababa. Y cuando terminó el concierto nos dijo: oye, esto lo grabé, ¿quieres darme un pendrive y te lo quedas? Y yo, pues claro, sí, gracias. Y nos dio este material, y cuando yo lo escuché,
0: pero sin mezclar.
1: Sí, o sea, por pistas no, pero es un directo, o sea, que todo está colándose por todos lados.
0: Sí.
1: O sea,
0: sí.
1: Es un directo bien cierto, ¿no? Y cuando lo escuché dije, bueno, está claro que es un directo, está claro que tiene errores, porque si no, no seríamos humanos, pero dije, esto está para publicar. Uh-huh. Entonces, le eché la llamada a José Antonio Afonso, mi querido José Antonio Afonso.
0: El Soja,
1: conocido. Efectivamente.
0: Un gran técnico, sí, señor.
1: Sí, un gran...
0: Una gran persona.
1: Un gran ser. Total.
0: Sí.
1: Y entonces le pedí que él fue quien lo mezcló.
0: Es importante que todo el mundo tenga su espacio, su hueco, que se le nombre, porque
1: claro que sí.
0: Si no se desvanecen, ¿no? En el tiempo.
1: Sí.
0: Bueno, y ahora Cuanto más quiero, que es un, yo creo que un punto de continuidad más que de inflexión, ¿no?
1: Exacto. Uh-huh. Sí, antes creo que me quedé a medias explicando, porque siempre me enrollo como una persiana. Me quedé a medias explicando que creo que sí que haré un EP de todos los singles que he ido sacando, vale. Por mucho que hayan pasado tantos años.
0: Yo tengo por aquí localizados Por Debajo de Ti, No Me Acostumbro, bueno, sacaste hasta con Uno de Navidad, El Regalo con Astrud, Ajedrez, Me Niego, que es muy especial este, ¿no?
1: Por efectivamente,
0: muchas razones.
1: Uh-huh. Sí, este es el que hacemos con Impiano, y de hecho si sonará a final de agosto, sonará en Tejina, que me lo pidieron en la fiesta de arte. Me hizo mucha ilusión, porque no nos suele pasar a los músicos canarios que nos pidan nuestras canciones.
0: Uh-huh.
1: O sea, que te digan, quiero que cantes cuatro canciones, me dicen, que otras tres, y me niego.
0: Vale.
1: Y dije, qué hermoso, ¿no? Que otra persona vea
0: me
1: la
0: niego,
1: belleza.
0: Para quien nos esté escuchando, es el título de la canción. No es que te negaste a cantar lo que...
1: Total, gracias por aclararlo y que se me entienda, ¿te imaginas?
0: Es que dijiste, no, me dijeron cantar.

0: tres canciones y me niego.
1: Buenísimo.
0: No es el caso, ¿no? Bueno, pero qué bueno que conociera, porque a fin de cuentas también, hombre, el ego está bien mantenerlo a raya, pero también hay que alimentarlo, ¿no? Porque un poco le da sentido, ¿no? Y sobre todo le da valor, ¿no?
1: Le da valor, sí.
0: O sea, para que alguien pida una canción tuya es que quieren a esa Zaida, concretamente, y eso me imagino que te llena de orgullo, ¿no?
1: Sí, sí, fue emocionante, la verdad. Uh-huh. De hecho, me acompañará justo una de mis compañeras de Impiano, porque no me exigían ningún formato en concreto.
0: Sí.
1: Y como lo hago con Impiano esta canción, le dije a Ana Gutiérrez Salas, que es la pianista de la Sinfónica, de hecho. Digo, bueno, qué lujazo, ¿no? Me va a acompañar la pianista de la Sinfónica, mi propia canción, ¿qué te parece?
0: Y va a ser esta, el Me Niego, esto que está sonando.
1: Esto es, sí.

0: económica, pues usted se niega. No hay que obligarla tampoco, desde luego. Siempre estás experimentando, bueno, de vez en cuando te pones a experimentar. ¿Esto es una contra lo que estaba sonando de fondo? ¿O un tiste? ¿Es un ukelele?
1: Es un cuatro. Ah, es un cuatro venezolano. Ah, qué bueno. Sí. Pero tienes razón, siempre estoy experimentando. Sí. No hay dos canciones mías que tengan la misma instrumentación.
0: Una cosa así,
1: ¿no? De hecho, hasta unas notas de clarinete hay en esta canción, ¿sí?, que grabé yo. Sí, ah, sí, vale. Sí.
0: ¿Y cómo es la propuesta que tienes previsto para ese final de agosto? ¿Qué me dices?
1: Pues para ese...
0: ¿Esto será en Punta del Hidalgo?
1: No, esto es en Tejina.
0: Ah, en
1: la
0: Tejina.
1: Fiesta de arte de Tejina,
0: vale,
1: sí.
0: Ah.
1: Pues me han pedido algo solemne, con presencia, como con cuerpo. Sí, sí, así me lo describieron.
0: Un montón de gente encima del escenario.
1: No. Pues yo sola. Imagínate que halago a Alexis, que me digan que quieren eso y que me digan, Saida, te queremos a formato dúo. O sea, elige si guitarra o piano, ¿no? Yo elegí hacerlo con, como decía, con mi compañera Ana Belén Gutiérrez Salas, pianista. Uh-huh. Y que me digan, queremos algo solemne, con cuerpo, con presencia. Y pensamos en tu voz.
0: Man, qué guay.
1: Sí, sí, sí, yo ya está.
0: ¿Quién
1: ya
0: organiza esto?
1: Pues,
0: Tejina, La Laguna, ¿no?
1: Sí, Guille es quien me llamo. Es uno de los componentes de Guantejina.
0: Ah.
1: De eso lo conozco yo personalmente. Y está organizando la fiesta de arte, porque sabes que las fiestas en Tejina las hace el pueblo.
0: Sí,
1: eso
0: sí,
1: es,
0: sí, sí.
1: Eso
0: sí.
1: Es una preciosidad cómo funciona. Uh-huh. Y sí, las hace el pueblo. Entonces, este año se lo han encomendado a él. Él organiza este acto, que es uno de los más importantes. Porque es donde están las... Ahora los tejineros me van a odiar porque no me acuerdo cómo lo llaman, porque no son las reinas o no son... Pero bueno, digamos lo que sería antaño un concurso de belleza, de esto, un certamen de estos de belleza. Ajá. Hoy en día lo han transformado en otra cosa, las damas o...
0: Uh-huh.
1: Y entonces las chicas, ciertas chicas jóvenes del pueblo, comprometidas con el pueblo, y se trata de eso, ¿no? De estar implicadas a otros niveles, no a nivel estético, ¿no? Es como la transformación de esa fiesta. Visten de blanco, con mucha elegancia, es un acto como muy elegante, supongo que por eso, y participa la banda del pueblo.
0: Uh-huh.
1: Es una muestra cultural bastante variada normalmente. Yo he visto en ese evento, he visto danza, he visto teatro, he visto la verdad que de todo.
0: Uh-huh. Habrás visto Corazones, habrás visto Pamela, bueno, no sé si en el mismo día, pero
1: eso más en la plaza, sí, menos en teatro, más en la plaza, así que un placer poder estar ahí.
0: Sí. Además, va a ser la actuación, entiendo que en el Teatro Unión Tejina.
1: Efectivamente.
0: Pues aquí ya le han arreglado el aire acondicionado.
1: Uy, maravilloso.
0: Por fin,
1: siendo agosto, merece.
0: Desde luego que sí. Oye, Saida, además de In Piano, además de Saida In Free, además de la Saida Almeida en solitario ante el peligro, también tienes una cercanía especial con Jesús González Pingüino, por ejemplo, ¿no?
1: Efectivamente, alias Pingüino.
0: Tienes proyectos, tienes, bueno, varios.
1: Varios, sí. Uh-huh. Bueno, con Pingüino tengo toda una historia. Para mí él es de la familia y yo para él también lo soy, y eso es una fortuna, porque, bueno, quienes lo conozcan sabrán que es un músico, pues 360, ¿no?
0: Uh-huh.
1: A todos los niveles. Entonces tengo la suerte de tener un cuarteto de música venezolana con él, con Juan Iricia y con Marta Rosa, que se llama Cuarteto Guimar, que la verdad que para mí es toda una escuela, porque yo sí había escuchado mucha música venezolana, pero nunca la había hecho. Y entonces la única manera de atreverme es tener a la policía de la música venezolana sentada allí conmigo, que son Juan y Pingüino, ¿no? Juan y Jesús. Uh-huh. Entonces, bueno, esto ya nace por un lado, pero en paralelo, un poco por la necesidad de adaptarte a otros escenarios, ¿no? Que piden un formato más pequeño. Esto en concreto fue para el NUM, para un ciclo de conciertos que se hace en Canarias desde hace tiempo y que hay que premiar, la verdad, porque apuestan por la cultura y muy variada y muy linda, pero en dúo, ¿no? Entonces fuimos con un proyecto que ideamos, que lo quisimos llamar Todo un poco de nosotros.
0: Uh-huh.
1: Porque realmente Pingüino me llamó y me dijo, Saida, ¿qué hacemos en este festival? Nos dejan hacer lo que queramos. Nos dejan hacer jazz, nos dejan hacer pop, nos dejan hacer folclore, nos dejan hacer música nuestra. Y le dije, Pingüino, ¿y para qué elegimos? Si es que nosotros somos eso, somos todas esas cosas, pues todo un poco de nosotros.
0: Uh-huh.
1: Y eso hacemos.
0: Uh-huh.
1: En formato dúo, pero tocamos violín, cuatro, guitarra y bajo. Entre los dos, quiero decir.
0: Sí, sí, sí. También se anima a cantar.
1: Se anima a cantar alguna cosilla, pero aquí tampoco tengo que decirte, pero sí. Y yo a la voz, sí. Y entonces, bueno, tendremos ahora nuestra próxima fecha el 4 de septiembre, Nico. Uh-huh. Así que quien tenga ganas de escucharlo, se puede venir.
0: Y el que no tenga también.
1: Claro que sí. Y te la comes con papas.
0: Desde luego que sí. Saida, ¿a dónde te gustaría llegar con la música?
1: Buena pregunta. Yo la verdad que solo me gustaría que las cosas salieran más fácil, me quiero explicar. Que hubiese más reproducciones, que hubiese más, pues, números más grandes, ¿no? Como quien dice.
0: ¿A qué te refieres?
1: Pues sí, tener como más repercusión, solamente porque eso se traduce en tener más conciertos. Porque es verdad que las contrataciones a veces dependen de eso. Hoy en día, pues, casi que funciona así. También te digo, asterisco, yo tengo la fortuna de no ser una influencer de Instagram ni de ninguna otra plataforma y tener una agenda bien repleta de cosas que, de hecho, andábamos hablando ahora que tengo, pues, voy a hacer el agosto, nunca mejor dicho. Voy a hacer literalmente el agosto porque voy a estar con todos los proyectos en activo. Bueno, voy a estar y he estado, ¿no? Entre julio y ha pasado, ¿no? Y Saida Almeida, con sus canciones, que voy a estar en Famara, en Lanzarote. Uh-huh. Esto que te cuento de Tejina, que es otro formato. Con Arife también estoy participando, que es un proyecto de música de raíz que mezcla música de Marruecos con, bueno, Amasí, de cultura Amasí y de cultura canaria. También, no sé, Impiano, lo que decíamos en septiembre. Todo un poco de nosotros, que es música venezolana. Y bueno, que no paro, ya Alexi, veo, ¿no? No paro, me estresé de contártelo, pero luego de vivirlo no me estreso. Uh-huh. Sí, así que okay.
0: como música, ¿te sientes bien tratada en Canarias?
1: Últimamente sí, Alexi, no sé si es que hice ahí un clic, madure.
0: Pero eres tú la que cambiaste, ¿o?
1: No, como que no me había dado cuenta de que había estado sembrando, ¿no? Entonces yo estaba haciendo mis conciertos, mis canciones, publicaba, y bueno, como que sí, estaba sembrando. Últimamente me dicen mucho, muchacha, te conocen en todos lados. Fui a no sé dónde, todo el mundo me decía que te había visto no sé qué. Yo no siento que eso sea así, ¿eh? Porque además los números no se traducen. Yo soy bastante modesta, o sea, tengo números modestos, pero sí que estoy contenta con lo que publico. O sea, me hace feliz y estoy contenta con los conciertos que doy. De hecho, no me caben muchos más en la agenda. Entonces, solamente me gustaría que esto se mantuviera así siempre, ¿no? O sea, por ejemplo, con Siding 3 y el Navillas, este año no he tocado ninguna puerta. Ya hay fecha del Navillas. Bueno, de hecho, ¿quieres que la lancemos aquí?
0: Sí, claro.
1: Va a ser el 20 de diciembre en el Cine Capitol en Tacoronte.
0: Ajá.
1: Y fue un honor que me llamasen, es mi pueblo, pero no me había pasado esto antes, y tocaron a mi puerta. Entonces quiero que pase eso.
0: ¿Y qué vas a hacer?
1: Vamos a mantener el formato Siding 3, sí, nuestro concierto de Navidad,
0: sí, que también está, por cierto, en las redes, por si alguien lo quiere escuchar.
1: Exacto, ese otro disco también está,
0: pero con algunas novedades, incorporaciones.
1: Sí, o... siempre hay alguna cosilla, alguna golosinita para los recurrentes, ¿no? Vale. Que digan, ay, esto es nuevo.
0: Desde luego. Bueno, no paras. Al final me decía, o te preguntaba yo por el repertorio, el tipo de cantante que eras hace ya algunos minutos dentro de este encuentro. Y claro, entiendo que te sea difícil definirte, porque en realidad no eres solo cantante.
1: Exacto.
0: Y los proyectos son tan variopintos, tan distintos unos de otros, que en realidad, ¿por qué etiquetar, no?
1: Total. Sí, total. Soy todas las Saidas, es una frase que digo mucho.
0: Desde luego que sí, ¿no?
1: Sí.
0: Pero por donde creo que ya no vas a dejar de transitar es por la música inédita, la tuya.
1: Sí. Ya te
0: contaré. Le cogiste el gusto. ¿Cuál fue tu primera canción?
1: Bueno, la primera canción...
0: Quitándolo de allá de los 15 años y no sé qué.
1: Exacto.
0: Sería algo, ¿no?
1: Sí, yo tengo ahí muchas canciones que de hecho las recuerdo, ¿eh? No te creas que quedan en el olvido.
0: Lo mismo le puedes hacer un hueco en...
1: No sé yo,
0: en unas
1: no sé
0: grabaciones.
1: Ya veré, igual las reformulo. Pero digamos que lo primero que publiqué así profesionalmente y que escribí ya siendo adulta es Sundays, que es una canción que se publicó en ese disco de Siding 3, porque aunque se grabó en directo el disco, yo decidí meter dos bonus tracks. Que además están así, o sea, no engañamos a nadie. Están separados del resto del concierto. Pero ¿qué hicimos? Volver a la misma sala para tener la misma acústica, e hicimos lo que se llama un directo de estudio, o sea, una toma. Uh-huh. O sea, hicimos varias tomas, ¿no? Y la toma que más nos gustó, esa quedó. Que no es como se hacen los discos hoy en día, en general, quiero decir. Entonces la volvimos a grabar en esa sala del Convento de Santo Domingo, con ese mismo piano, ese mismo espacio, para que encajara con la sonoridad del resto del disco, pero se publicó Sundays, que de hecho también está en plataforma.
0: Okay.
1: O sea, fue la primera que escribí y publiqué, digamos.
0: ¿En inglés?
1: En inglés, uh-huh. Sí.
0: ¿Y la primera en español?
1: Me niego. que ya la escucharon hace un ratito.
0: ¿Tenía que decírmelo? No, ya por seguir ya, estirando el chicle, es que del chiste malo este que me surgió.
1: No, yo no sé cómo no lo vi. No, no es malo, ¿no? De hecho, yo misma lo uso, así que no vamos a decir que sea malo.
0: Ay, Dios mío. Bueno, a partir de ya, por lo que veo, apuestas por el español.
1: Sí.
0: Apuestas por canciones propias. Independientemente de que te permitas disfrutar de las versiones y las reinterpretaciones de un repertorio extenso de folclore de aquí y de allá, en el que tienes que incluir ahora el de Uruguay, por lo que veo, ¿no?
1: Sí.
0: A través de...
1: Una viaja este para aprender y para nutrirse.
0: El candombe. ¿Cuál es el siguiente viaje que tienes previsto?
1: Buena pregunta. No sé.
0: ¿De aquí a final de año tienes alguno previsto? Digo, por la canción que puedes traer de vuelta.
1: No, pues de aquí a final de año... No. Pero es que la canción que voy a traer de vuelta...
0: Ya la trajiste.
1: Ya la tengo,
0: es la, sí, de que venías de vuelta de un...
1: De vuelta de Croacia.
0: De Croacia, de un trabajo, no sé qué.
1: Exacto, que me dirás tú de escribir una salsa volviendo de Croacia. Que sí, me dicen, no pega ni con cola.
0: Bueno, no sé, lo mismo fuiste a un bar allí de merengue, no lo tengo ni idea.
1: No, la realidad es que la salsa está dentro de mí. Yo creo que a todos los canarios nos pasa que la música del otro lado del Atlántico es también nuestro folclore, es que lo digo siempre. Y la verdad que sí, que me hace muy feliz haber escrito una salsa, que está por producir, ya lo comentamos antes, y espero poderte hablar de ella en septiembre, que esa es la idea.
0: Vale, vale. ¿Y va a venir con puesta en escena incluida, es decir, con tu videoclip, con tu tal, o no?
1: Sí, la idea es esa, sí.
0: Es agotador, ¿eh?
1: Es agotador, ¿eh? Sí. Bueno, es que de hecho ya...
0: Y agotador económicamente también.
1: También, sí.
0: A no ser que a todo el mundo le pida favores.
1: No, porque es que me gusta que la gente... O sea, me gusta dignificar la cultura a todos los niveles. Entonces, si yo contrato a una videógrafa, como en este caso con Ariadna, que hicimos el videoclip de Cuanto Más Me Quiero, yo quiero que esa persona reciba. Porque al final, por mucho que nos guste nuestro trabajo, si tú no lo sientes dignificado, tú no lo haces con el mismo cariño, con el mismo ímpetu, porque es distinto hacerlo de favor que hacerlo profesionalmente. Y ya que me hablas de los dolores de cabeza de los videoclips, si quieres te cuento el dolor de cabeza de este videoclip, de Cuanto Más Más Quiero.
0: Ah, ¿no lo he visto?
1: Ah, pues hay un videoclip grabado.
0: ¿Sí? Espérate, que mientras hablamos voy a buscarte.
1: Pues, ¿sabes qué pasa, Alexis? Que yo tuve que grabar este videoclip esguinzada del tobillo.
0: ¿Ah, sí?
1: Yo no podía caminar. Yo tenía otra idea de videoclip en mi cabeza.
0: ¿Tienes el tobillo bien?
1: Ya tengo el tobillo, bueno, mejor, sí,
0: vamos,
1: sí.
0: Vamos avanzando.
1: Sí, por algo es algo. Pero es que, claro, la necesidad agudiza el ingenio es una frase que dice mucho mi madre. Entonces yo tuve que reformular la idea de arte de cero e idear un videoclip que yo pudiese rodar sin pisar. Entonces allí que me fui al boyullo con mis muletas.
0: A la playa casi inaccesible.
1: Casi inaccesible, con mis muletas. Esa choleada yo me pegué para allá abajo. Que llené las muletas de arena y de todo, o sea, imagínate. Ah,
0: pues mira, de hecho, el vídeo empieza con un primer plano de los tobillos.
1: Sí, de los tobillos que no estaban muy sanos en ese momento.
0: Dios mío, pues bien, mira, yo lo estoy viendo aquí.
1: Sí.
0: Ahí estamos, bueno, ahí con está. Guitarra acústica.
1: Sí.
0: Tú eres una mujer de costumbre, por lo que veo.
1: Sí, yo siempre a lo analógico me ando...
0: Tú vas, que quieres innovar, pero...
1: Nah, yo soy bastante... Sí, lo analógico me gusta de alguna manera. A nivel musical me gustan las cosas que se pueden ver y tocar.
0: Pero mira, esto no es mío, que tú acostada ahí en esa playa, tan fantástica, tan feliz de la vida.
1: Un mañaneo.
0: Un mañaneo, pero vamos, esto... Claro. Estaba acostado porque tenías el tobillo malito.
1: Claro. Entonces yo le tuve que dar mucho al coco para poder grabar ese videoclip.
0: Pero quedó guay, ¿no? Quedó muy
1: bien.
0: Sí,
1: estoy muy feliz, la verdad. La verdad que...
0: Y además muy sugerente también, ¿no? La postura. Porque claro, la historia de la canción tiene su aquello, ¿no?
1: Sí. Bueno, y de hecho esa toalla y ese bikini, esto no lo he dicho en ningún sitio, ni en Instagram. Esa toalla y ese bikini se tiñeron en Uruguay. Iban a ir a la basura. Porque se habían manchado.
0: ¿Sí?
1: Y entonces una amiga en Uruguay me dijo, no, eso a la basura no va a ir. Eso lo vamos a teñir así en un momento. Hizo jajaja. Y digo, bueno, pues esto va a estar en el videoclip.
0: Fíjate tú.
1: Sí, no, yo no doy puntadas sin hilo.
0: Ya veo, ya. Oye, pues mira, pues al final buscando solución al problema de pero no puedo bailar, pues quedó una cosa muy bonita, ¿no?
1: Sí.
0: Y grabado con cierto gusto estético, me parece a mí, ¿no?
1: Me alegra que lo veas así.
0: Sí, me parece que sí. Muy bonito, además, con un dron, ¿no?
1: Efectivamente.
0: O una grúa con un brazo muy largo.
1: ¿Te imaginas? Sí, con un gacheto.
0: O sea, aquí utilizaron un dron y una cámara reflex.
1: Sí, exacto.
0: ¿Sí? Y maestría para poderlo utilizar, ¿no? Sí. Oye, qué planazo este de todo negro, ¿no? Además, muy canario, ¿no? Porque esta arena.
1: Exacto.
0: En Uruguay no tienen ni idea de lo que es.
1: Efectivamente, es que las canciones son de ida y vuelta.
0: Sí.
1: Y de hecho, sí, así lo publiqué el vídeo, puse el poder de la arena negra, del mar sobre la arena negra.
0: Sí, además, este mar, que es el que te llevó al otro lado. Bueno, al mar.
1: Sí,
0: es
1: sí.
0: Un poco bucólico
1: sí.
0: Todo esto, porque mentira, fuiste en avión. Pero
1: bueno, pero ahí lo sobrevolé.
0: Al otro lado del Atlántico, es verdad, sí. Muño, pues qué suerte tuviste que no había nadie en la playa, ¿no?
1: Bueno, nos preocupamos de ir a las 6 de la mañana, ¿sabes?
0: A las 6 de la mañana, ya decía yo, porque esta playa es para coger un palo y echar a todo el mundo.
1: Efectivamente, eso. No.
0: Sí. De tanto placer me sobra desconsuelo. Estoy leyendo textualmente las letras que aparecen, ¿no? Ni debajo del agua se apaga este fuego. Pues sí que te lo pasaste bien allí en Uruguay, ¿eh?
1: Sí. Eso fue todo disfrute.
0: Me alegro muchísimo. Mira, entonces lo que viene en camino es una salsa.
1: Sí, ya te contaré.
0: Pero ¿qué formación vas a grabar con la salsa? Pues esto es complicadillo, ¿no?
1: Sí, no, pues un poco lo que ya todos conocemos que tiene que estar sí o sí, ¿no? Pues los teclados, tiene que estar el bajo, ¿no? Guitarra. Trataré de que esté el 3 cubano. Tengo las personas ya llamaditas. Uh-huh. Mi querida Marta Rosa grabará vibráfono. Así que, bueno, será una salsita Rubén Bladiana.
0: Ah, mira, pues esa es de lujo, ¿eh? Esa es de lujo, sí, señor. Sí. Y aparte de eso, ¿qué tienes en mente? Porque me imagino que una mujer como tú, de recursos mentales más que suficientes, ya tiene la cabeza en dos piezas por delante, ¿no?
1: Sí, bueno, por lo pronto en producir y sacar esta sí. Salsa, que eso ya a nivel Said Almeida ya es como... Bueno, y en generar un nuevo directo, porque esto que vamos a hacer en Famara sí. el 23 de agosto uh-huh. es un...
0: ¿Qué vas a hacer en Famara el 23 de agosto?
1: Vale, el 23 de agosto estaré en Famara junto con Pedro Ajeno, haciendo ajá. principalmente mis canciones, alguna canción de él también, muy poquitas versiones, en un formato muy diverso, porque los dos somos multiinstrumentistas.
0: Vale.
1: Entonces viajamos para allá, con mi violín, mi guitarra, su timple, su contra, hay un piano en la sala, puede que vayamos con su bajo, entonces en este tiempito que nos queda hasta la fecha, vamos a terminar de perfilar.
0: ¿Dónde va a ser? ¿Qué sala es esa?
1: Realmente no sé exactamente en qué espacio es, porque esto lo organiza la Comisión de Fiestas de Famara.
0: Uh-huh.
1: Entonces yo me imagino que será... Bueno, lo pondré en redes sociales.
0: Lo sé, ya lo veremos. El 23 de agosto.
1: El 23 de agosto, esto sí está súper claro.
0: Anotado.
1: Sí, sí.
0: En septiembre también teníamos...
1: Todo un poco de nosotros, el 4 de septiembre, uh-huh. y el 15 de septiembre, eso en ICO, y el 15 de septiembre en la Punta del Hidalgo estamos con Impiano, con el proyecto Ellas, que es el nuevo espectáculo. Por si acaso alguien nos haya visto ya con En Blanco y Negro, que es el pasado espectáculo, esto que hacemos es el nuevo.
0: En ICO, ¿dónde va a ser el día 4? ¿Dónde?
1: Creo que es en la calle.
0: En la plaza, entiendo, sí, central. Sí. Vale. Y después el 15 de septiembre Impiano,
1: es
0: en Punta del Hidalgo, ¿dónde?
1: Si es como la otra vez que participamos en estas fiestas de septiembre, es en la iglesia que está pues de camino al cementerio, sí. que tiene toda una escalinata, ¿no?
0: Sí, vale.
1: Porque es ideal para nosotras en ese sentido, porque en la escalinata está el público.
0: Vale.
1: Y entonces pueden ver desde arriba lo que hacemos.
0: Hacemos una especie de anfiteatro.
1: Eso te iba a decir.
0: De la época romana, ¿no?
1: Sí. Claro. Iremos vestida con ropa de ahora, pero sí.
0: Eso lo daba por hecho. Ay, Dios mío. Mira, tú no eres de mucho maquillaje. Esto es una pregunta más abierta de lo que pudiera interpretarse, ¿eh?
1: Vale.
0: No estoy hablando del maquillaje solo que se pone en la cara.
1: No, pero esto es verdad, ¿eh? De hecho, me puse... Hoy tengo rímel porque venía a la radio. Me lo puse en el coche. Pero no soy de maquillaje ni literalmente ni metafóricamente.
0: A mí me interesaba más lo segundo.
1: Sí, sí, sí. Pero por
0: ello, pues tú estás guapa de cualquier forma, ya te lo digo yo. Pero... artísticamente también tampoco te maquillas, ¿no?
1: No, en general, igual que antes decía que soy amante de lo analógico, ¿no? De lo que se puede, es como que soy amante de lo real. Y en el fondo sí, yo creo que a día de hoy hay cosas o conceptos que se van tornando cada vez menos humanos, ¿no? Más procesados, como los alimentos.
0: Uh-huh.
1: Y a mí me gustan las cosas que son de verdad. Y yo creo que no estoy sola en esto, ¿eh?
0: Vale.
1: Creo que no estoy sola en esto. Y sobre todo, ¿qué es lo que me sale, Alexis? Es que no me puedo inventar otra cosa.
0: Vale, con las redes sociales tampoco haces trampa.
1: No, la verdad que no.
0: A lo mejor es que ni sabe.
1: Total, o sea, no me he preocupado mucho. A ver, un filtrito así de quítame las ojeras, hemos usado todos, ¿no? Pero
0: yo no, pues dime cómo es para quitármelas, ¿eh? Porque de luego no.
1: Pero sí, me gusta la franqueza. Mm. Yo soy un libro abierto en todos los ámbitos de mi vida.
0: ¿Cómo sabes que estás en el camino correcto?
1: Porque estoy feliz. y sí, estoy satisfecha y feliz. Uh-huh. Así que, y a veces sí no estoy feliz, pero satisfecha también me vale.
0: ¿Te imaginabas que era así?
1: No, no, en absoluto, en absoluto. De hecho, nunca me imaginé siendo tan independiente. Porque en los primeros singles me sentía sola. No, porque al final te estás haciéndolo tú sola con tu proyecto. Sí, por supuesto, tengo un equipazo y soy súper afortunada porque no trabajo con nadie que no acabe siendo amigo o que no ya sea amigo de base, ¿no? Pero te sientes sola porque las decisiones las tomas tú, los problemas te los comes tú. Y con estas últimas canciones ya no me siento sola. Y no es que la cosa haya cambiado, sino que ahora siento que es suficiente.
0: Uh-huh. ¿Mm? La niña aquella que algún día soñó con cantar, ¿estaba contenta?
1: Sí, sí. Uh-huh. De hecho, creo que he superado el sueño porque siempre tuve muy los pies en la tierra. No me imaginé nunca siendo famosa, ni girando por el mundo. Ojalá, esto, que si alguien quiere que yo gire por el mundo, tengo el pasaporte. Aquí estoy, ¿no? En regla. Pero que tenía los pies en la tierra, quiero decirte. Uh-huh. Así que, teniendo los pies en la tierra y habiendo decidido estudiar matemáticas y que la música fuera mi hobby, supuestamente, pues mira, Zaida, no. La música no es tu hobby, la música es tu trabajo porque le dedicas tanto tiempo como al primero.
0: ¿Los alumnos te han escuchado cantar?
1: Sí, en el propio instituto, porque hago música con ellos, en los recreos, algunos de ellos, ¿no?
0: Sí, debe ser la profesora de matemáticas más rara del mundo mundial, ¿no?
1: De hecho, me suele pasar que el personal de limpieza cree que soy la profe de música o la profe de idiomas, porque con esto de que soy coordinadora no es muy diablo. Sí. Siempre me dice, ¿tú qué eres, de inglés? No. ¿Qué eres, de música? No. Claro, lo único que no, o sea, sale del aula...
0: Lo que no encaja nunca es matemática,
1: sí,
0: ¿no?
1: Sí, sí, sí, porque es lo que menos sale del aula, por desgracia. Sí, sí. Para mí está por todos lados, pero la gente no lo ve.
0: Uh-huh. Bueno, porque hace falta gente como tú que la explique, porque si no...
1: Tienes toda la razón.
0: Mira, ¿y las matemáticas tienen algo que ver con lo que haces en la música? No, no te habrás puesto a componer calculando que no sé cuánto, que la distancia del intervalo, esas tonterías que hacen mucha gente. Bueno, tonterías no, marcó un momento determinado, una forma de componer.
1: Sí, y a veces es necesario, ¿no?, encontrar la explicación. Yo creo que las matemáticas vinieron para explicar el mundo, pero el mundo ya existía. Uh-huh. Entonces pasa un poco lo mismo con la música. Claro que la música está relacionada con la matemática, solo que no necesitas pensar en ella para crear música.
0: ¿Pero en qué momento deja de ser matemática para convertirse en algo que te emociona? ¿O bueno, es que las matemáticas, entre comillas, emocionan?
1: A mí las matemáticas me emocionan. De hecho, yo he estado haciendo demostración, o sea, escribiendo una demostración, ni que se me dicen los pelos. Esto me tienen que creer que pasa.
0: Pues
1: ¿vale?
0: Yo te creo. Yo.
1: Me tienen que creer.
0: Pero
1: que pasa,
0: que
1: porque
0: si
1: es
0: te cantaran un bolero. O...
1: Es que es bien bonito, porque es como si se iluminara. Es como... ¡Ah!
0: Pero, claro, entonces lo que te eriza los pelos es tu descubrimiento.
1: Vale, es la parte humana de la matemática. Uh-huh. Te lo compro. Uh-huh. Te lo compro.
0: Porque claro... Números, cifras, signos.
1: Sí, bueno,
0: si
1: pero
0: no
1: lo
0: te
1: que
0: han
1: eso
0: llevado
1: decir.
0: A ningún otro lugar, digo yo que no tienen mucho. Una tabla de multiplicar no emociona.
1: No, eso no.
0: Y no, eso no está vivo, eso es una herramienta pura y dura, ¿no?

0: hecho, eso, obviamente, eso sí son matemáticas, ¿no? Pero no son las matemáticas en las que yo pienso cuando me dicen, ¿te gustan las matemáticas?
1: Vale.
0: De hecho, yo digo, esos son cálculos. Si
1: Vale.
0: te gustan los números, pues estudia empresariales, económicas, porque cuando tú pisas la carrera de matemáticas,
1: Se acabaron los
0: se
1: números.
0: acabaron los números,
1: El 2 por
0: empezaron los.
1: 2 sigue siendo 4, pero eso no es lo que nos interesa.
0: Según el espacio vectorial en el que te encuentres, es que esto te la
1: Ah,
0: te
1: sí,
0: la
1: ¿en
0: imaginas.
1: cuál, en qué espacio vectorial 2 por 2 no es 4?
0: Pues en otro, por ejemplo, en Z2, 2 por 2 no es 4, porque 2 por 2 es 4, que es la clase de equivalencia del 0.
1: Ah,
0: Así que 2
1: no he
0: por 2 es
1: entendido nada,
0: 0.
1: pero me has
0: Sí.
1: despertado la curiosidad. Por primera
0: Sí.
1: vez he escuchado que hay un lugar en este universo en el que 2 por 2 no son 4.
0: De hecho, hay un lugar en este mundo en el que 1 más 1 es 7, si tú quieres. ¿Te acuerdas de Framperia? 1 más 1
1: Ah,
0: son
1: uno más
0: 7.
1: no son 7, sí.
0: Pues esto en cierto lugar es verdad.
1: ¿Y dónde está? ¿Dónde está
0: En otro
1: segura?
0: Z, en esto de. Nada.
1: ¿En otro qué? ¿En otro qué?
0: Es que eso es un anillo que se forma con los números enteros.
1: Ajá.
0: Entonces, esto es una película que
1: Guapísima, ¿eh?
0: guapísima. Esto,
1: Vamos.
0: Star Wars se
1: Que
0: le
1: se,
0: queda
1: eso
0: corto.
1: te iba a decir, Star Wars, que se queda. Esto es una tontería. Ah, qué
0: Sí, sí,
1: bueno.
0: sí. Así que, no,
1: Ajá.
0: así
1: ¿Y para
0: funciona.
1: qué sirve eso?
0: Pues mira, las notas musicales, si quieres, están en Z12. Esto de que el Do vuelva a ser Do. O sea, que tú hagas do, re, mi,
1: Sí,
0: fa, sol,
1: una
0: bueno, do
1: octava, ¿no? Por
0: sostenido.
1: encima o por
0: Exacto.
1: abajo.
0: O sea, que todos los dos se llamen do y que todos los dos sostenidos se llamen do sostenido y sean en nuestra cabeza y en nuestro oído en realidad la misma nota.
1: Ajá.
0: Porque no es exactamente el mismo sonido, pero hay una asociación muy clara, ¿no? Que suena todo a la vez y lo que decimos suena octavado, pero es la misma nota, ¿no? Pues esta asociación que haces son clases de equivalencia. La clase de equivalencia del do sostenido, del re sostenido. Y entonces todo se clasifica en 12 gavetitas, ¿no? Del do al si, pero pasando por todos los
1: ¿Y qué pasa
0: semitonos.
1: con lo que está entre una gavetita y la otra?
0: Que no
1: Porque
0: es
1: eso
0: una
1: está
0: nota temperada. Sí, pero no es una nota temperada.
1: en Occidente.
0: En Occidente, efectivamente. ¿Vale?
1: Porque
0: Exacto.
1: a los indios no, a los indios me refiero de la India, esto le suena a chino, ¿no?
0: Sí,
1: O
0: o a
1: bueno, o en
0: Pitágoras.
1: China.
0: Sí, o en China, total.
1: Sí.
0: O a Pitágoras en su momento. Bueno, yo realmente no estoy muy segura de si se sigue usando o
1: Oye,
0: no.
1: por cierto, ¿Pitágoras existió?
0: Sí, hombre, que sí existió, gracias a él.
1: Pero no hay una prueba.
0: No hay una prueba de que existiera.
1: De que fuera un hombre, la escuela pitagórica sí, pero Pitágoras, ¿dónde estaba?
0: Ah, bueno, no me he puesto yo a investigar
1: ¿En
0: eso,
1: serio? Yo
0: pero
1: lo he leído y dice, que no me digas que no existió el tal un señor que se llamaba Pitágoras.
0: bueno, ya está. Pues me quitaste el dios de los. Yo qué
1: No,
0: sé.
1: no, no, no, sus enseñanzas, por supuesto, la escuela pitagórica también, pero
0: Entiendo
1: no
0: que
1: hay
0: es.
1: ninguna prueba fehaciente de que el tal Pitágoras
0: Hombre, es que en
1: existiera
0: el
1: como tal.
0: 400 antes de Cristo, ¿qué pruebas vamos a pedir?
1: No lo sé, un carné, ¿no? Desde luego, si no.
0: Exacto.
1: En fin. Oye, tienes que volver otro día y vamos a hablar de matemáticas, ¿eh?
0: Venga, hecho.
1: De verdad que sí.
0: Sí, se abrió aquí una gaveta grande.
1: ¿Sí? Una de las 12.
0: Total,
1: Para estar
0: total.
1: afinadita.
0: Sí.
1: Bueno, bromas aparte. Muchísimas gracias, Aida. Te deseo todo lo mejor porque no mereces menos, ya te lo digo yo.
0: Gracias, Alexia.
1: Y sigue iluminándonos a los alumnos y alumnas con tus clases maravillosas, que deben serlo, las de matemáticas, las de inglés, las de música, las de que sea, y al resto de la humanidad con tu música, con tus canciones, con tu manera de interpretar, y ahora en esta etapa tan interesante y tan rítmica que has descubierto a través del candombe, por ejemplo, o de la salsa que viene en camino. Será un
0: Exacto.
1: placer volver a descubrirte.
0: Muchísimas gracias, Alexi.
1: Bueno,
0: Hasta pronto.
1: un beso enorme. Señores, nos vamos. Ustedes verán si se quieren quedar. Yo les voy a dejar una música fantástica que es precisamente la de Zaida Almeida. Cuanto más, más quiero. Aprovechenla, disfrútenla y, por supuesto, sigan en la compañía de la Radio Canaria.
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3: Son las 6 de la tarde en Canarias.
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3: Hola, ¿qué tal? Buenas tardes. El ministro canario Ángel Víctor Torres será el coordinador de la respuesta a la crisis de Ceuta. Él recabará información de los distintos ministerios implicados para aunar el trabajo de todos ellos y conseguir que la ciudad vuelva a la normalidad. Ceuta lleva ya tiempo reclamando un mando único sobre este asunto. Lo cierto es que el ambiente allí en Ceuta sigue muy enrarecido y allí jugará mañana la Unión Deportiva Las Palmas, que se ha negado a ponerse una camiseta en defensa de Ceuta antes del partido, algo que no ha sentado nada bien en la ciudad autónoma. El entrenador del equipo ceutí hablaba hoy en rueda de prensa.
5: Es humanidad. Y yo desgraciadamente me estoy dando cuenta que hay muy poca. Que hay muy poca. Y estoy muy decepcionado con mi país, con todo.
3: Hay que recordar que la Unión Deportiva Las Palmas hará el viaje de ida y también la vuelta desde Marruecos y atravesando la frontera, y se prefiere evitar una acción que podría conllevar cualquier represalia en esa frontera. Y Canarias sigue pendiente de la evolución de los casos de virus del Nilo Occidental. Saben que se han detectado 3 casos en caballos en el sur de Gran Canaria. El virus se transmite principalmente a través de la picadura de mosquitos del género Culex, que pueden infectarse al picar a aves portadoras del virus y después transmitirlo a otros animales o a las personas. La detección de estos 3 primeros casos en Canarias indica que hay que extremar la vigilancia sobre los mosquitos y sobre la posible circulación del virus en aves y en otros animales. Basilio Valladares es catedrático de parasitología.
6: Lo transmiten mosquitos que sí los tenemos aquí. Hay enfermedades que se las transmiten mosquitos que aquí no las tenemos y tenemos todo un sistema de vigilancia. Pues se ha tenido controlado que no entren otros mosquitos, pero estos se saben dónde están, son muchos, cuando ya están asentados es muy difícil eliminar, pero sí controlar la densidad de población. Hay que atacar a los mosquitos sobre todo en las zonas de reproducción.
3: Los expertos alertan de que el cambio climático favorece la expansión de mosquitos en Canarias, ya que el calor acelera su ciclo vital y en Canarias hemos casi duplicado, por ejemplo, las noches tropicales en los últimos 50 años. Aridane González es el presidente del Comité Científico de Cambio Climático del Gobierno de Canarias.
7: Especies que no solo lleguen a Canarias, sino que se adapten al territorio canario. Y lo estamos viendo en aparición de especies, tanto en el mar, como decía, como en ecosistemas terrestres. Esto afecta evidentemente a los ecosistemas, pero también a la salud de la ciudadanía.
3: Y la decisión de la Unión Europea de endurecer las condiciones para la entrada de carne procedente de Brasil vuelve a poner el foco en el consumo de producto local en Canarias. Se advierte de que la producción de las islas no puede sustituir de inmediato lo que llega del exterior. Agustín González es el gerente de Mataderos Insulares de Gran Canaria. Explica que el vacuno sí que podría responder con un aumento de la producción de hasta un 10 o un 12%, pero el pollo presenta muchas dificultades.
8: En vacunos sí podemos dar una mayor respuesta, un mayor incremento, hablo de un 2, un 13% de esfuerzo mayor, estamos capacitados para dar y cubrir esa falta de entrada de importación por parte de Brasil, pero en el pollo, por las infraestructuras, es más complicado, porque faltan infraestructuras. El pollo ha ido bajando, descendiendo bastante en la producción local, y entonces para poder dar una respuesta rápida a una cosa que es tan inminente, necesitaríamos infraestructuras, y las infraestructuras no están.
3: 6:13, hasta aquí las noticias, la información volverá cuando sean las 7 con el Canarias al cierre, mientras nos quedamos con lo mejor de la semana aquí en la Radio Canaria.
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9: Y vamos a hablar de un juicio que se celebra en los Estados Unidos, fíjense. Los Estados Unidos, pero tienen la mirada de medio mundo porque la empresa Meta, esta es la compañía tecnológica de Mark Zuckerberg, la propietaria del WhatsApp, del Instagram, del Facebook, ha sido acusada por 29 estados, al diseñar al parecer sus redes, el WhatsApp, el Facebook, el Instagram, que crea adicción en los jóvenes, además de recopilar información de menores, engañar sobre su seguridad, señalando a la empresa como responsable, dicen, de una epidemia de salud mental entre los niños y adolescentes. Vamos a saludar para hablar de este asunto a la abogada especializada en protección de datos, también el uso legal de redes sociales y ciberseguridad, Laura Davara. Señora Davara, buenos días.
10: Hola, buenos días.
9: Gracias por estar con nosotros. ¿Por qué nos genera tanta curiosidad este juicio? ¿A qué aspiran los demandantes?
10: Bueno, nos genera curiosidad porque al final quien más, quien menos tiene cuenta en Instagram o en Facebook, ¿no? Y de lo que se está acusando es de algo gravísimo y es de que siendo conscientes del daño que podía causar el propio diseño de la aplicación, aún así, a pesar conscientes del daño que podía provocar, especialmente en los menores, ¿no? En niños y adolescentes, por una cuestión de puro, bueno, pues de que están en desarrollo, ¿no? Y en crecimiento, ¿no? En ese desarrollo del cerebro donde eres más vulnerable a todo, pues siendo conscientes de que ese diseño adictivo, por llamarlo así, podía causar daño, aún así lo lanzaron, ¿no? Como que lo sabían y dijeron, bueno, da igual, porque cuanto más tiempo pasen en la aplicación, más dinero gano yo, ¿no? Más uh-huh. dinero gana Meta.
9: De hecho, este proceso judicial, las posibles indemnizaciones, se habla de 200.000 millones de dólares, porque además de lo que supone ese bienestar de los jóvenes al que usted aludía, pone bajo la lupa también ese sistema tecnológico que está recopilando los datos de cada uno sin apenas supervisión.
10: Sí, es que al final son varias cosas. Se les acusa por un lado de ese diseño adictivo a través de ese scroll infinito que todos vivimos, ¿no? Que queremos ver un vídeo y al final acabamos viendo 10 vídeos que dices, pero si yo iba a estar aquí un minuto, ¿no? Y me he tirado 20 o, bueno, los menores mucho más, ¿no? Porque al final los mayores decimos, oye, tenemos que trabajar o tenemos que ir a por los niños al cole o tenemos que lo que sea. Uh-huh. Y entonces esa falta de descanso también, que luego los niños ya han agotados al colegio y no son capaces de rendir adecuadamente. Y también se les acusa de haber recopilado datos de menores de 13 años, datos personales, pues violando la privacidad, ¿no? Violando esa normativa.
9: Uh-huh. De hecho, como usted decía, de alguna manera estamos perdidos cuando regalamos ciertos datos a estas y a otras tecnológicas, porque con todos esos datos, cuanto más tiempo estamos, no solo la compañía gana más dinero, sino que, igual que ellos ganan, nosotros vendemos. De alguna manera nos sentimos vendidos y ellos saben lo que queremos, lo que nos gustan, deciden por nosotros.
10: 100%. Yo le voy a decir que nosotros casi, casi regalamos, ¿no? De alguna manera, uh-huh. porque yo cuando escucho muchas veces, ¿no? Las redes sociales son gratis, yo que nombre que no, que ni Zuckerberg, ni ninguno, ¿no? Ni el dueño de TikTok, ni ninguno de las grandes tecnológicas son la Madre Teresa de Calcuta que ayudaba a los pobres desinteresadamente. O sea, son una empresa que genera miles de millones de euros. Entonces, si algo es gratis, plantéate, ¿no? De dónde se está sacando el dinero.
9: Y yo recuerdo cuando el WhatsApp decíamos, ¿y esta gente de qué ganará dinero, no?
10: Claro, claro, eso es. Y de hecho, WhatsApp, que me ha hecho mucha gracia y le ha dado mucha ilusión cuando usted en la introducción ha planteado WhatsApp como red social, porque 100% es una red social, pero para mucha gente durante muchísimos años no lo ha sido, ¿no? Y yo en las formaciones siempre, ¿no?, pues empiezo diciendo a veces, ¿no?, oye, ¿y quién tiene redes sociales? Y de repente cuando veo que alguien me dice, no, yo no tengo ninguna, digo, ¿tienes WhatsApp? Y entonces me dice, sí, pero eso no es una red social. Digo, sí lo es. Y cada vez más, si nos fijamos, se han ido añadiendo funcionalidades que se asemejan más, ¿no? Digamos que lo hacen más parecido WhatsApp a Instagram, pues la publicación de estados, que ahora puedes subir un audio, un vídeo, que tal, que le puedes dar me gusta a un estado, que puedes recompartir un estado de otra persona. Cada vez se va asemejando más, pero incluso cuando era solo la parte de mensajería instantánea, vamos a decir, ahí también jurídicamente era considerado una red social. Uh-huh. Y por eso hay que cumplir la normativa también cuando utilizamos WhatsApp.
9: Uh-huh. Porque de hecho, usted ha mencionado las fotos en el estado de WhatsApp. Justo esta mañana escuchábamos a la Guardia Civil hablando de lo que supone cuando publicamos en redes, por ejemplo, que estamos de vacaciones. Esas fotos, además de la imagen que vemos, que puedes decir, ay, pues está allí o está acá, tienen información dentro de la misma foto, dónde estamos, a qué hora lo hicimos, todo eso aparece dentro de la imagen, aunque aparentemente no lo veamos.
10: Eso es lo que se conoce como metadatos, ¿no? Pues si cogemos la propia estructura de palabra, datos más allá de qué, más allá de la foto, más allá de lo evidente. Aparte de que ahora muchísima gente publica fotos, pues que me he ido a París, que me he ido a Lisboa, que me voy a la playa, que me voy a no sé dónde, y solo con ver la foto, ya con una cierta cultura general, dices, oye, estás en Lisboa porque estás viendo el Cristo de Lisboa. Uh-huh. Y es como muy llamativo, pues fenomenal. Pero más allá de eso es que estás contando tu vida, porque no es lo mismo irte a un sitio de vacaciones que otro, durante cuánto tiempo, con quién te vas, estás diciendo que no estás en casa, es que estás dando muchísima más información de la que tú eres consciente.
9: Uh-huh. Usted ha hablado en los jóvenes de ese scroll infinito, esa reproducción automática, para los que no conozcan el término, es cuando uno empieza a darle móvil para arriba, con el dedito, y vamos viendo cosas, ¿no? Pero claro, no engancha solo a los jóvenes, a los adultos también, porque incluso a uno, yo tengo, por ejemplo, en el Instagram, tengo, porque además, como también a veces lo usamos para trabajo, tengo un límite, ¿no? Y cuando de repente Ajá. me dice, lleva usted ya el límite, digo, pero si son las 9 de la mañana, y todavía no ha empezado el día. Porque claro, estás aquí, a lo mejor nosotros, por ejemplo, en la radio, en antena, y estás pasando, pero claro, ahí tienes que diferenciar de, lo estaba buscando por una herramienta de trabajo que necesito ver, o porque perdí tiempo de hacer otras cosas en mi vida.
10: Total, a mí eso también me pasa, yo también tengo límite y también tengo la cuenta del despacho, ¿no?, donde publicamos sobre todos estos temas, y cuando me sale, te faltan 5 minutos para alcanzar tu límite, sí. ¿Quieres ampliarlo tal o quieres quitar el límite por hoy? Digo, no, o sea, ya es un punto que digo, Instagram no es la solución a todos mis problemas, ¿no? O sea, pues si lo estoy utilizando como fuente de información, utilizo otra, pero si yo me fijo, porque al final si no estoy cayendo en ese diseño adictivo y estoy viendo y pasando un tiempo que yo no quiero pasar, y al final el tiempo no vuelve. O sea, si yo me pongo de límite media hora al día o una hora al día para Instagram, ese es el tiempo que tengo e intento, en la inmensa mayoría de los casos, no soy perfecta y a veces caigo porque está pensado para que caiga, claro. Y precisamente eso es lo que se está valorando en este juicio, ¿no? Ese mecanismo de scroll infinito, las notificaciones, el hecho de que te den notificaciones por la noche, ¿no?, que al final afectan a tu descanso, por eso está comprobadísimo que hay que dejar el móvil 2 horas antes de irte a dormir, que es muy difícil y que yo no sé si los oyentes lo hacen o no, a mí me cuesta, pero soy consciente de que es mejor para el descanso. ¿Pero por qué me cuesta? Porque lo han pensado, porque estas grandes tecnológicas, se habla mucho de, tienen los mejores ingenieros, lo que tienen son los mejores psicólogos. Han estudiado cómo funciona el cerebro y lo que han hecho es lograr afectar, ¿no?, y lograr ir directos a

0: y da la sensación de que empezamos a usar todo, recibir todo, apuntarnos a todo. Había que estar ahí, ¿no? Había que estar en la red. Vino Facebook. Vamos a estar todos en Facebook. Tengo WhatsApp. Yo, ¿cómo no vas a tener WhatsApp? ¿No? hay cosas que estamos...
1: Total.
0: Y como que hemos tenido todo y ahora, no sé, le pregunto, da la sensación de que hemos parado un poquito y decir, vamos a ver, ¿qué modelo de redes debemos aspirar?
1: En mi opinión, porque al final el conocimiento es poder. O sea, es decir, lo que está pasando con este juicio se asemeja mucho a lo que ocurrió con el tabaco en los años 90 del siglo pasado. ¿Por qué? Porque al principio, ¿no? y yo recuerdo, mi padre me decía, Laura, es que cuando nosotros éramos jóvenes, fumar era un acto social, ofrecer un cigarrillo era de buena educación, era una manera, ¿no?, de ponerte en contacto, se podía fumar en hospitales dentro del hospital,
0: sí.
1: O sea, que el profesor fumando en clase, o sea, cosas que a día de hoy tú lo cuentas y dices, pero como que el profesor fumando en clase o una persona fumando dentro de una habitación de hospital, ¿no? Y ahora mismo se sabe pues todas las muertes que causa el tabaco. ¿Aún así hay gente que sigue fumando? Por supuesto, pero sabe las muertes que causa, sabe el peligro. Con las redes está pasando un poco lo mismo. Cuando salieron, era una herramienta que tú decías, madre mía, me pone en contacto con personas al otro lado del mundo, me permite acceder a conocimiento gratuito, súper rápido, fenomenal, ¿no? Muy interesante, todo muy bien. A nivel marketing es una herramienta buenísima porque te das a conocer y no tienes que pagar un anuncio de muchísimo dinero en la televisión. O sea, había como grandes ventajas y parecía que no había inconvenientes, ¿no? Parecía que no había riesgos. ¿Qué pasa? Que con el paso de los años se han ido viendo determinados inconvenientes, en el caso de los menores más, pero de los adultos también, porque igual que en los menores hablamos de ciberacoso, en los adultos hablamos de estafas, ¿no? O sea, y es todo a través de esa misma herramienta. Entonces, en esa adicción, que es verdad que hay que ponerla muy entre comillas, porque clínicamente todavía no ha sido calificada como tal, y yo creo que por ahí también va a ir la defensa de Meta, se está viendo pues que altera el cerebro de los menores, que incide en su descanso, que te hace menos libre, ¿no? Porque Gustavo me lo decía, que voy a ver un vídeo y de repente he visto 10. Pues, oye, es que no estás decidiendo, ¿no? Uh-huh. Porque si yo entro a Instagram y digo, oye, voy a ver qué ha publicado Radio Canarias para hacerme así un resumen de las principales noticias, y de repente de Radio Canarias acabo viendo, yo qué sé, el influencer de turno, o me da igual, o un partido de fútbol de un equipo que me guste mucho. Si no es una cosa, Instagram siempre te va a ofrecer contenido que te guste, 100%, y por eso también te deja más enganchado.
0: Usted lo comparaba con la situación del tabaco respecto a las adicciones, y yo he estado pensando también, si lo comparamos, por eso de que pensamos que los niños están y los jóvenes están seguros, cuando los tenemos en el cuarto encerrado, en los tiempos nuestros, pues aquello de cuidado con el coco, o ya cuando eras más grande no hables con extraños o no cojas cosas de desconocidos, y ahora el desconocido está en el móvil.
1: Total. Sí, sí, es así. El desconocido está en el móvil y todo el rato. En el móvil y en la tablet, ¿eh? Que hay veces que se nos olvida la tablet, y yo lo veo muchos padres que dicen, no, mi hijo tiene móvil, y yo, ¿tiene tablet? Sí, pero bueno, es muy cerrada. Yo lo de muy cerrada, mucho cuidado, ¿no? Por eso lo de tener el tiempo limitado, o sea, el control parental no está mal, pero no hace milagros. Yo, esto sé que es una opinión que, bueno, pues que a mucha gente no le gusta mucho, ¿no? Porque en mi opinión el control parental da una falsa sensación de seguridad, ¿no? En plan, no, yo le tengo todo cerrado a mi hijo, ¿no? Capado, como dicen, a mi hijo, y mi hijo no entra a nada. Entonces te olvidas de ponerle límites de tiempo, te olvidas de acompañarle, te olvidas de hablar con él, te olvidas de un montón de cosas porque ya lo hace el control parental por ti. Y yo siempre lo digo, vamos a meter en Google o en la IA ahora, ¿no?, cómo saltarse control parental. Y es que te salen tutoriales para saltarte todos. Entonces, para mí da una falsa sensación de seguridad. Entonces, por eso el estar encerrado y el, no, mi hijo tiene que hacer un poco lo que quiera, yo le educo y tiene que hacer un poco lo que quiera. Sí y no. O sea, dentro de que yo no soy quien para decir cómo educar a nadie, tenemos que ser conscientes de que o le educas tú o le va a educar el algoritmo. Entonces, valora, ¿no?, quién quieres que le eduque.
0: Laura Dávara, gracias por estar con nosotros, abogada de ese despacho de abogados precisamente especializado en protección de datos, el uso legal de redes sociales y la ciberseguridad. Gracias una vez más por atender a la Radio Pública de Canarias.
1: Muchas gracias, buenos días.
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1: Bueno, que el pasado 13 de agosto la Guardia Civil intervenía en el sur de Tenerife 13 toneladas de óxido nitroso, el conocido como gas de la risa, en el que pues ya es la segunda mayor aprehensión de esta sustancia en Europa. Y bueno, pues a raíz de esta intervención queremos saber un poquito más sobre esto, ¿no? ¿Qué es exactamente? Vamos a saludar ya al profesor de farmacología de la Universidad de La Laguna y médico de urgencias, Guillermo Burillo. ¿Qué tal? Muy buenas.
2: Hola, buenos días.
1: Bueno, antes que nada, Guillermo, queremos conocer un poquito más exactamente qué es el óxido nitroso, ¿no? Y también por qué se conoce más como el gas de la risa.
2: Bueno, el óxido nitroso es una sustancia de un gas de uso en diferentes ámbitos de nuestra sociedad. Es un gas anestésico que se usa en varios procedimientos en medicina para analgesia o anestesia, pero también se usa en la industria del motor, en algunos coches, se usa en repostería, se usa como sustancia refrigerante y en otros procesos industriales, sobre todo de tipo químico. Y una de sus funciones, cuando se inhala, es producir un estado disociativo que en muchas ocasiones da por reírse, ¿no? Y es por de ahí su nombre, ¿no?
1: Claro, estamos hablando de una sustancia que nos comentas que tiene usos médicos también en la industria del motor, de la repostería, y entonces, ¿cómo pasa de ser una sustancia de uso legal, ¿no?, en estos ámbitos a convertirse en una droga, ¿no?, prácticamente?
2: Efectivamente. Bueno, por todo fármaco, todo medicamento que usamos, ¿no? Los médicos tienen efectos secundarios. Hay más productos que se usan como drogas precisamente buscando estos efectos secundarios, y es lo que pasa aquí, ¿no? No es lo mismo un ambiente controlado de uso en un quirófano por un anestesista, ¿no?, a una dosis controlada. Y además, como después voy a comentar una cosa, junto con oxígeno, con el gas oxígeno, que he usado de esta forma buscando simplemente estos efectos secundarios, ¿no? Que bueno, son, al ser de tipo euforizante, pues evidentemente las redes, las mafias, pues hace que se convierta en una droga de moda, ¿no? Hace más de 50 años que se usa. Pero bueno, como sabes, ¿no?, pues cuando faltan unas drogas se usan otras, y probablemente ya en la zona que se ha decomisado, ¿no?, ya se habían visto que estaba incrementándose su uso de forma importante, porque se encontraban los cartuchos, ¿no?, al día siguiente tirados por la calle.
1: Es decir, no estamos hablando de una droga nueva, sino es algo que ya se ha utilizado desde hace mucho tiempo, pero que ahora se ha puesto de moda.
2: Efectivamente, ya desde 2021 la Agencia Europea sobre Drogas decía que en Europa se estaba notando un incremento de su consumo, sobre todo en gente joven. Si me permite, algunas películas del oeste salen aquello de no hacen idea y tal, cómo se ríe. En alguna película de estas del oeste antiguas, blanco y negro, ya se veía algún caso de uso de esta sustancia.
1: Y claro, al final estamos hablando de que esta incautación, esta detención que han hecho, sería de la segunda mayor de esta sustancia en Europa. Hablamos de 13 toneladas de óxido nitroso. ¿Qué nos dice una cantidad así, ¿no?, sobre la dimensión que puede estar teniendo en su consumo?
2: Es tremendo. Yo no había oído la noticia, y cuando contactaron ustedes conmigo, digo, ¿cómo va a haber 13 toneladas, ¿no?, en una detección en Tenerife, ¿no?, en una isla que es pequeño, ¿no? Es espectacular, y lo que demuestra es que hay un consumo, ¿no? Hay un consumo que probablemente no, seguro, no estamos detectando en toda su dimensión.
1: Y más allá de esto, ¿no?, cuando alguien lo consume, ¿no?, por el motivo que es, porque ya lo consideran una droga de manera ilegal, ¿qué es lo que le pasa a nuestro organismo cuando inhalamos óxido nitroso? ¿Qué es lo que nos puede pasar, sobre todo, entiendo, en grandes cantidades?
2: Bueno, hay que distinguir entre los efectos agudos, ¿no?, de la propia inhalación y los crónicos, ¿no? Los agudos, pues, da eso, una sensación de euforia, de relajación, ¿no?, de risa. Los usuarios dicen que tienen una distorsión del tiempo, del lugar, del espacio y de la persona, ¿no? Es como un efecto medio psicodélico. Algunos hacen alucinaciones, ¿no? Que ya sería un efecto indeseable. Y después vienen los efectos médicos que produce, ¿no? O sea, no es que sea bueno consumirlo, ¿no? A mucha gente le produce una sensación de mareo desagradable, desorientación, náuseas, vomitan. Ha habido algún caso de apnea. En este tiempo que se pierde la conciencia, ¿no? Pues pueden producir caídas, puede producir episodios de asfixia. Depende de dónde se consuma. Como es un gas inflamable, puede producir incendios. Y a la vez, como está alta presión, también puede producir en su uso congelaciones, sobre todo en la mucosa oral, cuando si se consume directamente y alta presión. O sea, no es un juego, ¿no? Probablemente en urgencias de los hospitales nos estén llegando casos, pero es probable que los profesionales, los enfermeros, los médicos todavía no pregunten, ¿no?, cuando vean alguno de estos síntomas, por el óxido nitroso. Y si el paciente, por miedo, por culpa o simplemente porque está desorientado, no lo cuenta, pues puede que nos pase desapercibido su consumo.
1: Claro,
2: sí. Y después vienen los efectos crónicos que todavía preocupan más. El uso, bien a grandes cantidades, bien durante mucho tiempo, pero esto no está establecido, no se ha hecho ningún estudio sobre esto, ¿no? Bueno, no se puede hacer un estudio diciendo la gente consúmelo a ver qué pasa. Produce un déficit de vitamina B12 importantísimo que lleva a problemas neurológicos aproximadamente al año importantes, problemas a nivel medular, a nivel cerebeloso, que llevan a alteraciones de la marcha por este déficit de vitamina B12, parestesias, que son esos hormigueos que te pueden dar en las manos, en los pies, produce disfunción sexual, y son los efectos por los que ahora mismo están consultando la gente joven a urgencias o a neurología, y también hay que estar atentos para poder saber qué se pueden deber al óxido nitroso, ¿no?
1: ¿Y de qué manera se está consumiendo, no? Porque, de hecho, si uno busca información y busca imágenes, una de las principales imágenes que sale, que bueno, que en este caso no sé, no podrás confirmar, son globos. Claro, es una manera quizás que si vas por la calle, nadie tiene por qué pensar que alguien que tenga un globo en la mano pueda hacer que esté inhalando óxido nitroso.
2: Sí, además todavía no, o sea, todavía no es una sustancia ilegal, es una sustancia que no voy a hacer publicidad, pero usted o yo la podemos comprar hoy mismo en determinados establecimientos, o sea, no es, y claro, el globo es que digamos la botella grande se usa esas unidades, ¿no? Serían como las papelinas o las bolsas de crack, ¿no? Las bolsitas de crack, o sea, se es la dosis de uso individual, ¿no? Y efectivamente nadie puede decir, pues está consumiendo una droga, ¿no? Y probablemente es que los consumidores piensan que es una sustancia inocua y que no les va a producir ningún efecto.
1: Claro, y al final estamos uniendo un globo, ¿no? Que muchas veces es la manera en la que pues lo consumen, ¿no? Lo inhalan en este caso, con unos efectos inmediatos, quizás simpáticos, ¿no? Lo digo entre comillas, en el sentido de, vas a pasarlo bien, te ríes, pero claro, puede ser algo llamativo, pero que detrás tiene todo lo que hemos hablado.
2: Efectivamente, además probablemente, probablemente no seguro, lo que se potencia son los efectos buscados, ¿no? Pero probablemente ni en redes ni hasta dentro de mucho tiempo saldrán los efectos secundarios. Es como el cannabis, ¿no? Sale, se potencia mucho, ¿no? Determinados efectos buscados, pero no los otros efectos que produce, ¿no? También como esquizofrenia, también como alucinaciones. O sea, todo esto no sale porque no, si me permite, no es guay, ¿no? De decirlo en redes, ¿no? Oye, que a mí me pasó esto, menudo viaje malo tuve, ¿no? O me caí al suelo, ¿no? Me he golpeado. ¿Por qué se pierde la conciencia, ¿no? Después de su consumo, ¿no? Estás ahí como 5 minutos que no sabes dónde estás, ¿no?
1: Claro. Sí, y que encima a esto muchas veces vamos a ponernos en la situación, ¿no? De gente joven que está de fiesta, pues además de esta sustancia Muchos me imagino que también estarán bebiendo bebidas alcohólicas o incluso otras drogas.
2: Efectivamente, no es un consumo aislado, se mezcla con otra vez, con lo cual efectivamente se potencian los efectos o del óxido nitroso o sobre todo de las otras sustancias. En la noticia que daba la Guardia Civil de esta, ¿no?, de este decomiso, usted habrá visto que también decomisaron cocaína, decomisaron tusi, decomisaron cannabis, o sea, evidentemente el entre comillas proveedor no trabaja con un solo producto, ¿no? Aunque en este caso la dosis fue impresionante, ¿no? La dosis aprendida.
1: Hemos estado hablando de gente joven, ¿no?, que consume esta sustancia, pero no sé qué tipo de consumidor exactamente es el que más lo está buscando. No sé si en este caso, al hablar solo de gente joven, nos estamos equivocando o hay perfiles que van más allá. También es algo que se está consumiendo mucho entre la población adulta.
2: Todavía tenemos pocos datos, pero el perfil por ahora parece que es de gente joven. Las encuestas que hace el Plan Nacional sobre Drogas y nuestro grupo de investigación todavía parece un consumo marginal, ¿no? Dese cuenta que estamos hablando de zonas de ocio, de turismo internacional, ¿no?
1: Claro.
2: Y en toda Europa lo que se ve es un aumento en segmentos jóvenes de la población, asociado eso al ocio nocturno, aunque después cuando uno atiende pacientes es que lo consume a diario y varias dosis te dicen, ¿no? Que es donde sobre todo vienen estos efectos, como decía, neurológicos graves, que todavía no sabemos si son reversibles o no. O sea, si poniendo el tratamiento, que es vitamina B12, durante largos periodos de tiempo, se van a recuperar o no. O sea, por inhalar un globito,
1: claro,
2: que te quedes con una marcha táctica, ¿no? Con una marcha tambaleante, ¿no? Para que me entienda la audiencia, para toda tu vida, pues parece que la risa es de poca risa, como hizo un conocido anuncio, ¿no?
1: Bueno, pues al final, en tal caso, lo que decíamos, ¿no, Guillermo? Una sustancia que de primeras puede parecer algo simpático puede tener tantas repercusiones negativas, y sobre todo lo que nos comentas, que no, que incluso no, todavía no se sabe si es algo reversible o no. Por tanto, para gente joven o gente que se lo esté planteando, porque como decimos, puede ser algo llamativo, algo fácil, que se estén planteando probarlo, porque muchas veces es la típica frase de, bueno, lo voy a probar solo una vez, no lo voy a consumir más, no, por una vez no pasa nada. ¿Qué le dirías a esa gente que quizás esté pensando en ello?
2: Esto es una ruleta rusa. Es como, ¿no? Entonces, es que no sabemos qué te puede pasar, ¿no? De entrada, seguro que es la puerta de entrada al consumo de otras sustancias, ¿no? Y lo de por una vez no pasa nada, a lo mejor por esa primera vez sí pasa, ¿no? Y hay otras formas de divertirse que no pasa por el consumo de estas sustancias, que es que simplemente consumirlo, caerte y que tengas un traumatismo craneal severo, es que no, yo creo que no merece la pena, ¿no? Pero bueno, sobre todo, yo que sí, la gente que lo ha usado y que ha tenido efectos adversos, que se lo digan a su entorno, ¿no? Porque yo creo que es la forma probablemente de prevención más eficaz, ¿no?
1: Bueno, pues estas consecuencias negativas, ¿no?, de una sustancia como esta, que parece pues muy bonita, muy graciosa al principio, pero como decimos siempre, al final pues no termina haciendo tanta gracia, ¿no?, cuando nos vemos en el hospital pues con esa secuela. Guillermo Burillo, profesor de la farmacología de la Universidad de La Laguna y médico de urgencias, muchas gracias por atendernos.
2: A ustedes.
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3: Sepan que en Canarias han muerto 75 personas en lo que llevamos de mes por causas atribuibles al calor. Es la estimación del sistema de monitorización de la mortalidad diaria que depende del Instituto de Salud Carlos III. Y si le sumamos las cifras de julio, nos salen 85 muertes por calor en el archipiélago. Amós García Rojas es médico, epidemiólogo, experto en salud pública. Amós, ¿qué tal? Muy buenas tardes.
4: Muy buenas tardes, Víctor Hugo. Como siempre, un placer, un caluroso placer en este caso, estar con ustedes.
3: No sé si más placer o más caluroso, pero las dos cosas, una y otra. Mosson, muchas personas, 85 en este verano por culpa del calor, pero es verdad que hemos tenido varios episodios de altas temperaturas y una ola de calor tremenda este mismo mes que ha sido insoportable.
4: Efectivamente, son demasiadas personas, demasiadas. Y además, yo creo que estas olas de calor por las que hemos pasado, este porcentaje de personas fallecidas como consecuencia del calor, nos debe hacer reflexionar sobre un elemento clave sobre el que hay que intervenir de manera rigurosa e inmediata, que es el cambio climático. El cambio climático es un elemento clave que está posibilitando esta drástica modificación que está habiendo en las temperaturas que estamos sufriendo, y de alguna manera también es el causante indirecto de los dramas que acompañan a este incremento de las temperaturas, como son la terrible situación generada por los incendios forestales, etcétera, etcétera. Tomémonos en serio el cambio climático y actuemos de manera contundente frente a este problema.
3: Estas 75 personas en este mes y 85 en los dos últimos meses, en su mayoría supongo que serían personas mayores y gente que presentaba patologías de base, ¿no?
4: Efectivamente, fundamentalmente personas de edad avanzada, básicamente por la vulnerabilidad que tienen estas personas, o personas con patologías de base, por la vulnerabilidad que les hace lógicamente más sensible y con más difícil capacidad de regulación que tienen ante situaciones de una elevación considerable de las temperaturas. Por eso es fundamental también tener conocimiento de cuáles pueden ser unos signos o síntomas que nos estén indicando que una persona entra en un proceso de estas características, y al mismo tiempo tener algunos conocimientos básicos de qué podemos hacer inicialmente para actuar en estos casos.
3: Es que se me viene a la cabeza la época del COVID, que cuando fallecía una persona, ya hablábamos, ¿murió de COVID o murió con COVID? Porque no sabíamos, también tenía a lo mejor otro tipo de patologías, entonces moría con el COVID y a lo mejor no del COVID. Aquí lo mismo, a lo mejor la persona no fallece del calor o por el calor, porque tiene otras patologías, pero al final una cosa y otra están íntimamente relacionadas y asociadas.
4: Sí, sobre todo porque el calor es el que aumenta los problemas de base que tiene esa persona y es la que incentiva la posibilidad de que esa persona tenga un cuadro grave. Si tiene alguna patología de base, tiene una avanzada, el calor fortalece la posibilidad de que cualquier causa, la enfermedad que tiene de base, pues aumente la posibilidad de tener un discurso, un camino más negativo.
3: Claro, ¿y todo esto se puede evitar o paliar de alguna manera?
4: Como te he dicho, en primer lugar, teniendo claro que hay que ser conscientes de que hay la madre de todo este tipo de situaciones, están en el cambio climático, y hay que establecer políticas adecuadas que permitan modificar esta tendencia terrible que está suponiendo el cambio climático. Y al mismo tiempo yo creo que es bueno, sensato, que tengamos conocimiento de lo que pueden ser los síntomas iniciales de una persona que está teniendo un golpe de calor. Y esto fundamentalmente se caracteriza básicamente porque se eleva drásticamente la temperatura, puede llegar a 40 y más grados, la piel se torna roja, seca, al mismo tiempo hay un fuerte dolor de cabeza a la persona afectada, hay también sensación de mareo, de vértigo, visión borrosa, y al mismo tiempo en ocasiones, ya cuando el cuadro está en una situación límite, requiere una intervención inmediata, puede haber desvanecimiento también. Y lo que tenemos que hacer cuando vemos una persona con este perfil de síntomas, pues en primer lugar, lógicamente, pedir ayuda profesional de manera inmediata, y al mismo tiempo, en la medida de lo posible, trasladar a esa persona a un lugar fresco, con sombra, quitarle toda la ropa que no sea necesaria, quitarle toda la ropa de encima, refrescarlo básicamente con agua en zonas concretas, por ejemplo la cabeza, el cuello, las axilas, las ingles, y desde esa perspectiva podemos mejorar algo ese nivel de de gravedad que puede tener la persona. Pero lógicamente lo fundamental es pedir ayuda urgente. Por cierto, no conviene darle líquido, no conviene darle líquido, sobre todo cuando la persona está en una situación de pérdida de conciencia, no conviene darle líquido, y al mismo tiempo tampoco conviene, por ejemplo, llevarlo a un sitio donde el agua esté muy fría, porque le podemos dar un shock. Entonces, lo ideal es ponerle agua a través de toallas húmedas, por ejemplo, en la cabeza, cuello, axilas y ingles, básicamente, y sobre todo eso, pedir ayuda urgentemente.
3: Claro. Hoy leía yo un artículo en El País, decía que el planeta se acerca a temperaturas que millones de mayores no podrán tolerar, y mucho me temo que está siendo así, digamos.
4: Está siendo así dramáticamente, y además es que año a año lo estamos percibiendo. Estas temperaturas tremendas con las que hemos tenido que convivir este año, pues ya el año pasado también pasamos por varias ondas de calor. Es verdad que no con la intensidad y sobre todo con la precocidad con la que hemos convivido con esta, que desde julio ya hemos tenido alguna ola de calor. Y esto nos indica que la cosa va cada vez más, y por lo tanto seamos conscientes de esta situación y que no podemos seguir en esta dinámica.
3: El calor puede llegar a matar también a una persona sana, porque están esos temidos golpes de calor y ahí nadie está a salvo, tenga la edad que tenga.
4: Sí, no, puede llegar a matarla, no con tanta facilidad como una persona vulnerable, es decir, una persona que tenga alguna patología de base o una persona de edad avanzada, por los perfiles de vulnerabilidad que tienen estos grupos poblacionales. Pero lógicamente una persona sana no está exenta en determinadas circunstancias, en determinados momentos y en función de la actividad que puede haber desarrollado esta persona, de tener complicaciones que la pueden llevar incluso a fallecimiento. De hecho, se ha producido algún fallecimiento en la península, en algún profesional de la construcción, por ejemplo, que ha estado trabajando bajo un sol de justicia y desgraciadamente le ha dado un golpe de calor y ha fallecido.
3: Vamos a tener que adaptar nuestro modo de vida a las temperaturas, igual que en otras latitudes, pues se vive a lo mejor en horas ya casi de madrugada, a las 5 de la mañana, porque a mediodía pues es imposible, pues a primeras y últimas horas del día, o como pasa en muchos puntos de Andalucía. Vamos a tener que adaptar nuestro modo de vida.
4: Vamos a tener que adaptar. Además, date cuenta, Víctor Hugo, que no solo se trata de que tengamos que soportar una temperatura tremendamente alta a lo largo del día, es que por la noche las temperaturas también están siendo muy altas en determinadas zonas del país, lo cual implica que hay dificultad para descansar, etcétera, etcétera, que es otro elemento clave a la hora de generarnos tensión, malestar y lógicamente llevarnos a un perfil de situación que es francamente desagradable. Es decir, el día, pero es que también la noche está siendo tremendamente calurosa.
3: Claro, es que también es eso, no hay diferencia, y durante esta ola de calor había muchos puntos del archipiélago donde no se bajó de los 30 grados, y al final, pues claro, durante el día hasta 40, y durante la noche que no bajas de los 30, pues mira, noches infernales es lo que se viene a llamar. Se está hablando incluso, vamos, de la posibilidad de cambiar la fecha de peregrinación a Candelaria, ¿sabes qué es? El 15 de agosto tradicionalmente, pero volver a la fecha del 2 de febrero, que es el día de la Virgen de Candelaria, porque llevamos varios años en los que no se puede hacer esa peregrinación por los montes precisamente por esas altísimas temperaturas.
4: Sí, bueno, es un debate que están planteando algunas personas. Lógicamente, cambiar una fecha que de alguna manera es simbólica, para un sector amplio de la población es muy complicado, no es nada fácil, pero lógicamente en función de que cómo vaya evolucionando la situación en relación al clima, lógicamente habrá que ir planteando por lo menos el debate de qué hacer ante determinadas circunstancias que pueden poner en riesgo la salud de muchísimas personas.
3: Y la subida de temperaturas y la tropicalización del clima también puede acabar trayéndonos enfermedades de otras latitudes. Se me ocurren los mosquitos. Hay, creo que son 43 casos ya de fiebre del Nilo en Andalucía. Y bueno, todo esto puede traernos enfermedades que no conocíamos aquí.
4: Sí, no, eso es evidente. Ya de hecho, desde hace bastantes años hemos tenido patologías en Canarias que no formaban parte de nuestro perfil epidemiológico por nuestra propia ecología, pero que el cambio climático ha posibilitado que aparezcan. Ahí está la ciguatera, los casos de ciguatera que hemos tenido, que es una enfermedad que se daba básicamente

0: básicamente en el contexto de lo que es el mar que rodea islas caribeñas en el Caribe. Sin embargo, como consecuencia del cambio climático, ha habido migración de numerosos pescados, en este caso básicamente atunes de gran tamaño, que llegan aquí y tienen la ciguatera u otro pescado. Es decir, que el cambio climático está produciendo también una modificación en la aparición de determinadas patologías que no formaban parte de lo que es nuestro entorno, y sin embargo, ahora sí que tenemos que estudiar y analizar, porque cada vez empiezan a aparecer más en nuestro medio, y eso es así, y eso va a seguir siendo así. Ahora, si me permite, me gustaría hacer una reflexión
1: Sí.
0: sobre esto que te acabo de comentar, porque a raíz del drama que están sufriendo en Ceuta, estoy oyendo mucho decir que esas enfermedades que nos van a traer los inmigrantes, oye, cuidado, cuidado con esto, cuidado con esto, los inmigrantes que llegan a nuestro medio, son los más sanos, los más fuertes, porque es que si no, no podían llegar. Y de esa perspectiva, sí que podemos decir que van a enfermar más en nuestro medio, pero ¿por qué? Por las condiciones poco higiénicas, poco saludables en las que van a vivir aquí. Ese es el problema que van a tener los inmigrantes, y por eso pueden darse determinadas enfermedades en los inmigrantes. No ajena a lo que es nuestro propio perfil de enfermedades. Me preocupa mucho esa reflexión, porque estoy oyendo decir mucho eso, las enfermedades que nos traen los inmigrantes. No, los inmigrantes que llegan son los más sanos, lo que ocurre es que viven en unas condiciones lamentables que les favorecen la aparición de determinadas patologías.
1: Pues es la reflexión de Amós García Rojas. Como siempre, un placer escucharlo. Amós, gracias como siempre y hasta pronto. Un saludo.
0: Nada, Víctor Hugo, un saludo.
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1: La fraseología, entendiendo por tal las expresiones hechas, los refranes, las comparaciones populares, es uno de los componentes más pintorescos de las lenguas. El español, debido a su gran extensión territorial, nada menos que 19 millones de kilómetros cuadrados, y a su denso patrimonio literario, es una de las lenguas más ricas. En la fraseología hispánica hay unidades que son generales, en el sentido de que se registran en todas sus variedades, y unidades que son exclusivas de unas pocas e incluso de uno solo de sus dialectos. Así que en Canarias manejamos frases hechas generales junto a otras de circunscripción insular. En este último caso, pueden ser de todo el archipiélago, de unas cuantas islas, de una sola isla, de una comarca y hasta de un solo municipio. Parece fuera de toda duda el papel de embellecimiento del discurso que representan estas combinaciones fijas. Por eso suele resultar tan atractivo el modo de

0: Hablar de nuestra gente mayor que se encuentra salpicado de refranes y dichos, algunos de ellos resumantes de encanto literario. Por desgracia, no todas las variedades del español están bien descritas desde la perspectiva de su fraseología singular. Afortunadamente no es el caso de la de Canarias. El día que esa descripción se complete, podremos percatarnos de la riqueza que atesora nuestro idioma. En la propia lengua general, la fraseología, tanto en su registro positivo como en su estudio, ha estado relegada durante demasiado tiempo. Por suerte, esto ha empezado a cambiar. Las frases hechas suelen responder a tres requisitos. Están constituidas por varias palabras, están fijadas en el uso y son casi siempre idiomáticas. Es decir, que constituyen metáforas, por lo que no pueden interpretarse de manera literal. En nuestro caso, los caracteres más destacados de la fraseología canaria serían los siguientes. En primer lugar, abundan las expresiones del mundo campesino y marinero. Así son comunes en nuestro archipiélago frases como írsele a alguien el baifo, ir una cosa proa al marisco. Como es lógico, predominarán unas u otras en dependencia del ámbito rural o costero de que se trate. En segundo lugar, el mundo religioso ha constituido otra de las fuentes de creación fraseológica. Ir más enjollada que la Virgen del Pino o que la Virgen de Candelaria, ir a misa y quedarse en el sermón. En tercer lugar, son comunes en Canarias modismos alusivos a la gastronomía, a los deportes autóctonos o a los juegos de naipes. Hacerse algo gofio, pedir agua por seña, a raya de un millo. En cuarto lugar, se registran unidades fraseológicas que contienen nombres propios más o menos proverbiales. Cuando el Teide tiene toca, viento seguro, ser más viejo que el pendón de la conquista o que la cruz de piedra, no gracias, fumo crunje. En quinto lugar, menudean las frases en las que aparecen arcaísmos, esto es, palabras que ya hoy no se emplean, pero que en otras épocas fueron normales. Entre más prisa, más detenencia. Hablar bien y dar buenas contestas, mucho vale y poco cuesta. En sexto lugar, es frecuente que muchas de estas fórmulas sean variaciones de esquemas fraseológicos del español general. Contigo gofio y cebolla, que recuerda la expresión contigo pan y cebolla. La cabra jala al risco, que recuerda la expresión la cabra tira al monte. Y por último, conviene mencionar los múltiples modismos de origen cubano y venezolano que circulan entre nosotros. Meter la habana en Guanabacoa, ser una cosa demasiado camisón pa' Petra. Como sucede con el léxico dialectal simple, la globalización está arramblando con una parte considerable de nuestro acervo fraseológico. Sería cosa de ralentizar cuanto sea posible la regresión de este importante material lingüístico. La enseñanza de la lengua, la literatura canaria y los medios de comunicación isleños son instancias a las que debemos apelar para la conservación de este patrimonio.
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2: Son las 7 de la tarde en Canarias.
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2: Hola, ¿qué tal? Buenas tardes. Arranca hasta ahora Canarias al cierre aquí en la Radio Canaria. Les contamos, como siempre, todo lo que es noticia aquí en las islas, en España y en el mundo. El ministro canario Ángel Víctor Torres va a ser el coordinador de la respuesta a la crisis de Ceuta. Él va a ser quien recabe información de los diferentes ministerios implicados para aunar el trabajo de todos ellos y conseguir que la ciudad vuelva a la normalidad. Ceuta llevaba ya tiempo reclamando un mando único sobre este asunto. Lo cierto es que el ambiente en la ciudad autónoma sigue muy enrarecido y allí jugará mañana la Unión Deportiva Las Palmas, que se ha negado a ponerse una camiseta en defensa de Ceuta antes del partido, algo que no ha sentado nada bien en la ciudad autónoma. El entrenador del equipo ceutí hablaba hoy incluso en rueda de prensa.
3: Es humanidad. Y yo desgraciadamente me estoy dando cuenta que hay muy poca. Que hay muy poca. Y estoy muy decepcionado con mi país, con todo.
2: Hay que recordar que la Unión Deportiva Las Palmas hará el viaje de ida y también el de vuelta desde Marruecos y atravesando la frontera, y se prefiere evitar una acción que podría conllevar cualquier tipo de represalia en esa frontera. Y Canarias sigue pendiente de la evolución de los casos del virus del Nilo Occidental. Saben que se han detectado 3 casos en caballos en el sur de Gran Canaria, un virus que se transmite sobre todo a través de la picadura de mosquitos del género Culex, que puede infectarse al picar a aves que porten el virus y después transmitirlo a otros animales o a personas. La detección de estos 3 casos en Canarias indica que hay que extremar la vigilancia sobre los mosquitos y sobre la posible circulación del virus en aves y en otros animales. Basilio Valladares es catedrático de parasitología.
4: Lo transmiten mosquitos que sí los tenemos aquí. Hay enfermedades que se las transmiten mosquitos que aquí no las tenemos, y tenemos todo un sistema de vigilancia. Pues se ha tenido controlado que no entren otros mosquitos, pero estos se saben dónde están, son muchos, cuando ya están asentados es muy difícil eliminar, pero sí controlar la densidad de población. Hay que atacar a los mosquitos, sobre todo en las zonas de reproducción.
2: Los expertos alertan de que el cambio climático favorece la expansión de mosquitos en Canarias, ya que el calor acelera su ciclo vital, y en Canarias hemos casi duplicado, por ejemplo, las noches tropicales en los últimos 50 años. Aridane González es el presidente del Comité Científico de Cambio Climático del Gobierno de Canarias.
5: Especies que no solo lleguen a Canarias, sino que se adapten al territorio canario. Y lo estamos viendo en aparición de especies, tanto en el mar, como decía, como en ecosistemas terrestres. Esto afecta evidentemente a los ecosistemas, pero también a la salud de la ciudadanía.
2: Y la decisión de la Unión Europea de endurecer las condiciones para la entrada de carne de Brasil vuelve a poner el foco en el consumo de producto local en Canarias. El sector advierte de que la producción de las islas no puede sustituir de inmediato todo lo que llega de fuera. Agustín González es gerente de Mataderos Insulares de Gran Canaria. Explica que el vacuno sí podría responder con un aumento de producción de hasta un 10 o un 12%, pero el pollo presenta muchas más dificultades.
6: En vacunos sí podemos dar una mayor respuesta, un mayor incremento, hablo de un 2, un 13% de esfuerzo mayor, estamos capacitados para dar y cubrir esa falta de entrada de importación por parte de Brasil, pero en el pollo, por las infraestructuras, es más complicado, porque faltan infraestructuras. El pollo ha ido bajando, descendiendo bastante en la producción local, y entonces para poder dar una respuesta rápida a una cosa que es tan inminente necesitaríamos infraestructuras, y las infraestructuras no están.
2: Además, sube el número de turistas en Canarias un 5% más en julio respecto al año pasado, por encima del 1 millón de personas, 300.000 españoles, 750.000 extranjeros. Además, las pernoctaciones también subieron. Los visitantes se quedan de media 6,4 días en las islas, según datos del INE. Y la Consejería de Agricultura flexibiliza las medidas fitosanitarias frente a la filoxera, actualiza las medidas fitosanitarias con un refuerzo del sistema de vigilancia y bioseguridad en las zonas con riesgo de dispersión, al tiempo que flexibiliza, como decimos, el movimiento de uva durante la vendimia. Y sepan también que el juez declara discriminatoria la estatura exigida por guaguas municipales a las conductoras en Las Palmas de Gran Canaria. Una denunciante del caso, que mide 1,50 m, superó el proceso selectivo y fue incluida en la lista, pero en la revisión médica el médico le dijo que no era apta por un criterio de tallaje. 7:05 desde el 112 nos cuenta que la tarde está transcurriendo con normalidad, sin incidentes destacados, así que hablamos ahora de deporte. Con Adrián Brito. Adrián, ¿qué tal? Buenas tardes.
7: Muy buenas tardes, Víctor.
2: Ya lo avanzábamos en esta portada informativa, esa polémica en torno al Ceuta Las Palmas por el no de los amarillos a vestir una camiseta en apoyo a la ciudad autónoma de Ceuta.
7: Así es, el encuentro entre el Ceuta y la Unión Deportiva Las Palmas, que ha trascendido completamente de lo deportivo después de conocerse que los amarillos no vestirán la camiseta en apoyo a Ceuta con el lema "De Ceuta no se vende, Ceuta se defiende". La Unión Deportiva Las Palmas justifica con sus viajes esta decisión tomada al tener miedo de sufrir retrasos en alguno de sus desplazamientos, al tener que pasar tanto en la ida como en la vuelta por tierras marroquíes para llegar hasta Ceuta. Los amarillos llegaron a ofrecer una alternativa queriendo vestir una camiseta con el lema "Todos con Ceuta", una propuesta que finalmente fue rechazada por el conjunto caballa. Hablando ahora de lo deportivo, la Unión Deportiva Las Palmas tendrá mañana una visita complicada pese a que los locales vienen de caer en la jornada inaugural por 5-1. Rubén de la Barrera, técnico de los amarillos, afirma que enfrente tendrán a un Ceuta que les exigirá hacer las cosas bien.
8: Nos va a exigir hacer las cosas bien para superar esa presión, para poder comprometerlos y hacerles daño de verdad, y después, defensivamente hablando, pues estar metidos, conectados, porque eso, a nivel individual y a nivel colectivo, ellos tienen recursos, ¿no? Es decir, el resultado, el rendimiento que hayan podido tener en Andorra, no me espero a un Ceuta, pues eso, mucho más similar a lo que vienen acostumbrando en su casa.
7: Mientras tanto, el Tenerife apura sus últimas sesiones de entrenamientos antes de recibir este domingo a la Unión Deportiva Almería de Xavi García Pimienta. Mañana podremos escuchar a Álvaro Cervera, técnico del Tenerife, en la previa del encuentro, aunque el que ha hablado en las últimas horas ha sido el técnico del conjunto indalico Pimienta, el cual habla de la siguiente manera sobre el Tenerife.
9: Primero de todo, la gran virtud es que llevan mucho tiempo, como digo, con el mismo entrenador, por lo tanto te da una continuidad en el trabajo y clarísimamente saben a lo que juegan y lo que quieren. Y cuando un equipo, los jugadores saben a lo que juegan, saben lo que quieren, tienen muchísimo ganado. Y como digo, aparte llevan tanto tiempo detrás el míster haciendo ese trabajo que les hace especialmente difíciles.
7: Además, el Costa Deje Tenerife ha presentado la que será la tercera equipación para la presente temporada, el azul celeste, color principal de una camiseta que incorpora detalles en negro y con un elemento o protagonista que aparece integrado en el propio tejido de la camiseta, como un estampado inspirado en el vejique, una planta natural de Canarias y de Tenerife. En baloncesto, nueva incorporación para la Laguna Tenerife con la llegada del pívot estadounidense Vince Hunter, quien llega procedente del Lokomotiv Kuban de la Liga Rusa. Y eso sería todo hasta el momento. Regresamos a las 8 con más, Víctor.
2: Gracias, Adrián. 7:08, más noticias. Con Cintia Quintana. Cintia, ¿qué tal? Buenas tardes.
10: ¿Qué tal, Víctor? Buenas tardes.
2: Podemos acusa al alcalde de Arrecife de alimentar el rechazo hacia los migrantes.
10: Ha sido después de las últimas declaraciones de Jonathan de León sobre la llegada de embarcaciones a Lanzarote. La formación ha reclamado una respuesta basada en los derechos humanos y ha pedido reforzar los recursos de acogida y la cooperación internacional. Podemos también ha defendido la creación de vías legales y seguras para evitar que las personas migrantes tengan que recurrir a las mafias para llegar a Canarias. Nona Pereira es portavoz de Podemos en Lanzarote.
11: Desde Podemos Canarias rechazamos que Jonathan de León utilice la migración para alimentar el miedo y la confrontación. Las personas que llegan a nuestras costas no son amenazas, son personas en situación de extrema vulnerabilidad y con derechos que deben ser respetados. Canarias necesita más recursos de acogida, más cooperación y, sobre todo, vías legales y seguras para que nadie tenga que jugarse la vida en el Atlántico.
10: Cambiamos de asunto. El viceconsejero de Hacienda del Gobierno de Canarias, Gabriel Mejía, continúa figurando como consejero en varias empresas privadas mientras ocupa su actual cargo público, una situación que ha generado estos días dudas sobre posibles incompatibilidades y conflictos de intereses. Desde el Gobierno de Canarias, la consejera de Hacienda, Matilde Asián, defiende que la situación se ajusta a la normativa y que no han estado ocultas. Ha insistido además en que la decisión sobre si existe o no compatibilidad le corresponde al órgano competente en esta materia.
12: El viceconsejero es funcionario desde hace más de 30 años y siempre ha declarado correctamente en su declaración de bienes y actividades la posesión de participaciones en estas entidades y además también su actividad como miembro del Consejo de Administración.
10: Más allá del archipiélago, en Ceuta, un día después del desalojo de la playa del Trampolín, cientos de migrantes han regresado después de que este espacio se vaciara para limpiarlo. Tras semanas después de la entrada masiva de la solución a la crisis humanitaria que se vive en la ciudad autónoma, parece lejana. Tampoco hay fecha para traer a la península esas 500 niñas que quiere el gobierno central. Continúa además el debate sobre la distribución de los menores tutelados por Ceuta. Rubén Pérez es secretario de Estado de Juventud de Infancia.
13: Una situación en el campo de la infancia de absoluta anormalidad, porque tenemos menores que tienen que estar acogidos por los sistemas de protección que están en la calle, y esto tenemos que solventarlo de manera urgente. ¿Qué perfiles son los que están en mayor vulnerabilidad y por lo tanto deben de ser las prioritarias?
10: El Partido Popular ha criticado la gestión del Ejecutivo, al que ha acusado de no tener un plan. Y por lo demás, el Ayuntamiento de Santa Cruz de Tenerife, volvemos a las islas, ha completado la demolición de las escaleras de la sexta planta del hotel abandonado Dañaza para dificultar el acceso a las zonas más altas del edificio y reducir los riesgos para quienes accedan al inmueble. La actuación se suma a la eliminación de las escaleras interiores hasta la cuarta planta, el refuerzo del vallado y el cierre de otros puntos de acceso. Zaida González es concejala del área de planificación del territorio.
14: Se están poniendo todas las medidas que consideramos oportunas y que se pueden realizar para impedir en la medida de lo posible el acceso. Pero los accesos, estoy convencidísima que se van a seguir produciendo. Lo que sí que espero con estos trabajos, una vez que se eliminen las escaleras de la planta sexta, es que no sea muchísimo más difícil poder acceder a las plantas superiores.
10: Y en Las Palmas de Gran Canaria, la justicia ha declarado discriminatorio un criterio aplicado por guaguas municipales en la selección de conductores. Ya se lo avanzábamos al inicio de este programa informativo. Se excluyó a una aspirante a guagüera por medir 1,50 m, pese a superar el proceso selectivo. La sentencia considera que este requisito genera un impacto especialmente desfavorable sobre las mujeres y que la empresa no ha mostrado que la limitación fuera necesaria y proporcionada para desempeñar el puesto. Jonathan García. Sí, es abogado de UGT.
15: La empresa aplicó un criterio interno basado en un estudio del año 2017 que tomaba como referencia unos parámetros antropométricos eminentemente masculinos y además aplicó un filtro discriminatorio no publicado en bases para varias aspirantes que fueron mujeres en este caso. Desde que esto se afirme, la trabajadora tiene que entrar en la lista y comenzar a trabajar, ser llamada conforme al orden en el que corresponda.
10: Y Los Realejos ya tiene un nuevo dragón, el lugar que ocupaba el histórico ejemplar de San Francisco, que cayó el pasado mes de marzo. El árbol de unos 7 metros de altura ha sido trasladado desde los jardines del mercado municipal y seleccionado por su buen estado y la simetría de su copa. El próximo lunes será bendecido por el obispo de la diócesis nibariense, Luis Santiago, en Tenerife, durante la procesión de Nuestra Señora y Madre de los Afligidos. Adolfo González es alcalde de Los Realejos.
16: Mucho corazón, mucho trabajo y mucho conocimiento. No va a sustituir al anterior porque es imposible, pero que al final lo mantendrá en la memoria de todos.
10: Y los productores del café de Agaete en Gran Canaria aspiran a conseguir el reconocimiento europeo para este producto único, una protección que, según el sector, contribuiría a asegurar su futuro y a poner en valor una tradición que lleva más de un siglo arraigada en el valle. Se trata de un café muy particular, cultivado en terrenos volcánicos y a baja altitud entre árboles frutales. Juan Sosa es presidente de AgroAgaete.
17: No lo mismo el día de mañana tener un café de Agaete normal, que sería el café de Agaete, a un café de Agaete IGP, ¿no?

0: ¿Qué tal?
1: Laura, ¿cómo fue? ¿Cómo empezaste a sospechar que los caballos podían padecer la enfermedad?
0: Pues mira, no fue así precisamente como lo sospeché. El primer caballo, el primer caso, por así decir, el paciente cero, pues presentaba algunos síntomas de fiebre, apatía, falta de apetito, que además con esos calores es muy difícil centrarlo en la fiebre del Nilo Occidental, porque genera estos síntomas. Pero es verdad que presentaba algunos signos neurológicos, como incoordinación, y nos hizo ampliar en pruebas, análisis, y fue sorprendentemente cuando, tras realizar el primer análisis para ir más allá, vimos que dio positivo en fiebre del Nilo Occidental.
1: No, porque me imagino que en principio en ningún momento se les pasaría por la cabeza el hecho de que pudiera tener la fiebre del Nilo.
0: Claro, tuve que leer el informe 3 veces y confirmar con el laboratorio privado, porque en España sí, en Península sí, pero en Canarias la verdad que no contábamos con esa enfermedad y la sintomatología aquí. Pero inmediatamente avisé a la Dirección General de Ganadería, ellos me pusieron en contacto con Sanidad Animal y el protocolo oficial y el despliegue que hicieron, la verdad que fue sorprendente y ejemplar,
1: Los otros dos
0: porque
1: caballos
0: desde el
1: parece
0: punto de
1: que,
0: vista.
1: los otros dos caballos te decía, parece que no tienen ningún tipo de síntomas, son asintomáticos.
0: Exacto, ellos realizaron un testeo a los animales y vieron que habían otros caballos infectados, dos más, pero en este caso fueron asintomáticos.
1: Así
0: Lo que
1: está.
0: confirmaba que sí había presencia aquí, porque no cabía la duda o la sospecha de que fuese un caballo que se hubiese contagiado en Península.
1: Claro, eso es lo que te quería preguntar, porque ahora la cuestión es cómo se contagió ese caballo, pero me parece precisamente que ese ejemplar había estado en la península y en Andalucía, viniendo de Francia, creo que estuvo en Andalucía antes de llegar a Canarias, ¿es verdad?
0: Exacto, fueron las primeras pues dudas que teníamos si el contagio había sido así, si era al ser una infección reciente, si era que lo había pillado en Gran Canaria o que lo traía de fuera. Pero no, se confirmó. Sanidad Animal mandaron las pruebas al laboratorio de referencia nacional, confirmaron el positivo y la detección en otros dos caballos asintomáticos, pues lo confirmó. Y de ahí se generó todo el protocolo y la investigación epidemiológica, que la verdad que es de agradecer,
1: Claro,
0: sobre todo a los veterinarios y a los propietarios de caballos, que aunque no sea una enfermedad grave en sí ni muy transmisible, sí da tranquilidad el diagnosticarla y de detectarla.
1: ¿cuál fue el trayecto de ese caballo y dónde se pudo contagiar? ¿Cómo fue?
0: Pues fue, o sea, el caballo se contagió aquí, porque él está en el sur de la isla, la presencia de mosquitos, verdad que ha aumentado muchísimo el índice, la presencia de mosquitos,
1: Ah, pero
0: muchos
1: no
0: caballos
1: el
0: han.
1: caballo no había estado fuera, es que yo tenía entendido por lo que habíamos leído.
0: Sí, había estado fuera, pero el periodo de incubación de la enfermedad y de los resultados diagnósticos no cuadraba con el tiempo en que el caballo había estado en península. El periodo de incubación suele ser de 3 a 15 días y el caballo hacía más de 2 meses que había vuelto de península. Entonces
1: O sea que
0: se fue hilando todo.
1: fue picado por un mosquito que tenía el virus en su interior, que seguramente a través de un ave, pues ese mosquito se contagió y se lo trasladó al caballo, probablemente.
0: Exacto, toda la alerta, la alerta sanitaria que se ha generado ha sido por eso, porque ha sido por un mosquito que ha sido infectado a través de un ave infectada aquí en el sur de la isla y ha picado al caballo y ha desarrollado la sintomatología que, aunque la resolviese bien, pues hay que tenerlo en cuenta a partir de ahora.
1: Claro, y ese ave, pues quizá pues en lo que son las rutas migratorias pudo llegar desde la península de Andalucía, a lo mejor a Canarias, o quién sabe, o cómo se pudo contagiar ese ave.
0: Sí, exacto. Probablemente son aves migratorias. Tenemos la charca de Maspalomas que atrae pues parada de paso de muchas aves migratorias y como es justo la zona sur donde se ha dado el foco, eso va más la presencia de mosquitos, pues
1: Sí, que blanco y en
0: ha
1: botella, ¿no?
0: favorecido el contacto. Sí,
1: Claro,
0: sí.
1: y fíjate, yo pensaba lo de que el caballo, al haber estado en Andalucía, a su vuelta de Francia, pues quizás se había contagiado allí, pero me dices que el tiempo de incubación pues no cuadra, ¿no?

0: casa.
1: Todos en un, principio pensábamos eso, intentábamos decir, bueno, igual se alargaron los anticuerpos, y pero no,
0: No.
1: no cuadró. Y la detección de dos casos más asintomáticos, pues ya lo confirmó, porque los siguientes casos, sí.
0: Te iba a preguntar, ese virus no, el caballo no se lo puede transmitir a los humanos, ¿verdad? Solo es a través del mosquito.
1: No, ni a los humanos ni a otros caballos, ni lo puede el caballo no lo transporta a otros sitios. El caballo, igual que los humanos, son fondos de saco. El virus cae en el caballo, recae en el caballo y ahí no genera suficiente viremia como para transmitirlo. Ni siquiera el mosquito pica al caballo y lo transmite. El mosquito tiene que picar al ave infectada. Que un caballo esté que sea positivo, que haya sido positivo o tenga síntomas, no es alarmante ni preocupante porque no lo va a contagiar a otro caballo. Lo que hay que hacer es un control vectorial
0: ¿Y cómo es
1: de los
0: que
1: mosquitos.
0: el mosquito se lo puede contagiar a aves, a caballos y a humanos, pero al resto de animales no, a perros, a gatos, solamente a caballos, a humanos y en aves?
1: Sí, es muy selectivo.
0: Vaya.
1: Y en este caso es a caballos y a humanos.
0: Y a
1: Y
0: través
1: más o
0: de...
1: menos los
0: Dime, dime.
1: y más o menos muchos, la mayoría de los caballos, pues igual teníamos la presencia del mosquito antes y la presencia del virus antes, perdón, y no lo habíamos detectado. Y fue en este caso que dio sintomatología, hicimos las pruebas y se detectó, porque la mayoría suelen ser asintomáticos, igual que
0: Claro.
1: ocurre en personas.
0: ¿Y este ejemplar se va a recuperar? ¿Hay tratamiento?
1: Este ejemplar ya está recuperado y el tratamiento, no hay el tratamiento antiviral específico, el tratamiento siempre es de soporte, como cuando se pasa un virus en persona, y la evolución pues ha sido muy favorable, aunque es verdad que los casos neurológicos necesitan vigilancia estrecha y tiempo para recuperarse,
0: Claro.
1: pero ya está completamente recuperado.
0: Pues nada, atentos a las próximas fechas, a ver si se producen más casos, a ver qué pasa con los mosquitos y lo que va sucediendo. Pero así nos lo ha contado la persona gracias a la cual se detectaron esos tres primeros casos de ese virus del Nilo Occidental en el archipiélago. Laura Almeida, veterinaria especialista en caballos. Laura, muchas gracias por explicárnoslo y contárnoslo así de bien. Un saludo muy grande. Buenas tardes.
1: Un saludo, buen día, hasta luego.
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0: Imagínese recibir un correo de la Policía Nacional que dice algo así como esto: hola, por la presente deseamos informarle de que se le ha enviado una citación tras un análisis exhaustivo por parte de nosotros de su tráfico en Internet y de los dispositivos conectados. Se ha constatado que ha visualizado vídeos de carácter pornográfico, incluidos vídeos en los que aparecen personas menores de 18 años. Les invitamos a leer el documento adjunto que contiene información importante sobre esta citación. En este marco le solicitamos que aclare sus actividades recientes en Internet y que colabore plenamente. Le rogamos que envíe una explicación por correo electrónico a mail@policiaciberdelincuencia.com y le recordamos que su respuesta es de suma importancia para la continuación de este procedimiento. Atentamente, director general de la Policía. Ese correo junto al membrete de la Policía Nacional y se adjunta un documento en PDF. José Antonio Guerrero es Policía Nacional especialista en ciberdelincuencia económica. Señor Guerrero, ¿qué tal? Muy buenas tardes.
3: Muy buenas tardes.
0: ¿Esto es verdad? ¿Es un mail que nos envía realmente la Policía Nacional?
3: Bueno, la realidad es que el correo es totalmente falso. Es una modalidad clásica, desgraciadamente, de extorsión masiva. En este caso, que se combina con una suplantación de identidad institucional.
0: Claro, porque la verdad es que en el encabezado aparece eso, el membrete de la Policía Nacional, la bandera de España, en el remitente también pone Policía Nacional y uno de primeras lo que hace es, bueno, cuadrarse y creerse lo que le llega viendo eso.
3: Claro, claro. Es perfectamente normal sentir un vuelco en el corazón. Al final ves el membrete oficial, la bandera, una firma incluso del director general. Los delincuentes se aprovechan un poco de eso. De la autoridad que supone la Policía Nacional o las instituciones. Y bueno, al final asustarse no significa ser un ingenuo, sino simplemente ser humano.
0: Claro, es que la persona haya visto pornografía o no haya visto pornografía en su ordenador, se asusta seguro. Como cuando vamos por la autopista y vemos un coche de la Guardia Civil, aunque vayamos perfectamente, no tengamos ninguna ilegalidad, no hayamos cometido ninguna nada malo, pues nos asustamos y bueno, a responder para dar explicaciones de todo tipo en este caso, ¿no?
3: Sí, claro, al final los ciberdelincuentes no atacan el sistema informático en un primer momento, sino la mente de la víctima. Utilizan justo eso, el impacto, la vergüenza o el pánico para provocar un secuestro emocional momentáneo que anula en ese momento el sentido crítico y les empuja a actuar de una, en este caso, de formas impulsivas.
0: Claro, porque luego si uno va un poco más allá y no se ciega, como usted dice, con el mensaje y miramos el remitente, que es algo que yo creo que siempre hay que hacer, aparece una dirección de correo muy rara. Nos lo envían de una cuenta que no tiene nada que ver con policía ni con nada de eso, y ahí es donde ya uno puede empezar a pensar que realmente es un intento de estafa.
3: Exacto, exacto. Al final lo más importante es verificar el remitente real. No el nombre o las imágenes que aparecen en nuestra pantalla, sino la dirección completa detrás del arroba, lo que se le llama el dominio. No es lo mismo @gmail.com, @outlook.com que @policia.es. Al final hay dominios extraños que nunca van a ser de grandes instituciones, ni de la policía ni de ninguna otra.
0: Claro, es clave saber precisamente desde dónde nos lo están mandando ese remitente. El problema supongo que viene para el usuario si mandamos un mail a la cuenta esa que nos decían en ese correo, si le escribimos, o más aún si abrimos ese archivo adjunto, que yo no sé lo que pueden acabar metiéndonos en el ordenador si abrimos en ese archivo adjunto.
3: Exacto, eso es. Al final, los riesgos de interactuar con ese tipo de correos son claros. Por ejemplo, si respondes al correo, al final confirmas que la cuenta está activa, entonces te acaban clasificando como un objetivo prioritario para futuras estafas o chantajes. De hecho, a raíz de esa respuesta es cuando empieza la verdadera extorsión. Es cuando ya te empiezan a pedir alguna contraprestación económica para no difundir el hecho que por el que se te acusa. Luego, por otro lado, si abres el adjunto, que puede parecer un PDF o un archivo comprimido, te pueden infectar con un malware, que es básicamente un archivo fabricado para infectar tu ordenador con troyanos, spyware o ransomware, que son, vamos, tecnicismos para decir que te van a secuestrar tus archivos o robar las claves o espiar lo que haces en tu ordenador. Y luego, por último, si haces clic en los enlaces que te envían, pues al final te redireccionan a ciertas páginas clonadas para capturar tus credenciales personales, el famoso phishing, como se le conoce vulgarmente.
0: ¿Y qué es lo que pretenden al final los ciberdelincuentes con estos mensajes? Imagino que sacarnos dinero de alguna manera, hacerse con nuestros datos, el número de nuestra tarjeta, o que le ingresemos un dinero a cambio de no seguir adelante con esa supuesta denuncia. ¿Qué es lo que quieren realmente?
3: Claro, la mayoría de veces lo que se quiere es una contraprestación económica. Ellos juegan con tu vergüenza en este caso, ya sea real o no, pero al final estás bloqueado momentáneamente y cuando contestas a ese correo electrónico, el estafador se va a poner en contacto contigo y ya sea porque bajo la amenaza de una supuesta detención o bajo la amenaza de revelar ese tráfico por internet que has tenido, los supuestos abusos o pornografía infantil, te pide un dinero. Y el dinero te lo suele pedir de forma un poco oscura, ya sea por criptomonedas o enviándolo a unas cuentas bancarias en el extranjero. Son cosas bastante raras que desde luego la policía jamás haría, claro.
0: Y si pagamos y luego denunciamos, imagino que al final recuperar ese dinero es imposible, prácticamente imposible. O sea que pagar no.
3: Cuando se paga y se utilizan los métodos que los estafadores te indican en el correo, el problema es que se acaba convirtiendo en un rastreo internacional, porque cuando se transforman en criptomonedas o se envían a páginas web, a bancos extranjeros, el rastreo ya se convierte en internacional. Entonces, ¿qué pasa? Que cuando la Policía Nacional, la Guardia Civil o cualquiera de las grandes instituciones intenta ponerse en contacto con ciertos países que tienen a lo mejor una muy deficiente colaboración judicial con nosotros, nos cuesta mucho trabajo poder recabar cualquier tipo de información sobre la investigación. Entonces, por eso nosotros colaboramos, bueno, nosotros y todas las unidades de ciberdelincuencia en España colaboran estrechamente y diariamente con la Europol y la Interpol, que es básicamente la policía de Europa y la policía del mundo. Pero aún así es bastante complejo recuperar el dinero.
0: Claro, me lo puedo imaginar. Hay que tener en cuenta una cosa. ¿La policía se comunica alguna vez con los ciudadanos vía email?
3: No, jamás. Al final, la forma de comunicarse que tiene la Policía Nacional con el ciudadano, antes citaciones judiciales, es en persona, en la casa, o en el puesto de trabajo. O sea, ya sea uniformado o plenamente identificado con la placa emblema. O otra manera podría ser mediante correo postal certificado, pero en ambos casos se necesita un acuse de recibo, un documento que firma como verdaderamente informado la persona de que la policía o correo le ha informado de que tiene una citación. Pero el correo electrónico nunca se van a citar por ahí.
0: Claro, eso es lo que tenemos que tener bien claro. Cualquier correo de estos que nos llega, además, nos llega una vez y otra, agobian con email de este tipo, llegados todos de la policía, uno, otro. ¿Tienen constancias ustedes de este tipo, claro, de estafa, de que están intentando suplantar incluso la entidad de la policía, que esto es un delito, imagino que gravísimo?
3: Claro, es un delito grave, de hecho. El problema de esto viene porque los estafadores envían miles o millones incluso de correos masivos a la vez. Entonces, es muy común que recibas el mismo correo varias veces, porque como lo envían a distintas bases de datos de manera discontinua, entonces te pueden llegar el mismo correo o muy parecido en distintos días. Y es básicamente por eso, porque los estafadores envían de manera masiva este tipo de correo, y con que caigan o piquen el 0,01% de la población a la que se envía, ya les sale rentable.
0: Claro, yo he pensado eso, es como el timo de la estampita. Si se sigue haciendo, porque todavía hay gente que cae, y si mandan estos correos y invierten tiempo con todo esto, es porque, aunque sea un 0,0001% de las personas a las que les llega, acaban cayendo y les acaba saliendo rentable.
3: Eso es. Al final es justo por eso, por lo que continúa.
0: Claro, y si hay constancia, hablando de eso, de la manera de la policía de ponerse en contacto con nosotros, si tiene constancia la policía de que la persona ha cometido un delito, como ver esos vídeos porno de con menores en nuestro ordenador, no nos mandan un email diciendo, mira qué pasa contigo, sino directamente pues vienen y nos detienen. O sea que vamos, es que eso es de cajón, ¿no?
3: Claro, ante la sospecha o la detección de que alguien está cometiendo un delito grave, como puede ser la posesión o distribución de material pornográfico y sobre todo infantil, la policía nos envía un aviso por email preguntando, oye, mira qué pasa. Se solicita, o sea, se investiga, se solicita la correspondiente orden judicial y se procede a la entrada, registro y detención de la persona.
0: Y esto es con la Policía Nacional de por medio, pero también hemos recibido cosas así de la DGT, hablándonos de una multa que tenemos que pagar ya porque nos han pillado con exceso de velocidad, de correos que tenemos que pagar ya un paquete, no sé qué, de otros servicios postales, lo mismo, y con mil organismos públicos y bancos también.
3: Sí, eso es, sí, porque al final el patrón se repite. Lo único que varía es quizá el gancho, ¿no? Cuando recibes un correo de la policía o del juzgado, te entra un poco el miedo, la culpa, la vergüenza. Si a lo mejor te lo envía a correos o Amazon, pues tienes la curiosidad por un paquete pendiente, un trámite incompleto. Y si te lo envía en este caso a la DGT o Hacienda, pues al final tienes una urgencia financiera o una amenaza de una sanción inminente. Es como dije antes, el estafador juega en un primer lugar con la mente de la víctima, no juega con el uso fraudulento del ordenador.
0: ¿Y qué debemos hacer cuando recibimos un correo así de cualquier procedencia? ¿Borrarlo y olvidarnos o denunciarlo en algún lado? ¿Qué es lo que conviene que hagamos?
3: Yo, si lo pudiera poner en distintas fases, lo propondría siempre igual. En primer lugar, hay que pausarse. Una pausa reflexiva de unos minutos en el que hay que respirar profundamente y pensar lo que se está recibiendo, porque la urgencia es la herramienta que utiliza el estafador. Luego, en un segundo paso, hay que verificar el remitente, lo que viene detrás de la arroba, el dominio. Hay que comprobar bien cuál es. En un tercer lugar, y quizás el más importante, no hay que pulsar ni hacer absolutamente nada con el correo. ante la duda, que es normal tener dudas, que todos podemos tenerlo en algún momento, se pone uno en contacto con su organismo, ya sea de manera presencial, con la policía en la comisaría de policía o con tu banco, en el número de correo, en el número de teléfono que tienes de atención al cliente de tu propio banco o en tu oficina bancaria o en la DGT. Luego, en el sentido común también es muy importante, que hay que pensar que una entidad oficial no te va a exigir un pago ni por un enlace ni te lo va a solicitar por correo electrónico, que suena como muy, no muy vulgar. Y en último lugar, si por desgracia ha realizado algún pago o ha sufrido alguna infección informática, hay que recabar toda la información posible, hacer capturas de pantalla y acudir a la comisaría para denunciar, claro.
0: Claro, y si recibimos el correo, podemos denunciar, llamar, por ejemplo, recibimos ese correo supuestamente de la policía, llamar a la policía y decirles, mira, que he recibido esto, para que ustedes tengan constancia y se pongan, si quieren, manos a la obra para investigar ese delito que está cometiendo quien envía esos falsos correos, me imagino.
3: Por supuesto, a la comisaría de la Policía Nacional o de la Guardia Civil, las personas pueden poner todas las denuncias que consideren oportunas. En este caso, claro, si reciben este tipo de correo y consideran que están sufriendo algún tipo de delito, hay que ponerlo en conocimiento de las autoridades, eso es.
0: ¿Y se puede llegar a dar con el origen de todo esto, con las personas que hacen estos actos? Porque imagino que en muchos casos, usted lo decía, pues ni siquiera estarán en España, saber de dónde son, no debe ser fácil.
3: Claro, no es nada fácil, la verdad, es complejo, porque suelen operar desde organizaciones criminales internacionales, como dije, en países con escasa cooperación judicial. Entonces, utilizan unas redes que se le llaman botnet, que es algo así como unos ordenadores zombies, y utilizan unos servidores anónimos que ocultan el origen real. Entonces, en el caso de los investigadores, lo que comenté un poco antes, ¿no? Nos cuesta mucho trabajo burocráticamente hablando, el hecho de poder llegar hasta el final de dónde ha salido ese dinero o hacia dónde ha llegado ese dinero. Y por eso necesitamos la colaboración codo con codo con Europol, Interpol, pero se hace bastante complicado, la verdad.
0: Se me viene a la mente otros casos como el de las rusas o las ucranianas que se ponían en contacto con uno desde Rusia para ligarse a la víctima y sacarle todo el dinero posible, o el caso de esos hermanos en la península que acabaron muriendo porque pues un supuesto militar americano conquistó a una de ellas y le fue sacando todo el dinero que pudo y al final la pobre mujer se endeudó y no sé si usted se acuerda del caso, pero todo pues eso, con personas falsas que acaban pues sacándole todo el dinero posible a víctimas inocentes.
3: Efectivamente. Vuelvo a repetir, el patrón es el mismo. El estafador lo que quiere es tu dinero, de una manera o de otra. Entonces, lo que hace es analizar... Bueno, en el caso de los correos electrónicos es un envío masivo. Entonces, estadística, probabilidad que caiga una persona u otra. Pero hay veces que se fijan en un perfil, como por ejemplo una persona que está en algún tipo de aplicación de
0: red social,
3: sí, para conocer personas, sí, o red social para conocer personas o para, y se aprovecha, entonces utiliza, sabe que la debilidad de esa persona es encontrar la persona perfecta, se hacen pasar por la persona perfecta hasta el momento en el que ya la tienen anulada, y en ese momento es cuando empiezan a pedirle poco a poco dinero, empiezan con una cosa nimia, pero cada vez es más y más y más hasta que ya está totalmente enganchado. Porque no hay que olvidarlo, nunca son profesionales. Estos no son personas que se dedican a esto como hobby, no, son profesionales del engaño. Entonces pueden engañar a cualquiera. Ya sea una persona que no tiene mucha idea del entorno telemático, o puede ser un policía nacional, o puede ser cualquier persona, porque juegan con la urgencia o con una amenaza o una oportunidad, con la mente al final.
0: Y tanto, pues son las explicaciones, los consejos, las advertencias y las realidades que nos cuenta José Antonio Guerrero, Policía Nacional, especialista en ciberdelincuencia económica. José Antonio, muchas gracias, muy interesante, y espero que esto le haya servido también a los oyentes como advertencia para no caer en las redes de estos desalmados. Muchas gracias, un saludo.
3: Un saludo, muchas gracias a vosotros. Buenas tardes.
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0: Y nos vamos a La Palma porque hoy se ha inaugurado en El Paso el evento de entretenimiento digital de la isla La Palma SummerCon y saludamos a Jürgen Hernández, que es el consejero insular de Transformación Digital. Jürgen, ¿qué tal? Muy buenas tardes.
4: Hola, buenas tardes.
0: Desde hoy y durante todo el fin de semana se va a desarrollar en ese polideportivo del Paso, en ese La Palma SummerCon, que no sé,

0: ¿Qué es exactamente? ¿De qué estamos hablando?
1: Bueno, hablamos de un evento que la verdad que digamos que entendemos desde la administración insular que apoya y que impulsa desde el apartado digital todo lo que tiene que ver con los jóvenes, ¿no? Con la juventud. Digamos que a lo mejor el resumen que te hago de lo que significa el evento es muy amplio, porque es así, porque lo consideramos así, pero estamos hablando de un evento que yo creo que ha venido para quedarse, un evento que yo creo que ya también se ha consolidado con las diferentes ediciones que se han llevado a cabo, y que es una demanda bastante, digamos, importante con respecto a los jóvenes y con respecto sobre todo a todo lo que tiene que ver con el mundo digital, con el mundo de la transformación digital y todo lo que tiene que ver con la parte, digamos, más desde el punto de vista, no sé cómo expresarlo, ¿no? Pero sí como todo lo que tiene que ver desde la transformación digital, por así decirlo.
0: Va a haber de todo. Hoy mismo un concurso de karaoke, pero hay LAN party, cosplay, K-pop, videojuegos, artist gallery, tienda, juegos de mesa, manualidades, realidad virtual y muchísimo más.
1: Sí, lo que te decía, hablamos de todo lo que puedas imaginar referente a la parte digital, a todo lo que tiene que ver con esos, todo lo que hoy en día los jóvenes demandan, todas las inquietudes que tienen desde el punto de vista de la tecnología a nivel informático, videojuegos, todo lo que está vinculado a todo esto, pues es, digamos que da respuesta a este evento. Al que yo pues también animo, ¿no?, a que pasen, que lo disfruten, no solo a los que van a participar de él, sino también que todo el que tenga inquietud por ver un poco este mundo, cómo funciona, pues que pasen por ese municipio del Paso para que puedan disfrutar de él.
0: Y ese K-pop o K-pop, que es como se dice, que a uno le suena a chino, no es chino, pero es coreano, y está más que de moda, sobre todo entre jóvenes y adolescentes, y va a haber talleres, van a poder bailar, perfeccionar y demás. Y no veas tú, Jürgen, el seguimiento que tiene esto entre la piba, entre los que son más jóvenes en todo el mundo.
1: Sí, ya uno...
0: A uno se le queda ya como un poco lejano, ¿no?
1: Y bastante, bastante lejano, ¿no? También pues por la edad, pues por los momentos, ¿no?, que cada uno pues va teniendo en su vida. Está claro que en este sector, en el sector de la juventud, es algo que está muy de moda, está muy presente. Es, digamos, que ahora mismo pues algo que tiene muchísimo tirón y que bueno, que tenemos la posibilidad de disfrutarlo en la isla de La Palma, en una isla no capitalina, en un municipio pues humilde, ¿no?, como es el municipio del Paso, pero te digo, una isla como la nuestra. Y para nosotros pues es un orgullo, ¿no? Es un orgullo poder tener este tipo de eventos y poder acercarle a los jóvenes, ¿no?, pues a esa, digamos, masa crítica que por suerte es la juventud, lo que nos piden, lo que nos demandan. Y pues el Cabildo, obviamente, estamos pues digamos a disposición de ellos para acercar todo lo que para ellos consideran que en estos momentos es importante.
0: Ya lo decías tú, que está más que consolidado. De hecho, esta es la quinta edición de este encuentro, así que es algo que ya es tradición en la isla y que incluso creo que tiene una versión invernal, que se hace en la Villa de Mazo.
1: Sí, no, y cada año está claro que pues hay que, digamos, a lo mejor la presión no es reciclarse, ¿no?, pero sí es adaptarse, ¿no?, a todo lo que viene, y a lo largo de las diferentes ediciones se ha ido creciendo. Y yo creo que en ese sentido pues cada vez tenemos más digamos iniciativas, cada vez tenemos más stand, cada vez tenemos una oferta mucho mayor, como te digo, de cuando aquella primera edición a en estos momentos. Y creo que eso es clave, ¿no? Es fundamental para que los jóvenes puedan disfrutar de todo como lo hacen.
0: ¿A quién está destinada la feria? ¿Niños, adolescentes, jóvenes, no tan jóvenes? ¿Las familias quieren también a lo mejor con los hijos?
1: Yo creo que al final está destinado a toda la población. Al final está claro que unos participan de manera más directa y a lo mejor otros lo pueden hacer o lo hacemos de manera más indirecta. Pero está claro que yo creo que es un evento que da respuesta a todos, ¿no? Lo que tú decías, al final, familias al completo que puedan.

0: ir a disfrutar, pues esos padres, incluso esos abuelos, ¿no? También que puedan ir allí y ver cómo se desarrolla todo, cómo sus nietos o sus hijos están en la parte, digamos, que hoy en día los jóvenes demandan, y pueden pasar un maravilloso día, un disfrute, yo creo que en familia, y obviamente pues cada uno disfrutar a su manera, ¿no? Pero creo que al final puede convertirse en eso, ¿no? En una fiesta familiar donde todos y de todas las edades puedan disfrutar de este magnífico evento.
1: Ya estuvo en el Lanzarote, en septiembre será en el Gran Canaria, y ahora se puede disfrutar en La Palma. La Palma Summer Con, Jürgen Hernández, consejero insular de Transformación Digital. Que vaya muy bien este fin de semana, y a ver si aprendemos a bailar un par de pasitos de esos de K-pop, Jürgen, para el próximo año.
0: Eso va a estar más complicado, pero bueno, habrá que hacer lo que sea necesario, y si fuera a tener que ponerse
1: o el cosplay aprender, ese, pues, el disfraz, bueno, ese pues, también.
0: Pues lo haríamos si hiciera falta también, como te digo, ¿no? Pues al final para que todo mejore y que todo avance y que todo sea más atractivo si cabe.
1: Que vaya bien, Jürgen, un abrazo.
0: Bueno, buena tarde, muchas gracias.
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1: Y hablamos del mar, de la campaña de prevención de ahogamientos que tenemos, por supuesto, aquí en la Radio Canaria con los amigos de la Asociación Canaria, pues Canarias, 1.500 kilómetros de costa, con Chano Quintana, que ya está por aquí una semana más con nosotros. Chano, ¿qué tal? Muy buenas tardes.
4: Buenas tardes, Víctor Hugo.
1: Después de una semana trágica, dramática, y sobre todo no se nos quita de la cabeza el caso de este niño de 14 años, de Jeremías, y esa muerte trágica en el sur de Gran Canaria.
4: Así es, Jeremías, que se le ocurre darse un baño en una zona que no está apta para el baño. Es la zona del Caracol, hablamos del suroeste de Gran Canaria, en el municipio de Mogán. Acabamos de llegar ahora, hemos estado toda la tarde hoy con un equipo de Televisión Canaria recorriendo varios puntos, y justo fuimos a ese punto donde había una importante mar de fondo, y afortunadamente no había nadie bañándose. Pero esta semana ha sido trágica, fíjate, en apenas 48 horas morían dos personas ahogadas, entre ellos Jeremías de 14 años. Este chaval ya había fichado, es futbolista federado, y había fichado por otro equipo, iba a pasar de infantil a cadete, y todo se ha truncado. Y bueno, en 48 horas, como te decías, morían dos personas. No olvidemos que también moría un joven en el Palmetum, en la costa de Santa Cruz de Tenerife. Y además contabilizamos también otro bañista que sufre un accidente en la playa de la Concha, en la isla de La Graciosa, y que, si bien no se ha publicado, pero hablaban de un golpe de mar, nosotros hemos tenido acceso, y este joven pues ha quedado afectado por una lesión medular de carácter muy grave, con resultado seguramente de tetraplegia.
1: ¿Qué dice? Ay, Dios, sí, yo esta semana lo contábamos que tenía que ser evacuada esa persona de La Graciosa, precisamente en helicóptero, al Hospital José Molina Rosa de Lanzarote, debido a la gravedad de sus lesiones, y sabíamos que se encontraba en estado de gravedad, pero la verdad que se queda uno blanco y pálido cuando escucha esto y se imagina pues eso, lo que cambia. Fue un golpe de mar, un golpe, y puede quedar tetrapléjico.
4: Sí, vamos a ver, es que es muy complicado luchar, es decir, intentar prevenir y lanzar mensajes de prevención cuando la playa de la Concha es una playa de las que hace poquito una revista internacional de turismo la califican como una de las playas más paradisíacas de toda Europa. Claro, esta playa carece de servicio de socorrismo. Esta playa además tiene, está absolutamente abierta al Océano Atlántico. Es una playa con una inclinación muy pronunciada. Das tres pasos y ya el agua te llega por encima de la cintura. Y además es de arena. Esa arena es una arena que no está compactada. Es una arena, quien haya estado en La Graciosa y lo puede probar, tú te quedas 30 segundos de pie en la orilla de la arena y te empiezas a bajar, te empiezas a enterrar, ¿de acuerdo? Con lo cual, pues bueno, en fin, es un auténtico foco de atracción de muchísimos bañistas. Y yo vuelvo a insistir, hay playas peligrosas, ¿de acuerdo? Y playas prohibidas, entre ellas está esta zona de costa de La Graciosa, donde es un auténtico peligro introducirse. Entonces, son playas para fotografiarse, no para bañarse, como ocurre en la isla de Fuerteventura, en el sur, en distintas playas que también son focos de atracción, donde te vas a bañar, pero no hay servicios de socorrismo. El mar, normalmente, un 90% de los días del año hay un fortísimo oleaje con fuerte corriente de retorno, y introducirse ahí a darse un baño es a arriesgar la vida.
1: Claro, y el caso del submarinista, creo que estaban buceando a pulmón, no sé qué fue lo que pasó en la zona del Palmetum, en pleno centro de Santa Cruz de Tenerife.
4: Sí, primero vamos a trasladar el pésame a la familia. Se llamaba Omar, tenía 27 años, se había publicado 20, tenía 27 años, y claro, desgraciadamente cometió un error muy gordo. Cuando vayamos a realizar actividades acuáticas que requieren el sumergirnos, hablamos de con botellas, bucear con botellas, snorkel, pesca submarina, todo, hay una norma fundamental, que nunca ir uno solo, mínimo dos personas. Omar se introduce en el agua, al parecer era deportista de pesca submarina, y los testigos en tierra observan que de repente pasan 3, 4, 5 minutos y no se le vuelve a ver la cabeza a Omar. No hay que olvidar que cuando nosotros estamos nadando, lo único que va a ser visible desde tierra, desde la orilla, es nuestra cabeza. El resto está bajo el agua. Y ahí es cuando avisan a los servicios de emergencia, y efectivamente Omar, se supone, hablamos de la zona del Palmetum, no son fondos arenosos, son fondos rocosos, y es probable que haya podido quedar pues trabado, enganchado en alguna roca, en algún saliente, y eso pues le provocó que no pudiese llegar a la superficie. El oxígeno que tenía en los pulmones lo gastó, y desgraciadamente pues se produce el desenlace fatal.
1: Y también creo que en la playa de Las Teresitas moría otra persona esta misma semana. Ya no hablamos de una zona peligrosa ni nada, sino, fíjate tú, la playa de Las Teresitas.
4: Hablamos de una señora, efectivamente, también, que, bueno, el gran problema es que muchas de los episodios de los accidentes de sumersión, de ahogamiento, se producen porque hay un problema cardíaco, hay una pérdida de conocimiento, y si nos desmayamos, ¿de acuerdo?, y perdemos el conocimiento, pues nos vamos a ir al fondo. Hay que tener en cuenta que si nos da un infarto en medio de un centro comercial, en medio de la calle, caemos al suelo, sin conocimiento, inmediatamente nos ven, pero normalmente no hay una muerte súbita en la mayoría de los casos, ¿no? Entonces, eres visible, ven a una persona tirada, inmediatamente se avisan a los servicios de emergencia. Un bañista, si sufre un infarto, se va a ir al fondo, no va a gritar, no va a emitir ningún sonido y no va a ser perceptible por el resto de las personas. Entonces, ahí, por eso volvemos a insistir, y estas personas, cuando sufres un infarto o un episodio de cardiopatía, lo normal es que, exacto, no te vas a enterar, y primero pierdes el conocimiento por ese infarto, pero luego la muerte suele ser por sumersión, por ahogamiento, tragas agua y no tienes conocimiento y mueres, pues eso, por asfixia, ¿no?
1: Ahora volvemos a estos casos, pero te quiero preguntar, Chano, y que no se me vaya a pasar el tiempo sin hacerlo, por esas charlas gratuitas de prevención de ahogamiento que se anunciaban desde la Viceconsejería de Deportes del Gobierno Canario para este verano. No sé cómo está discurriendo eso, qué ha pasado y cómo está.
4: Pues sí, nos llama la atención. Fíjate, nosotros emitíamos una nota de prensa ayer, donde hemos, a través de nuestros análisis, en los últimos 2 años han muerto por ahogamiento 5 menores en Canarias. Los 5 eran deportistas federados. hablamos de dos chicos, de Yacín y Alejandro, que morían en el año 2024 cuando iban a pescar en una zona del Confital, en Las Palmas de Gran Canaria. Un golpe de mar los arrastra y no han aparecido sus cuerpos. O sea, terrible, o sea, doble dolor para las familias. Ni siquiera han podido localizar y recuperar sus cuerpos para poder cerrar el duelo. Ellos eran miembros del equipo de la Unión Viera, un equipo federado de fútbol. Contamos también a la pobre Fabiola, la niña de 12 años que había sido seleccionada para jugar en la selección española de baloncesto infantil, que muere en la playa de la Laja. Y luego contamos a Arek es un chico de 16 años que muere en el Charco del Viento el 22 de febrero de 2025. Tampoco su cuerpo ha sido encontrado. Curioso, de los 5 menores muertos por ahogamiento, el cuerpo de 3 de ellos no han sido localizados, se los ha tragado del Océano Atlántico. Y luego pues tenemos a este último chico, Jeremías, como te comentaba al principio, que era jugador del Arucas Club de Fútbol. Y hay otro dato curioso, los dos últimos menores fallecidos en Canarias, tanto Fabiola como el propio Jeremías, Jere le llamaban, de Guinea Ecuatorial. Es curioso. Y fíjate, de los 5 fallecidos, 4 no eran de nacionalidad española. Yacín era marroquí, Arek polaco, y Fabiola y Jeremías de Guinea Ecuatorial.
1: Sí, sí, sí. ¿Y qué pasa con esas charlas que estábamos comentando, Chano? ¿Se están dando? ¿Cómo van? La respuesta no está siendo la esperada.
4: Pues. Ahí es la cuestión que nosotros criticamos, ¿no? Que a través de la Viceconsejería de Deportes del Gobierno de Canarias, de la propia Consejería de Política Territorial, el Cabildo de Gran Canaria, el Museo Elder, el Ayuntamiento, en fin, distintas instituciones, y la respuesta que hemos esperado no ha sido la adecuada, ¿no? No estamos metiendo a miles de niños, lo vemos en campus de verano, lo vemos en un montón de actividades deportivas, y los niños, aunque juegan al baloncesto, los niños y las niñas, al baloncesto, al fútbol, al balonmano, ellos cuando acaben en casa se van a ir a dar un baño a la playa, ¿no? Y evidentemente no hemos tenido la respuesta que nosotros esperábamos en cuanto a la responsabilidad. Son charlas absolutamente gratuitas donde damos a conocer conceptos que no se dan en ninguna parte. Normalmente las charlas que se suelen dar son de reanimación cardiopulmonar, que son fundamentales, con el muñequito haciendo las compresiones, haciendo las ventilaciones, eso es fundamental, pero nosotros damos unas charlas que apenas se dan, no solamente en Canarias, sino en España ni en Europa, y ahí es donde nosotros enseñamos a prevenir un ahogamiento. Y luego, si nos vemos en una situación de riesgo, como se han encontrado estos chicos, la corriente de retorno, las series de olas, bañarnos en una zona rocosa, ahí explicamos, si nos vemos en apuros, cómo tenemos que actuar y reaccionar, ¿no? Y la respuesta, desgraciadamente, no ha sido la esperada. Hemos dado muchísimas charlas, seguimos dándolas durante todo el verano, como ya hicimos el verano pasado, y vuelvo a insistir en que, jope, si tienes a tu cargo a docenas de niños y de niñas y los estás metiendo en espacios acuáticos, ¿por qué no le enseñas los conceptos básicos de prevención y de actuación? Eso es lo que sí quiero yo, con todo respeto, criticar.
1: Sí, sí, sí. Oye, por cierto, respecto al caso de Jeremías, leía yo informaciones que hablaban que los dos compañeros con los que estaba, o dos de los compañeros con los que estaba en ese momento, se lanzaron el agua arriesgando su propia vida para intentar sacarlo, no pudieron. Me ponía los pelos de punta porque me recordaba lo que tú siempre dices una y mil veces. Esas personas que se lanzan y al final lo único que puede acabarse consiguiendo es aumentar el número de fallecidos.
4: El héroe equivocado, efectivamente, cuando se produce el desenlace ahí en la zona del Caracol, pues yo recibo la información directa al momento por parte de responsables de seguridad del Gobierno de Canarias y me dicen, Chano, hemos recuperado, ¿de acuerdo? Cuando un cuerpo ya no tiene vida, no se llama rescatado, son términos que hay que aclarar, si no es un cuerpo recuperado, se rescata a quien aún está vivo, pero es que además nos encontramos, eso fue la embarcación de salvamento marítimo, a dos chicos en apuros también que no podían salir, es decir, había una fuerte resaca y vuelvo a insistir, si nos caemos al agua en zonas rocosas con fuerte oleaje, la reacción de supervivencia, el instinto de supervivencia es nadar a tierra. Tengo que subir para poder respirar, me estoy ahogando. Y eso es un error mortal. Hay que nadar al contrario, mar adentro. Y se lanzaron cuando ven que Jeremías está en apuros, él se ve zarandeado, yo le llamo el ascensor, o le llamo la cisterna del océano, ¿no? Imagínate que tiramos la cisterna y cómo baja el agua rápido, pero es que aquí en esta zona el agua vuelve a subir cuando la ola va y viene. Entonces aquí en este caso se lanzaron dos amigos cuando ven que Jeremías se hunde, y también estuvieron a punto de morir ahogados, y afortunadamente fueron salvados por una embarcación de salvamento marítimo, porque si no estaríamos hablando en vez de una muerte, de tres muertes.
1: Qué drama auténtico que contamos con Chano Quintana, el presidente de esa plataforma Canarias 1500 kilómetros de costa. Chano, muchas gracias, espero que todo esto sirva por lo menos para salvar una vida, con eso ya nos daríamos por más que satisfechos. Gracias, Chano, hasta la próxima.
4: Ojalá que sea así, un abrazo. Gracias, Víctor Hugo.
1: Son las 8 de la tarde en Canarias.
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1: Con Cintia Quintana repasando los principales titulares del día. Recuperado por completo el primer caballo afectado por el virus del Nilo Occidental en Canarias.
5: Así lo ha confirmado Laura Almeida, veterinaria especializada en caballos, quien dio además la voz de alarma a la Dirección General de Ganadería del Gobierno Autonómico. En Canarias al cierre ha explicado que el caballo fue sometido a prueba después de presentar síntomas neurológicos que finalmente confirmaron la infección por el virus del Nilo, y inicialmente no se había sospechado de esta enfermedad, ya que hasta ese momento no se contaba con ningún caso en el archipiélago. Almeida también ha señalado que el contagio se produjo en Gran Canaria, a pesar de que el animal había estado anteriormente en Francia y Andalucía.
6: Había estado fuera, pero el periodo de incubación de la enfermedad y de los resultados diagnósticos no cuadraba con el tiempo en que el caballo había estado en península. El periodo de incubación suele ser de 3 a 15 días y el caballo hacía más de 2 meses que había vuelto de península, entonces...
5: Se lo venimos contando, la decisión de la Unión Europea de endurecer las condiciones para la entrada de carne procedente de Brasil vuelve a poner el foco en el consumo de producto local en Canarias. El sector ha advertido de que la producción de las islas no puede sustituir de inmediato todo lo que llega del exterior. Agustín González, gerente de Mataderos Insulares de Gran Canaria, ha explicado que el vacuno sí podría responder con un aumento de la producción de hasta un 10 o un 12%, pero el pollo presenta muchas más dificultades.
7: En vacunos sí podemos dar una mayor respuesta, un mayor incremento, hablo de un 2, un 13% de esfuerzo mayor, estamos capacitados para dar y cubrir esa falta de entrada de importación por parte de Brasil, pero en el pollo, por las infraestructuras, es más complicado, porque faltan infraestructuras. El pollo ha ido bajando, descendiendo bastante la producción local, y entonces para poder dar una respuesta rápida a una cosa que es tan inminente necesitaríamos infraestructuras, y las infraestructuras no están.
5: Y la Policía Nacional alerta de una campaña de correos fraudulentos que utiliza su imagen para acusar a las víctimas de haber visto pornografía infantil. El objetivo es provocar miedo y vergüenza para conseguir dinero, datos personales o infectar los dispositivos mediante archivos adjuntos y enlaces. Los expertos han recordado que la policía nunca comunica este tipo de citaciones por correo electrónico. Recomiendan no responder, ni abrir archivos ni enlaces, comprobar siempre la dirección de remitente y ante cualquier duda contactar directamente con el organismo correspondiente. José Antonio Guerrero es Policía Nacional, especialista en ciberdelincuencia económica.
8: Es una modalidad clásica, desgraciadamente, de extorsión masiva, en este caso que se combina con una suplantación de identidad institucional. Es perfectamente normal sentir un vuelco en el corazón. Al final ves el membrete oficial, la bandera, una firma incluso del director general. Los delincuentes se aprovechan un poco de eso, de la autoridad que supone la Policía Nacional o las instituciones.
5: También les contamos que el Polideportivo del Paso en La Palma celebra desde hoy hasta el próximo domingo 23 de agosto la quinta edición de La Palma SummerCon, en el gran evento de anime, videojuegos y cultura pop de la isla. La programación incluye concursos de K-pop y cosplay, además de diferentes torneos de videojuegos, una cita que pretende conectar a varias generaciones a través de la cultura digital y las nuevas tendencias. Se trata, según el consejero de Transformación Digital del Cabildo, Jürgen Hernández, de un evento de entretenimiento digital ya consolidado y que cada edición amplía su oferta.
9: Cada año está claro que pues hay que adaptarse, ¿no? a todo lo que viene, y a lo largo de las diferentes ediciones se ha ido creciendo. Yo creo que en ese sentido pues cada vez tenemos más digamos, iniciativas, cada vez tenemos más stand, cada vez tenemos una oferta mucho mayor de cuando aquella primera edición a en estos momentos, y creo que eso es clave, ¿no? Es fundamental para que los jóvenes puedan disfrutar.
5: Y más allá de las islas, Ceuta comienza a enterrar esta tarde a 18 de los más de 80 cadáveres que permanecen en la morgue provisional habilitada en el hospital militar, dentro de ese dispositivo extraordinario puesto en marcha tras la acumulación de los cuerpos de migrantes recuperados en el entorno marítimo de la ciudad durante las semanas anteriores y posteriores a la entrada masiva de migrantes del pasado 30 de julio. La medida permitirá aliviar la presión sobre estas instalaciones. Y son todas las noticias, Víctor.
1: Gracias, Cintia. 8:05, hablamos del tiempo. Vicky Palma, jefa de meteorología de Radio Televisión Canaria. Vicky, ¿qué tal? Buenas tardes.
10: Buenas tardes, Víctor Hugo.
1: Cuéntanos, Vicky, ¿cómo ha sido el día y qué tiempo vamos a tener este fin de semana?
10: Bueno, hemos tenido un día variable en el que se han visto nubes, en el que hemos tenido pues horas de sol, los cielos más despejados, el tiempo más soleado y caluroso pues por el sur del Hierro, de La Gomera y de Gran Canaria. A esta hora seguimos teniendo bastantes nubes en Lanzarote, en el interior de Fuerteventura, al norte de Gran Canaria, en muchas zonas de Tenerife, tanto por el norte como en los municipios del oeste y del sur, en el interior y la vertiente oeste de la isla de La Palma, al norte de La Gomera y del Hierro. La temperatura máxima hoy parecida a la de ayer, en torno a los 33 grados en Tazarte, superando los 30 grados en prácticamente el resto de las islas. Y bueno, estamos a las puertas de un fin de semana en el que la situación va a ser muy similar. Podemos hablar de presencia de intervalos nubosos, es decir, vamos a tener horas con el cielo prácticamente despejado y horas donde van a predominar las nubes en todas las vertientes. Hay una pequeña posibilidad de que esas nubes vuelvan a dejar escapar alguna gota. Lo hacían en el día de hoy, especialmente en zonas de medianía del norte de islas como Tenerife o Gran Canaria, también La Palma. Mañana se puede volver a producir alguna precipitación de carácter débil, en principio poco importante. No esperamos cambios en las temperaturas y vamos a tener viento alisio entre flojo moderado en la jornada mañana, algún intervalo puntualmente fuerte en las zonas habituales, zonas costeras del sureste o noroeste de las islas. De cara al domingo vamos a tener menos viento, va a ser de componente norte, las temperaturas van a seguir sin cambios. Y el que no haya viento, pues hará que tengamos los cielos más despejados en las primeras horas de la mañana y después de media tarde, y en horas de mediodía que predominen las nubes en el interior de las islas, sobre todo, y en las medianías. Si decidimos acercarnos a la costa a lo largo del fin de semana, quizás el mejor estado del mar lo tengamos en el día de mañana, que las olas en la mayor parte de playas y zonas de baño no llegarán al metro de altura, y ya el domingo pues entrará mar de fondo del norte de 1 a 2 metros, rondando los 2 metros a las costas abiertas al norte, también por el oeste, Lanzarote y Fuerteventura, y el mejor estado del mar lo encontraremos en la cara este y sur, en todas las islas. Ahí el oleaje no cambiará, por el norte sí aumentará de altura.
1: Vicky, muchas gracias, feliz fin de semana.
10: Igualmente, buenas tardes.
1: Y hablamos tiempo para el deporte. Adrián Brito, Adrián, ¿qué tal? Buenas tardes.
11: Muy buenas tardes, Víctor.
1: Polémica en torno al Ceuta, Las Palmas, por el no de los amarillos a vestir una camiseta en apoyo a la ciudad autónoma.
11: Así es, el encuentro entre el Ceuta y la Unión Deportiva Las Palmas ha trascendido completamente de lo deportivo después de conocerse que los amarillos no vestirán la camiseta en apoyo a Ceuta con el lema de Ceuta no se vende, Ceuta se defiende. La Unión Deportiva Las Palmas justifica con sus viajes esta decisión al tener miedo de sufrir retrasos en algunos de los desplazamientos, ya que el conjunto amarillo tiene tanto en la ida como en la vuelta que pasar por tierras marroquíes. En este caso, la Unión Deportiva Las Palmas afirma que llegó a ofrecer una alternativa queriendo vestir una camiseta con el lema de Todos con Ceuta, una propuesta que finalmente fue rechazada por el conjunto caballa. Eso en cuanto a lo extradeportivo. Con respecto al partido de mañana, la Unión Deportiva Las Palmas tendrá una visita complicada, pese a que los locales vienen de caer de una manera abultada en la jornada inaugural por 5-1 frente a la Andorra. Rubén de la Barrera, técnico de los amarillos, afirma que enfrente tendrán a un Ceuta que les exigirá hacer las cosas bien.
12: Nos va a exigir hacer las cosas bien para superar esa presión, para poder comprometerlos y hacerles daño de verdad, y después, defensivamente hablando, pues estar metidos, conectados, porque eso, a nivel individual y a nivel colectivo, ellos tienen recursos, ¿no? Es decir, el resultado, el rendimiento que hayan podido tener en Andorra, no me lo espero, ¿no? Me espero a un Ceuta, pues eso, mucho más similar a lo que vienen acostumbrando en su casa.
11: Mientras tanto, el Tenerife apura sus últimas sesiones de entrenamientos antes de recibir este domingo a la Unión Deportiva Almería de Xavi García Pimienta. Mañana podremos escuchar a Álvaro Cervera en la previa del encuentro, aunque el que ha hablado en las últimas horas ha sido el técnico del conjunto indálico Pimienta, el cual habla de la siguiente manera sobre el Tenerife.
13: Primero de todo, la gran virtud es que llevan mucho tiempo, como digo, con el mismo entrenador, por lo tanto te da una continuidad en el trabajo y clarísimamente saben a lo que juegan y lo que quieren. Y cuando un equipo, los jugadores saben a lo que juegan, saben lo que quieren, tienen muchísimo ganado. Y como digo, aparte llevan tanto tiempo detrás el míster haciendo ese trabajo que les hace especialmente difíciles.
11: Además, el Costa Adeje Tenerife ha presentado la que será la tercera equipación para la presente temporada. El azul celeste es el color principal de una camiseta que incorpora detalles en negro tanto en el cuello como en los acabados de las mangas. El elemento protagonista de esta camiseta en esta ocasión, que es el propio tejido a través de un estampado inspirado en el bejeque, una planta natural de Canarias. En baloncesto, nueva incorporación para la Laguna Tenerife con la llegada del pívot estadounidense Vince Hunter, quien llega procedente del Lokomotiv Kuban de la Liga Rusa. Y además tenemos fútbol en directo en Primera División, en este caso en La Cartuja, que acoge otro duelo correspondiente a la jornada 2, el Real Betis que recibe a la Real Sociedad. En este momento empate a 0 en el minuto 8 de partido. Y en Segunda División acaba de arrancar también la segunda jornada con el Arcángel acogiendo el duelo entre el Córdoba y el Girona, también con empate a 0 en el minuto 8. Son las 8 y 10 de la tarde en el archipiélago canario. Con todo esto arrancamos. Y hablamos ya en clave amarilla. Vamos a seguir desgranando lo que ha dado de sí las declaraciones de Rubén de la Barrera en la previa del encuentro de mañana ante la Agrupación Deportiva Ceuta, un conjunto amarillo que visitará mañana a las 6 en punto de la tarde el Municipal Alfonso Murube para enfrentarse, como decimos, al Ceuta. El antecedente más próximo que tenemos es el de la campaña pasada, un encuentro que acabó con empate a 1, con un empate del conjunto local en los últimos minutos del encuentro. Y hay que decir que con respecto a ese choque hay muchos cambios, obviamente, en ambas plantillas. El Ceuta ha realizado a lo largo de este verano hasta 9 fichajes. De hecho, uno de los últimos ha sido en las últimas horas, donde reforzaban su centro del campo con la llegada de Maguly Mensah. Y entre tanto cambio, ¿cómo ve al Ceuta el entrenador de la Unión Deportiva Las Palmas, Rubén de la Barrera?
12: Ceuta es un equipo pues que a mí particularmente me parece un conjunto valiente, seguramente pues rehaciéndose también con respecto al año pasado, alguna baja, pero recomponiéndose y convencido de que va a ser un equipo competitivo y especialmente en su casa, ¿no? Es decir, me espero un rendimiento pues seguramente mucho más acorde a lo que estaban haciendo durante la temporada pasada, ¿no? En casa en concreto.
11: Y es obvio que de la Barrera no podrá repetir el mismo once que ante el Albacete por la lesión de Marvin Park. Por lo tanto, aparte, el jugador español lateral estará de baja durante unos cuantos encuentros, pero salvando esta baja, veremos un equipo parecido de salida con respecto al último choque.
12: En algunas ocasiones pues podremos seguramente repetir, ¿no? Con respecto a la semana anterior, y en otras ocasiones no, pues porque al final el partido de Ceuta seguramente sea un pelín diferente al vivido el otro día, ¿no? En casa. Pero es verdad que lo que sí que queremos repetir, pues, o alargar, es ese buen momento, ¿no? Vivido en la primera parte, sabiendo de la dificultad de la categoría y de cada partido. Sobre todo también ser fiables y competitivos fuera de casa, ¿no? Es una primera prueba, un primer reto fuera de casa y en liga, y lo tenemos que mantener.
11: Eso sí, salga quien salga este sábado al césped del Alfonso Murube, el míster amarillo quiere que su equipo tenga estabilidad y el control del juego durante todo el partido.
12: Evitar lo que sucede en esa segunda parte, ¿no? En un partido tan abierto y tan corrido, creo que no es bueno, ¿no? Para nosotros, porque eso al final no es más que ir a un intercambio de golpes, ¿no? Es cierto también que nosotros, si se produce eso, que lo vamos a intentar evitar, pues que tenemos jugadores que con espacio hacen daño, ¿no? Y en ese aspecto creo que nos podría también ayudar, pero de entrada es algo que a mí no me gusta. Yo quiero control, yo quiero estabilidad, y yo quiero que las veces que se pueda correr lo hagamos nosotros, ¿no? Y no ellos. Entonces, tener personalidad, tener balón, tener pausa, pero también pues tener agresividad.
11: Una Unión Deportiva Las Palmas que llega a esta segunda jornada después de haber generado muy buenas sensaciones en el debut liguero. Un motivo para ello seguramente sea la buena conexión que hay dentro del vestuario.
12: El día a día, yo creo que la conexión que existe entre todos, pues sin ir más lejos, en el segundo gol, creo que contra Albacete pues se dio, ¿no? Es decir, futbolistas pues que habían sido sustituidos o futbolistas que no habían participado, pues como se alegran, ¿no?

0: en campo contrario, pues porque al final sí, tú llegas a campo contrario y puedes acelerar en muchas ocasiones, pero en otras no. Y en esas que no puedes hacerlo, pues darle control, ¿no?, a las cosas y no precipitarte y no perder la posibilidad de un ataque. Creo que son cositas que vamos a ir poco a poco puliendo y eso le va a permitir más y más al equipo.
1: Y ya lo comentábamos ayer, en las últimas horas, la Unión Deportiva Las Palmas anunciaba la llegada en calidad de cedido de Iván Jaime, malagueño, 25 años, procedente del Oporto, y los amarillos que se guardaban una opción de compra de cara a la próxima campaña. Un futbolista que puede desenvolverse en ambas bandas, también puede ser media punta. ¿Qué opinión tiene sobre el Rubén de la Barrera?
0: Ante todo, es un buen jugador de fútbol, ¿no? Y especialmente, pues trae un hambre y un deseo, seguramente fruto pues de lo que ha ocurrido en las últimas temporadas importantes. Yo lo conozco bien de la época en Portugal, cuando él estaba en Porto. Yo creo que es un jugador pues asociativo, que nos va a dar cosas desde fuera, cosas cuando se meta adentro. Bueno, yo creo que habla, para que nos entendamos rápido, pues el idioma, ¿no?, del club, del equipo, y va a ayudar seguro.
1: Iván Jaime, que ha podido entrenar esta mañana ya las órdenes de Rubén de la Barrera, y estará también mañana en Ceuta para tratar de ayudar a sus nuevos compañeros a volver de la ciudad autónoma con los 3 puntos en el bolsillo, en un choque que podrán seguir aquí en la Radio Canaria.
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1: Son las 8:17 en este momento de la tarde en el archipiélago canario. Hablamos ya del Club Deportivo Tenerife, que sigue entrenando de cara al encuentro de este domingo en casa ante la Unión Deportiva Almería, en el que será el primer partido de la temporada en casa ante uno de los rivales más complicados de la categoría. Eso sí, los blanquiazules llegan tras un gran arranque, habiendo derrotado por 1-3 a Eibar, aunque pese a ello, el mediocentro Jesús Álvarez llama a mantener la tranquilidad.
3: Al final es la jornada 1, si esto es la jornada 42 y te estás jugando cualquier cosa, pues obviamente la euforia es mucho mayor, pero nos viene muy bien para darnos cuenta de que estamos aquí, de creérnoslo, de que no somos menos que nadie, y bueno, el míster no nos deja subirnos a la barranda y nada, pensando en Almería, que va a ser un partido súper, súper complicado.
1: Una semana en la que el Club Deportivo Tenerife ha batido récord de abonados en la categoría de plata, con 16.518 abonados. A todos ellos les dedica las siguientes palabras Jesús Álvarez.
3: Ellos lo merecían después del año que al final en primera ref no ninguna afición, y menos esta, quiere estar, y creo que también es un aliciente para que desde la jornada 1 hasta la final el Heliodoro sea una olla a presión, que lo noten, y creo que la afición es espectacular.
1: Mañana tendrá el conjunto blanquiazul el último entrenamiento antes de recibir a la Unión Deportiva Almería este domingo, y tras la sesión preparatoria, el míster del Tenerife, Álvaro Cervera, atenderá a los medios de comunicación, y en el día de hoy, al que sí hemos podido escuchar, ha sido a Xavi García Pimienta, entrenador del Almería, el cual ha valorado de la siguiente manera al Tenerife.
4: Tenerife, un rival durísimo, un club histórico que, bueno, tuvo que pasar ese peaje de bajar a primera ref, pero que naturalmente volvió y por la puerta grande la temporada pasada, un club histórico con un grandísimo entrenador que lleva muchísimos años entrenando y que allá donde va lo hace siempre bien. También los hacen mucho más complicados a los jugadores del Tenerife por el tiempo que llevan trabajando juntos, por lo tanto tienen ese modelo muy asentado, vienen de hacerlo muy bien y ascender a primera división, vienen de conseguir la primera victoria en campo de Eibar y de una forma muy sólida, muy contundente.
1: ¿Y por dónde pueden estar las claves del partido del domingo?
4: Me imagino primer partido de liga después de volver a segunda división A, que va a haber un grandísimo ambiente en el que, bueno, como siempre vamos a tener que estar al 100% para intentar conseguir los 3 puntos, no hay otra. Estar muy concentrados, ser valientes, ser nosotros mismos, tener esa verticalidad que queremos de nuestros equipos, saber sufrir cuando nos toque, y como digo, un rival muy muy muy duro que viene en una dinámica muy positiva desde que está Álvaro con ellos. Y sí, las estadísticas están para romperlas, espero que sí, sé que es cierto que no es un estadio que se me haya dado bien.

0: Pero bueno, iremos el domingo con la intención de cambiarlo.
1: Esperemos que sea el Tenerife quien aproveche las ocasiones y las claves del encuentro para que sean los blanquiazules quienes arranquen con 6 de 6 tras los dos primeros partidos de liga. Choque que, como siempre, podrán seguir con nosotros en el Todo Goles Radio de la Radio Canaria.
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1: Son las 8 y 20 de la tarde. El Costa de Eje Tenerife, que ha presentado esta mañana la que será la tercera equipación de esta campaña, destaca, como decíamos al inicio, el azul celeste, siendo el color principal de una camiseta que tiene detalles en negro tanto en el cuello como en los acabados de las mangas. El elemento protagonista que aparece integrado en el propio tejido a través de un estampado inspirado en el vejeque, una planta natural de Canarias y Tenerife, que está también caracterizada por su capacidad de adaptación. Estos son los detallitos que nos cuenta el Costa de Eje Tenerife. Escuchemos la explicación que hace de la camiseta la futbolista del conjunto blanquiazul, Alba Pérez.
3: Bueno, pues aquí tenemos la tercera equipación, que es impresionante, con los bordes de otra tela diferente en color blanco y negro, tanto del cuello como de las mangas. Y bueno, en color azul, un azul que representa el mar de Tenerife, el mar tan impresionante que conocemos, y con sus hojas de tinerfeño. Y el escudo, que como veis no es pegatina, que es bordado, que la hace mucho más bonita.
1: Eso en un día en el que se ha anunciado que la futbolista hasta ahora del Tenerife B, Noelia Salazar, renueva con la entidad blanquiazul y para a partir de este mismo momento será jugadora del primer equipo. Escuchemos sus palabras de felicidad por este salto.
4: Sí, súper contenta. Al final he hablado con Jordi que son momentos felices para mí, sobre todo para mi familia, que hemos estado aquí luchando por este momento. Y bueno, la verdad es que el club también mire por la gente que tiene debajo, es siempre súper importante.
1: ¿Y qué cree? ¿Qué es lo que le puede aportar al Costa de Eje Tenerife?
4: Bueno, pues soy una jugadora bastante organizativa dentro del campo, me gusta ser más posicional, pero también creo que tengo buen golpe de balón, soy bastante defensiva, tengo bastante garra.
1: Y con su subida al primer equipo, será un fiel espejo en el que querrán reflejarse la mayoría de chicas de la cantera del conjunto blanquiazul. ¿Considera que puede ser un ejemplo para todas ellas?
4: Sí, al final siempre a las de abajo, a las del equipo en el que estábamos el año pasado, que era de la cantera, decimos que nunca es tarde, que al final yo ya no soy sub-23 y aquí estoy, pero al final ellas que es un grupo joven y sabemos que pueden apostar por el equipo, que no se desanime y que va adelante.
1: Le deseamos mucha suerte en su nueva etapa con el Costa de Eje Tenerife y seguro que tendrá una larga carrera con la plantilla del primer equipo del conjunto blanquiazul. Son las 8 y 23, hablamos ya de baloncesto con la Laguna Tenerife, que tiene nuevo pívot Vince Hunter, estadounidense de 32 años, 2,03 metros de altura, y llega procedente del Lokomotiv Kuban ruso, donde ha estado promediando 11 puntos y 5,4 rebotes por partido. Ha pasado por distintas ligas del continente europeo, la griega, la italiana, la francesa y por último la rusa, donde militaba en el Lokomotiv Kuban. Llega para compartir el puesto de pivot junto con Ethan Happ y con Gio Shermadini, y este Vince Hunter, que es la última pieza del proyecto 2026-2027 de la Laguna Tenerife, con Jaka Lakovic a los mandos, y se unirá en los próximos días para comenzar a entrenar con el resto de sus compañeros. Quien ya se encuentra en la isla es el escolta TJ Bamba, quien ha participado hoy en su primera sesión de entrenamientos y decía lo siguiente en su llegada a la isla. Me siento genial, acabo de salir del avión y del aeropuerto y tener estas vistas es algo hermoso. No veo la hora de conocer a todos y empezar a trabajar. Soy una persona que juega con intensidad, soy buen compañero, tengo buen tiro y otras habilidades y tengo ganas de aplicar eso al equipo y aprender mucho de todos y de los entrenadores.
5: Vamos, Canarias.
1: Esperemos que se adapte bien y que pueda ayudar al Canarias a realizar una buena temporada en la primera con Jaka Lakovic como entrenador. Eso con respecto a la Laguna Tenerife. Vamos ahora a hablar del Club Baloncesto Gran Canaria, porque ya sabemos fecha y hora para la presentación de la campaña de abonados. Será este próximo lunes 24 de agosto, donde conoceremos toda la información, los precios, los plazos y también el spot de la campaña de abonados. Son las 8:25, vamos con más temas.

0: Son las 8:25. Antes de marcharnos, recordamos marcadores ahora mismo en el fútbol profesional. En primera división, el Betis y la Real Sociedad siguen empatando a cero en el minuto 23 de partido. Y en segunda división, gana el Córdoba 1-0 en el minuto 23 al Girona. Con esto llegamos al final de este espacio deportivo y continúan ahora en compañía de Víctor Hugo Pérez con el Canarias al cierre.
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0: Y tiempo para hablar de Letras Canarias aquí en la Radio Canaria, y lo hacemos como siempre en compañía de Beatriz Morales. Bea, ¿qué tal? Muy buenas tardes.
1: ¿Qué tal, Víctor? Muy buenas tardes, un lunes más lleno de letras.
0: Sí, un lunes más lleno de letras y para conocer una figura para muchos desconocidos, pero que a partir de ahora seguro que todos vamos a saber mucho más del Alfonso. García Ramos es la figura de hoy.
1: Sí, efectivamente. Muy probablemente ya sepamos de él, y en el 2026 habrá muchos trabajos, muchas, obviamente, reediciones de sus obras, textos inéditos, porque es el autor que se ha propuesto para el Día de las Letras Canarias 2026. Así que, bueno, y vamos a conocer un poquito más sobre él para presentárselo a nuestros oyentes.
0: Claro que sí. Cuéntanos, ¿quién es Alfonso García Ramos, la persona que se ha propuesto para este Día de las Letras Canarias, y qué destacamos de su vida, hablando biográficamente?
1: Pues sí, Alfonso García Ramos y Fernández del Castillo, que es su apellido completo, nace en Tenerife en 1930, le va a marcar, por supuesto, la posguerra, las dos grandes guerras de los escritores de la generación del 50, como veremos a posteriori, que fue nuestra guerra civil, pero también la Segunda Guerra Mundial. Y fallece también en Tenerife, con una clara influencia profesional en La Laguna, en San Cristóbal de La Laguna, en 1980. La vida de él, por lo tanto, no fue muy larga, un poquito más que el escritor que en el 2025 tuvo el Día de las Letras, como fue Alonso Quesada, ¿no? Pero fallece con 50 años. Y aún así podemos decir que en mitad de toda una vida fue un gran periodista, un vocacional docente, un enorme escritor, director del periódico La Tarde y también miembro del Instituto de Estudios Canarios y presidente honorífico desde 1979 del Ateneo de La Laguna. ¿Por qué toda esta estela que ha dejado y, por supuesto, homenajes? Bueno, de entrada, porque hablar de él, sin duda, es tratar la novela Guat, que sabemos que es una de las grandes novelas de nuestra literatura canaria, concretamente del siglo XX, por todo lo que trata, que luego pues ahondaremos en ella, ¿no? Pero también porque fue un hombre que desde muy pequeño estuvo dado concretamente a la literatura. Dicho por María Rosa Alonso, cuenta que la infancia de Alfonso García Ramos, curiosamente, está marcada por la fragilidad. Fue un hombre, o en este caso un niño, con una salud muy frágil. A él le encantaba, de hecho, jugar en la calle, jugar al fútbol, pero muchas veces las anginas no le permitían estar mucho tiempo fuera de casa. Así que se aficionó a la lectura y a la escritura, y es lo que va a marcar, cuando ya es adulto, toda la estela literaria que va dejando. Concretamente, fue un gran escritor desde pequeño, porque ya iba publicando en el colegio y decían que tenía mucho talento, que no solo se fue a Madrid a estudiar Derecho, sino que además se diplomó en Periodismo, en la Escuela Oficial de Periodismo en Madrid. Y eso va a marcar, como digo, esa esencia que tiene siempre de periodista, de búsqueda del patrimonio histórico y literario canario en gran parte de sus obras. Regresa a Canarias en 1959, es decir, que pasa la década del 50 en plena posguerra en Madrid, se forma, pero también empieza a publicar en Madrid. Él ya llega a Canarias en el 59, y cómo llega, que ahora lo veremos, con una estela, porque ya con un bagaje, mejor dicho, ya ha publicado. De hecho, en el 52 publica con la edición Rumbos en Madrid el cuento Romera, cuento canario, dentro de una antología que se llamó Cuentos Nuevos, que presentaban pues distintos escritores jóvenes universitarios de la época, ¿no? Luego en el 53 empieza a publicar sus primeros artículos, y aquí sí se vincula a la Universidad de La Laguna, concretamente a la subrevista universitaria, en la revista llamada Nosotros, donde también grandes escritores de posguerra van a empezar a publicar, y forma parte del Consejo de Redacción. Una vez se licencia y se diploma, ya regresa, como digo, a Canarias, y regresa por todo lo alto, porque llega en el 59 y recibe el premio Santo Tomás de Aquino por su novela corta Teneida, la cual, de hecho, a posteriori por Editorial Nectarina se va a reeditar y publicar en 2021. Veremos que muchas de sus obras recientemente, en los últimos años, se han reeditado o publicado después de haber estado más de 70 años en el olvido. Pero bueno, lo que sí sabemos es que se premió y se publicó en el 59 al menos una primera obra, una primera edición de esta obra, Teneida, que trata sobre la vida campesina, los jóvenes campesinos, el ambiente rural, en este caso de Canarias, y empieza a trabajar en el diario La Tarde, que lo va a marcar no solo desde el 59, sino ya a posteriori en los 60 y en los 70, siendo director y también subdirector, aunque cierto es que en el año 1962 dejó de trabajar en el periódico La Tarde, es el único año en el que no trabaja ahí, porque justo empieza a trabajar en el diario Avisos de Santa Cruz de la Palma. Pero bueno, lo cierto es que cuando empieza su andadura en La Tarde, primero tiene una columna llamada Quis y Cosas, que firmaba con el seudónimo Chantecler, que era el que firmaba su abuelo paterno, porque también publicaba en prensa. Entonces le viene de esencia, ¿no?, esto de publicar en los periódicos. Y lo he mencionado, lo de la sección, la columna Quis y Cosas, porque después ahí publicó Un barco en la abadía, y con él va a ganar en 1961 el premio de periodismo Leoncio Rodríguez. Clave su vocación política, porque nada más llegar en el 59 también se marca políticamente, aunque en la clandestinidad. Ingresa en el Partido Socialista Obrero Español, aunque es verdad que a lo largo de su vida tiene que salir del partido para poder dedicarse a la prensa, porque consideraba que, por supuesto, si trabajas y eres director de un periódico, tienes que ser como mínimo apartidista, ¿no? Y eso lo va a marcar, aunque a posteriori será consejero de Cultura y Educación en el Cabildo Insular de Tenerife, ya a final casi de su vida, ¿no? Clave es profesor, secretario, subdirector y director en funciones de la sección en La Laguna de la Escuela Oficial del Periodismo de Madrid. ¿Por qué es importante destacar esto? Porque fue uno de los grandes defensores de la creación de la Facultad de Ciencias de la Información, hasta que justamente la Universidad de La Laguna, en el curso 63-64, fue pionera, porque fue una de las primeras universidades españolas públicas en acoger los estudios de Ciencias de la Información y la Comunicación, gracias a su defensa férrea. Por eso, vocación periodista desde el principio y hasta el final de su vida. Tanto es así que ya dentro de esta facultad fue un gran, no solo docente, sino investigador, porque dirigió distintas tesinas que han marcado y rescatado parcelas fundamentales de la prensa histórica del archipiélago. Esto también se lo debemos a él. Y bueno, por finalizar, con datos biográficos, sin duda 1970, año clave, porque es cuando publica Watt, de la cual hablaremos ahora. Además, lo publica a lo grande, porque fue premiado con el premio Benito Pérez Armas. Y también, un poquito más adelante, en el 79, vuelve a ganar otro premio, un año antes de fallecer, que es el premio Agustín Espinosa, que lo ganó de manera unánime y lo gana con su novela Tristeza sobre un caballo blanco. Cierto es, como mencioné, que en el 79, ese añito antes de fallecer, empieza a ser presidente honorífico del Ateneo de La Laguna, porque había presidido el Ateneo mucho antes, ¿no? Antes de fallecer, por supuesto, y también había colaborado desde jovencito en distintas secciones del Ateneo, y fallece en San Cristóbal de La Laguna, como comenté antes, en 1980, dejando de forma inédita las obras Las Islas van mar afuera y Las Memorias inconclusas, cuando la hierba era verde.
0: Oye, ¿qué es lo que publicó, al hilo de lo que estabas también comentando, y cómo era su estilo literario?
1: Pues sí, partiendo de la primera, de la última parte de la pregunta, lo cierto es que su estilo se enmarca, como mencioné antes, en la generación del 50, en este caso en el realismo social. Nos vamos a encontrar que él es un nexo entre dos generaciones, la del 50 que menciono, que se aglutina dentro de la Universidad de La Laguna con la revista Nosotros. Aquí, por supuesto, tenemos que mencionar a Pedro Lezcano, Julio Tovar, Isaac de Vega, Ventura Doreste, Rafael Azor Arena, Carlos Pinto Grote, Enrique Lite, entre otros, y son autores que lo que van a empezar a defender o a reivindicar a través de sus obras, y por supuesto con muchos recursos literarios, hay que tener en cuenta el contexto histórico, ¿no?, el franquismo de la época, pues la trágica experiencia que sufre el pueblo canario después de dos guerras, lo que mencionaba antes, la Segunda Guerra Mundial, pero sobre todo la Guerra Civil Española. Entonces va a tener, por supuesto, un estilo muy reivindicativo y se va a centrar sobre todo en la identidad insular. Esto es muy importante porque no solo va a ser crítica social, sino que también a través de la misma va a reivindicar el paisaje y la identidad canaria, y concretamente de una clase social determinada, que es la clase obrera, como a posteriori podremos disfrutar con algunos fragmentos. Y como digo, también sirve de nexo porque también está dentro del grupo universitario de La Laguna, donde podemos encontrar Gilberto Alemán, Violeta Alicia, Eliseo Izquierdo, Arturo Macanti, Felipe Baeza, entre otros. Dentro ya de las obras del autor, sobre todo para nuestros oyentes, oye, qué interesante, ¿y qué puedo leer de él, no? Bueno, lo primero, como mencionábamos, Teneida, que gana el Santo Tomás de Aquino en el 59, La vida de los campesinos y su lenguaje. Pero, por supuesto, ni más ni menos, Watt, que gana, como digo, el premio Benito Pérez Almas en el 70, se publica en el 71, y por supuesto esta estructura narrativa realista utiliza la metáfora del agua o la alegoría del agua para hablar de la verdadera sed. ¿La verdadera sed de qué? De libertad, de derechos, de transparencia, del pueblo canario. Por supuesto, él crea un espacio ficticio, vamos a decir mítico, que se sabe que es el sur de Tenerife, para hablar del campesinado tinerfeño. Pero también puede englobarse todo el pueblo canario de todo el archipiélago. Esto es importante, porque además refleja en Watt el mezquino entramado económico que se manipula con la riqueza natural, porque también habla, no solo es un leitmotiv, el agua, de forma alegórica, también es literal, ¿no? La sed, la sequía, ¿no? Y cómo se trabaja en ella. Se va reflejando lo que son las zonas pobres, las zonas secas, sabemos el problema de agua que históricamente ha caracterizado a nuestro archipiélago, ¿no? Entonces también esto se reivindica a través de ese espacio mítico dentro de Watt, que es el Valle de Tenesora, para nuestros oyentes. Pero el Valle de Tenesora podría ser cualquier lugar de Lanzarote, Fuerteventura, Gran Canaria y nuestras múltiples islas y los problemas de agua y la ausencia de transparencia con la gestión de recursos históricamente que nos ha caracterizado, ¿no? Y también tiene otras dos obras que creo que es importante mencionar. ¿Cómo no? Tristeza sobre un caballo blanco, que como digo, ganó el premio Agustín Espinosa en el 79. Esta obrita, por desgracia, él no la pudo ver publicada, pero sí tuvo conocimiento de su del premio, ¿no?, del galardón. Y bueno, es una obra muy interesante porque se mezcla la realidad con lo mágico, lo autobiográfico con la preocupación excesiva del futuro devenir de las islas, pero centrado en la identidad canaria desde tres vertientes distintas. La primera, nuestras raíces guanches, que ha ido quedando de todas y cada una de ellas. El mestizaje, la segunda, el mestizaje con la España peninsular. Es decir, al final, cuando se entremezcla el centro con el margen, ¿qué surge? ¿Qué identidad se te queda? ¿Cuáles son las inquietudes que se le queda a un isleño de esa forma, ¿no? Y la emigración a Latinoamérica, concretamente a Venezuela. Esta obra además tuvo una adaptación teatral realizada por Pascual Arroyo en el 85 y que se estrenó ni más ni menos que en el Teatro Guimerá. Y por último, no se puede terminar de hablar de él sin mencionar la otra obra que casi ha estado inédita hasta ni más ni menos que el año pasado, en el 24. Hablo de Las Islas Van Mar Afuera, que la editorial Tamaimos, a través de la profesora Tenesoya Martín de la Nuez, publica. Y esta obra es interesante porque quedó finalista del premio Benito Pérez Armas en el 57, pero nunca se publicó. La familia durante 70 años ha custodiado esta obra y desde el año pasado ya está publicada. ¿Y qué vamos a encontrar aquí? El germen de Watt y de Tristeza sobre un caballo blanco. Es decir, para nuestros oyentes, leer esta obra es sumergirte en la crítica social y cultural a la sociedad tinerfeña durante el franquismo y, por supuesto, los problemas de la migración como consecuencia.
0: Oye, ¿cuáles son las lecturas clave de su obra en pleno siglo XXI?
1: Pues mira, podemos destacar un par de ellas. Lo primero, y sobre todo como una especie de encuadre, ¿no?, para el 2026, para este autor del Día de las Letras Canarias del 26. La primera clave, que a través de su literatura podemos entender que la realidad se puede representar tal cual es, incluso con toda su crudeza, la valentía de contar la verdad, aunque duela, porque eso también es una manera de reivindicarla. De hecho, él decía, y cito sus palabras, intento llevar a mis novelas esos largos, densos silencios a los que me condena el especial marco en el que se desenvuelve aquí la profesión periodística. Soy, o quiero ser, la voz de un mundo que muere, el mundo de mis padres y abuelos, hidalguelos campesinos de las tierras de pan llevar, arruinados por una burguesía mercantil, especuladora y vasta, que hace años renegó de su espíritu progresista. Por otro lado, otra clave para leerlo en pleno siglo XXI es que a través de las obras de Alfonso García Ramos se va a reivindicar nuestra diversidad de idiolectos, nuestra variedad lingüística canaria y con orgullo. Él en 1973, en un ciclo sobre narrativa canaria en la Casa de Colón de Las Palmas de Gran Canaria, decía lo siguiente de su obra Teneida, dice, reivindicando a los campesinos canarios, dice, que con un corto abanico de palabras logran una gran expresividad, cargando los vocablos de sentidos singulares, entreverándolos con elocuentes silencios, hilvanándolos en rodeos y circunloquios que llegan al mismo centro de las cosas. La crítica se había equivocado al encasillar a Teneida en el capítulo de la novela regional, sin darse cuenta de que significaba justamente el fin de ella. Esto es súper interesante porque saca nuestra variedad canaria del mero costumbrismo, que también es igual de válido, pero es que no solo es costumbrista hablar como con nuestra variedad, con orgullo y desde los distintos idiolectos que supone. Es muy interesante esta parte. Por supuesto, también leer a Alfonso García Ramos es reflejar cómo trata la sostenibilidad y la crisis del agua, pero de manera alegórica, ¿cuál es la verdadera sed? Fíjense aquí cómo lo reflejan Watt, dice, tan negro como la mina, negro que se te echa encima, que te envuelve como un paño sucio y mojado, que te asfixia, que te deja como enterrado, encerrado en un ataúd que viniera estrecho, falta de aire sobre esa nube pegajosa que te devora, que vacía los cuerpos y convierte las entrañas en chorros de sudor que corren por el suelo, sed que no es de la garganta, sino de las manos, de los pies, del pecho, de la cabeza, agua, porque todo arde por dentro, porque el cuerpo se vacía, se derrite como una vela de sebo. Y por último, la otra clave, como no, que a través, y con esta cita ha quedado reflejado, a través de su literatura vamos a retratar la precariedad laboral y la dignidad del trabajador, de la clase obrera, que esto sí que es completamente contemporáneo.
0: Hoy estamos ya acabando, pero sí que te quiero pedir, Bea, a ver si nos puedes leer un poema o un fragmento de algo más de nuestro escritor de hoy.
1: Pues sí, aquí tengo un pequeño fragmento de cómo proyecta él el paisaje canario. Dice así, la tarde plateada sobre el mar y todas las cosas, remontados bosques, aristadas rocas, jables y riscos, marchitos sembrados, árboles y matorrales mostraban la inmaculada pureza de sus colores, desdibujados durante el día por la luz deslumbradora de las Canarias. Era la paz de la atardecida, algo así como un baño de mar para nervios y músculos cansados, casi deshechos por la pesadilla del trabajo de la mina.
0: Es la figura de Alfonso García Ramos. Vivió pues nada más 50 años. Este año hubiera cumplido los 95, pero bueno, su recuerdo sí que queda y quedará para siempre con nosotros y todavía un poquito más gracias a Beatriz Morales. Bea, muchas gracias. Hasta la próxima.
1: Hasta la próxima, Víctor. Un gran placer.
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0: Tiempo para nuestra mesa de redacción con Manuel Navas. Manu, ¿qué tal? Buenas tardes.
6: ¿Qué tal? Buenas tardes, Víctor.
0: Melanie García. Melanie, ¿qué tal? ¿Cómo estás?
7: Buenas tardes.
0: Lucía Suárez. Lucía, buenas tardes.
8: Buenas tardes.
0: Y sigue con nosotros Cintia Quintana. Además de todo esto, vamos a empezar conociendo más noticias. Manu, noticias de islas.
6: En Fuerteventura, la playa del Gran Tarajal acogerá la octava edición del Festival Arena Negra, que regresará los días 6 y 7 de noviembre y se celebrará en la playa de la localidad majorera. Esta edición especial contará con cantantes de la talla mundial como Luis Fonsi, Juan Magán y Rosana, que serán acompañados por más artistas como Álvaro de Luna, De La Osa y muchos más. Hoy tuvo lugar su presentación y ahí estuvo la presidenta del Cabildo de Fuerteventura, Lola García.
9: Fuerteventura es capaz de, en el mes de noviembre, tener un festival con buen clima y atraer a muchísima gente a disfrutar de cultura y a disfrutar del buen tiempo y a disfrutar de un sitio perfecto.
6: La Palma acoge desde hoy hasta el domingo la quinta edición de la SummerCon, un evento dedicado a la cultura digital y que se celebra de 11 de la mañana a 8 de la tarde en el Polideportivo Municipal. La cita reúne videojuegos, K-pop y cosplay y este año incorpora como novedad una zona retro con máquinas recreativas y clásicas como Tekken o Guitar Hero. Darwin Rodríguez, consejero de Infraestructuras del Cabildo de La Palma, estuvo hoy en la inauguración.
10: El Cabildo de La Palma apuesta fuertemente por los jóvenes y en este caso hacemos una colaboración con el Ayuntamiento del Paso para que pueda sufragar pues este gran evento. Esto es un gran evento, es la quinta edición que se realiza y bueno, es una fuerte apuesta por la cultura juvenil, generación Z mayoritariamente.
6: En Tenerife, los Ralejos ya tienen un nuevo drago en el lugar que ocupaba el histórico ejemplar de San Francisco, que cayó el pasado mes de marzo. El árbol de unos 7 metros de altura ha sido trasladado desde los jardines del mercado municipal y seleccionado por su buen estado y la simetría de su copa. El próximo lunes será bendecido por el obispo de la diócesis nivariense, Eloy Santiago, durante la procesión de Nuestra Señora y Madre de los Afligidos, Adolfo González, alcalde de los Ralejos.
11: Mucho corazón, mucho trabajo y mucho conocimiento. No va a sustituir al anterior porque es imposible, pero que al final lo mantendrá en la memoria de todos.
6: En Gran Canaria, el barrio de Caideros, en las medianías de Galdar, ha acogido un simulacro de prevención ante el riesgo de incendios en zonas donde conviven viviendas y vegetación. Durante 3 horas, bomberos, policías, helicópteros y equipos de emergencia han puesto a prueba su coordinación y capacidad de respuesta. El ejercicio también ha servido para trasladar a los vecinos recomendaciones sobre cómo proteger sus viviendas y actuar ante un incendio. Jorge Hernández es técnico del equipo Presa.
12: Son zonas de mayor riesgo porque nuestra prioridad siempre va a ser la defensa de las vidas humanas y sus bienes, pero claro, necesitamos dar comunicación a la población de hacerles entender que son una parte muy importante de la prevención. Importante en el sentido de que esos 15 metros alrededor de mi vivienda, al final yo como ciudadano, como propietario de ese riesgo en este caso, pues tengo que hacer una serie de actuaciones.
6: En Lanzarote, el Ayuntamiento de Teguise ha abierto expediente por la presencia de alrededor de 15 guaguas abandonadas en distintos puntos del municipio. El consistorio pretende actuar ante estos vehículos que permanecen fuera de servicio y generan problemas de ocupación y de imagen en el entorno. La medida busca determinar la situación de cada uno de ellos y establecer las actuaciones necesarias para su retirada. Ginés González, concejal de Policía Local del Ayuntamiento de Teguise.
13: Están viniendo guaguas aquí a aparcar, a camiones, vehículos pesados, grandes, y los están abandonando aquí y van pasando los meses y meses y no los retiran. Entonces no es algo puntual de verano, sino que ya lleva muchos meses y por lo tanto hemos actuado también aquí.
6: En El Hierro, el Ayuntamiento de La Frontera ha adquirido por 72.850 euros una parcela de 811 metros cuadrados junto a la actual Plaza de las Lapas. La actuación permitirá ampliar este espacio público, mejorar su seguridad y accesibilidad y en el futuro construir un salón de usos múltiples para actividades vecinales, culturales y sociales. Pablo Rodríguez, alcalde del municipio.
14: Llevan muchísimos años demandando un espacio donde poder reunirse, un espacio donde poder guardar el material y además un espacio también para el disfrute de los niños y niñas de la zona, y cada vez son más las personas que deciden vivir en el municipio de La Frontera y eso es un reto que también como administración tenemos que dar respuesta, ¿no?
6: Y terminamos en La Gomera. El Ayuntamiento de Vallehermoso impulsa junto a la parroquia, el Cabildo y los vecinos distintas obras de mejora en la iglesia de Alojera con motivo del centenario de la Milagrosa. Los trabajos incluyen la reparación del campanario y mejoras en el equipamiento del templo.
0: Crónica nacional e internacional, Cintia.
7: Cientos de migrantes han vuelto a llenar la playa del Trampolín en Ceuta un día después de su desalojo y de que esta mañana se realizaran las tareas de limpieza. La policía está controlando la zona. Moncloa no descarta un mando único para gestionar esta crisis. El ministro de Política Territorial, Ángel Víctor Torres, coordinará todos los ministerios implicados en la crisis. 3 semanas después de la entrada masiva, aún no hay fecha para traer a la península esas 500 niñas y continúa el debate sobre la distribución de los menores tutelados por Ceuta. Rubén Pérez, secretario de Estado de Infancia, ha dicho que todavía hay muchos sin identificar y Juan Bravo, del Partido Popular, ha criticado la gestión del Ejecutivo.
8: Tenemos un montón de menores no filiados, no reseñados. Estamos en una situación en el campo de la infancia de absoluta anormalidad, porque tenemos menores que tienen que estar acogidos por los sistemas de protección, que están en la calle, y esto tenemos que solventarlo.
15: El gobierno no nos llama, el gobierno no quiere un plan. Nosotros sí que entendemos que es necesario esta respuesta económica, social, legislativa a los problemas que hemos visto que se han producido y que se están produciendo en Ceuta, Melilla. Quizá el gobierno está más en la imagen, ¿no? Sorprende, por ejemplo, por qué no han sido devueltos.
7: Al margen de Ceuta, seguimos pendientes también de la evolución de un incendio en Segorbe, en Castellón, que afecta al Parque Natural de la Sierra de Calderona. La unidad militar de emergencias está desplegada a la zona y los vecinos del municipio de Gatova han sido evacuados por el intenso humo. Según las primeras hipótesis, Víctor, de este incendio lo habría provocado un rayo.
0: Además, si miramos a las portadas de la prensa, las portadas digitales hasta ahora, Melanie, ¿con qué abren?
16: Pues Canarias 7 pone el foco en un simulacro de incendio forestal en Caideros, en Galdar. Un amplio dispositivo de seguridad y emergencia se desplegó para preparar a los vecinos y enseñarles cómo actuar ante un posible incendio. Diario de Avisos lleva a portada la polémica por el cierre de Playa Jardín. Según el expediente de Salud Pública, Sanidad avisó el pasado 23 de junio al Ayuntamiento de Puerto de la Cruz de la necesidad de cerrar una zona de la playa por contaminación. Por su parte, El Día y La Provincia destacan la actuación del Ayuntamiento de Santa Cruz para impedir el acceso al conocido como Mamotreto de Añaza. Urbanismo ha demolido las escaleras y rampas de las primeras 5 plantas mientras continúa la tramitación para el derribo definitivo del edificio. En la prensa nacional, la crisis migratoria de Ceuta vuelve a ocupar las principales portadas. ABC y El Mundo coinciden en destacar que los migrantes han vuelto por segunda vez a la playa del Trampolín después de los desalojos policiales, complicando el plan del gobierno para trasladarlos a otros espacios. Y por último, El País pone en foco a las mafias que estarían cobrando hasta 9.000 euros a los migrantes para trasladarlos desde Ceuta hasta la península. La policía ha detenido a 5 personas vinculadas a 2 redes que utilizaban embarcaciones sin medidas de seguridad.
0: Eso en la prensa, pero en las redes sociales, ¿qué es lo que más se comenta, Lucía?
17: Pues en nuestras redes sociales de la Radio Canaria y en la redacción hoy ha triunfado el debate entre quién prefiere las papas fritas y quién las prefiere guisadas. Mucho enfado también con la forma de llamarlas, porque nos dejaron en los comentarios que se dice papas sancochadas, pero yo creo que eso es más de Gran Canaria.
0: Claro, en Gran Canaria se llama papas sancochadas, ¿no? Cintia, Manu.
18: Eso te iba a decir, sí, porque papas guisadas no...
16: Depende
18: no
16: de la isla.
18: Pero yo soy más team papa frita.
0: Hombre.
18: Ya que estamos.
0: Sí.
17: Se acabó el debate y ya las
0: frías. Manu, ¿tú también papas fritas?
19: Mira, a mí es que sí, las papas fritas me gustan, pero es que unas papas arrugadas con su mojito.
16: También. Totalmente.
0: También.
18: Ese es el otro debate.
0: Exacto. ¿Y ustedes, Melanie y Lucía, de cuál?
16: Sí, sí, es que me acaba de recordar, Manu, las papitas ahí. Me acabo de imaginar con el mojo.
17: Claro, es que papas con mojo, las papas fritas con mojo no es lo mismo. Entonces.
0: Pues también por aquí me apuntan las papas guisadas y después las frías, las que sobran. O sea, al final pues tienen.
16: Quedan muy buenas, ¿eh?
0: Ah, sí. Bueno,
16: pues, sí. Yo soy team de eso, dame un...
0: También, mucho team, mucha papa.
17: Y a nivel mundial es tendencia en TikTok la historia de Mauro Lugo. Mauro Lugo es un poeta y es presidente de la Real Academia de la Lengua Guaraní. Está imputado por estafar a mujeres recitándoles poemas en el idioma guaraní. Y esto pasó en Paraguay. El Ministerio Público lo imputó por engañar a mujeres y superando los 280 millones de guaraníes, que es la moneda. Y el hombre las conquistaba con versos para luego pedirles dinero para supuestos proyectos editoriales.
16: Ay, Dios.
0: Chiquito era
18: me encantaría mentor. Escuchar uno de esos poemas.
0: No que te saca la perra. Sí.
18: No, me saca el dinero.
0: Lo que faltaba. Bueno, otra cosa. Quita. Qué peligro. En cultura, Cintia, ¿qué podemos contar?
18: Pues comenzamos este repaso cultural, Víctor, en Tenerife. El Museo TEA Espacio de las Artes proyecta este fin de semana a las 7 de la tarde Prometido el Cielo, la premiada película de la directora franco-tunecina Erige Seiri.
20: Cuando subisteis a la barca, ¿a quién viste? ¿Quién más había? ¿La barca se dio la vuelta?
21: Sí.
22: ¿Pero cuál es el plan en concreto?
23: Hasta que encontremos una solución para ir.
22: ¿Y si no la encontramos?
24: Solo puedo decirte que el procedimiento...
18: Cuenta la historia de tres mujeres costamarfileñas que viven en Túnez y de una niña huérfana a la que acogen, y aborda temas como la migración, la solidaridad y la situación de las mujeres africanas. Y acabamos este apunte cultural con un plan musical en Gran Canaria. El Vega será uno de los protagonistas de la jornada de clausura del LPA B Music Festival el domingo 13 de septiembre en el Parque Litoral El Rincón de Las Palmas de Gran Canaria.

De tres días de electrónica, rock y sonidos alternativos, el festival cambia de registro y apuesta por el acento canario. Un domingo de música, encuentro y sobre todo mucha fiesta, como nos gusta.

0: minutos, Víctor, para cerrar este apunte cultural, porque ya es viernes y ya nos vamos de fin de semana. ¿Y qué nos gustan a nosotros? Un fin de semana.
1: Ya te digo, bien nos gusta un fin de semana, ¿eh? Manu, ¿cómo se te presenta?
0: Ya tienen planes, ya.
2: ¿El fin de semana? Bueno, pues no lo sé. La verdad que no he planeado nada.
0: Manu, muy tranquilo.
3: Él fluye.
2: Sí, sí, voy fluyendo.
1: Fluye.
2: Lo que surja mañana.
1: A Pablo Alborán no irás a verlo, ¿no?
2: Bueno, pues no creo, la verdad. El pobre está malito.
1: Sí, sabe que está malo, que tiene una neumonía grave, ¿eh?
0: Sí. Pues dentro de poco iba a estar en Gran Canaria.
1: ¿Eh?
0: Que se cuide, que dentro de poco iba a estar en Gran Canaria.
1: Sí, iba a estar o ya estuvo.
0: No, creo que iba a estar, pero creo no sé,
1: estuvo,
0: ahora con mirando, tanta fecha ya me está...
1: Estuvo ya en La Palma, en Lanzarote y en Gran Canaria, y ahora iba a actuar en la península y se había una neumonía grave, ¿eh?
3: A ver
1: y,
3: si se la cogió
0: a recuperarse.
1: Pues quién sabe, ¿eh? Tanto Pablo Alborán, Manu, ya ves
0: Pablo tú. Alborán estuvo de fiesta con Manu y mira, le pilló la gripe.
2: Los alicios es lo que tiene, puede malo cualquiera.
1: Ya te digo, oye, Melanie, ¿qué es lo que ha pasado en Francia, lo que más se comenta en Francia?
3: ¿Mm? En Francia. Ah, Víctor, ¿me vas a hacer contar eso? ¿En serio?
1: Me quedé alucinando.
0: Yo solo vi el gesto de Víctor por la pantalla y dije yo, ay, mi madre, ¿en qué aprieto la va a poner la
3: Yo solo digo titular, 300.000 condones pinchados.
1: En Francia, ay, Dios, los han retirado las autoridades, 300.000 preservativos.
3: Háganse la idea.
1: Fíjate tú.
3: 300.000.
0: Eso es una venganza. 300.000 franceses por ahí rondando.
1: Alonso, en fondo de la patria.
2: Dice, va a haber un buen baby boom, ¿eh?
1: El himno. No, no, no. ¿Tenemos música para acabar?
3: Sí, tenemos música.
1: No sea francesa, por favor, que
3: no, no
1: pasa
3: lo
1: que pasa.
3: No es francesa. Nos despedimos con una canción que es casi un clásico, porque hoy se cumplen 20 años del lanzamiento del álbum El Mundo Se Equivoca, de la Quinta Estación.
1: ¿20 años?
3: Y tiene temas como este que han marcado a toda una generación y se llama Me Muero.
1: Bueno, 20 años. ¿Cuántos años tenías tú, Melanie, cuando salió este tema?
3: 20 años, 5.
1: Cintia, cómo se ríe. La pureta. Bueno, Cintia, oye, Manu, hasta la próxima. Bueno,
2: hasta la próxima, Víctor.
1: Un abrazo,
0: hasta
1: Manu.
0: Mañana,
1: Cintia,
0: hasta
1: adiós a todos. Y a ustedes también, feliz fin de semana.
0: Son las 9 de la noche.
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0: Buenas noches, completamente recuperado. Así se encuentra el primer caballo al que se detectó el virus del Nilo Occidental en Canarias. Lo ha confirmado Laura Almeida, veterinaria especializada en caballos, quien además dio la voz de alarma a la Dirección General de Ganadería del Gobierno Autonómico. En la Radio Canaria ha explicado que el animal fue sometido a pruebas después de presentar síntomas neurológicos que finalmente confirmaron la infección por el virus. Inicialmente no había sospechado de esta enfermedad, ya que hasta ese momento no se contaba con ningún caso en el archipiélago.
5: Este ejemplar ya está recuperado y el tratamiento, no hay tratamiento antiviral específico, el tratamiento siempre es de soporte, como cuando se pasa un virus en persona, y la evolución pues ha sido muy favorable, aunque es verdad que los casos neurológicos necesitan vigilancia estrecha y tiempo para recuperarse, pero ya está completamente recuperado.
0: Almeida también ha señalado que el contagio se produjo en Gran Canaria, a pesar de que el animal había estado anteriormente en Francia y Andalucía. Recordamos que el archipiélago continúa la vigilancia del virus y se trabaja en el control de los mosquitos, especialmente en la zona de Maspalomas. Por lo demás, Canarias redujo la siniestralidad laboral en 482 casos durante el primer semestre de 2026, en comparación con el mismo periodo del año, según los últimos datos sobre accidentalidad de la Consejería de Empleo del Gobierno de Canarias. Durante los 6 primeros meses de este año se notificaron un total de 11.504 accidentes de trabajo con resultado de baja durante la jornada laboral, en su mayoría accidentes leves. Aunque, según José Ramón Rodríguez, director general de Trabajo, son datos positivos, ha dicho que continúan trabajando para lograr que las cifras sigan descendiendo.
6: Al igual que el año anterior, la tendencia este es de reducir la siniestralidad laboral en Canarias, lo cual es un dato muy positivo gracias al esfuerzo tanto de la Dirección General de Trabajo como de las patronales y los sindicatos. Y seguimos trabajando para que estas cifras sigan bajando.
0: Y en cuanto al tiempo, día caluroso en el sur de las islas, con temperaturas más bajas en el norte, donde se han notado algunas lluvias en medianía de Gran Canaria, Tenerife y La Palma. El valor máximo hoy ha sido de 33 grados en Tazarte, Gran Canaria, mientras en el resto del archipiélago se han superado los 30. Para este fin de semana esperamos un tiempo similar con predominio de nubes. Vicky Palma, jefa de meteorología de Radio Televisión Canaria.
7: La situación va a ser muy similar. Podemos hablar de presencia de intervalos nubosos, es decir, vamos a tener horas con el cielo prácticamente despejado y horas donde van a predominar las nubes en todas las vertientes. Hay una pequeña posibilidad de que esas nubes vuelvan a dejar escapar alguna gota. Lo hacían en el día de hoy, especialmente en zonas de medianía del norte de islas como Tenerife o Gran Canaria, también La Palma.
0: Y en página nacional, el presidente de la Autoridad Portuaria de Ceuta, Juan Manuel Doncella, ha reclamado que el compromiso del Estado con la ciudad se traduzca cuanto antes en actuaciones concretas para recuperar la normalidad y garantizar la seguridad tras calificar la presión migratoria sufrida el pasado 30 de julio como un acto de hostilidad contra Ceuta, España y Europa. Y es todo. Recuerden que pueden seguir informados en nuestras redes sociales o en la página web rtvc.es. Se quedan ya con la maleta.
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12: Les doy la bienvenida a nuestra hora de radio dedicada a la cultura de Canarias. Empezaremos el recorrido por la historia de las islas junto a Isabel Hidalgo Delgado, viverista de flora canaria y experta en biodiversidad, que viene poniendo en valor el consumo humano de los bicácaros y de otras especies vegetales de las islas. A continuación, Jun Santana nos ayudará a conocer el arte de Adara Denis, una joven ilustradora y diseñadora gráfica canaria que está sorprendiendo gratamente por la calidad de sus dibujos y diseños. En el tiempo dedicado a la literatura, Pablo Daniel Ramos Infante presentará a su detective Tinguaro de la Cruz, protagonista de su novela El hijo de Selene guarda uvas podridas, obra finalista del premio Taninos Asesinos de Octubre Negro Ediciones. En la isla de Gran Canaria existió una estación espacial francesa que sigue siendo una gran desconocida para el gran público. Juan Alberto Crespo asistió a una conferencia sobre ella impartida por el divulgador científico Enrique Teruel y nos trae un resumen sobre la presencia de la Agencia Francesa del Espacio en Canarias. Como siempre, Daniel Martín Castellano nos invitará a visitar su saguán, desde donde compartirá su visión particular de algún asunto de actualidad. Terminaremos el programa con Caco Senante y su canción Mojo Picón. Sin más, para todos ustedes, abrimos nuestra maleta de hoy.
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12: Las crónicas que recogieron la vida de nuestros ancestros cuentan que estos consumían bicácaro, especie vegetal cuyo nombre científico es Canarina canariensis. ¿El consumo humano de los bicácaros es cosa del pasado? ¿Tiene la canarina canariense propiedades que recomienden su consumo en la actualidad? Para dar respuesta a estas cuestiones nos acompaña Isabel Hidalgo Delgado, viverista de Flora Canaria. Isabel Hidalgo, buenas noches y bienvenida a la Radio Canaria.
13: Buenas noches.
12: Me gustaría empezar la conversación pidiéndote que nos haga una pequeña introducción sobre la canarina canariense. ¿Cuál es su hábitat natural y en qué época del año florece?
13: Sí. No hay citas en Lanzarote y Fuerteventura. Hay Ajá. citas en todas las otras islas mayores. Y la zona es una humedad ambiental alta, zona de medianía fresca. Tanto en lo que se denomina la zona termófila como la de la laurisilva. Ya la cumbre, pues es un poquito demasiado alta para ella, pero la zona de medianía fresca con una humedad alta es la ideal de ella.
12: ¿Y en qué época del año la podemos encontrar de forma natural?
13: Depende del frío. Depende de las temperaturas y de cuándo venga esa humedad. Sabes que a veces la humedad ambiental la sabemos que llega porque en los muros los helechos y las plantas anuales empiezan a brotar. Entonces hay veces que lo notamos en septiembre, otras veces en octubre. Yo estoy en una zona baja, estoy a menos de 400 metros de altitud, entonces a mí me empieza a florecer desde finales de octubre, noviembre, la planta del bicácaro. Y tengo fructificación a partir de marzo. Pero hay otras zonas en que la floración puede tardar un poco más porque hay más frío y la maduración puede llegar hasta julio.
12: Esta planta se encuentra de forma natural, como estás diciendo, lo que sería el Monte Verde, pero ¿qué es lo que hace falta? ¿Qué se necesita para poder cultivarla desde el punto de vista agrario?
13: Realmente, fíjate, se utilizaba como forraje. Las crónicas dicen que se utilizaba como forraje. Antes había mucho más ganado. Las familias tenían ganado propio, que los barrancos limpiaban las cañas, limpiaban todo lo que aparecía y tal. Entonces la canarina se quedó resguardada debajo de los árboles. Ahí debajo de los árboles la canarina vegetalmente se ramifica mucho, pero echa menos flores y menos frutos. Entonces, fue una casualidad aquí en mi vivero en el que me di cuenta de que me salió un bicácaro, estaba a pleno sol, pero con una humedad ambiental, que yo la tengo, y empezó a echar muchas flores y muchos frutos. Entonces, empecé a escribir sobre ello. Entonces, el tema está en que tiene que tener la humedad ambiental, ser de zona de medianía, pero que no esté tan a la sombra. Necesita más sol. Necesita más horas de sol para que eche más floración y más fruto.
12: ¿Y de qué
13: Entonces, en parte a eso es el cultivo. Y después tienes una serie de parámetros a poner cada 3 metros, el saber que es una planta bulbosa, que en verano se queda, la parte aérea se va, por lo que es una planta ideal para un desarrollo sostenible, ¿sabes? Porque casi no necesita mantenimiento.
12: Y entonces, la producción agraria es posible, como estás manifestando, en una producción abundante.
13: Yo creo que, mi opinión, creo que ahora mismo no debemos de pensar en cultivos en monocultivo. O sea, seguir pensando en cuando hay una especie para cultivar, pensar en ella como monocultivo, sino pensar en desarrollo sostenible, pensar en la autosuficiencia de las fincas y pensar en pequeñas producciones. Vale, si tienes mucho de todo, pues puedes salir más adelante que si tienes un solo producto y te viene algún fallo atmosférico y se te va el cultivo, ¿no? Entonces, mejor policultivo que monocultivo. Entonces, la canarina sería un cultivo más de la época esa adecuada y sería un apoyo. El único tema que tiene es que es un fruto que no se mantiene. el fruto hay que cogerlo verde para que madure. Una vez maduro, tiene que tomarse en su punto exacto para comértelo con piel y todo, para poder aprovechar toda la fruta. Y claro, después ya va a maduración ya excesiva. Entonces, la fruta tendría que ser fruta para comer de temporada, sabiendo eso, que es una fruta que hay que comerla muy rápida, o bien para elaboración de productos, tanto sean salsas, helados, mermelada. Yo hago queques, chutney, mermelada, galletas.
12: ¿Y qué propiedades nutritivas tiene?
13: Mira, lo poco que se ha hecho, que se hizo un análisis, lo poco que se ha hecho, se sabe que tiene bastante fibra, que bueno, que las propiedades esas, las vitaminas y tal, que es buena para el tema del estómago, del cerebro, de la musculatura y esas cosas que dicen por ahí. Pero no hay más estudios. Hace falta, realmente hay los pocos estudios que se han hecho sobre la canarina se han hecho más para el tema ornamental. Manuel Caballero y Mari Carmen en el ICIA, en Tenerife, hicieron hace muchos años un estudio bastante interesante sobre el tema de la canarina, pero como ornamental, ¿vale? Para cultivarla como ornamental. Esto es para cultivarla para su fruto o para tenerla de las dos formas. Hay gente, por ejemplo, fíjate, yo en las charlas hago una sinopsis y digo, los aborígenes la consideraban una golosina en su fecha de recolección, para ellos era una golosina. Actualmente hay mucha gente en todas estas islas nombradas que en la época en que está el fruto maduro en sus fincas o en los campos, ¿vale? Pues va a coger para elaborar para sí misma, para su casa, va a coger y coge poquito, ¿no? Coge un poquito y hace sus mermeladas y demás. Entonces, ahora mismo te encuentras muchas recetas. Yo desde hace años, yo empecé con esto en el 20, y desde hace años hay muchas recetas de helado de bicácaro, de mermelada de bicácaro, de queque de bicácaro, que de cada uno a su manera, ¿vale? Y hay muchas recetas en internet. Y ya el siguiente paso es el que yo creo que se puede dar, que es el sacarlo al mercado para que mucha más gente pueda conocerlo y disfrutar de él. Pero sería con un mercado pequeño, ¿sabes? No sería un mercado... Bueno, quién sabe, ¿no? Pero quiero decirte que en principio tendría que ser y claro, hay que

0: Cuando sube la marea puede estar encharcada en agua salada, puede ser para zonas de costa, un cultivo estupendo de costa de norte, ¿vale? Que es familia del hinojo y esto, y que aquí no, pero porque esta especie no es exclusiva nuestra, sino se comparte en el Mediterráneo y en Mallorca, por ejemplo, se hace ya un encurtido.
1: Qué curioso.
0: Entonces, sí, y después si vas más atrás a la historia del crimen marítimo, que es el nombre latino por el que se conocería en todo el mundo, ¿no? En Mallorca lo conocen como hinojo marino, aquí lo conocemos como perejil de mar, pues ya se lo llevaban los fenicios junto con la lechuga de mar, se la llevaban para la vitamina C, para el tema del escorbuto, los barcos. Y hay libros de cocina romano en que ya la citan. La citan para su salsa. ¿Vale? Entonces es otra especie bastante interesante que yo creo que incluso esta ya yo he empezado a hablar, yo tengo relación con las escuelas de formación de forestal, de jardinería, de restauración, y entonces he empezado a hablar con ellas para ver si entre todos, pues, como estudios en la misma escuela, ¿sabes? Para ver, yo tengo la experiencia porque el año que viene hago 40 años de vivero, ¿vale? 40 años que se dice pronto. Entonces yo tengo la experiencia de la semilla, de cómo recogerla, de cómo hacer los semilleros y demás. Y después ya lo siguiente sería, pues, a ver. Más o menos el marco de plantación, la producción de la planta por metro cuadrado, todas esas cosas para hacerlo ya agrario. Y después los permisos para la comercialización como fruta o como verdura, porque ellas ahora mismo no están citadas. Vale, entonces eso es otra cosa que a pequeña escala pues se hace y no pasa nada, pero ya tal, pues ya estaría el Ministerio de Agricultura, estaría Medio Ambiente, estaría, porque claro, toda esa planta viene de planta cultivada, porque viene de mi vivero que yo tengo los permisos desde el año 87, ¿vale? Entonces no estamos hablando de semilla que cogemos de estado silvestre, sino ya de planta cultivada. Eso ya es un paso que se ha dado para que pueda ser más fácil los permisos y el cultivo. Y entonces, pues bueno, pues vamos a ello. Después, mira, por ejemplo, la salvia, la tipo pastilla Phytocane, ¿vale? Las que existen en farmacia, que al final lo que son hojas o flores o parte de la planta secas, trituradas y metidas dentro de una cápsula, ¿no? ¿Vale? Que se compran en farmacia. Pues de esa, recuerdo a Antonio Gómez en la aldea que quiso hacer de salvia canariensis o Pepe Ramero, Pepe Marrero con aloe vera, que hizo varias pruebas, incluso el oroval es muy interesante, la salvia canariensis, ¿sabes? Hay muchas otras plantas que después hay plantas hasta para ti. El poleo de monte, la niota anisada, a pequeña escala se vendían en teterías y se hacía helado. Entonces ahora falta, mira, mañana voy, por ejemplo, al Felmonzón y a la charla va también una profesora de hostelería, ¿vale? Que hay también hostelería ahí en el Felo.
1: Y vas a comentar esto, todas estas
0: Claro,
1: posibilidades.
0: y es incitar, o sea, yo no soy, yo mira, yo por ejemplo, el chutney de Icácaro, que está buenísimo, yo no soy cocineta, pero yo tengo una hermana que sí, y ahora yo le dije, digo, Mayo, es mi propio proyecto, es mi siguiente proyecto, que es el hacer cosas con esto, y entonces le voy a llevar el perejil de mar, el crimen marítimo, para que ella me intente hacer un encurtido, porque como yo sé que yo lo haría fatal, pues se lo doy a ella, que ella se pueda leer, que tal y cual le encanta la comida asiática, la no sé qué, ella se mezcla y demás, y vete a saber. La
1: Mira.
0: salvia se ha utilizado desde siempre, en la lavanda se ha utilizado siempre desde co en cocina, ¿por qué no las nuestras?
1: O sea que has abierto un mundo
0: Yo
1: de
0: creo
1: futuro.
0: que yo no lo he abierto, yo creo que yo que creo que es otro apartado más que supongo que hay gente por ahí que lo está haciendo a pequeña escala, pero yo pienso que son desarrollos sostenibles, que es a lo que hay que ir a mirar.

0: el uso de nuestra flora también de otra forma, ¿sabes?
1: Me gustaría saber el nombre del vivero para que lo tengan de referencia también los oyentes que quieran pues ver las plantas canarias.
0: Vivero. El
1: ¿Y la
0: nombre
1: ubicación?
0: es un el nombre es el nombre es un nombre comercial, ¿vale? La casualidad es existen y entonces nosotros, aunque el vivero es del año 87, ¿vale? Hay otro vivero en Tenerife que también se llama Jocama.
1: O sea, Jocama, pero en Gran Canaria.
0: Jocama en Gran Canaria, y no es una sociedad, es un nombre comercial. Y yo no digo la ubicación, si acaso, si quieres
1: Que la
0: dar el
1: busquen.
0: teléfono, pues das
1: ¿Sí? ¿Nos lo
0: el
1: puedes
0: teléfono,
1: facilitar el
0: pero
1: teléfono? Yo. ¿Te lo sabes de
0: sí.
1: memoria?
0: Sí, claro,
1: Vale.
0: 696-806395.
1: Pues Isabel Delgado, muchas gracias por tu tiempo y espero poder saborear muy pronto los bicácaros. Como bien promocionas en tus charlas y degustaciones, queda dicho el nombre del vivero, queda dicho el teléfono por si alguien quiere más información de esta línea que has abierto y sobre todo apostar por lo que sería ese uso de diferentes cultivos que permitan mantener una especie de vivencia circular en la producción.
0: Sí, señor, sí.
1: Pues
0: Pues
1: muchísimas
0: gracias
1: gracias.
0: a ti.
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1: Muy buenas noches, Jun, de nuevo.
4: Muy buenas, Juan Carlos.
1: Seguimos compartiendo con la audiencia el buen hacer de los jóvenes artistas canarios. ¿A quién nos traes hoy?
4: Pues mira, hoy traigo a una invitada que, para que la gente lo sepa, está aquí con nosotros en el estudio y es ilustradora. Se llama Adara Denis. Y a mí personalmente me encanta lo que hace. De hecho, aprovechamos esta visita para que me trajera unas láminas que le encargué y aquí las tiene. Adara, buenas noches, un placer.
5: Muy buenas, encantada de estar aquí con ustedes.
4: Recientemente has participado en un proyecto de Hiperdino que fomenta las marcas canarias a través de la ilustración de sus envoltorios. En tu caso, te encargaste de nuestro gofio más famoso, el gofio a la piña. ¿Cómo te llegó esta propuesta?
5: Pues es una iniciativa que lleva haciéndose varios años y yo que justo me lancé en diciembre como ilustradora al mar de las personas autónomas, he estado atenta a aquellos proyectos que me pueden interesar y en este caso seguí en Instagram a la agencia creativa que se encarga del proyecto para ver si decían algo al respecto y al poco pues pusieron en sus historias que buscaban ilustradores canarios. Entonces envié mi portfolio, respondieron pidiendo presupuesto. Y al tiempo me contactaron de nuevo diciendo que me habían elegido para ilustrar el paquete del gofio. Y yo encantada porque había pedido que en el caso de elegirme que tuviesen en cuenta que no fuese una marca con producto de origen animal. Así que perfecto.
4: Maravilloso. Y justo de los animales te iba a preguntar porque tus diseños tienen un carácter reivindicativo que va en favor del respeto y el amor hacia los animales y hacia el medio ambiente y también... Por otro lado, en favor de los derechos de las personas LGTBIQ+, ¿de qué modo consideras que puede el arte guiar hacia un mundo, digamos, más respetuoso con la diversidad y el entorno?
5: Creo que el arte en sí no tiene la capacidad de cambiar el mundo de forma directa, pero sí pienso que puede cambiar, o al menos invitarnos a cambiar, la forma en la que lo miramos. Una imagen puede despertar empatía, generar preguntas, enseñar o hacer que alguien se identifique con una realidad. Y es una forma de dar lugar a la reflexión y contribuir un poco también a normalizar otra forma de vivir, de sentir o de relacionarnos con el mundo. Que a veces nos olvidamos de que no somos los únicos seres que habitan este planeta y de que nuestra realidad tampoco es la única. En este sentido, a mí me gusta mucho una frase que es lo que no se nombra no existe, que es cierto que sobre todo se emplea en cuestiones de igualdad o para referirse a los diferentes géneros en el lenguaje, pero creo que se puede extender a otros casos y ámbitos. Una de las cosas que defiendo es que si tenemos los conocimientos y las herramientas necesarias, ¿por qué no usarlas para mejorar algún aspecto del mundo, algo que nos incomoda o una injusticia, por muy pequeña que sea?
4: O que parezca.
5: O que parezca, claro, cada uno pues tiene su visión. Pues creo que con el arte, con las diferentes maneras de crear y de comunicar, podemos hacer mucho, aunque sea mostrando una realidad o lanzando un mensaje.
4: Qué bonito, sí. Y yéndonos hacia aspectos más concretos, ¿qué es exactamente lo que más te suele inspirar a la hora de planificar tu siguiente ilustración? Digo, excursiones o viajes que hagas, que tengo entendido que eres muy viajera, o personas o animales concretos que formen parte de tu vida, no sé.
5: Sí, como persona curiosa y observadora y disfrutona cuando puedo, me encanta viajar y adentrarme en lugares que no conozco, ver cómo viven otras personas, cómo son sus entornos, sobre todo perderme en la parte más natural de esos sitios y huir un poco de las grandes ciudades. Además, también me gusta mucho la fotografía y siempre que voy a visitar un sitio en el que no he estado, pues me gusta llevarme mi cámara y así poder capturar todo aquello que me llama la atención, desde una textura de lo más sencilla hasta composiciones curiosas o algún paisaje que no suelo ver aquí. Y bueno, respecto a lo que me inspira, por lo general intento crear algo que no sea simplemente decorativo, sino que invite a pensar o que al menos las personas conecten con lo que muestro. Yo principalmente con mi obra, con mis ilustraciones, trato de, por un lado, dar espacio y voz a aquellos seres a los que no hemos dejado tener el lugar que merecen, ¿no? Intento crear empatía hacia ellos y que no se vean como productos u objetos para nuestro uso y disfrute, sino que al igual que se respeta a un gato o un perro, pues también se haga con una vaca, un cerdo, una gallina o pulpo. Y por otro lado, trato de defender aquello que me atraviesa de la forma más directa, que es el formar parte de estas islas maravillosas y maltratadas y de la comunidad LGTBIQ+. En el caso de las islas, tengo por ejemplo el diseño que ahora mismo es el más conocido, que es el que dice Canarias respeta al entorno y a quien lo habita.
4: Me encanta ese.
5: Sí, a la gente también, la gente conecta mucho con ese, ¿no? Y recoge diferentes escenas con sus respectivos mensajes, como no tires basura en la playa, no pises donde no debes, no hagas turismo irresponsable, etcétera. También tengo a la cabra viajera, a la que le gusta viajar y respetar el lugar al que va, entre otras. Con temática LGTBIQ+, tengo, por ejemplo, una ilustración con dos chicas durmiendo sobre una nube. Y tiene los colores de la bandera bisexual porque la hice por el Día de la Visibilidad Bisexual. Y la última ilustración que he hecho aúna estos dos pilares, la canariedad y la comunidad. Y encontramos en ella una pareja de chicas con trajes típicos asomadas a un balcón canario. Y bueno, son diferentes formas que tengo de dar visibilidad, ¿no? Y voz.
4: Pues me parece estupendo, sí. Además, esa última ilustración que mencionas, el balcón, bueno, a mí porque me toca de cerca, pero el balcón me recuerda a los que están en la calle principal de Teror. Ajá, entonces, sí. Como reconozco eso.
5: Sí.
4: Pero bueno, que se ve en más partes de la
5: isla. Es lo que nos viene a la mente muchas veces.
4: Y últimamente se debate sobre el auge del minimalismo en el arte y en muchísimos otros ámbitos. Y me interesa particularmente tu opinión, dado que tus ilustraciones son bastante coloridas, de este boom que nos lleva pues hacia productos y experiencias con menor carga visual y en muchas ocasiones menor carga simbólica. Cuéntame qué te parece este movimiento.
5: Sí, al final uno de los principales objetivos del minimalismo es priorizar la funcionalidad y dar lugar a un estilo de vida más sostenible y práctico. Si esto lo llevamos al ámbito visual, tenemos que tener en cuenta que actualmente vivimos sobreestimuladas y las redes sociales tienen mucho que ver. Nos pasamos el día consumiendo imágenes y vídeos de todo tipo. Esas personas que se dedican a crear contenido en esos formatos tienen que valorar a qué dedicarle tiempo, si a crear más cantidad o con menos recursos visuales o al revés. Entonces, es algo que se puede aplicar también a diferentes formatos, el priorizar cantidad o lo que comentábamos. Y bueno, y no hablo de calidad, sino de más bien economía de recursos creativos, ya sea de tiempo o de material. Sí. Y bueno, sea como sea, lo importante es el trabajo que hay detrás, ¿no? Y que el mensaje que se quiera dar llegue como esperamos, porque una ilustración, un diseño o una imagen de cualquier tipo no es solo lo que vemos, porque hay mucho trabajo previo, si se hace bien, claro. En mi caso es cierto que soy muy minuciosa y perfeccionista, pero me obligo también a no añadir elementos por añadir. Si el mensaje que quiero dar llega de X manera, no tengo la necesidad de sumar cosas que pueden distraer. Claro. También es cierto que yo disfruto mucho dibujando, creando, dando color, entreteniéndome con detalles que a lo mejor no se ven. Entonces intento que haya un equilibrio, ¿no? Entre ese disfrute y dedicar también tiempo a la idea, a investigar, a la composición, al recorrido de la mirada, al color y demás.
4: Sí, es que es como un producto artesanal. Y sobre esos detalles, que creo que te lo mencioné, en la última ilustración que sacaste, digamos así, al público, la de las dos chicas en el balcón, hay un detallito abajo a la derecha de los dos lagartitos que me encanta.
5: Sí, sí. Yo es que intento también, ¿no?, meter siempre que puedo algún animalillo.
4: Hace muy poquito también empezaste a participar en ferias que cuentan con ilustradoras e ilustradores de las islas. Aparte de este tipo de eventos, ¿te encuentras inmersa en algún otro proyecto que podamos ir conociendo para estar pendientes?
5: Sí, eventos con ilustradores, artistas, artesanos y creadores de diferentes ámbitos, porque como me abrí al mundo en diciembre, una de las cosas que he ido haciendo ha sido participar, como bien has dicho, en eventos y ferias, ¿no?, probando y viendo qué encaja mejor conmigo y qué público está más o menos interesado en lo que hago. Respecto a los proyectos, lo más destacable ahora mismo es que estoy ilustrando un libro para una editorial alemana, y es maravilloso porque esta editorial va acorde a mis valores, porque se trata de un libro con un mensaje animalista. Y también en la misma creación de los personajes se permite romper estereotipos. Entonces, otra vía más para que yo pues sea feliz aprovechando el poder del arte y de las imágenes y de contar historias. Mm. Y bueno, estoy abierta a trabajar en proyectos de distinta índole, sobre todo enfocados en todo esto que hemos hablado. Yo seguiré haciéndolo a nivel personal y también ando pensando en qué historia o idea de las muchas que tengo podría sacar en formato libro, por ejemplo.
4: Pues, mira, y además con salto internacional incluido.
5: Sí, sí, sí.
4: Y por último, para que las oyentes vayan echando un ojo a tus creaciones, ¿dónde se pueden ver, en internet o en las redes sociales?
5: Pues lo que más utilizo es Instagram. Uh-huh. Y me pueden encontrar como Adarucha o Adaradenis, y ahí voy poniendo las nuevas ilustraciones, algunos procesos, informo sobre dónde voy a estar y voy compartiendo también esas cosillas o información que merece ser difundida. Y por supuesto también tengo mi web, que es adarucha.com.
4: Muy bien. Adara, muchísimas gracias por acompañarnos esta semana en La Maleta. Espero que te lleguen muchos encargos, porque la verdad es que tu arte lo vale y es muy necesario.
5: Pues muchísimas gracias, encantadísima.
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1: La literatura canaria tiene un nuevo detective. Se trata de Tinguaro de la Cruz, que de la mano de Pablo Daniel Ramos Infante se enfrenta a varios casos en la isla de Tenerife en la novela El hijo de Selene guarda uvas podridas. Pablo Daniel Ramos, buenas noches y bienvenido a la Radio Canaria.
6: Buenas noches, ¿qué tal?
1: Tu novela El hijo de Selene guarda uvas podridas fue finalista del premio Taninos Asesinos de Octubre Negros Ediciones. Veo que en tu palmarés tienes también otros premios literarios. ¿Cuáles son?
6: Pues mira, tengo un par de ellos, pero principalmente yo creo que hay dos que son más importantes porque han sido primer premio. El primero es con el libro La Azotea, que fue sexto premio Benito Pérez Galdós el año pasado. Y Pedro Cogimonedas, que fue también primer premio del certamen del Pleito de la Aldea en 2025, año pasado también.
1: ¿Y por qué empezaste a escribir y cuál fue tu primera publicación?
6: Pues mira, mi historia es un poco singular porque entre comillas, tampoco tan exagerado, pero desde el fracaso escolar a la literatura hubo solo un paso. Tenía una profesora de lengua que la verdad es que era bastante anodina, bastante aburrida, y yo por aburrimiento, en lo que ella hablaba de cosas triviales de su vida, me ponía a leer los textos que encontraba en el libro de texto. Y de leer, empecé a escribir. Antes escribía en Suburbalia, estuve un tiempo escribiendo con ellos, un tiempo largo, y también tuve alguna colaboración así esporádica con la revista universitaria Cipsela.
1: ¿Y la primera publicación como novela, como libro?
6: Pues mi primera publicación como novela realmente es La Azotea. O sea, yo hasta el año pasado no me había lanzado, bueno, hasta el anterior, mejor dicho, en 2024 fue primera vez que participé, no me había lanzado a los concursos literarios. Y la primera es, sí, es la Azotea del año pasado.
1: Vamos a hablar entonces de esta obra, El hijo de Selene guarda uvas podridas. En ella introduce muchos datos históricos reales y costumbristas, por el caso, por ejemplo, del cambullón, cómo se llamaban los grupos, las taifas. ¿Cómo fue tu labor de documentación para hacer esta novela?
6: Mira, yo soy historiador y durante un par de años trabajé con la asociación Salvemos la Historia en Santa Cruz de Tenerife, porque yo soy de Tenerife, y editamos un libro que se llama Un Valker que es nombre, que investigamos en archivos, estuvimos también haciendo historia oral, que yo creo que es una faceta muy importante y muy olvidada de la historia. Pues de ahí sacamos los elementos más populares, a lo mejor del cambullón, de la gangachería, de todas estas cosas que han quedado un poco más de la mano. Luego también me suele gustar consultar Hable, ¿no? Que es la plataforma...
1: Los periódicos antiguos de la universidad.
6: Sí, sí. La verdad es que de ahí uno puede sacar mucha información a nivel ya cultural, de cómo hablaban, cómo se organizaban. Y me cogió, justamente que estaba escribiendo el libro y leyendo el libro de Juan Medina Sanabria de La isleta al puerto de la luz. Los campos de concentración en Gran Canaria. Y claro, una cosa se juntó con la otra, pues al final tenía que salir el tema de la guerra civil.
1: Está dando respuesta a mi próxima pregunta, que sería esa: ¿por qué decidiste ambientar la novela en lo que serían los momentos previos al golpe de Estado de Franco, al gobierno democrático de la República? ¿Por qué elegiste ese momento? Pero parece que está ligado con esa lectura.
6: Sí. Bueno, también y no solo, porque yo desde el principio quería que la novela tuviera dos partes. Una en la que el protagonista pues intenta un poco escapar de esa moralidad de sus actos, y una segunda donde ya la realidad le obligara a hacer introspección, a verse por dentro, a ver cómo trataba a los demás. Entonces, a mí me sirvió mucho este asunto de los totalitarismos, porque se da esa confrontación entre el individuo y el Estado, y también un tema que a mí me gusta mucho, que es el tema de la presión grupal, de cómo se mueven los grupos, de cómo funcionan. Y en esto la verdad es que hay un libro que a mí me encantó cuando era adolescente, me lo leí muy chiquito, que se llama Memorias de un alemán, de Sebastian Hafner, que cuenta su paso por el partido nazi y por esa presión grupal de tener que cambiar su forma de vida radicalmente, de saber que estaba haciendo cosas que estaban muy mal, pero tan bien como el individuo de alguna manera intenta justificarlo para no sentirse tan mal, ¿no? Para poder seguir viviendo su cotidianidad.
1: De todas formas, en lo que es la novela también, al hablar de esa época, tienes que retratar, quieras o no, al caciquismo.
6: Efectivamente. Es además la época, o sea, hay un personaje que lo representa perfectamente, que es uno de los personajes para los que trabaja Tinguar. Entonces, también viene a simbolizar esa lucha que tiene el protagonista sobre si entrar a jugar o no entrar a jugar en ese primer instante. Ya con la guerra civil se ve completamente obligado porque ya el Estado, de forma oficial, obliga al individuo a entrar a jugar en ese juego. Sabemos que el caciquismo, después del golpe de Estado, por más que se hablara de lo que es generacionismo y que se hablara de que el fascismo se vendiera como una generación del tejido social, el caciquismo siguió funcionando exactamente igual y salió pues absolutamente lo que forzado.
1: ¿Cómo definirías tú a Tinguero de la Cruz?
6: Pues yo creo que él es un personaje que, bueno, ya creo que te lo he dejado caer antes, es un personaje que intenta huir de lo que está haciendo. O sea, él es detective, él vive de eso, y yo no quería dejar un retrato romántico del detective que busca la verdad, sino como la realidad económica, él le obliga a aceptar trabajos que no son los mejores, y siempre está esa lucha entre lo que él quiere hacer, lo que él quiere investigar, y lo que le obliga a su situación económica a hacer, y la moralidad de sus actos, y hasta qué punto está él buscando dar respuesta a unas preguntas a pesar de que sabe que está metiéndose en todo el ajo, está metiéndose en un lío fuerte.
1: Ya terminó la entrevista pidiéndote que argumentara a los oyentes las razones por las cuales tú crees que se debe leer El hijo de Selene guarda uvas podridas.
6: Pues mira, yo creo que el enfoque es distinto, no solo por la parte más íntima, más de ese viaje místico que hace el personaje, de autodescubrimiento, de la lucha entre el Estado y el individuo, todos esos temas de los que hemos ido hablando, sino también porque es un intimismo canario, o sea, es un intimismo desde lo canario y desde esas raíces nuestras. Aparte de que a mí me gustaba reivindicar también la lectura de entretenimiento, o sea, la obra, su cometido principal, más que enseñar o leccionar, que también se aprende leyéndola, pero sobre todo su cometido principal es entretener, o sea, que la lectura nos entre de esa manera. Es algo que yo veo que se hacía el siglo pasado bastante con los pequeños facsímiles que se repartían, que se leían, y la verdad es que mucha gente empezó a leer por eso. Me parece importante.
1: Pues Pablo Daniel Ramos, gracias por habernos acompañado este ratito en la Radio Canaria y espero que sigas escribiendo novelas tan buenas como El hijo de Selene, guarda uvas podridas.
6: Ha sido un placer y prometo seguir haciéndolo. ¿No?
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7: Yo esta semana iba a hablar de la visita de su santidad a la isla de Gran Canaria, pero he vuelto a cambiar los planes. Es que he estado hablando con alguien que vive lejos de aquí. Quizá le gustaría estar más cerca, pero los precios de los alquileres y otras circunstancias han hecho que busque su residencia a miles de kilómetros, aunque ya nada está tan lejos. En la conversación me dijo algo que yo considero revelador, extraordinario. Les confieso que me hizo feliz escucharlo. Durante el diálogo y en los saludos iniciales expresó con un tono que me recordó a la alpispa: he encontrado mi lugar. Y cuando eso ocurre, todo cobra mucho sentido, porque eso significa que estás dispuesto a habitarlo, a hacerlo propio, a construir un futuro, a imaginar, a crear. El miedo a equivocarse se reduce porque en tu lugar los errores son oportunidades. Es un espacio seguro. También he conocido otras personas que han tenido que abandonar su sitio de manera precipitada por la puerta de atrás y sufren porque saben que no están en donde están. El poeta Oscar Han escribió: a donde quiera que vaya, a donde quiera que me mueva, nada va a pasar, nada va a cambiar, porque me llevo a mí conmigo. No me quedo ahí atrás, no me alejo de mí, me traigo a cuesta. Otra casa, otro cielo, otro tiempo, darán lo mismo, son lo mismo. La vida no está en otra parte, la vida está donde uno está. Habitar el espacio que ocupamos ha dejado de ser un derecho porque el Estado o la empresa se ha colocado por encima del individuo para ejercer el control. Y si no lo logramos, es porque no hemos querido. Si no lo alcanzamos, es porque no nos hemos esforzado. Y si nos enfermamos, porque no supimos prevenir. Por eso me alegra saber que alguien ha encontrado su lugar, en el que seguro no le será necesario ni excavar trinchera, ni construir una habitación del pánico, ni levantar muros en la frontera.
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1: Juan Alberto Crespo, bienvenido de nuevo a tu programa.
8: Hola, Juan Carlos, un saludo a toda la gente que nos escucha.
1: Hoy volvemos a hablar de la exploración espacial y el papel que tuvo Canarias en sus comienzos.
8: Sí, bueno, ya en el anterior programa tuvimos la oportunidad de escuchar a Valeriano Claros, ingeniero de telecomunicaciones, que estuvo al frente de la Estación Espacial de Maspalomas durante los viajes tripulados a la Luna, de la misión Apolo. Y bueno, y hoy, en este programa, vamos a seguir comentando el ciclo de conferencias que empezaron hace casi dos semanas en el Museo Elder de la Ciencia y Tecnología, dentro del conjunto de actividades conmemorativas del 50 aniversario de la transferencia desde la NASA al Instituto Nacional de Técnica Aeroespacial, INTA, de la titularidad y gestión pues del Centro Espacial de Canarias, que como he comentado antes está ubicado en Maspalomas. En una de las conferencias, el divulgador científico, autor del blog, Mr. Gorski, Enrique Teruel Soria, hizo un recorrido de cómo Gran Canaria se convirtió en una de las zonas relevantes en las telecomunicaciones entre la Tierra y las primeras naves de la NASA que se adentraron en el espacio. Pero, Juan Carlos, en Gran Canaria no solo se establecieron por este motivo los estadounidenses, también hubo otra estación espacial de otro país, quizá desconocida para la gran mayoría de la gente que nos escucha.
1: Bueno, Canarias no estuvo al margen de esa Guerra Fría durante esos años, y los soviéticos estaban presentes en Gran Canaria con su flota pesquera en el Puerto de la Luz, y entre otros barcos ocultaban su red de espionaje. Además tuvieron una empresa, Sovispan, que uno de sus directivos fue expulsado del Estado español precisamente por ser espía.
8: Sí, eso fue así, pero bueno, no fueron los soviéticos los que realizaron esa otra estación que se instaló en Gran Canaria, además de la que ya conocemos, de la de Maspalomas. Bueno, al menos que yo sepa, quizás hubo alguna instalación por ahí secreta, seguramente de los soviéticos, que estuvieran en algún punto de Gran Canaria o del resto del archipiélago canario, o incluso algún barco por ahí oculto, ¿no? En plena carrera espacial, además de la URSS y Estados Unidos, países como Francia estaban creando su propia tecnología espacial. En los años 60 comenzaron un ambicioso proyecto en tierras del Sáhara argelino, que, bueno, como todos sabemos, pertenecía a Francia, ¿no? Construyeron allí la base de Amaguir, donde desde allí lanzaban sus propios cohetes, logrando en 1965 ser el tercer país en poner en órbita un satélite. Pero en 1967, con la independencia de Argelia, tuvieron que trasladar estas instalaciones hasta la Guayana francesa. Escuchamos entonces a continuación a Enrique Teruel explicando cómo los franceses, ante estas circunstancias, eligieron Gran Canaria para continuar sus operaciones de comunicaciones con el espacio.
9: ¿Y qué ocurre? Que en el año 62 se produce la independencia de Argelia. En la independencia de Argelia se firman los acuerdos de Vian, y en esos acuerdos de Vian los argelinos permiten que los franceses sigan estando aquí durante 5 años más. ¿Vale? Con lo cual, oficialmente, estas instalaciones francesas pueden operar hasta el año 67, donde se va a cerrar esta base, ¿no? Estas dos bases, que en realidad son dos. Repito, porque hay dos localidades, en realidad hay dos bases, a unos 100 y pico kilómetros de distancia una de otra, pero hay dos, ¿vale? Entonces, les dejan que estén aquí durante 5 años más a los argelinos o a los franceses, ¿vale? Y, como lo digo, pues, claro, ya desde el año 63, es decir, un año después de la independencia de Argelia, ya, mira, aquí nos vamos a tener que ir, hemos lanzado muchos satélites, hemos lanzado mucha... pues los satélites, etcétera, pero que tenemos que seguir vigilándolos, tenemos que seguir recopilando información de esos satélites, con lo cual, decir, oye, tenemos que movernos a otro sitio para seguir recopilando información. Aquí ya no nos dejan, tenemos que movernos a otro sitio. Y bueno, pues como vemos aquí, evidentemente, pues la proximidad con las Islas Canarias es evidente, ¿no? Es decir, estás cerca de las bases de lanzamiento, las órbitas de los satélites que han lanzado van a pasar por aquí, muy cerca, ¿vale? Van a pasar por esta zona, con lo cual, oye, nos movemos hacia acá. Y los franceses son conocedores, obviamente, de que los norteamericanos ya están por aquí operando en los Mercury, han elegido Maspalomas, o sea, digamos que los franceses se dan cuenta, oye, pues ahí están los norteamericanos, ahí ya hay cierta infraestructura espacial. Hoy vamos a preguntar al gobierno español en el año 63 que si nos dejan también a nosotros poner en nuestra pequeña estación. Bien, perfecto. Pues el 4 de junio del 64 se firma el acuerdo entre el gobierno español y el gobierno francés, que se publica en el Boletín Oficial del Estado el 18 de mayo del 65.
8: En julio de 1966, la agencia espacial francesa CNES traslada parte de sus instalaciones en Argelia a Gran Canaria, más concretamente a la localidad de Vecindario, muy cerca de Pozo Izquierdo, permaneciendo la estación operativa unos 10 años.
9: En julio del 66, los franceses hacen la mudanza de Amagüí a Canarias y van a llevar esa antena que les he enseñado antes, básicamente. Van a llevar la antena Telemar, y empiezan a operar la estación, bueno, perdón, empiezan a operarla en el 8 de febrero del 67, pero la firma del contrato entre el CNES y el INTA es el 1 de abril del 66. ¿Por qué? Porque una cosa es el acuerdo entre gobiernos, pero los gobiernos operan esto con sus agencias. En el caso del gobierno francés es el CNES y en el caso del gobierno español es el INTA. ¿Vale? Son los que van a trabajar en el día a día. Y hay que firmar un acuerdo, un contrato entre estas dos compañías para gestionar lo que es el día a día, vamos a decirlo así, de esas estaciones. Bien, el 8 de febrero entra en funcionamiento la estación francesa y está operativa hasta el fin del acuerdo. El acuerdo se especifica que van a estar 10 años y aquí no se prorroga. Y no hay prórrogas como en el caso norteamericano. Aquí en el año 75 se cierra la estación porque ya no hay misiones a las que dar soporte. Entonces se decide cerrar y ya está, ¿no?
8: La nueva estación espacial francesa comienza a hacer el seguimiento de satélites.
9: ¿Y básicamente qué hizo esta estación? Pues seguir, sobre todo, satélites científicos, propiamente franceses, y algunos en colaboración con Alemania, por ejemplo el Azur, e incluso satélites de aplicaciones meteorológicas en colaboración con la propia NASA, que serían estos satélites, ¿verdad? El TIROS, ESA, Nimbus y EOLE. Luego, aparte, también recolectó muchos datos de satélites geodésicos franceses, y luego sí que es cierto que en la fuente francesa se habla de que esto era más proyecto que realidad, que, bueno, pues la idea que tenían los franceses era de lanzar una serie de satélites para investigar lo que era la navegación aérea, que en este caso todavía no, en estos años, la navegación aérea por satélite no estaba desarrollada, y telecomunicaciones, ¿vale? Pero esto se quedó, yo creo que en un proyecto.
8: Teruel explica por qué la agencia espacial francesa, CNES, se fijó en Gran Canaria.
9: ¿Por qué se instalaron finalmente los franceses? Bueno, pues por lo que hemos hablado antes. Porque aquí los franceses necesitaban, sabían que aquí había infraestructura que podían aprovechar ellos también, la infraestructura telefónica, toda esa infraestructura, todo ese conocimiento, lo podían aprovechar ellos también. En aquella época, pues toda esta zona son zonas que remotas, no había lo que hay hoy en día, pero a la vez están cerca de una gran ciudad con un aeropuerto internacional como era el de Las Palmas, para toda la gestión de logística, pues todo eso venía muy bien, ¿de acuerdo? Por eso no se fueron a otras islas que estaban más aisladas, ¿no? Porque aquí teníamos tranquilidad, pero a la vez estamos cerca de un aeropuerto internacional, de una gran ciudad donde los técnicos podían vivir incluso, y no sentirse que están en mitad de la nada. Con lo cual, bueno, pues Gran Canaria albergaba todas esas cosas, ¿no?
1: Una curiosa historia que gracias a Enrique Teruel hemos podido rescatar del olvido y que nos sirve para ser conscientes de esa relevancia de Gran Canaria en el comienzo de la era espacial.
8: Así es, Juan Carlos. Y de ahí la importancia de las actividades divulgativas, como la exposición que ahora mismo se puede visitar en el Museo Verde de la Ciencia y la Tecnología.
1: Sí, su nombre es Destino la Luna. Está en la primera planta del Museo Elder hasta el 30 de noviembre y además habrá más invitados para nuevas conferencias como la del 25 de junio a las 18 horas con Jennifer García, que hablará de las futuras misiones tripuladas a Marte, y el 30 de junio a las 11 y media de la mañana con Jesús Martín Frías y su conferencia sobre la misión Artemisa, que está ahora de moda.
8: Pues muy bien, seguramente intentaré asistir. Aunque, bueno, la hora esta de las 11 y media de la mañana me va a coger un poquito mal por el tema de trabajo.
1: De todas formas, un tema interesante, muy desconocido, que Gran Canaria estuvo una estación de seguimiento de satélite francesa en vecindario, edificio que todavía existe y que está en manos del gobierno de Canarias. Se dedica al tema de lo que es la protección de las plantas, del medio ambiente, y curiosamente su nombre es la estación. Pues nada, Juan Alberto, hasta la semana que viene.
8: Hasta la semana que viene.
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1: Uno de los símbolos de identidad canaria es el mojo picón. El origen de su nombre es portugués, concretamente de la palabra mojo, que se puede traducir como salsa. Sus ingredientes son fruto de la fusión culinaria de la tradición canaria, latina y africana, y nos ofrece dos variantes principales, el rojo y el verde. Caco Senante le dedicó una de sus canciones, canción que incluyó en uno de sus LPs titulado precisamente Mojo Picón, que llevaba por su título Salsa Canaria. En principio, su nuevo trabajo no iba a incluir la canción Mojo Picón, sino una serie de melodías de salsa tradicional. Sin embargo, el productor le pidió que le dedicara una canción concreta al Mojo Picón, por lo que en 10 minutos y sin muchas ganas escribió su ya famosa melodía titulada Mojo Picón. La canción fue un preludio de la evolución profesional futura de Caco Senante, ya que tras dedicar una canción al mojo, acabó regentrando un restaurante en Madrid. Con el Mojo Picón de Senante, ponemos fin a nuestro programa de hoy.

0: Con el ritmo de Caco Senante me despido hasta la semana que viene. Milenio Cultura me ayudó en la producción. El personal técnico de la Radio Canaria, bajo la coordinación de Gustavo Vigigüera, hizo posible que pudieran escucharnos. Gracias por ser fieles a nuestro encuentro semanal. No me cansaré nunca de desearles que luchen por ser felices.
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1: Como cada semana insistimos en lo mismo, desde una tierra mágica, desde un territorio del misterio, nuestras crónicas de San Borondón, desde la isla mágica, desde la non trumbada, la isla perdida, ese territorio que en nuestras Canarias pues aparece y desaparece como por arte de magia. Estamos a punto de culminar la 17ª temporada de Crónicas de San Borondón, de tal manera que quien diga que San Borondón no existe, pues se equivoca, vamos, se equivoca de pleno. Semana tras semana demostramos que se puede hacer radio del misterio, radio de calidad, radio vinculada a estas temáticas, pues desde ese territorio de lo incógnito que es San Borondón, un territorio que forma parte de nuestra historia de Canarias, de los mitos, de las leyendas y por extensión, bueno, de los mitos y leyendas de Allende los Mares. Y esta semana, en esta edición de 3 de julio, bueno, el mar va a tener un protagonismo muy especial. Al menos va a ser el escenario por el que va a navegar, por el que van a discurrir la vida y las andanzas de uno de los grandes personajes de la historia de Canarias, olvidado durante muchísimo tiempo, recuperado parcialmente a cuentagotas en las últimas décadas. Hablamos de Amaro Pargo, un personaje, un comerciante, una figura avispada, alguien respetado, alguien extremadamente religioso, que ha ido asociado a los conceptos de pirata y corsario. Esta noche regresamos sobre este personaje con Marco Polo Alonso, que se ha convertido en uno de sus más recientes y exhaustivos biógrafos. Lo hace a través de la novela. Primero, Comprar el cielo, y ahora Tela roja, en la que se centra en episodios que tienen que ver con la vida de este personaje. Sin embargo, la mente y el espíritu inquieto de Marco Polo, vaya nombre también, ¿no?, para ocuparse de otro personaje mítico como Amaro Pargo. Bueno, pues va mucho más allá de la novela, indaga en su vida, en el fenómeno en sí de Amaro Pargo, y esta noche tenemos la oportunidad de recuperar, de recapitular aspectos vinculados con Amaro Pargo que tienen que ver con su incursión en el mundo de los videojuegos a través de una saga que quizás lo recupere dentro de apenas unos días, la forma en la que en Estados Unidos diferentes series de televisión o marcas comerciales se han interesado también en la figura de Amaro Pargo, o cómo a través de la literatura, bueno, se puede de vez en cuando deconstruir los mitos. Luces y sombras de Amaro Pargo, un especial el de esta noche, que además complementaremos con la visita, con la conversación que mantendremos con el físico teórico y neurocientífico Álex Gómez Marín. Gómez Marín, bueno, experimentó, vivió, sufrió, padeció una experiencia cercana a la muerte hace algunos años que lo sacudió, literalmente lo sacudió, y le hizo abrirse a la posibilidad de otras realidades. Fruto de ese avance, fruto de esos primeros pasos que ha dado, es el libro La ciencia del último umbral, además de diferentes investigaciones, de diferentes incursiones que está haciendo en los últimos años en el mundo del misterio. Este científico no es cualquier científico, tiene decenas de artículos publicados en las revistas más prestigiosas, es una voz autorizada en diferentes disciplinas y ahora ojea y chequea el misterio desde su posición privilegiada. Estos son nuestros dos grandes marcos temáticos, nuestros dos grandes protagonistas. Bienvenidos, bienvenidas. Comenzamos Crónicas de San Borondón.

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0: En Crónicas de San Borondón nos proponemos durante los próximos minutos regresar sobre la figura de un personaje que ya ha tenido protagonismo en nuestro tiempo de radio, pero obviamente al que le faltan muchísimos minutos, probablemente horas y muchos años, para ser abordado en toda su dimensión, en toda su magnitud. Hablamos de Amaro Pargo, pues ese gran corsario, ese pirata, ese personaje pues tan importante que en los últimos años está siendo protagonista de una revisión de su propia vida, de un rastreo de lo que fue su propia influencia también a ambos lados del Atlántico, y que desde diferentes frentes pues bueno, ha mostrado o ha despertado, mejor dicho, el interés de unos y de otros. Y alguien que lo ha convertido en protagonista de su trabajo literario, que se ha convertido para él desde hace algunos años en una obsesión, es Marco Polo Alonso, quien ya ha estado en varias ocasiones en Crónicas de San Borondón, pero nunca de la forma en la que va a estar esta noche. De hecho, nosotros tampoco hemos estado nunca de esta misma forma con él, en un entorno bueno, inigualable. Estamos en el marco del Hotel Tesina, la isla de La Gomera, donde hemos compartido una tarde vinculada con la historia, con la literatura y con los mitos y leyendas de nuestra tierra, vinculados a los mares. Amaro Pargo ha sido protagonista de la intervención de Marco Polo, y mirando al Atlántico con una nube una luna increíble y en un entorno yo creo que irrepetible. Marco, después de esta larga presentación, buenas noches, ¿cómo estás?
1: Muy buenas noches, José Gregorio.
0: Esta entrevista así nunca la habíamos tenido, en este contexto desde luego.
1: Para nada, y espectacular, las vistas desde aquí con la luna y el vientito suave que está moviéndose en el horizonte.
0: Bueno, yo te advierto que el micro es direccional, de tal manera que aunque que si quieres ver el paisaje...
1: que no,
0: el micro, no, no,
1: tengo que mover.
0: El micro se tiene que mover contigo, te lo digo por si se va la voz, que
1: muchas,
0: después esto...
1: Muchas gracias.
0: Que después esto tú sabes que en edición es muy complicado. Oye, Marco, esta tarde hablaste de Comprar el cielo, bueno, tu primera aproximación literaria con Amaro Pargo, pero esta presentación la haces cuando está saliendo la segunda parte, Tela Roja.
1: Correcto, José Gregorio. Antes que nada, buenas noches, saludo a los oyentes y decir que, bueno, que esta noche ha sido la primera vez que he presentado Comprar el cielo, que lo publiqué por la primera edición en 2024, sencillamente porque vivo en un país muy alejado de Canarias. No he tenido la oportunidad de haber tenido el tiempo suficiente y la concentración para poder haber llevado a cabo esta presentación, porque el trabajo y temas familiares no me han permitido venir a Canarias antes. Y las circunstancias pues han sido propicias, y sabiendo desde el Hotel Tesina de la dirección que iba a estar en Tenerife estos días pasados, pues han aprovechado y me han invitado al Día de Canarias, al hotel, para hablar de este personaje histórico en un día tan conmemorable, ¿no?
0: Bueno, pues nosotros le agradecemos al Hotel Tesina la gentileza que haya ha hecho todo lo posible para que esta jornada haya salido adelante, y para que este encuentro y esta conversación pues obviamente sea posible en estas circunstancias tan favorables. Marco, tú llevas 4 o 5 años, lo hemos hablado, creo que incluso en antena en la última oportunidad, obsesionado con Amaro Pargo. Y obsesionar es una palabra que suele estigmatizar, suele tener una visión como negativa. Cuando te obsesionas con algo, como que no es positivo. En este caso creo que sí. Cuando la utilizo es para decir que has dedicado mucho tiempo, muchos recursos personales, buena parte de tu vida en estos últimos 5 años, compaginándola con tu vida familiar y tu vida profesional, para investigar en la figura de este hombre, acudiendo a lugares donde Amaro Pargo tuvo presencia o donde suceden hechos que tienen relación con Amaro Pargo, visitando archivos, conociendo investigadores, trabajando con equipos de paleógrafos que han sido determinantes para volcar a un lenguaje accesible documentos que son manuscritos, con toda la complejidad que eso lleva. Es decir, esto obviamente define una obsesión, pero positiva, claro.
1: Realmente, José Gregorio, como ya sabes y he comentado anteriormente en el programa, pues desde hace muchos años empecé a investigar bastante la figura de la piratería en el Caribe, y sobre todo edad de oro de la piratería. Y entre los personajes que he analizado, pues está Charles Vane, está el famoso Barba Negra, Steve Bannett. Hay una cantidad de personajes que siempre nos han metido por los ojos, tanto en películas como en literatura universal, que de repente cuando aparece en mi vida la figura de Amaro Pargo, a mí me encantaría saber realmente quién fue y si a lo mejor pudo haber estado a la altura de esas grandes figuras de Hollywood.
0: Tu aproximación a la piratería no se inicia, por tanto, con Amaro Pargo. Eso es algo que probablemente mucha gente no sabe. Es decir, tú habías leído ya, venías con un bagaje de piratería, pero Amaro Pargo no lo conocía.
1: Exacto. Bien. Hace 30 años compré todo lo que pude encontrar en las librerías que habían en Canarias, y cada vez que me iba a África a pegarme buenas temporadas allí antes de volver a España, pues me llevaba la maleta cargada de novela histórica y de piratería, de libros del siglo XVIII, de Daniel Defoe, Alejandro Dumas, la enciclopedia de la piratería. Y bueno, los principios míos en África hace 30 años, pues no eran tan dinámicos como son ahora, los que son ahora, y tenía mucho tiempo para leer. Y te puedo asegurar que a lo mejor estuve 8, 10 meses, un año, nada más que leyendo sobre piratería. En el momento en que yo escucho hablar sobre que existió una figura en Canarias, Amaro Pargo, que encima coincidió con la edad de oro de la piratería, de estos personajes que yo había analizado, que nunca había escuchado hablar de su nombre, y que al ver el vídeo de Ubisoft, como sabes que fue el vídeo promocional, sí, donde pusieron la figura de Amaro Pargo en el año 2013, me pareció tan espectacular. Encima hablaban de que se había cruzado con Barba Negra. Y digo, vamos a ver, yo quiero saber quién es este personaje, quiero saber realmente qué hizo y si se le puede poner en esa liga que hasta ahora nunca se la ha colocado, debido a que está la literatura en manos de un dominio británico, de Hollywood, americano, norteamericano, y Amaro Pargo apenas se sabía quién era hasta hace 20 años, ¿no? Ha estado tapado durante siglos. Yo creo que un poco estuvo obligado a estar tapado. No creo que tuviera muchos amigos a la hora de fallecer por parte del poder económico y aristócrata de la Laguna. Y ha sido rescatado en los últimos años por varios investigadores, periodistas, amantes del mundo del corsario. Y en mi caso, pues yo nunca me quedé satisfecho con lo que yo me encontraba publicado, para poder determinar si realmente Amaro Pargo había sido una figura en la liga top de la piratería en el Caribe. Y eso es lo que me ha impulsado, con esa obsesión que tú mencionas, a buscar en todos los sitios del mundo para saber si podemos tener a una figura canaria en ese top 5, como se diría, ese top 5 de los legendarios de la piratería de la edad de oro del Caribe. Ese es mi objetivo. ¿Que lo fue? No lo puedo decir todavía.
0: Te iba a decir eso, que me hicieras un spoiler si ya eras capaz de decir, sí, efectivamente Amaro Pargo estaba entre los 5, entre los 10 primeros de la época. Claro, una época en la que había muchos también, ¿no? A lo mejor muchos jugaban en regional, otros en segunda.
1: Hay algo, José Gregorio, que está claro. Cuando él vuelve a Tenerife, él no vino con las manos vacías ni con los bolsillos vacíos. Él vino con una gran fortuna. El tema está que tú no ganas esa gran fortuna trabajando como capitán de mar para el rey. Y sobre todo cuando ya no tenías un barco propio. Por lo tanto, ya no eras corsario. Y en esa época en que Amaro Pargo vuelve a Tenerife, ya había un tratado de paz. Y por lo tanto, las potencias enemigas ya no eran ni Inglaterra ni Holanda. Ya no podías utilizar tu patente de corso desde el año 1713 para atacar ni Inglaterra ni Holanda. Por lo tanto,
0: o sea, si habías perdido territorio.
1: Ya no habían enemigos.
0: Ya no había enemigos, exacto.
1: Los únicos enemigos que habían eran los piratas, y los piratas fueron prácticamente arrasados

0: No, y no quiero arrojar sospechas sobre Amaro, sino si alguien de pronto se nos presenta por Canarias o cualquier otro punto de España, pues con esa fortuna, en un contexto en el que difícilmente se puede amasar una fortuna, hombre, uno pensaría de dónde la ha sacado.
1: ¿Te puedo decir un par de pistas, José
0: Sí,
1: Eduardo?
0: dame alguna
1: Vale.
0: pista y luego retomamos el hilo. Sí, claro, por favor.
1: Amaro Vargas tuvo dos barcos del rey dentro de lo que se llamaba la Compañía de Montesacro, que fue una compañía fallida en la que él en teoría solo podía cargar cacao desde Venezuela, transportarlo a Veracruz, cambiarlo por plata, volver a Venezuela, volver a cargar cacao, volver a venderlo en Veracruz. Esa era su ruta, no podía hacer ninguna otra cosa que cargar cacao y venderlo en Veracruz. Y ese viaje solo lo hizo una, máximo dos veces.
0: Mucho cacao para hacer fortuna, ¿no?
1: En
0: En
1: diez
0: dos
1: años,
0: viajes.
1: en 10 años.
0: En 10 años, dos viajes.
1: Dos viajes y el barco rompe la proa y naufraga, tiene un naufragio en Campeche. Iba para La Habana, la proa rompe del blandón y la única manera de salvar la vida de todos los tripulantes y él, después de hacer la descarga en Veracruz, es llegar a Campeche. Entonces, Amaro Pargo llega en 1718 a las costas de México y no tenía barco, no tenía nada. Lo había perdido todo porque el barco que él usaba se lo había dado el rey. Entonces, durante 3, 4 años, Amaro Pargo estuvo prácticamente sin actividad. Y estuve viviendo en Campeche, en la península del Yucatán.
0: Vaya, acabamos de tener un regalito, ¿no?
1: Sí, nos estaban escuchando.
0: Sí. Bueno, hemos visto una meteorito, vamos a llamarlo así, una gran estrella fugaz,
1: Sí,
0: grandota, ¿eh?
1: espectacular.
0: Muy grandota, sí.
1: Y bueno, pues finalmente Amaro Pargo consigue la financiación del rey, consigue los planos de un magnífico barco que se había construido en Campeche, Nuestra Señora de Guadalupe. Era el temor de los mares dentro de la Armada Española, ese barco que se hizo con caoba del Yucatán. Y fue precisamente ese barco, Nuestra Señora de Guadalupe, el que trajo a Isabel de Farnesio desde Italia a España para que Felipe V se casara con su segunda esposa. Y Amaro Pargo, estando en Campeche, consigue los planos de ese barco y emula ese barco.
0: Construyó un gemelo.
1: Un gemelo, sí, y encima lo mejora un pelín más. Y lo carga con 40 cañones. Y de repente se encuentra con el mejor barco de su vida, con 40 cañones, con una empresa, una compañía comercial que había desaparecido después de 4 años de inactividad. Contrata 250 tripulantes y hace dos o tres viajes por el Caribe. Y en uno de esos pasa por La Habana, en otro da la excusa de que va a ser de escolta a una escuadra de azogue desde Veracruz, creo que hasta La Habana. Y Amaro Pargo se excusa dentro de esa escuadra que va para España y se queda en el Caribe unos meses más. Después de lo que ocurrió, él entrega, vuelve a Cádiz. Tiene que pagar por algunas cosas de la justicia que había hecho mal y llega a Canarias. Y no llegó a Canarias sin ningún doblón y sin ningún.
0: Ahí es donde hace fortuna, con
1: Sin
0: ese
1: ningún
0: barco,
1: real.
0: en esos
1: ¿Qué
0: viajes.
1: pasó en
0: Claro.
1: esos meses con una de las mayores potencias navieras que habían en el Caribe por entonces, sin piratería apenas? ¿A quién atacó? ¿A una potencia amiga? O sea, una potencia que no debería haber atacado, ¿qué se llevó? Bueno, pues yo creo que ahí está la respuesta de posiblemente del culmen de la investigación que estoy llevando a cabo, ¿no? ¿Cómo generó esa fortuna y cómo llegó a Canarias con ese poder económico?
0: Marcos, de todas formas me surge una duda antes de que él zarpe de Campeche, y es quién le financia ese barco, de dónde saca el dinero para construir ese barco, dotarlo de esos cañones y contratar a más de 200 hombres para que la acompañen. Es decir, porque él llega,

0: de esos dos viajes que tú le calculas que pudo hacer con el transporte de cacao, llega sin barco y está ahí 4 años, hombre, no digo que malviviendo, pero sin actividad que se le conozca, ¿no? Entonces, ¿de dónde sale el
1: La
0: músculo
1: financiación
0: para
1: para esa.
0: construir después ese barco que en tu marco teórico
1: Pues
0: posibilitaría después?
1: el propio rey le otorga el barco, crea una cédula en 1719 en la cual autoriza que le dieran todos los medios a Amaro Pargo
0: Vaya.
1: en Campeche. Él tiene una relación directa con él, con lo que en teoría sería el capitán general de Mérida. Y también el representante de la corona en Campeche, y le financian pues toda la madera que él iba a necesitar, consigue los planos. Había una comunidad canaria muy importante allí en Campeche. La ciudad estaba dividida entre los indianos, los canarios, en la zona intramuros donde vivían prácticamente los castellanos, los peninsulares.
0: De hecho, hubo algún canario capitán general de esa zona, de Campeche también.
1: ¿Sí?
0: Sí, en algún
1: Ahí no
0: momento.
1: he llegado, seguro,
0: En
1: fija.
0: algún momento.
1: Y Amaro Pargo vivía en la zona de lo que se llamaba el Cristo de San Román. Una zona muy venerada por los marineros, porque el Cristo de San Román, que se trajo de Italia en el siglo XVI, era el que toda la piratería, los corsarios, a todos rezaban allí, en esa iglesia. Y Amaro Pargo no estaba en la zona canaria, sino estaba en la zona del barrio del Cristo de San Román, porque allí al lado estaba el astillero donde estaba construyendo el barco, ¿no? Y de hecho, pues después de 3 o 4 años sufrió mucho en la construcción de ese navío, porque había una comunidad inglesa muy importante dentro del Yucatán, que también se querían apropiar de la caoba que necesitaba Jamaica y los ingleses, y en ciertas ocasiones parece ser que la propia madera que Amaro Pargo iba trayendo de esa zona en barco, del lago de los Términos, fue asaltada y robada por los propios ingleses, o sea que se demoró más de la cuenta. El barco tiene una capacidad de 58 cañones, pero Amaro Pargo solo pudo financiar 40.
0: 40.
1: Entonces él, cuando se fue a la mar, tenía 40 cañones, hizo de escolta a una flota española, y cuando llega a La Habana con la flota, la flota tenía que seguir para España, y él dice que el barco no está todavía preparado para zarpar y tenía que mejorarlo, ¿no? Pero realmente allí en La Habana él tenía a su amante y tenía un hijo que había nacido,
0: Ya por entonces lo
1: por
0: tenía.
1: entonces ya lo tenía,
0: Ya lo tenía.
1: y según los manifiestos, pues Amaro Pargo utilizó esa excusa para quedarse allí unos meses, terminó de arreglar el barco y se le vio llevando a su hijo al mismo barco, y se dice que él lo sentaba sobre su regazo, el niño dormía con él
0: ¿Esto
1: en
0: forma
1: el
0: parte
1: camarote.
0: de la tradición o incluso
1: Eso es,
0: o documentado?
1: está documentado por los testigos que en su día utilizó la iglesia, porque ese niño reclamó luego parte de la
0: Claro,
1: herencia
0: la
1: a Amaro
0: herencia.
1: Pargo. Entonces, cuando el hijo, Manuel de Trinidad, ya con 40 años, se va para Tenerife, con todos los testimonios de que la iglesia había tomado a los testigos que vieron a Amaro Pargo cuidarlo
0: Cuidado de él.
1: y verlo salir siempre de la casa de la madre, pues eso es real, eso fue
0: Esa
1: tal
0: es
1: cual
0: parte de la documentación de ese expediente en
1: de ese
0: concreto.
1: expediente. Pero entonces esa era la última etapa, la etapa final de Amaro Pargo en el Caribe, y él se desligó de la flota. Entonces se quedó allí, arregló el barquito tal y que cual, y
0: Eso es lo que no sabemos, ¿no?
1: empezó a
0: ¿Cómo?
1: buscar la manera de volver a Canarias
0: En
1: por
0: ese
1: una
0: momento,
1: fortuna.
0: es cuando él hace la fortuna.
1: Exacto.
0: Hasta ese momento,
1: Desde que se despide de Manuel de Trinidad
0: bien, la
1: hasta
0: flota
1: que
0: sigue hasta
1: llega,
0: España,
1: sí,
0: él se queda por allí con la excusa o con la realidad de que tiene que mejorar el
1: mejorar el
0: barco
1: barco, sí.
0: y tarda en llegar después a Canarias. ¿Cuánto tiempo? Estamos hablando de meses, años.
1: Fueron un par de años. Él primero llegó a Cádiz.
0: O sea, él se quedó un tiempo, unos meses ahí en el Caribe.
1: Se quedó unos meses en el Caribe.
0: Y después va a Cádiz.
1: Muy poco tiempo después de que la flota desapareció, ya rumbo a España, pocas semanas después, es cuando él pegó ese
0: El
1: pelotazo,
0: pelotazo.
1: el pelotazo de su vida. ¿Sí?
0: ¿Sabemos cuál es o lo sospechamos?
1: Sí lo sabemos, pero déjame que

0: Déjame que lo certifique todo mejor.
1: Vale.
0: Pero sí te puedo adelantar que tengo constancia de la libreta de a bordo del capitán del barco enemigo que él pudo haber atacado.
1: Pudo haber atacado. Bueno, vale, lo dejamos para una próxima ocasión. Marcos, déjame que entre en el fenómeno Amaro Pargo.
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1: Mencionabas antes a Ubisoft, y es verdad, nosotros en su momento nos hicimos eco de la importante aproximación que hizo esa compañía en una campaña de marketing con el lanzamiento de un videojuego y cómo pusieron en circulación, principalmente a través de los formatos digitales, pues un reportaje donde recogían la exhumación de los restos dentro de la cripta de la iglesia de Santo Domingo en La Laguna, como la habían financiado con un equipo del que formaban parte profesionales de la Universidad Autónoma de Madrid, del área de los especialistas forenses. Y bueno, en ese documental hablaban de la notoriedad que pudieron tener, de un poco generalidades acerca de cómo descubren al personaje en el marco de una de la fase de documentación del videojuego. Les aparece el personaje, se interesan, indagan, tienen un poquito del hilo y terminan en La Laguna financiando esa exhumación de la Universidad Autónoma de Madrid, que se llevan los restos a Madrid, los analizan y finalmente regresan esos restos y se vuelven a depositar en ese panteón familiar que está en la iglesia de Santo Domingo. Ese reportaje en el marco del lanzamiento del videojuego, la potencia de un videojuego, ¿no?, de una compañía internacional como esta, hace que Amaro Pargo suene a nivel nacional, supongo que también a nivel internacional, pero bueno, nos interesa el fenómeno nacional porque lo sitúa en el mapa para mucha gente que no sabía quién era Amaro Pargo. Hoy tenemos que pensar que aquello fue una investigación seria, que fue rigurosa, financiada, pero que para la compañía fue parte de una campaña de marketing.
0: Correcto.
1: Eso no excluye que haya sido rigurosa la investigación. Pero finalmente aquello no se tradujo en el videojuego en algo concreto, en un personaje, en que Amaro Pargo apareciera en el lanzamiento en aquella época.
0: Correcto. Yo creo que la universidad hizo un gran trabajo en recuperar el nombre de Amaro Pargo. Yo creo que ellos son los responsables de haber resucitado en parte su figura.
1: Mediáticamente, creo que sí.
0: Mediáticamente, y muchos seguidores, y también pues, la moda del gaming, el juego fue un éxito, y muchos de los jugadores españoles pues se ponían a investigar partes del juego, esos vídeos que te ponen en YouTube, cómo jugar aquello, cómo jugar lo otro, y de repente aparecía esa campaña de marketing de Amaro Pargo, pero Amaro Pargo no aparece en el juego. Lo que sí está claro es que ellos financiaron un estudio biológico sobre, no solo de Amaro Pargo, sino de muchas personas que estaban, de muchos restos que habían allí en la iglesia de Santo Domingo, y pudieron no solo describir la alimentación, el tamaño, las posibles heridas que pudo haber sufrido Amaro Pargo en combate, e incluso detectar el mismo ADN de sus familiares que también estaban allí dentro de...
1: Algunos de ellos estaban allí, sí.
0: Estaban allí también. Por lo tanto, es un estudio muy valioso, que ya solo por eso podemos dar las gracias a Ubisoft,
1: claro,
0: de haber encontrado al Amaro Pargo de verdad, y que coincide con los familiares que están,
1: claro,
0: también en los otros nichos. Pero ahora, precisamente, dentro de 4 o 5 semanas, o 3 o 4 semanas, no me acuerdo, José Gregorio.
1: Durante el verano, ¿no? Este verano.
0: Sí, va a salir la segunda parte de este videojuego, que en su día salió en el 2013, que se llama Black Flag Assassin's Creed. Sí. Por ahora va a salir el remake.
1: O sea, van a hacer una segunda parte de ese juego en concreto, porque la serie,
0: correcto,
1: la saga, tuvo algunas entregas anteriores y otras posteriores.
0: No, de Assassin's
1: Creed.
0: Que
1: se desarrollaban en varias épocas, ¿no?
0: No, Assassin's Creed es una saga de muchos ambientes, ¿no? Pero el pirata en sí,
1: es la
0: que
1: cuarta,
0: sale en el videojuego de la piratería del Black Flag, es el que va a salir ahora en esta segunda entrega. Va a salir, creo yo, en la PlayStation, solo en la PlayStation 5. Va a ser un juego muy desarrollado. Ha habido mucho secretismo en base al argumento que va a tener el juego. Y yo, desde que he estado pendiente a ver si por casualidad esta investigación puede llevar a cabo que Amaro Palgo por fin salga en este videojuego, todavía es un misterio. En su día escribí en mi blog un artículo hablando que si Amaro Palgo va a salir
1: como
0: en el nuevo remake,
1: como posibilidad de que saliera, ¿no?
0: Ya que han invertido todo lo que han invertido en la figura de Amaro Palgo y todo lo que se sabe de él hasta ahora, pues podrían tener un argumento muy fiable dentro de la historia. Pues llevo 6-7 semanas buscando alguna novedad,
1: alguna pista
0: de Amaro Palgo con el nuevo juego, y siempre me sale mi artículo.
1: Hombre, tus artículos, tu web tiene
0: mi artículo de Ubisoft,
1: pero tu web tiene mucha tu web tiene mucha pegada. O sea, además tuviste la visión que hasta el momento nadie había tenido en Canarias, al menos que nosotros sepamos, de crear una web dedicada a Amaro Palgo, una web además abierta a que cualquiera pudiese colaborar, incluso con la vocación de ser un punto de encuentro en el que encontrar documentación, ¿no? Que sirviera como un reservorio, ¿no? Histórico de las cosas que podían estar o de las que podían aparecer. O sea que ahí también hay que reconocerte el mérito de haber tenido visión. Por eso no me extraña que la gente que esté buscando si va a salir en el nuevo videojuego, al final terminen en tu propio artículo donde haces la pregunta de si van
0: a
1: salir o no.
0: Es que acabo yo también, ¿sabes?
1: Claro, tú
0: yo
1: también.
0: Me acabo en mi propio artículo, ¿no? Para ver si
1: yo no sé si
0: la investigación.
1: Alguna vez lo hablamos, no estoy seguro, Marco, creo que sí, que te lo comenté. En el momento en el que Ubisoft saca este documental, yo contacto con ellos, también contacto, bueno, me resultó mucho más sencillo y en mi caso además interesante con el equipo de la Universidad Autónoma. Y oficiosamente, no oficialmente, me dijeron que claro, que al abrir la cripta familiar en Santo Domingo encontraron tantos cuerpos y, bueno, tan desordenados, porque había sido una cripta que no estaba impoluta, sino la que habían entrado y habían estado removiendo, pues no se sabe ni en qué momento, ni cuántas veces, pues eso dificultó un trabajo que en principio estaba pautado en un tiempo, lo dificultó y lo alargó, y eso... Alargar el plazo de los resultados de la investigación retrasó o hizo inviable el crear el personaje, ¿no? Y por lo tanto, digamos que no llegó a tiempo el retrato de Amaro Palgo para que sirviera de inspiración. Yo no lo sé, porque el mundo de los videojuegos es muy complejo y es como una producción de cine, trabajan con muchísimo tiempo, ¿no? Y bueno, parece plausible que una cosa pueda retrasar la otra.
0: Yo lo he jugado, yo he jugado el videojuego. Mi hijo me dijo: papá, tienes que jugar el videojuego,
1: claro,
0: si no, no puedes saber. Y de hecho empecé a jugar hace solo un año y medio. Y prácticamente lo tengo terminado. O sea, me costó al principio pegar cañonazo con los barcos y tal, pero terminé dominando el personaje y tal. Entonces lo que sí ocurre en este Black Flag es que hay una historia general en la que tú tienes que llevar unas pautas, unas misiones, y te meten personajes reales como Barba Negra, ¿cómo se llama? Anne Bond, la mujer pirata, y te ponen realmente escenarios y unos gráficos espectaculares que parece que estás en La Habana, en Kingston, Jamaica. Está muy bien. Y dentro de esas historias tú puedes encontrar nuevas historias que son ya de
1: son las
0: libre...
1: son las extensiones que llaman, ¿no? Donde
0: sí,
1: tú compras...
0: libre elección. Tú puedes ser de repente te vas a una isla y te contratan como un asesino, y de repente aparece una historia nueva que no tiene nada que ver con la principal. Entonces yo espero, o al menos se podía ver Amaro Palgo en el primer juego, podía haber entrado dentro de esas pequeñas historias
1: de las derivadas, ¿no?
0: De las derivadas que no van en la misión principal, que es una misión principal muy definida, ¿no? Y también aspiro que en este
1: que
0: nuevo
1: en
0: este, juego,
1: que en la nueva ahora,
0: dicen, se rumorea de que a lo mejor una misión perdida puede que Amaro Palgo aparezca en...
1: Sería fabuloso, porque además ellos invirtieron, ya no hablo del dinero a nivel de desarrollos, que eso, bueno, eso debe ser tremendo en sí del propio juego, sino que invirtieron un pastizal, yo no sé cuánto, pero es que mover un equipo como el que movieron en Santo Domingo,
0: invirtieron mucho dinero, además que lo
1: mucho dinero
0: en el momento de la ola del mundo de los videojuegos. Ubisoft ha tenido sus altos y sus bajos. De hecho, es conocido que ha tenido que dejar varios proyectos que tenían en marcha, sobre todo en Canadá. Pero parece ser que esta nueva entrega de Assassin's Creed, de Black Flag, han apostado mucho por él y han tenido un hermetismo tremendo sobre este proyecto, y prácticamente no se sabe nada de lo que va. Se sabe las nuevas funciones del mando, que es más fácil jugar, que los gráficos son espectaculares.
1: Técnicamente.
0: ¿No? Técnicamente, pero no se sabe exactamente lo que el juego nos va a traer, y lo han hecho adrede. Y quizás, pues, uno puede soñar.
1: Ahí tenemos la esperanza, ¿no?
0: Ahí tenemos la esperanza, y todos los días estoy siempre buscando a ver si hay alguien que ha encontrado alguna novedad. Pero creo que hasta que no salga el juego, de la manera en que lo han protegido...
1: Secreto de Estado, ¿no?
0: No se va a saber.
1: Estamos sabiendo ahora más de OVNIs en Estados Unidos que del argumento del videojuego, ¿no?
0: Se desarrolló en Singapur y el equipo que lo ha llevado a cabo... lo han hecho muy bien para que nadie sepa de qué va.
1: Habrá funcionado como una burbuja para evitar filtraciones, ¿no? Me imagino.
0: Exacto.
1: Oye, Marco, lo que sí me enteré por ti, por la página, por Amaro Pargo, fue que desde Estados Unidos sí se incorporó a Amaro Pargo en un juego de rol. Y además te hiciste con él, con la figurilla. Es decir, que bueno, que
0: entrevisté
1: algo
0: al
1: ha ido
0: dueño,
1: quedando, ¿no?
0: Entrevisté al dueño de ese videojuego, que es un cubano muy agradable. Y de hecho, cuando yo creé la página web amaropargo.es, cuando yo venía de Campeche, de haber encontrado dibujos de los planos de Nuestra Señora de Guadalupe, de aquel barco que emuló Amaro Pargo, yo pues mandaba un mensaje a una amiga de la Biblioteca Hispánica de Madrid, mandaba un mensaje a este historiador de una universidad conocida, al otro, a tal... Y decía, pero vamos, toda esta información que estoy yo recabando, ¿para dónde la puedo aprovechar? Bueno, a mí me gusta escribir. Así que voy a aprovechar, voy a crear una página web, y lo que vaya averiguando lo voy colocando allí.
1: Todas las cosas de las que te ibas enterando,
0: empecé,
1: creaste ahí.
0: Correcto, empecé tomando todo lo que me había encontrado en las redes, lo que me parecía serio, claro, porque hay muchas cosas que no lo son.
1: Bastante.
0: Y entonces lo empecé a colocar, un montón de vídeos, programas de radio. De hecho, te encontré haciendo una entrevista con, no sé si era Rosa de los Vientos.
1: Sí, es posible.
0: Hace ya muchos años que hablaste de Amaro Pargo. Y también te incluí dentro de ese catálogo de vídeos que se habían publicado en Internet y los que vi serio. Incluso Radio y Televisión de España hizo un documental muy bonito en el que simulaba Amaro Pargo navegando en el mar. Todo eso lo empecé a agrupar. También empecé a agrupar libros que me parecían interesantes para aquellos que se querían introducir en el mundo de la piratería y conocer el entorno de Amaro Pargo. Y lo que me di cuenta es cuando empecé a encontrar algunos documentos interesantes y empezar a escribir, el 80% de las personas que entraban en la página web venían de Estados Unidos. O sea, el conocimiento de Amaro Pargo que hay en Estados Unidos es tremendo. No sé por qué. Si uno se pone a ver el juego norteamericano, de un tablero de piratería que tiene mucha fama.
1: Hablamos de este juego en concreto, ¿no?
0: El juego en concreto, los Buccaneers, el que son condados, es un tablero de estrategia, y tienes que ir pues amasando barcos, tomando cañones, comprando aquello y va.
1: Eso es como un Monopoly, así,
0: sí,
1: es un poco esa dinámica.
0: Un Monopoly, pero hay auténticos campeonatos de eso, ¿no? Entonces, el que lo fundó, el que lo inventó, es un cubano. Y yo pude entrar en lo que es el catálogo y la explicación de Amaro Pargo, y la verdad es que el nivel de detalle que daba me sorprendió, mucho mejor que muchas publicaciones que tenemos aquí en Canarias.
1: Sí, que se documentó bastante.
0: Se documentó bastante.
1: Para incorporar el personaje a ese juego.
0: Y sí, correcto, y yo estaba hablando con muchas personas.
1: A ver si este ha sido un ex empleado de Ubisoft que aprovechó eso, ¿no?
0: Te digo una cosa.
1: O sea, lo digo en coña, ¿eh? O sea,
0: a mí una vez me contactó una persona, Brandon, que creo que vive, bueno, no, creo que no, vive en Florida, no vivía muy lejos de donde estudiaba mi hijo estuvo estudiando en Tampa, y pude visitar muchas veces Florida, y él me decía que era un descendiente de Amaro Pargo.
1: No me digas también.
0: Que wow. Había sido descendiente de Manuel de Trinidad. Entonces él localiza mi página web, se pone en contacto conmigo. De hecho, vamos, no te voy a exagerar, después de 5 años tengo un mensaje de él de hace 2 días. De este señor Brandon, y claro, entonces él comparte conmigo su árbol genealógico, y empiezo a mirar desde ahora hasta Manuel de Trinidad.
1: Manuel de Trinidad era el hijo.
0: El hijo cubano.
1: Que
0: Amaro Pargo dejó allí.
1: Que hablamos antes y que es el que reclama parte de la herencia.
0: Correcto. Pues este hombre me decía que era descendiente directo de Manuel de Trinidad. Y bueno, pues entonces, pero tú conoces quién es, pero ¿tú dónde vives? En Florida. Dice, sí, yo soy aquí un puertorriqueño, tal, no sé qué. Y estoy viviendo aquí, me gusta mucho la historia, y claro, Amaro Pargo lo conoce mucha gente aquí, de cuando estuvo en Cuba, de cuando tal, Amaro Pargo es un legendario. Y digo, pero ¿cómo lo pueden conocer? Pero si aquí apenas se habla de él. Y bueno, que hay un interés en Estados Unidos, y no sé de dónde ha venido ese interés. No sé si hay información que se está publicando también allí, que a lo mejor nosotros desconocemos. Pero la mayor parte de los que visitaban mi página venían de Estados Unidos, de Japón, de Inglaterra, de Francia, y en los últimos 2 años eso ya se ha cambiado, eso se ha revertido. Ahora prácticamente el 60-70% de los que visitan la página proceden de España. La figura de Amargo, de Amaro se ha estado conociendo mucho más en los últimos meses. Las redes sociales han ayudado mucho. Ha ayudado a hacer estos vídeos que de repente salen Amaro Pargo atacando numerosos.
1: Sí, ahora con la IA, ¿verdad?
0: La IA, sí, la IA, eso, AI, bueno, la IA. Mm. Y claro, entonces siempre te ponen unos pedazos de vídeos que parece que es el Drake inglés, que atacó no sé cuántos barcos, pero claro, nadie te dice qué nombre de barco, ni qué capitanes, ni dónde fue, ni en qué año.
1: Claro.
0: Pero es muy bonito, eso no te digo, sí. No, eso no te lo quito, pero sí, ahora mismo hay una gran afluencia de...
1: Déjame que haga un inciso para ayudarte a entender, igual no lo necesitas, pero a mí me viene bien y probablemente a una parte de los oyentes también. Cuando tú dices por qué este boom fuera, por cómo lo conocen, cuando en Canarias no lo conocemos tanto, por menos en esos años precedentes, te voy a poner el ejemplo del padre Ancheta. Lo hemos hablado aquí en Crónicas de San Borondón con expertos en la figura de José de Ancheta, el apóstol de Brasil, nacido en La Laguna, ¿no? Con expertos, universitarios, ¿no? Esto no es una cosa que diga José Gregorio para apuntalar lo que tú estás contando, ¿no? Y estos mismos expertos dicen que cuando preguntabas en Tenerife, en La Laguna, sobre el padre Ancheta, pues te mencionaban algún colegio, o te mencionaban obviamente la estatua, pero eran incapaces de ir más allá en la biografía, en el personaje, que había nacido en La Laguna. Sin embargo, obviamente, en Brasil, no digo que un héroe nacional, pero obviamente la potencia del personaje y el conocimiento es muy por encima, pero muy por encima de Canarias, de Tenerife y de La Laguna, que es donde nació. Entonces, quizás ese fenómeno lo podemos... Y hablamos de José de Ancheta, cuidado, no quiero menospreciar a Amaro Pargo, pero hablamos de alguien al que se tiene por fundador de Brasil, ¿no? Y que dejó además, al contrario que Amaro Pargo, él dejó un legado literario, un legado histórico, escrito, que ha sido referencia para el conocimiento de Brasil, de los pueblos nativos y tal. Pero, vuelvo a la reflexión que quería hacer, sin embargo, en su lugar de nacimiento, pues si en algún momento su memoria estuvo viva, latente y fuerte, pues se fue diluyendo hasta el punto de que al final es la estatua del padre Ancheta, la rotonda del padre Ancheta, una calle, un colegio y ahora la casa natal que la han rehabilitado. Bueno, pues si esto pasa con Ancheta, no me extraña con Amaro Pargo, con el que también en cierto momento da la impresión de que hubo una intención de silenciarlo. Ya no hablo de la época de él, ya no hablo de las generaciones posteriores que quizás intentaron borrar su memoria, sino incluso en nuestro tiempo, Amaro Pargo, cuando no se comprendía bien su figura, esta es una impresión mía, opinión mía personal, alguna vez la he expresado, yo creo que se vio como una especie de peligro de personaje arriesgado en el proceso iniciado y deseado y anhelado de llevar a Sor María de Jesús a los altares. Entonces, de alguna forma, esa relación que tuvieron, claro, para una mujer que de virtudes, una mujer de milagro, que se quiere llevar a los altares y que tuviese relación con un personaje que no se conocía muy bien, que tenía la etiqueta de pirata, pues yo creo que interesadamente convenía no conocer a Amaro Pargo, ¿no? Después la historia, la profundidad, la reflexión serena, ya te da otra perspectiva de las cosas y bueno, y hay cosas que son compatibles a cuando aparentemente no lo parezcan, ¿no? En fin, que no quería alargarme en esta reflexión.
0: Bueno, sobre Somería de Jesús y Amaro Pargo, yo creo que Amaro Pargo siempre mostró una actitud bastante caritativa en Tenerife. Se juntó con aquellos que la aristocracia no quiso juntarse. Él abría las puertas a las personas más desfavorecidas de la sociedad. Eso es algo que solo lo puede hacer una persona devota, cristiana, y yo creo que buena persona. Pero saltaba las normas de la aristocracia de aquella época. Era un rebelde también en ese sentido. Y esa relación con Somería de Jesús tuvo que haber sido muy pura, muy cristiana. Y la gente que conocía quién era Amaro Pargo, pues solo podían mirar a un lado y decir, pues mira, es un gran cristiano, no lo comprendemos, no sabemos por qué con todo ese dinero que tiene siempre está con los más pobres de la laguna, pero también se entiende que Somería de Jesús era muy similar a él en ese sentido, nunca quiso ser la prior del monasterio, nunca quiso darse liderazgo de ningún lado, pero sí quería ayudar a los más desfavorecidos también. Y yo creo que ahí Amaro Pargo y Sor María de Jesús tuvieron una buena conexión. Sobre la figura de Amaro Pargo fuera de Canarias, sí te puedo decir que ha crecido un interés tremendo en Venezuela y dentro del exilio de Venezuela para conocer mejor la historia, de dónde viene esa influencia canaria y ese pueblo canario que ha habitado en esas tierras desde hace cientos de años y qué influencia tuvieron los canarios en esas tierras. Y estoy en contacto con personas muy, muy conocidas de la literatura de Venezuela, algunas viviendo allí, otras en el exilio, y estoy compartiendo mucha información que estoy encontrando últimamente y están quedándose fascinados con esa relación pura que hubo entre Canarias y Venezuela, que también se llevó a cabo gracias a Amaro Pargo y a las personas que él transportó, el poder que él tuvo en Venezuela en su época. Lo mal que lo pasó también en Venezuela por culpa de la corrupción mantuana, corrupta, cacical que había allí, el contrabando de Holanda, el contrabando de la isla de Curazao, en todo eso estuvo implicado Amaro Pargo, llegó a perder hombres en batallas en la costa y estuvo incluso encarcelado injustamente en Venezuela, y cuando el rey se enteró de aquello, porque el rey apoyó siempre a Amaro Pargo, prácticamente lo liberó de aquellos problemas y fue a por los corruptos que le hicieron la vida imposible. Pero todo eso ligado a la historia de Venezuela actual, a lo que está ocurriendo en Venezuela y viendo el pasado, también todos esos problemas que hubieron allí en ese mundo económico, político, comercio, contrabando, pues muchos venezolanos están viendo esta historia de Amaro Pargo como una unión a la historia del pasado. Y como que como que a día de hoy todavía Venezuela no ha visto ese esplendor que muchos de ellos han querido ver para su país.

0: Fenómeno Amaro Pargo. Volvamos a él. Hablamos de ese juego de estrategia en el que han incorporado con su figurita Amaro Pargo y con mucha documentación que tú has evaluado y que parece que es rigurosa. Pero se vienen hace un par de años, en plenos carnavales, un equipo de americanos de una serie de televisión muy potente, muy popular. Bueno, como casi toda la televisión estadounidense, esta de reportaje, pues hombre, se pasan de frenada en muchas cosas, pero vinieron en busca
1: Joshua Gates, sí, Expedition Unknown.
0: ¿Verdad? Vinieron en busca de Amaro Pargo, de su tesoro.
1: Con D-Max, sí.
0: Sí, sí, sí. Bueno, aquella historia, bueno, tremendo. Tú te enteraste antes que nadie, por cierto, de esa.
1: Sabía que venían.
0: De que venían. Y después te enteraste antes que nadie de que se estrenaba, ¿no? Y claro, aquí más de uno se quedó, bueno, nos quedamos, ¿no? Un poco descompuestos con aquello, ¿no? Es decir, pero claro, es que era americano, es que es televisión, es que no puedes esperar otra cosa. Eso sí te hace pensar que si ese capítulo que dedican a Amaro Pargo hace aguas por muchos sitios, y es un tema que más o menos podemos conocer y detectar el agua, ¿no? Que no harán en otros programas que uno desconoce. Y que a lo mejor te los tragas como auténticos. Pero bueno, correcto. ¿Qué pasó con ese programa? ¿Qué despropósito fue eso?
1: No, vamos a ver, hay un equipo de arqueólogos de Busca Tesoros, de Casa Tesoros, muy conocidos, que tienen un grupo, se llama Areas Grey.
0: ¿No hablaste, ¿vale?, de ellos también?
1: Exacto.
0: Y entonces, su web, y tiene un mapa web, mundial.
1: Tiene un mapa mundial de
0: donde lugares están con tesoros, ¿no?
1: Exacto. Mm. Bueno, pues esa pareja de arqueólogos estuvieron en Tenerife. Y como hicieron todos, pues se fueron a la casa de Machado, una casa donde nunca Amaro Pargo vivió.
0: Yo lo pregunto por ella, pero venga. Sí, sí.
1: Amaro Pargo nunca vivió allí.
0: En la casa de Machado, en la casa de Amaro Pargo.
1: Rosario la compró 3 años antes de fallecer. Yo tengo mi teoría por qué la compró. Amaro Pargo estaba viviendo en la laguna, una persona mayor, una persona que tenía algunos problemas de movilidad. Y 3 años antes de fallecer nos va a comprarse una casa en Rosario, en Machado, para, como han dicho por ahí algunos,
0: sí, sí, sí,
1: para mirar del catalejo arriba a ver si vienen enemigos. Los barcos enemigos, que sí, nos han vendido esa película durante muchos años.
0: Es cierto, es cierto.
1: Y claro, en los documentos de la casa de la compra de Amaro Pargo está claro que fue en el 44, tres años antes de fallecer.
0: 1744.
1: Y bueno, quitamos ese aspecto.
0: Por lo tanto, no la compró ni creció allí observando los barcos.
1: Ni
0: no.
1: Hubo tesoro, vale. Ni hubo nada allí. Entonces.
0: ¿Pero vivió? La compró, vale, era propiedad suya. Pero él llegó a vivir ahí.
1: Allí, que se sepa, no vivió. Yo creo que la compró adrede porque cada 6-7 años, no recuerdo ahora los años, cuando se sube la Virgen de la Candelaria hacia Rosario, pues esa casa era un albergue donde iba la aristocracia de toda la isla.
0: De la época.
1: Y cuando la aristocracia se reunía en una especie de albergue durante una semana, donde tenían sus cenas, sus charlas, llevaban al sobrino, traían a la prima, y ahí prácticamente yo creo que se arreglaba la sociedad, el linaje.
0: No, del Club Bilderberg de la época.
1: No te lo quería decir, pero ahí se arreglaba, era una oportunidad, una de las muchas que podrían tener.
0: Sí, en otros lugares lo harían.
1: En otros lugares para.
0: En algún casino, en algún sitio también.
1: Con la excusa de que venía la.
0: La Virgen.
1: La Virgen y tal. Entonces, Amaro Pargo, en esos círculos él no entraba. Entonces tú dime a mí. Se ríen de ti, pasan de ti, te envidian. Y tú llevas todos los días a 6 mendigos que vas eligiendo en la calle, los metes en tu casa, comen contigo. Tú estás en la mesa comiendo con los más necesitados. Y los otros hacen sus fiestas, te ignoran. Y cada 6-7 años se pegan allí una semana y siguen como riéndose de las ideas estas locas de Amaro Pargo, ¿no? Que él quería crear una moneda para la gente humilde, quería una serie de mejoras para los huérfanos, todo un poco en contra de lo que la mejor aristocracia deseaban para mantener su poder.
0: Bueno, quizás ni siquiera en contra en algunos casos, Marco. Quizás es la bondad. El espíritu caritativo de Amaro Pargo lo que ponía en evidencia es que ellos no tenían esa bondad y ese espíritu caritativo, ¿no? Es decir.
1: Y Amaro Pargo vio mucho, José Gregorio, en esta vida. Vivió mucho. Eso te lo digo porque lo pasó bien y lo pasó mal. Y él no estaba dispuesto a escuchar los típicos.
0: O sea, que tú crees que él compra la casa.
1: Entonces,
0: para un poco hacer la jugarreta.
1: Entonces, mi opinión dice: vamos a ver, ¿usted me quiere hacer la vida imposible? usted me quiere seguir en el intermedio, ahora me voy a reír yo de usted. Ahora voy a comprar la casa y aquí nadie va a ir arriba más a Rosario y a Machado a hacer su fiestita, ignorando pues a otras personas como yo para asistir a ella.
0: Ahora esto es una teoría tuya, una hipótesis.
1: Teoría mía.
0: Te lo digo porque este programa va a rodar y seguro que habrá quien diga, pero mira qué locura, dice.
1: No, una locura. Dice este. Hasta el hecho que la compró, no vivió allí.
0: No, que lo compró obviamente y que no vivió.
1: No, pues, vive allí. Entonces, ¿por qué no lo deja para el albergue para que vaya la aristocracia a venerar a la Virgen de la Candelaria? ¿Por qué no lo dejó?
0: O sea, ¿tú crees que puede haber ese motivo? O sea, esto que tú planteas puede ser la explicación.
1: Entonces, la compra, él muere y se la da a su sobrino.
0: ¿Qué es el que vive allí?
1: Que es, bueno, el sobrino heredó muchas propiedades. Vale. También se hizo una mansión en Punta Hidalgo, ¿no? Que fue donde también él estuvo viviendo allá. Y yo tengo constancia durante el juicio de Manuel de Trinidad, el hijo de Amaro Pargo vino contra ese sobrino que había heredado tanto, y en los documentos que yo he visto, yo no veía que él vivía en Rosario y en Machado. O sea, vivía en Punta Hidalgo, creo que tenía una casa en La Laguna, pero en Machado no vivía.
0: Nunca vivió. O sea, que los que se dedicaron a reventar la casa buscando un supuesto tesoro, estaban perdiendo el tiempo.
1: Habría que ver quién ha dicho que había un tesoro allí, o habría que analizar quién ha dicho que Amaro Pargo vivió allí. No solo porque el cuadro esté colgado dentro de la ermita del Rosario, quiere decir que Amaro Pargo vivió en la casa de arriba.
0: ¿Tú crees que esto fue interesado con el paso de los años?
1: No, yo creo que las leyendas a veces se van deformando a lo largo del tiempo, se van convirtiendo a lo mejor en lo que uno quiere que se convierta. A lo mejor para crear un poco de protagonismo, para ponerse un catalejo mirando el mar y decir que por ahí venían los barcos que atacaban Tenerife y aquí vivió Amaro Pargo.
0: No, hombre, yo te diría que montar un museo allí.
1: Yo encantado de la vida que monten un museo.
0: Estaría fantástico, hombre. A Amaro Pargo se lo merece y ese lugar puede ser válido siempre y cuando explique cómo es la conexión real del lugar con Amaro Pargo. Obvio, no alimentándole.
1: Mucha gente me pregunta, ¿pero Amaro Pargo vivió allí? Yo digo, pues mire, yo creo que no. Vamos, estoy convencido, estoy casi seguro que no vivió allí.
0: Bueno, concédele el beneficio de la duda a que por lo menos haya pasado alguna noche allí.
1: Sí, sin embargo, José Gregorio, hay una casa donde Amaro Pargo sí vivió, donde hay una finca tremenda que todavía se mantiene, que él edificó, creó sus bodegas, creó establos, creó incluso una pequeña ermita, un pequeño altar donde pudo rescatar la Virgen del Socorro.
0: ¿Dónde hablamos?
1: De Tegueste, de la casa de Mirabala.
0: ¿Pero y por qué esa casa no se menciona con esa notoriedad?
1: No sé si has pasado por allí, has visto lo que han hecho alrededor de ella. Esa casa está todavía con los cimientos y con su estructura y con su bodega. Y yo creo que si realmente queremos salvar la casa de Amaro Pargo, pues deberíamos enfocarnos pues los esfuerzos económicos en rescatar y restaurar esa casa. Porque entonces sí veríamos dónde realmente vivió Amaro Pargo.
0: Fenómeno Amaro Pargo, retomamos donde lo dejamos, hablábamos de estos americanos que se vienen para acá. Tú estabas contextualizando el interés en esa web de Casa Tesoros que...
1: Correcto.
0: Había mapeado...
1: Área Grey, ya me he desviado con el tema de la
0: Casa Tesoros. No, yo quería ir también ahí. Hemos cogido un atajo.
1: Es que él fue el primero, este hombre, el del equipo de Área Grey. Pues eso, tiene como 20 lugares en el mundo donde él piensa que hay tesoros todavía por averiguar, ¿no?
0: De piratas.
1: Uh-huh. Y realmente, Amaro Pargo hizo una herencia en la década de los 30, donde había un cuadernito donde se decía que estaba listado todo el tesoro que él tenía acumulado.
0: Famoso cuadernillo ese del que alguna vez ha hablado, ¿sí?
1: El famoso cuadernillo que tiene una letra que pone la letra D. Pero si uno analiza ese documento que está por internet, creo que lo tengo publicado en la página web, esa D ha sido tachada. Realmente la letra D no es una D, es algo más. Bueno, de todas formas ese cuadernillo desapareció. Y se dice que en ese cuadernillo, ese tesoro, estaba perfectamente clasificado. Y este grupo de Aras Grey, pues, hablaban de ese cuadernillo como una evidencia segura de que el tesoro de Amaro Pargo existía. tú a eso le unes con que la gente se confundía que la casa de Amaro Pargo era la de Machado.
0: Claro.
1: Pues entonces ya tenemos...
0: Blanco y en botella, ¿no?
1: Tenemos el lugar donde está el tesoro.
0: Claro, y ese fue el motivo de la confusión, ¿no?
1: Y si encima luego hay otros que divulgan la historia de Amaro Pargo diciendo que Amaro Pargo vivió allí muchos años y que desde la torre del Mirador se ponía con el catalejo a vigilar los barcos que venían de Poniente, pues más te da por pensar que Amaro Pargo vivió allí. Entonces Arias Grey, no solo en el programa de Expedition Unknown que vinieron a Tenerife, este grupo de Arias Grey le va diciendo a ese mismo programa otras expediciones siguiendo los consejos de este grupo de amigos.
0: Vale.
1: Que les preparan las guías al programa de
0: televisión.
1: De televisión. Entonces, en muchos programas que yo he visto ya de este, son todos iguales. Siempre vale. Aparece una moneda debajo de una piedra, sí. Esto y lo otro.
0: Estos se metieron, creo recordar, como en una especie de cueva submarina o algo así.
1: En una cueva submarina se encontraba una taza china de cerámica allí, de un... Porque ellos pensaban...
0: Además, todo muy dramático, oh, nos vamos a ahogar.
1: No, de repente...
0: Esa tensión de riesgo.
1: No, de repente, estamos hablando de la erupción de Garachico, que fue en 1706, 1707,
0: sí, sí, sí.
1: En la cual Amaro Pargo, en ese...
0: Volcán de Trevejo, sí.
1: Fíjate tú, José Herorio. Hay un expediente de Amaro Pargo, ya hablaremos otro día. Amaro Pargo compra un barco, se llama el Gavilán, en 1707, muy pequeñito, de 60 toneladas, con apenas 20, 25 tripulantes que podía tener. Se va con otro barco que se llama el Santa Rosa, desde La Palma o desde Tenerife, no me acuerdo. Y tan pronto llegan a Cuba, a la parte del Atlántico, más cercana a la parte del este, son asaltados por una flota británica. Nada más llegar a Cuba.
0: Los recibieron así, ¿no?
1: Los asaltan, les quitan los barcos y sueltan a Amaro Pargo y toda la tripulación de los dos barcos en la costa. Y Amaro Pargo tiene que recorrer no sé cuántos kilómetros hasta llegar a Trinidad y después de Trinidad a La Habana. Y es allí que ya salta a Campeche, compra el Bravo en 1708 en una subasta y con ese Bravo Nuestra Señora de la Candelaria es con a quien le dan luego la patente de mar y guerra, el capitán general de Canarias, y con esa patente de mar y guerra, que es Master and Commander, se va a Venezuela, y allí el gobernador José Caña y Merino le da la patente de corso.
0: Esa patente que encontraste, que localizaste.
1: Que hallé, y no, la tenía, la llevaba conmigo 2 o 3 años, la había leído, pero tampoco le había dado tanta importancia, hasta que lo empecé a compartir y...
0: Se supone que era un documento que se daba por hecho que en algún momento existió, o ese uno similar, pero nadie lo había encontrado. O sea que realmente es un documento muy valioso.
1: Tanto ese como la patente de Mar y Guerra.
0: De Mar y Guerra.
1: Que de ese documento apenas se ha hablado. Porque la patente de corsario procede con la base de la patente de Mar y Guerra.
0: O sea, es dependiente de la patente de Mar y Guerra.
1: Como consecuencia de la patente de Mar y Guerra le dan la patente de corsario.
0: ¿Y esa patente de Mar y Guerra, esa sí la tenemos?
1: Esa la tenemos.
0: Ese documento
1: sí lo publicado en Comprar el Cielo y también está publicado en un archivo que ha abierto al público en la página web, en el expediente.
0: No,
1: de
0: me
1: Segovia.
0: Refiero a la de Master.
1: En la de Master and Commander está incluso publicado en el libro de Comprar el Cielo, vale. El primero que publica está allí. Y sí, el...
0: Sí, no, estábamos... al final hemos terminado hablando de las patentes.
1: De las patentes.
0: Pero estábamos hablando de la americanada, de todos los reportajes que se montaron y de cómo lo presentaron aquí al personaje, ¿no? Bueno, al final yo no sé, esto es televisión.
1: No, lo que ocurrió es que durante el programa, lo que te estoy diciendo es que Amaro Pargo, en 1707, estaba en Cuba, ¿no? Pero según este programa, estaba en...
0: Garachico.
1: En Garachico, justamente cuando salta el volcán. Entonces la teoría que se inventaron es que, claro, o sea, aquí tú sabes que una erupción volcánica... Desde que explota hasta que sale la lava, que salen los barcos, te da tiempo de haber dado la vuelta
0: y
1: haberte largado de allí.
0: Y así fue.
1: Bueno, pues, según ellos, salieron todas las rocas por el aire, tuvieron que haber tumbado los barcos que habían en Garachico, y entonces decidieron, pues ya está, por el tesoro de Amaro Pargo, en 1707, que fue la erupción volcánica, tiene que estar debajo del mar, cuando en aquel entonces Amaro Pargo no era nadie. O sea, no había amasado ninguna fortuna.
0: No tenía tesoro.
1: No tenía tesoro hasta después de 15 o 20 años. y decirlo en un programa serio.
2: Claro.
1: De que la fortuna de Amaro Pargo estaba en un pequeño barco con una erupción volcánica que lo tumba debajo del agua.
0: Bueno. Tremendo. A ver, además, esto es algo que alguna vez hemos contado, no vinculado a Amaro Pargo, sino explicando la mecánica de lo que ocurrió en Garachico, efectivamente.
1: O sea, encontraron unas tazas chinas.
0: Hay una erupción y los barcos salen. O sea, no, el puerto de Garachico no. O sea, los barcos no sufrieron ningún problema con la erupción. Sin embargo, hay años, muchos años después, lo que llamaban el diluvio de San Dámaso, que provocó un aluvión por ese barranco que desembocaba en el puerto, que ese sí que sepultó barcos, porque obviamente la mecánica de unas lluvias torrenciales que arrastraron, bueno, ni se sabe, es distinta a la de una erupción, que eso hablamos de mucho tiempo, ¿no? Entonces, bueno, pues creo que erraron el tiro bastante estos americanos con este asunto.
1: Pero está también hecho.
0: Sí, no, trama, claro, y tú dices,
1: se ve el carnaval de Tenerife.
0: Yo creo que de ahí sacaron unas perrillas para pagar el viaje, con el tema de la promoción del carnaval. Esto lo digo yo, no lo puedo demostrar.
1: Una imagen espectacular es con un dron, el chico este con la moto. Medio de la isla, está muy bien, todo eso viene bien
0: y forma parte de este fenómeno de Amaro Pargo del que esta noche queríamos hablar aquí en Crónicas de San Borondón. Oye, ha sido una conversación muy agradable, muy distendida, hemos viajado de la historia al mundo del ocio, del videojuego, bueno, sembrando la o manteniendo la esperanza de que quizás en verano nos podamos llevar una sorpresa si aparece o no en ese videojuego. Yo escuché que el retrato robot del personaje, es decir, lo que es el arte forense a partir de los restos de Amaro Pargo, se había bocetado, es decir, que existía un boceto, pero que evidentemente como aquello no prosperó, y además se intentó buscar financiación a través del Ayuntamiento de La Laguna, no sé si se dio algún...
1: Yo tengo entendido, José Gregorio, que también he contactado con ellos, que está todo eso ya abandonado.
0: Sí, pero llegó a hacerse un boceto, eso sí que parece que es real. Supongo que algún artista forense perfiló los rasgos, le daría volumen a los restos óseos y intentaría sacar un aspecto de Amaro Pargo, incluso a partir de marcadores de tipo genético, bueno, como hacen los artistas que trabajan con equipos de
1: pues ojalá de que forenses, se pueda ver, ¿no? Ojalá que se pueda ver un boceto de esas características.
0: Porque habría estado muy bien en su
1: y
0: momento.
1: Y tener una estatua de una figura tan importante.
0: Yo creo que más pronto que tarde esa estatua llegará. Es un producto que no es caro, en el sentido de llevar a hoy en día, de llevar a Amaro Pargo a una escultura, no es algo caro, creo que depende más de la voluntad. Hay muchos sitios de La Laguna, de este en este caso, porque lo estabas mencionando antes, que podrían acoger esa escultura.
1: Te puedo decir que la Ermita del Socorro está dispuesta a ceder un espacio,
0: yo creo que,
1: para una escultura de Amaro Pargo.
0: Yo creo que falta un poco
1: de allí.
0: Falta que alguien del paso.
1: Me lo ha dicho indirectamente.
0: Falta que alguien de
1: y date cuenta, también una novedad muy importante, José Gregorio, que no hemos comentado. Parece ser que en unos días va a salir por primera vez el primer número de una saga de cómic Amaro Pargo, de un buen amigo ahora, se llama Ángel Martín, y lo va a sacar Ediciones Cascaborra, que es una editorial muy importante del mundo del cómic, que encima tiene la distribución de cómic histórico dentro de los museos nacionales. De toda la península.
0: Con lo cual le va a dar una visibilidad adicional
1: a Amaro
0: Pargo en ese formato de cómic.
1: En ese formato de cómic, es un cómic muy alegre, de ver, tiene un arte muy... A mí me recuerda cuando lo he visto a Tintín.
0: A Tintín, sí.
1: En la época tiene...
0: Yo también he tenido, gracias a tu mediación, el privilegio de verlo, y efectivamente recuerda un poco a eso, ¿no? El espíritu ese, ¿no?
1: Se lo ha trabajado muy bien, está a punto de salir. Va a poder estar Amaro Pargo en el Museo Naval de Madrid, en la tienda que está en la propia base del museo, y eso va a ser un nuevo paso para la expansión de Amaro Pargo.
0: Bueno, y todo esto, Marco, que hemos comentado esta noche, lo que viene es a sumar, a complementar, a enriquecer pues obviamente otros trabajos, otras líneas, otros intentos que en el ámbito de la novela, del cuento, de la historia, incluso del cómic, ¿no? O de la ilustración, ¿no? No sé si del cómic tanto, o más bien de la ilustración, pues han intentado a su manera, con mayor o menor acierto, pues también reivindicar esa figura, reconstruirla. Queda mucho trabajo por hacer. Yo creo que se, ojalá se tienen que dar confluencias para que la visión que tengamos sea lo más objetiva y amplia posible. Y está ese pasito que no me gustaría irme sin volverlo a recordar, ¿no? Es decir, hay que dar un paso hacia el reconocimiento público, porque estas cosas pueden que no sean importantes cuando en la vida nos tenemos que enfrentar a mil y un problemas. Pero el hecho de que pues pueda contar con su calle, que pueda contar con una pequeña escultura, pues yo creo que son gestos que
1: ayudan a recuperar parte de nuestra historia olvidada.
0: Yo creo que sí, efectivamente. Ojalá. Así que ojalá que este programa llegue a personas que tengan la capacidad de tomar decisiones o de influir en la toma de decisiones para que esto no se quede ahí. ¿Sabes que alguna vez he pensado el por qué no desde Crónicas de San Borondón? Digo desde Crónicas porque es esta herramienta que tenemos a través de la comunicación. El por qué no iniciar algún tipo de iniciativa, de campaña. Obviamente esa no es nuestra, no es nuestro rol, ¿no? No es una cuestión, que una idea que nace desde el interés personal, por el personaje.
1: Ha habido también
0: por una causa que entendemos que se lo merece.
1: Un crowdfunding, pero bueno, para poder hacer una figura de claro, él, una conmemoración, algo, ya que nuestros representantes no lo han hecho.
0: Yo creo que
1: te puedo decir que hay muchas personas
0: que dé el paso.
1: Hay, ¿no?, muchas personas que están esperando ese momento. Me lo han propuesto. Marco, ¿por qué no hacemos un tipo de anuncio? Para ya tenemos un sitio donde podría ir la estatua de Amaro Pargo.
0: ¿Sabes qué creo, Marco? Creo que, y esto lo dejamos también aquí si quieres, creo que si esta iniciativa sale del ámbito popular, del ámbito de los ciudadanos, pues probablemente sea criticada, sea boicoteada, también desde el ámbito político o institucional, pero creo que tiene que ser una institución, ¿no?, quien lo encabece, quien lo potencie, aunque el detonante pueda ser una iniciativa ciudadana, pues a través de este sistema o de cualquier otro, ¿no? Pero
1: Yo creo que se va a ver.
0: Pero bueno, eso es una opinión personal.
1: Yo creo que se va a ver. Van a pasar cosas de aquí a unos meses, ya verás.
0: Pues yo espero que quienes pueden tomar decisiones, quienes pueden influir en la toma de decisiones, pues lo hagan. Hay muchas cosas muy importantes, mucho más prioritarias, pero esto es algo que tampoco requiere mayor esfuerzo, solo requiere un mínimo de atención y bueno, probablemente se haga justicia. Y en una época en la que se mira tanto lo que se hace y lo que se deja de hacer, yo creo que esto puede sumar mucho. Querido amigo, muchísimas gracias.
1: José Gregorio, un placer como siempre.
0: Para mí también, además, esta conversación en un momento determinado estuvo bendecida por un pedazo de meteorito brutal.
1: ¿Te quedaste callado?
0: Sí, varios segundos.
1: Se va.
0: O sea, esto no lo voy a editar, va a salir tal cual, con lo cual ese silencio se tiene que notar en la grabación. Exacto. Porque esos segundos fue lo que tardó esa centella en cruzar el cielo.
1: Durante un momento no sabíamos lo que era, ¿eh?
0: Bueno, mi mente tiende a pensar que son piedras del espacio, pero
1: yo al principio creí que era una pardela.
0: Pero si llega a girar y a hacer algo distinto, pues a lo mejor la conversación habría tomado otro rumbo. Sí. Un fuerte abrazo, Marco, muchísima suerte, por cierto, con Tela Roja. Libro del que no hablamos. Ahora caigo en la cuenta.
1: Ya hablaremos. José, no te preocupes. Y muchas gracias por
0: segunda
1: la invitación.
0: Parte,
1: y
0: segunda y parte, Marco, de Comprar el Cielo.
1: Venga, exacto.
0: Es esa, ¿no?
1: Exacto.
0: Bueno, un fuerte abrazo, amigo.
1: Venga, gracias. Un abrazo.

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Y esta noche en Crónicas de San Borondón recibimos con muchísimo interés y con una nada disimulada alegría a un invitado al que le habíamos echado el ojo durante o desde hace ya algún tiempo, y ahora hemos podido echarle el lazo en el contexto de la Laguna del Misterio, ese evento que ha coincidido con la Laguna Encantada y en el que hemos podido conocer personalmente al doctor.

0: Un catalán afincado en Alicante como yo.
1: Bueno, dice, te defines como un recién llegado a esto que le ponemos la etiqueta de misterio, porque intentando, bueno, cuando usamos etiquetas intentamos encasillar, que dar unas coordenadas orientativas a quien anda un poco despistado, pero bueno, tú vienes de ámbitos donde el misterio es el pan de cada día, vienes del ámbito de la física, de las neurociencias, y recién llegado, pero has entrado por una puerta muy potente, la de la propia experiencia directamente con lo inexplicable en principio, o inexplicado.
0: Así es, yo tengo una peculiaridad que es que, bueno, primero he llegado a esto relativamente tarde porque yo tengo que confesar que de niño, adolescente y de más adulto no me interesaba el misterio. Tampoco era un negacionista ni tampoco me burlaba, simplemente estaba fuera de mi radar. Pero luego, hace 5 años, tuve esta experiencia cercana a la muerte y de repente allí se activa ya no solo un interés conceptual como científico, sino una fuerza que me reorienta a toda mi investigación, que hasta aquel momento había sido también muy variada, porque yo soy doctor en física teórica, pasé muchos años simplemente con ecuaciones y abstracciones, luego cambié al mundo de la neurobiología y estudié el sistema olfativo de la mosca, de la fruta, sus neuronas, su cerebro, diseñamos un sistema de realidad virtual que con luz simulaba un olor a plátano, o sea, verdaderas virguerías también de la neurobiología, luego durante otros años estudié aprendizaje en ratones y finalmente cognición en humanos, pero luego, más recientemente, pues amparado bajo el problema de la conciencia, que ya se investiga científicamente dentro de ese gran área de estudio, pues yo casi que he apostado todas mis fichas a comprender lo que yo llamo los márgenes de la conciencia. Pero como ves, mi llegada es muy, pues,
1: Hombre,
0: desde un lado muy tangencial.
1: uno viéndolo con perspectiva, quizás ahora no, pero a lo mejor dentro de un par de años, de 5 o de 10, a lo mejor todo cobra sentido, ¿no? Es decir, bueno, que había seguido un itinerario formativo, intelectual, que parecía ajeno a estas temáticas. Al final hay una experiencia personal. A ti el COVID no te lleva por delante, pero en la pospandemia sí que vives algo que casi, casi te sitúa ahí en el límite de no estarlo contando hoy aquí, ¿no?
0: Así es. Y yo creo que esa es la experiencia para mí transformadora, no solo a nivel personal, que esto le pasa a todo el mundo que sufre una experiencia cercana a la muerte, que tiene que integrar eso en su vida, que significa que yo haya estado a punto de, qué es eso que he visto al otro lado de, sino que también me transforma a nivel profesional. Y yo decido preguntarle a la física y a la neurociencia, que son como mis dos piernas bien fuertes entrenadas, porque yo llevo dedicándome a esto ya muchos años, pues casi 2 décadas, aunque no soy tan mayor. Bueno, que me dé.
1: Empezaste pronto, eres muy joven.
0: Bueno, parezco quizá, pero.
1: Bueno, quizás no tanto, vale. Te lo compro.
0: Y les pregunto, ¿no? A la física y a la neurociencia, oye, queridas, ¿qué me decís de esto que he visto al final del túnel? Y me di cuenta que ninguna quería hablar del tema. Pero luego, rascando, rascando, resulta que hay toda una ciencia detrás hecha y por hacer. Y desde ahí es donde yo me aproximo al misterio, desde la ciencia heterodoxa y a veces un tanto hereje.
1: Bueno, en otoño del pasado año publicas un libro, La ciencia del último umbral. Tú vienes de publicar muchos artículos en revistas científicas de esas rigurosas, por pares, en fin, estas que forman parte de, que ayudan a construir currículum, que ayudan a construir ciencia, que ayudan a entender el mundo, pero que por lo general no llegan a la población. Sin embargo, te has liado la manta a la cabeza con La ciencia del último umbral, y ahí sí que haces divulgación, ahí sí que te aproximas a un lector medio, por decirlo de alguna manera, en comparación con quienes pueden acceder a estos papeles científicos bueno, para hablar de misterio, ¿no? Y empezando por tu propia experiencia y por reconocer que un poco cuando todo esto te sucede, tú te quedas descolocado, ¿no?
0: Claro, y me doy cuenta, y aquí es donde me sale la vena de activista intelectual, descubierta por casualidad, que nos han dicho durante mucho tiempo, y tú lo sabrás muchísimo mejor que yo, pero que los que nos dedicamos, nos interesan, nos han pasado estas cosas, o somos tontos, o estamos locos, o estamos solos. Y yo he escrito este libro para decirle a la gente que no es así. Y que desde la ciencia, la gran ciencia, ¿no? Que parece que es el referente, parece a veces que es la nueva religión, que hay teorías de la conciencia, experimentos que se han hecho en hospitales y en laboratorios, hay evidencia y teoría que nos permite Bueno, investigar, por supuesto, y pensar que muchos de estos fenómenos

0: pues son bien reales. Entonces yo salgo a decirle a la gente, mira, a mí esto me pasó, es una experiencia, vale lo que vale, es mi experiencia, yo la comparto, yo salgo del armario y ahora, y esto me cuesta contarlo así porque a veces me siento un poco impostado. Y si resulta, si un físico teórico y un neurocientífico dice, oye, yo estuve en el umbral y aquello que vi no creo que sea una alucinación, pienso que es hiperreal, pues tú no sabes luego el eco que eso claro. produce, y la gente me escribe y me dice, muchas gracias, a mí también esto me pasó hace 42 años y no me he atrevido a contárselo a nadie. ¿Por qué? Porque en nombre de la ciencia nos han dicho que ya sabemos que no hay nada de todo esto, cuando en realidad no sabían. Ha habido mucha gente que son, bueno, escépticos de sillón o negacionistas, claro. que yo creo que han hecho mucho daño a la gente porque han sembrado falsas desesperanzas. Yo vengo un poco a pedir perdón y a tratar de corregir eso con lo que yo de momento entiendo de estos fenómenos.
1: Claro. Antes decía la manera en la que uno puede llegar a ser etiquetado, ¿no? Como puedes estar loco, estás un poco en los márgenes. En tu caso, además, se da el añadido de que contar algo así, pues o te puede desprestigiar o puede restarte crédito académico. Supongo que esto, cuando tú, antes de dar el paso público, a esto le darías vueltas, ¿no? Porque aunque no te interesase el misterio de forma especial, pues no había que ser un lumbreras para saber que desde luego te podía perjudicar, ¿no?
0: Pues la verdad es que no.
1: ¿No lo pensaste? No. ¿Te lanzaste?
0: Sí, sí, volví de allí.
1: Oye, entonces regresaste con secuelas. Si no lo pensaste.
0: Correcto, correcto. Sí, sí, sí. Te lo digo en serio, cuando estás ahí en el umbral, la gente que regresa, volvemos un poco tocados, pero yo creo que para bien. Y te lo cuento ahora quizá un poco más racionalizado, pero oye, que yo ya me he muerto, casi ya me he muerto una vez y me han dejado volver. Pues de perdidos al río. Yo ahora voy a hacer la ciencia que a mí me dé la real gana. Y si me llaman, mira, esto lo pensaba igual, me tengo que empezar a presentar como un científico que ha publicado, y lo siento si suena arrogante, pero más de 100 artículos, y entre ellas están revistas, las mejores revistas del mundo, y también Magufo. Me podéis llamar Magufo, no me importa. Porque en el fondo, investigar, uno investiga lo que desconoce. Si tú ya sabes lo que es, entonces no estás haciendo ciencia. Por lo tanto, yo aunque suene algo muy valiente, yo simplemente hago mi trabajo como científico, que es investigar lo que no conozco. Y además no solo son temas relativamente interesantes, yo era un apasionado del cerebro de la mosca de la fruta, pero aquí estamos investigando cuestiones que tienen que ver con las grandes preguntas de la humanidad. Entonces, todos son buenas noticias, pero sí que es verdad que algunos golpes y algunas puñaladas me llevo, pero viene dentro de lo que es la descripción de mi trabajo.
1: Es el peaje que tienes que pagar. Oye, ¿te han llamado Magufo literalmente? O bueno, si no directamente, ¿lo han dicho por ahí?
0: Bueno, esta bella palabra.
1: Sí, es muy bonita, sí.
0: Pero que es muy bonita, porque la magia es maravillosa, sí. y la ufología, sí. Ahora ha vuelto con mucha fuerza. Sí, ayer fui a ver la peli de Spielberg.
1: ¿La viste? No nos hagas spoiler ni nada, pero ¿qué tal? ¿Te gustó?
0: Pues me emocioné, y no es una peli para llorar.
1: Bien.
0: Creo que tiene... Mira, descubrí una cosa que ya sabía, que es que el arte, en particular el cine, trae ficciones que son los hechos del futuro, y los implanta en la gente. No te voy a hacer un spoiler, pero hay unas escenas que yo digo, wow, cuando la gente vea esto... igual es la primera vez que se le presentan con
1: de esta forma.
0: De esta forma tan bella, estos fenómenos a veces tan, tan, tan extraños. Bueno, sí que me han llamado cosas, y te puedo contar algo que es público. O sea, la Sociedad Española de Neurociencia, a la cual yo he pertenecido.
1: Eso te iba a decir.
0: Bueno, salió un artículo, una entrevista que me hicieron en el periódico El País, que leyeron cientos de miles de personas, me dijo el periodista, fue muy bien, a propósito de mi libro, y al día siguiente la sociedad escribió una carta diciendo que lo que yo contaba era pseudociencia y desinformación. Me pareció...
1: Oye, se dieron prisa, ¿eh? Al día siguiente, prácticamente.
0: Sí, ellos ya lo sabían. Yo escribí al presidente un cordial correo, le invité a un diálogo privado informal, para decirle, igual usted no sabe que yo trabajo a nivel internacional con grandes investigadores de las teorías de la conciencia, igual usted no conoce los más de 13 estudios prospectivos intrahospitalarios de experiencias de usted, y yo estaría encantado, no sé por qué no me habéis llamado, si sois mis colegas. No me respondió al correo, me esperé 3 semanas, le invité a un debate público, le dije, si tanto cree que desinformo...
1: Ah, lanzaste un guante.
0: Sí, bien, amablemente, bien. Si usted realmente cree que tanto desinformo... Oiga, escojamos un foro y amablemente hagamos lo que también hacen los científicos, que es presentar evidencias y argumentos. Este correo también cayó en saco roto y tuve que enviar un tercero. Es decir, sí que me ha pasado alguna cosa de estas, claro. Y la cuento, que igual me la podría guardar para que la gente vea que así como nos dicen que somos tontos o que estamos medio locos y nos ha pasado, dentro de la academia también hay mucha resistencia, pero la prueba es que a tanta desinformación nadie ha acudido a debatir.
1: ¿Predomina el confort dentro de la academia? Es decir, esto es una cuestión de que pueden ser temas interesantes, pueden ser, creo que legítimos a la hora de abordarlos y de investigarlos, pero es más confortable no entrar en ellos precisamente para evitarte cosas así. No,
0: por supuesto, la gente tiene que desmitificar la ciencia en muchos sentidos. Y en el libro también cuento un poco el backstage, no digo los camerinos de la ciencia. Primero, la ciencia tiene muchas presiones socioeconómicas y políticas, y uno estudia los temas para los que le dan dinero para estudiar.
1: Claro.
0: Y luego la ciencia ha sido profundamente ateo materialista. Claro. Es decir, cuando te forman, y bien que te forman, como si fuera una katana, bien que te van dando forma durante mucho tiempo.
1: Te adoctrinan, sí.
0: Te adoctrinan en una ideología en la que se mezcla, ¿no? Se mezcla lo que es la ciencia, que es una manera maravillosa, un método precioso para conocer la realidad, con ideologías en la que, pues, todo lo que sea inmaterial no existe, y además eso a mí me hace mucha gracia como físico teórico, ¿no? Pero digo, a los materialistas que dicen todo está hecho de materia, les pregunto qué es la materia, y no lo saben, ¿no? Entonces, hay muchas ideologías, hay muchos conflictos de intereses dentro de la academia, y también hay que lucharlos desde dentro.
1: Mm-hmm. Bueno, tú tienes una experiencia cercana a la muerte, bueno, singular. Yo, desde mi punto de vista, de lo poco que sé, se aleja en algunos aspectos del prototipo que uno tiene más o menos armado en la cabeza a través de ya, bueno, toda esa literatura que arranca con Raymond Moody, ¿no? Porque tú ves unas criaturas mitológicas en un momento de esa experiencia, con un fuego, bueno, su presencia no es gratuita porque interactúan contigo, y después ya pasas, bueno, a lo que sería tu túnel, que en este caso es un pozo, y también ves unas figuras que identificas o quieres reconocer o reconoces directamente, y ahí te das cuenta de que, bueno, están allí esperándote, diciéndote, oye, vente si quieres, y tú ahí tienes la capacidad de decidir que no, de que te quedas. Creo que dos chiquillas que tienes tiran mucho, una vida, una juventud y muchas cosas por hacer, ¿no?
0: Sí, yo tengo dos por el precio de una, es verdad. A mí me sucede en esa tarde del 25 de abril de 2021, esa tarde en el hospital, en la cama, solo en la habitación, pues tengo dos visiones. Odio llamarlas alucinaciones, o si quieres hablamos, cuando rápidamente uno se las quita de encima diciendo que son alucinaciones. Y de estas dos visiones, una es la, entre comillas, prototípica de la luz al final de seres de luz esperándote, de una sensación de paz, de un estado de certeza, y esto está muy bien estudiado científicamente.
1: Además, esto tú insistes que es hiperreal, o sea, esto no es que una cosa que...
0: Sí, porque fíjate, el lenguaje es muy bonito y muy traicionero, ¿no? Cuando la gente dice, yo mismo también describiéndolo a veces, no, tuve un sueño en el que veía... Bueno, un sueño. Un sueño significa simplemente que no estabas despierto, haciendo las cosas del día a día. O sea, yo creo que también tenemos que buscar otras palabras para dar color a otras realidades, ¿no? Ah, era una alucinación. No, no es una alucinación, claro. Porque los psiquiatras y psicólogos que estudian las alucinaciones saben que no son experiencias transformadoras, positivas, que nunca se olvidan, que tienen estructura, que se conservan y son las mismas en muchas personas. Eso ya lo descarta, ¿no? Pero luego sí que hay el colorido de lo que cada uno vio. En mi caso había tres figuras que me esperaban, como dices, y yo tuve esa certeza que si cruzaba ese umbral de luz me moriría, y les pedí regresar y volví. Pero justo antes tuve otra, que no, esa no la conté durante mucho tiempo, no sé por qué. Y luego, hablando con una amiga que conoce muy bien la cultura y la antropología mexicana, me dijo, Alex, esto que tú has visto son los alebrijes. ¿Qué son los alebrijes? Son estas criaturas mitológicas mexicanas que son animales híbridos, imagínate, ¿no? Un león con cabeza de cocodrilo, y en mi visión tenían fuego en su cabeza y ellos pasaban uno tras otro e infundían su fuego, doblegando la cabeza, en mi cabeza. Y esto es lo que vi, esto es lo que vi allí y...
1: A esto, con esto te quedaste dándole vueltas a este asunto.
0: Hombre, todavía estoy.
1: Porque tú dices, a ver, no sé, te sitúo en unas coordenadas culturales, al menos judio-cristianas, y claro, esto parece que puede ser más habitual o esperable, no habitual, uh-huh. al menos esperable en otras culturas, ¿no? En otros contextos, pero aparece en tu como una rareza, ¿no?
0: Sí, aunque también...
1: Perdona mi ignorancia, yo me lo tomaría así.
0: Yo soy un estudiante también, porque en estos temas, y tú lo sabrás, no vale solo con saber de física o de neurociencia, hay que saber de antropología, hay que saber de historia,
1: sí,
0: de muchas cosas,
1: tener...
0: ¿no? Y yo creo que a los cuatro evangelistas también a veces se les representa así.
1: Sí,
0: hay dibujos
1: sí.
0: de Lorca, sí. que además tuvo visiones y lo plasmó en sus poemas de su propia muerte, precognitivas, y también dibujaba Lorca, y allí dibuja animales parecidos. Es decir, que creo que
1: sí, bueno, está... y todo el mundo del chamanismo también están
0: Exacto.
1: con todo este tipo
0: creo
1: de...
0: Creo que eso está en la psique de la humanidad, y lo maravilloso es que en un estado así, que yo creo que es un estado alterado, o mejor dicho, ampliado de conciencia, pues uno ve y se le presentan esos arquetipos humanos, y luego cada uno los recuerda y los cuenta y los interpreta pues con su bagaje cultural.
1: Claro. Bueno, en el libro hablas de muchísimas cosas. Abordas un tema que a nosotros nos preocupa, y nosotros le preocupamos a ese tema también, que es el de la física cuántica. No nos entendemos. Nosotros no la entendemos a ella, y ella tampoco entiende la radio que hacemos nosotros. Pero me preocupa que en los últimos años, o por lo menos más que preocuparme, me inquieta un poco el hecho de que la física cuántica se ha convertido en el asidero, en el refugio de todo aquel que quiere apuntalar conocimientos esotéricos, ocultistas, experiencias que no logran encajar en las coordenadas de lo que etiquetamos como normal. Entonces, bueno, se recurre a la etiqueta de la física cuántica, ahí se puede explicar, sin saber, de verdad, a mí me parece un mundo, me parece que es un mundo de esperanzas y un universo por explorar, pero creo que no estamos capacitados, la inmensa mayoría, para explorarlo, y esas esperanzas, pues tengo la sospecha de se van a quedar en eso, en esperanzas durante muchísimo tiempo. Pero quienes saben de física cuántica, y aunque no la logren explicar, sí que defienden la idea de que ahí hay un espacio donde puede tener cabida esto.
0: Te cuento una anécdota que te va a interesar, y te respondo a esta pregunta, que es muy importante. La anécdota, ya que estamos en las Canarias, bueno, yo me considero, no sé si amigo, pero tengo muchísimo aprecio a Javier Santaolalla, uh-huh. que me presentó el libro en Alicante.
1: Bien.
0: Y me presentó el libro en Barcelona el doctor Sansegarra. Y en Madrid el doctor Gaona. Un poco para que trianguléis, ¿no? Y Santaolalla ha sido muy crítico con Sansegarra,
1: sí,
0: precisamente
1: sí, sí.
0: porque Sansegarra ha utilizado el argumento de la cuántica para apuntalar lo que él sabe como doctor. Yo les quiero muchísimo a los dos, y creo que unos tienen razón, pero igual no han utilizado las razones correctas, y otros no tienen razón, pero sí que esgrimen las razones correctas. Y quien quiera leer entre líneas, y ahora lo cuento. ¿Qué pasa con la cuántica?
1: Ellos tienen que hablar más entre ellos.
0: Si quieren.
1: Si quieren,
0: y
1: exacto.
0: Si no, yo hablo con ambos lados, y creo que ambos están haciendo un gran trabajo. Pero ¿qué pasa? Que la física cuántica hace 100 años, y se cumple ahora un aniversario precioso, este año, y que sé un poco si ya se acabó de armar todo el aparato conceptual que nos permite pensar lo imposible, que es una de las cosas que... Bueno, descubrieron los físicos cuánticos que la materia, cuando tú la vas a estudiar a sus componentes más fundamentales, y te esperarías que estuviera hecha de ladrillitos,
1: claro.
0: Y no es así. Y entonces lo que sucede en ese mundo microscópico, como el de Alicia en el País de las Maravillas, hace poco, perdona, hablé una hora y media, me invitaron a una conferencia para hablar de física cuántica, y les hablé una hora y media y lo hice con dos calcetines, para contarles
1: sí,
0: el entrelazamiento cuántico.
1: Bien.
0: Ahora no tengo tiempo. Pero, ¿qué pasa? Estos físicos descubren, es decir, es ciencia. De hecho, la cuántica, dentro de las ciencias, y perdona que dé vueltas,
1: sí,
0: la física es un poco la ciencia reina. Es por eso que los físicos tendemos
1: claro.
0: a ser arrogantes, porque sabemos que lo que ha hecho la física es espectacular. Y dentro de la física, la ciencia reina o la subdisciplina reina es la cuántica. Es decir, ¿qué pasó hace un siglo? Que lo voy a decir así, súper arrogante, pero la mejor de las ciencias y la mejor de sus disciplinas va y descubre que dos partículas, que la materia puede estar entrelazada, que sabe la una de la otra casi, y ahora ponerlo entre comillas, telepáticamente. Luego descubre que los electrones pueden cruzar barreras que clásicamente no tendrían la capacidad de hacer, es decir, como un fantasmita que cruza una pared. Luego descubren que las partículas pueden estar en superposición. Luego descubren que la luz puede ser onda o puede ser corpúsculo. Claro, entonces
1: y encima nos descubren un gato inmortal, ¿no?
0: Exacto. El gato de Schrödinger está vivo o muerto. ¿Qué pasa? Que en la materia se dan todos los imposibles que luego, en el mundo del misterio, parece que observamos en la mente. Claro. Y entonces la New Age se vuelve loca,
1: claro,
0: y
1: claro.
0: Dice, pero si aquí tenemos lo mejor de lo mejor de la ciencia, lo está diciendo ya para la materia. Lo que pasa es que no hay que ir tan rápido, claro, como dices tú. Claro. Al mismo tiempo, yo que te digo, que trabajo profesionalmente en el mundo de las teorías de la consciencia, hay teorías de la consciencia cuántica. En el libro, que es la parte igual más técnica, hablo de creo que son 12 o 14...
1: ¿12 o 14
0: teorías de la consciencia cuántica, entre ellas una hecha por Hameroff y Penrose. Penrose es premio Nobel de física.
1: Sí.
0: Es decir, hay de todo. Hay cuántica, como digo yo, metafórica. Hombre, como esto pasa aquí, igual pasaría allí. Hay cuántica un poco mal hecha y hay cuántica muy bien hecha. Entonces, bueno, todo el mundo tranquilos y démosle tiempo a que las teorías de la consciencia, pero por los intersticios, por los agujeritos que quedan en estas teorías físicas que aún no comprendemos muy bien, igual por ahí se puede colar, claro, la conciencia. Claro. Es una posibilidad y está, claro, abierta.
1: Claro, es importante que quienes lo plantean sean prudentes, den tiempo, pero digamos que la ciencia dominante no pierde el tiempo en atacar eso, ¿no? O sea, en combatirlo, ¿no? Sí, porque claro, mantienen la idea de que nada de esto merece ser estudiado más allá, pues en el caso concreto de las ESM, más allá de la bioquímica, del efecto de los fármacos o de lo que ocurre cuando
0: sí,
1: un cerebro se queda sin oxígeno.
0: Eso yo no le llamaría ciencia, desgraciadamente, aunque esté a veces en nuestras universidades. Eso es cientificismo,
1: claro,
0: que es cuando la ciencia se vuelve dogmática y ya cree que sabe la respuesta y se burla o muestra desinterés por temas que son muy importantes y que encima no solo se pueden estudiar científicamente, sino que se llevan estudiando hace décadas. Lo que pasa es que es un poco ciencia underground, que suena menos, ahora suena mucho más en los medios de comunicación. Algo está,
1: sí,
0: pasando, hay un interés. Yo creo que porque la gente está, ¿puedo decir un pequeño taco?
1: Sí.
0: Está hasta los cojones.
1: Está hasta los cojones, sí.
0: Ya, de que, ¿verdad?, la religión les haya dicho, aquí no te metas, la ciencia les haya dicho, usted es tonta, no vio a su marido difunto, y la gente sabe que lo que vive es verdad, lo que pasa es que no se atreve. Y yo quiero que sepan que hay una parte de la ciencia que esto lo trata con bastante normalidad. Y ojalá sepamos y aprendamos más cosas. Que es una ciencia al servicio de lo humano. Por fin.
1: Sí,
0: por fin. O sea,
1: sí,
0: fíjate, hay grandes divulgadores que pueden ensimismarte contando esa partícula elemental que necesita de ecuaciones e instrumentación tecnológica que tú nunca vas a comprender. Y tú te ensimismas con eso. Coño, hablemosle a la gente de qué pasa cuando se muere o de qué pasa cuando siente que tiene una conexión a distancia con otra persona y es así, o cuando ve unas luces en el mar y bueno, pues de eso también hay que hablar, hay que ser un poco valiente.
1: Claro, pero esto lo resolvemos pues planteando que después de la muerte no hay nada, es decir, no te estés preocupando con lo que hay después, porque se acaba todo aquí, lo cual condiciona también cómo vives y cómo te relacionas, no vives igual, ¿no? Bueno, cuando ves unas luces, pues evidentemente te has confundido, porque hay muchas estrellas en el cielo, e incluso por el mar puede haber ciertas criaturas microscópicas que pueden brillar, en fin, te van dando una serie de argumentos para que te quedes en estas coordenadas y no vayas más allá, ¿no?
0: Yo pongo el ejemplo del Señor de los Anillos, ¿no? Los hobbits. Supongo que todos los oyentes, o muchos, si no, tenéis que ver esa serie, ¿no? Esa trilogía, serie de películas. Los hobbits, ¿no? No salgáis de la comarca. Estáis muy bien aquí. ¿Para qué vais? No, dicen que hay otras tierras donde hay elfos y hay orcos y hay humanos.
1: Claro.
0: No vayáis. No exististen. Pero es que hay gente que ha ido y ha vuelto y dice, yo los he visto.
1: La cueva, ¿no? El mito de la cueva, ¿no?
0: También,
1: claro,
0: de Platón, ¿no? Entonces, bueno, si la gente se quiere quedar, pero sobre todo que no se burlen y que no los esto de amedrentar a la gente simplemente porque la realidad no cabe en tu marco conceptual. Eso es lo que pasa. Tu cabecita es tan pequeñita, ¿verdad?
1: Claro.
0: Que esto no cabe, y entonces, como no cabe, dices que no existe.
1: Tenemos, tenemos cabecitas muy pequeñas para lo grande que es todo, ¿no? Para lo inmenso infinito que es todo, ¿no?
0: No dijo Borges que la realidad no es solo más maravillosa de lo que imaginas, sino de lo que puedes llegar a imaginar.
1: Claro.
0: Es un misterio, lo hablamos antes de empezar. Es un misterio luminoso. No es un misterio de miedo, que a veces puede dar miedo, pero es un misterio de buenas noticias, de alegría. Sí. O sea, fíjate, yo creo que la ciencia puede demostrar, y ahí es donde yo invierto mi energía, en que hay mente más allá del cerebro, en que hay vida más allá de la muerte y en que hay seres más allá de los animalicos, perros, gatos y humanos. Y eso son muy buenas noticias. Es lo más impresionante que podemos descubrir, y de hecho, todas las tradiciones de toda la historia de la humanidad, en todos los lugares de la Tierra, ya lo sabían. Solo somos nosotros los occidentales en los últimos 400 años. Sí, y es por eso que cuento yo también la historia. En el libro cuento la historia de la ciencia, los últimos 400 años resumidos, para que entendamos por qué nuestro tatarabuelo, que era Galileo, empezó a investigar la realidad por aquella porción que se deja medir y matematizar más fácilmente. Y así nace la física. Pero, hombre, ya han pasado 400 años. Es igual momento ya de que nos atrevamos a investigar las realidades que son inmateriales o invisibles.
1: Alex, ¿en qué ámbitos estás intentando o sumergido ya en la investigación?
0: Pues en demasiados, en demasiados. Porque por un lado está mi trabajo teórico de las teorías de la consciencia, tratar de articularlas.
1: ¿Tú dejaste la mosca, dejaste todo eso? Sí, ¿O también tienes ahí todavía...?
0: No, eso la verdad que ya sería demasiado. Yo he tenido varias vidas científicas. La física, digamos, teórica más pura y dura, la dejé hace tiempo, aunque ahora estoy volviendo. La neurobiología del cerebro de la mosca también, y los ratones.
1: Por cierto, que a mí me parece un mundo apasionante también. O sea, esto lo he hecho un poco la broma de la mosca, pero...
0: No, la gente tiene que saber. Es un organismo que está dando muchas...
1: Conocer su arquitectura entiendo que ayuda en muchos más ámbitos,
0: sí,
1: ¿no?
0: Sí, claro. Si tú puedes, en el caso de la larva de la mosca de la fruta, tiene 21 neuronas solo en cada nariz. Y podíamos activarlas con luz y genéticamente. Es decir, es un organismo que se deja. Pero yo me di cuenta, y esto es algo también interesante, que la promesa de las neurociencias, de tú estudia rodajas de cerebro de ratón en el laboratorio y así al cabo de un tiempo entenderías la mente humana, me di cuenta que esa promesa no se iba a cumplir. Y además me di cuenta que la mente humana tiene todas estas experiencias de las que nunca nadie me había hablado, y hasta que no las viví yo en primera persona. Entonces, claro, yo ahora estoy un poco metido en todas partes. Estoy en investigaciones que tienen que ver con las experiencias cercanas a la muerte, la lucidez terminal, es decir, fenómenos cercanos a la muerte, pero también me interesa mucho la percepción extrasensorial, porque para que haya vida después de la muerte, si esto que cuenta la gente, que desde la gente lo tiene que saber, que está en coma o está anestesiado profundamente y ellos ven desde arriba lo que está pasando en el quirófano abajo. No solo ven el más allá, ven el más acá. Tienen percepciones y recuerdos verídicos o verificables, ¿no? Entonces,
1: que literalmente son extrasensoriales, vamos, porque el cuerpo está ahí sin poder funcionar, ¿no?
0: Entonces, si esto pasa cuando nos morimos, yo tengo una frase, a veces me construyo pequeños eslogans, pues porque también para divulgar y comunicar me gusta que la gente igual se queda con eso, ¿no? No hace falta que casi te mueras para experimentar lo imposible. Que no es imposible, porque sucede, ¿no? Entonces, claro, no es solo el morir, ¿qué pasa cuando mueres? Sino en tu día a día, si uno puede acceder a información que va más allá de los cinco sentidos. Y de nuevo, hay artículos científicos publicados donde eso se ha estudiado. Entonces yo también estoy tratando por ahí de entender cómo funciona. Y luego, bueno, cada vez me interesan mi ventana de Overton, que es un concepto en política que significa... ¿De cuántas cosas estás dispuesto a hablar en público sin asustar a la peña, ¿no?
1: Claro.
0: Pues también se va ampliando. Entonces, como te decía, si hay vida después de la muerte, entonces, ¿qué es lo que hay allí? Y de lo que hay allí, ¿solo es humano o no? y ahora justo en Estados Unidos se está viendo un resurgir. Y yo los conozco a muchos de los pioneros americanos en universidades. Y aquí no nos hemos enterado. Bueno, sí, gracias a tu programa seguro que sí, pero la gente tiene que saber que esto se toma muy en serio, que hay profesores de Harvard, de universidades muy potentes americanas.
1: Muy potentes, sí.
0: Que están investigando estos temas, ¿no? Entonces yo estoy viendo un poco cuál es la puerta de entrada para poder hacer una ciencia replicable de estos fenómenos, que son fenómenos dificilísimos.
1: Difíciles, ¿verdad?
0: Claro. Si ya la psicología es difícil, porque lo que te cuenta la gente, el comportamiento, tienes que hacer...
1: Bueno, y tanto, que es difícil, que les costó mucho tiempo...
0: A veces se dice que casi no es ni ciencia.
1: Claro, pero eso te iba a decir, que les costó mucho tiempo que la reconocieran como ciencia y aún hoy... todavía hay resistencias, ¿no?
0: Pues la psicología o las ciencias cognitivas que tienen que ver con estas experiencias, pues, pero están cambiando mucho las cosas y muy rápidamente. Hace 30 años era tabú, ya no el estudio de las experiencias cercanas a la muerte, sino el estudio de la experiencia humana.
1: La propia experiencia
0: humana. La propia experiencia humana, esto empezó en los años 90. Yo solo lleva 30 años, que en ciencia no es nada. Entonces, estamos muy, muy en ciencia, muy, muy al principio. Y bueno, yo estoy muy, no sé si me lo notas, o sea, para mí es un campo muy difícil, pero es que quién decía que iba a ser fácil investigar estos misterios.
1: Bueno, no, nos vamos despidiendo, pero en ese abanico de temas que mencionaste, deslizaste la lucidez terminal, que me parece que es uno de esos temas potentísimos, ¿no? Es como quienes la experimentan o quienes son testigos de ese fenómeno, ¿no? En personas que están en ese proceso del morir, ¿no? Colapsan, ¿no? O sea, ahí se rompe todo. En muchas ocasiones esa lucidez terminal se da en sujetos, en personas, hombres, mujeres, que a lo mejor llevan mucho tiempo sin comunicarse, ¿no? Y que a los que se da por hecho que tienen lesiones irreversibles a nivel cerebral, que teóricamente, materialmente, mecánicamente, harían incapaces que de pronto despierten durante un X periodo de tiempo, actúen con absoluta normalidad, con lucidez, se despidan, salden cuentas, ¿no? En muchas ocasiones, bueno, hay de todo, ¿no? Hay hasta quien cuenta chistes, ¿no? Pero que también puede ser saldar una cuenta, ¿no? Y como una especie de despertar antes de marcharse definitivamente, ¿no?
0: Como decía uno de los grandes filósofos de este país, Mariano Rajoy, que decía, cuanto peor, mejor.
1: Mejor.
0: Pues esta es la paradoja, esta es la gran anomalía. Las anomalías son las grietas por donde uno va a buscar lo desconocido, lo que no cuadra, ¿no? Y esta es una gran anomalía, discreta gran anomalía. La lucidez terminal, normalmente pacientes, también la estamos estudiando en niños, pero adultos, normalmente ancianos, en una residencia, le habrá pasado a mucha gente que nos esté escuchando, me imagino, el abuelo es que ya no sabe quién eres, no habla, no se acuerda de nada, pobrete está ahí, que parece que su alma ya se ha medio ido y su cuerpo aún aguanta. Y tú vas un día a visitarlo y de repente te reconoce, te cuenta historias, está hasta más guapete. Esto las enfermeras lo saben perfectamente.
1: Lo han visto muchas veces, sí.
0: Están en las trincheras, a ellas no les sorprende esto y muchas otras cosas. Que si te tomas un café con ellas, te lo cuentan, ¿no? Entonces, ¿qué pasa aquí? Si el cerebro... Y mira, con esta idea igual podemos acabar. Bueno, yo estoy aquí hasta que sea el momento de cerrar. Pero una gran idea que para mí es una de las más importantes, para mí, que es la del cerebro permisivo o productivo. Que para que la gente se acuerde...
1: Que lo comentas además en el libro.
0: Sí, porque para mí es uno de los grandes descubrimientos que no he hecho yo. Yo lo descubrí estudiando a William James, uno de los padres de la psicología americana.
1: Quien se interesó por la parapsicología,
0: bueno,
1: también en su
0: época. Bueno, la gente tiene
1: que
0: saber... Tenemos dos minutos que te voy a contar dos cosas. Sí. La gente tiene que saber, a mí cuando mis colegas de la Sociedad Española de Pseudociencia, digo a veces, habría que...
1: Lo has interiorizado.
0: Sí, habría que crearla. Sociedad Española de Pseudociencia, me ofrezco como tesorero. Me llaman pseudocientífico porque me interesa, por ejemplo, también el tema de la mediunidad, que la gente le da una erupción, una reacción alérgica, ¿no? A mí me han invitado a programas de televisión a hablar y hablar de experiencias cercanas a la muerte. Digo, bueno, yo quiero hablar de lo que yo llamo las cuatro estaciones de la consciencia. Te estás muriendo, te han muerto, has vuelto y estás aquí. Y eso significa hablar de mediunidad. No, de mediunidad no se puede hablar en la tele. Por contrato, me dicen.
1: Anda.
0: Por contrato.
1: Anda,
0: no, pues no, a mí que no me pagan, sino por contrato.
1: Sí, sí.
0: Bueno, regresando dos puntos más atrás, que sea donde me he ido, yo descubrí que don Santiago Ramón y Cajal, premio Nobel, el único que tenemos en este país, porque se ve el 8 a no cuenta, porque no vivía mucho aquí, en Recuerdos de mi vida, en su autobiografía, cuenta, y lo tengo aquí en el móvil, pero no hace falta que lo saque, que él en su domicilio, creo que de Valencia, recibía toda clase de histéricas, y también habla de médiums, y investigaba sus capacidades, incluso la capacidad de ver a través de objetos. Esto investigaba nuestro querido don. O sea,
1: es que era un genio.
0: Bueno, pues
1: obvio.
0: Un genio, otro genio coetáneo, William James. ¿Y qué dijo? En un ensayo que recomiendo a la gente que se lo lea, que se titula Sobre la inmortalidad humana, un tema que nos interesa. Decía, no hay duda que el cerebro juega un rol, casi como en una obra de teatro, un rol absolutamente central en todo. Pensamiento, recuerdo, atención, intención. Lo sabemos, te das un golpe en la cabeza, pierdes la conciencia, bebes demasiado, bien. Ahora lo que dijo William James es, lo que tenemos que hacer es investigar la naturaleza de esa función. Y dijo, hay dos grandes opciones. Primera, P, el cerebro productivo. El cerebro que produce, casi como una máquina de vapor que produce humo, sí. Pues produce la conciencia, la experiencia. O el cerebro permisivo. Y el cerebro permisivo es un filtro, es una radio, son metáforas. Lo que hace es sintoniza esa gran mente. ¿Cuál es la gran diferencia, no solo teórica, sino empírica, de laboratorio, de experiencia humana? Que bajo un cerebro productivo, cuando la máquina se escacharra, la conciencia se escacharra.
1: Claro, se escacharra.
0: Y debería funcionar peor. Cuanto peor, peor.
1: Peor.
0: En el productivo. Pero en el permisivo no. Porque si es un filtro, si el filtro se daña, y ahora de repente todos estos márgenes de la conciencia que llamo
1: claro.
0: Yo, cobran mucho sentido. En vez de ser fenómenos imposibles, ¡bah, qué tontería! Ya sabemos que no. Ya sabemos que no porque tú eres de la primera P. Tú estás convencido que el cerebro es productivo. Pero si es permisivo, si es un filtro, si sintoniza...
1: Claro.
0: Cuando yo cojo mi teléfono móvil y lo reviento contra el suelo, Internet no ha muerto. Lo que se ha modificado es mi capacidad de conectar. Por lo tanto, dando una vuelta muy larga, y gracias por darme estos minutos, la lucidez terminal se puede explicar como hipótesis científica mucho mejor con un cerebro permisivo. ¿Por qué? Porque esa, y la palabra lo dice, lucidez terminal. Hay un pico, uno es mucho más lúcido al final. ¿Y de dónde? ¿Cómo puede ser cuanto peor mejor? Cuando tu cerebro está peor, que es lo mismo que pasa en las experiencias cercanas
1: claro,
0: a la muerte. Hay
1: claro.
0: Gente que se agarra no a un clavo ardiendo, sino a una neurona muriendo. Dice, claro. No, esa ECM es una alucinación que produjo la neurona, quinta neurona del pie.
1: Que explotó de electricidad y generó todo
0: es
1: esto.
0: Es que tenemos otro modelo de cerebro para pensar esto, el cerebro permisivo. Y lo ha dicho grandes también, Huxley en el mundo de los psicodélicos. O sea, la gente tiene que saber también que esto lo han pensado antes que nosotros... grandes personajes, ¿no? Y lo han investigado, premios Nobel como los la pareja Curie. Por lo tanto, tenemos, para redondear, tenemos experiencia, tenemos experimentos y tenemos teorías que nos permiten hacer de lo que nos han dicho que es imposible algo que sea muy probable. Entonces, yo no concluyo, porque la ciencia no concluye. Si yo viniera aquí y digo, no, en nombre de la ciencia,
1: sí, claro.
0: La respuesta ya no estaría siendo un buen científico. La ciencia siempre es provisional. Pero yo te puedo decir que tiene muy buena pinta. Que tiene muy buena pinta, que es bastante probable que haya vida después de la muerte si uno pone encima de la mesa las evidencias, las teorías, las alternativas... Mm. Y hay que seguir trabajando.
1: Muy buena pinta tiene tu libro, La ciencia del umbral, editado por Temas de Hoy, el doctor Alex Gómez Marín, con prólogo de Manuel Sanz Segarra y del doctor José Miguel Gaona. Alex, muchísimas gracias, que en esta visita, bueno, a medio camino entre el placer y el trabajo, porque también Miguel Blanco te hace trabajar un ratito, pues te agradecemos que hayas encontrado el hueco para hacerte trabajar un poquito más nosotros también.
0: Bueno, y a vosotros que lleváis décadas... picando piedra y sacando metales preciosos para que luego podamos venir las nuevas generaciones y encontrarnos el campo pues mucho más trabajado para hacer ahora nuestro trabajo, así que gracias.
1: Bueno, gracias a ti, un abrazo.

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Bueno, no sé ustedes, pero a mí lo de Gómez Marín me sabe a poco. Tiene que regresar a Crónicas de San Borondón, tiene que regresar a Canarias para, desde su visión, desde esa mentalidad forjada en la ciencia más académica, pero abierta a través de esa experiencia cercana a la muerte a otras posibilidades, pues arrojar luz, poner un poco de chispa a todas estas temáticas. Nosotros regresamos con nuestras Crónicas de San Borondón la próxima semana. Eso sí, estén atentos a la programación de la Radio Canaria, de Canarias Radio, por si hay algún ajuste en los horarios, pero nuestra intención, nuestra voluntad y además el archivo temático que tenemos por delante, pues sugieren que vamos a estar durante todo este mes vinculados a la radio, a las emisiones y a estos temas que tanto nos apasionan. En cualquier caso, ya saben ustedes que al margen de este tiempo de radio, bueno, tienen su expresión en las redes sociales y en nuestra página web permanentemente para cualquier asunto que nos quieran consultar, para cualquier confidencia que nos quieran realizar o para cualquier tirón de orejas que quieran darnos. La próxima semana más Crónicas de San Borondón. Sean felices.

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1: Buenos días, Canarias. Es viernes 21 de agosto. ¿Qué tal? ¿Cómo están? Son las 11:04 de la mañana. Nuestro teléfono, el WhatsApp, es el 628-51-51-51. Les queremos leer, les queremos escuchar al 628-51-51-51. Y les contamos, hoy nos vamos hasta Tenerife, en La Laguna, porque allí se van a desarrollar las primeras jornadas de arqueología subacuática que se celebran en España con motivo del Día Internacional del Patrimonio Arqueológico Subacuático. Pues vamos a saludar en este caso al arqueólogo subacuático y organizador de estas jornadas, Alberto García Montes de Oca. ¿Qué tal?
2: Hola, buenos días. ¿Qué tal? Muchísimas gracias, Andrea, por la llamada y por invitarme a hablar.
1: Alberto, ¿por qué estas jornadas son tan importantes, no? Y sobre todo que se celebren por primera vez en España y que se haga aquí, en la isla de Tenerife, en Canarias.
2: Bueno, pues en primer lugar, de hecho en 2024, a finales de 2024, hubo una propuesta de un grupo de trabajo de la UNESCO relativo a la Convención de 2001 para la salvaguarda del patrimonio arqueológico subacuático, y finalmente en 2025 se aprobó por la UNESCO y a nivel mundial. Hoy es el primer día a nivel mundial que se celebra este día del patrimonio arqueológico subacuático o patrimonio cultural subacuático. Y yo en este momento, bueno, hace falta todavía actualizar las listas de los miembros de las NGOs, es decir, de las organizaciones y asociaciones vinculadas a este grupo de trabajo y observadores, y en este momento, aunque no sea oficialmente porque no se han actualizado, soy miembro observador de la UNESCO por España. Y en este caso, pues, a los observadores nos invitaron, oigan, si tienen algún evento programado, pues, para este día, sería ideal que lo compartiesen. Y vamos a una cosa que se celebra a nivel mundial, pues, y por primera vez este año, y bueno, y en este caso en España, pues, va a ser en La Laguna.
1: ¿Y qué esperan conseguir con estas jornadas? ¿Qué es lo que van a hacer?
2: Bueno, pues en primer lugar, bueno, hemos traído a gente de diversos lugares de España. Bueno, algunos participarán online también, pero queremos visibilizar la profesión, también lo que es el patrimonio arqueológico subacuático, que bueno, que no solo se queda en los pecios, es decir, los barcos hundidos, es un ámbito mucho mayor. Y sobre todo, darlo a conocer y hacer partícipe a la ciudadanía, porque siempre entendemos que muchas cosas de gabinete científico se pueden quedar en esos ámbitos, pero realmente los verdaderos propietarios del patrimonio es la ciudadanía. Nosotros somos gestores, administradores, investigadores, pero al final nuestro trabajo no serviría si no tiene una serie de personas a las que ir destinado. Y al final, pues el patrimonio es un símbolo identitario de las poblaciones humanas, específicamente en Canarias, que aunque a día de hoy vivamos un poco de espaldas al mar, toda nuestra historia se ha desarrollado pues inherentemente vinculada al mar, sobre todo con la carrera de Indias, es decir, la navegación a América.
1: Claro, estamos hablando de patrimonio subacuático. Entonces, vamos a hacer un ejercicio, Alberto, ¿no? Para nuestros oyentes. Vamos a ponernos, por ejemplo, una gafa de buceo. Vamos a meternos en nuestro mar, en debajo del agua. ¿Qué es lo que nos podemos encontrar aquí en Canarias? ¿Nos imaginamos todo lo que hay debajo del mar?
2: Vale, pues bueno, en primer lugar, bueno, hay cosas que no puedo decir por confidencialidad que firmé con la Armada, porque ellos tienen las competencias de protección, pero sí es verdad que se puede hablar de yacimientos y de pecios popularmente conocidos. Es verdad que siempre se corre un riesgo de expolio, pero aquellos que ya son conocidos y están controlados, pues sí se pueden divulgar. Y en este caso, pues podemos encontrar desde material disperso, sobre todo. La gente muchas veces piensa que lo que se va a encontrar en un barco hundido son monedas de oro, de plata. Eso es la ínfima parte de las veces, es una cantidad irrisoria. Por ponerte un ejemplo, pues se habla tanto del galeón San José, que dicen que tiene 11 millones de monedas de oro y plata, pues al final el valor real, es decir, la cantidad real de monedas no superaría las 100.000 o 150.000. Claro, en este caso pues vemos que hay mucho misticismo, pero sí es verdad que los verdaderos tesoros son esas cerámicas, ese material vinculado a las vidas, a las personas que vivían en esos barcos, que también se trasladaban de un lugar a otro, viajaban, al final muchos migraban de un lugar a otro. Y sobre todo, pues eso, esa es esa cápsula del tiempo en la que se conservan todos esos restos que son hitos identitarios tanto de una persona como de una comunidad. Y bueno, podemos encontrar, pues, a simple vista, normalmente no se suele ver nada, pero lo que más suele destacar son restos cerámicos de diverso tipo, de botijas, lastres de barco, que bueno, también hay que tener un poco el ojo, después el ojo hecho al caso. Podemos encontrar anclas, en algunos casos hay cañones, pero vamos, y bueno, después barcos hundidos enteros. Por ejemplo, un ejemplo es el Carbonero, el SS Westbrook, hundido en la Primera Guerra Mundial frente a la costa de las Gaviotas, aquí en Santa Cruz, frente a las Teresitas, ahí en, y es un barco, bueno, que está desmantelado, a día de hoy es arqueológico, y pero se puede visitar. De hecho, una de las visitas que organizamos, y sobre todo dar a conocer a la ciudadanía la posibilidad de ir a visitarlo, conocer cómo es un pecio, cómo funciona la arqueología subacuática, y sobre todo ver también, disfrutarlo in situ y ver cómo se combina la naturaleza con el patrimonio sumergido.
1: Claro, porque esto también es una especie de actividad, incluso de turismo, ¿no? El poder acudir a un barco, ¿no? Que ha estado hundido durante años y que sigue ahí, que podemos ir a verlo. Pero claro, esto siempre, me imagino yo, Alberto, hay que hacerlo con profesionales. Uno no puede ir por su cuenta, entiendo yo que será peligroso ir por tu cuenta a buscar algo, ¿no?
2: Exacto, sí, está prohibido por la ley. Bueno, básicamente para hacer cualquier búsqueda, yo incluso siendo arqueólogo necesito de diversos permisos y un último permiso de la Dirección General de Patrimonio Cultural y Cultura del Gobierno de Canarias. Y bueno, y siempre notificar, una vez teniendo esos permisos, de las actividades que vamos a hacer. Después también la Armada y la Guardia Civil son aquellas instituciones principalmente, aunque después hay otras, que tienen mayores competencias de protección del patrimonio cultural subacuático en in situ. Y claro, siempre hay que notificar, no podemos ir por nuestra cuenta. Si se da el caso de un hallazgo casual, pues lo que tenemos que hacer es notificar o al Cabildo, Gobierno de Canarias o a la Guardia Civil directamente. Y en este caso sí es verdad que no está permitido que la gente vaya a hacer búsquedas sistemáticas de patrimonio.
1: Y más allá del patrimonio, después también, o sea, porque por ejemplo, lo que nos decías, ¿no? Esos objetos quizás de esas embarcaciones de hace años que vienen incluso de otros continentes, ¿no? Que te puede contar la historia, pero claro, después también nos podemos encontrar con la otra versión, que son pues con restos que dejamos las personas, ya sea objetos cotidianos nuestros, herramientas, cosas que quizás son más actuales y que pues desgraciadamente terminan en el mar.
2: Exacto, muchas veces por desconocimiento, pues, intencionadamente y muchas veces accidentalmente, pues acaban restos de desperdicio. Es verdad que los elementos arqueológicos que encontramos bajo el agua, por lo general, son elementos propios o de depósitos de basurero, sea en tierra o en el agua, o también depósitos de un evento catastrófico, ya sea una tormenta, sea una batalla o lo que sea. Pero sí es verdad que a día de hoy la basura que genera el ser humano, pues no es del tipo, es decir, no se adapta al medio de la forma que se adaptaba al material más antiguo. Y precisamente una de las labores que también hemos hecho, bueno, desde hace unos años también con Terramare, una asociación que organiza limpiezas de fondos, pues empecé a hablar con ellos y explicar las diferencias entre un elemento cerámico, o a lo mejor que te puedes encontrar un trozo de uralita, cerámica moderna, y ante la duda, pues dejar las cosas in situ, porque realmente si sacamos un trozo cerámico o el material que sea de su contexto arqueológico, es básicamente perder una pieza de ese importante puzzle. Y sobre todo, la gente que las ha sacado es como la saca del mar y se empieza a deteriorar rápidamente. Es como sacar un tupper con comida a la nevera y tenerlo ahí 2 semanas. Al final se acaba pudriendo y se acaba destrozando.
1: Nos decías, Alberto, que lo que es muy raro, ¿no?, que a veces nos lo imaginamos, es encontrarte, pues, pensar que dentro de un barco, de lo que sea, hay muchas monedas. Pero, por ejemplo, vamos a imaginarnos, ¿no?, una vez más, si alguno de nuestros oyentes encuentra un tesoro bajo el mar, ya sea de manera casual o lo que sea, ¿cómo, qué tenemos que hacer?
2: Bueno, en primer lugar, no tocarlo. Después, si disponen de cámara sumergible cuando estén buceando o estén haciendo snorkel, pues sacarle una foto y notificarlo bien al Museo Arqueológico de la isla pertinente, a la Guardia Civil, ellos ya se pondrán en contacto con el resto de instituciones o directamente a Dirección General de Patrimonio Cultural y Cultura del Gobierno de Canarias. Y bueno, a nivel personal, yo puedo ayudar a tramitar esos hallazgos, eso no tengo problema, que lo llevo haciendo desde hace tiempo, pero sobre todo eso, tener constancia y lo muy importante, no tocarlo, no sacarlo del contexto. Sobre todo después porque también está multado, está penado pues el expolio.
1: Por tanto, que si alguien, que como decimos, esto es una cosa muy rara, de repente, casualmente se encuentra un barco que ya es complicado y encuentra un tesoro de ese estilo, muchas monedas, aunque se nos pase por la cabeza coger y llevárnoslo para casa, eso no se puede hacer.
2: Exacto, no se puede ni se debe ni eso. Y al final, y bueno, y claro, es que eso, y claro, la gente muchas veces piensa que cuando ves un barco hundido, a menos que sea de metal y sea de época relativamente reciente, extraordinariamente raro encontrar un pecio arqueológico con su forma natural. Es decir, básicamente vamos a ver un montículo de arena en el fondo, no vamos a ver nada más. Claro, uno ya tiene el ojo preparado y una vez se hace un sondeo y una excavación, pues con una metodología de documentación exhaustiva, pues al final si se encuentra algo, porque de hecho de encontrarse monedas serían las que llevaría en la bolsita el pobre diablo, la pobre persona que falleció en el hundimiento, porque al final son muy contados los barcos que tenían caudales y esos están todos registrados y están bien balizados y protegidos.
1: Claro, sobre todo me llama esto, ¿no? Lo que dices, que al final, ante bueno, cualquier elemento que esté debajo del mar, claro, no es que esté ahí intacto, sino que al final me imagino que las mareas, la tierra, la arena, todo eso lo va ocultando, que eso una persona normal que esté con unas gafitas a lo mejor puede estar pasando por encima de algún objeto de este estilo que no se va a dar cuenta.
2: Exacto, eso se ha dado en el caso, por ejemplo, el último caso, un pecio romano en Mallorca, el Ses Fontanelles, o Ses Fontanelles, como no sé pronunciarlo, pero bueno, que al final estaba en una playa a 4 metros y la gente pasa por encima y estuvo así más de 2000 años. O sea, ¿qué pasa? Al final, hasta que no hay una evidencia que se levanta parte del sedimento del fondo, no lo vemos. De todas maneras, todo lo que sobresale del fondo, es decir, cuando un barco cae en el fondo y se deposita, se empieza a deteriorar. Y todo lo que a la larga se empieza a desmontar, se empieza a pudrir, se empieza a, bueno, los microorganismos y los organismos lo empiezan a colonizar y se acaba deteriorando. Y todo lo que quede por fuera del sedimento que lo cubre, se pierde.
1: Y bueno, y Alberto, por último, como arqueólogo subacuático, ¿qué te gustaría encontrarte? No sé, qué quizás a ustedes, los profesionales, ¿no?, en este ámbito, les haría más ilusión encontrarse una vez están buscando algo.
2: Pues la verdad que no lo he pensado. Es verdad que, bueno, sí lo he pensado, pero que no me haría ilusión nada en especial, sino simplemente poder trabajar. Es verdad que a nivel administrativo hay muchísimas trabas, es bastante complejo y no tenemos la libertad de poder hacer búsquedas o incluso excavaciones, pues como nos gustaría. Pero sí es verdad que es que se puede encontrar cualquier cosa en un barco. De hecho, en una excavación en la que estuve en Cádiz, estamos pasando en una prospección el detector de metales y encontramos unas balas de cañón y resultó que al final había un conjunto de balas. Obvio que ese es material muy personal, los plomos de la cartografía del capitán del barco también, cerámicas, algunas son preciosas. Y bueno, y hay una cantidad enorme de cosas que te puedes imaginar que hay en los barcos, que básicamente todo lo que podemos llevar de equipaje, ya no solamente sea cañones, balas o cargamentos, sino que lo que las personas llevan de equipaje, eso para mí es lo más representativo, porque al final está hablando de alguien que perdió su voz. Mi perspectiva.
1: Bueno, pues todo esto que hablamos, ¿no?, viene a raíz de que eso, de que hoy arrancan esas primeras jornadas de arqueología subacuática que se celebran en España y precisamente pues en la isla de Tenerife, en la Laguna. Alberto García Montes de Oca, arqueólogo y subacuático y organizador de estas jornadas. Muchas gracias.
2: Muchísimas gracias a ti. Gracias.
1: Son las 11 y 18 y precisamente les preguntamos esto mismo a ustedes, a nuestros oyentes, que nos cuenten al 628-51-51-51 que qué es lo que harían si se encuentran pues un tesoro o cualquier cosa en el fondo del mar. Si ya que saben cómo actuar, actuarían pues de la manera correcta o se llevarían algo a casa. Pero bueno, ya nos lo cuentan al 628-51-51-51.

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2: Nos lo pueden contar, ¿qué harían ustedes si se encuentran algo bajo del mar? Al 628-51-51-51. 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

0: ha desarrollado un sistema que es capaz de identificar en pocas horas las variantes más peligrosas de bacterias multiresistentes frente a los antibióticos. Saludamos ya a Diego García Martínez Arzola, microbiólogo. Muy buenos días.
1: Hola, buenos días.
0: Para empezar, en este caso, ¿qué es lo que han conseguido ustedes? ¿Qué significa este sistema que han desarrollado?
1: A ver, lo que hemos intentado es intentar poner el nombre y el apellido a unas de las enzimas que destruyen unos de los antibióticos de último recurso, que se utilizan cuando ya los pacientes no tienen ningún otro antibiótico disponible porque no son sensibles. Lo que hemos conseguido es poder diferenciar rápidamente esas subvariantes de esas enzimas que destruyen esos antibióticos. ¿Por qué eso nos resulta importante? Bueno, sobre todo porque nos permite saber si hay introducciones nuevas de nuevas bacterias desde otras localizaciones geográficas, porque nos permite controlar esas infecciones, saber si están circulando las mismas variantes dentro del mismo hospital, y nos permite al final aplicar una serie de medidas de manera precoz para proteger a nuestros pacientes.
0: Claro, porque cuando hablamos de bacterias multiresistentes, ¿de qué estábamos hablando exactamente, no? Que este es el principal problema, por así decirlo.
1: Claro, tenemos que tener en cuenta que en España aproximadamente 35.000 personas al año mueren por infecciones por bacterias resistentes a los antibióticos. Es decir, ha llegado el momento que no tenemos antibióticos suficientemente nuevos o potentes, y que las bacterias han aprendido mucho, con lo cual estamos en una guerra. Y bueno, es uno de los grandes problemas de salud pública que hay que afrontar este siglo, porque nos hemos quedado sin antibióticos y entonces necesitamos desarrollar técnicas rápidas y necesitamos desarrollar también nuevos antibióticos y nuevas técnicas, que es lo que hemos hecho nosotros, para detectarlas cuanto antes.
0: Por tanto, al final lo que supone, ¿no?, una bacteria de este tipo, entendemos que al final lo que hacía era impedir que se pudiera controlar una infección o que se tardara mucho más tiempo en poder controlar esa infección, ¿no?
1: Sí, correcto. Todo lo que son infecciones por bacterias resistentes, claro, es más difícil de acertar con el antibiótico de primeras con el que vamos a tratar la infección, con lo cual es más posible que haya peores desenlaces, es decir, que haya una mayor mortalidad y que los pacientes se acaben quedando más días incluso en las camas de los hospitales. Ya te digo, por eso esta clase de técnicas rápidas y agilizaciones pues nos permite y nos da un margen de maniobra muy bueno.
0: Por tanto, este nuevo sistema, ¿no?, que ustedes han desarrollado, ¿exactamente en qué consiste, ¿no? Ya sabemos cuál es el objetivo, cómo funciona, pero ¿cómo es esa prueba? No sé si es una prueba o qué sentido es y cuánto tiempo tarda hasta que sale el resultado.
1: Sí, es una prueba basada en PCR, que yo creo que ya prácticamente todos las conocemos de la época de la COVID. Entonces hemos diseñado para poder detectar dos dianas que diferencien los subtipos esos que te comentaba de una manera rápida. Te estoy hablando que la prueba aproximadamente tarda 2 horas frente a lo normal que para secuenciar estas subvariantes o bien tardemos días o bien tardemos semanas incluso.
0: Hombre, pues un gran avance, ¿no?, que en 2 horas a través de una PCR se pueda detectar pues este problema, ¿no?, del que nos hablabas, que incluso pues en el peor de los casos muchas personas pues terminan falleciendo, ¿no?, al tener esa resistencia a estas bacterias, o simplemente pues más días, ¿no?, que tienen que estar ingresados debido a ello. Pero claro, me gustaría ir al origen, en el sentido de por qué las bacterias cada vez son más resistentes a un antibiótico, ¿no?, porque es algo que antes no pasaba.
1: ¿Cómo hemos llegado a eso, no? Ese es el principal problema. Bueno, en su momento ya lo dijo Fleming cuando le dieron el Nobel, y él ya dijo que cuando ibas a exponer a una bacteria a concentraciones insuficientes para matarla de ese antibiótico, lo más lógico es que la bacteria acabara aprendiendo. ¿Qué nos ha pasado con el paso del tiempo? Bueno, pues por un lado que cada vez se descubren menos nuevos antibióticos, con lo cual hay menos posibilidades nuevas de atacar esas bacterias, y que las bacterias van aprendiendo. No es una cosa que siempre empiecen de la nada, sino que con el paso del tiempo van desarrollando cada vez más mecanismos de resistencia a los viejos antibióticos. Y ha llegado un momento que, bueno, pues hay un nivel basal en la población de bacterias que existe, que son resistentes a los antibióticos. ¿Qué ocurre? Es un equilibrio un poco difícil, porque, como comprenderéis, es multifactorial. No es solamente que no se descubran nuevos antibióticos, sino que los que tenemos actualmente los utilicemos sabiamente,

0: Y también que haya pruebas rápidas para poder diagnosticar, que estén en este caso donde hemos querido actuar nosotros. Es como decía, un grave problema de salud pública a nivel mundial y todos tenemos que poner, y es un problema de todo el mundo, lógicamente, porque no porque apliquemos aquí en España, que tenemos un plan nacional para el control de estas resistencias, pues necesitamos que no se aplique solamente en España o en Europa, sino que se aplique en aquellos países más desfavorecidos o que no tienen esas posibilidades para implementar estas medidas. Y bueno, necesitamos investigación, lógicamente, necesitamos, bueno, pues un montón de cosas. Un problema tan tan importante como este no se soluciona de una sola manera.
1: Nos acaba de comentar que los antibióticos, si no me equivoco, si lo he entendido bien, hay que utilizarlos sabiamente. ¿Esto qué significa?
0: Sí. Pues cuando sean necesarios, evitar
1: claro.
0: Cuando sea una infección viral, evitar presionar al médico para que me prescriba un antibiótico, evitar, bueno, y tener las cosas claras y no entrar en una serie de vicios malos para seguir consumiendo antibióticos o dejárnoslos en casa, una cajita, para por si acaso un día tengo un resfriado que no se me termine de curar. Son muchas cuestiones culturales, ya te digo, no solamente en este país, porque yo creo
1: claro.
0: Que además vamos mejorando y cada vez vamos mejor, sino es dentro de lo que es el ecosistema mundial, pues son acciones a nivel mundial.
1: Por tanto, esa frase que siempre hemos escuchado de no hay que abusar de los antibióticos, bueno, se habla de los medicamentos, en este caso vamos a hablar de los antibióticos, no hay que abusar de los antibióticos porque nos hacemos resistentes, podemos darla por cierta, evidentemente ya sabemos que no somos nosotros, sino son las bacterias las que se hacen resistentes, pero por tanto, esta frase que siempre se ha escuchado es cierta.
0: Es cierta, es lo que dice, lo que son los que se hacen resistentes son las bacterias, no los seres humanos, y tenemos que usarlos sabiamente, básicamente porque nos va la vida a todos en ello, no solamente a las personas que puedan ser más vulnerables ahora, que sean pacientes inmunodeprimidos, trasplantados o pacientes ya ancianos, sino a ti y a mí para cuando nos hagamos cada vez más mayores o personas que puedan tener algún tipo de problema de sus defensas de base, porque de verdad que nos va la vida a todos en ello.
1: ¿Y qué sucede con aquellas personas que sí se les manda un antibiótico que realmente es necesario, ¿no? Que es necesario, pero no terminan el tratamiento? Es decir, a lo mejor, me lo voy a inventar, no sé. Le dicen, pues este antibiótico lo tienes que tomar durante 10 días. Y estas 5 días se lo deja de tomar, parece que mejora, después vuelve a recaer, vuelve a ir, le vuelve a mandar un antibiótico, no termina de tomárselo. ¿Esto también puede afectar en este sentido?
0: Ahí tengo dos pequeños puntos que comentar. Primero, que cada vez hay más estudios que hablan de los tiempos de tratamiento necesarios y en muchos casos se está intentando y se está consiguiendo evidencia científica demostrando que históricamente nos estábamos tratando las infecciones durante demasiados días, con lo cual, bueno, pues digamos que cada vez las pautas van a ser más cortas. Y luego, por otro lado, el riesgo de lo que tú dices, de no completar el tratamiento antibiótico, iría enfocado porque no destruimos toda la carga de las bacterias. Y alguna de las bacterias que ya ha sido expuesta a esos antibióticos estaría en riesgo de desarrollar alguna resistencia, porque digamos que además ya le has dejado el terreno completamente limpio para que esa bacteria resistente pueda proliferar. Y las que son sensibles, pues digamos que te las has cargado antes.
1: Y después, bueno, la OMS en 2025 no alertaba de que una de cada 6 infecciones bacterianas comunes no responden ya a los antibióticos habituales, ¿no? Se ha dado, por ejemplo, una de las soluciones es esta en la que ustedes han trabajado, han desarrollado, pero ¿esto debería de preocuparnos?
0: Debería ocuparnos. Debería preocuparnos, sí, también, pero sobre todo debería ocuparnos, y es donde nos estamos ocupando. Por eso también es importante todo lo que sea divulgación del problema, para que la gente sea consciente, que yo creo que también. Y bueno, abordar desde un problema como un modelo global, no solamente aquí en España, e insistir en los programas que están realizando este trabajo para intentar contener este problema.
1: ¿Y hay alguna enfermedad o situación médica más habitual que se suele complicar especialmente con este tipo de resistencias bacterianas, por así decirlo, o en general puede pasar con cualquier infección?
0: Pues, en principio puede pasar con cualquier infección. Sí, es verdad que lo más frecuente es en lo que hablamos, esos pacientes que tienen mucho contacto con los sistemas sanitarios, los centros sociosanitarios, pacientes que son pluripatológicos y que han sido tratados muchas ocasiones con muchos antibióticos. son factores de riesgo para que estas personas puedan tener una infección con una bacteria resistente a los antibióticos.
1: Hablábamos de utilizar los antibióticos de manera sabia y después la opción de crear nuevos antibióticos, me imagino que esto no será tan fácil, ¿no? O sea, habrá manera de hacerlo, pero entiendo que esto tiene un gran trabajo detrás. Sí.
0: No solamente que tiene un gran trabajo detrás, sino que hay un gran problema de base con esto frente al resto de medicamentos, que es que realmente no hay un incentivo muy grande para la industria investigar nuevos antibióticos. ¿Por qué esta razón? Porque realmente cuando salen los antibióticos al mercado y empiezan a desarrollar resistencias, va a llegar un momento que no van a poderlos vender, no van a poderlos comercializar porque no van a ser útiles. Con lo cual, a la industria siempre le va a interesar investigar en otras moléculas más que en antibióticos con este modelo que tenemos actualmente.
1: Y volviendo ya, ¿no?, a este sistema que se ha desarrollado en el Hospital Nuestra Señora de la Candelaria, ¿este sistema ya se está utilizando, ya se practica en el día a día en este hospital?
0: Nosotros sí, en este hospital ya lo estamos utilizando, llevamos una experiencia de un año y ya por último en los últimos meses ha sido cuando ya lo hemos validado correctamente y ya lo hemos enviado a publicar el artículo y bueno, la verdad que es un buen apoyo el que nos están brindando.
1: Y entiendo que ahora el siguiente paso no es que este sistema se pueda utilizar en todos los hospitales, ¿no? Que sea algo que todo el mundo pueda utilizar.
0: Sí. Realmente ya se puede utilizar porque ya están las características del ensayo, las características del experimento ya están publicadas, con lo cual ya cualquier laboratorio de microbiología ya podría utilizarlos.
1: Bueno, pues este nuevo sistema, ¿no?, que como bien nos decías, para que todos lo entendamos, es una PCR que permite que prácticamente en 2 horas, pues nuestros profesionales, ustedes, los sanitarios, sepan a qué nos enfrentamos y poder actuar pues lo antes posible de manera correcta y que una infección no se alargue en el tiempo por no encontrar ese antibiótico idóneo, ¿no?, en este caso, para esa infección. Diego García Martínez Arzola, microbiólogo, muchas gracias por atendernos.
0: Muchísimas gracias, buen día.
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0: 11:34. ¿Ustedes se imaginan ir a tirar la basura y escuchar esto?
1: Gracias por depositar el residuo dentro de su contenedor.
0: Bueno, es que Yaiza Yaiza en Lanzarote en este caso ha puesto en marcha una iniciativa pionera en Canarias que para mejorar la concienciación ciudadana en las zonas de contenedores. El proyecto piloto incorpora un sistema de audio en el que pues lanza mensajes destinados a fomentar ese uso responsable de estos espacios y mejorar pues la gestión de los residuos. Vamos a saludar ya al alcalde de Yaiza, Óscar Noda. ¿Qué tal? Muy buenos días.
2: Hola, muy buenos días.
0: Bueno, alcalde, exactamente en qué consiste, ¿no?, este sistema de audio que se ha instalado justo en esa zona de contenedores en Yaiza.
2: Pues bueno, la verdad que mi concejal de limpieza y residuos, Rubén Arca, pues siempre está mirando las novedades que hay en torno a sobre todo a la concienciación en cuanto a la limpieza y a los propios servicios, ¿no? Y me planteó poner 4 puntos que son como una prueba piloto en el municipio, aquellos incluso donde normalmente detectábamos que se dejaba basura por fuera del contenedor, que incluso se acumulaban donde no eran, o incluso ya los enseres, que estamos teniendo una lucha pues perenne, ¿no?, contra los enseres. Entonces consiste en que según llegas al entorno del contenedor, pues lanza un mensaje como positivo, vamos a decir, buscando la concienciación positiva, ¿no? Y es el que acaban de poner, es decir, gracias por depositar, al menos dejarlo dentro, que luego ya hay que ver si es en el adecuado, pero por lo menos dejarlo dentro, ¿no? Y por lo menos también se hace como una especie de llamada de atención, porque la gente cuando lo escucha se sorprende, y ha tenido su cierto efecto en el sentido de que por lo menos es más cuidadoso, porque también lleva una cámara debajo, que también pues de alguna manera supervisa si realmente se ha hecho bien, ¿no? Incluso de noche, para no molestar por el audio, lo que hace es encenderse una luz. Entonces también es verdad que aquel que quiera ir a hacer algo de noche a escondidas, pues también es como una llamada de atención. Entonces, la verdad es que está teniendo bastante efecto. No obstante, pues seguimos detectando sobre todo acumulación de enseres, que seguimos lanzando mensajes de concienciación, porque esto al final, la limpieza o el mantenimiento de nuestro entorno, medio ambiente y demás, depende de todo. Las administraciones públicas tenemos que poner los medios, los servicios eficaces y demás, pero todos y cada uno de los ciudadanos también tenemos que ser conscientes de pues depositarla en donde tiene que ir, en las condiciones que tiene que ir, las horas incluso que más o menos se establecen para que no generen luego pues esas molestias, ¿no?, tanto de acumulación como de olores y demás. Entonces, bueno, pues poco a poco intentando concienciar, ya digo, como prueba piloto, y si funciona bien, pues la ampliaremos a otros puntos del municipio. También todo eso, ya digo, acompañado de unas cámaras que detectan, y si se identifica a la persona, se puede desde luego sancionar, tanto al vehículo que llega y deja enseres o deja cualquier tipo de escombro y demás, que tenemos de todo, que no debe ir de ahí. Hay un punto limpio cercano en Playa Blanca que prácticamente lo recoge todo y a unos horarios adecuados y demás, ¿no? Entonces, bueno, ya digo, como un toque de atención curioso además, porque la tecnología pues bueno nos va ayudando a ello, a ver si poco a poco vamos concienciando.
0: Que claro, en este caso nos habla de incluso ciudadanos, ¿no?, con esa acumulación de enseres y con esa cámara. Por tanto, que aquellos, por lo menos en este punto, la idea es que también esas cámaras ayuden a facilitar la detención, por así decirlo, ¿no?, y el poder sancionar a esas personas que siguen haciendo esto, ¿no?, incluso dejando la basura fuera del contenedor cuando el contenedor está ahí mismo.
2: Sí, en cuanto a lo que son las cámaras, sí las hemos puesto en más puntos. La verdad que hemos puesto casi unas 100 cámaras, poco más de 100 cámaras, que prácticamente se acaban de instalar, ahora como menos de un mes que ya se han instalado todas, y también tiene un sistema en el que puedes hacer un seguimiento, tanto del tráfico y demás, como de esa zona. Esas en concreto tienen una cámara, como bien digo, que también detecta pues cuando la persona se acerca y para lanzar el mensaje, pero también de alguna manera pues controla que se está haciendo todo bien, y lamentablemente pues la única forma que a veces hemos encontrado de corregir ciertas conductas pues es llegando a la sanción. Como sabemos, ir aquí tocando el bolsillo, pues todos aprendemos, ¿no? Y entonces en eso se están dando los pasos y lo estamos haciendo. Ya se ha girado alguna que otra sanción con respecto a escombros, enseres y demás, porque creo que al final pues todos tenemos que, ya digo, que colaborar. Por la mala acción de dos o tres no puede verse perjudicado todos los demás, ¿no? Ni una administración, ni una vecindad o una sociedad, que la gran mayoría pues cumple y hace una buena separación. Ahora vamos a implantar, que ya perfectamente estamos a punto de adjudicar, un servicio nuevo de recogida de basura, donde ya incorporamos el quinto contenedor, la fracción resto. Entonces abogamos y van a haber educadores ambientales que van a ir concienciando a los grandes productores y a todos, ¿no?, en general, para que sea una buena separación, e incluso en un futuro ver la posibilidad de un compostaje comunitario o de una planta de compostaje, que sería ya lo ideal, ¿no? Para cerrar lo que es la economía circular.
0: Bueno, estamos hablando de una prueba piloto, alcalde. De momento, ¿qué resultados están obteniendo? No sé cuánto tiempo llevarán, si de momento se puede hablar de unos resultados positivos. La gente quizás con ese mensaje, con esa cámara, pues hace las cosas mejor.
2: Sí, ya digo, hemos notado ciertas, en los puntos en concreto, como intentamos buscar algunos de los que vamos a decir eran conflictivos de mucha acumulación, por lo menos, en eso sí se ha notado una cierta corrección, que ya digo, con el tema de los enseres ya es otro asunto que tenemos que seguir batallando porque se siguen dando alguna que otra incidencia por incivismo. Pero en cuanto a lo que es el depositar los residuos, las bolsas y demás dentro del contenedor, en eso sí se ha notado una cierta mejoría bastante notable. Entonces yo creo que es cuestión de, por un lado, lanzando estos mensajes positivos y como llamar la atención en el sentido de, oye, si lo estoy haciendo mal, pues va a salir por algún lado, ¿no? Y si lo hago bien, pues salgo reforzado, ¿no? Entonces yo creo que es combinar ambas cosas y pienso que si sigue así y va funcionando bien, pues yo digo, lo siguiente sería ampliarlo a otros puntos donde pudiéramos tener también zonas delicadas y que poco a poco se vaya reconduciendo todo, ¿no? La verdad que sí.
0: Claro, y más allá de esta prueba piloto, ¿no? Que como bien nos comenta, al final viene por un motivo, ¿no? O sea, por el hecho de que, pues, algunos usuarios, no solo tiene por qué ser en este municipio, sino en cualquier ciudad, en cualquier punto, en cualquier barrio, deja la basura fuera de los contenedores, tiran seres, pues, donde les viene bien cuando no se puede hacer. Y claro, en el caso, por ejemplo, de la basura, dejar las bolsas de basura fuera del contenedor o en cualquier punto, al final también puede suponer un problema para la propia ciudad.
2: Sí, efectivamente. Yo creo que para eso están los contenedores, ¿no? Y sí, yo creo que al final, a veces uno, el mal de muchos consuelo de tontos, que pasa en muchos sitios o en muchos municipios, y no debería ser así. Yo creo que en ese sentido se ponen los medios y creo que los hay y se pueden mejorar, por supuesto, pero para eso están los contenedores, para que queden dentro, no se manche el suelo, no genere a lo mejor más plagas o plagas, los malos olores, porque al final el suelo, pues lo que se queda en el suelo es más difícil de sacar que limpiar un contenedor, que si se queda dentro, ¿no? Entonces, luego incluso si se deja fuera, desde envases o papel, cartón o residuos normales, si se rompen por, pues a veces, porque no están bien cerradas o por animales que están sueltos y demás, pues todo eso luego el viento se lo lleva y va a las zonas verdes, puede llegar al mar incluso y pueden ensuciar otras muchas zonas, ¿no? Entonces yo creo que ya solo por ese sentido común de cuidar lo nuestro, deberíamos cumplir, ¿no? Deberíamos cumplir con dejarlo dentro, porque ya digo, es mucho más fácil luego de, primero, recogerlo todo y, segundo, poderlo mantener, porque ya digo, no es lo mismo limpiar un suelo que puede ser asfalto, hormigón y que se va impregnando y se incrusta, a lavar un contenedor o llegar a cambiar un contenedor, porque si ya el contenedor está muy mal, pues se pone uno nuevo y ya está, ¿no? Pero creo que por imagen y por un cuidado y limpieza medioambiental, debemos ser conscientes de eso.
0: También el coste que puede llegar a suponer, ¿no? No es lo mismo, como bien nos comenta, que toda esa basura vayan a sus contenedores y los residuos estén en su sitio, que tener que estar recogiendo residuos en sitios donde no toca, o basura limpiando zonas que no tocaban, que no estaban previstas.
2: Claro, todo es la cadena, ¿no? Si todo está bien y está ordenado, pues el servicio, aunque lo tengamos contemplado en los contratos y demás de esa limpieza, pero no es lo mismo, no es lo mismo tener que estar recogiendo bolsas o restos que estén sueltos en el suelo, que se tarda más a poderlo sacar todo desde el contenedor y luego se limpia el entorno perfectamente y queda todo pues bien en el estado que debe estar para, ya digo, no generar ni mala imagen, ni malos olores, ni molestias al entorno o a los vecinos que estén en ese contenedor o el propio que vaya a utilizarlo, ¿no? Pero sí que claro que se encarece más porque incluso puestos a llevar a pagar la tasa en el vertido en el centro ambiental, pues no es lo mismo llevarlo también separada que llevarlo todo junto, porque suelen cobrar la tasa mayor porque va toda mezclada, ¿no? Al final yo creo que, ya digo, es una cuestión de todos. Todos tenemos que colaborar en nuestro escalafón, en cada eslabón de la cadena tenemos que cumplir bien para que luego al final pues repercuta en el fondo y en un futuro en nosotros mismos otra vez. No nos queda otra, tenemos islas que son finitas, los medios y los centros son recursos finitos y al final tenemos que intentar pues reciclar todo lo posible, apostar por esa economía circular y sobre todo mantener desde todos los puntos de vista la limpieza y el orden, ¿no?, en todo nuestro entorno.
0: Pues esta prueba piloto en Yaiza, ¿no?, con ese sistema de audio cerca, al lado de esos contenedores, ¿no?, que buscan fomentar el uso responsable de estos espacios y mejorar la gestión de los residuos. Óscar Noda, alcalde de Yaiza, muchas gracias.
2: Muy bien, gracias a ustedes, buen día.

0: Con el verano llegan las cholas, las sandalias, los pies descalzos y también en algunas ocasiones pues esto está relacionado con esos dolores de pies, talones o tobillos. ¿Estamos abusando quizá de este calzado sin darnos cuenta? Bueno, vamos a saludar ya al fisioterapeuta, osteópata y responsable de Emovimentum, Centro de Salud y Bienestar Integral, Pascual Forleo. ¿Qué tal? Muy buena.
1: Hola, muy buena Andrea, ¿qué tal? Muy buenas tardes a todos.
0: Muy buenas tardes, muy buenos días, depende de la hora, no sé, hay gente que ya dice buenas tardes, buenos días, Pascual. lo que decimos, ¿no? Llega el verano y ahora, si miramos, ya no solo en la playa, sino en cualquier zona, somos muchos los que utilizamos las cholas, las sandalias. ¿Realmente son malas para nuestros pies? ¿Esto es así? ¿Es porque abusamos? ¿Qué es lo que pasa?
1: Mira, yo digo siempre a la gente que las cholas realmente no son malas, ¿no? Eres un mito, porque depende mucho del uso que nosotros hacemos, del tiempo que la llevamos durante el día y sobre todo de las personas, de las características de los pies de cada uno. Realmente las cholas son, digamos, se han creado para desplazamientos cortos, en plan ir a la playa, ir a la piscina, y hoy en día la gente abusa muchísimo, ¿no? Suele estar a veces todo el día con las cholas, hasta conducir, hacer cualquier cosa. Consideramos entonces que realmente no, las cholas están hechas para un uso dosificado y para un tiempo limitado, por lo tanto no son malas realmente por el uso que se hace.
0: Claro, por tanto esto es un mito, o sea, la frase de las cholas o las sandalias son malas para nuestros pies, no las son siempre y cuando la utilicemos para eso, para ir de casa a la playa y de playa a la casa, por ejemplo.
1: Correcto, por ejemplo, están hechas para un desplazamiento corto. Si estamos, no sé, hacemos 15.000 pasos con la chola, estamos todo el día a lo mejor caminando con esta chola plana, bueno, a lo mejor de la mañana a las 8 hasta la tarde a las 9 de la noche, es normal que en este caso ya puede generar muchos problemas a nivel de la pisada, puede dar problemas a nivel de la movilidad de toda una serie de cadenas musculares, entonces esto sí en este caso podría ser perjudicial nuestra salud. Pero depende siempre del uso y del tiempo que nosotros le damos.
0: Cuando hablamos de cholas también hablamos porque claro, ahora hay una nueva moda, ¿no? Al final las modas van y vienen, de estas sandalias que son literalmente como unas cholas, pero son de otro material y que se utilizan para vestir en el día a día. O sea, que en este caso viene a ser lo mismo, aunque sean de otro material.
1: Claro, depende mucho, Andrea, del material que nos utilizamos. Decimos, bueno, si son cholas más gruesas, entonces hace menos daño. Bueno, depende siempre y cuando, si tengamos sujeciones posteriores, que sujetamos mejor el tobillo, claro, están dando una mejor estabilidad, bueno, en este caso pueden ser muchísimo más útiles y puede tener una mejor eficacia. Pero si son cholas igualmente, que tenga a lo mejor un poco más de espesor, pero igual, tú sigues utilizando muchísimo o sigues haciendo todo con la chola, hasta conducir, hasta caminar un montón, hasta hacer deporte. He visto gente a veces hacer deporte con la chola y eso es perjudicial para nuestra planta del pie. Al final en sí la chola no genera lesiones, no genera patologías, esto es mito. Dice, si usas la chola siempre, ¿no? Depende, claro, siempre cómo tú la uses. Es como todo, ¿no? Cualquier cosa que tú haces, si abusa de ella, es normal que va a ser perjudiciales.
0: Has nombrado varias cositas, Pascual, así que vamos a ir una a una, por ejemplo. O sea, lo básico sería, para poder entenderlo, el por qué es importante saber que esto se utiliza en desplazamientos cortos, ¿cómo cambia nuestra forma de caminar cuando usamos unas cholas, unas sandalias que no tienen, sobre todo eso, ¿no?, la sujeción atrás, en la parte del tobillo, por así decirlo?
1: Vale, mira, si normalmente presente, nosotros tenemos necesidad, el cuerpo se adapta, ¿vale? Nosotros tenemos la capacidad de que el cuerpo se adapta en desplazamientos largos o cortos delante de la marcha. ¿Qué pasa? Tú estás tanto tiempo con la chola, a lo mejor, ¿qué va pasando? Que las musculaturas de los dedos empiezan a sobrecargarse, todo lo que, si tenemos a lo mejor un cierto apoyo no bueno, empezamos a tener una cierta sobrecarga de los gemelos, a lo mejor empezamos a tener problemas a nivel de todo lo que se llama cadenas musculares. Entonces, recordamos que si un pie empieza a sobrecargarse, se afecta el pie, los gemelos, la rodilla, la cadena, a la pelvis hasta llegar al tronco. Entonces, por eso es súper importante que realmente tengamos siempre la posibilidad de ir. Yo siempre, por ejemplo, yo en mi caso, si voy a hacer algo, no sé, voy a la playa, siempre voy con zapatos, llego el coche, aparco, me quito los zapatos, pongo las cholas, voy a la playa, vuelvo y repongo otra vez la chola. Entonces tengo siempre un tiempo y esto es una de las cosas que recomiendo a la gente. Porque al final se sobrecarga, los músculos se cansan, la zona tendinosa, el tendón de Aquiles, suele sacarse mucho más. Y recordamos que te pasa del invierno al verano de repente, es un cambio brusco para el pie, ¿no? Un cambio, vamos, también en la arena y todo. Entonces el pie tiene que adaptarse de forma muy brusca, muy muchas veces.
0: Nos están llegando mensajes al WhatsApp de la radio, Pascual, vamos a leerlos, ¿vale? Al 628-51-51-51, que si alguien tiene alguna duda, que aproveche también, ¿no? Y aprovechemos este momento. Nos dicen, saludos, lo mejor es un buen calzado, aunque sean feos el calzado. Y bueno, él nos explica que él superó de los guanetes y que siempre lleva un buen calzado. Y, por ejemplo, otro oyente nos dice, yo menos las 8 horas de trabajo, el resto del tiempo vivo en cholas. Claro, en este caso habría que ver qué es lo que hace el resto del tiempo, ¿no? Si es que está en
1: claro,
0: casa
1: si
0: o no.
1: Tacones, claro. Depende también cómo va. Igual, es lo mismo. Yo siempre la gente dice, como el mito de los tacones, ¿no? Si estoy 8 horas con tacones, bueno, naturalmente 8 horas con tacones a lo mejor, claro que puede afectar muchísimo todo lo que es la fascia del pie, todo eso. La chola, yo prefiero hasta caminar descalzo que estar con zapato, porque igual mi pie tiene una mayor sensación de agarre, si estimulamos algunos receptores más a nivel de los pies, entonces en vez de estar a lo mejor todo el día con la chola en tu casa, bueno, quédate descalzo, que seguramente es muchísimo mejor.
0: Claro, y al final es lo que decías, ya no es que pensemos que nos puede doler solo la planta al pie, sino que con un uso excesivo y mal puede derivar en muchos más problemas que solo un dolor de pie al final del día, que como decimos aquí, ponemos los pies en alto y ya está. No, esto puede derivar en algo más si lo alargamos mucho en el tiempo.
1: Podría pasar, pero bueno, esto hay que mirar también mucho la formación de la morfología del pie de las personas, hay que mirar si tiene patología previa, hay que mirar toda una serie de estructuras a nivel biomecánico, a nivel postural, cómo la persona está durante el día a día, si tiene una postura mejor o menos adecuada, o está siempre la misma postura. Entonces, al final yo creo que hay que quitarnos un poquito el tema del mito que todo tipo de zapatos son malos, depende siempre del uso que uno hace, del tiempo, es dosificar las cosas. Todo es cuestión de dosificación.
0: Nos llegan más preguntas. Antes también decías, Pascual, por ejemplo, de que hay personas que hacen deporte con las cholas, que esto ya me imagino que habría que verlo. Pero mira, justo un oyente relacionado con esto me dice, en ocasiones para entrenar fuerza en el gimnasio o crossfit, he visto a gente que lo hace descalzo, por ejemplo, sentadillas o peso muerto, claro. Yo me imagino que esto, como todo, lo de utilizar las cholas en el deporte, entiendo que no es bueno, pero que también depende del deporte. Por ejemplo, descalzo, no sé si tiene ese sentido, 60 días o peso muerto, ¿no hay problema?
1: Depende, claro, del tipo de deporte y del tipo del piso que nosotros tenemos, ¿no? Vale. Del tipo de piso que tenemos. Igual, si un piso amortiguado, que tiene estructura, bueno, 1000 veces mejor descalzo que no con una chola.
0: Claro.
1: Porque al final descalzo tiene ciertos receptores, tiene una cierta estabilidad, mejora tu equilibrio, tiene una mejor percepción del tobillo, de los pies, del antepié. Si tú al final lo haces, siempre mejor con zapatilla deportiva específica para hacer deporte, porque están hechas y creadas para eso, para que tú amortigues bien el impacto de todo lo que es el peso, ¿no? Si hace trabajo de fuerza, tiene un impacto menor y están hechos para eso. Entonces, entre usar lo mejor, zapatilla específica para deporte, para hacer deporte, zapatilla específica para caminar y cholas para ir a la playa, a la piscina y poco más. En plan que cada una están hechas para algo específico.
0: Cada una está hecha para algo y, por tanto, ¿cómo debería de ser una buena sandalia, una buena chola, ¿no? Para poder caminar en verano, porque claro, al final, quieras o no, siempre te das un paseito por la avenida, un ratito.
1: Claro, sí, eso sí, siempre todo lo hacemos, ¿no? ¿Cómo tiene que ser? Tiene que ser, adapta a tu pie. No existe una marca que sea mejor de la otra, no, porque depende mucho de tu pie. Depende mucho si tiene un pie plano, un pie cabo, si tiene si necesita más una amortización. Entonces depende mucho de cada persona. Cada pie es un mundo. Yo digo siempre a la gente, pruébate la chola un tiempo. A lo mejor si puedes probártela, te la pruebas en el negocio, te queda ahí un par de minutitos, ves cómo te sientes. Si empiezas a notar que empieza a dolerte la espalda, empieza a notar que empieza a moverte, a darte rigidez en el cuello, porque puede dar rigidez a nivel alto también. Si empiezas a sentir que te incomoda, bueno, no son para ti. Es un poco lo mismo como un cojín. Hay muchos cojines de gran calidad que cuestan 100 euros. Tú lo usas y está fatal con el cuello al día siguiente. Entonces, esto no depende mucho ni del precio ni de la marca, depende mucho de tu pie y de lo que te hace bien realmente a ti.
0: Y después también comentabas el hecho de conducir. Tú nos dices, en este caso, que tú vas con tus deportivas, tu zapato cerrado, sí, el que tú utilices, el que mejor te venga, hasta la playa y allí ya te pones las cholas. ¿Por qué no deberíamos de conducir? Que bueno, que también sabemos que para empezar, por seguridad.
1: Claro, sí, lo primero de todo es seguridad. Entonces, si yo conduzco, claro, es súper peligroso, tú imagínate, súper peligroso. Ahora no sé en España si es ilegal o menos, pero bueno, igualmente, cuestión de seguridad, es súper peligroso conducir con cholas. Si conducimos mucho tiempo, siempre tenemos necesidad de hacer un movimiento rápido y preciso del pie, ¿no? Para poner el acelerador, el freno. Imagínate que rápidamente la chola que se mueve hacia un lado, es peligroso, ¿no? Se puede desplazar, doblar y en dirección puede. Salirse, ¿no? Del pie. En este caso, imagínate hacer algo, frenar de forma rápida, puede ser, la verdad, muy peligroso, no solamente desde el punto de vista mecánico, pero desde el punto de vista de la seguridad.
0: Que después hay gente que directamente, como sabe que les pueden multar, se lo quitan y conducen descalzo, que no sé si es peor.
1: Bueno, esa normativa ya, es normativa. Yo siempre digo, conducir mejor con zapatos. Vamos, pues sin descalzo es como al final es
0: Te
1: mucho
0: puedes
1: mejor
0: hacer
1: con zapato
0: daño, también entiendo,
1: específico.
0: descalzo.
1: Claro, también, sí, puede pasar cualquier cosa. Entonces siempre es mejor zapatos específicos para que tú, que cada cosa está hecha para, no sé, si se han hecho en todos estos años, es porque se han hecho para algo en concreto.
0: Y ya para terminar, Pascual, después también a veces se dice que caminar descalzo por la playa incluso es bueno para nuestros pies. ¿Esto es cierto?
1: Sí y no, porque, pues siempre vamos a la playa, imagínate que estamos en una playa pues más durilla, ¿no? Que tiene un poquito más de agua y tal, y entonces, bueno, en este caso podemos estar un tiempo, a lo mejor amortizamos un poquito mejor, pero imagínate tú en una playa completamente de arena, ¿no? Completamente de arena, mucho más arenosa, entonces empezamos a caminar y es mucho más fatigoso, ¿no? Más cansamos.
0: Sí.
1: Depende siempre cuánto, si caminamos un montón de tiempo, llegaremos a un punto que sobrecargaremos el tendón de Aquiles, la fascia del pie, los gemelos se cargarán un montón. Entonces, en este caso, por eso es bueno, sí, es malo, tampoco tanto. Tenemos que buscar siempre la vía de intermedio. Es todo cuestión de, yo siempre digo a la gente, es cuestión de dosificar las cosas. Dosificación, la palabra, vamos, por excelencia.
0: Pues nos quedamos con eso, ¿no? También, sobre todo lo que has destacado, Pascual, que los calzados se han hecho por algo y bueno, que en este caso las cholas, las sandalias, para un ratito, para ir a la playa, para ir a la piscina y después pues ese
1: Correcto.
0: calzado cerrado, que cada uno dependerá, ¿no? Cuál le va mejor, cuál le va peor y bueno, un paseíto por la playa, pues ya sabemos, habrá veces que depende de
1: Eso
0: cómo
1: es.
0: sea, pues será mejor o peor para nuestro pie. Como todo, pues siempre verlo y pues tener esa precaución, ¿no? También con nuestros pies y que no nos fastidien de repente estar en unas vacaciones en la playa, en la piscina y nos terminen doliendo los pies. Pascual
1: Claro.
0: Forleo, muchas gracias una vez más por atendernos.
1: Muchas gracias a ti, Andrea, Radio Canaria, por invitarme. Un fuerte abrazo a todos.
0: Y nada, en apenas un minutito la dejamos ya con el avance informativo y seguimos en directo aquí en La Alpispa.

0: Son las 12 del mediodía en Canarias. Y vamos ya con la información y con el avance del Canarias a la una. David Perdomo, ¿qué tal?
1: Muy bien, André, ¿y tú?
0: Pues muy bien, y cuéntanos, porque continúa la vigilancia del virus del Nilo Occidental tras detectarse por primera vez en Canarias.
1: En Tres Caballos, de un centro hípico de San Bartolomé de Tirajana, el virus del Nilo Occidental se transmite principalmente a través de la picadura de mosquitos del género Culex. Es el mosquito común que puede infectarse al picar a aves portadoras del virus y después transmitirlo a otros animales o a las personas. La detección de estos tres primeros casos en Canarias indica que hay que extremar la vigilancia sobre los mosquitos y sobre la posible circulación del virus en aves y en otros animales. Basilio Valladares es catedrático de parasitología.
2: Lo transmiten mosquitos que sí los tenemos aquí. Hay enfermedades que se las transmiten mosquitos que aquí no las tenemos y tenemos todo un sistema de vigilancia. Pues se ha tenido controlado que no entren otros mosquitos, pero estos se saben dónde están, son muchos, cuando ya están asentados es muy difícil eliminar, pero sí controlar la densidad de población. Hay que atacar a los mosquitos sobre todo en las zonas de reproducción.
1: Ha explicado Valladares que el riesgo para los humanos es muy bajo, solamente podrían enfermar gravemente menos del 1% de las personas que reciban pues las picaduras de estos mosquitos. Y polémica en Hacienda por la vinculación del viceconsejero del área con varias empresas privadas. Gabriel Mejías continúa figurando como consejero en esas empresas mientras ocupa su actual cargo público. Una situación que ha generado dudas sobre posibles incompatibilidades y conflictos de intereses. Hoy la consejera de Hacienda, Matilde Hacián, ha hablado por primera vez del tema, ha defendido aquí en la Radio Canaria que la situación del viceconsejero se ajusta a la normativa y que estas vinculaciones no han estado ocultas como se ha publicado en algunos medios.
3: El viceconsejero es funcionario desde hace más de 30 años y siempre ha declarado correctamente en su declaración de bienes y actividades la posesión de participaciones en estas entidades y además también su actividad como miembro del Consejo de Administración.
1: Desde la oposición, el PSOE considera de máxima gravedad esta situación y reclaman aclarar sus vinculaciones empresariales y su intervención en decisiones tributarias que afecten a sectores en los que mantiene actividad las sociedades de las que figura como consejero. Y el robo de cableado de cobre ha dejado parcialmente fuera de servicio el velatorio municipal del Carrizal, en Ingenio, en Gran Canaria. Los ladrones accedieron de madrugada aprovechando las obras que se realizan en un edificio contiguo y dañaron las instalaciones de refrigeración. El ayuntamiento ha conseguido recuperar una de las salas mientras espera sustituir la maquinaria dañada de la segunda. El concejal de Salud Pública de Ingenio, Rubén López, explica cómo consiguieron acceder.
4: En la madrugada del miércoles, a través de una obra cercana, accedieron a la cubierta del tanatorio municipal de Carrizal, del velatorio municipal de Carrizal, y sustrajeron pues cables para el uso del cobre, y claro, ahí es donde están las máquinas que mantienen los túmulos frigoríficos, donde van los cuerpos y también pues el aire acondicionado del centro, etcétera.
1: Esta madrugada se ha producido un terremoto en el municipio de Fuerteventura de Pájara, en un sismo de 2,3 de magnitud a 15 kilómetros de profundidad. En Sudamérica la tiembla sigue temblando con mucha fuerza allí. En Perú se registraba un sismo de magnitud 7,2 que ha sacudido el sur del país al norte de Coracora, en la región de Ayacucho. Estos terremotos tan seguidos, al que se le suma el de Venezuela y el de Colombia, han elevado la preocupación de la población y plantean la duda de qué hacer para combatir estos fenómenos de la naturaleza. El director del Área de Vigilancia Volcánica de Involcán, Luca de Aura, insiste en que la mejor protección es que los edificios cumplan la normativa sismorresistente.
5: Digamos, siempre hay que recordar que los terremotos no se pueden prever, entonces es necesario una preparación previa. La única medida que se puede tomar es asegurarse que los edificios que se alojan en zonas de alto riesgo sísmico cumplan con la normativa sismorresistente.
1: Y la curiosidad del día, Andrea, no la encontramos en tierra, sino en el aire. Y todo nos lleva a hablar de Amazon, esa empresa de envío de paquetería, sí, ¿no? Básicamente, aunque también tiene otras funciones. Bueno, pues Amazon quiere convertir el cielo estadounidense, por ahora estadounidense, en su nueva red de reparto. La compañía acaba de anunciar que va a ampliar su servicio de entrega con drones hasta en 500 ciudades de Estados Unidos. Bueno, esto más con drones, esto es una paloma. mensajera, pero bueno, ahora son las nuevas palomas mensajeras, los drones. Y quiere que este reparto con drones estén disponibles en esas 500 ciudades antes de que termine este año. La expansión va a multiplicar por 6 su flota actual y llevará los paquetes a casa en unos 30 minutos, calculan desde Amazon. El precio...
0: Ah, que yo pago también por esto.
1: Hombre, claro.
0: Por todo ese pago.
1: Los clientes Prime pagarán unos $3 por pedido de al menos $50. Es decir, si tu paquete vale menos de como mínimo $50 y eres Prime, pues pagarás 3 euros para que te lo lleve un dron a casa. Mientras que los que no tengan la suscripción tendrían que pagar $5. Los paquetes, eso sí, no podrán superar los 2,5 kilos, creo que por cuestiones obvias.
0: A ver,
1: ¿no?
0: Claro, o sea, es que yo tenía muchas dudas sobre esto, ¿no? O sea, tiene que ser algo ligero para empezar.
1: Claro, menos de 2,5 kilos. Y además, no en todas las ciudades, sino estarán, por ejemplo, en Georgia, Ohio, Illinois, Idaho y Nueva York. Amazon lleva, por lo visto, 13 años persiguiendo este sueño de convertir, pues, convertirse en una empresa de mensajería aérea, y ha invertido más de $2,000 millones. Ahora aspira a alcanzar 1 millón de entregas con drones este año, en 2026.
0: Yo es que tengo muchas dudas, como siempre, de todas estas cosas. O sea, claro, y mi pregunta es, ¿y si no hay nadie en casa? ¿Dónde se deja ese paquete? O sea, en plan, si ya de por sí tenemos problemas cuando viene un ser humano a dejarte el paquete, que muchas veces, no voy a decir que siempre, ¿no?, que te dicen, no había nadie en casa, y tú como, bueno, estuve todo el día aquí...
1: Y no pasó nadie.
0: Pero claro, que se avisa a alguien por una llamada, ¿de qué? O sea...
1: ¿De que te va a llegar un dron? Pues no lo sé. O te lo dejan allí, a la puerta, si vives en una casa sola.
0: Claro, y si pesa tan poco, porque imagínate que te pides una tontería, y cuando lo suelten, ¿sale volando?
1: También. No, claro, ahora dentro de esta iniciativa de Amazon hay muchas limitaciones, ¿no? Por la seguridad y también por el riesgo, ¿no?, que conlleva, pues, que haya tanto drones volando en ciudades pobladas, que puede ser un peligro, pues, para
0: imagínate,
1: la gente y para...
0: Claro, porque yo en Estados Unidos tengo la imaginación, ¿no?, de que tenemos todo, de que tiran los paquetes en el jardín o cosas así, ¿no? No sé si se presta o no.
1: Claro, te lo dejo.